0: Tengo que hablar yo. Se me abren las carnes, ¿no? Que dicen, es un dicho muy popular cuando oyes algo tan bonito cantado por Jerónimo. ¿Cómo estás, Jerónimo?
1: Muy bien, muchas gracias. Muy contento de estar visitándote otra vez.
0: Claro, es importante que sigue la vida.
1: Sí, sigue, sí, nos seguimos cruzando.
0: Y que nos seguimos cruzando en la vida. Jerónimo, que lo tienes ahí ya, el 28. ¿Qué va a pasar en el Teatro Calderón?
1: Falta poquito. Es emocionante porque, claro, como tú me has llevado al pasado y es un poco lo que vamos a vivir el 28. Es un recorrido por mi vida, pero incluso por las canciones que a mí me hicieron cantante. Que la gente no lo sabe, pero yo cuando estudiaba canto y cuando estaba en la búsqueda de este artista, que gracias a Dios sigo buscando ser... He descubierto canciones como She de Elvis Costello o de Charles Aznavour o Sueña de Luis Miguel o A Mi Manera. Son canciones que no las he cantado arriba del escenario nunca, y que las voy a traer para celebrar, para contarles al público un poco de ese Jerónimo que nadie conoció, que es el que no se animaba a cantar y el que usó esas canciones para romper barreras. Y obviamente que también un recorrido por estos 26 años donde tengo la suerte de tener muchos amigos y muchas de esas personas que me acompañaron y estaban arriba del escenario conmigo en todos los musicales que hice acá en España, muchos van a estar acompañándome.
0: O sea que para morirnos vamos.
1: Sí, o sea que va a ser una fiesta, ¿viste? Yo siempre digo, para mí es un cumpleaños, y en un cumpleaños uno invita a la gente que quiere para celebrar con uno, y ese es el camino. Y de esta forma vendrán gente de Los Miserables, gente de Fantasma de la Ópera, amigos de otros musicales que tampoco he tenido la suerte de cantar con ellos, pero que también van a estar. Y muy buena música, una banda dirigida por Julio Aguad, que es el maestro Julio Aguad, 9 músicos en escena, un diseño de luces increíbles, y una persona como yo que estoy en una etapa de agradecimiento constante por todo lo que estoy viviendo últimamente.
0: Yo pienso, además, no me disonaré nada, ojo, que va a haber, aparte de las sorpresas que tú preparas para regalárselas al público, yo creo que vas a tener tú más de una sorpresa. No sé por qué me da, porque va a ser un concierto, es el inicio de estos conciertos, en donde vas a celebrar a lo largo del año este 26 cumpleaños de subirte a unas tablas en muchas ciudades, no solamente en Madrid.
1: Sí, lo voy a hacer también en Buenos Aires, y la idea es
0: de hacerlo en Barcelona también, pensabas, ¿no?
1: Estoy en ello también, y Londres también, todavía no lo cerré, pero lo importante es que quería que sea Madrid, que es la ciudad que me adoptó desde que llegué hace casi 20 años. Para mí era muy importante empezar en Madrid, esta celebración.
0: Por eso te digo que puedes recibir más de...
1: Puede, sí. Aparte últimamente me emociono muy fácil.
0: Pues ya sabes que llorar de verdad no se puede.
1: No se puede cuando eres personaje. Pero cuando eres persona... Sí. O sea, cuando si se emociona Jean Valjean está bien, pero si se emociona Jerónimo interpretando a Jean Valjean está muy mal.
0: Está muy mal, por eso te digo.
1: Pero como este es mi concierto donde yo puedo hacer lo que quiera, y si me emociono y bueno... cantar al público, porque encima vienen muchos, muchos, muchos cantantes también a verlo.
0: Ay, Dios mío, 26 años. ¿Se ha pasado muy deprisa?
1: No, porque tengo como los recuerdos muy, muy vividos, muy presentes. Cuando uno se pone a pensar en 26 años, sí, evidentemente ha pasado mucho tiempo. Pero lo viví con mucha mucha intensidad, mucho placer, con muchos altibajos, como todo artista, por supuesto. Pero principalmente sí, con mucho disfrute. Mucho disfrute. Y cuando uno disfruta es como que atesora mejor el momento.
0: Uno imagino estar donde estás ahora mismo. Muchacho que le costaba un poquito.
1: Claro, no. Yo cuando empecé a estudiar canto era más, imagino, terapéutico. Era una necesidad de expresarme, una búsqueda de este instrumento que me regaló Dios de poder comunicar, pero yo nunca me imaginé el recorrido que luego vino a mi vida. Y mucho tiene que ver España, muchísimo.
0: Sí, porque bueno, a veces es estar en el momento ideal, el punto ideal, también la suerte, dicen que no, pero la suerte también condiciona.
1: Siempre
0: aparte
1: hay
0: de que hay mucho trabajo detrás, porque lo hay, pero también tiene que haber un punto de suerte para ayudar al, al cantante, al actor, a, al que sea, al que trabaja en una oficina, simplemente, ¿no?
1: Sí, sí, sí. Yo lo llamo magia.
0: O magia, llámalo
1: magia,
0: como más bonito.
1: Porque la suerte es como que está, te la da otro. Magia es algo, no sé, como que sucede. Que estás preparado en el momento indicado y que te y en el lugar indicado. Hay como una cosa de coincidencias, ¿no?, que tienen que suceder.
0: ¿Tú recuerdas el concurso, el Popstar este, donde sí, empieza todo, de alguna forma?
1: Sí, ahí es donde
0: realmente... Hay cariño de ese momento, hay un
1: sí,
0: recuerdo bonito.
1: Sí, sí, sí, sí, sí. Eso fue una experiencia muy, muy, muy increíble en todo sentido. Muy magnificada por el reality show y por la televisión, pero yo tengo muy buenos recuerdos. Es más, uno de los chicos está acá en Madrid, todavía no lo invité, pero quiero que venga a subir a cantar conmigo también el
0: Y de ese
1: 28.
0: Grupo que formaste con otros cuatro compañeros, ¿no?
1: Sí, y está justo...
0: Y que ganasteis un montón de... Bueno, vendisteis un montón de discos.
1: Un montón de discos, sí. Fue triple platino en Argentina el primer disco.
0: Que no está nada mal.
1: No, nada mal, nada mal.
0: ¿Te llevas bien con ellos? ¿Tienes
1: sí,
0: buen recuerdo también?
1: Sí, sí, sí, sí, sí, sí. Somos amigos, charlamos, estamos tratando de mantenernos al día con la distancia. Hay uno que está viviendo en México, yo vivo en España, entonces, bueno, hablamos por WhatsApp, gracias a Dios, la tecnología nos ayuda.
0: Ya en Argentina, en Buenos Aires, empiezas con pinitos en el musical,
1: sí,
0: que luego vas a participar en alguno de éxito, pero no haciendo el personaje que luego te encumbra cuando vienes ya a España, ¿no? Pero sí te da ya la suficiente soltura y la suficiente técnica para saber cómo funciona todo el entramado musical, ¿no?
1: Claro, por eso yo cuento el inicio de mi carrera con Los Miserables en Argentina, donde yo era elenco y era cover de Marius. Tenía 21 años.
0: Buen personaje, por otro lado, también, ¿eh?
1: Sí, Marius divino, por supuesto. Pero era cover, yo salía, creo que lo hice dos veces. Y pero yo, todo lo que hice antes, por más de que ya había trabajado en grabaciones, etcétera, en conciertos, nunca me consideré profesional. Sentí que empecé a ser profesional cuando hice Los Miserables en Argentina en el 2000. Y bueno, en realidad es el musical que me cambia la vida. Cada vez que me sumo a un proyecto de Los Miserables, empezó después en 2010 aquí, haciendo Jean Valjean, 2012 en Londres, y ahora el año pasado que me sumé a esta gira mundial en 2025.
0: Más o menos. En el 2007, ya que hablamos de fechas, llega uno de los musicales... de Lloyd Webber, también más conocido, donde él también arranca a la fama, sí, como fue Jesucristo Superstar, y llega de una forma casual. Actor que Ignasi Vidal, que uh-huh, trabajaba haciendo el Judas en ese espectáculo inicialmente, le pasa a alguien un vídeo, ve el vídeo, estaban buscando a Jesucristo porque el que interpretaba a Jesucristo se marchaba a hacer Hoy No Me Puedo Levantar.
1: Sí, era Miquel Fernández,
0: que ahora se dedica más a la parte interpretativa que a la sí, parte musical, y es un grandísimo cantante.
1: Es musical, un grandísimo cantante, es más, cada vez que lo veo, primero le agradezco por su decisión, porque a mí me abrió las puertas a venir a España, y segundo, le digo, ¿tienes que cantar más, hombre?
0: Sí, sí, no, no.
1: Una voz maravillosa.
0: Pero bueno, como actor funciona muy bien.
1: Muy bien también.
0: Y también tú sabes que el cine y la tele se paga más que el teatro.
1: Lo sé.
0: Lo sabes perfectamente.
1: Lamentablemente lo sé.
0: Lamentablemente lo sabes. Bueno, el caso es que llega esa oportunidad, él no se la cree mucho, le dicen que tiene que venir, que tiene que hacer la prueba in person, y le cogen.
1: Sí.
0: Le ven y le dicen, vas a ser superstar. ¿Qué te pasó en el cuerpo en ese momento?
1: Bueno, el cuerpo me pasaron muchas cosas. ¿Por qué? Porque la productora me dice, queremos que seas tú, pero ¿por qué no ves la función? Y nos dices si te ves preparado para aceptar el desafío. Y bueno, durante toda la función lo miré a Miquel, su trabajo maravilloso, y claro, viene el momento de la cruz. Y ahí sí que se me detuvo el corazón, porque estábamos como a 7 metros de altura. Yo tengo vértigo, pero un vértigo... Horrible. Y agarré y dije, sí, yo lo puedo hacer, lo puedo hacer, lo puedo hacer. Y bueno, fueron benévolos, por suerte, que cuando estrené fuimos de menos a más. O sea, me subían, pero no me inclinaban. El tema era que en el final, inclinaban la cruz para estar como encima del público. Que eso, claro, ahí tú empiezas a sentir que se te despega el cuerpo de la cruz. No, era horrible, pero bueno. Había que simular estar muerto y yo estaba temblando.
0: El teatro vale todo.
1: El teatro, bueno, uno cree que
0: vale
1: no se
0: todo
1: ve.
0: Una vez que se mete y la luz y tal hace mucho, ¿eh? Las cosas como total. Son. Después de esos, quieres continuar en España y en el 2009 te acercas a un musical también muy emblemático como es Chicago, pero te atreves con algo, tú dices de Superstar, con algo dificilísimo.
1: Total.
0: Es un personaje, en el, bueno, los que lo han visto, no voy a decir cuál, para que luego, si no habéis visto Chicago y de pronto se repone, pues se repone mucho, y vais a verla, no os descubra yo la sorpresa. Pero uh-huh. Bueno, un personaje que es una periodista dentro de... del musical, muy especial esa periodista, pero está interpretada siempre por un hombre. Uh-huh. Y tiene que hablar y cantar de una forma muy determinada hasta que al final descubrimos todo el pastel. Con lo cual, de pronto pasas de ser Jesucristo sí. a ser este personaje, que no es nada anecdótico y que es bastante complicadito.
1: Es muy complicado.
0: En tesitura,
1: es muy complicado.
0: En forma de hacer, de moverte, porque tiene que ser una mujer.
1: Claro, ¿no? Aparte
0: no es... alguien travestido, sino una mujer.
1: Una mujer. Y por cierto, era muy guapa, ¿eh? Dicen.
0: Llamada vida real.
1: A mí me enseñó muchísimo Mary Sunshine. ¿Por qué? Porque yo soy como muy, muy artista serio, que respeto mucho y me gusta el drama y todo. Y a mí subirme todas las noches a jugar a ser Mary Sunshine me conectó con un lugar muy bonito de juego, de volver a ser el niño que imaginaba cosas en su habitación, guerras, aviones y naves espaciales. Bueno, fue más o menos lo mismo. Mi conexión con Mary Sunshine fue salir a jugar y me sirvió muchísimo. Conecté con otro lado del teatro. Que se lo agradezco. Y también me volvió a pasar cuando interpreté al fantasma.
0: Curioso.
1: Porque, claro, son tan ajenos a mí los personajes que me llevan al juego. Que tengo más libertad. Libertad artística.
0: Y llega el momento clave en España, cuando después de un primer estreno hace ya 30 y tantos años, yo creo, que se estrenó por primera vez Miserables, Stage decide volver a estrenar en la Gran Vía Madrileña, el Teatro López Vega, uh-huh. Una nueva versión de Miserables, supervisada por Macintosh, la versión que podemos ver ahora en cualquier teatro
1: claro,
0: del mundo.
1: La que está actualmente. Sí.
0: Y ahí haces por fin un personaje tan emblemático que era
1: Jean Valjean.
0: Sí. Y yo le decía, cuando le saludaba antes de entrar en la entrevista, no tienes pesadillas, porque por un lado es muy agradable lo que te ha pasado con Jean Valjean, es maravilloso.
1: Sí.
0: Pero por otro lado es que está tan marcado. Menos mal que tuviste luego el fantasma.
1: Y aparte... Pero lo que tiene Jean Valjean es que es un personaje que yo creo que no me voy a despedir nunca hasta que me digan, Jero, no lo puedes hacer más. Es tan... tan bonito, tan emotivo, tan profundo el personaje, el recorrido, tan exigente la música y me lleva a un lugar tan especial que es solo disfrute. Bueno, salvo la parte de que tengo que levantar a Marius todas las noches y todo eso, uh-huh. que eso no lo disfruto tanto. Pero bueno, es por eso es el musical de musicales, es la obra maestra jamás escrita para mí, más que nada porque la historia que contamos es tan profunda, tan bonita, a pesar de lo miserable que es, ¿no? Es tan bella. Uno sale elevado, tanto como artista como espectador.
0: Fíjate que curiosamente cuando uno estudia la historia de Miserables, en un principio nadie esperaba lo que luego fue a nivel y lo que sigue siendo a nivel de
1: éxito. Bueno, aparte
0: mundial.
1: Recibió unas críticas horribles.
0: Por eso te estoy diciendo, críticas horribles, fue al Nacional, donde iba a estar 2 meses, donde, bueno, era pues una función más programada dentro de lo que hace el Nacional en Londres, que claro, son 2 meses, 3, como tú ya sabes, de funciones, tanto clásicas como incluso musicales o musicales clásicos, etcétera. Y de pronto surge lo que surge. Desde el primer día, la gente le da igual las críticas, se vuelve loca y lo tienen que pasar al West End. Y nadie imagina que 40 años después, ininterrumpidamente, siga en Londres representándose, ¿no? Sí. Y es un poco la magia que tú dices. Es el musical de los musicales. Es un musical. Y fíjate que yo voy a volver a verla otra vez en esta segunda temporada en Madrid, con este, porque hay un nuevo elenco. Y siempre que hay un nuevo elenco, a mí me gusta también, no por comparar, sino por la ilusión que se pone. O sea, cuando tú ves las primeras funciones del nuevo elenco de una función como Miserables, ves toda la energía, ves toda la verdad y ves toda la emoción. Y es impresionante volver a verla, porque es como que ves la misma función, pero de una forma totalmente diferente. Sí, sí, y a mí, como espectador, que la he visto mil veces, me emociona. Y me emociona muchísimo, Jerónimo, verlo de esa forma. Y muchas veces me pregunto, ¿por qué me emociona tanto Miserables? Pues no lo sé, pero al final lloras.
1: Sí.
0: O sea, al final lloras.
1: Sí, sí,
0: es un momento, ya no solamente cómo cierra, cómo cantan, con lo que pasa. Es un cúmulo de cosas que explota después de tanta emoción contenida durante toda esa función. Que da pena que haya un intermedio.
1: Claro,
0: da muchísima pena, es decir, porque parte un poco esa emoción para volver. Es inevitable porque es una función muy larga.
1: Claro.
0: Pero está en la emoción que produce en el espectador. Ahí está la genialidad. Y en el espíritu que ponéis todos lo que hacéis, Miserables. Porque o lo haces desde la verdad más absoluta y con toda la energía o no funciona.
1: O no la hagas, claro.
0: Como uno no la haga, como un peón de lo que hay, incluidos coros, cover, tal, como uno no lo haga, la función
1: se aparte abajo. Es una función muy de ensamble.
0: Sí, sí, sí.
1: Muy.
0: Y todo tiene que estar perfecto.
1: Y aprovecho para decir que la versión que está en este momento es maravillosa.
0: Sí, lo es.
1: La he ido a ver el año pasado. Voy a volver. Y mi corazón. Yo la partitura me la conozco de memoria, imagínate. Pero sentado en la butaca, el reloj me empezó a decir que estaba con las frecuencias altas. Y yo decía, pero ¿qué me pasa? Y fue toda la parte del prólogo, yo estaba como con taquicardia. Fue increíble porque era por primera vez después de mucho tiempo estaba en
0: el patio Budacas. Como espectador.
1: Claro. Y es mágica.
0: Produce algo, como tú lo has dicho antes, que hablabas de la magia de alguna forma.
1: Sí.
0: Miserables es mágico y Jean Valjean es único. Es un personaje icónico que todo el mundo quiere hacer y no todo el mundo puede hacerlo. ¿Qué características crees que tiene que tener un Jean Valjean?
1: Bueno, tiene características físicas, tiene que parecer grande, o sea, tiene que, porque se habla mucho de la fuerza bruta que tiene, tanto en la película como en el libro, como se ve que, bueno, Hugh Jackman es enorme y fuerte, pero después es un registro muy muy muy difícil de encontrar, es un tenor, pero tiene que tener mucho cuerpo en el peso, en la voz. Y yo creo que después lo último de todos es la verdad. Porque hay mucha gente que lo puede cantar, pero es tanta la necesidad de que alguien te cuente bien lo que pase. En este caso, Carlos Solano y Adrián Salcedo, que son maravillosos, son buenísimos.
0: Todos. La verdad que sí.
1: Sí.
0: Después de Miserables, hacéis un grupo de músicos estupendos. Cada uno de su padre y de su madre. El póker de voces. Que fue una experiencia divertida, que no pudo durar mucho en el tiempo por distintos compromisos. Y porque tú decides también, en un momento dado, que te quieres alejar un poco de los musicales como tal, quieres meterte más en la parte lírica, e incluso llegas a cantar temas líricos, sí, absolutamente. ¿Qué pasó?
1: ¿Qué pasó? Mira, fue parte de la búsqueda del proceso. Lo de Póker de Voces fue un proyecto muy lindo, pero a mí me pilló haciendo de Valjean todas las noches, 8 funciones semanales. Y agregarle el lunes para hacer concierto de Póker de Voces lo hice dos veces y ya cuando los chicos quisieron prolongar dije, chicos, yo me bajo porque encima estoy estudiando lírico, encima es como que le estaba pidiendo a mi ser...
0: más de lo que podía.
1: Más de lo que podía y necesitaba un poco de foco, además de las 8 funciones que estaba haciendo. Y bueno, eso me lo tomé muy en serio, pero luego ya surgió la posibilidad de hacer Los Miserables en Londres. Me mudo de país, empiezo a hacer audiciones para agentes de la lírica y una me dio el mejor consejo que me podría haber dado, que me dice, mira, Jero, yo si vos querés hacer una carrera en la lírica, yo te tomo ahora como cliente. Pero una cosa, necesito 2 años libres para que tú puedas ir a audicionar a todos los teatros de Europa. Claro. Y segundo, y lo más importante, no te puedo prometer que te lleve al lugar que estás ahora en el teatro musical.
0: Claro.
1: O sea, te estás jugando perder tu un lugar status, en el teatro musical por... Entonces me dijo, mirá, ¿por qué no te convertís en una estrella? Y después a las estrellas se le permite hacer lo que quieran. Todavía no volví a la lírica, porque la verdad que no seguí estudiando, no por vago, sino porque no fue posible. Y todavía no me considero una estrella, así que ya veremos.
0: Bueno, porque eres bastante humilde y honesto, pero ¿no? Estrella dentro del género lo eres. Y además surge Cameron McIntosh, el productor de Miserables.
1: Claro, me lleva a Londres.
0: Decide que arriesgarse también, porque para él un riesgo, un actor, un cantante es, argentino, latino, etcétera, que haga de Jean Valjean, que podría hacer francés, porque podría tener acento, evidentemente, uh-huh. Pero darte un rol estrella con todos los que mataban en el propio Londres,
1: sí.
0: Grandes, para acceder al personaje de Jean Valjean, y te lo da a ti. Uh-huh. Bueno, ese primer día, no sé si te venías por la pata abajo, perdón por la expresión, o cómo fue ese primer día.
1: Lo que pasa es que, claro, fue tan, tan emblemático. Yo tomé conciencia cuando vino mi madre a verme la función. Yo ya había estrenado, le dije, por favor, no vengas al estreno, porque voy a pasarlo muy mal. Pero ya había estrenado y vino mi madre y fue como... ¡Wow! Ahí tomé conciencia, ¿no? Pude salirme de la línea de tiempo y mirarme de arriba y decir, ¡ah, estás estrenando Los Miserables en Londres! ¡Wow! Sí, a día de hoy, cada vez que trabajo con ellos, ellos buscan la excelencia y yo tenía una dialect coach, esta última etapa también, porque sí que es verdad que se juegan poniendo a alguien que no es inglés, pero al mismo tiempo apuestan e invierten. Y a mí me cuidaban cada detalle del acento.
0: Eso es fantástico.
1: Sí, maravilloso.
0: Pero además, fíjate, yo no sé cómo... Bueno, sé cómo suena en inglés porque he oído alguna grabación. Pero a mí siempre me ha parecido que el español es un idioma muy duro. Es decir, no es lo mismo muerte, uh-huh, que dit. O sea,
1: sí, las consonantes son más duras.
0: Es todo,
1: sí,
0: como muy duro. Luego, además, la partitura, al haberla escrito en inglés, se puede jugar mucho más. En inglés puedes partir una palabra en un momento dado, uh-huh, y continuar. En español es imposible. O dices toda la palabra.
1: Claro.
0: O no puedes decir it y luego cantatoria.
1: ¿Dónde respiramos?
0: Porque, o sea, claro, es totalmente tal. Con lo cual, yo no sé si es más cómodo. Ya no por en este caso, por la excelencia que tiene que tener el personaje, por el acento, etcétera. Pero si es más cómodo cantarla en inglés o cantarla en castellano, cantarla en español.
1: Mil veces más cómodo en inglés. Es mil veces. Las palabras son más cortas ya de por sí en inglés. Y segundo, es lo que decimos, las consonantes son muy agresivas en español. Cortan el aire. En cambio, en inglés no suelen cortar el aire. La R es R.
0: Claro.
1: No es rr. Rr. Sí, no tienen. Sí, muy pocas consonantes agresivas tienen. Y las vocales en sí están más cerca. No es A, E, I, O, U. Es A, E, I, O, U. Están todos como en el mismo sitio. Y no sé por qué, pero sí, es más bonito o más fácil cantar en inglés.
0: Bueno, ahí sí, está. Sí. Y te aficionas a cantar en inglés y llega el fantasma.
1: llega el fantasma.
0: Y el fantasma cantas también en los dos idiomas.
1: He tenido la suerte de estar tanto en Los Miserables como El Fantasma, de hacerlo en España y en
0: un personaje totalmente opuesto, pero maravilloso personaje.
1: Impresionante.
0: Bueno, a nivel dramático, Jean Valjean es complicado porque es un proceso de vida, en donde empieza como empieza, donde acaba como acaba. Y Fantasma es un personaje desde el principio amargado, terrorífico, etcétera, sí, al que el espectador va a ir descubriendo poco a poco que emocionalmente es un personaje destruido. Total. Y que necesita el amor fundamentalmente para vivir, si no morirá.
1: Yo creo que ni sabe lo que necesita.
0: No,
1: al principio, hasta que aparece Christine.
0: Hasta que aparece Christine y puede ser su salvación como ser humano, ¿no? Es decir, que es un personaje muy rico. Uh-huh. Y luego la música de Weber me parece fantástica, quizá para mí, estoy hablando. El mejor musical junto con Cats que ha hecho Weber, ¿no?
1: Uy, no, ahí yo no estoy de acuerdo, ¿eh?
0: A mí me gusta.
1: A mí el fantasma sí, Cats no. Pero Sunset Boulevard.
0: Bueno, Sunset Boulevard es perfecta.
1: Para mí, de las mejores partituras
0: que ha escrito.
1: Y...
0: A mí Cats es que me llega mucho, no sé por qué. Ah. Tampoco te puedo decir la historia de gatos ni Elliot. me creas que me fascina en castellano. No tengo suficiente inglés para entender a Elliot en inglés. Pero por lo que sea, me conduce a un mundo que me gusta. Bueno, dejemos Cats, que tú de momento no has estado en Cats.
1: no voy a estar nunca.
0: Nos vamos a quedar con el fantasma, que sí. es nuestro punto de origen, y luego hablaremos de Sunset. Bueno, otro reto. Pero maravilloso.
1: Maravilloso. Lo bueno del fantasma comparado con Jean Valjean es que Jean Valjean está 2 horas arriba del escenario. Y el fantasma, uno cree que está mucho tiempo arriba del escenario, pero
0: están
1: hablando de él todo el tiempo. Entonces, cada vez que sale es épico. Pero está mucho tiempo en el camerino y eso está bueno. Eso está la verdad que está muy bien, porque cada vez que salís hay que elevar la vara, ¿no? Hay que llevarlo más lejos, el recorrido. Y sí es verdad que empieza de una forma muy elegante, muy estereotipado, todo este personaje que se crea él, con la máscara y con el pelo bien peinado y la elegancia, y luego ves cómo se va rompiendo y cómo todo eso es simplemente una armadura para protegerse.
0: Te iba a decir que yo he visto El Fantasma en distintos idiomas, y a mí me gustó uno, me impresionó mucho, uno que vi en Viena, en un teatro inmenso. Yo no he visto nunca un teatro tan grande, ni siquiera en Nueva York, o sea, inmenso. Y el montaje era el montaje clásico, porque tú has hecho, bueno, eres un más clásico en España, el último montaje, me parece súper funcional y súper maravilloso, sí. Tal y como está ideado. En el que la lámpara, de principio, que se supone que caía de verdad. Y caía en, o sea, la exactitud de caer en el pasillo y desperdigarse era impresionante, porque amplificaban el sonido y el susto era mayúsculo. ¡Buah! O sea, se producía el mismo susto que pasa en escena. Y a partir de ahí yo entré en un mundo que yo no he vuelto a ver en ningún país, pero quizá por los efectos especiales, ¿no? Pero en alemán me resultaba todo tan fuerte que toda esa partitura, que en muchos momentos es tan dulce, me parecía como muy árida. O sea, es que el fantasma no es Wagner. Entonces, me costaba mucho oír.

0: comedias o obras de ficción o musicales, en donde hay gente que tiene mucha luz, o sea, sí, sale y se llevan todas las miradas del público. Bueno, pues eso le pasa a esta señora. Era salir y el público ya no veía más que a esta, esta mujer. O sea, que tengo un recuerdo de tal. Y yo, de verdad, hasta que yo te vi a ti haciendo el fantasma, con mi respeto a todos los que lo han hecho en español, no me voy a meter con ninguno porque todos han trabajado mucho y duro. No vi el fantasma en español hasta que te vi. Y me convencí en ese momento de que siempre había opinado que eras uno de los mejores, pero ahí dije, es el mejor, es que no hay otro.
1: Wow. Muchas gracias.
0: Y eso es muy hermoso, comprobarlo como espectador. Porque ya no como crítico ni nada, sino simplemente como espectador. El que un personaje te rompa la barrera de la cuarta pared porque te llega directamente, me olvido de que te conozco, me olvido que también me ayuda la máscara, el que te reconozco físicamente, a mí me ayudó a entender ese personaje, a amarle profundamente y a que me produjera muchas sensaciones. Uh-huh. Y eso lo logras tú, cantando e interpretando. Jerónimo, eres muy grande.
1: Muchas gracias.
0: Aunque tú no te veas muy grande, tampoco eres ningún enano ni nada.
1: Pero muchas gracias. Yo la verdad que doy todo arriba del escenario. Me apasiona lo que hago y no hay personajes pequeños. O sea, para mí todo lo que me toque hacer lo voy a abordar desde con esta misma profundidad y con esta búsqueda. Y para trabajar el fantasma lo trabajé mucho, desde la psicología del personaje, el porqué de sus decisiones, el porqué de sus acciones. Y claro, si ese trabajo luego se ve y te emociona, es que valió la pena.
0: Hay otros musicales en tu camino en España. Sí. Hablo de El Médico, que fue una apuesta directa musical hecho por españoles.
1: Sí.
0: Con un riesgo económico
1: enorme.
0: Un musical no conocido, uh-huh, porque era nuevo, efectivamente, basada en una novela sí muy conocida. Y había que jugársela como la jugasteis todos los que estabais en El Médico. Y a mí me resultó un musical muy interesante, proponía muchísimas cosas. Sí. Y yo creo que si tuvieran suerte se podría ver en todo el mundo perfectamente, porque es entendible en cualquier parte del mundo. ¿Por qué le dijiste sí al médico? ¿Por qué te apeteció hacerla?
1: Mira, me conocí a Iván cuando estaba interpretando El Fantasma en Londres. Me escribió, nos conocimos en la puerta de actores. Y me dijo que quería empezar a escribir un musical y que yo, como que yo era su inspiración para el personaje. Y yo no tenía ni idea quién era. Y le dije, bueno, muchísimas gracias. ¿Sabes? No sabría decirte. O sea, sí sabía que estaban queriendo hacer, o estaban ya haciendo El Fantasma de la Ópera, una versión de concierto que hicieron. Pero no lo conocía. Y luego ya, viviendo en España, después de haber terminado El Fantasma, nos juntamos otra vez, me empezó a hablar del libreto, me empezó a contar la idea, y hicimos una primera lectura, escuché algunas canciones, y en fin, enamorando del proyecto. Y justo dio la casualidad que, al mismo tiempo, me llama Jaime Azpilicueta, y me ofrece hacer Sunset Boulevard con Paloma. Y yo le dije que sí, porque El Médico no tenía fechas. Y justo anuncio, cuando digo que sí, me llaman diciendo, pero a ti vamos a llamar para salir a hacer conciertos por España del Médico, no sé qué, no sé cuánto. Y digo, acabo de confirmarlo. Y me quedé con las ganas. Ahí fue Adrián Salcedo, el actual Jean Valjean, quien interpretó a Rob desde el principio. Y ya cuando hubo la oportunidad de entrar, que al principio íbamos a compartir Adrián y yo el papel, ya una vez estrenado, cuando entré ella fue maravilloso.
0: Y estuviste un tiempo, ¿eh?
1: Estuve, sí, hicimos un año. Bueno, nos frenó la pandemia.
0: Claro, pero hubiera como, y además era una función que iba subiendo de público.
1: Sí, sí, sí.
0: Con lo cual, si no hubiera venido la pandemia, yo creo que se hubiera mantenido muy bien.
1: Nos íbamos a ir a Barcelona, ya estaba todo sí, anunciado y todo. Pero vino la pandemia y lamentablemente le frenó el curso natural que estaba teniendo de crecimiento. Y después ya en la segunda versión me involucré como...

0: junto a Ignacio Vidal y Sebastián Prada, me involucré como vocal coach. Y ya desde otro lugar. Ya no me veía para Rob, estaba grande ya.
1: Y ese proyecto que inicialmente ibas a estrenar, pero que luego volviste, afortunadamente, se vio interrumpido por una función como Sunset Boulevard. Que fue una pena, no la función, sino una pena que solamente se viera en Canarias.
0: La verdad que sí. Estaba...
1: Paloma siempre, fíjate, que yo adoro a Paloma, siempre dice: es una pena que no hayamos podido presentarla en Madrid o en Barcelona, o sea, en una ciudad.
0: Y aparte estaba fabulosa.
1: Es una gran... Y ahora está haciendo Dulcinea, que la fui a ver el domingo, en Palencia, que es donde más o menos vivo yo, y es brutal como actriz.
0: No, es brutal. Es maravilloso. Pero imagínate en Sunset Boulevard, que habla del retiro y habla de tiene que aceptar su retiro, y Paloma que siempre dice que se quiere retirar, pero sigue haciendo los proyectos.
1: Ella sigue, sí. Pero que quiero decirte que son dos personajes maravillosos, tanto el de Norman Desmond como evidentemente su enamorado, ¿no? Su chapero, por llamarlo de alguna forma. Sí,
0: su bebé.
1: Pero es un personaje fantástico.
0: Y el recorrido es maravilloso, es la verdad.
1: Y las canciones son estupendas, las que corresponden a cada uno, ¿no? Yo creo que fue una experiencia bonita, la pena que fue corta, porque se quedó ahí.
0: Fue una pena, nunca sabré qué pasó, porque había intenciones de venir a la península, pero creo que
1: no lo sabe nadie.
0: Creo que fue un tema de proyectos entre los productores, etc.
1: Ahí está.
0: Una pena porque era muy buen espectáculo, muy lindo.
1: Fíjate.
0: Y Paloma estaba maravillosa.
1: Y tú, me imagino. Porque Paloma siempre habla de trabajar con... Es que trabajar con... Es trabajar con Dios, desde ella.
0: El amo.
1: Es fantástico. Bueno,
0: sí, es maravillosa.
1: También en el camino nos encontramos con un musical que a mí me gustó, que quizá no tuvo la suerte que debería haber tenido. Hablo de Los Puentes de Madison.
0: ¡Ay, sí!
1: Porque fue una función muy bonita de ver, a mí me gustó mucho.
0: Sí.
1: Donde es verdad que tanto Nina como tú... había una parte más emocional, más de actores que de cantantes, sí. Que también había canciones muy bonitas, pero ahí estaba la parte más actoral
0: fue una experiencia
1: de dos actores cantantes. Y fue, yo cuando la vi me gustó mucho, pero bueno, había público, por supuesto que sí, la producción, pero no ha sido, yo creo, que el éxito que se esperaba, y yo creo que no se lo merecía.
0: No, sin duda, para mí es una de las cosas más bellas que hice. Y además aprendí mucho porque yo estaba en la producción también. Es más, el proyecto lo generé yo.
1: Sí, eso me lo contó Niña.
0: En pandemia me una compañera de Londres me dice: Jero, ¿por qué en la época que nos grabábamos todos desde casa y hacíamos duetos online, digamos, esta amiga mía, Olivia, me dice: Jero, tenemos que grabar esto de Bridges of Madison County? Y yo le digo: ¿qué? Y me manda la canción, pero yo nunca relacioné el título. Y cuando escucho la canción, que es el dúo de amor de ellos dos, fue como: ¿qué es esta maravilla? Y después comprendí que era Los Puentes de Madison. Y me enamoré de la partitura primero. Fue algo... Es una partitura hermosa de Jason Robert Brown. Y dije... Y ahí me pasó, porque yo en pandemia perdí todo. Todo. Yo tenía un contrato discográfico con Sony, un proyecto con el médico de girar por todos lados. Muchos sitios. Otro disco en el haber, todo, y de repente, boom, la nada misma. Y me di cuenta que ninguno de los proyectos que se empezaban a anunciar que iban a hacer en España tenía algo para mí. Y yo estaba quebrado.
1: Sí, que no había nada, claro.
0: Quebrado, como todos, o como muchos. Y ahí fue cuando se encendió el emprendedor. Dije: si nadie trae lo que yo
1: genero,
0: lo voy a tener que generar yo. Y Los Puentes de Madison fue eso, que si le agradezco para toda la vida, que fue el empezar a hacer realidad los sueños sin esperar a que otros te den la oportunidad. Averigüé que estaban los derechos disponibles, conseguí unos productores que querían hacerlo, conseguí el teatro, y luego me dicen los productores: necesitamos a la protagonista. Y le dije: mira, yo creo que puedo dar con la persona indicada. Y hablamos con Nina, y los productores se enamoraron de Nina. Y bueno, y así empezó el proyecto.
1: Un proyecto que queda ahí como una experiencia muy positiva.
0: Tengo el vídeo, es tan increíble. Sí, yo le tengo mucho amor a ese proyecto, y es una pena que no haya ido tan bien, porque era muy bello.
1: Sí, yo te digo que a mí me impresionó. Me impresionó muchísimo. Por cierto, tienes el vídeo de Miserables contando tú,
0: sí.
1: Aunque sea algo personal que no puedas llevar nunca a ningún lado.
0: No, te puedo compartir algunas cositas. De lo último que hice, tengo.
1: Tienes, ¿no?
0: Porque, mira, venimos de Asia. En Asia los
1: japoneses
0: miraban todo. Miraban todo. Los japoneses no, porque son muy respetuosos. Pero en China...
1: Todo, les da igual.
0: Graban todo porque son muy fanáticos y coleccionan mucho todo. Yo amo al público de Asia, me volvió loco. Pero cuando se dieron cuenta que yo quería tener recuerdos, me miraban y me decían, tengo una grabación de Radio City. Venían al Radio City de Nueva York. Tengo la grabación de mi última función del Radio City de Nueva York en 4K.
1: No sé de qué forma
0: graban. Digo, no entiendo cómo graban ustedes. Pero perfecto, con Zoom todo se ve, me enfoca. Es impresionante, eso te lo puedo compartir.
1: Bueno, un momento para tenerlo yo también de recuerdo.
0: Claro.
1: Para siempre. No voy a olvidar tu carrera musical en discos, me refiero, sonora. Es verdad que no has hecho mucho por distintas circunstancias, pero bueno, has ido haciendo cosas que te han apetecido mucho. La última, sí, que yo sepa, es Chapter One. Que yo tengo la versión en castellano,
0: sí.
1: Pero creo que está la inglesa.
0: Sí,
1: o
0: claro.
1: Que la has sacado ya o que ya se salió.
0: Salieron casi en simultáneo. Tengo la versión en inglés. Son todas canciones de Frank Wildhorn,
1: sí.
0: Que es el autor de Jekyll and Hyde, es el autor de Death Note, que ahora...
1: Harías un buen Jekyll and Hyde, ¿eh? Dices tú.
0: No me lo digas otra vez. Es que me queda la cuenta pendiente, ¿eh?
1: Es que Jekyll
0: si
1: and
0: sigo
1: Hyde...
0: creciendo, no lo voy a poder hacer.
1: Pero vamos a ver, Jekyll and Hyde no tiene edad. No seas pesado.
0: No,
1: Jekyll
0: no.
1: And Hyde no tiene edad.
0: Hay que tener la fuerza para hacerlo.
1: Si tú date cuenta que hay Julietas que... O sea, siempre describió Julieta para una niña de 14 años. Cuando realmente las actrices pueden hacer Julieta y tienen una cierta profundidad, tienen que tener ya 30 y tantos para darle la vitalidad que tiene ese personaje, porque una niña de 14, 15 o 18 años no entienda Julieta. Con lo cual, no hay ninguna Julieta ya de 14 o 15 años en el teatro, todas claro, tienen 30 y tantos. Y todo el mundo entra perfectamente. Jekyll and Hyde, si lo hizo Rafael en su momento, lo puedes hacer tú cuando te dé la gana, cuando te lo permita la producción, o cuando quieras, o venga el momento.
0: Sí, sí.
1: O sea, no digas no. Se me va a pasar la edad.
0: No,
1: te surge Jekyll and Hyde, una buena producción, ¿eh? De Jekyll and Hyde, no cualquiera.
0: Bueno, aparte, soy muy amigo de Frank, del autor. Es más, hablé ayer con él. Somos muy amigos, vamos a ir de gira a hacer conciertos, o sea, se generó una amistad muy, muy bella. Me invitó a su casa en Hawái, me dice, quiero que compongamos un disco de todos originales juntos, y no sé qué. Y yo, por cierto, bueno, vale, me voy a Hawái, no pasa nada.
1: Chapter One,
0: es maravilloso.
1: Canciones maravillosas.
0: Sí, canciones, para mí es uno de los compositores que mejor escriben para las voces. No nos olvidemos que le compuso a Whitney Houston, le compuso a todo el mundo. Y es un disco que sigo recibiendo como de larga vida. La gente que me va descubriendo me está descubriendo también a través de Chapter One, y es parte de lo bonito que tiene de grabar discos. Te pueden escuchar cuando se les antoje, no hace falta venir al teatro. Entonces, por eso también invierto tanto en grabar discos, en producciones de lujo, bien cuidadas, más que nada porque quiero que queden para siempre.
1: Es que eso queda para siempre.
0: Sí, sí.
1: El disco con el que iniciábamos esta conversación reúne una serie de canciones maravillosas.
0: Sí, Porque Yo Te Amo, se llama.
1: También, exacto. Era un disco que a mí me llegaba directamente al corazón porque toca muchas generaciones de grandes artistas que cantaron esas canciones, y el reto, ya lo hablamos en su momento, era darle tu propio sello, uh-huh, sin renunciar a esas voces que las cantaron en un momento dado de una forma dada. O sea, yo empezaba con el Te Quiero, Te Quiero, que cantaba, bueno, de Augusto Alguero, pero que cantaba Nino Bravo, y que quedó muy marcado. Pero dices, bueno, esa canción Augusto Alguero no la escribió para Nino Bravo, la escribió para Carmen Sevilla, que la cantaba en forma rumba.
0: Ok, no sabía.
1: Era una rumba. Ay, te quiero, te quiero, te quiero. Es así. Y se la cantó. Era entonces su mujer. Y entonces se la escribió para ella. Cuando pasa un tiempo, es cuando cae en las manos de Nino Bravo y Augusto Alguero se la adapta a su tesitura. Es decir, que son canciones que tienen también su propia historia y su propio recorrido, que a veces no nacen del propio artista que la hizo célebre, ¿no? Sino de otros intérpretes. Y este respeto a mí me gustó mucho, fundamentalmente. Y después que tienes una voz estupenda y grandiosa para interpretar esos temas como a ti te dé la gana o como tú piensas que deben ser cantados y que queden con el sello Jerónimo.
0: Claro, para mí era importante no ser una réplica, y trabajamos mucho en que sean muy personales, que tengan mucho de mi alma. Pero bueno, hay unas canciones en ese disco, desde Yo soy aquel, Porque yo te amo, por supuesto, El aprendiz de Alejandro Sanz. Es un disco que le tengo mucho cariño. Es la primera vez que publiqué una canción propia también, que se llama Como si no importara.
1: Preciosa canción.
0: Sí, así que bien, ¿no? Estoy muy contento con los tres discos que grabé. Sí, es verdad que tengo mucho público nuevo que habla en inglés, entonces por eso hice bien en grabar el disco en ambos idiomas.
1: Sí, sobre todo porque además en Inglaterra se conocen muchísimo más las canciones que están en España.
0: Claro.
1: ¿No? Incluidas en Chatterbone, eso está claro. Y dentro de grabaciones, ¿qué te gustaría hacer? La grabación de disco. ¿Por dónde quieres ir?
0: Bueno, ahora el show de diciembre, de 26, de estos 26 años, va a ser un disco en vivo.
1: Ah, se va a grabar.
0: Voy a grabar el disco en vivo allí.
1: ¿El de Madrid, el concierto de Madrid?
0: En Madrid voy a grabar algunas cosas, por los invitados.
1: Claro.
0: Que quiero que estén. Pero el de Buenos Aires sí voy a grabarlo entero. Y luego ya estoy pensando en lo siguiente. No lo quiero contar mucho para que no me lo roben.
1: Bueno, entonces.
0: Pero tiene. Yo soy una persona que puedo cantar clásico, puedo cantar musicales, pero también puedo cantar rock. Y esa fusión la voy a trabajar.
1: ¿Sabes lo que me extraña, Jerónimo, a estas alturas de tu carrera?
0: ¿Qué?
1: Viviendo como vives prácticamente en España. No sé si vives a caballo entre Buenos Aires o ya en España. Que nadie te haya ofrecido zarzuela. Que no te hayan ofrecido, porque zarzuela, sabes que son, me refiero al Teatro de la Zarzuela de Madrid, que sabes que se hace con todo lujo, y que como mucho es un mes, no es más.
0: Sí. Me encantaría, lo digo acá a cámara.
1: Y que nadie te haya ofrecido, porque lo harías estupendamente, porque tienes la tesitura, y hay zarzuelas, que es nuestro musical, como bien sabes, si has ido alguna vez a ver alguna.
0: Sí, claro. Aparte canto en la Tabernera del Puerto, no puede ser.
1: Claro.
0: Me encanta cantar.
1: Sabes que hay partituras y personajes y arias maravillosas para tenores. Es
0: sí,
1: decir,
0: sí, lo sé.
1: De hecho, Plácido Domingo, sabes que es un fanático de la zarzuela, que alguna vez, a pesar de las recomendaciones de sus representantes y tal, se las pasaba por el Arco de Triunfo y hacía zarzuela. Claro. Sus padres le hicieron y él es heredero de ello también, ¿no? Aunque no les hacía mucho gracia a los puristas.
0: Pues yo estoy dispuesto a cualquier desafío. Aparte me encanta el género, así que...
1: Yo creo que te digan, venga, dos meses o un mes y pico de ensayo y un mes de funciones, y yo creo que te animas y te vemos en zarzuela. Sería algo bonito, ¿eh?
0: Lo decimos al universo que llegue a quien tenga que llegarle.
1: De momento, que nos va a llegar ya dentro de nada, el lunes día 28 de septiembre, esos 26 años en el escenario de Jerónimo. Hemos hablado de muchas cosas. Bueno, pues todo eso va a estar reflejado.
0: Exactamente.
1: Pero muchas más cosas. Y muchas más sorpresas, porque a mí ya han puesto los dientes largos y a mí no me ha contado nada ni me lo va a contar.
0: No te lo puedo contar en público. Porque yo no cuento los invitados porque
1: no quiero que se sienta
0: que los uso para vender tickets.
1: No.
0: Y que, por cierto, quedan pocos.
1: Afortunadamente.
0: Así que los que quieran, los que estén dudando, apúrense porque.
1: Hay que ir ya al Teatro Calderón de Madrid. Tengo que despedirte. Llevamos una hora, no te engaño. Mira el reloj.
0: Perfecto.
1: Hemos estado una hora de charla, casi tomando
0: un café. Muchísimas gracias.
1: Nos podríamos haber tomado un café en una cafetería y hubiéramos hablado igual. Bueno, nos hubiéramos contado más cotillos, eso está claro, que no vamos a dañar a nadie.
0: Te puedo contar cotillos.
1: Tengo que despedirte, está claro, tú sabes con qué te despedimos todos, después de una entrevista que es Jean Valjean, que es la canción, una de las canciones estrellas de la función y evidentemente del personaje. Y con eso te digo hasta siempre.
0: Muchísimas
1: de momento
0: gracias.
1: Hasta el día 28.
0: Hasta el día 28 que nos veremos.
1: En algún momento te diré que me pases algo para tenerlo yo también en mi yo personal de Los Miserables grabados por los asiáticos.
0: Te lo paso ya mismo.
1: Que son los asiáticos, nosotros no hemos hecho nada malo.
0: No hemos hecho nada.
1: Ni, ni los ingleses, ni los americanos, ni los españoles. Nadie ha grabado nada de eso.
0: Yo solamente lo tengo en privado.
1: Lo tiene en privado, hecho por asiáticos que se lo han regalado a él.
0: Me y
1: se
0: lo regalan
1: a quien le da la gana.
0: Claro.
1: Gracias, Jerónimo, por te favor. Quiero mucho.
0: Muchas gracias, yo
1: Cuídate
0: también.
1: Muchísimo.
0: Gracias.

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3: Las 8, las 7 en Canarias. 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

tal? ¿Cómo estáis? Saludos cordiales, bienvenidos a Autoreverse, a nuestra vigésimo primera cinta, cinta número 21. Y no 21, 25 años cumple esta canción.

ya sé que parecen menos. 25 igual son muchos, ¿no? Pues no, son 25, pero suena muy moderna, suena muy actual. Can't Get You Out of My Head de Kylie Minogue. Un tremendo temazo que hemos bailado todos. Lo que pasa es que a mí me gusta más una versión que hay por ahí, bueno, que hay por ahí no, que está en su propio disco Fever, pero que juega a ser un mashup publicado.

Si sois habituales de estas cintas de autorreverse o de Prohibido Contar Ovejas, ya sabéis que a mí el Blue Monday me encanta. Y no soy el único, evidentemente. Este tema, Can't Get You Out of My Head, de Kylie Minogue, ya os decía que salió en el 2001 y fue un tremendo éxito, tanto que en la escena de clubs de Londres, DJs como Ewan Pearson empezaron a hacer habitual una mezcla que era poner el Blue Monday de New Order, por un lado, y la vocal del tema de Kylie Minogue, dando como resultado algo parecido a lo que hemos escuchado. A la propia Kylie le gustó muchísimo la idea y lo hizo en directo en los premios Brit de 2002. Gustó muchísimo, incluidos a los propios New Order, que dieron el permiso para que ese tema se grabase en estudio y se publicara. O sea que un mashup, que es el término en inglés con el que se conoce a un, ¿cómo decirlo?, a una mezcla de dos temas que finalizan en un tercero, o sea, juntamos, suele ser la parte vocal de uno y la música de otro, pero no tiene por qué ser exactamente así, de un tema y de otro, de dos temas, y conseguimos un tercer tema final. Algo así es lo que hizo la propia Kylie en este Can't Get Blue Monday Out of My Head. Esto de los mashup es una cosa que se da mucho en el mundillo de internet, en YouTube podéis encontrar muchísimos, pero también se pueden dar en el estudio. Pues estás grabando un tema y de repente empiezas a cantar otra vocal de un tema distinto. Por ejemplo, Michael Mayer, Matías Aguayo, preparando un tema en el estudio y de repente les da por cantar otra canción de Kylie Minogue.

Slow fue el siguiente gran éxito de Kylie Minogue, después de ya mencionado Can't Get You Out of My Head. Y estaban en el estudio Michael Mayer y Matías Aguayo, capo Michael Mayer de Compact, ya os hemos dicho alguna vez, el sello de tecno de Colonia, y Matías Aguayo, un alemán de ascendencia chilena sumamente interesante. Estaban juntos porque estaban haciendo su Love Food, un álbum con un par de temas. Y mientras estaban produciendo este Love Food, Matías Aguayo empezó a cantar el Slow sobre la base del tema, esta base minimalista. Y hay gente que llama minimalista, minimal techno, micro house. Bueno, sumamente elegante me parece a mí este tema de todas maneras. Total, que Matías Aguayo se puso a cantar encima de la base y salió esta versión del Slow, que es un mashup, pero no en el sentido estricto. O sea, han hecho todo en el estudio. Lo habitual del mashup es coger las canciones ya producidas y crear una tercera. Un ejemplo más práctico de lo que realmente es un mashup sería este.

Pues sí, esto es un mashup de manual. Lo podéis encontrar no en Spotify ni similares, sino en YouTube o mayormente en SoundCloud. Cogió un tipo llamado Carlos Serrano, mexicano para más señas, y junto a la base de Something About Us de los Daft Punk con el Set Fire to the Rain de la británica Adele. Y con esa mezcla creó este Adele vs Daft Punk Something About the Fire. Pues lo que os he dicho, la fórmula muy sencilla: coges una canción, le metes la vocal de otra y creas un nuevo temazo. Porque a mí me parece un temazo. La verdad es que este mashup sonó muchísimo, nunca se ha editado oficialmente, pero queda muy elegante este funk retro de Daft Punk con la voz de Adele. Curiosa la historia de Daft Punk, ¿verdad? Sabéis, Daft Punk, su nombre viene de una crítica. Ellos tenían, los miembros de Daft Punk, una banda que se llama Darling. Y en el New Musical Express, una revista inglesa de mucho renombre, les hicieron una crítica, no sé si a un concierto o a un álbum, un EP que sacaron, y los catalogaron como eso, como Daft Punk, como punk tonto. Y mira, de aquella crítica surgieron, porque se separó la banda, se separaron Darling, surgieron Daft Punk por un lado y por otro Phoenix.

también forma parte de Darling, Logan Brekovich, miembro de Phoenix, esta banda que sacó su primer álbum, United, y su segundo adelanto, segundo sencillo de ese álbum, fue If I Ever Feel Better. Tremendo temazo que te pone buen humor sí o sí. Hay una remezcla muy famosa de este tema que yo escuché por primera vez a José Luis Magoya en el Festival de Benicassin, en la carpa dándolo todo a última hora, que la hizo un dúo que se llama The Buffalo Bunch, que detrás de él estaba Wim Vanell de Gomen Cristo, la mitad de Daft Punk y amiguete de Loran también. Para que veáis lo que surgió de aquella crítica de punk tonto, ¿verdad? No sé cómo sonaría Darling, no sé cómo sonaría ese punk tonto, pero ya sabéis que aquí en Autorreverse, en estas cintas, abogamos por un punk de instinto, por un punk sin guitarras, por un punk a veces más decelerado, menos agresivo. Es que incluso hay punk con piano.

Aunque no lo parezca, esto es una versión con piano y popena de una banda de hardcore punk. Tarn Style sacó el año pasado, en 2025, un álbum muy aclamado, que funcionó muy bien, llamado Never Enough. La banda pensó en hacer un álbum de versiones, pero versiones muy radicales, muy distintas. Y una de estas versiones la ha hecho en este Sin Stars, Elton John. Elton John declaró que Never Enough fue uno de sus álbumes favoritos del año pasado, en especial esta canción, Sin Stars. Llegó a Tarn Style y le ofrecieron hacer esta colaboración, este temazo. Never Enough Versions es el álbum de versiones de Never Enough, con gente muy variopinta. Échale un ojo. Y hemos empezado esta cara A de Autoreverse, de esta 21ª cinta. Bueno, creo que más o menos luminosos, más o menos alegres. Vamos a introducirnos en la cara B con un poquito más de oscuridad.

Celsi Wolf ha sacado hace poco otro álbum, un álbum nuevo, pero a mí me interesa hablar de este Penis Beauty, en el que se incluye The Warden, el tema que acabamos de escuchar. Celsi Wolf es una tipa que hace música oscura, gótica, un folk, pues eso, gótico, introspectivo, de temáticas difíciles. En este The Warden, el guardián, ella imagina un final alternativo para la novela 1984 de George Orwell. Y bueno, tiene ese sonido electrónico que le envuelve y que le da un aspecto incluso fantasmal. Este tema se hizo famosísimo por una remezcla del productor Matthew Plex, que sonó muchísimo en las discotecas y que podéis encontrar también en SoundCloud porque no está en plataformas. Yo lo tengo por ahí en casa en vinilo, pero en plataformas no está. Y siguiendo esta temática un poquito oscura, un poquito deprimente de letras, porque a mí el sonido me gusta mucho, voy a poner una banda que a lo mejor no conocéis.

Jaune Ejecta son un dúo de synth pop, electropop, tecnopop, llámalo como queráis, neoyorquino, que lo último que sacaron, si no me equivoco, fue en el 20. Pero a mí me gusta este tema de Mistress del año 2013 de su álbum Dominae, Mistress, amante, que es un tema que parece medianamente luminoso, pero que en su primer verso dice: quiero recuperar mi vida o quiero morir. Bueno, tiene esa disyuntiva ahí de un sonido luminoso, alegre, y unas letras, no sé si depresivas, pero bueno, profundas, en las que se plantean si les gusta vivir como están viviendo, si les merece la pena. Les digo, a mí esta mezcla de letras profundas y sonido oscuro con ambiente gótico me genera una inyección de dopamina.

Dopamine es el primer adelanto que publicó la sueca Robin de su último álbum, Sexistential. Lo he dicho bien, Sexistential. No me resulta fácil, lo estaba ensayando a micro cerrado. Robin, que es una tipa que a mí me encantó aquel tema de Dancing on My Own, ha sacado este último disco, bueno, pues como es ella, como una diva del pop electrónico, un poquito más bailable que... Bueno, iba a decir un poquito más bailable que Kylie. No, pero este disco sí, este disco es bastante bailable. Robin siempre ha sacado ese pop electrónico y en este último disco quizá tenga reminiscencias de Electroclash, que ya sabéis que hablo mucho de él. Es que ha vuelto, es que está aquí, es que convive con nosotros. Pero la primera hora de Electroclash fue hace ya 20 años, una cosa así. Y en ese momento se puso muy de moda esta versión.

Pues eso, época de Electroclash, en 2007, Sine Luft, este productor suizo, hizo esta versión de Horse With No Name de la banda América. Si antes hablábamos de punk con piano, pues esto es folk con máquinas. Una remezcla muy sutil, la verdad, publicada en el sello International DJ Gigolo, sello capital para el movimiento, ya os he hablado de él aquí alguna vez. Y bueno, es una remezcla de estas sutiles, de estas finas, de esas que humanizan la electrónica y juegan en otra liga.

Tremenda esta remezcla de Purple Disco Machine, porque si no te avisan, puede pasar por el original. Parece más una remasterización con un sonido actualizado que una remezcla, pero es que es muy fina. Esta remezcla que yo os digo la ha hecho Purple Disco Machine de Don't You Want Me de Human League. La remezcla se hizo en el 2021 para conmemorar los 40 añazos que cumplía el temazo de Human League, de la Liga Humana, que estuvo a punto de no salir porque Phil Okey, cantante y líder de la banda, lo veía demasiado comercial. Y bueno, quizá tenga razón en el sentido de que fue su mayor éxito, pero es un temazo tremendo. Menos mal que no nos dejó sin él. Don't You Want Me, no me quieres. Y uno aquí que muere de amor.

querida, la he visto varias veces en directo y siempre me gusta, nunca defrauda. Este Muero de Amor, este vals electrónico, que forma parte de su trilogía de EPs, Premeditación, Nocturnidad y Alevosía, es sin duda mi tema favorito de su discografía, en el que colabora Jota de los Planetas, que está por ahí de fondo haciendo las voces masculinas, que no se notan mucho y que tampoco pasa nada. Y fijaos qué horas son ya, nos tenemos que ir. Nos queda en la cinta esta 21ª, sumamente electrónica. Y ya que estamos en ese tono, vamos a introducir una nueva variable. Porque si antes hablábamos de folk electrónico o de punk con pianos, ahora os traigo el techno sin percusión. Temazo tremendo este Darkness de Carl Craig, que es Al Alimon, el compositor de la sintonía de cabecera de este programa, de estas cintas de Autorreverse, que hoy termina aquí ya. Os dejo con este Darkness. Espero que lo hayáis pasado bien. Ya sabéis, buscadnos en las gasolineras digitales, en la web de radio. Hasta la próxima cinta. Saludos cordiales.

y media de la noche, una hora menos en la Comunidad Canaria. Bienvenidos un día más, gracias como siempre os digo por estar ahí. Ya sabéis que vamos a estar haciéndoos compañía, hablando de deportes hasta las 12:30 de la noche. En una noche en la que tenemos que ir rápido porque, como se suele decir vulgarmente, tenemos mucha plancha, ¿vale? De lo que os tengo que contar, según los cánones periodísticos, aunque me imagino que ya estaréis informados, os digo que el Español ha perdido en casa, ha caído en casa ante el Elche 1-3. El gol del Español de Chust en propia puerta y los goles del Elche de Fer Niño, que ha marcado 2, y de Germán Valero. El Elche está 17º con 5 puntos y el Español se queda 9º con 7 puntos. Os tengo que contar también que en este invento nuevo de la Euroliga, la Super Copa Euroliga Básquet, el Real Madrid se ha impuesto a Dubái 95-98. En la prórroga llegó a perder por 16. De forma que el equipo de Pedro Martínez jugará la final con Olympiacos, que se ha impuesto por la mínima 92-90 a Fenerbahce, reeditando así la última final de la Euroliga. La final es mañana, no el domingo, ¿eh? La final es mañana, 7 de la tarde, Real Madrid-Olympiacos. Bueno, la jornada de mañana, Osasuna Rayo a las 2, Athletic Club de Bilbao a la vez a las 4 y cuarto, Celta Racing a las 6 y media y Sevilla Fútbol Club Barcelona, que sin duda es el plato fuerte sabatino, a las 9 de la noche. Y el domingo, ya sabéis, entre otros, el derbi Atlético de Madrid-Real Madrid, que si tenemos tiempo, pues comentaremos algo. Y luego tenemos, es que tenemos un montón de historias. Ha estado Florentino Pérez en Ceuta. Vamos a escuchar a Florentino Pérez. Me dicen que no ha improvisado, sino que ha leído. Bueno, no va a leer algo con lo que no esté de acuerdo el presidente del Real Madrid, pero a mí me gustaría apuntar un matiz sobre lo dicho por Florentino Pérez hoy en ese acto magnífico en Ceuta, porque es el acompañamiento de un club como el Real Madrid a la gente que lo está pasando mal. Ha dado la lista Luis de la Fuente. Le escucharemos porque le ha dado un palito al FC Barcelona. Y ha dicho algo de Hausen. Bueno, en fin, no estoy muy de acuerdo con el seleccionador. Lo escucharemos también. En esta carrera frenética por ser, a ver quién es el más tonto de los dos, entre Mbappé y Lamine Yamal, hoy Lamine Yamal ha concedido una entrevista a Universo Valdano. Y bueno, pues sigue en sus 13. En fin, yo de verdad no doy crédito a lo que estoy viviendo con estos dos chavales. Le oiremos también. Quiero contaros cómo está el tema de los créditos del Barça, porque ahora está en la norma 1-1, pero me parece que con estas nuevos créditos que va a pedir el club catalán, en enero esto va a desaparecer. En fin, el Barça sigue en una situación comprometidísima desde el punto de vista económico. Marine Le Pen ha contestado a Kylian Mbappé, otra vez le ha contestado. Zidane ha hablado de Kylian Mbappé, ya sabéis que es el nuevo seleccionador nacional francés. Llegan a la convocatoria con unos trajes. Oye, yo, escúchame, yo soy más clasicón, ¿sabes? Soy ya un señor mayor, soy un yayo, pero en fin, no sé. Ahora, los chavales jóvenes esto lo hacen en todo, ¿eh? En el Balón de Oro, en los Oscars, aparecen ahí, que yo digo, pero ¿de dónde han sacado a esta gente, de verdad? Y a eso se ha referido también Zinedine Zidane. No vamos a escucharlo, pero hombre, ha dicho, hombre, el show, ya está bien el show, ¿no? Que aquí venimos a jugar al fútbol. Uno de los nuestros, Konaté, es especialista en eso, ¿eh? Un día aparece como fantomas, otro día aparece en parapente. Es una cosa tremenda lo de estos chavales, pero en fin. Y luego vamos a hablar, como os decía, si es posible, del derbi del domingo. Y yo creo que el sonido de Villar pues se va a caer otra vez a la semana que viene. Decían Tipicol hace muchos años. Madre mía. Sí, al final del programa.

0: que yo creo que ya no se puede esperar más del chico. Es que va a ser así. Es, sí. Es así, entonces.
1: Ya. Pues sí, probablemente, no sé. O le ha dicho el Barça, carga la mano. Es que no tengo ni idea, pero se está pasando, ¿eh? Cargando la mano. María Tesa, buenas noches, ¿cómo estás?
2: Hola, buenas noches, ¿qué tal? ¿Cómo estás?
1: Que no improvisaba Florentino, ¿verdad? Me has dicho que estaba leyendo, ¿no? Era
2: no,
1: un discurso
2: estaba leyendo,
1: que
2: estaba leyendo. Es un discurso que da, además, con Vivas, con Pirri, por supuesto, había...
1: Emilio Butragueño.
2: También. Y bueno, él va leyendo el discurso y dice algo que...
1: Bueno,
2: a
1: lo vamos, lo
2: te
1: vamos,
2: ha sorprendido
1: lo
2: y
1: vamos,
2: a mí también.
1: Lo vamos a oír ahora. Yo no lo he entendido muy bien, pero bueno, ahora lo escucharemos. En París está Machote Fernández, Serge Fernández, buenas noches, ¿cómo estás?
3: ¿Qué tal, amigo? ¿Cómo estás?
1: Por cierto, que estoy empezando a pensar que el Madrid hizo mal en prescindir de Xabi Alonso, que sí. Está en un... Ha despegado. El Chelsea, después de una inversión de 400 millones de euros, he de reconocer que es una máquina que carbura, pero vamos, parece...
2: No, la... es que hay que dejarle trabajar, parece, de verdad.
1: Parece la naranja mecánica. Hoy ha palmado con el...
0: Brentford.
1: Sergio, con el...
0: Brentford.
1: Con el Brentford.
3: Todopoderoso Brentford.
1: Brentford. 3-0.
3: Sí.
1: Es un proyecto a medio largo plazo. Oye, él ha firmado por 3 años, ¿eh? Si le echan en el primero, le tienen que... De que bueno, meter...
0: Sabes sí, que sí. Luego hay letra pequeña.
1: Hay letra. No, en el Madrid hay letra grande.
0: Claro, claro, por eso digo.
1: No es letra pequeña. Dicen, si le echamos a usted en enero, cobra el primer año nada más.
0: Sí, sí, sí,
1: eso
0: sí.
1: Por si acaso. Tenemos a un hombre habitualmente feliz, Látigo Serrano, porque vive en Málaga, y en Málaga todo el mundo es feliz. Látigo, ¿cómo estás?
4: ¿Qué tal? Bueno, todo el mundo no, pero un porcentaje amplio de la población, sí.
1: Bueno, si fuera en tu casa, es un 100% de felicidad.
4: En mi caso, sí, sí, sí.
1: Correcto.
4: Pero con razones puramente pragmáticas para hacerlo.
1: Naturalmente, sois tres y sois tres personas felices.
4: Sí, ahora estamos dos porque mi mujer se ha ido a una competición de natación en Calpe, así que estamos el peque.
1: Sí, pero bueno, entonces
4: más felices
1: dos personas felices y una todavía más feliz por no
4: todavía
1: estar contigo.
4: Más, exacto.
1: Correcto, muy bien.
4: El que me pierde de vista siempre es más feliz.
1: Magnífico. Y conexión pecera, David López Pajarito, buenas noches, ¿cómo estás?
5: Hola, buenas.
1: Y Dani Burgueño en la producción. Dani, buenas noches, ¿cómo estás?
6: ¿Qué tal, buenas noches?
1: Pues hacemos una pausa y vamos con todo, ya mismo. Venga, no os mováis, ¿eh?
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0: pero sí tiene quien le escribe. Y no voy a decir, por supuesto, que una persona con la mente privilegiada que tiene el presidente del Real Madrid va a leer algo con lo que él no esté previamente de acuerdo, ¿vale? No quiero decir nada de esto. Pero sí me ha sorprendido. Hoy leí a Jorge Bustos hablando del tema del tema de las camisetas y decía algo que sí tiene mucha razón, que es que siempre que se produce algo de esto, cuando ya se deja reposar, aunque sea solo 24 horas, te parece una cosa que es dramática y hay gente que empieza a sacarle incluso aspectos positivos. Yo no le saco ninguno. Sucedió esto el martes, miércoles, jueves, viernes, estoy igual de cabreado e igual de triste, ¿vale? Pero es verdad que empiezan ya los razonamientos, no es que el Barça, no es que Boluda, no es que el Maroto, no es que el de la moto, no. Tú estás con la camiseta del Real Madrid, representas al Real Madrid, a la institución deportiva más grande del mundo, y no puedes hacer el ridículo y luego a expensas del Real Madrid con esa camiseta. Tú puedes hacer el ridículo en tu casa, ¿vale? Pero con esa camiseta que representa unos valores no puedes hacer el ridículo. Por eso no he entendido muy bien y os quiero recabar vuestra opinión para ver si estáis de acuerdo o no, ¿eh? Ojalá haya gente que no esté de acuerdo, porque si no, no va a haber tertulia. No he entendido muy bien este extracto de lo que ha leído el presidente del Real Madrid, ¿vale? Porque ayer dijimos aquí, no se ha organizado el acto después de lo de las camisetas. Ya estaba previsto de antes, era un homenaje al presidente de honor, José Martínez Pirri, que es de Ceuta, ¿vale? Pero eso lo puedo decir yo. Pero eres presidente del Madrid. Se ha producido esto el martes. Pasa palabra, no te metas en ese jardín. ¿Para qué decir esto que ha dicho Florentino Pérez?
1: Quiero resaltar, para que no haya dudas, que este acto de hoy, de apoyo a nuestro presidente de honor y Ceutí, a la ciudad de Ceuta, que hemos estado preparando por el presidente de Ceuta, lo hemos estado preparando no por ninguna noticia reciente, sino lo llevamos preparando con el presidente de Ceuta durante varias semanas. Y aprovecho también...
0: Es un poco como sostenella y no enmendalla, ¿no? Cuando yo no veo por ningún lado la necesidad. Es decir, tú has organizado el acto antes de que se produjera, o estabas organizando el acto antes de que se produjera el tema de las camisetas. De acuerdo, muy bien. Ya lo hemos dicho. Ya hemos dicho que se estaba. Como presidente del Real Madrid, ¿para qué incidir en eso? Es como decir... Es como... O sea, puede haber alguien que interprete... que el Real Madrid está de acuerdo con lo que pasó el martes. No sé qué os parece a vosotros.
2: No que esté de acuerdo con lo que pasó el martes, pero sí que me da la impresión que cuando el presidente del Real Madrid se pronuncia sobre eso, le está como reconociendo que es algo que ha hecho un daño excesivo en la imagen del club.
3: Perdón. Yo me parece que Florentino lo que quiere es que
2: creo
3: la gente
2: que
3: entienda.
2: Está incidiendo en eso, en que ha hecho un daño excesivo en la imagen del club, y es algo innecesario, porque además Florentino es una persona que cosas peores se han dicho de él y del Real Madrid, y nunca en el club nadie ha querido aclarar nada. Es más, cuando da la famosísima rueda de prensa, a todos nos extraña, porque no es una persona que se pronuncie de manera habitual. Entonces, para mí es algo que estaba de más, que no se tenía que haber metido ahí, porque en cierto modo reconoces que tienes que aclarar eso, porque tu imagen evidentemente se ha visto muy afectada y comprometida.
3: A mí mi sensación es que lo que quiere decir Florentino es, señores, yo no vengo aquí porque el otro día tres de mis jugadores no quisieran ponerse una camiseta o se la pusieran remangada. Yo vengo aquí porque es un acto que estaba previsto para homenajear a Pirri.
0: No. Sí, eso estamos de acuerdo, Látigo. Eso
3: pues ya
0: es
3: está,
0: hecho,
3: pues es lo que...
0: Eso es de hecho lo que dice, pero...
3: es que como la lectura que se había hecho es Florentino va a Ceuta un poco para hacer el quite del perdón.
0: Pero yo lo que no entiendo, entiendo lo que dice. Él está diciendo que no penséis que... Pero ¿para
3: que
0: qué
3: vengo decir? Por lo de los otros.
0: Claro, pero ¿para qué decirlo? Sabes que se ha montado un revuelo importante, ¿vale? Que hay mucha gente indignada, cabreada. Con razón o sin razón. Yo creo que con razón, pero a lo mejor yo estoy equivocado, ¿eh?
3: No, yo creo que también es para dar un poco la imagen de... Oiga, yo, como presidente del Madrid, como líder de esta institución, quería apoyar a Ceuta desde antes de las camisetas. O sea, yo no vengo... Que no parezca que yo soy un aprovechado,
0: bueno, tampoco,
3: y quiero la foto,
0: bueno,
3: de yo soy
0: digo,
3: muy guay.
0: Digo, tampoco es así, porque el acto que se estaba organizando no era en apoyo por la invasión de Marruecos, sino un acto de homenaje al presidente de honor.
3: Claro,
0: o sea, tampoco es así. Entonces, yo estoy seguro de que el presidente de Madrid quería decir esto. Pero, coño, no,
4: pero es que incluso Juanma...
0: no tiene asesores ahí que le digan, Presi, a lo mejor, como se ha montado un revuelo importante, pasemos, corramos un tupido velo, ¿sabes? O sea, vamos a otra cosa.
3: Le hubieran dado igual, ¿no? Si no dice nada, le hubieran dado igual.
0: No, darle le van a dar igual, pero claro, que yo, como madridista ofendido, aunque yo soy un cero a la izquierda, ni siquiera soy socio, pues no lo he entendido, no lo he entendido, Dani, perdón.
4: No, que es que yo creo que si no mete lo de que no hemos venido aquí por esto, pues el discurso hubiera quedado igual, mucho más lineal, se hubiera entendido igual y no se mete a lo mejor en recalcar e incidir que claro, no venían por esto. Yo lo he visto de sobra.
0: Quiero decir, todo el mundo sabe lo que pasó el martes. Pero si hubiera un marciano en la rueda de prensa de hoy del presidente del Madrid en Ceuta, si no estaba informado de eso, Gurb acababa de aterrizar en Ceuta con su platillo volante. Y se planta ahí y dice, ¿y qué pasó el martes en Ceuta?
5: Pues yo, Juanma, no lo veo para nada, ¿eh?
0: ¿No ves para
5: porque,
0: nada?
5: No, o sea, yo creo solo que este Florentino no es mi Florentino, como dijo en su día de Mbappé. O sea, para mí el Real Madrid esta semana ha hecho más daño a Ceuta con lo del otro día que bueno hoy. Entonces, como en la balanza ha sido pa' mal en vez de pa' bien, hoy o le pegas un trastazo a los futbolistas de primer nivel... o no vayas a Ceuta esta semana.
4: No, pero no era el sitio para hacerlo.
0: Vamos a ver.
5: ¿Por qué?
0: Vamos a ver.
5: ¿Por qué? Oye, pedimos perdón en nombre de los futbolistas porque los futbolistas tenían que haber hecho un gesto que nosotros como club consideramos imprescindible porque el Real Madrid, entre todo, es español.
0: Sí, pero eso en un mundo ideal...
5: Pues no se va hoy, Juanma. Entonces no se puede ir.
0: No, claro. Bueno, me parece bien, pero entre un extremo y otro, no decir nada. Es decir, como el palo no se lo vas a dar, tampoco el elogio, porque da la sensación...
5: ¿Y por qué vas hoy? ¿Y por qué
2: estás apoyando a los jugadores? A sacar los colores, porque os voy a decir una cosa, yo creo que él no les da un palo porque alguno de los tres implicados es capaz de salir y decir que él no se siente culpable de nada y que él no está de acuerdo con esas disculpas, ¿eh? En ese punto estamos. En ese punto estamos, que es lo grave de todo esto. Que yo creo que decide, claro, toma una decisión y hay tres que van por libre. Ya que no les vas a dar un tirón de orejas porque han ofendido a muchísimas personas, por lo menos cállate la boca y no vuelvas a abrir otra vez ese melón que no tiene sentido.
3: A mí lo que me gustaría saber es quién toma la decisión de ok a las camisetas, que estoy seguro que no es el presidente, segurísimo, vamos, estoy convencido que no es Florentino. Entonces ahí hay alguien que se arroga unas capacidades que dice, sí, pongámonosla, me da igual quién sea, que puedo llegar a entender quién es. Pero esa decisión, o sea, hay un momento en el que o se la pone todo el mundo o no te la pongas, porque haces el ridículo.
0: No, eso ya está explicado, látigo, y no sé quién toma la decisión de ponerse las camisetas, pero el lema de la camiseta está muy bien.
3: Pero Juan, bien para ti, tema... que eres español, pero para un tío que es brasileño o que es francés o que es argentino.
2: Pero bueno, no, yo no veo una implicación política, no veo nada ofensivo hacia el pueblo musulmán,
5: María... En esto que comenta Látigo, yo sí es una cosa que durante la semana no he podido decir y creo que ahora que se acaba ya el tema, creo que está bien decirlo. El Madrid tiene que sacar una conclusión de todo esto a futuro. Si Mourinho no quiere poner la mano de hierro en decidir hasta cómo se corta el césped, porque en su primera época hubiese decidido si había camisetas, si no las había, quién se las pone y quién no, y si no, no se jugaba, alguien del club tiene que estar para bajar ahí
0: atento
5: y decir, os ponéis las camisetas... O aquí sería la de Dios.
0: En teoría, la persona llamada a hacer esa labor es Sami Khedira, ¿no?
3: ¿Tú crees que Khedira? A ver, ¿tú crees que Khedira?
4: Es que teóricamente tiene que hacerlo.
0: Escúchame, látigo, ya sé lo que me vas a decir. Tú me vas a decir, ¿tú crees que Khedira, que es un extraterrestre y que está en Khediralandia? Pues chico, pues que no le pongan ahí, porque es un poco
3: perfecto,
0: una correa de transmisión.
3: Pero tú pones a Dani Carvajal, y dice Dani Carvajal, no, ponéis esta y la bandera de la Legión.
0: Claro,
3: ¿vale? Entonces, tú tienes que ser muy cuidadoso con quién pones y qué decisiones se toman, porque la plantilla del Madrid hay gente con diversas sensibilidades, por supuesto, de muchísimas nacionalidades.
4: ¿No será Chendo el responsable de algo que pasa en el campo de fútbol?
0: No le echemos la culpa a Chendo de eso.
3: No, culpa va a tener el pobre.
0: Chendo tendrá la culpa de lo que haga Chendo.
4: Que me refiero al látigo en algo en del terreno del juego, pues a lo mejor...
5: En un club estándar, baja el director general y se toma la decisión.
3: En fin. Claro, pero es que el director general no estaría en Elche el otro día, seguramente.
0: Yo lo que decía era, bajito, decidlo bajito. Mira, ha coincidido esto. coño, pues en vez de contar que no tiene nada que ver con la camiseta, claro, decir que tiene que ver con la camiseta. Es decir, óigame, que el Madrid no está de acuerdo con eso. Bueno, en fin, este es un capítulo. Luis de la Fuente. Luis de la Fuente ha dado su primera lista después del Mundial. ¿Os ha sorprendido algo de la lista de la Fuente?
2: No.
4: Me ha sorprendido, pero para bien, la convocatoria de Hausen. Pero yo creo que se lo merecía y está.
0: Bueno, porteros. Claro,
3: estando yo
0: una, que... leo la convocatoria entera. Porteros.
2: Qué pereza, ¿no?
0: No sé, chica. No, a ver, tú quieres. Simón, Raya y Josep Martínez. Defensas, Porro, Eric García, Hausen, Laporte, Cubarsí, Pubil, Cucurella y Grimaldo. Centrocampistas, Mikel Merino, Zubimendi, Rodri, Pedri, Fabián, Fermín, Alex Baena, el jugador del Atlético de Madrid, y delanteros, Yamal, Nico Williams, Oyarzábal, Jeremy Pino, Roberto Fernández,
4: para el español,
0: Dani Olmo, Víctor Muñoz y Ferran Torres. Espi va con la sub-21.
4: Y Xavi Espar, que también
0: se
4: rumoreaba que podía tener...
0: Va con la sub-21 también. Bueno,
2: ¿creéis que Lamin va a estar toda la concentración o no?
3: Sí, sí,
4: es más larga,
3: los votos del Balón de Oro se cierran el... Creo que es el 28.
4: Se cierra antes de jugar ante Croacia en Sevilla.
0: ¿Tiene partidos fáciles España?
4: No. Tiene que jugar en Wembley, con Inglaterra. Croacia.
0: Tiro.
4: En Sevilla y en Split.
0: Los isquiotibiales.
2: Yo digo que no se queda toda la concentración.
3: Se juega el Balón de Oro con Harry Kane.
0: Sí, bueno, ahora iremos.
3: Que tiene que fingir un tirón es Cucurella y descansar, que es lo que le hace falta. Y ir pensando dónde está.
0: Hay que fingir. Bueno, le ha dado un palito de la Fuente al Barça, Pavo Real. Pavo Real. Antes metíamos esa sintonía, ¿te acuerdas? Cuando metíamos Pavo Real. Pavo Real. Bueno, le ha dado un palito al Barça.
2: Justo, creía que ibas a pedir la canción.
0: Popeye de la Fuente, ahí está.
6: Parece a ti que 8 jugadores de campeones del mundo no hayan podido recibir el homenaje que sí que han recibido por parte de sus clubes, como son los del FC Barcelona, porque se negó a hacerlo?
7: Bueno, pues ya lo dije también cuando estuve en San Mamés. A mí me da pena, porque creo que es un reconocimiento en la justa medida de grandes jugadores del club que han ganado campeonato del mundo, que no pasa muchas veces. Ahora, no te preocupes que lo estarán celebrando mucho, porque allá donde van se lo reconocen, en Elche, en Valencia, en todos los sitios donde van, pues bueno, yo lo celebro que sea así, pero obviamente a todos les gusta que se le reconozcan los éxitos y todo el trabajo que haces en tu casa. Pues si no puedes en tu casa, pues ya lo hacen en otro sitio, ¿no? Ya está.
0: Esto es. Arriba.
8: A todos los que me escuchan, aquí les vengo a dejar.
0: Vosotros os reís, pero esto lo petó, ¿eh?
3: Lo petó, pero
4: fenomenal.
0: O sea, escúchame, iba toda España cantando Pavo Real. O sea, no había otra canción en España en esos días.
3: Además era un... raza blanca tirador, vamos.
0: Pero vamos, hacker, sí.
4: Me da la sensación que en esa tertulia, Látigo, tú y yo hemos podido ver algún vídeo del Puma. Yo creo que María ni
0: Pajarito ni Sergio. José Luis Rodríguez, sí, cuando era mocico yo, esto, vamos, sonaba por todos los lados. Bueno. Palito al Barça. Sergio, ¿qué te parece?
5: Bueno, que Luis de la Fuente está en su papel, ¿no, Juanma? O sea, yo creo que si como seleccionador de España no defiendes a los futbolistas españoles y que se celebren los títulos de España, es un poco parecido a lo de Ceuta. O sea, cada uno tiene que estar en su lugar, y en esto creo que Luis de la Fuente está en su sitio. No creo que sea palo al Barça, ¿no? Yo creo que le dará el mismo palo a todos por igual. Otra cosa es que con el Athletic Bilbao, como es su club, igual no es tan fuerte.
4: Sí.
0: No, bueno, es verdad que no ha dicho nada del Athletic Club, pero ha dicho...
2: Bueno, pero es que le han preguntado por el Barça, concretamente.
3: Ha dicho lo mismo, ¿eh? Con el Athletic Club dijo, bueno, me da pena que en San Mamés...
0: Me imagino que es extensible al Athletic Club de Bilbao, no va a decir, no, me da pena... Con el Barça, pero no con
5: esto es como los que cambian la alineación contra el Barça, pero solo hablamos de los del Barça, no de los que la cambian contra el Atlético de Madrid y contra el Real Madrid.
0: Eso es un palito a mí. Eso es un palito a mí, ¿no?
5: No, es extensible a todo el mundo.
0: No, tú, vamos a ver.
4: A todo el mundo lo pide así.
0: Escúchame, este palito es a mí, sí, Sergio, sí. No pasa nada, ¿no?
5: Bueno, es más a Paul Tenorio que a ti.
3: Pues entonces muy merecido.
0: Entonces, en el caso de Poltanori es muy merecido.
3: ¿Y se luego? Celebra dar palos a quien no está, siempre se celebra.
0: Sí, sí. Dicen, no, es que no se puede. No, no habléis mal de quien no está. No, ¿por qué? Es el momento, aprovechad. ¿Queréis decir algo más de Poltanori o malo?
3: Sí, mala gente en términos generales, pero bueno.
0: Escúchame, y luego ha dicho esto de Hausen, que no entiendo muy bien. A ver, escuchamos a Pavo Real.
7: Dean tiene que entender, como otros, que tiene que trabajar como trabaja ahora y está muy bien, pero siempre pensando en pos de ser un poquito mejor cada día. Y así será muy bueno para él y para nosotros también, para la selección y para su club. Hay una gran competencia en todas las demarcaciones, pero es que venimos del Mundial donde los dos centrales han sido considerados los dos centrales mejores del mundo, ¿no? El que llame a esa puerta tiene que ir empujándola bien.
0: Pero escúchame una cosa, Hausen tiene que entender, pero si el chico no ha dicho
2: pero
0: nada.
2: Pero es que Hausen nunca ha abierto la boca. Totalmente. Es lo que yo no entiendo de él. Tiene una necesidad de reivindicación constantemente, ¿no? Porque Hausen tiene que entender y usted tiene que entender que el jugador no ha abierto la boca. No, ¿qué problema nada le ha dado Hausen?
4: Además tiene un toque de condescendencia, en plan, no le lleva al Mundial, le vuelvo a traer ahora, pero tiene que aprender. Como
2: sí, diciendo, pero solo tiene pues condescendencia para un lado, para otro no.
0: Eso es.
2: Porque con Gonzalo tiene que hacer la mili y tal. No he escuchado de momento ningún futbolista de otro club. Tiene que hacer la mili, tiene que esperar. No, Brahim fue despreciado por el seleccionador nacional diciendo que no llamaba a nadie y luego llamaba a todo el mundo. Parecía que trabajaba en Telefónica. Terminábamos antes preguntando a quién no había llamado en vez de a quién así había llamado. Gonzalo tiene que hacer la mili y ahora Hausen tiene que entender. Pero si este chico no ha dado ningún problema, nada. No se ha quejado, no es ha tenido más, ningún desprecio, ningún feo. No.
0: Es más, yo, hombre, igual estoy exagerando, pero igual hasta fue una buena noticia. Dijo, mira, me quito de en medio, si no voy a ser titular, me voy con mi novia o con mi familia de vacaciones y chico, que se las apañen ellos.
3: El palo tiene que ver, el palo, que tampoco es un palo. Luis de la Fuente es un comunicador horrendo, muy, muy malo, se expresa muy mal. Pero en el fondo dice algo que piensan en el
0: como
3: Madrid.
0: Paul Tenorio, por cierto.
3: No, por tener lo que pasa que tarde.
0: No, hombre, no, vamos a darle. Oye, escucha, vamos bueno, a darle
3: sí,
0: palos.
3: Pues, venga, sí, venga, va, venga, queremos va. Hacer leña de verdad. Pero creo que lo que piensa de la Fuente de Hausen lo piensan en el Madrid también, por lo menos hasta la llegada de Mourinho, que es que el chico pues no ha estado centrado, no se ha entrenado como tocaba, no ha tenido la concentración que debía y que con ese potencial que tiene, que es una barbaridad, no lo ha sacado todo. Y con Mourinho poco a poco le está saliendo barba, ya le estamos viendo otras cositas, pero yo creo que va por ahí la reflexión de Luis de la Fuente. Otra cosa es que él no sepa expresarla con la precisión que tocaría.
4: Uh-huh. Muy bien. Una cosa de la convocatoria, lleva a Eric García cuando se esperaba un lateral derecho nuevo, porque Marcos Llorente ha dicho que no va a la selección, entonces aprovecha ya a Eric García a ponerle de lateral derecho en vez de poner a uno que sea específico de esa posición. Y luego ha habido en un momento de la rueda de prensa ha habido una cosa que no he entendido, que es, joder, estás descontento de una forma y descontento de otra. Ha dicho en un momento de la rueda de prensa que es muy largo ahora el parón para la selección y que hay mucho descanso entre partido y partido. Y si no hubiera tanto descanso, el seleccionador se quejaría porque no había tanto
0: de que no tiene tiempo,
3: no tiene tiempo de trabajar.
4: Claro, es que no sé.
0: Muy bien, pues nada, oye, Poltenorio es un magnífico periodista y gran comunicador, que es una broma que luego claro, les calienta. No,
3: te sacan
0: no,
3: el clip.
0: Claro, no hay nada peor que la radio contada, ¿eh? Es que han dicho, ¿no? Escúchame, voy a oírlo.
2: Pero
0: yo.
2: Pero ¿para qué te abres?
0: Tienes razón.
2: ¿Has empezado pero
3: escucha,
2: tú?
3: Lo bueno es que Paul nos conoce y sabe que somos una panda.
0: Me he metido en un jardín como Florentino.
2: Fíjate.
0: En mi ánimo solidario hacia el presidente del Real Madrid. He buscado yo. Bueno, vamos a hacer una pausa. Llamamos a Marsal Lorente para explicar esto de los créditos. Para mí este club está en quiebra técnica. Pero es el Barça.
5: ¿Eres José María García?
4: ¿Eh? En quiebra técnica.
0: No, bueno, eso no lo inventó García, ¿eh? García dijo lo de un alto en el camino y lo de todas estas cosas. Correveidile, pero lo de quiebra técnica no es suyo.
2: Bueno, le deben dinero hasta al Alcorcón, ¿eh? Para que veas.
0: ¿Al Alcorcón le deben pasta también?
2: 30.000 euros por Jorge Cuenca.
0: Madre mía.
2: Defensa.
0: Tú fíjate, ¿sí? El Alcorcón.
2: Sí, sí,
0: 30.000 pavos y no son capaces de pagar.
5: En las cuentas del Barça, lo de los futbolistas de los que deben dinero de hace tropecientos años es alucinante.
0: Bueno, escucha, yo creo que...
3: Lo van apuntando ahí, ¿no?
2: Esto es del año 2017,
0: pero,
2: te digo, ¿eh?
0: Pero Sergio... ¿El 17? Ibrahimovic sigue cobrando del Barça.
4: No lo sé.
0: Porque
4: pero Sergio, el otro día terminaron los plazos de Vitor Roque. Vitor Roque.
0: Ya. Vitor Roque.
4: Terminaron el otro día los plazos
0: la
4: de
0: Pantera.
4: Tigriño.
0: ¿Cómo llamaban a este?
3: Tigriño.
2: Fue gatita al final, pero bueno.
0: Tigriño. Bueno, no le va mal, ¿no? ¿Dónde está la Pantera ahora?
3: Está por Brasil,
0: creo. La Pantera atigrada. Bueno, vamos a llamar a Iba a decir a Lamine, no, a Marsal. Y escuchamos a Lamine en Universo Petulancia. Me ha gustado mucho ese nombre que has empleado. En Universo Petulancia, Universo Petulantes, con Jorge Valdano. A la vuelta.
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0: Estamos en Barcelona. Marsal Lorente, buenas noches, amigo. ¿Qué tal?
10: ¿Qué tal? Buenas noches.
0: Bueno, ahora me explicas un poco lo del tema de los créditos. Porque no doy crédito, sinceramente. No doy crédito a los créditos. El Camp Nou necesita un nuevo crédito, 510 millones más, que los socios deben aprobar mañana.
10: Sí, en la asamblea de compromisarios. Y eso que dijo Joan Laporta, que la empresa turca, la constructora, lo iba a hacer en menos tiempo y más barato, pues finalmente no han cumplido ni con el plazo ni con el precio. Y ahora, en estos momentos, el campo está, diríamos que todavía le falta la mitad, con lo cual va a pedir mañana ampliar ese crédito que ya pidió de 1.400 millones de euros a Goldman Sachs, que son unos inversores americanos, unos 400 millones más para terminar el estadio y, en teoría, para terminar todo el Espai Barça, que eso es un nuevo Palau Blaugrana, un hotel y una zona de museo y restaurante.
0: Son 1.450 millones más de los acordados inicialmente, ¿no? Ah, no, no, no, fueron, perdón. Fueron 1.450 millones que se pidieron, que se acordaron, sí, para el Espai Barça, ¿verdad?
10: Sí.
0: Y ahora sería una ampliación de otros 300 millones de euros. Además, sí, de lo cual necesitaría otros 210 millones, sí, de euros que están relacionados con la generación de ingresos vinculados al estadio, ¿no?
10: Sobre todo por la falta de tesorería. Es decir, el Barça tiene un fondo de maniobra negativo, es decir, que tiene que afrontar pagos superior a lo que tiene que cobrar a corto plazo, con lo cual no tiene caja, no tiene flujo de caja, y por eso va a pedir esos 210 millones de euros para resolver el problema de tesorería. Pero eso genera más intereses y ya no le presta el dinero a la banca, sino que tiene que ir a inversores en forma de bonos, sobre todo inversores estadounidenses, que lo que buscan evidentemente es luego cobrar ese dinero con un interés bastante alto. Vamos, que el Barça está en una situación financiera todavía muy comprometida y que, bueno, porque es un club muy sólido que tiene muchos ingresos, pero la deuda del Barça en estos momentos alcanza ya los 3.500 millones de euros.
0: 3.500.
10: 3.500 la deuda.
0: Tenía yo aquí 2.680, lo que pasa es que aquí ya te pierdes, de los cuales cerca de 1.800 corresponderían a la construcción del nuevo Camp Nou.
10: Sí. Y el resto es deuda bruta que el Barça va generando, porque es el tercer ejercicio que va a cerrar con pérdidas. Este año ellos mismos, la directiva, presupuestó 4 millones de beneficio y al final se va a cerrar con 18 millones de pérdidas, a pesar de haber llegado al récord de ingresos de 1.020 millones de ingresos, pero es que también hay récord de gastos. Uh-huh. Es que ha subido la masa salarial. A pesar de ser jugadores de la cantera, muchos de ellos, el Barça ya esta temporada en su presupuesto pone que 615 millones de euros se gasta en salarios del primer equipo, en salarios deportivos. O sea que el Barça paga muy bien a sus jugadores. Claro. Y,
0: aunque bueno, sean canteranos. Es decir, esto lo que quiere decir, no sé qué os parece a vosotros, sí, pero es que el milagro de Laporta no es tal. Claro. Luego, el Barça en patrimonio neto ha empeorado de 153 a 168 millones negativos. Debe mejorar la cifra un 10% para evitar una penalización de la UEFA de 45 claro, millones por incumplir el fair play financiero. Es decir, es que lo tienen chino.
2: Bueno, el milagro de Laporta es una huida hacia adelante, pero total, es que esto cualquiera total, que se detenga a analizar y leer la situación del Barça lo sabe. Las palancas son hipotecas a futuro. pérdida de patrimonio, y lo que está haciendo es pues agravar y aumentar todavía más la deuda que tiene el club. Lo que pasa que de momento le van saliendo las cosas, y además luego siempre que ha necesitado que alguien le eche una mano para el tema de inscripciones, pues ha contado con el Consejo Superior de Deportes, sí, sí, el Gobierno de España.
4: Y luego claro, Marshall, pero... disculpa, Látigo, me da la sensación, Marshall, que en las ruedas de prensa que luego explica asesores económicos de Laporta y Laporta alardean de la, del incremento de ingresos, pero no dicen nada del incremento claro. de gastos. Entonces, si hay
10: tanto ingreso, pero tantas pérdidas, de... pues... Claro.
4: Es negativo esto.
10: Claro, aquí no se trata de facturar mucho, se trata de no perder dinero, claro. porque si facturas mucho, pero también gastas mucho y al final cierras con pérdidas, lo que estás haciendo es haciendo la pelota más grande, vivir de créditos, y esos créditos al final te generan muchos más gastos financieros. Por ejemplo, este año el Barça ha pagado 54 millones de euros solo de intereses. Y eso que todavía casi prácticamente no empezaba a devolver el crédito del Spy Barça, ¿no? O sea que... Y recordemos que vendió ya los derechos de televisión un 25% a 25 años.
0: Sí, yo...
10: Y ha vendido también los palcos.
0: Que yo creo... no sé qué os parece, Látigo y Sergio, pero yo creo que Joan Laporta está pensando en Joan Laporta y no en, pongamos por caso, Ernest... Sabaté, que sea el presidente del Barça dentro de 10 años. Pues a Ernest Sabaté que le den por ahí.
3: Laporta es un político, y el político piensa en el ahora, y el político juega a la patada a seguir a aumentar la deuda pública, en este caso deuda privada del Barça. Pero el Barça, o sea, esto es como si tú mañana eres el presidente del gobierno y te dice, no, yo voy a emitir aquí bonos porque el país no va a quebrar, y si el país quiebra, me van a rescatar, no me van a dejar quebrar porque soy la cuarta economía del euro. Esto pasó en los tiempos de Zapatero y está a punto de pasar en los tiempos de Pedro Sánchez, y Laporta hace lo mismo aplicado a un club deportivo al que no van a dejar quebrar. O sea, está quebrado, pero si hay que mirar hacia otro lado, si hay que permitirle que haga, o sea, que lo de Barça Studios, que lo vendieron 3 veces. Uh-huh. O sea, una cosa tú no puedes venderla.
0: No, lo cambié. Creo recordar que lo cambiaron de nombre.
4: Lo cambiaron de nombre. Sí.
3: Claro, para vender lo mismo. Entonces, al final, como explicaba Marshall, el problema de ir a un mercado como el de los fondos de capital riesgo, emitir bonos, significa no que tengas que devolver el principal, sino que el bonista quiere su rentabilidad anual garantizada, además de lo que te ha prestado. O sea, es como acudir ya a la última línea de prestamistas, donde te van a apretar más. Entonces, es una huida hacia adelante, y por eso el Madrid, mucha gente dice, ¿pero por qué el Madrid vende canteranos? Bueno, porque como hay que equilibrar entre gastos e ingresos, si tú consigues reconstruir, como ha hecho el Madrid, la plantilla, luego con acierto o no, eso es en lo deportivo, pero en lo económico, si tú reconstruyes la plantilla con la venta de jugadores que a ti no te encajan en el equipo, económicamente es magistral, porque tú no pones en riesgo la viabilidad futura del club.
0: Sergio.
5: No, esto es la demostración de que mientras que entre la pelotita tú puedes quebrar un club, romper un estadio,
0: total.
5: Y si hay que matar a alguien también te deja matarlo, aunque no sea el caso.
0: Total.
5: Y en todo el proceso el que no está perdiendo dinero precisamente es Laporta, pero con el periodismo de investigación desapareció hace mucho tiempo. Pues...
0: Amigo mío. Bueno, y luego, escuchad esto. La entrevista ya está, ¿no? En Movistar.
4: La entrevista ya está, se ha emitido hoy de 9:30 a 10:30 de la noche, ya está.
0: Bueno, escuchad esto a ver qué os parece, porque a mí esta carrera entre el Hortera, del yoísmo, del qué bueno soy el mejor, de verdad, me ha recordado a una canción de los años 80.
4: Sí, puede ser.
0: 80, de los años 80, de un cantante.
3: ¿Me duele la cara de ser tan guapo?
0: No. Bueno, va por ahí la cosa.
3: Los inhumanos.
0: De un cantante que se llamaba, no sé si se llama, Gonzalo.
4: Gonzalo, se llama.
0: Se llama Gonzalo. Larga vida Gonzalo, que ya lo quería yo asesinar.
4: Gonzalo fue
2: peor que Lidia Lozano.
4: Sí. ¿Cómo? Gonzalo.
0: No.
4: Representa a España en la
0: sí,
4: última.
0: Sí, no, pero no digas nada, Látigo. No digas nada, ¿vale? Mira, fijaos lo que le dice en Universo Petulancia. Le dice... Al cursi mayor del reino, que es Jorge Valdano, le dice esto.
11: Ya entendiste que atraer 2 o 3 adversarios es una manera de jugar bien, o no te basta.
12: No me basta, o sea, hablando por ejemplo del Mundial, no me basta. Sé que ayuda al equipo una barbaridad, como por ejemplo, la gente no se da cuenta, pero el gol de Argentina de Ferran en la final, solo con la conducción, estoy con 2 defensas y Pedro Porro centra solo. Yo me doy cuenta de esas cosas, pero no te basta. Cuando tú sabes de lo que eres capaz, pues no te basta con eso.
11: ¿Crees que la gente valora esas cosas o que solo lo valoran los profesionales?
12: Los que saben de fútbol lo valoran.
0: Claro, los que saben de fútbol. Y me ha recordado la canción esta de Gonzalo.

0: que de verdad yo jamás pensé. Yo hay muchas cosas que no entiendo en el siglo XX, en el año 26. En el siglo 26 no vamos a llegar. Ninguno, ¿eh? Tú tampoco, ¿eh? No te rías.
1: Bueno, ya veremos.
2: ¿Qué año?
0: El siglo 26.
2: Ah, siglo 26, no.
0: Pero hay cosas que no entiendo, pero esto de verdad, a mí.
2: No
0: está dando vergüenza ajena.
3: Es que, Juanma, una cosa que quería decir antes de entrar en el tema. Ha dado Dembélé hoy una entrevista aquí, en la que ha dicho, después de ganar el Balón de Oro, después de lo que ha hecho en la Champions, hat-trick en el Mundial, o sea, después de todo eso, que seguramente es el que tenga más para presumir de la temporada, ha dicho que él cree que no merece el Balón de Oro, que el mejor jugador del Paris Saint-Germain la temporada pasada fue Kvaratskhelia y que él le votaría a él.
0: O sea, el que en teoría pensábamos que era un descerebrado es el más coherente.
3: Unos maduran y otros involucionan.
0: Claro,
1: pero es que lo de Lamine es esto.
0: Y engañé.
1: Sí,
0: Lamine y engañé los dos, ¿eh?
1: Sí, claro, pero vamos a ver. Mbappé puede pedir el Balón de Oro, al final es algo que están haciendo los dos, nos puede gustar más o menos, pero esto es una puñetera vergüenza. Esto es para que le llame Ferran y le diga, con lo listo que eres, ¿por qué no la empujaste tú? Que no fuiste capaz de meter ni una.
2: Sí.
1: Claro, si eres tan listo, no, es que yo eso lo veo. Entonces, él dirigía a todo el mundo. Hazlo tú, no dirijas. Y para dirigir ya está el entrenador, hazlo tú. Lo que pasa es que Lamine es esto. ¿A quién le sorprende? Pues a la gente que le ha comprado el relato, a las personas afines al Barça, en las que nos decían que era un niño criado en la Masía, que era súper maduro, porque había tenido tantos problemas en casa, que él era perfectamente consciente de todo. No es consciente de nada. Es un niño millonario que se le está subiendo a la cabeza y es insoportable, está.
2: Yo, desde luego, no, ya he hecho suficiente con escuchar una de la entrevista, no la voy a escuchar, porque es que es una hora de uno contra otro, un contraataque total de Valdano contra...
1: Le ha faltado decir Valdano, pues tú no sabes todo lo que dirigía yo. Yo no, también claro, lo oía. Claro.
2: Bueno,
1: pues
2: aquí ha puesto Richard Diz, con toda la razón en Twitter, que esto es como decir que el negro Enrique le dio el pase a Maradona.
0: Claro,
2: ¿no? El pase a Maradona, increíble.
0: El propio Valdano decía, claro, yo en un gol del Mundial.
4: En el gol de Inglaterra.
0: Claro, yo le estaba acompañando ahí un poco y va a ver si me la soltaba en algún momento.
4: Él luego, Jorge siempre cuenta que luego va él a coger la pelota, que el gol que mete Maradona, dice, no, yo iba a borrarle las huellas para que nadie repitiera. O sea, que en eso, por ejemplo, en cursilería y tal, a Jorge no le gana a nadie.
0: No.
4: Juegan al trivial, le puede dar 8 quesitos de ventaja.
0: También. Eso hasta te lo reconozco yo, ¿eh?
4: El problema que tiene Lamine es que tiene un nivel ya de altivez.
0: Sí.
4: Y un nivel
2: total.
0: Pero claro, ¿sabes lo que pasa?
4: Él juega muy bien, ¿eh? Es
0: sí, pero lo que dice de él no va en consonancia con lo que luego hace, a mí me parece.
4: Claro,
0: tú le escuchas hablar y dices, coño, este es el mejor futbolista de todos los tiempos, pero chico, ¿cómo te permites hablar de Pelé? Tú no vas a hacer en un campo de fútbol lo que hizo Pelé jamás en su vida. Pero claro, no, le repiten tanto lo de la edad.
2: Y tenemos un mes y una semana, porque el Barcelona ya ha definido evidentemente todo.
4: Y yo diferencio con la campaña de Mbappé, porque Mbappé está haciendo la campaña desde el tío que se está jugando muchos, pero que muchos millones. O sea, Mbappé sabe que está ante una oportunidad por cómo se ha dado la temporada demás.
0: Es una batalla entre eso que dices tú.
3: Ego.
0: La canción de Gonzalo Soy Bellísimo y la canción de ¿cómo era?
4: De los inhumanos.
0: Me duele la cara de ser tan guapo. Es decir, es que esto es en serio, de verdad. Bueno, Marsal, oye, perdona que te teníamos ahí. Gracias, amigo mío. Un abrazo. Buen fin de semana, ¿vale?
3: Igualmente.
0: Adiós. Pausa y escuchamos a Marine Le Pen. ¿Os parece bien?
2: Sí.
4: Venga.
0: Estaba muy elogiosa a Marine Le Pen hacia Kylian Mbappé.
1: Sí.
0: Sinceramente, se nota que son ideológicamente cercanos. Sí. El delantero
4: dijo que no la votaran en unas elecciones en el 24. O sea,
0: No. Dijo, yo este señor solo puedo decir que se ha ido del Paris Saint-Germain, el PSG ha ganado 2 Copas de Europa y el Madrid ninguna. Pausita y estamos con todo, venga.
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0: Marine Le Pen, le preguntan por Mbappé, no es que ella tenga la iniciativa de... Y a propósito del tema de las camisetas, dice esto.
11: Voilà, c'est un soutien au comportement de ces migrants.
12: Bueno, verás, es un apoyo al comportamiento de estos migrantes que nadie puede admitir en realidad. No se trata de saber si estamos del lado de los migrantes o no. Hay un país soberano. Cada uno está pegado a la soberanía de un pueblo. No solo está pegado a la suya, sino a la de todas las demás naciones. Y cuando hay personas que cruzan una frontera por la fuerza, se instalan sin haber sido invitadas y se quedan sin tener derecho a ello, lo siento, pero los habitantes deben poder encontrar el respaldo de quienes están comprometidos.
13: Pero eso marca el tono de lo que vendrá después. Sabes bien que cierta gente te dirá todo lo que acabas de decir, las medidas de las que hablabas, te dirán que es inhumano. Te dirán incluso, mira a los empresarios alemanes, que al principio criticaban a la señora Merkel y ahora están muy contentos de tener migrantes que aceptan cobrar un poco menos y que pagarán las pensiones.
12: Ah, qué maravilloso, vaya humanismo, traer migrantes para poder pagarles menos, traer médicos privando a sus países de origen de los profesionales que necesitan y que además ellos mismos han formado. ¿Eso es una política humanista? Pues a mí me parece deplorable. En ese caso no es la política que deseo implementar. ¿Habrá opositores? Sí, si quieren optar por el insulto lo harán. Si prefieren el debate político lo aceptaremos con mucho gusto. Es la regla del juego. Las elecciones son así, hay que lograr el 50% más un voto. Eso significa que a priori hay un 49,99% que no votó por ti, pero cuando eres presidente de la República, eres el presidente de todos, incluidos los que no te votaron. Y yo pretendo ser la presidenta, si soy electa, de todos los franceses.
0: Creo que la pregunta es por Mbappé, ¿no?
2: Sí.
0: Bueno, le preguntan por Mbappé, dice, Mbappé ha dicho esto.
2: Era el tema de las camisetas del otro día. Sí.
0: La verdad ya tuvo,
2: es que está beligerante.
0: Ya tuvo, claro, es que dicen, no, es que no mezcléis política con deporte. Pues, coño, mira, no tenía previsto meterlo, pero hay un sonido de Mbappé en plena Eurocopa del 24. Creo que me refería a este sonido ayer o antes de ayer, 21 de junio de 2024, Mbappé Eurocopa. Esto decía.
14: Creo que estamos en un momento crucial de la historia de nuestro país. Hay que saber distinguir las cosas y tener sentido de las prioridades. La Eurocopa ocupa un lugar muy importante en nuestras carreras, pero creo que no debemos estar desconectados del mundo que nos rodea y menos cuando se trata de nuestro país. Sabemos que estamos en un momento muy importante de la historia de nuestro país, una situación nunca vista. Por eso quiero dirigirme a todos los franceses y especialmente a la generación más joven. Creo que somos una generación que puede marcar la diferencia. Hoy podemos ver muy claramente que los extremos están a las puertas del poder y tenemos la oportunidad de elegir el futuro de nuestro país y por eso hago un llamamiento a todos los jóvenes para que vayan a votar, para que tomen realmente conciencia de la importancia de la situación. Espero que mi voz tenga el mayor peso posible en el país. Necesitamos identificarnos con nuestros valores que son la diversidad, tolerancia y respeto, y eso es innegable. Sé que hay muchos jóvenes que dicen, sí, pero un voto no va a cambiar nada. Al contrario, cada voto cuenta y no hay que ignorarlo. Espero que hagamos la elección correcta y espero que estemos orgullosos de llevar esta camiseta el día 7. Y espero que seremos encore fiers de
0: porter ce maillot le 7. En mitad de la Eurocopa, ¿eh?
2: Y esto es cuando...
0: Rueda de prensa con el brazalete de capitán.
1: Y campaña política.
2: Y media hora después, como tú decías bien ayer, Rabiot, su compañero, le dijo, oye...
0: Claro, por aquí claro, no. Porque, y más gente, no solo Rabiot. Bueno, sí, pero Sergio.
2: Como segundo capitán.
3: No, yo solo quería aportar una cosa. Las elecciones a la presidencia de Francia van a ser entre abril y mayo de 2027, o sea, en 6 meses, como quien dice. Y la máxima favorita es Marine Le Pen, porque... a veces igual la gente escucha a Marine Le Pen como hace 4, 5, 6, 8 años, en los que era una persona que no tiene ninguna posibilidad, pero esta guerra que está montándose Mbappé con el mundo entero, también se está enfrentando a la persona que es favorita para ser presidenta de Francia, es decir, es la persona que la mayoría de Francia parece que quiere como presidente de su país.
0: Uh-huh. Muy bien. Sí, látigo, sí.
4: No, iba a decir que cuanto más sea el caldo de cultivo de inseguridad, de problemas de inmigración, más votos va a acaparar una candidata como Marine Le Pen. Entonces ahí es una batalla que Mbappé probablemente acabe perdiendo. Pero bueno, ahí cada uno tiene que respetar las ideas políticas del otro. Y a mí me parece bien que los jugadores, el que quiera, se posicione.
0: Sí, pero
1: yo creo que no lo puedes hacer con el escudo de la selección francesa en el pecho. En mitad de una Eurocopa, porque eso era claramente una campaña política.
3: Sí, sí, él lo que dice en esa declaración es... que si gana un partido de extrema izquierda o de extrema derecha, porque como no dice nombre, porque ni en eso se atreve, de extrema izquierda o de extrema derecha, que no estará orgulloso de llevar la camiseta de Francia.
0: ¿Ha dicho eso?
3: Sí, sí. Tú si escuchas la declaración de la Eurocopa, dice exactamente eso. Eso es lo que dice. No se atreve a mencionar a Marine Le Pen y encima dice que quiere estar orgulloso de llevar esa camiseta después de las elecciones. Cuidado.
4: Si se refiere al deterioro del país en el caso, claro. Pero ojalá dijera alguno eso de Pedro Sánchez.
2: Ya, pero
3: pero tú la camiseta de la selección española la seguirás llevando con
4: sí, orgullo, pero con menos
3: ¿no?
4: orgullo,
3: no dependerá de quién esté
4: porque te avergüenza. No, él no se avergonzaría del país, se avergonzaría del gobierno.
0: Se las tuvo también tiesas con Jordán Bardella, sí. que era yo creo recordar, Sergio, corrígeme si no, el candidato de Agrupación Nacional a la presidencia de la República, ¿no? Sí.
3: No, y que además aquí en Francia, Juanma, ahora mismo hay, vamos, en lo que se llama extrema derecha, hay gente muy potente que ya te digo que son favoritos, mucho más que el movimiento que hay con Vox en España, y que yo creo que enfrentarte a España con lo de Ceuta, enfrentarte a la persona que parece que va a gobernar Francia dentro de 6 meses y demás, a ver si no te quieren ni en tu casa, ¿eh?
0: Ya. Bueno, no, si a mí me parece bien que todo el mundo piense lo que le parezca oportuno. Ahora,
3: sí, pero cuando eres el símbolo y Zidane acaba de decir que vas a ser el capitán...
0: No. Vamos a ver, es
3: cuidado.
0: Que lo que hizo Mbappé es pedir el voto para Macron. Claro. Ya está más bueno, claro que el agua.
4: Que no votaran a Marine Le Pen.
0: Bueno, el voto para Macron,
4: sí,
0: exactamente.
4: Sí, es que solo había 2 candidatos en la segunda vuelta, claro.
0: Artifin, ¿qué tiene Artifin? Artifin tiene condroitin sulfato.
1: Condroitin sulfato.
0: Glucosamina.
15: Glucosamina.
0: Samina. Cartílago de tiburón.
15: Cartílago de
0: cúrcuma.
15: Cúrcuma.
0: Pimienta negra.
15: ¡Pimienta negra!
0: Y vitamina C.
15: Con vitamina C.
0: Hacemos el pequeñito, ¿vale? Dejamos el tren. ¿Dónde encontrar Artifin? En farmacias. En.
2: Para farmacias.
15: Y para farmacias.
0: En.
1: Herbolarios.
3: Y en herbolarios.
0: Y en.
4: Mundo Natural.
0: ¡Ay, un hombre! Mundo Natural. Un paso al frente, sí, señor. Muy bien. Resultado para el domingo. Atlético de Madrid, Real Madrid, Dani Blanco.
2: Veo empate 1-1.
0: Empate 1-1. ¿Cómo te llamabas tú? Sí. David.
1: Qué mal te portas con Pajarito.
16: Lo que tengo que aguantar es increíble. 2-2.
0: 2-2. 1-1, 2-2. Él ha oído un empate y ha dicho, pues venga, vamos. A ver.
17: Era mi resultado el 2-2, pero por no repetir, 2-3.
0: 2-3 para el Real Madrid.
1: 2-3 es mi resultado.
0: 2-3 para el Real Madrid. Látigo.
4: Subo la apuesta, 2-4.
0: 2-4, sube la apuesta. Machote.
3: 3-3, hat-trick de Julián y de Mbappé.
0: 3-3, hat-trick. Yo digo, Atlético de Madrid 0, Real Madrid 3. Hat-trick de Malicius.
4: Ojalá.
0: Homenaje al jefe. Gracias, chicos. Gracias, Dani. Gracias, María. Gracias, Sergio. Gracias, Látigo. Gracias, David. Gracias, Dani. Nos vemos el próximo lunes a las 11 de la noche. Que tengáis un felicísimo fin de semana, ¿vale? Adiós, adiós.

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5: Volvemos después de unas semanas de pausa. Es Europa regresa con una nueva temporada después de este verano para seguir mirando a nuestro alrededor y preguntarnos cómo los grandes cambios que están ocurriendo en Europa y también en el mundo terminan afectando a nuestra vida en general. Y empezamos esta nueva temporada hablando de algo que nos obliga a mirar también a nuestro territorio. Son las inundaciones y nuestra capacidad para hacer frente a estos fenómenos meteorológicos que son cada vez más extremos. Hace unas semanas, una avalancha glaciar en la frontera entre Nepal y el Tíbet provocó una de las riadas más destructivas de la región de los últimos años. Una enorme masa de hielo, de roca, de tierra bloqueó el cauce de un río y creó una presa natural. Y cuando esa barrera terminó cediendo, liberó de golpe toneladas de agua, de barro y de rocas que arrasaron todo lo que encontraron a su paso. Y el número de víctimas y daños materiales, pues todavía se están contando. Un fenómeno extremo que es difícil de prever y todavía más difícil de contener. Entonces, la pregunta que nos hacemos es qué ocurre cuando trasladamos esa cuestión aquí, a nuestro entorno, porque España se adentra ahora en los meses de mayor riesgo de inundaciones. Las danas, las lluvias torrenciales, las crecidas repentinas y las riadas en cuencas de montaña son fenómenos que aquí conocemos bien y que en los últimos años han dejado episodios especialmente destructivos. Y aquí nos preguntamos también si estamos preparados realmente para un fenómeno, una riada de esas características, si son suficientes nuestras infraestructuras, si podemos anticiparnos a un episodio de esas características y hasta dónde puede llegar la ingeniería cuando la naturaleza supera cualquier previsión. ¿Qué podemos hacer antes de que llegue el agua para reducir por lo menos sus consecuencias? Pues para hablar de todo ello nos acompaña hoy Jesús Contreras, vocal de la Asociación de Ingenieros de Caminos, Canales y Puertos y de la Ingeniería Civil. Jesús, bienvenido y muchísimas gracias por acompañarnos en esta nueva temporada de Es Europa.
6: Aitana.
5: Bueno, para empezar, Jesús, por lo ocurrido en Nepal, ¿cómo puede una avalancha de hielo, de roca, de tierra acabar provocando esa riada de semejantes dimensiones?
6: Hombre, porque por lo que yo he leído y he visto, hay un desprendimiento de una lengua de glaciar de un volumen brutal, del orden de los millones de metros cúbicos, que probablemente sea en contacto del glaciar con la roca, que ha caído sobre un lago, digamos, natural. Que el lago natural está provocado por un taponamiento de una morrena. Bueno, eso puede ser una segunda explicación. Uh-huh. Y ha vaciado de golpe. Esto pasó en Europa. Hay un caso muy similar en Italia en los años en 1963. Luego te lo explico a lo mejor un poco mejor. Uh-huh. Y entonces esa ola que pasa por encima de la morrena termina llevándose la morrena, que ahora son millones de toneladas de material bajando a una velocidad asombrosa. Se lleva todo por delante, todo eso está claro. Y la otra opción que se baraja, la posibilidad de que el desprendimiento haya, digamos, cegado y haya hecho una presa natural que ha provocado un embalsamiento que luego ha terminado rompiendo por desbordamiento, las consecuencias son las mismas. Al final es millones de toneladas de material sólido y líquido rodando a velocidades. He leído valores del orden de los 100 kilómetros por hora, ¿no? O sea, que es una barbaridad. Y eso puede pasar. Eso ya, insisto, en España pasó, en Italia, 1963, en la presa de Bayeux. Uh-huh. Esa es una bóveda que era, en aquel entonces, una presa de hormigón, de las más altas del mundo, de los 150 metros, y se produjo un desprendimiento de una de las márgenes, una ladera del embalse, del orden de los 200 hectómetros cúbicos, los 200 millones de metros cúbicos de material cayeron de golpe en el embalse. El embalse tenía 50 hectómetros cúbicos de capacidad y lo sacó de golpe. O sea, es como si metes en un vaso, metes una barbaridad de tierra, ¿no? Yeah. Lo sacas de golpe y voló por encima de la presa con una ola de 50 o 60 metros de altura sobre la presa que no se cayó. O sea, la presa aguantó. Pero claro, la ola fue de orden de los 50 metros de altura, rodando por... Eso fue ahí en los Alpes italianos. y al final 2.000 muertos, claro, se llevó por delante todo, ¿no?
5: Y esto,
6: y en España tenemos un ejemplo a escala menor, pero hay un ejemplo también, ¿eh?
5: ¿Cuál es?
6: Pues mira, es el lo que pasó en los Alfaques, digo, en los Alfaques, en Biescas, en el año 1996, creo que fue, 1996. Yo no te acuerdas, bueno, no sé, pero eres joven. Hubo una riada sobre un camping en Biescas, el camping de las Nieves, con 100 muertos y 200 heridos, ¿no? Que se llevó por delante el camping. Y eso, ¿por qué? Porque ahí hubo una tormenta muy fuerte, cayeron del orden de los 200 litros por metro cuadrado, eso en el Pirineo, y ahí lo que pasó, que es un problema, que sí que es un problema que hay que tener muy en cuenta en España, es que cruzaba en una serie, es un barranco que se había provisto de distintos pequeños azudes de piedras para contener los arrastres sólidos, y el terrible error fue colocar un camping justo a la salida del barranco, del desagüe del barranco, contra el criterio de los técnicos, por cierto. Entonces, había como 30, 40 obras de fábrica transversales al barranco para ir conteniendo en el futuro, o sea, en los episodios de lluvias intensas que había y se conocía, pues el material sólido, ¿no? Y se había tapizado y mucho, se había hecho mucha reforestación forestal que ayudó mucho. ¿Qué pasó? Que había también una serie de carreteras que cruzaban.

0: hecho, puede pasar. Y hay un factor muy importante, son, pues, digamos, la situación de algunas embalses en España y la situación de sobre todo de las obras de drenaje que usan carreteras, que hacen auténticas presas, que eso sí que hay que reconsiderar el diseño de esto en el futuro. O sea, esto es lo que creo que ese riesgo existe.
1: ¿Es algo que se puede detectar con antelación, que una masa de hielo o de tierra pueda desprenderse y terminar provocando, pues, una situación así?
0: Bueno, en España masas de hielo quedan pocas. O sea, que si nos referimos a España... Ahora, masas de tierra con deslizamientos activos, por supuesto que sí. Por supuesto que sí. Y eso, hay ejemplos. O sea, hay varios... Mira, yo, vamos, vengo del mundo hidráulico y del mundo de las presas, ¿no? Que es un poco el efecto este, ¿no? De algo que se precipita sobre un lago natural o sobre un lago artificial y desaloja un volumen de agua importante que desborda el muro de contención, sea presa natural o artificial, y en su caso erosiona, si es de materiales sueltos, y se puede llevar todo el embalse, ¿no? ¿Ejemplos? Pues mira, por ejemplo, hay un riesgo de deslizamientos importante, por ejemplo, en la presa de Arenós, que está en el Júcar. Ahí hay, y se conoce el tema, ¿no? Y se intenta paliar, pero ese riesgo existe. Y en ese caso ha añadido, pues, una presa de materiales sueltos de bastante altura y que además tiene problemas de insuficiencia del aligadero, ¿no? Uh-huh. Ese problema existe. Yesa es un embalse en Navarra que tiene una margen derecha, un volumen importante, de orden de los 5 millones de metros cúbicos de material granular coluvial, que está en estado inestable, ya ha deslizado alguna vez parte, y se conoce y se mide y se intenta estabilizar para llegar a unos coeficientes de seguridad de apenas 1.2, 1.3, ¿no? Eso, si se moviliza con el embalse lleno en el futuro, pues puede acarrear un fenómeno de este estilo, ¿no? Porque... O sea, hay casos de esos en España.
1: Porque cuando vemos las imágenes de una riada de esas características, quizás es porque no hay una infraestructura que sea capaz de contenerla. No sé si es así, si existe un límite por el que ninguna obra de ingeniería puede hacer frente a una avenida así.
0: No, hombre, yo creo que hay cosas que son... O sea, la avenida en sí, o sea, tú no puedes evitar que la precipitación sea la que sea, ¿no? El caso que te he contado de Viescas fue una precipitación de 200 milímetros de lluvia en 45 minutos. Eso no hay forma de sujetarlo en un barranco con esa pendiente. Necesitarías un embalse brutal que no te da porque la pendiente del propio barranco, ¿no? Porque si nos referimos a la Dana del año 2024, en el famoso río Magro fueron 200 hectómetros cúbicos los que cayeron aguas en la cuenca del Magro y 100 hectómetros cúbicos aguas arriba del embalse de Forata, que tenía una capacidad de 27. No puedes llegar a los 100 hectómetros cúbicos. Lo que sí que puedes hacer es laminar la avenida jugando con los tiempos, ¿no? Que es un poco lo que se ha hecho en Andalucía bastante bien en las sucesivas cadenas de episodios lluviosos, ¿no? O sea, tú no puedes evitar el fenómeno de la lluvia, el cambio climático, pero tienes que intentar combatirlo, ¿no? Y eso es con obras, digamos, de reforestaciones. Son muy importantes en las cabeceras para evitar los arrastres o por lo menos limitarlos, y obras de laminación importantes en las cuencas. Y también, bueno, hay un tema que ya no tiene solución, que es la presión que ha habido urbanística en, sobre todo, en municipios de la costa, pero ya la gente está ahí. Entonces, ¿qué haces? ¿Sacas a la gente de zonas inundables, que se conoce que son inundables? Yeah. O las proteges, ¿no? Entonces, si las proteges, pues tiene que ser a base de hacer obras de encauzamiento acordes y desvíos, ¿no? Esa es un poco la situación. A tu pregunta, ¿se puede evitar? Hombre, se puede limitar el riesgo. El riesgo cero no existe. No existe.
1: Porque ¿cuánto depende el número que haya de víctimas o los daños que provoque el fenómeno y cuánto también de la preparación de ese territorio?
0: Bueno, muchísimo, muchísimo. O sea, vamos a ver. Hay un tema también muy importante que es sí que se evidentemente tienes en todo el Levante español un montón de barrancos de más o menos dimensiones y tienes un conjunto de actuaciones o presas existentes ya que sirven para laminar, otras que habría que hacer y no se han hecho desde el año 2000. Pero bueno,

0: con las que hay, hay un tema que es importante. Tienes que, primero, mantener esas infraestructuras en perfecto estado y, dos, y muy importante, implantar planes de emergencia que avisen a la población. ¿Cómo evitas tú? Cuando yo oigo hablar del ex-aler o el ex-aler que hicieron, si se hizo a las 8 menos cuarto o a las 6 menos cuarto en la famosa alarma de 2024. Tú imagínate qué puede pensar una persona que le llega a un ex-aler que dice, el riesgo de avenida, dice, ¿y a dónde voy? ¿Qué hago? ¿Sabes qué? Pues el riesgo de incendio, te dicen a ti en la oficina, ¿y cómo salgo de aquí?
1: No.
0: O sea, hay una cosa fundamental, que es la prevención. Y la prevención es formando a la población, divulgando a la población sitios seguros en su entorno donde deben dirigirse cuando se produzca un fenómeno de esto. Eso se llama planes de implantación de emergencia, planes de emergencia preimplantados, como se hace con los incendios. Y eso sí que es urgente y eso sí que salva vidas. O sea, las empresas españolas del Estado, el 80% no lo tienen implantado. Ahora se han puesto las pilas y van a empezar, o están pariendo, empezando a ponerlo, ¿no? En el Segura, en el Juca. Pero claro, el problema de Forata era ese. El problema de Forata es que no se podía avisar a la gente, o sea, si se llega a ir la presa. Y hubiera habido miles de muertos.
1: Ya. ¿Sabes? Y además, pues, de
0: esa... que eso se puede hacer a todos los niveles. Hay muchos estudios de zonas de inundación. El barranco del Pollo estaba estudiado. Se sabía. Entonces, pero si tú hubieras podido hacer prevención con la población, sabiendo, mira, esto está en zona de riesgo, si pues, sucede algo, tiene que irse aquí, si recibe una alerta. Eso para mí es muy urgente, o lo más urgente para salvar vidas.
1: Vale. O sea, que si
0: lo
1: mañana...
0: otro, sí. Mantener lo que tenemos en condiciones. Lo que no puede ser es que se presente un episodio de esos y no te funcionen los aguas de fondo, o tengas problemas con el aliviadero, o tengas un problema estructural.
1: Claro.
0: Que se puede llevar a la presa, ¿no? Mantener lo que tenemos. Y desde luego, lo tercero es ampliarlo, o sea, digamos, aumentar las obras de prevención. Esa es mi opinión.
1: O sea, además de esa prevención, de eso, de mejorar esas infraestructuras, por así decirlo, no sé si son las herramientas principales o también la prevención empieza antes, en el sentido de si mañana tuviéramos en España un episodio de lluvias extremas como los que hemos vivido en los últimos años, ¿se puede decir que en general el país está preparado? En general,
0: hombre, está preparado relativamente. Yo creo que está preparado en general. El Levante tiene un riesgo. El Levante tiene un riesgo porque, te insisto, de ahí la inmensa mayoría de las presas existentes están muy mal mantenidas. Lo he dicho muchas veces, el 50% de los aguas de fondo que son fundamentales para controlar el nivel del embalse de cara a distintas épocas del año no funcionan. Están inhabilitados o están aterrados o no se mantienen. Hay otro volumen importante de presas que tienen los aliviaderos de superficie son insuficientes. Te he puesto el caso de Arenor, pero es María Cristina o eso, muchos más, ¿no? Eso por otro lado. Y por otro lado, digamos, hay problemas estructurales. El problema es que aquí no se han mantenido las infraestructuras en general. Dice, ¿está preparado? Pues las infraestructuras son buenas, pero están muy mal mantenidas y tienen muchas deficiencias en este momento.
1: Y
0: segundo, sí, lo más importante es lo que te hizo, tanto en emergencia. Deberían estar implantados desde el año 96 por ley. Vale. No están implantados.
1: Y luego algo que comentaba también es si se está construyendo todavía en zonas que sabemos que tienen ese riesgo de inundación.
0: Ah, claro. Eso es lo que te decía al principio. O sea, la presión urbanística y, digamos, los beneficios que han sacado los ayuntamientos de recalificar terrenos que se sabe inundables es enorme. Entonces, eso no se ha parado. Y entonces, ahora mismo, claro, si ya tienes una zona que ya está declarado que es urbana y se puede construir, a ver cómo le dices al señor que ha invertido ahí que no puede terminar de construir su casa.
1: Claro.
0: Uh-huh. Eso es otro problema. Uh-huh. Esto pasó en Viescas. Mira, lo que te he contado de Viescas, sí, hay informes, de hecho, el juicio condenó a la Confederación del Ebro y a la autoridad autonómica, a la comunidad autónoma. ¿Por qué? Porque había informes de técnicos que decían que era una barbaridad poner un camping ahí a la salida de ese barranco en el Pirineo. Pero no se hizo caso. ¿Por qué? Porque había un tema que el ayuntamiento le interesaba por turismo, por lo que fuera. Entonces, bueno, eso. Y en todo el Levante hay un montón de campings que están en esa situación, ¿eh? Están en esa situación, en zonas inundables. Claro. Si tú no, encima no tienes ningún sistema de alerta, si ya te viene en esa zona o en ese barranco o en esa rambla una avenida importante que se te puede concentrar, y lo estamos viendo. O sea, ahora mismo no es que llueva más, no es que llueva menos, es que llueve distinto. Y lo que sí que es verdad es que cuando llueve, llueve intensamente.
1: Más extremo, ¿no? Quizás.
0: Claro, claro, eso es lo que está pasando. Lo está pasando en el verano con unos grandes calores tremendos que dicen que este año ha sido el más caluroso de la historia. Pero claro, eso calienta el agua, el mar, y eso va a provocar ahora en el otoño nuevos episodios. ¿Estamos preparados? Pues depende de dónde se concentre. Yeah. Depende de dónde se concentre la intensidad de la lluvia. Mm. Ya hemos visto que cuando está una cosa, por ejemplo, el Turia, está muy protegido, Valencia. Mira cómo no pasó nada. ¿Por qué? Porque había cuatro embalses para el que hicieron después de las inundaciones del 57 y un encauzamiento brutal. Allí no pasó nada.
1: Y eso
0: es la historia. En el Pollo no se hizo nada y 200 muertos. Y estaba previsto un embalse y un encauzamiento y una desviación a otra rambla, ¿no? Como no se hizo, pues los problemas se conocen en general.
1: Ya.
0: Pero se actúan otras cosas. Es más bonito inaugurar que mantener, por ejemplo, ¿no?
1: Y esos sistemas de alerta temprana que comentaba son súper importantes. Y si en el caso de la Dana de Valencia se hizo tarde, o sea, se podría haber enviado muchísimo antes, ¿no? ¿Se sabía desde antes? ¿Se podría haber enviado antes?
0: Sí, sí, pero el problema es lo que yo te digo. O sea, tú porque eres ciudadano que estás en el pueblo, en el barranco del Pollo, y recibes un exaler a las 5 de la tarde que no está bajando ni una gota de agua por el barranco.
1: Sí, que no sabes dónde ir.
0: Y dices, ¿y a dónde voy? Hubo mucha gente que murió en los garajes. ¿Por qué? Porque cuando recibió el exhaler,
1: se metieron en el
0: o garaje. Cuando dio, fue a sacar el coche del garaje. Mm. Que vamos a, o sea, es una cosa tan instante. Y además, ¿qué pasó ahí? Ahí lo que pasó es que el barranco del Pollo no preocupó a nadie, porque lo que preocupaba era lo otro, era Forata, era Almagro, que pensaban que se iba. Y eso eran miles de muertos. Y el Pollo, pues, estaba en ese momento no traía agua. O sea, y cuando subió el Pollo, pues en las dos horas esas famosas pasó de 0 a 1.800 metros cúbicos por segundo y nadie dio ningún aviso. Entonces, ¿qué hubiera pasado si el exhaler llega a las 6 de la tarde? Pues yo creo que poco menos.
1: Yeah.
0: No creo que hubiera mucha diferencia, fíjate lo que te digo.
1: Uh-huh.
0: Eso es lo que pienso. Porque mientras no sepa la gente dónde tiene que ir, oiga, cuando usted recibe un exhaler, váyase inmediatamente en esta zona del pueblo, tiene que ir a esta calle, a partir de esta cota, es donde está usted a salvo. Y es lo que son los planes de emergencia implantados. Lo que ahora, por ejemplo, se está haciendo en Cádiz, creo que se va a empezar a hacer, son implantar planes de emergencia para tsunamis, que es otro riesgo.
1: Uh-huh.
0: Que aquí se piensa que eso es solo pasa en Asia.
1: En Tailandia,
0: ¿no?
1: O sí.
0: Pero aquí ya hubo un tsunami en el año 1785 con 2.000 muertos, en Lisboa, ¿no? Entonces, eso puede pasar.
1: Y así de
0: yo insisto, aquí el problema es la prevención. Pero la prevención lleva dos partes. Una parte haciendo infraestructuras y manteniéndolas, y otra formando a la población.
1: Uh-huh.
0: Formando a la población.
1: Y para esos oyentes que nos están escuchando, que quizás ahora mismo dicen, yo quisiera tener esa formación, esa responsabilidad individual de cada uno. Cuando un ciudadano recibe una alerta por ese riesgo, ¿qué debería hacer? ¿Qué errores deberíamos evitar? Así de una manera rápida y sencilla para que él se lo aprenda.
0: Hombre, yo desde luego lo que haría sería, si no puedo moverme de la casa, irme a los pisos más altos. Eso para empezar. Segundo, si puedo, estoy en un pueblo, irme a la zona más elevada del pueblo, de forma urgente. Y sin sacar muchas cosas de la casa, ¿no? Eso me parece evidente, ¿no?
1: Uh-huh.
0: Pero yo insisto, o sea, yo, el ejemplo es que una de las llamadas a uno de los alcaldes de la cuenca del Magro, el alcalde le respondió al presidente de la confederación, ¿y a dónde los llevo? Al polideportivo. Y nadie, y otros no sabían qué responderle. ¿A dónde los llevas?
1: Yeah.
0: A la gente.
1: Uh-huh. Ya para finalizar, que no le quiero robar más tiempo, si tuviera que elegir tres medidas, por ejemplo, que España, que nuestro país debería aplicar desde ya para estar mejor preparada ante las próximas grandes riadas, ¿cuáles diría que podrían ser?
0: En primer lugar, invertir en los planes de emergencia de la red de embalses del Estado. En segundo lugar, mantenimiento de todas las infraestructuras de prevención de las avenidas. Y la tercera, revisar los diseños de las obras de drenaje de las grandes vías de comunicación y de las no tan grandes, por el doble motivo que te he dicho antes. Primero, porque son al final represas que se forman de forma accidental por incapacidad o de las dimensiones de las obras de drenaje previstas. Y segundo, porque se necesitan, como las infraestructuras, lo que se pone de manifiesto es que deberían permanecer las viales para poder, digamos, ayudar a la población. Se vio en Valencia, ¿no?, que durante 3 días aquello fue el caos absoluto porque no había forma de llegar. Y eso es porque las obras de drenaje de las carreteras y de los ferrocarriles no se les ha dado la importancia que deberían de tener. Están diseñadas en general para las avenidas de 100 años, como mucho 500 en algunos casos, y normalmente 50 años. Están viniendo avenidas muy poderosas y mucho más fuertes. Eso lo estamos viendo. Las infraestructuras viarias rotas, la mayoría, impiden el acceso a las zonas. Entonces, impiden la ayuda, ¿no? Entonces, yo, esos tres puntos: invertir mucho en ingeniería, invertir de verdad en ingeniería y hacer, revisar todas las obras de drenaje, sobre todo en el Levante, me centraría en el Levante y en Andalucía, de las infraestructuras viarias, mantener las infraestructuras, las obras hidráulicas, digamos, que están en situación deficiente y son fundamentales para la contención de avenidas, e implantar planes de emergencia de forma urgentísima.
1: Pues lo apuntamos. Jesús Contreras, vocal de la Asociación de Ingenieros de Caminos, Canales y Puertos y de la Ingeniería Civil, muchísimas gracias por acompañarnos y por ayudarnos a entender cómo podemos, pues, prepararnos mejor ante uno de los grandes riesgos naturales a los que nos enfrentamos.
0: Muchas gracias, Diana.
1: Gracias.
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1: La Consejería de Presidencia, Juventud, Acción Exterior y Emergencias, a través de la Dirección General de la Unión Europea, en colaboración con la Escuela de Formación e Innovación de la Administración Pública, va a impartir un curso de formación sobre la política de la competencia en la Unión Europea. El objetivo es reforzar la especialización de los empleados públicos en política europea, centrada en derecho de la competencia, el control de las ayudas, los procedimientos de notificación a la Comisión Europea y las reglamentaciones técnicas para garantizar la seguridad jurídica y la eficacia en la gestión. La finalidad principal es dotar a los funcionarios de las herramientas técnicas necesarias para aplicar con rigor el derecho de la Unión Europea en su actividad diaria. El debate sobre la edad para acceder a las redes sociales ha sido muy sonado en los últimos meses. Incluso algunos países, como partes de Estados Unidos, Reino Unido o Australia, ya lo han aplicado. Parece que pronto la Unión Europea también obligará a los usuarios a verificar su edad en ciertas aplicaciones relacionadas con las redes sociales o los vídeos. La nueva ley de la Unión Europea para la infancia abarcará temas como las redes sociales, los videojuegos e incluso el acceso a la inteligencia artificial. Los datos citados muestran que niños que han hecho uso de las redes sociales antes de los 10 años están más tiempo delante de la pantalla frente a las que comenzaron a los 14 años. También pretende eliminar los riesgos de aislamiento, de concentración y aprendizaje y contenido en línea no apto para ellos. Dentro del borrador se menciona la IA generativa, que puede ser una herramienta para la creación de deepfakes o la generación de consejos inapropiados. En cuanto a las redes sociales, la ley también evitará que se haga con tus datos personales en las habituales plataformas como son Facebook, Instagram, X, TikTok o incluso que queden en manos de compañías de inteligencia artificial. Para esto, la nueva ley limitará el acceso directamente desde las empresas de tecnología a los usuarios menores de edad y no será los menores de edad los que tengan el acceso limitado. Este lunes, 14 de septiembre, llegó iOS 27, la nueva versión del sistema operativo de Apple para iPhone y iPad. El lanzamiento incorpora mejoras de calidad de vida y un refinamiento del lenguaje de diseño Liquid Glass, pero los usuarios de la Unión Europea se han encontrado con una ausencia importante, y es la nueva Siri AI, que no está disponible en los dispositivos móviles europeos. La compañía culpa directamente a la regulación europea y al pulso que mantiene con la Comisión Europea. Siri AI supone la reconstrucción más profunda del asistente en sus 15 años de historia y es una de las grandes apuestas de Apple para responder el avance de herramientas como Gemini o ChatGPT. Sin embargo, en la Unión Europea toca seguir esperando y por ahora Apple ni siquiera ha puesto fecha a su llegada. Muchísimas gracias por volver a estar al otro lado. Arranca así una nueva temporada de Es Europa.

Muy buenos días, bienvenidos un sábado más a Enclave Rural. Ya estamos listos para repasar con todos ustedes lo que ha dado de sí la actualidad agropecuaria de la semana. Y esta ha sido una de esas semanas en las que el campo ha tenido que mirar al cielo y después pues echar un vistazo a la cuenta bancaria, porque cuando no es una cosa es la otra, y cuando no es el tiempo es el precio del gasóleo, y cuando no es el gasóleo es el agua, y cuando no es el agua es Bruselas, y cuando no es Bruselas pues aparece Marruecos. Vamos, que tranquilidad, lo que se dice tranquilidad, no parece que sea precisamente el cultivo de moda. Esta semana la meteorología nos ha vuelto a recordar quién manda realmente ahí arriba. La vaguada que atravesó el este peninsular ha dejado lluvias torrenciales, inundaciones en la provincia de Valencia, con registros cercanos a los 100 litros por metro cuadrado en algunas localidades en muy poquitas horas, y llevo después la atención hacia la región de Murcia, donde el campo de Cartagena ha llegado a estar bajo aviso rojo, también en Baleares. Una vez más, el campo se encuentra con esa curiosa paradoja climática que ya casi hemos convertido en costumbre: cuando necesita agua tiene que pedirla, y cuando llega, pues llega toda de golpe. Y eso, para quien vive de la tierra, pues no es una cuestión meteorológica, es una cuestión de dinerito. Una tormenta puede llevarse por delante una cosecha, puede inutilizar caminos, dañar instalaciones, complicar una recolección o dejar una explotación haciendo cuentas para ver cómo empieza de nuevo. Y mientras el agricultor mira al cielo, hay otra cifra que nos mira directamente al bolsillo, a todos. 1,46 euros por litro. Ese es el último precio medio ponderado disponible para el gasóleo B agrícola en España, correspondiente al 14 de septiembre, según el Ministerio de Agricultura. Un 51,7% más que el año pasado, que el 23 de febrero pasado, antes de que comenzara precisamente la guerra con Irán. Vamos, que está un 50% más caro. Y si nos vamos al gasóleo pesquero, la fotografía es todavía más contundente: 1,29 euros por litro sin impuestos, frente a los 0,69 euros de finales de febrero, un incremento que supera el 85%. No hace falta ser economista, hagan ustedes la cuenta con el depósito de un tractor o con el tanque de un barco, y luego pregúntenle al agricultor, al ganadero o al pescador si esto es inflación, geopolítica o simplemente el coste de intentar ganarse la vida, porque lo que para unos es una guerra que sucede muy lejos, para otros empieza cada mañana cuando tienen que arrancar el tractor. El petróleo sube, sube el combustible, sube el transporte, sube la energía, y la factura va corriendo la cadena alimentaria como una carrera de relevos en la que siempre parece que el testigo acaba en el mismo sitio, en el bolsillo del consumidor. Y el IPC de agosto cerró con una subida interanual del 4,3%. Es verdad que los alimentos y las bebidas no alcohólicas se quedaron en el 2,3% por debajo de la inflación general, pero eso no significa que la cesta de la compra haya recuperado precisamente los precios de hace unos años, porque aquí hay otra pequeña trampa del lenguaje: que los alimentos suban menos no quiere decir que estén más baratos, quiere decir que siguen subiendo, pero más despacio. Y entre una cosa y otra hay una diferencia que se nota bastante cuando uno llega a la caja del supermercado. Así que la distribución calcula ya que ellos, precisamente los supermercados españoles, han acumulado unos 110 millones de euros de sobrecoste energético desde el comienzo del conflicto de Oriente Medio. Es decir, que la energía aprieta al agricultor, al transportista, a la industria y a la distribución, y todos intentan evitar que la factura termine multiplicándose en el precio final. Pero si alguien está pagando esos costes, está claro. Y aquí es donde volvemos a echar de menos al Estado, porque el Gobierno lleva semanas estudiando cómo amortiguar el golpe al sector agrario y pesquero. Estudiando, reflexionando, analizando, verbos gerundios estupendos para un seminario, un poquito menos tranquilizadores cuando tienes que decidir si llenas el depósito. Y esta es una de las cosas que más enfadan cuando uno mira el medio rural desde fuera de la política: la capacidad que tenemos para hablar de resiliencia cuando lo que se está pidiendo al agricultor es que aguante otra subida. Que aguante la sequía, la inundación, el incendio, el gasóleo, los fertilizantes, la burocracia, la competencia, la falta de relevo generacional. Que aguante, siempre aguantar, como si la resiliencia fuera una política pública. Y quizá aquí esté una de las grandes paradojas de estos años. Desde que Pedro Sánchez llegó al gobierno, el campo español le ha tocado convivir con una pandemia, con la crisis energética, volcanes, danas, incendios de una enorme gravedad, problemas de transporte e infraestructuras, ahora una nueva crisis internacional que vuelve a poner el precio y la energía en el centro de todas las preocupaciones. Por supuesto, ningún gobierno provoca un volcán y decide dónde descarga una dana. Pero gobernar también consiste en estar cuando las cosas se tuercen, y ahí es donde muchos territorios rurales llevan demasiado tiempo preguntándose si el Estado está realmente donde tiene que estar. Porque quizá el problema de la España rural no sea solamente que esté vacía, quizá el problema sea que demasiadas veces se la deja vacía de Estado, como acepto ahora mismo, sin ir más lejos. Y eso sí que es una decisión política. En fin, vamos a hablar de muchísimas cosas en este programa, pero vamos a empezar en la huerta de Europa, en Murcia, con una agricultura que aprende
aprendido a producir con cada gota de agua y que, sin embargo, contempla como cada vez tiene más dificultades para competir en igualdad de condiciones. Vamos a irnos a Bruselas para ver esa tensión que hay con Marruecos y, bueno, qué pasa con el marco financiero plurianual y la política agrícola común, y terminaremos con un cultivo que no se come, pero se pone, el algodón. Ya ven que venimos cargaditos, así que si nuestro director técnico está ya listo, nos ponemos manos a la obra.

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1: Bueno, pues arrancamos y arrancamos desde la Huerta de Europa, una huerta que reivindicamos como propia y que queremos que siga estando donde se ubica, concretamente en la región de Murcia. Es una de las grandes despensas de Europa, con apenas el 2% del territorio nacional. Concentra una potencia agroexportadora que abastece de frutas, hortalizas, cítricos y productos hortofrutícolas a buena parte del continente, sostenida además por un regadío altamente tecnificado y eficiente gracias en gran medida al trasvase Tajo Segura, del que vamos a hablar largo y tendido con nuestro invitado. A la agricultura intensiva se suman una ganadería porcina y avícola de peso creciente y una pesca y acuicultura activas en el litoral mediterráneo, especialmente en torno al Mar Menor. Es un sector que combina modernidad tecnológica, regadío, investigación y desarrollo agroalimentario, digitalización, retos estructurales, pues los clásicos, los de siempre, la dependencia hídrica, el relevo generacional, la presión ambiental sobre el Mar Menor y la necesidad de mantener la rentabilidad frente a unos costes y una competencia internacional muchas veces no tan leal como nos gustaría. Hoy tenemos con nosotros al nuevo consejero de Agua, Agricultura, Ganadería y Pesca de la región de Murcia, don Joaquín Buendía Gómez. Muy buenos días, bienvenido.
2: Muy buenos días, un placer estar aquí en Es Radio.
1: Bueno, ¿cómo ha aterrizado usted en su sector? Le comentaba yo hace un momento antes de entrar en antena que ha entrado con muy buen pie porque las reservas de agua en el Segura están por encima del 50% y eso ya es garantía de éxito prácticamente.
2: Bueno, es estar tranquilo por lo menos en este año hidrológico que ahora acaba y casi con seguridad en el siguiente, ¿no? Pero cuando siempre que sale el dato de la situación de la cuenca del Segura, y como usted señala, efectivamente está por encima del 50% en este momento, a diferencia de otras cuencas, el nivel de nuestra cuenca es gracias al trasvase Tajo Segura. Porque si descontamos el agua que ha llegado a través del trasvase a la cuenca del Segura, estaríamos en torno al 25%. Y bueno, eso siempre me gusta destacarlo porque, bueno, tenemos la tranquilidad gracias a esa extraordinaria infraestructura que tenemos en la región.
1: Que en la región de Murcia no solamente el trasvase cubre el uso agrícola, es decir, para regadío, sino que además es abastecimiento humano para que puedan beber todas las personas y todo el desarrollo social que ha habido en Murcia. Y además es una cuenca que ha trabajado muchísimo en la eficiencia hídrica, ¿no? Tiene un aprovechamiento y una reutilización del agua muy por encima de la media del resto de España.
2: Somos el ejemplo de ya no solo de España, sino de toda Europa y donde nos miran también otros países del mundo. Antaño líderes en materia de reutilización, ¿no? Hoy miran hacia la región de Murcia. Y en estos momentos, además, en los que Europa parece que está descubriendo lo importante de disponer del recurso del agua, por esas sequías que se están dando también en Centro Europa, o en el norte de España en estos últimos meses también, miran hacia la región de Murcia. Llevamos muchos años desarrollando tecnología, aplicándola en la agricultura y aplicándola a la depuración. Somos la única región de toda España y de toda Europa que depura, que trata casi el 100% de todo el agua que se utiliza en la región de Murcia, en hogares, en industrias. El 99,3% el año pasado de todo el agua que utilizamos la depuramos. Y además el 96-98% de todo ese agua, depende del año, se reutiliza, le damos una segunda vida a ese agua. Fíjese lo importante que para la región de Murcia ha sido esa concepción que parte del problema estructural de la región de Murcia, de la escasez hídrica, y que lo hemos convertido en un potencial, porque somos ejemplo en regadío, en reutilización. En regadío tenemos el 87% de todo el suelo agrario dedicado a regadío. Está modernizado, no se pierde una gota de agua. Y bueno, siendo ese ejemplo que somos y aprovechando el agua como la aprovechamos, lo que queremos es que nos sigan facilitando seguir produciendo y seguir siendo esa huerta de España y de media Europa que usted señalaba al principio.
1: Consejero, esta semana ha habido una rotura a la altura de Albacete en la infraestructura del trasvase y han tenido que cortarlo. ¿Esto va a afectar de alguna manera o es una incidencia que se subsana sobre la marcha?
2: Los caudales que estén pendientes se trasvasarán en cuanto la infraestructura esté terminada, que bueno, el mantenimiento del canal es ágil y espero que pronto esté solucionado.
1: Bueno, decía yo que son ustedes la huerta de Europa. ¿podemos decir que vamos a seguir siendo la huerta de Europa o realmente tiene tantas dificultades por delante el sector que se está viendo esa deslocalización precisamente a Marruecos?
2: Dice si vamos a seguir siendo. La verdad es que no lo ponen fácil, ¿eh? No lo ponen fácil cuando estamos intentando, y con el problema que tenemos, no en este sector, pero sí en este sector quizás se note más, de hacerlo atractivo para que ese relevo generacional llegue al sector, pues no lo ponen nada fácil. Estamos intentando vender todo lo positivo que tiene dedicarse a la agricultura. Es verdad que es una profesión vocacional, pero las vocaciones se pueden alejar por la situación que estamos atravesando. Desde luego, el coste de los combustibles, los fertilizantes, con las crisis que tenemos internacionales, las dificultades que nos ponen en la aplicación de fitosanitarios, que los agricultores cada día tienen menos materias activas para luchar contra las plagas y de las que disponen, pues no resultan efectivas, ¿no? Y la incertidumbre con el agua, la competencia internacional, los aranceles de determinados países y motivados por determinadas situaciones internacionales, bueno, están haciendo que vengan años de dificultad, que ya los llevamos, pero aún así nuestros agricultores, y hablo de los de la región de Murcia, no tienen miedo a la competencia, porque ellos saben la calidad que producen, saben la seguridad alimentaria que aportan a sus productos, a nuestros productos, y saben que son demandados por aquellos que los prueban. Nuestras exportaciones siguen creciendo año tras año. Este año pasado, 2025, superamos los 7.300 millones de euros de exportación de productos de la industria agroalimentaria, tanto agricultura como procesados, y creciendo un año récord. Pero es que este año también, en el primer semestre, hemos superado ya con más de 4.100 millones el primer semestre del ejercicio 2025, pese a las dificultades, con lo cual la calidad del producto y la competitividad de nuestros productos siguen estando ahí. Es verdad que amenazados.
1: A pesar, y esto lo digo yo, no lo dice el consejero, de los costes normativos y de las políticas verdes de la Unión Europea, que tiene un sobrecoste respecto a lo que entra de terceros países increíble.
2: Así es, y es algo que tanto hace unos días como en mi reunión de ayer con el ministro y hace unos días en Bruselas con la Comisión Europea, pedíamos y reivindicábamos. No tenemos miedo, como le decía, a esa competencia, pero hay que respetar ese equilibrio y esas cláusulas de salvaguarda y esas cláusulas espejo que deben figurar y figuran en los acuerdos internacionales. Y aunque estén, luego hay que hacerlas cumplir. Y ayer le decía al ministro, le pedía que se reforzaran esos controles de productos que están entrando sin cumplir con esas condiciones.
1: Sí, muchas veces los controles
2: que aquí nos
1: en frontera no llegan al 2% del volumen total de importaciones.
2: Es ridículo. Pero bueno, es que si hablamos de fronteras, desde luego este gobierno, si no controla 80.000 personas, ¿cómo va a controlar unos kilos de tomates? Pues es imposible que lo puedan hacer, ¿no?
1: Claro.
2: Pero tenemos que reivindicarlo, y ahí, bueno, pues sí que le pedimos a la Comisión Europea que esté vigilante con los países, que los puertos de entrada de productos se refuercen, los sistemas de control, y que no se permita esa competencia desleal. Y luego, esa competencia desleal que a veces sucede dentro de la propia Comisión Europea, hablando de fitosanitarios, no puede ser que países de nuestro entorno de la Unión autoricen excepcionalmente productos que no se autorizan en España, ¿no? El Ministerio no quiere autorizaciones excepcionales, pero eso genera una competencia desleal, una desigualdad en las condiciones y una pérdida de producciones en España de determinados productos que en otros países vecinos los están produciendo. No carece de ningún sentido, porque es algo que intentamos evitar con terceros países y se está produciendo dentro de la Unión Europea. Y bueno, pues ahí, desde luego, si nuestro gobierno no toma las decisiones que tiene que tomar, tenemos que hacer que la Comisión Europea tome decisiones al respecto por ese marco común del que nos hemos dotado y que nos ha llevado a la situación, creo que, bueno, sí que con burocracia, pero al menos con una fortaleza de la Unión Europea importante en materia alimentaria.
1: Hablamos siempre de la huerta de Europa, pero Murcia tiene un sector ganadero muy importante. Yo creo que es la que tiene la mayor cabaña porcina de España, si no me equivoco.
2: Sí, es algo que a veces pasa desapercibido, nos centramos en la agricultura, pero nuestro sector ganadero tiene esa relevancia. Exportamos también fuera de las fronteras de la región mucho ganado, carne, y tenemos grandes empresas que se dedican al sector de la carne. Otro sector que ha hecho unos esfuerzos importantísimos por modernización y por adaptarse a toda la regulación que en estos años ha ido apareciendo. Saben que en nuestro sector el agrario, tanto agrícola como ganadero como pesquero, es el ámbito más regulado de todos los sectores económicos de la Unión. Bueno, pues a pesar de eso, ellos se han modernizado, han adoptado todas las medidas. Tenemos un reto por delante, que es la gestión de los residuos, pero ellos están ahí, están poniendo de su parte todo lo que tienen que hacer y bueno, es una suerte tener ese sector tan competitivo también, el de la ganadería en la región de Murcia, que, como digo, a veces pasa desapercibido.
1: Sector pesquero también tienen, y me consta que la flota del Mediterráneo está teniendo unas dificultades increíbles, no solamente por el sobrecoste energético, el combustible está disparado. Nos hablan esta semana que ha subido casi un 45% en el último año móvil, que es inasumible para la flota, y además es que tienen muy poquitos días de pesca con la última regulación de la Unión Europea. ¿Qué podemos hacer con esta flota?
2: Es increíble ver en los paneles de precios de las estaciones de servicio el precio del gasóleo B. Es increíble, no había pasado nunca y bueno, yo creo que ahí deben tomarse decisiones importantes y drásticas para que esté protegida la viabilidad de nuestros productores, ¿no? Tanto de
1: yo
2: mar...
1: Yo recuerdo, consejero, los años finales de los 90, principios del siglo
2: hace tiempo ya.
1: 21, había unas movilizaciones y teníamos unas reuniones que es que se terminaban hasta de madrugada para ver cómo se podía paliar el incremento del coste del gasóleo agrícola y pesquero. Nunca habíamos llegado a estos límites y, sin embargo, no se habla ni de concentraciones ni de exigencias.
2: Sí, parece como que nos hemos resignado, ¿no?, en este país a asumir lo que todo lo que está pasando y lo que pasa cada día y la novedad de cada día. Es una resignación, porque como ha pasado tanto y no sucede nada, aquí no se adopta ninguna, no se asume ninguna responsabilidad de nada, pero fíjese, yo creo que todos los españoles conocen ya la parte impositiva de los carburantes. El importante peso que tiene los tributos que pagamos todos en cada litro de combustible. Ahí tienen que hacer algo. Si el Estado está ingresando por el impuesto a los combustibles y a otras muchas cosas, unas cantidades ingentes de dinero, pues tendrán que reducirlo para hacer que estas explotaciones, que no pueden asumir ese coste. Si es que llevamos los incrementos de los costes salariales que, como sabe, cada año, por las dificultades también de mano de obra cualificada, y bueno, no le digo nada en el sector pesquero que se quiera dedicar al sector, las dificultades de la mano de obra, los precios de los combustibles. Si entramos ya a la pregunta que me hacía del sector pesquero, las limitaciones a las que se han visto sometidos estos años. De verdad que son héroes los que siguen.
1: Sobrevivir pescando 15 días al año con estos
2: héroes,
1: costes.
2: Auténticos héroes los que están en la mar dedicándose a la pesca. Tiene que haber alguna estrategia. Sí, yo creo que no es complicado sentar al sector, sentar a las comunidades que tenemos sector pesquero y ponernos de acuerdo en darle una solución. Pero aquí vamos a lo que surge cada día, ¿no? Y es una pena porque en el Mediterráneo y en la región de Murcia el sector pesquero no son grandes buques pesqueros con congeladores que salen a faenar durante días o semanas, ¿no? Hacen unas faenas de 12 horas, son barcos de proximidad, de una costa de cercanía, que además venden todo su producto prácticamente en la lonja del puerto donde amarran. Unas lonjas y unos barcos que forman parte del paisaje y del carácter de cada uno de los pueblos costeros. Yo siempre lo digo, que además suponen, en la región de Murcia es así, un atractivo turístico de nuestro litoral, de llegar al puerto pesquero, de ver cómo baja el pescado, se subasta en la lonja, además de adquirirlo, que es un producto extraordinario, con esos salazones además que tenemos en el Mar Menor y en la costa murciana. Y bueno, requieren que se que miremos hacia ellos un poco. Hemos salvado los caladeros se han recuperado en el Mediterráneo, todos los datos nos llevan a ponerlo encima de la mesa. Así lo hicimos, se lo trasladamos al comisario de pesca hace unos días. Yo ayer se lo trasladaba al ministro para que esté alineado con las comunidades que estamos reivindicando, que ahora hay que, a quien hay que cuidar y que hay que salvar es a nuestros pescadores, ¿no? Y bueno, los días de faena tienen que subir, tienen que acercarse y tienen que darle más protagonismo a los territorios que conocemos cuál es la situación real del sector en cada uno de los litorales, ¿no? Y por supuesto, que desaparezcan algunas restricciones como lo que marca el límite del esfuerzo pesquero con la especie más desfavorecida, en este caso era la merluza, y que en el Mediterráneo pues no tiene ningún sentido que la merluza marque los días que van a salir a faenar nuestros pescadores.
1: Está claro. Consejero, ha llegado usted a finales del mes de junio y hemos visto que la administración durante los meses de verano desaparece, literalmente.
2: En algunos ámbitos sí, se ha demostrado.
1: Pensar con mirada larga es complicado, tal y como va evolucionando la actualidad, también el sector agropecuario. ¿Cuáles son los hitos que se marca usted a corto y medio plazo?
2: Bueno, hay algunos más alcanzables y otros más lejanos, ¿no? Quizá el que nos preocupa y que nos sobre el que menos influencia podemos tener, aunque lo estamos intentando haciendo nuestras alianzas entre las comunidades autónomas, es el futuro de la política europea en materia agraria y pesquera, ¿no? Es una incertidumbre más que se suma.
1: Es un marco financiero plurianual muy marcado por la defensa, que de algún sitio va a tener que sacar fondos.
2: Es una incertidumbre que se suma a las dificultades del día a día, y esa incertidumbre pesa mucho en nuestro sector, porque bueno, yo creo que hemos sabido, y más las comunidades autónomas que gestionamos ya prácticamente en los planes regionales esa política agraria común durante estos años atrás, ha sido una aportación extraordinaria para el sector. Yo no me imagino que hubiera sido de nuestro sector agrario, pesquero, ganadero, sin la política agraria común que hemos tenido. No me lo puedo llegar a imaginar. Y entonces, bueno, pues esa es una preocupación importante. Sabemos que nuestros deseos no están muy cerca de lo que puede ser que sea una realidad. Pero bueno, luego tendremos que desarrollar esos planes nacionales y regionales en los que esperamos, bueno, pues poder amortiguar el impacto que las decisiones que al final tome la Unión Europea, tanto el Consejo como la Comisión y el Parlamento, puedan tener de cara a futuro. Tenemos que minimizarlo y hacer que el sector, con esa contribución europea, pueda seguir siendo viable y tener cierta garantía de estabilidad en el futuro. Y le decía que ese es uno de los más lejanos quizá que tenemos, ¿no? Otro que sí, ya que está en nuestras manos y en el que nos hemos puesto a la marcha mirando al futuro del sector, es el relevo generacional en nuestro ámbito, que se lo decía al principio. La actividad agraria, ganadera o pesquera es una actividad muy que satisface mucho al que se dedica a ella, porque como es vocacional, yo siempre lo digo, ver crecer una plantación en un entorno rural, el que le gusta el sector, bueno, se siente enormemente satisfecho de ver esa explotación salir adelante y colocar sus productos en el extranjero, además genera una sensación muy positiva. Tenemos que hacerlo, tenemos que vender ese lado positivo y esas bondades que tiene dedicarse a la agricultura, a la ganadería o a la pesca, y tenemos que darle facilidades a los jóvenes o no tan jóvenes que quieran incorporarse al sector. Ahí hemos trabajado durante este último año con las organizaciones agrarias y con las cooperativas en la región de Murcia, y hemos elaborado un plan que se va a presentar en breve con esas ayudas y ese acompañamiento durante los primeros meses y años de nuestros agricultores o nuestros ganaderos y pescadores para poner en marcha o continuar con una explotación, ¿no? Y al margen de ese, nuestra batalla diaria está centrada hoy en los fitosanitarios y en convencer al Ministerio que tiene que dotar a nuestros agricultores de herramientas que lo pongan en las mismas condiciones que los alemanes. Hoy conocíamos que hace dos días Alemania ha autorizado un producto que el Ministerio nos ha negado a la región de Murcia y al resto de España en dos ocasiones, reiteradamente, hace tres meses. Lo ha autorizado Alemania. para los mismos productos para los que los pedíamos aquí en España lo ha utilizado durante... Eso no puede ser. Tenemos que luchar contra eso porque nuestros agricultores ya no pueden más, porque esa competencia desleal dentro de la propia Unión es increíble. Pues en materia sanitaria y de sanidad vegetal es un frente muy importante que tenemos que trabajar y luchar, y desde luego nuestro día a día y a lo que aspiramos es que el agua que hay en España se garantice para todos y que haya agua suficiente en España. Y necesitamos, y a mí me gustaría que el gobierno de la región de Murcia fuera partícipe y veamos todos en breve un plan nacional que con equilibrio y con justicia, con visión de Estado, ordene algo que es de todos y no del sitio por donde pasa, que es el agua en España, porque hay agua suficiente para todas las necesidades de los territorios.
1: Pues consejero, muchísimas gracias por haber pasado por nuestros micrófonos. Esta es su casa, siempre que usted quiera vamos a estar a su disposición, y mucha suerte porque los retos que tiene por delante no son pocos.
2: Gracias y estaré encantado de volver a venir a esta casa.
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4: El ministro de Agricultura, Pesca y Alimentación, Luis Planas, ha avanzado que la negociación para el presupuesto de la futura Política Agraria Común, PAC, y la Política Pesquera Común, PPC, será compleja, difícil y dura, por lo que ha apelado a la unidad en España para lograr los mejores resultados para agricultores, ganaderos y pescadores españoles. Respecto al presupuesto para la PAC, el titular del ramo ha recordado que España ya tiene preasignado, por el momento, un presupuesto de 37.235 millones de euros. El calendario fija su primera gran meta a finales de este año, periodo en el que se prevé cerrar por unanimidad en el Consejo Europeo el marco de las perspectivas financieras de la Unión Europea. Tras este paso presupuestario, se espera que el Parlamento Europeo estará listo para iniciar los debates de colegislación a partir de enero, con la intención de cerrar durante el primer semestre de 2027 los reglamentos relativos tanto a la agricultura como a la pesca. Unión de Uniones de Agricultores y Ganaderos critica duramente que las ayudas a los afectados por los incendios forestales se vinculen directamente con la posesión o no de póliza de seguro agrario y que no se calcule en base al daño real que estos incendios han causado en las explotaciones. La organización valora que el gobierno haya puesto en marcha estas ayudas, pero indica que al tratarse de una situación extraordinaria, la base en la que se sustentan es equivocada, ya que debería contar el daño real y no si poseen o no seguro agrario y qué línea tienen contratada. La organización cree que vincular las ayudas a la existencia de una póliza en vigor confunde dos finalidades diferentes. El incremento de la subvención a la prima puede reservarse justificadamente a quienes habían contratado un seguro, pero la ayuda extraordinaria destinada a compensar las consecuencias de una emergencia no debería depender exclusivamente del aseguramiento. El Ministerio de Agricultura, Pesca y Alimentación ha puesto en marcha el mecanismo de optimización de las posibilidades de pesca de la anchoa del Cantábrico para la campaña de 2026, que se fija en casi 800 toneladas. Esta activación del mecanismo permitirá repartir las cantidades que previsiblemente no iban a ser consumidas para que puedan ser utilizadas por aquellos grupos de buques con capacidad para aprovecharlas durante el resto de la campaña. Así podrán beneficiarse de esta medida cerca de 500 buques de cerco de Galicia, Asturias, Cantabria y País Vasco. El mecanismo de optimización de anchoa del Cantábrico se adelanta al de otras pesquerías que se activan en noviembre debido a las características específicas de esta especie, ya que el cierre de la pesquería se produce el 30 de noviembre. Cooperativas Agroalimentarias Castilla-La Mancha ha destacado la preocupación del sector cooperativo del aceite de oliva por la distorsión provocada en el mercado por la aplicación ilimitada del tráfico de perfeccionamiento activo, TPA, para las importaciones de aceite de oliva procedente de Túnez. Una práctica que perjudica claramente las compras de aceite de oliva español y castellano-manchego. El TPA es un instrumento que fue concebido para responder a situaciones excepcionales de insuficiencia carencia de materia prima y no para convertirse en una herramienta estructural que, en este caso, sustituye el aceite de oliva español por el tunecino en los mercados internacionales. Tal y como explica la entidad cooperativa, como consecuencia de los aranceles impuestos por Estados Unidos al aceite de oliva de la Unión Europea, los agentes exportadores compran para su acondicionamiento y reexportación grandes partidas de aceite de oliva procedente de Túnez bajo el régimen TPA en detrimento del aceite español. Todo ello para venderlo en el mercado estadounidense, eludiendo, por tanto, dichos aranceles. Esta práctica está provocando una distorsión grave del mercado. El mango sigue ganando terreno en los hogares españoles. En 2025 se adquirieron 49.857 toneladas, un 33,4% más que el año anterior, según el panel de consumo alimentario del Ministerio de Agricultura, Pesca y Alimentación. Coincidiendo con este crecimiento, comienza ahora la temporada del mango europeo, un producto con una ventana comercial propia y un diferencial muy ligado a la proximidad. La menor distancia hasta los mercados europeos permite reducir el tiempo entre las colección y el consumidor y contribuir a preservar sus cualidades de aroma, sabor y textura. España es además el principal productor de mango de la Unión Europea, con el cultivo concentrado especialmente en la Axarquía de Málaga y la costa tropical de Granada.
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0: Eso nos decía el CIS, que hizo una de las preguntas que más esperamos los españoles, saber cuál era el plato típico de los españoles, y ganó la tortilla de patata, después la paella, que por cierto mañana es el Día Mundial de la Paella, y después el jamón ibérico. Pero bueno, ya saben ustedes que esto no va de comer, esto va de Bruselas, de lo que se cuece allí en el Parlamento Europeo, donde ha habido muchísima actividad esta semana y donde se ha hablado mucho de política agrícola común, aunque hay que decir que en el debate sobre el estado de la Unión Europea, Ursula von der Leyen no se refirió pues ni a una mayor financiación para la PAC ni a una garantía que vaya a mantener su dotación en el próximo marco financiero plurianual. Más bien, cuando habló sobre agricultura, se centró en el agua, con nuevas medidas para hacer frente a la sequía, los riesgos climáticos y a la seguridad alimentaria. Pero si alguien sabe ¿qué es lo que ha pasado en Bruselas esta semana? Ese es José María Castilla, el director de la Oficina Permanente de ASAJ en Bruselas. Muy buenos días, José María. Bienvenido.
1: ¿Qué tal? Buenos días. Un saludo aquí desde Bruselas.
0: Bueno, cuéntanos, ¿qué ha pasado? Yo me esperaba que Ursula von der Leyen iba a tener algún guiñito con el sector agro, pero ha pasado de puntillas, ¿no? Ni política agrícola, ni marco financiero, y eso sí, mucho cambio climático y mucha seguridad alimentaria.
1: Bueno, pues el vaso está medio lleno o medio vacío, según se quiera hacer la recopilación de Ursula von der Leyen. Hay gente que está muy contenta por las menciones que has hecho por el tema del agua. Hay mucha gente que también está contenta por las menciones que ha hecho para invertir en infraestructura, pero no es menos cierto que las más importantes son de política agraria común y presupuesto, y evidentemente no ha habido ninguna concesión. Pero bueno, hay que ser justos esta vez, y es que esto ya depende de los Estados miembros. La Comisión ya presentó su propuesta de marco financiero, ya presentó su propuesta de PAC, por lo tanto ahora la labor de la Comisión está más o menos ya hecha, por así decirlo. Pero yo creo que me voy a quedar con la parte positiva de necesidad de infraestructuras hídricas. Creo que es algo que se ha visto. También hice una mención importante a la a ver cómo lo explico, sobre todo la necesidad de prevención, tanto para los incendios como para evitar las sequías del futuro, que yo creo que también son dos medidas muy importantes que la Comisión le ha querido dar su sitio durante este debate de la nación, por así decirlo.
0: Bueno, tuve una frase muy rotunda, ¿no?, para los agricultores europeos. Dijo que los agricultores europeos eran los mejores del mundo, y dijo que la Unión Europea les iba a apoyar hasta el final.
1: Sí, porque es que ahora mismo se ha implantado un debate muy interesante dentro de lo que es la burbuja de Bruselas, que los agricultores son, bueno, por una parte, no sabría, bueno, para mi gusto, desde luego, comparto esas palabras de que son los más importantes del mundo, pero también creo que se está implantando una especie de visión de que los agricultores también son los primeros que están en las fronteras. Conocemos perfectamente el papel que hacen pues esos agricultores finlandeses, esos agricultores del centro de Europa, como Polonia, como Hungría, que comparten frontera pues con Rusia o con países satélites de lo que es Rusia. Por lo tanto, yo creo que también ejercen un papel de vigilancia, de control de fronteras. Incluso ellos son los que marcan la frontera, porque si no tuviesen ese agricultor en esa zona rural, pues quién sabe qué ocurriría con esa parte del territorio. Por lo tanto, yo creo que cada vez a la agricultura se la está relacionando, y esto también es lo positivo, con la política de defensa, que al final yo creo que es la que se va a llevar el gato al agua en este nuevo marco financiero. Y yo creo que si somos capaces, desde el sector, desde la administración, desde los gobiernos, en decir que proporcionar alimentos seguros, estables y a un precio razonable también es defensa, podremos también llevarnos el gato al agua.
0: Bueno, pues a ver si tenemos ahí suerte. La semana pasada nos anticipabas, José María, una cuestión, y es cómo Marruecos se estaba moviendo y estaba empezando a llamar a muchos eurodiputados, bueno, pues para de alguna manera acercarles a las posturas marroquíes, ¿no?, dentro del contexto de la Unión Europea, muy soliviantadas, además, con esa invasión que hemos tenido en Ceuta. Esta semana

0: o los países del Mercosur. No nos vamos a caer de un árbol, eso es algo habitual en Bruselas. Ahora bien, que bueno, pues que los eurodiputados le hagan caso o no a ese tercer país, sobre todo después de lo que hemos vivido en Ceuta, esa invasión por parte de Marruecos, que lo decimos claramente porque es una de las herramientas que ellos utilizan para presionar, para conseguir mejores objetivos, mejores inversiones económicas, política de agua, mejores ventajas económicas a la hora de acceder a los acuerdos comerciales con aranceles más bajos, pues bueno, pues al final, si ellos utilizan ese tipo de herramientas, nosotros también estamos en nuestro derecho y en nuestro deber de decir que se tomen sanciones contra esos gobiernos que solo cogen la parte importante o positiva de Europa y que a cambio no cumplen con los estándares mínimos que se exigen a las democracias occidentales.
1: Llevamos todo este tiempo, ¿no?, desde que se produjo esa entrada masiva, ¿no?, de inmigrantes en Ceuta, esperando a ver qué decía Luis Planas, que ha sido embajador en Marruecos mucho tiempo, nuestro ministro de Agricultura, y hasta esta semana no se ha pronunciado. Lo que sí que ha dicho es que sería un inmenso error y un auténtico disparate suspender el acuerdo de asociación entre la Unión Europea y Marruecos a raíz de esta crisis. Ha destacado, ¿no?, que España es el primer socio comercial de Marruecos. Y bueno, pues que lo que tenemos que hacer es mantener una relación constructiva y positiva con Rabat. ¿Esperaba quizá el sector agrícola una postura un poco más, no tan condescendiente por parte de Planas o no podíamos esperar otra cosa de él?
0: Bueno, yo creo que el ministro está jugando un papel intermedio, lo has comentado muy bien en tu entradilla, él fue embajador. Creo que también debería ahora mismo olvidar ese papel de embajador ante el Reino de Marruecos y centrarse en defender lo que debe hacer, que son sus agricultores y ganaderos españoles. Y yo esperaba aquí que bueno, pues que España tuviese una postura distinta. Desde luego, lo que no puede ser es que se le mejore las condiciones de acceso al mercado comunitario, las condiciones de aranceles, los contingentes arancelarios, a un país que actualmente, por un lado, si no tenemos en cuenta lo que ha pasado este verano, ya no cumplía con las mismas estándares de producción, haciendo una competencia desleal, porque hay razones de sobra e históricas que hemos denunciado muchísimas veces de productos fitosanitarios que están prohibidos aquí, que ellos utilizan. También esa mano de obra distinta, donde ellos pagan apenas 9,5 la hora y en España se pagan pues muchísimo, 9,5 al día y en España son cerca de 10 euros la hora. Hay muchísimas razones de peso, incluso de antibióticos que no utilizan, que yo creo que son razones suficientes para no garantizar ese acceso mejor al mercado. Y además, tampoco olvidemos, es que tampoco entendemos por qué la Comisión Europea, como ha querido renovar los acuerdos comerciales en otros países y les ha exigido el Acuerdo de París, el acuerdo también, por ejemplo, de antideforestación, también cuestiones de género, porque a Marruecos no se le incluye absolutamente nada. Sinceramente, yo creo que hay un doble rasero y un cinismo tremendo por parte de la Administración Europea y también de la española.
1: Bueno, veremos a ver cómo termina esto y sobre todo ese marco financiero de la Unión Europea, que es lo que va a determinar cómo sea nuestra política agrícola en los próximos años. José María, descanse el fin de semana, que la semana que viene tenemos más.
0: Bueno, pues nada, como siempre, un placer y muchísimas gracias por permitirme acercar la realidad, que a veces es tan complicada, de Bruselas a los oyentes aquí en España.
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4: Agroseguro ha iniciado el pago de indemnizaciones por los siniestros sufridos por el viñedo riojano, con un primer abono de 3,5 millones de euros, lo que representa más de la mitad de los daños registrados en la campaña 2026, que suman una estimación cercana a los 5 millones. La superficie declarada con siniestro ha superado las 4.000 hectáreas, más del 90% por tormentas de pedrisco. El fuerte granizo se ha dejado sentir en la región hasta en una treintena de ocasiones entre abril y agosto, si bien en la mayoría mayor parte de los casos han sido muy localizados. El pago de indemnizaciones se ha adelantado varias semanas respecto a años anteriores debido al propio adelanto de la vendimia provocado por las altas temperaturas registradas durante la primavera y el verano. En total, las indemnizaciones abonadas a los viticultores riojanos en los últimos 5 años, de 2022 a 2026, alcanzan 50 millones de euros, tras unas últimas campañas marcadas por heladas y fenómenos tormentosos.

0: principalmente de Pedrisco. La Asociación de Organizaciones de Productores y Exportadores de Frutas y Hortalizas de Almería, COEXPAL, se ha mostrado a favor de la suspensión del acuerdo de asociación entre la Unión Europea y Marruecos, dado que el mismo no se está cumpliendo por parte del país africano. En este sentido, ha rechazado que se utilice al sector agrícola, en especial el vinculado a la producción del tomate europeo, como moneda de cambio ante la actual situación geopolítica y de fronteras tras la crisis de Ceuta. Insisten en que el acuerdo en vigor perjudica al sector agrícola europeo, puesto que conforme a su desarrollo no se respetan los límites de cupos en las exportaciones de tomate ni se cobran los aranceles correspondientes, a la vez que los costes laborales asociados a la producción en Europa son mucho más elevados. Reivindican el manifiesto suscrito con colegas italianos, franceses y portugueses, remitido a los distintos gobiernos y parlamentarios en defensa del tomate cultivado en Europa como uno de los pilares de la seguridad alimentaria. Con el arranque de la campaña de verdeo en la provincia de Sevilla, Asaja celebró este martes su tradicional cita con el sector olivarero en la jornada de aceituna de mesa que ha alcanzado este año su 44ª edición. La cosecha de verdeo no llegará a 460.000 toneladas. En este sentido, el responsable de la sectorial de aceituna de mesa de la organización agraria, José Pedro Guzmán, fue el encargado de analizar la actual campaña de aceituna de mesa, la cual ha comenzado con unas perspectivas muy favorables tras 4 años consecutivos de sequía. Las abundantes precipitaciones registradas durante el año hidrológico, el buen estado vegetativo de las explotaciones, un adecuado cuajado del fruto y unas temperaturas moderadas durante el mes de agosto han permitido llegar al inicio de septiembre con una aceituna en excelentes condiciones de desarrollo y de calibre. Todo ello alienta las expectativas de una cosecha abundante y de calidad. La compañía española de tabaco en rama, Cetarsa, ha iniciado en sus instalaciones de Talayuela la campaña de compra correspondiente a la cosecha de tabaco 2026, un momento clave para el sector tabaquero que marca el comienzo de la recepción y adquisición de la producción previamente contratada con los cultivadores. Para esta campaña, Cetarsa ha contratado 16,6 millones de kilogramos de tabaco, lo que representa un incremento del 6% respecto al volumen contratado en la campaña anterior. Una cifra que supone algo más del 70% del total del tabaco producido en España. Este aumento refleja el compromiso de la compañía con la estabilidad del sector y con el mantenimiento de una actividad estratégica para numerosas explotaciones agrarias extremeñas. La reserva hídrica española se encuentra actualmente al 61,8% de su capacidad, con un total de 34.662 hectómetros cúbicos de agua almacenados. Las precipitaciones han afectado considerablemente a la vertiente atlántica y, en menor medida, a la vertiente mediterránea, aunque, paradójicamente, la máxima se registró en Barcelona con 42,4 litros por metro cuadrado. A pesar de estas lluvias, solo una de las cuencas, la del Duero, ha conseguido aumentar el agua embalsada, un 1,1%, mientras que las internas del País Vasco repiten el mismo porcentaje de la semana anterior. Todas las demás bajan, sobre todo las del Ebro, que pierde un 2,2%, Cantábrico Occidental, que lo hace un 2,1%, Miño-Sil, un 1,7% y Tinto, Odiel y Piedras, que baja un 1,7%.
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2: Parece increíble cómo algo tan cotidiano como abrir la nevera, coger cualquier alimento, pelarlo, comerlo, pues cada vez nos cuesta más y más dinero. Prácticamente desde el COVID los alimentos no han dejado de subir. Es verdad que ha habido veces que la subida ha sido más rápida, otras veces se va ralentizando. Lo cierto es que cada vez cuesta más producir y cada vez cuesta más consumir. Esta semana hemos visto cómo el tablero geopolítico se tensionaba todavía más y cómo los carburantes pegaban una subida increíble. Tenemos que decir que tanto el sector pesquero como el sector agrícola se plantean empezar a reclamar medidas que amortigüen el impacto de esta subida del coste energético, sobre todo de los carburantes, en su cuenta de resultado, porque empieza a ser inasumible seguir produciendo. El gasóleo para uso pesquero se ha incrementado un 85% respecto al pasado mes de febrero y esto hace que la flota se esté planteando dejar los barcos amarrados. Eso quiere decir que nos quedaremos sin abastecimiento de pesca. Algo parecido está pasando con el gasóleo agrícola, que ha registrado una subida del 52% desde el inicio de la guerra allá por el mes de febrero. Para hablarnos de qué impacto está teniendo esta subida del sector agrícola, que tiene mucho peso en la cuenta de resultado de los agricultores, nos acompaña Andrés Góngora, secretario general de COAG. Muy buenos días, bienvenido Andrés.
3: Hola, buenos días, muchas gracias.
2: Bueno, ¿qué está pasando otra vez lo que pasa en Oriente Medio cuando no es la guerra entre Rusia y Ucrania? ¿Impacta directamente en vuestra cuenta de resultados? ¿Qué esperáis de los combustibles?
3: Bueno, la verdad es que llevamos una temporada que no ganamos para sobresalto en lo que se refiere a lo que nos cuesta producir, a la necesidad que tenemos de adquirir determinados insumos, sobre todo los que tienen que venir de fuera y están vinculados al petróleo, no paran de subir. Hacía referencia, ¿no?, al inicio de este proceso que se pone precisamente en la invasión de Rusia en Ucrania, pero que ha tomado especial relevancia precisamente a raíz de la guerra en Oriente Medio, ¿no? Y ahora que parecía que la situación podía empezar a normalizarse, lo cierto y lo fijo es que llevamos, dos semanas que más que normalizarse, lo que ha vuelto es a dispararse otra vez más, sobre todo lo que tiene que ver con el precio del combustible, en un momento en el que el agricultor de España, en muchas zonas, en muchas regiones, tiene que plantearse qué hacer de cara a la próxima campaña, ¿no? Sobre todo los cerealistas, los más golpeados por el aumento del precio del combustible, que como decíais, pues rondando el euro y medio, en algunos casos nos llegan hasta 1,60 euros, y seguramente dentro de un día o dos esto esté desactualizado, porque las subidas están siendo, como digo, pues prácticamente todos los días, ¿no? Así que la situación es desesperante, también porque estamos a las puertas de que se terminen las medidas que en su momento, por el mes de mayo, se pusieron en marcha, que son insuficientes, ya lo dijimos, pero es que además se acaban ahora, el día 1 de octubre, y estamos reclamando, que se aclare qué va a pasar con estas medidas, que, como digo, son insuficientes, pero además es que se acaban, ¿no? Y en el caso del gasóleo, la bajada de IVA no se da en el gasóleo agrícola, seguimos teniendo un IVA al 21%, no como el gasóleo convencional, que sí se ha rebajado al 10%. ¿No?
2: Eso es lo que te iba a preguntar, Andrés. ¿Hay margen impositivo en la parte fiscal de lo que pagamos por los combustibles, que es una parte muy importante del precio, para amortiguar el impacto de la subida?
3: Claro, si no estamos diciendo que nos regalen el combustible, ni mucho menos, ni mucho más lejos, que nadie se lleve a engaño. Lo que estamos pidiendo es que hay una parte que es muy importante del precio del combustible, del gasóleo agrícola en este caso, que tiene que ver pues con impuestos y con tasas que vienen tanto del gobierno central, también algunas de las comunidades autónomas, y es ahí donde se puede incidir, ¿no? Y luego de alguna manera paliar la subida, porque es el agricultor, dentro del sector primario, el que no tenemos capacidad de luego poder repercutir en la venta de nuestros productos, el incremento de nuestros costes de producción. Así que esto es fundamental. Hay margen, por ejemplo, el IVA, lo que decía, está al 21%, y entendemos que hay margen para rebajarlo y que la Unión Europea no va a entrar en este tema, y también el impuesto especial de hidrocarburos, ¿no? O sea, es un paquete de medidas que, como digo, no se pueden quedar en esos 20 céntimos que se anunció por parte del Gobierno y que se están aplicando hasta el día 1 de octubre, pero sobre todo hay que dar certidumbre. Desde COA insistimos mucho en esto al Ministerio. O sea, el agricultor tenemos que saber a qué nos enfrentamos, sobre todo ahora que estamos a las puertas de iniciar una campaña, y es que hay agricultores, como digo, sobre todo de cereales y sobre todo en determinadas tierras menos productivas, que lo que se plantean es dejar el tractor encerrado y no sembrar, porque no le salen los números. Y si no le garantizamos pues que más o menos va a tener una ayuda, estamos seguros que va a haber parte de la producción, parte de las tierras, que se van a quedar de baldío.
2: Andrés, yo he sufrido con vosotros reuniones interminables que terminaban de madrugada el Ministerio de Agricultura reclamando. Estoy hablando de hace 26 años, ¿no? Allá por los primeros 2000, ¿no? De este siglo. ¿En qué situación estamos? ¿Os habéis movilizado? ¿Tenéis planteado movilizaros? ¿Ya habéis hablado con el Ministerio y es consciente de la situación y se plantean hacer algo? ¿O van a seguir pensando, como decía yo, qué pueden hacer?
3: Tenemos ganas de hablar, tenemos ganas de negociar y tenemos ganas de sentarnos en el Ministerio de verdad a buscar soluciones y medidas que beneficien al sector agrario. Por lo tanto, lo primero que hemos dicho es brindar esa posibilidad de abrir una mesa de negociación, de ver qué medidas hay que poner encima de la mesa. Las medidas que se pusieron en el mes de mayo no se negociaron con el sector, y lo quiero dejar bien claro. Bienvenidas sean, pero no son las que nos hubiera gustado que llegaran, no se negociaron. Y lo que estamos es pidiendo precisamente abrir ese marco, el marco de la negociación, para ver qué se puede hacer, para ver a quién le tiene que llegar, porque evidentemente no todo el campo es lo mismo, ni todos los sectores, ni todos los agricultores tienen las mismas necesidades. No solamente queremos hablar de gasóleo, también de otros insumos, por ejemplo, los fertilizantes o los plásticos agrícolas, pero mucho me temo que como no se empiece ya a convocar esa ronda de reuniones, que como digo, hemos solicitado por escrito desde COA, nos queda la calle, y esta organización no le duele en prenda, y bien lo sabéis, esta organización se moviliza cuando no se avanza en la llegada de soluciones, y por lo tanto, si no llegan esas soluciones, pues nos queda la protesta y la calle. Así que espero no tener que llegar a eso, pero mucho me temo que seguramente emprenderemos una serie de movilizaciones, hablando con todo el mundo, por supuesto, pero no nos dejan otra salida, ¿no?
2: Bueno, pues estaremos muy pendientes, Andrés, y esperemos que se contengan un poquito los marcadores y los indicadores de precio de las gasolineras, porque la verdad que ponen los pelos de punta cada vez que uno tiene que ir a llenar el depósito. Me imagino que vosotros, para llenar el depósito de un tractor, estaréis pues también sufriendo.
3: Muy bien, muchas gracias. Un fuerte abrazo.
0: Las tormentas que estas últimas horas han afectado a amplias zonas del arco mediterráneo español, causando inundaciones y muchos problemas en un buen número de localidades, irán a menos, pero aún van a tener continuidad durante los próximos días de forma puntual. Parece que a medida que entremos en este último fin de semana del verano, el tiempo tenderá a estabilizarse, aunque no se descartan tormentas aún localmente intensas en zonas puntuales de la vertiente mediterránea. Con el fin de semana avanzando, vamos a notar cómo se va retirando la vaguada de aire frío que nos ha acompañado en capas más altas de la atmósfera, lo cual ayudará a estabilizar el tiempo. También veremos cómo las altas presiones van posicionándose para estabilizar el tiempo y aportarán aire más cálido tanto en superficie como en altura durante los próximos días. El sábado todavía vamos a ver precipitaciones tormentosas residuales en puntos del sudeste peninsular y en Baleares. El verano se va a despedir no solo con tiempo más estable, sino también con temperaturas más suaves, aunque no con el calor intenso de unos días atrás. Cuando amaine el viento, que también ha aumentado la sensación de frío, y las altas presiones se vayan posicionándose sobre la península, notaremos dicho aumento térmico en muchas zonas. Para el sábado está previsto que las temperaturas suban ligeramente en áreas del suroeste, aunque no serán tan apreciables. Lo que sí ayudará a notar un ambiente más agradable es que los vientos serán más flojos y que el sol será un elemento habitual en muchos territorios. Por último, las temperaturas, en términos generales, serán más suaves en muchas zonas de España.

0: Bueno, pues llegamos al final. Me he dejado muchísimas cosas en el tintero. Yo quería hablarles de esa campaña del algodón andaluza que, bueno, pues parece que se recupera en contraste con el verdeo. Ya sabe la aceituna de mesa que va a tener una cosecha más recortadita, pero se lo dejo para la semana que viene. Déjeme que les diga que la entrevista que hicimos al consejero de Murcia fue justo antes de esas grandísimas trombas de agua que han caído en el campo de Cartagena, que han descargado más de 60 litros, que estuvieron aviso rojo y por eso no lo tratamos en la entrevista. No ha habido que lamentar ninguna pérdida personal, gracias a Dios, y eso que nos recordó mucho a la Dana, y habrá que ver cuáles son los daños que deja en el campo, pero eso será ya la semana que viene. Mientras, disfruten de la paella, que mañana es su día mundial y hay, bueno, pues algunos actos, sobre todo en la zona de la Marina Valenciana. Y mientras, pues disfruten mucho, que el sábado que viene les espero aquí, como siempre, para repasar la actualidad agropecuaria, ya lo saben, a las 7 de la mañana, en Es Radio.
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6: Son las 8, las 7 en Canarias.

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Dice el refranero popular que es muy sabio que no hay dos sin tres, pero en el caso de Sánchez no hay tres sin cuatro ni cinco sin seis. Seis, al menos hasta el momento, son las grandes crisis que ha sufrido España desde que el líder socialista llegó a la Moncloa hace ahora poco más de 8 años. Vamos a un ritmo nada despreciable de casi una catástrofe al año, lo cual no es de extrañar si tenemos en cuenta que Sánchez es un gafe. Y de los chungos, además, de esos que esparcen el malfario allá por donde va, pero sin llegar a sufrir las consecuencias del infortunio. Parece que fue hace un siglo, pero tan solo han pasado 6 años. España fue uno de los primeros países del mundo en sufrir el coronavirus y, si bien es cierto que la pandemia fue global, el país, a diferencia de lo que pregonaba el gobierno, no salió más fuerte, sino mucho más débil. Para empezar, porque sufrimos una de las peores gestiones sanitarias del planeta, con más de 120.000 muertes oficiales, pero es que también padecimos la peor gestión económica, con una caída del PIB de más de 10 puntos. Un año después, a finales de 2021, estalló el volcán de La Palma, dejando a cientos de personas sin casa. Después, en octubre del 24, llegó la Gran Riada de Valencia, con el desbordamiento del Barranco del Pollo, anegando poblaciones enteras y dejando tras de sí un reguero de 240 víctimas mortales y miles de heridos. El 28 de abril de 2025, España se quedó a oscuras. El sistema eléctrico colapsó y el país entero se quedó sin luz durante horas, con una decena de muertos y miles de millones en pérdidas. Por si fuera poco, el 18 de enero de este mismo año, un tren de alta velocidad descarriló en Adamuz, Córdoba, tras romperse un carril, con la mala suerte de invadir la vía contigua, causando el choque con un Alvia que circulaba en sentido contrario. Murieron 46 personas y hubo 152 heridos. Y ahora, para colmo, Ceuta, una ciudad invadida por más de 80.000 inmigrantes, de los cuales aún quedan 20.000 por expulsar, sometiendo a todo un pueblo a un clima de caos e inseguridad absolutamente insoportable. Pues bien, la cuestión es que el gobierno de Sánchez en todas y cada una de estas crisis ha actuado siempre igual, siguiendo un manual muy concreto, el de Poncio Pilato, el antiguo prefecto romano de Judea, que condenó a Jesús a morir en la cruz y que en el caso de Sánchez se sustenta sobre 4 pilares: negación, abandono, exculpación y señalamiento. Veamos.

0: El primer principio del manual sanchista para sortear crisis consiste en negarlo todo, siempre y en todo lugar. Da igual que la mentira sea evidente a simple vista. Tú niégalo, pase lo que pase, niega tu responsabilidad en el origen del desastre, dado que si no sabías nada, nada podías hacer, de modo que ya cuentas con una base sólida para posteriormente poder escurrir el bulto. Esto es justo lo que pasó en los meses previos de la pandemia. ¿Se acuerdan? El gobierno desoyó todos los avisos lanzados desde enero del año 2020 a pesar de las evidencias y el grave riesgo que suponía tal inacción. No hicieron nada, nada, salvo negar la mayor. Fernando Simón, director del Centro de Coordinación de Alertas y Emergencias Sanitarias, decía esto el 31 de enero.
1: Que España no va a tener, como mucho, más allá de algún caso diagnosticado. Esperemos que no haya transmisión local. Si la hay, será transmisión muy limitada y muy controlada.
0: Y como no pasaba nada, el gobierno se negó a cerrar fronteras y aeropuertos. No tomó ninguna medida de precaución, ni siquiera compró material sanitario e incluso animó a la gente a participar en el aquelarre feminista del 8M. Poco después, el 14 de marzo, Sánchez decretó el gran confinamiento, encerrando a toda la población en sus casas. Cruzarse de brazos costó decenas de miles de vidas. Pero, ojo, que algo similar pasó en Adamuz. La rotura de la vía era previsible, pues estaba claro que algo iba mal. Y prueba de ello es que desde el año 2022 se registraron más de 20 fallos en ese tramo y hasta 8 incidencias en los meses previos al accidente, incluso después de que la vía fuese renovada. Lo advirtieron los pasajeros.
2: Yo soy asiduo del transporte de tren y de Córdoba a Madrid, el tramo que pasa precisamente por Adamuz y Montoro parece una feria. El tren lo que sube y baja y a veces incluso te llegas a marear como si fuese en barco. Estamos todos recto hasta Ciudad Real prácticamente, pero el tramo que pasa a la salida de Córdoba en dirección Madrid, eso es un desastre, pero de hace tiempo. No se sabe si se ha hundido el firme, si se han doblado las vías, pero eso es, te mareas, es que vas en tren y te mareas, pero de hace meses.
0: Y desde luego también lo advirtieron los maquinistas.
3: Es muy raro porque nunca esperas que termine de partir el carril, pero viendo lo que hay actualmente en el mantenimiento de las vías, no nos sorprende y había en el gremio ya bastantes comentarios de algo va a pasar, no sabemos cuándo, pero algo va a pasar.
0: Todo apunta a que el accidente se debió a un fallo en la soldadura de la vía y a la falta de mantenimiento, lo cual es responsabilidad directa de Adif y, por tanto, del gobierno. Algo similar sucede ahora en Ceuta. Hubo advertencias de lo que podía pasar y Moncloa, fiel a su tradición, optó por mirar hacia otro lado y no hacer nada. Tanto el CNI como la policía lanzaron alertas previas sobre la entrada masiva de inmigrantes para el 30 de julio, coincidiendo con la celebración del Día del Trono en Marruecos. Tanto es así que hasta la ministra de Defensa, Margarita Robles, reconoció que el CNI avisó a la delegación del gobierno en Ceuta y, desde luego, también a las fuerzas y cuerpos de seguridad del Estado dependientes del Ministerio del Interior. Pero no hicieron nada.
4: Nuestras Fuerzas Armadas, los servicios de inteligencia y obviamente el CNI realizaron la labor que competencialmente les era y es exigible y que compartieron y analizaron con las Fuerzas de Seguridad del Estado y con el personal de la delegación del Gobierno.
0: La respuesta de Moncloa, al margen del verso suelto de la ministra Robles... ¡Mentira! No sabíamos nada. El CNI avisó, sí, pero no dijo que entrarían 80.000 invasores. Y chimpún. El ministro del Interior, Fernando Grande Marlaska, niega la mayor.
5: No había ningún informe que atisbara que el día 30 de julio iba a suceder lo que finalmente aconteció. Ningún servicio de información, ningún otro servicio de información de países amigos, ni cualquier otro grupo de investigación, de inteligencia, atisbó nada parecido.
0: Y lo mismo hace Sánchez, su jefe, el gran maestro de la negación perpetua. Yo no sé, yo no he sido, yo no tengo la culpa.
6: Y lo segundo que hicimos, y que también conviene explicar, es que si en los días previos a la crisis el gobierno recibió alertas o avisos extraordinarios que anticiparan lo que ocurrió después, la respuesta es clara, no lo hizo, no lo hizo.
0: Pero es que tras la negación, amigos, llega el abandono. El abandono total y absoluto de las víctimas. Pasó en la gota fría de Valencia. El gobierno del PSOE no hizo nada tras la riada. No envió a la policía, ni a la Guardia Civil, ni al Ejército. No enviaron a nadie durante días. Santiago Posteguillo, historiador afectado por la Dana.
7: 6 horas sin parar de Torrentera. Vimos a gente desaparecer en el agua. Nos acostamos sin luz ni agua, pensando que, lógicamente, al amanecer estaría la Guardia Civil, estarían los bomberos, el Ejército. Pero al amanecer no había nadie. Pero no había policía ni Ejército. No vino nadie en todo un día. Los coches estaban volcados, todo lleno de barro, silencio, miedo. Cae la noche, no viene nadie. Hay saqueos. No sé si han visto la película La Purga. Es lo mismo, lo mismo. Pero al segundo amanecer vendrán. Amanece, no viene nadie. No hay nadie. ¿Cómo puede ser que en 48 horas no venga nadie? ¿Alguien me lo puede explicar? ¿En España? ¿Siglo XXI?
0: ¿Por qué? ¿Por qué se negaron a declarar la emergencia nacional para enviar de inmediato toda la ayuda necesaria? Pues por puro interés electoral, amigos. Sánchez quería que Carlos Mazón, entonces presidente de la Comunidad Valenciana, le suplicara ayuda para evidenciar que la región, y no Moncloa, era el único responsable de la gestión.
6: Y es que el gobierno central está listo para ayudar. Si necesita más recursos, que los pida.
0: Ahí os pudráis, dijo Sánchez. Si queréis ayuda, arrodillaos y pedidla. ¿O qué decir de las víctimas del volcán de La Palma que aún siguen viviendo en contenedores prefabricados pese a prometer una lluvia de millones en ayudas? ¿O de las víctimas de Adamuz, cuyas familias perdieron lo más preciado, lo que más querían?
8: No se os cae la cara de vergüenza. En vez de arreglar lo nuestro, con nuestros impuestos prestar el dinero, y son responsables de unos asesinatos. Le pido ayuda a todos los ciudadanos, a todos los españoles, para echar de una vez que se vayan este grupo de gobierno, que se vayan desde ya, si tienen un poquito de vergüenza, que dejen de mentir. Hemos perdido 4 familiares de nuestra familia, dejando una niña pequeña con 6 añitos, que eso no se puede consentir, que ya eso es lo más grande de la vida. Mi niña no va a estar sola, porque somos una familia muy grande. Y vamos a luchar por nuestra familia y vamos a luchar por la niña, no le va a faltar de nada. Pero yo quiero justicia, justicia, Dios mío, para que nadie vuelva a pasar por lo que estamos pasando nosotros.
0: Abandono es lo que ha sufrido también Ceuta. El gobierno no hizo nada para evitar la invasión, pero lo grave es que una vez producida, tampoco hace nada para resolverla. La ciudad sigue invadida y lo único que ha hecho Sánchez hasta ahora es irse de vacaciones, primero, y dejar tirados a 80.000 ceutíes, después. En lugar de expulsar a los invasores, el gobierno les ofrece cama, comida y asilo.
6: Antes de entrar en esta crisis, antes del 30 al 31 de julio, teníamos 500 plazas activadas en Ceuta para atender a los migrantes. Vamos a terminar esta semana con más de 6.000. Más de 6.000. Y nuestro objetivo es llegar incluso a rozar las 10.000 plazas activadas, precisamente por si necesitamos esa capacidad de acogida.
0: 10.000 plazas para los invasores, los mismos que entraron ilegalmente en Ceuta y que ahora, ya dentro, se dedican a provocar incendios y a cometer todo tipo de delitos y tropelías, desde robos y reyertas hasta violaciones. Respuesta del gobierno: son imaginaciones de los ceutíes, según Marlaska.
9: Entendemos perfectamente ese sentimiento de inseguridad subjetiva, consecuencia de lo vivido, de lo verificado y de la situación.
0: Inseguridad subjetiva, dice el ministro. Normal que los ceutíes sientan rabia, indignación y odio, ¿no creen?
10: Estoy hasta los cojones. Que cada vez que viene un puñetero ministro, que nada más que coméis de nosotros, que vuestra nómina la pagamos nosotros, sobre todo los autónomos, ¿eh? Y cada vez que venís aquí a haceros la foto, iros a la mierda. Os podéis ir a la puñeterísima mierda, todos los ministros. Y el presidente el primero, que cada vez que va y abre la boca, sube el pan. Porque cada vez que va, no arregla nada. ¿Sabes lo que hace? Da por culo y jodernos más. Y cada vez nos hunde más en la mierda a todos los ceutis. Y no estamos dispuestos. Ya está bien. ¡Ya está bien!
0: Asco, amigos. Asco infinito.

0: Tras la negación de las causas y el abandono de las víctimas, llega la exculpación de los auténticos responsables, tal y como sucedió durante el gran apagón del pasado año. El gobierno negó por activa y por pasiva el riesgo de apagones, a pesar de las insistentes advertencias de los técnicos.
1: No va a haber apagones, ni racionamientos, ni ninguna de esas escenas apocalípticas que pronostican los creadores de bulos. A ningún hogar español le va a faltar energía para iluminarse, para calentarse y para cocinar.
0: Y sin embargo, lo hubo. Vaya si hubo un apagón. Las causas son conocidas: exceso de renovables en la red sin respaldo de producción eléctrica estable procedente de la energía nuclear y del gas, para corregir las oscilaciones que causaron el apagón. ¿Y quién decide eso? El llamado mix eléctrico. Pues el gobierno. ¿Quién si no? Los responsables son Beatriz Corredor, presidenta de Red Eléctrica, Teresa Rivera, exministra de Transición Ecológica, y desde luego Sánchez, el jefe de ambas. Pero aquí, evidentemente, como ya es tradición, no dimite nadie, empezando por Corredor, la responsable más directa.
2: Yo, si tuviera conciencia de que hay algo que yo pudiera haber hecho o que he hecho mal, la primera que lo plantearía sería yo. Pero es que en esta casa se ha trabajado bien, esta casa ha respondido a la altura de lo que se esperaba de ellos. Sería tanto como decir que reconozco que los servicios no han funcionado correctamente, y no es así.
0: Huelga decir que tampoco dimitió el ministro de Transportes, Óscar Puente, por el accidente de Adamuz.
3: Que esto haya sucedido, no creo que me reste ninguna capacidad para seguir en el cargo, ¿no?
0: Al igual que tampoco ha dimitido ni dimitirá Marlaska por hacer caso omiso a los avisos sobre la invasión de Ceuta.
4: No, ¿por qué? La razón es que entiendo que no hay ninguna razón. Cuando uno se plantea una dimisión, será porque existe alguna razón. Si no hay ninguna razón o no se ve ninguna razón, evidentemente yo creo que sobra cualquier planteamiento en ese sentido.
0: Aquí, amigos, no dimite nadie. Nunca, pase lo que pase. Se llama exculpación. Yo no he sido. Vale. Pero si no es el gobierno, si no ha sido el gobierno, ¿quién es el responsable entonces? Es aquí cuando llegamos al último pilar del manual sanchista para eludir crisis. El señalamiento. No soy yo, es otro. ¿Quién? Pues cualquiera, da igual, la cuestión es echarle las culpas a un tercero, ya sea una persona o un fenómeno externo como el calentamiento global en el caso de los incendios. La clave consiste en encontrar un chivo expiatorio, un cabeza de turco al que señalar. ¿Que hay corrupción? Pues la culpa es de los jueces.
1: No todos los jueces son iguales, hay jueces que hacen bien su trabajo y hay jueces que efectivamente no lo hacen. Y yo estoy convencido, bueno, pues de que Peinado ha hecho mucho daño a la justicia.
0: Y así con todo. La mala gestión de la pandemia fue culpa de Ayuso. Adamuz, fruto de la mala suerte. El apagón, culpa de las eléctricas. Y la Dana es culpa exclusiva de Mazón. Lo mismo sucede ahora con Ceuta. ¿Quién es el responsable del caos? Pues Juan Vivas, presidente de la ciudad autónoma, claro que sí.
5: Presidente, ¿cómo explican que haya 1000 menores en las calles de Ceuta todavía?
6: Eso a Vivas, pregúntele.
0: Eso a Vivas, pregúntele, dice Sánchez. Pues ya está. Sánchez quiere convertir a Vivas en otro Mazón, a pesar de que el gobierno es el único responsable de controlar la frontera, garantizar la seguridad en las calles e identificar a los menores para enviarlos a los centros de atención asistencial, que es lo único que depende realmente de Ceuta. Es lo de siempre: negación, abandono, exculpación y finalmente señalamiento. Sánchez, cual Poncio Pilato, repite en Ceuta su manual para lavarse las manos.
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0: Muy buenos días y bienvenidos a La Trinchera en la mañana de este sábado 19 de septiembre de 2026. Son las 8:24, 7:24 en las Islas Canarias. Y antes de comenzar a repasar las principales noticias, os recordamos que nos gusta escuchar vuestras opiniones. Vuestras opiniones son la esencia de este programa. Hoy preguntamos, ¿crees que el gobierno de Pedro Sánchez logrará resolver la invasión de Ceuta? Podéis participar a través del número WhatsApp al que nos podéis enviar vuestras notas de audio. En nuestro espacio de tertulia iremos escuchando vuestras opiniones. El teléfono es el 689-33-74-44. Repito, 689-33-74-44. También podéis opinar y contactar con nosotros a través de nuestra cuenta de Twitter, @trincherallamas. Además, os recordamos que tenéis disponible la playlist de La Trinchera con todas las canciones que suenan en el programa. 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Ahora sí, vamos a repasar las noticias de hoy con Ignacio Bravo. ¿Qué tal, Ignacio? Buenos días, ¿cómo estás?
1: ¿Qué tal, Manuel? Buenos días. Nos vamos directamente a la ciudad autónoma de Ceuta porque allí las cosas continúan estando en un punto crítico y lo más peligroso es que no parece tener una solución ni rápida ni segura. A primera hora del día de ayer se realizó el traslado de miles de inmigrantes al puerto de Ceuta tras la decisión de la Audiencia Nacional de levantar el veto a dicho movimiento de personas por posibles problemas de seguridad en la zona. Lo que parecía un simple traslado acabó convirtiéndose en una auténtica avalancha de inmigrantes ante el miedo de quedarse sin plaza en su nuevo destino. Fue una mañana de carreras, avalanchas, tensión y momentos de auténtico caos en Ceuta. Más de 3.000 inmigrantes que permanecían en los asentamientos de las playas de Benítez y El Trampolín estaban llamados a ser trasladados hasta el nuevo dispositivo de acogida habilitado en el puerto. El operativo arrancaba poco antes de las 7 de la mañana y prácticamente desde el primer momento la situación se descontrolaba. Antes incluso de que llegaran todos los efectivos posibles, cientos de inmigrantes comenzaban a correr desde las playas en dirección al puerto, una auténtica estampida que obligaba a la Policía Nacional y a la Guardia Civil a desplegarse para contener a la multitud y reorganizar dicho traslado. La imagen durante buena parte de la mañana ha sido la de cientos de personas agolpadas frente a los cordones policiales, intentando avanzar hacia unas instalaciones que, sin embargo, tienen una capacidad muy limitada, alrededor de 1.700 plazas, y ahí estaba uno de los principales problemas. Había muchas más personas que plazas disponibles. Los agentes trataron de organizar a los inmigrantes en grupos reducidos para conducirlos a pie durante algo más de un kilómetro hasta el puerto, pero los intentos de algunos por adelantarse y llegar antes al recinto provocaban nuevos empujones, carreras y momentos de mucha tensión. Finalmente, los primeros grupos comenzaban a entrar en el dispositivo portuario pasadas las 9:30 de la mañana, donde se ha procedido a su registro e identificación. Pero el problema no termina y es que a mediodía las instalaciones ya estaban completas y miles de personas que habían acudido al traslado se quedaron sin plaza y tenían que regresar de nuevo a las playas y asentamientos donde llevaban semanas viviendo. El gobierno defiende que se trata del mayor operativo de traslado puesto en marcha en Ceuta desde la entrada masiva de finales de julio y asegura que las dificultades fueron las propias de movilizar a cientos de personas al mismo tiempo. Un operativo que, según denuncian las autoridades portuarias, se ha llevado a cabo sin aviso previo. Así lo anunciaba su presidente, Juan Manuel Doncel.
2: Bueno, notificados no, porque yo me enteré esta mañana a través de lo informativo de que se producía el traslado. O sea, difícilmente me pueden notificar nada. Entiendo que dentro de lo que es la colaboración, ¿no?, y la cooperación entre administraciones, pues esa comunicación pues se debería haber producido. En nuestro caso, pues no ha habido una comunicación.
1: La oposición, por su parte, habla directamente de caos absoluto y responsabiliza al Ejecutivo de una operación que ha terminado dejando a miles de personas fuera de este dispositivo.
3: Usted es el responsable del polvorín que está viviendo Ceuta, y se lo advierto. Se lo advertí en el Congreso de los Diputados y 50 días después se lo vuelvo a reiterar. Señor Sánchez, el polvorín que está viviendo Ceuta, el único responsable es usted, y por tanto tiene que solucionarlo.
1: Desde Moncloa sostienen que la situación se ha desarrollado con normalidad y rechazan que un mayor despliegue policial hubiera sido necesariamente mejor. Consideran que Feijóo y el Partido Popular están actuando de forma irresponsable por cuestionar el operativo antes de que haya concluido, acusándoles de no respetar la institucionalidad. El gobierno sostiene que las críticas de la oposición no se corresponden con la situación que, según su versión, se ha vivido sobre el terreno. Sin embargo, sobre el terreno la situación ha sido muy distinta. La versión del Ejecutivo es que no ha habido violencia, no ha habido altercados, incluso hablan de civismo. Pero la realidad es que la Policía Nacional ha tenido que realizar cargas y, lo más grave, durante el traslado se ha efectuado la detención de 4 inmigrantes ilegales que habrían apuñalado a un joven de 31 años que circulaba en moto para robarle el móvil y una cadena de oro.
0: Bueno, pues esta es la situación en Ceuta un día más. Llevamos ya más de 50 días desde la invasión. 50 días. Se dice pronto, ¿eh? Más de 50 días. Y ahí sigue la situación absolutamente enquistada. Primero se produce la invasión y después se produce el abandono absoluto de los ceutíes, que, anodadados, incrédulos, permanecen en sus casas diciendo: ¿pero cómo es posible? ¿Para qué narices pagamos impuestos?, se preguntarán. Nos preguntamos todos los españoles, ¿verdad? Cuando más se necesita la acción del Estado, porque el Estado, la principal función del Estado, originariamente y también en la actualidad, más allá del denominado Estado del bienestar, los servicios públicos básicos, que si sanidad, que si educación, que si pensiones, la función número uno de todo Estado, por eso surgen, por eso nacen, es la seguridad. Garantizar la seguridad a sus ciudadanos. Pues bien, en eso falla estrepitosamente el gobierno de Pedro Sánchez. Al revés, lo que garantiza es la inseguridad, la incertidumbre y el caos. Se vio ayer en esas imágenes donde se produce el traslado de los inmigrantes que poblaban las playas ceutíes hacia el puerto de Ceuta. Caos total, desbandada, avalanchas, disturbios, desastre total y absoluto. Esto de que el gobierno no ha sido un traslado ejemplar. ¿Ejemplar de qué? Del caos, del desastre, de la incompetencia. Es que además de malos, tenemos un gobierno de tuercebotas. El peor de los gobiernos posibles. Lo peor de lo peor. Encima de malo, eres incompetente para gestionar lo más mínimo. Se ha visto, se vio ayer, en el traslado al puerto. Pero es que, además de eso, han metido a 1.700 inmigrantes en el punto más crítico de la ciudad de Ceuta. Ceuta depende de su puerto. Por el puerto entra y sale lo que necesitan los ceutíes. No solo se produce el traslado de personas, también de mercancías. Alrededor del puerto, en el propio puerto, además, hay hidrocarburos. Tiene su central eléctrica. Si pasa cualquier cosa, si hay un sabotaje, Ceuta se queda a oscuras. Y además desconectada del mundo. Por eso, precisamente, había dudas sobre, no solo dudas, sino que hubo un rechazo expreso por parte de las autoridades ceutíes de poner allí un campamento. Por el riesgo a la seguridad que ello supone. Bueno, pues no, se empeñan en poner ahí un campamento con 1.700 inmigrantes en el punto más crítico de la ciudad. Además, realizan el traslado sin comunicárselo a las autoridades del puerto. Ni tampoco a las autoridades de la ciudad de Ceuta, sin comunicación de ningún tipo. Y por último, la absoluta incompetencia de este gobierno, porque nos venden que esto era para vaciar las playas del Trampolín y de Benítez. Pues bien, las playas siguen llenas porque nos han mentido una vez más con el número de inmigrantes que campan a sus anchas por la ciudad de Ceuta. Al principio dijeron, no, solo quedan 2 o 3 mil inmigrantes. Luego elevaron la cifra a 5 mil, luego a 6 mil, luego a 10 mil. ¿Cuántos inmigrantes hay todavía en Ceuta? Pues los expertos, las fuerzas y cuerpos de seguridad del Estado, el ejército, habla de 20.000 personas. ¡Que se sepa! Con lo cual, ahora tenemos el puerto lleno con el riesgo que ello supone para la seguridad de la propia ciudad, y las playas siguen abarrotadas de inmigrantes sin control, cometiendo todo tipo de tropelías. Absoluta desidia e incompetencia por parte del gobierno. Es más, absoluta traición. Porque esto es lo que se ha producido en España. Una traición por parte del gobierno, permitiendo la invasión de Ceuta y luego abandonando a los ceutíes a su suerte en lugar de expulsar inmediatamente a todos los que entraron.
1: Precisamente, Manuel, relacionado con la inseguridad que se vive en Ceuta, esta semana el Partido Popular ha expuesto el incremento de llamadas al 112 que se han producido en Ceuta en comparación con el mes de agosto de hace un año. Según esta información, este mes de agosto se han registrado 5.233 llamadas por seguridad ciudadana, mientras que el año pasado fueron solo 568. Los allanamientos de morada, por ejemplo, han pasado de 10 a 600. Los intentos de intromisión en el puerto se han incrementado de 57 a 1.163. O las alteraciones de orden público han pasado de 32 a 326. Todo ello no solo afecta al miedo y a la inseguridad en las calles, sino también a la presión que ya existe sobre los médicos y enfermeros en Ceuta. Ya a mediados del mes pasado, la vicesecretaria del Partido Popular, Carmen Fúnez, explicó en Libertad Digital que las urgencias estaban completamente colapsadas y que había habido un crecimiento del 250% en el número de avisos que se atendían diariamente. Y todo ello ha derivado en protestas constantes y en la convocatoria de una huelga para el próximo día 24 de septiembre, es decir, el próximo jueves, bajo el lema "Por la sanidad pública, la dignidad de los profesionales y de los pacientes". Y de lo más social pasamos al apartado más político, porque una semana más Ceuta ha sido el plato principal en la sesión de control en el Congreso de los Diputados, en la que también se ha convalidado el decreto de medidas urgentes para ayudar a la ciudad a recuperar la normalidad y reimpulsar su economía. Recordemos que la cuantía contemplada en esa norma alcanza los 309 millones de euros. Pero no todo es positivo, porque al mismo tiempo que se aprobaba esta medida, también lo hacía la moción presentada por los populares reprobando al ministro de Interior Fernando Grande Marlaska y exigiendo el refuerzo inmediato y permanente de la Policía Nacional, la Guardia Civil y, mientras resulte necesario, las Fuerzas Armadas en Ceuta. A través de esta moción, además, la Cámara también ha exigido al gobierno que convoque a la embajadora de Marruecos para que dé explicaciones sobre la actuación de Rabat los días 30 y 31 de julio. Si nos centramos en lo que se dijo durante la sesión de control, unas palabras han destacado por encima del resto. Hablamos de las declaraciones de Pedro Sánchez a su salida del hemiciclo, y las cuales muchos han puesto a la altura de él: si quieren ayuda, que la pidan, o son las 5 y no he comido.
4: Presidente, ¿cómo explican que haya 1.000 menores en las calles de Ceuta todavía?
5: Eso a vivas, pregúntele.
6: ¿Está grande el PP el rato sobre Ceuta?
0: Eso a vivas, pregúntele. ¿Qué? ¿Cómo os quedáis? Lo que está pretendiendo el gobierno es convertir a Juan Vivas, que está demostrando, pues, la verdad que una actitud absolutamente ejemplar, lo intenta convertir en el culpable de la situación. Intenta hacer con Juan Vivas lo que hizo Pedro Sánchez con Carlos Mazón. Carlos Mazón, en su caso, lo tenía más que merecido, porque su gestión fue nefasta al frente de la riada. Pero esa mala gestión, y esto es lo de lo que se olvida el gobierno, es compartida con Moncloa y con Pedro Sánchez, porque también participaron en los avisos de la riada, de la dana, de la gota fría de Valencia. La Confederación Hidrográfica, pues todo esto todavía sigue bajo investigación, pues no dio los avisos pertinentes, no lo hizo de forma diligente. Y luego encima el gobierno de España, el gobierno de Pedro Sánchez, el gobierno del PSOE, abandonó a su suerte a miles de personas, a las víctimas, después de la riada.

0: demostrando una solidez y unas buenas formas dignas de mención. No se ha tomado ni un día de vacaciones y es una persona además que está enferma. Mientras que Pedro Sánchez se fue un mes a la Mareta. Un mes. Abandonando a su suerte a los ceutíes. Qué poca vergüenza. Qué personaje más miserable tenemos al frente del gobierno.
1: Y del apartado más político pasamos a lo judicial, porque ha sido una semana repleta de novedades en cuanto a juzgados se refiere. Cabe recordar que hace una semana la Audiencia Nacional aceptó la investigación sobre el asalto sobre la frontera de España en Ceuta, una decisión que no gustó en el gobierno y esta semana lo han vuelto a evidenciar con declaraciones como las que van a escuchar de Óscar López, Pedro Sánchez o Óscar Puente.
2: María Tardón es uno de esos lobos solitarios.
3: Yo no voy a poner nombres y apellidos a ninguno. Yo lo que le digo es que no, los jueces no son infalibles. Se puede tener una opinión. Hay miles de jueces y juezas en este país que hacen su tarea de forma extraordinaria y hay otros que no.
4: El que no se compartiera una información sobre la seguridad nacional al poder, en este caso el Poder Ejecutivo, encargado de la seguridad nacional, cuando menos... es sorprendente.
5: Si junto la procedencia política de la señora Tardón con la decisión de comunicar a la policía que no traslade a sus superiores el contenido de un informe que tiene que ver con la seguridad nacional, la verdad que no me gusta mucho, pero bueno.
1: Pues bien, esta semana la misma jueza, la jueza Tardón, ha empezado las diligencias de la causa y además ha unificado en ella la querella contra el delegado del gobierno en Ceuta tras solicitar a la titular de la plaza número 6 de la sección de instrucción de Ceuta que se inhibiera en su favor. Tras ello, ahora la Audiencia Nacional comienza una investigación que se avecina larga, pero que ha empezado con la citación como testigo de Juan Jesús Vivas, presidente de Ceuta, para el próximo 30 de septiembre y un día más tarde, el 1 de octubre, comparecerá también como testigo el ex jefe de gabinete de la delegación del gobierno y el jefe de la policía local. Además, la jueza ha ordenado también que se investigue quién financió la entrada masiva, para lo que ha solicitado ayuda a la UDEF y a la UCO. Pablo Pardo ha seguido toda esta información judicial de la semana. Buenos días, Pablo.
6: Buenos días. Esta semana la juez María Tardona ha acordado citar como testigos al presidente de Ceuta y al ex jefe de gabinete del delegado del gobierno en la causa en la que se investiga la invasión de 70.000 marroquíes en la ciudad autónoma. La juez también ha pedido una batería de diligencias entre las que se encuentran las peticiones a plataformas como Apple y WhatsApp para que aporten los datos de las cuentas que se usaron para difundir la convocatoria de la invasión y ha pedido diferentes requerimientos a policía y a guardia civil. Por otro lado, la Fiscalía de Ceuta también ha señalado que las decisiones u omisiones por parte de los responsables en Ceuta pudieron agravar la situación de la invasión. De esta manera, la Fiscalía apoyó que la causa contra el delegado del Gobierno de Ceuta pasase a la juez de la Audiencia Nacional, María Tardón. La Fiscalía de la Ciudad Autónoma argumenta que los hechos están conectados con la causa principal, por lo que procede dar traslado. Finalmente, el juzgado número 6 de Ceuta remitió toda la información que manejaban sobre Pérez Triano a Tardón. Recordemos que el delegado del Gobierno se encontraba querellado por una supuesta dejación de funciones en torno a la entrada masiva de marroquíes.
1: Y la crisis migratoria de Ceuta ha dado esta semana también el salto definitivo a Bruselas. Lo que comenzó a finales de julio con la entrada masiva de decenas de miles de personas desde Marruecos se ha convertido ya en una cuestión de frontera europea y ha obligado a la Unión a mover ficha. El comisario europeo de Interior y Migración, Magnus Brunner, ha señalado que la prioridad es devolver rápidamente a Marruecos a quienes entraron irregularmente en Ceuta, mientras Rabat ha asegurado ante eurodiputados que está dispuesto a readmitir a las personas afectadas por la crisis. Y este miércoles, durante su discurso sobre el Estado de la Nación de la Unión Europea, Ursula von der Leyen ha pronunciado una de las declaraciones más contundentes de la semana. Ceuta es España, Ceuta es Europa. La presidenta de la Comisión ha utilizado además la crisis para defender una revisión de las reglas migratorias que permita a los Estados responder de manera excepcional ante situaciones de presión migratoria masiva como la que se vive en Ceuta. Maite Loureiro, buenos días.
7: Buenos días. El Parlamento Europeo ha aprobado una resolución del PP para condenar la invasión de Ceuta, señalar a Marruecos y pedir al gobierno de Pedro Sánchez que actúe. Todo ello después de que la formación de Alberto Núñez Feijóo sacara adelante una enmienda para calificar lo ocurrido como guerra híbrida, de que el comisario europeo de migraciones, Magnus Brunner, pidiera el regreso rápido de los inmigrantes y de que la presidenta de la Comisión, Ursula von der Leyen, recordara que Ceuta es una frontera europea. Sin duda, una semana negra para el gobierno en lo que tiene que ver con Ceuta en Europa.
8: Todas nuestras fronteras exteriores son fronteras europeas. Por eso quiero

0: dirigirme directamente a los ciudadanos de España. La frontera de Ceuta es una frontera europea, porque Ceuta es España y Ceuta es Europa, y Europa estará ahí para todos vosotros.
1: También debe encontrarse una solución de manera urgente, y para ello nuestra prioridad es clara. Todos aquellos que entraron de forma irregular y no tienen derecho a quedarse deben regresar rápidamente a Marruecos.
2: La resolución del PP fue apoyada por Patriotas y ECR en unas negociaciones que, según ha podido saber Libertad Digital, lideraron personalmente Esteban González Pons y Jorge Buxadé. Es la primera vez en 7 años que ambos partidos alcanzan un acuerdo en Bruselas por el que, a cambio del apoyo a la resolución, Vox logra que el PP apoye su propuesta de crear una comisión de investigación en el Parlamento Europeo sobre Ceuta, que va a trasladar en la próxima conferencia de presidentes. El acercamiento no es un asunto menor cuando el PP gobierna con los socialistas la comisión y existe un cordón sanitario a la ultraderecha en otros países. Ambas delegaciones ya se manifestaron juntas frente al Parlamento Europeo por Ceuta, pese a los duros choques que vienen protagonizando desde hace años.
3: Y nuevo revés judicial también para Carles Puigdemont. El Tribunal Supremo mantiene la puerta cerrada a la aplicación de la ley de amnistía al expresidente catalán por el delito de malversación. El juez Pablo Llarena ha rechazado la petición de Puigdemont de que se aplique la amnistía después de que el Tribunal de Justicia de la Unión Europea avalara el pasado mes de julio la compatibilidad de la ley española con el derecho comunitario. Llarena considera que aquella sentencia europea no elimina las razones por las que el Supremo ha venido rechazando la amnistía de la malversación. Por eso, el magistrado mantiene también la orden nacional de detención contra Puigdemont. Eso sí, la decisión no es definitiva porque Llarena deja abierta la posibilidad de revisar su posición cuando el Tribunal Constitucional se pronuncie sobre los recursos de amparo. Sobre todo esto, tiene toda la información Pablo Planas sobre esa reacción y cómo ha recibido Puigdemont esta decisión del Supremo. Pablo Planas.
4: El prófugo Carles Puigdemont está nervioso. Guarda celosamente sus planes políticos mientras prepara el regreso. Nadie sabe lo que va a hacer. Hay quien sostiene que tras una primera fase de homenajes y exaltaciones golpistas, dará un paso al lado. Otros afirman que Junts no tiene más candidato a la Generalidad que Puigdemont y que debe seguir en la primera línea de la política, y más cuando ya lo podrá hacer sobre el terreno y no desde Waterloo. Se acerca la deliberación en el Tribunal Constitucional sobre la aplicación de la amnistía y el expresidente catalán, en fuga desde hace 9 años, tiene prisa por resolver su situación. 3 son los frentes que tiene abiertos. En primer lugar, la orden de detención del juez del Tribunal Supremo Pablo Llarena por el delito de malversación. En segundo lugar, una causa en el Tribunal de Cuentas por el mismo delito. Y en tercer lugar, un recurso en el Tribunal Constitucional, donde se prevé que la llamada mayoría progresista acabe por amnistiar la malversación y dar luz verde al regreso del golpista a España. El juez Llarena ha sido muy claro respecto a la orden de detención. En vigor. En el Tribunal de Cuentas es cuestión de tiempo y un par de formalidades que se archive la causa. El Tribunal tiene retenidos 9 millones de euros en fianzas correspondientes a la treintena de altos cargos imputados, Puigdemont entre ellos. Su abogado, Gonzalo Boye, también ha formulado un recurso para que se cancele el procedimiento y se reintegren las fianzas. En cuanto al Tribunal Constitucional, todo depende de la prisa de los magistrados por resolver el expediente. Planea sobre las deliberaciones en el ambiente de fin de legislatura. El próximo 22 de septiembre comenzará el debate sobre el primer recurso, el de Jordi Turull. Se supone que creará jurisprudencia y se aplicará a todos los golpistas sobre los que pende la malversación. Pero como el ponente, José María Macías, es contrario a amnistiar la malversación, se entrará en un complejo proceso de cambio de ponente, nueva redacción y debate. Todo esto a partir del próximo martes.
3: Y hay un nuevo nombre que se incorpora como posible perjudicada al denominado caso de las cloacas del PSOE. Es el de la juez Beatriz Viedma, la magistrada que instruyó en Badajoz la causa contra David Sánchez. Viedma ha solicitado al juez de la Audiencia Nacional, Santiago Pedraz, personarse como acusación particular en la investigación. En su escrito, la magistrada sostiene que existen indicios de actuaciones dirigidas contra ella, tanto en el ámbito personal como profesional, desde la recopilación de información sobre su persona y su entorno hasta campañas campañas de descrédito. Viedma asegura haber tenido conocimiento, además, de que personas vinculadas a la presunta trama habrían contactado con miembros de un conocido clan dedicado al narcotráfico en Badajoz con la finalidad de actuar contra ella. Y aquí aparece una de las anotaciones intervenidas por la UCO, la documentación relacionada con Leire Díez. En una agenda correspondiente al 25 de marzo de 2025 aparece escrito: jueza Badajoz, la celsa, heroína o gitano. Según Viedma, esa anotación podría estar relacionada con las investigaciones que dirigía sobre determinados clanes de narcotráfico y con un supuesto intento de obtener información o generar presión contra ella. Ahora la pelota está en el tejado de la fiscalía.
5: Tremendo esto que hemos conocido esta semana. La juez Viedma, la que instruyó el caso del hermanísimo de David Sánchez, finalmente condenado por la justicia, pues resulta que se ha personado en la causa como perjudicada a título particular en el caso de las cloacas que se está investigando en la Audiencia Nacional. ¿Por qué? Porque Viedma sospecha que las cloacas del PSOE contactaron con una banda de narcotraficantes de Badajoz para intentar amedrentarla. Esto es España, amigos. Esto no es una película de ciencia ficción, no es una película de asesinos ni de criminales que vemos en el cine y en la televisión. Esto es real. La España de Pedro Sánchez, el PSOE de Pedro Sánchez, con cloacas presuntamente contactando con criminales, con bandas de narcotraficantes para amedrentar a jueces. Ay, ay, ay, ay. La realidad, una vez más, vuelve a superar a la ficción. Esto es lo que hay en España. No es una película de mafia. Es la realidad. La realidad absoluta, día a día, tras sorpresa, que nos llevamos todos los días con un escándalo cada vez mayor. ¿De qué es capaz este gobierno? Pues de todo y más. Lo estamos viendo. Contactando presuntamente con criminales, ya no solo para presionar, sino para presuntamente amedrantar a una jueza que es la que se encargó de instruir la causa del hermano del presidente. Ver para creer.
3: Y la trama de presuntas mordidas en las obras públicas vuelve a poner el foco en el Ministerio de Transportes y lo hace de nuevo con la UCO entrando en ADIF. Los agentes de la UCO se personaron el pasado viernes en la sede del gestor ferroviario por orden del juez de la Audiencia Nacional, Ismael Moreno, para reclamar documentación relacionada con contratos adjudicados a Levantina Ingeniería y Construcción. El requerimiento judicial se centra, entre otros contratos, en una obra de emergencia en Asturias. Tras un desprendimiento que provocó el descarrilamiento de un tren en octubre de 2020, ADIF adjudicó a Levantina unos trabajos cuyo presupuesto inicial rondaba el 500.000 euros y por los que finalmente se pagaron algo más de 370.000. Y precisamente Levantina y ADIF aparecen también en uno de los audios incorporados por la UCO a esta investigación. Un audio que fue una conversación entre Coldo García e Isabel Pardo de Vera.
6: Levantina está pasando aquí, y cuando digo aquí, es aquí. Y una, porque avance de emergencia en cualquier sitio que llamamos. ¿Cómo está
7: la emergencia? Hace nada, ¿eh?
6: ¿Qué es eso?
7: Hace nada, es que otra vez se va a cantar, déjame mirar, ¿no?
6: Míralo a ver.
3: Y la UCO también pone el foco en la contratación de familiares de cargos del PSOE en la antigua FAFE, la Fundación Andaluza del Fondo de Formación y Empleo. Un nuevo informe de la Guardia Civil de 231 páginas describe procesos de selección sin pruebas objetivas y con entrevistas que en algunos casos fueron el único filtro. Adrián Pajares, buenos días.
8: Buenos días. La Unidad Central Operativa de la Guardia Civil ha detectado nuevas presuntas irregularidades en la contratación del personal de la antigua FAFE, la Fundación Andaluza del Fondo de Formación y Empleo. La investigación analiza 10 expedientes y la principal conclusión de la UCO es que los procesos de selección fueron, en varios casos, arbitrarios y discrecionales. Los agentes aseguran que no han encontrado documentación que acredite procesos de selección abiertos y objetivos y en algunos casos la entrevista personal fue la única prueba. La Guardia Civil también ha encontrado un correo interno de marzo de 2011. En él, el entonces director de Recursos Humanos de la FAFE enviaba a otra persona responsable un listado de personas vinculadas familiarmente a cargos del PSOE. Entre ellas había un hijo de una antigua concejal socialista, una sobrina de la entonces presidenta del Consejo Andaluz de Relaciones Laborales y la nuera de una responsable de la Junta. Los investigadores señalan además que se utilizó una bolsa interna de empleo en lugar de los procedimientos de publicidad previstos para las fundaciones públicas. Y hay otro elemento que destaca la UCO, el momento de algunas contrataciones. Dos de los trabajadores fueron incorporados cuando ya se había acordado la desaparición de la FAFE y su integración en el Servicio Andaluz de Empleo. La investigación recoge también posibles contratos temporales que superaron el límite legal y expedientes en los que no aparecen determinadas autorizaciones administrativas. La FAFE recibió alrededor de 300 millones de euros de fondos públicos entre 2003 y 2011 y la causa ya investiga a 21 antiguos cargos de la Fundación por presuntos delitos de prevaricación y malversación.
5: Bueno, y para terminar, dos noticias en el ámbito internacional. Por un lado, la guerra en Irán. Atención, porque los ataques de los hutíes en Yemen están afectando de forma muy grave al transporte de petróleo a nivel mundial. De hecho, Arabia Saudí ha anunciado que no va a exportar petróleo a Europa ni este mes ni el que viene. Y esto está afectando, lógicamente, al precio de la energía, al precio del crudo, que ya ronda los $100 por barril, y esto afecta, lógicamente, a nuestros bolsillos y se está reflejando en un incremento de la inflación. En España, en el mes de agosto, la inflación ha subido al 4,3% y va a seguir subiendo en los próximos meses. Y luego, por otro lado, Ignacio, tenemos Groenlandia.
3: Eso sí, porque ayer a última hora Donald Trump, el presidente de Estados Unidos, anunció un acuerdo con Dinamarca y el gobierno groenlandés que permitirá a Washington asumir de forma permanente la responsabilidad sobre la seguridad de la isla y vetar la presencia militar o determinadas inversiones de países considerados adversarios. Es decir, que Groenlandia mantiene la soberanía, pero la seguridad correrá a cargo de Estados Unidos.
5: Bueno, pues llegados a este punto, hacemos una pequeña pausa y regresamos de inmediato con el tiempo de tertulia.
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5: Bueno, pues ya estamos de vuelta, pero antes de continuar con la tertulia, contamos aquí en el estudio con Agustín Vara de Rey, director de marketing y comunicación de Civislen. ¿Qué tal, Agustín? Buenos días, ¿cómo estás?
10: ¿Qué tal, Manuel? Pues encantado de estar aquí.
5: Un auténtico placer que estés de nuevo con nosotros. Oye, antes de nada, importante, cuéntanos, ¿qué es Civislen?
10: Bueno, pues Civislen, para que no lo sepa todavía, y espero que sea mucha gente para poder contarlo con detalle, Civislen es un modelo de inversión inmobiliaria colectiva, es decir, lo que conseguimos nosotros es que a través de nuestros inversores financiamos proyectos inmobiliarios de promotores pues que no tienen acceso a una financiación por parte bancaria porque los bancos no entran en ciertas fases. Y entonces por eso empresas como Civislen estamos creciendo mucho, porque esta financiación alternativa es lo que está haciendo que se construya vivienda. Y los inversores encantados porque a cambio se les da una rentabilidad bastante interesante.
5: Por lo tanto, se trata de una plataforma en la que los partícipes particulares junto con vosotros, de vuestra mano, sí, os dedicáis a financiar proyectos inmobiliarios, a prestarle dinero a promotores. ¿Y de qué tipo de rentabilidad estamos hablando? Y plazos, que eso es importante también.
10: Pues mira, estamos ahora en una rentabilidad media del 11% anual, media, es decir, estamos entre un 10 y un 12,5% de rentabilidad anual, y los plazos están en 15 meses, es decir, la rentabilidad media total es del 13% en 15 meses.
5: Está realmente bien, por lo tanto, le prestáis dinero a promotores, fundamentalmente para proyectos inmobiliarios de carácter residencial, para construcción de viviendas, con una rentabilidad superior al 10%, plazos de un año o un poco más,
10: sí.
5: ¿Y con qué garantías cuentan estos proyectos? Porque pues, eso es fundamental. En caso de que haya problemas, ¿qué pasa?
10: Eso yo creo que es quizás el dato más importante de la inversión inmobiliaria a través de Civislen. Y es que hay garantías. ¿Por qué? Porque estamos invirtiendo en un activo. Ese activo es la propia garantía para el inversor. ¿Qué quiere decir esto? Si financiamos 3 millones de euros, por ejemplo, financiamos en torno al 50% de la tasación del activo. Es decir, un valor de tasación de 6 millones de euros. ¿Qué quiere decir eso? Que esa garantía, nosotros va todo ante notario, si no pagas el promotor en tiempo y forma, se ejecuta la garantía y tenemos un margen de sobra para nosotros como Civislen, pues sacarlo a subasta y vender el activo y, por supuesto, pagar y repagar con intereses de demora a todos los inversores, porque todos los retrasos llevan intereses de demora.
5: Por lo tanto, proyectos que cuentan con garantía hipotecaria, en el caso anómalo, extraordinario, de que un promotor pues no ejecute el proyecto, directamente vosotros os quedáis con el activo y lo podéis vender, porque además contáis con ese margen de seguridad, porque prestáis con una garantía muy amplia.
10: Sí, y además muy importante recalcar que llevamos 200 proyectos, 200, que se dice pronto, en casi 10 años que llevamos de operando, y solo hemos tenido que ejecutar una garantía de los 200, una garantía, y fue por un caso excepcional de que el promotor falleció, por desgracia, no tenía ni socios ni descendencia y tuvimos que ir por proceso judicial, pero se solventó y no solo se pagaron todos los intereses, vamos, todo el principal más los intereses, sino toda la demora. Entonces los inversores, sinceramente, encantados.
5: Recuperaron todo el dinero con intereses. 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Agustín Barrarrey, director de marketing y comunicación de Civislen, muchas gracias, hasta la próxima.
10: Gracias, Manuel.
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1: Bueno, pues ya estamos de nuevo en tiempo de tertulia y me acompañan hoy aquí a mi vera Noelia Núñez. ¿Qué
2: muy
1: tal, Noelia?
2: Días,
1: ¿cómo estás?
2: ¿Qué tal?
1: Pues, ¿cuánto tiempo?
2: Viendo todo lo que está pasando.
1: Que es mucho,
2: es
1: y muy grave.
2: Totalmente.
1: Pero es que, a ver, es que estamos...
2: Lo de la trinchera va a ser más cierto que
1: pero
2: nunca.
1: Bueno, vamos a ver si por algo tiene el título el programa. Ya aventurábamos que esto se iba a convertir en una especie de conflicto de clima bélico creciente, tal y como estamos viendo a nivel nacional y ahora también a nivel internacional. Rafa Núñez Huesca, ¿qué tal? Muy buenos días, ¿cómo estás?
3: Muy buenos días, ¿qué tal?
1: Qué bueno.
3: Un placer volver aquí con vosotros.
1: Un placer que estés de nuevo con nosotros, Rafa.
3: Con Luis Fer y con mi prima Noelia Núñez.
2: Sí. Y a la vez somos primos de Feijóo.
3: Exactamente.
2: Claro, cuidado con los Núñez.
3: Todo queda en familia.
1: Hay mucho Núñez, hay mucho Núñez. Y Luis Fernando Quintero, ¿qué tal, amigo? Compañero
4: tal
1: de Tu Dinero Nunca Duerme. ¿Qué tal?
4: Desde luego, pues aquí estamos, de mi trinchera a la tuya, y aquí estamos encantados y muy bien acompañados, y además con una cantidad de temas encima de la mesa de envergadura.
1: Bueno, pues empecemos por lo último que ha pasado, y lo último que ha pasado en Ceuta es ese traslado caótico que se produjo ayer desde las playas ceutíes, del Trampolín y de Benítez, al puerto de Ceuta. Prácticamente un trayecto de poco más de un kilómetro que fue, vamos, el caos absoluto. Hemos visto todos en la televisión las avalanchas, los inmigrantes corriendo para intentar hacerse con un hueco. Fijaos. Esto sucedía a primera hora de la mañana de ayer, donde veíamos, bueno, pues que un operativo policial de la Policía de la Guardia Civil intentaba escoltar, acompañar a los inmigrantes que estaban poblando las playas de Ceuta hasta el puerto, donde pues el gobierno ha instalado carpas con capacidad para 1.700 inmigrantes. ¿Cuál es el problema? Pues que había muchísimos más. Así que se produjeron avalanchas, empujones, tuvo que intervenir la policía pues para evitar males mayores, y finalmente los inmigrantes llegaron al puerto, fueron colocados, fueron alojados, pero había muchos más. ¿Y cuál es el resultado? Pues que las playas de Ceuta siguen absolutamente abarrotadas. Y además del caos en el traslado, se produce una cosa que tampoco tiene ningún sentido, y es que las autoridades ceutíes no fueron comunicadas de nada, ni del traslado ni de nada. Y se produce además el traslado en un sitio crítico, porque el puerto de Ceuta no es un sitio cualquiera, es el lugar neurálgico de la ciudad. Sin el puerto, Ceuta desaparece prácticamente, cae en el caos absoluto, porque por el puerto entran personas, pero también mercancías. Y en el puerto, además, hay central eléctrica, está el banco de alimentos e incluso hay depósitos de hidrocarburos. Ya lo decía la policía, ya lo decían las autoridades ceutíes, no es el sitio para alojar inmigrantes, pero el gobierno se ha empeñado y ahora tenemos lo que tenemos. El puerto lleno de inmigrantes, pero las playas también, ¿no, Elia?
2: No es el sitio porque no deberían estar. Es que deberían haber retornado todos, deberían haber sido expulsados todos, como por cierto se comprometieron durante el mes de agosto todos los ministros de Sánchez que pasaron por Ceuta. Todos dijeron que todos iban a ser expulsados, incluidos los menores de edad. Es todo un despropósito. Ayer las imágenes fueron vomitivas, esa avalancha en Ceuta, mientras nos han intentado vender la normalidad, que no pasaba nada, teníamos a los voceros del régimen sanchista en televisión española, Intxaurrondo y compañía, diciéndote que los traslados que se habían sucedido sin incidentes, que no había pasado nada, mientras tenías las imágenes de gente corriendo. Debe ser normal, debe ser, claro, viendo que cuando saltó todo el escándalo de Zapatero, los 10K era para Javier Ruiz una carrera, pues no sé, igual pensaban que estaban haciendo. Intxaurrondo vio a la gente corriendo y dijeron, no, esto es la maratón de Ceuta, ¿no? Debe ser que se estaba celebrando una carrera popular. Mientras pasaba esto, teníamos al mando único, Ángel Víctor Torres, el mando único designado para
1: esta... Designado un mes después de que se produjera la invasión.
2: Un mes después, efectivamente, pues se fue ayer el tío, no tenía otra cosa mejor que hacer, ¿no? Como está todo estupendamente bien en Ceuta, se fue a dar un mitin a Canarias para presentarse como candidato. Y claro, además, todo se suma a que nos han estado mintiendo con todo, en todo momento. Porque recordemos que nos dijeron que había 2.000 inmigrantes, que eran los que quedaban. Marlaska dijo, han entrado 72.000 y de esos 72.000 ya han retornado voluntariamente a Marruecos 70.000, por lo que quedaban, según Marlaska, 2.000. Luego pasamos de 2.000 a 5.000. Y las imágenes de ayer vinieron a constatar que no hay 5.000, que hay por lo menos el doble. Nos han mentido con las cifras, nos han mentido con las propuestas, nos han mentido con la información que tenían, nos han mentido en todo. Y siguen ahí. Es una auténtica vergüenza escuchar a Sánchez decirle eso a Vivas, es una vergüenza decir que le diga a los ceutíes que se tienen que acostumbrar a eso. O sea, es normal que tú vayas a llevar a los niños al colegio una mañana, un viernes por la mañana, y es normal ver una avalancha humana de inmigrantes ilegales en Ceuta. Eso es la normalidad que le propone Sánchez a los ceutíes. Es que es una vergüenza. Es increíble esta situación. 50 días después, porque ayer se cumplieron 50 días de la invasión, que hay que decirlo claro, no es una crisis migratoria, es una invasión, y que el gobierno no haga nada. Ahí sigan.
1: Fíjate, Rafa, que ahora, en los últimos días, está circulando la teoría de que siguen entrando inmigrantes en la ciudad, porque la gente no entiende, con toda la lógica del mundo, que las playas estén llenas, Ceuta esté llena de inmigrantes, el gobierno ha sido incapaz de dar una cifra oficial, real, aproximada, de cuál es el número de inmigrantes que todavía quedan en la ciudad, y, claro, llenan los campamentos, ponen carpas, se llenan, las playas se siguen llenando, aparecen inmigrantes por todos lados, y como digo, están circulando teorías de que hay túneles que entre Marruecos y Ceuta que se han aprovechado tradicionalmente para el tráfico de hachís, el tráfico de droga, y que algunos dicen que siguen entrando inmigrantes en la ciudad. La policía y la Guardia Civil lo niega, de hecho están vigilando con drones toda esa frontera para vigilar que no se están produciendo ningún tipo de entradas, pero lo cierto es que aparecen inmigrantes debajo de las piedras. Eso significa que estaban escondidos en los montes, estaban escondidos en garajes, estaban escondidos en viviendas y siguen apareciendo cada vez más inmigrantes mientras las carpas facilitadas por el gobierno se llenan a rebosar.
5: Lo primero que hay que recordar es que la existencia de túneles de Marruecos a Ceuta, con varios pisos, incluso con sistemas de locomoción internos, es decir, una cosa bastante sofisticada.
1: Fueran minas.
5: No es una teoría de la conspiración.
1: No, eso es real.
5: La policía y la Guardia Civil han descubierto dos. Que hayan descubierto dos no significa que haya dos. Puede haber 3, 4 o 27, porque la frontera entre Marruecos y Ceuta, bueno, lo acabamos de descubrir, de confirmar, pero vamos, ya lo sabíamos, es la frontera más porosa del planeta. Marruecos tiene la frontera más dura y más infranqueable con Argelia, la frontera más larga del mundo es la de Marruecos con Argelia, un muro gigantesco que no pasa ni el viento, sin embargo, la frontera que tenemos nosotros con ellos es extraordinariamente porosa. A mí me gustaría que los españoles cobraran conciencia de la dimensión de este problema. O sea, esto desborda con mucho un problema en Ceuta. Esto está comprometiendo la integridad y la soberanía nacional, de toda la nación en su conjunto. Es un desafío, y por tanto es un desafío existencial de la nación española. La nación española está compuesta por una serie de territorios, entre los que está Ceuta y Melilla, como está Segovia, Toledo o San Sebastián. Lo que está ocurriendo es una amenaza existencial que puede tener consecuencias geopolíticas, porque alguien podría estar muy tentado de decir, y el CIS nos lo ha mostrado hace unos días, preguntando a los españoles si Ceuta, los ceutíes y melillenses son españoles de primera o de segunda, la tentación de algunos, y en la izquierda cada vez más, es desprenderse de estas dos ciudades españolas, que llevan 500 años con nosotros, más que los navarros, por ejemplo, ignorando que las consecuencias geopolíticas se iban a concatenar Es decir, si cayeran Ceuta y Melilla, el Marruecos pondría, que es una potencia irredentista, expansiva, pondría sus ojos inmediatamente en las aguas canarias. Y después
1: en incluso en Canarias.
5: Y después en las propias Canarias.
1: Y después, ¿qué será lo siguiente? Al Andaluz, ya. Es que,
5: de,
1: claro,
5: de,
1: es que
5: de manera
1: esto
5: que,
1: es...
5: La mejor forma de satisfacer el hambre de un tigre es dejar que te devore.
1: Tal cual.
5: Y a mí me parece una estrategia un poco absurda, pero estas serían las consecuencias geopolíticas. Pero es que las consecuencias internas de política nacional, de perder Ceuta y Melilla, además de comprometer y destruir y devastar el sistema del 78, el sistema colapsaría, abriría también una competición de reivindicaciones separatistas. Porque con qué, si ha suspendido de facto el artículo 2 de la Constitución española, según el cual España es una nación única e indivisible, ¿con qué argumento vas a tratar de sofocar los movimientos separatistas vasco y catalán? De manera que, ojo con pensar que estamos ante una crisis local en dos territorios españoles en el norte de África. No, no, no. Esto es una crisis existencial, constitucional y de la continuidad histórica del país.
1: Sin duda, afecta a toda España y precisamente por ello, hace escasas fechas, hace pocos días, salió medio país a las calles, a todos los ayuntamientos de España, en defensa de Ceuta. ¿Sabéis qué hacía el presidente del gobierno mientras España se manifestaba, salía a las calles en favor de Ceuta y en contra de la invasión? Pues según ha publicado El Debate esta misma semana, Alejandro Entrambasaguas, Pedro Sánchez se estaba dando un masaje de alto standing en la Moncloa. Esta es la realidad. Esta es la realidad del presidente del gobierno que
5: hay
1: tenemos.
5: Que
2: lleva dos, ¿eh? Porque el que le hicieron Palomera y...
1: Bueno, eso es otro tipo de masaje.
4: No, pero vete un poquito más atrás. Aymar Bretos tampoco le puso ningún brete. Bretos
1: bueno,
4: no fue el brete.
1: Y Wyoming aún menos todavía.
4: Wyoming menos.
1: Pero fíjate, Luis Fer, comentamos lo del puerto de Ceuta. Los expertos hablan... El gobierno ya cifra que hay cerca de 10.000 inmigrantes en las calles. Como bien comentaba antes Noelia, empezaron por 2.000. Ahora dice que hay 10.000. Los expertos hablan de 20.000 inmigrantes en Ceuta. 20.000 en una ciudad de 80.000 personas estamos hablando. Por lo tanto, es decir,
4: de 19 kilómetros eso, cuadrados.
1: Que el es que... 25% de la población. Y claro, esto tiene problemas de graves de inseguridad. Y te pongo algunos datos encima de la mesa. Han aumentado un 600% las llamadas a emergencias en Ceuta desde el inicio de la invasión. Noticias de estos últimos días. Cuatro inmigrantes, esto sucedió ayer, cuatro inmigrantes apuñalan a un vecino de Ceuta que circulaba en moto para robarle el móvil y un cordón de oro. Dos militares evacuados de Ceuta al Hospital Gómez Ulla de Madrid tras resultar heridos por agresiones de inmigrantes. Un MENA da positivo en tuberculosis altamente contagiosa. Y un menor marroquí, acogido en Ceuta, da positivo, atención, en viruela del mono. Es que, claro, es que normal que los ceutíes no quieran salir de sus casas.
4: No, y lo que tenemos por parte del gobierno ante este tipo de datos es una provocación, porque Mónica García, ministra de Sanidad, ha dicho que aquellos que vinculen la inmigración con llegada de nuevas enfermedades son xenófobos y racistas. Aquellos que, dice el gobierno, vinculen la inmigración con inseguridad o con violencia, también son xenófobos y racistas. Dicho lo cual, ergo, cualquier ceutí que se queje de que hayan invadido su ciudad es un xenófobo y un racista. Es decir, este gobierno lo que está haciendo con la población de Ceuta ante estas evidencias es provocar. ¿Y por qué es provocar? Porque yo creo que con todo el verano que llevamos, con todas las noticias que llevamos conocidas, con los informes mutilados que no desclasificó, sino que publicó el Ejecutivo en Moncloa, lo que estamos viendo y constatando es una inacción evidente del Ejecutivo, una intención de darle un barniz a todo esto de una crisis migratoria culpa de la ultraderecha internacional. Llegaron a culpar a Elon Musk, que a lo mejor olvida.
1: Sí.
4: Elon Musk era...
1: A mí no.
4: A Putin y Elon Musk eran los que habían... Fíjate, Putin y Elon Musk ahí de la mano, ¿eh?
1: La internacional ultraderechista.
4: Sí, que digo yo, ¿dónde está la sede de la internacional ultraderechista para llamar y pedir un portavoz? Porque la verdad que siempre hablan de esto y nadie nunca se les pone nombre y apellidos. Se enemistan con Italia, echan la culpa a Elon Musk y la verdad es que Marruecos nos ha invadido. Marruecos ha llenado Ceuta cumpliendo, fíjate una cosa, algo que Hassan II, el padre de Mohamed, le dijo a Adolfo Suárez en el 78. Oye, Ceuta y Melilla, Adolfo, no son defendibles militarmente si yo te meto a 80.000 tíos. ¿Te acuerdas lo que pasó hace 3 años con la Marcha Verde en el Sáhara? Pues eso puedo hacer yo en Ceuta y Melilla. ¿Y tú qué harías? ¿Qué dijo Adolfo Suárez? Pues voy a bombardear Casablanca y Rabat y todos tus palacios. Y ahí quedó la cosa. Y entonces, ¿qué dijo Hassan II? Bueno, pues lo dejaré
1: para más... Lo dejamos pasar.
4: Lo dejamos para más adelante. ¿Qué problema tenemos encima de la mesa? Que Marruecos ha dado un puñetazo encima de la mesa. Y ha dicho, voy a medir la fuerza con España a ver quién tiene, en este caso, más redaños para defender las plazas de Ceuta y Melilla. La respuesta del gobierno aquí ha sido evidente. Ceuta y Melilla están entregadas. Ceuta y Melilla están entregadas y el gobierno está dejando que se pudra como fruta madura para ver si finalmente se las termina entregando o no a Marruecos. Por eso la delincuencia en las calles, la inseguridad, la insalubridad y las enfermedades no son cosas que molesten al Ejecutivo. ¿Por qué? Pues porque, como dice el Ejecutivo, quien se queja de todas esas cosas son los fascistas, los xenófobos y los racistas. Aquí la cuestión es por qué el gobierno ha decidido entregar Marruecos. ¿Qué oscuros intereses hay detrás de un servilismo impresionante del gobierno ante Marruecos? Marruecos es el bueno, Marruecos es el socio fiable, Marruecos es aquel a quien tenemos que proteger, Marruecos es aquel a quien nuestro rey, os recuerdo también de este verano, nuestro rey tendría que llamar a Mohamed VI para agradecerle todas sus gestiones en Ceuta y Melilla, y los malos son Italia, son Elon Musk, es el PP, son Vox, son los ultraderechistas, es Vivas el malo que no quiere atender a los inmigrantes. ¿Qué oscuros intereses hay detrás? Pues detrás hay una presión de Marruecos que España no quiere devolver porque sabe que no puede, porque está Pegasus detrás y no sabemos si otros oscuros intereses detrás. Solamente por terminar, Carlos Cuesta hoy publica en el diario Libertad Digital, en nuestro periódico en internet, una noticia que yo creo que es capital. Lo que le está diciendo Marruecos, según la información de Carlos Cuesta, a Sánchez es: me blindas el Sáhara. Una cartita con una firma no me vale. Tienes que dar en tu ordenamiento legal una señal de contundencia de que el Sáhara no lo vas a reclamar nunca más.
1: Bueno, es que esto es lo que parece que subyace detrás de esta estrategia. Es una presión de Marruecos para que quede por escrito la cesión del Sáhara e incluso que el gobierno, porque hay que recordar que el espacio aéreo del Sáhara sigue dependiendo de España, que entregue Pedro Sánchez el control del espacio aéreo a Marruecos. Claro, tú invades primero para luego negociar. Esto es lo que parece que está detrás de esta operación. Más allá también de las tensiones que hay a nivel interno dentro del régimen marroquí con la posible sucesión del rey, que parece ser que está enfermo. Y bueno, pues con todo periodo de sucesión e incertidumbre, ya sabéis que hay pues rifirrafes entre las distintas familias de la dictadura, en este caso del reino de Marruecos. Pero detrás de la operación invasión Ceuta es una carta de negociación para poder sacarle nuevas cesiones al gobierno de Pedro Sánchez. Lo que ha demostrado Sánchez hasta el momento, por un lado, es clara cobardía, porque efectivamente si algo tiene o deja de tener el reino de Marruecos, lo que está mostrando Sánchez es que ha dejado hacer y se ha plegado a la voluntad de Marruecos. En lugar de combatirlo y de enfrentarlo, le da las gracias, se pliega a la voluntad del rey y luego traición.
4: Manolo, y lo reconoce.
1: Sí, sí, lo reconoce abiertamente.
4: Recordemos que en el Congreso dijo Sánchez que menos mal que habían decidido dejar entrar a la gente y no oponerse a la entrada, porque si no hubiera sido una masacre.
1: Invade en Ceuta y lo que hace el gobierno es darle las gracias a Marruecos. Pero es que ahora entramos en una nueva dinámica ciertamente interesante, porque esto se ha producido con anterioridad, que es como el gobierno está perdiendo el relato en la invasión de Ceuta, necesita contraatacar. Y se ha sacado la manga esta misma semana pues un chivo expiatorio. Alguien a quien señalar. ¿A quién? A Juan Vivas, el presidente de la ciudad autónoma. Fijaos en lo que decía Sánchez esta misma semana, el pasado miércoles, en los pasillos del Congreso.
6: Presidente, ¿cómo explican que haya 1000 menores en las calles de Ceuta todavía?
7: Eso a Vivas, pregúntale.
1: Eso a Vivas, pregúntele a Vivas lo que pasa con los menas en las calles. Para empezar, eso no es competencia de la ciudad autónoma. La identificación de menores y el traslado a los centros de asistencia depende del Ministerio del Interior, depende del Gobierno de España, no depende de la ciudad autónoma. Ceuta tiene la competencia en la asistencia de los menores. Es decir, cuando llegan al centro, los atienden. Pero la identificación y el traslado corresponde al Gobierno de Pedro Sánchez. Han encontrado el chivo expiatorio, Rafa. Quieren apuntar a Vivas como lo mismo que pasó con la Dana y Carlos Mazón.
5: Sí, en aquella ocasión les salió bien. En esta ocasión no va a salirles bien. Es demasiado tarde. Es verdad que 50 días después buscan un revulsivo, algo que cambie la dinámica de la opinión pública, pero es demasiado tarde y han escogido un adversario que quizá para sorpresa de muchos se ha convertido en el héroe inesperado de la crisis, que es Juan Vivas. Esto va a salirles mal, es absolutamente inútil, están a la desesperada tratando de sacudirse la responsabilidad y han ido a escoger un responsable que en esta ocasión, en fin, no va a salir. Es preciso recordar que la relación entre Marruecos y España, después de la muerte de Franco, con la transición, se establece lo que se llama la estrategia del colchón de intereses. ¿Esto qué es? Trabar una relación diplomática, económica, empresarial, tan densa con Marruecos como para disuadir a Marruecos de cualquier aventurerismo, como es lo que acabamos de ver. Esta estrategia del colchón de intereses obviamente ha fracasado, lleva fracasando desde hace mucho tiempo y es preciso cambiarla. Es preciso cambiarla porque España lleva sometida a un país que tiene un PIB 10 veces inferior, que militarmente es inferior, y que nadie entiende este sometimiento entre, es verdad, que una potencia irredentista que se está armando, que está, en fin, extendiendo su influencia diplomática con aliados poderosos, pero que sigue siendo un país, en todos los órdenes, muy inferior a España. De manera que hay que cambiar una dinámica que lleva ya 48 años. Esto no puede seguir así porque España tiene argumentos en todos los órdenes como para sofocar este ímpetu nacionalista que tiene Marruecos. Y es lo que ha propuesto el Partido Popular. Ayer el presidente Feijóo habló de una estrategia muy concreta para Ceuta y Melilla. Dos ciudades que tienen que ser el bastión de España en África y que además puede fijar lo que voy a decir. Yo tengo esto es una opinión subjetiva, la sensación de que España dejó de tener objetivos comunes, colectivos, después de lograr la transición, las Olimpiadas, la entrada en el euro. El país se quedó sin grandes causas comunes. Probablemente la causa de la integridad territorial y del blindaje y la prosperidad de Ceuta y Melilla
1: aún a todos
5: pueda ser sí. La gran causa común.
1: Es transversal.
5: Del siglo XXI español. Y a eso nos vamos a poner.
1: Escuchábamos esta salida de tono del presidente del gobierno, además con ese desprecio. Está especialmente chulesco, ¿verdad? Hombre, a ver, Pedro Sánchez es un chulo de manual, es un como todo narcisista. Pero es que últimamente ha enfatizado esa actitud despectiva hacia los adversarios políticos con ese desprecio. Eso a Vivas, pregúntele. Pues bien, ¿sabéis cuál ha sido la respuesta de Vivas? Todo lo contrario, un ejemplo de dignidad, de decencia y de elegancia.
8: Y me quedaría tranquilo si se dedicaran a meterse conmigo, a descalificarme, pero se emplearan a fondo en solucionar los problemas que tiene nuestra ciudad.
1: Bueno, esto es un ejemplo de educación, pero al mismo tiempo de contundencia. A mí que me critiquen, me quedaría tranquilo, que me sigan criticando lo que quieran, que me insulten si quieren, pero al menos que me resuelvan la situación. Yo lo único que quiero es que me resuelvan la situación, Noelia.
2: ¿Pero qué vamos a esperar de Pedro Sánchez? Si es que ahora
1: lo peor.
2: Ya sabíamos cómo es y ahora que se acerca a su final se va a volver más peligroso y vamos a ver esa cara de una persona frívola, una persona que no tiene empatía, que no siente ni padece, que solo le preocupa a él, que su único afán es mirarse en el espejo y autocomplacerse. Entonces, ¿qué vamos a esperar de él? ¿No? Pero hay que hacer oye, vamos a ver el eso a vivas, vamos a hacer el relato del tiempo, ¿no? Porque es verdad que la memoria en España es bastante frágil, ¿no? La semana anterior a que se produjera la invasión, Vivas estuvo llamando a Moncloa.
1: Varias veces.
2: Insistentemente.
1: Sí.
2: Insistentemente, alertando de que esto no era normal, que esto no era, las entradas que se estaban produciendo no eran la de todos los años, que estaba habiendo unos flujos y una actitud de los invasores que no se había producido antes. Y llamó varias veces. Y en Moncloa, Diego Rubio y, por supuesto, Pedro Sánchez, lo que le dijeron era: por favor, señor Vivas, no llame más, no sea usted pesado, no moleste a su Sanchidad con nimiedades, por favor, déjele tranquilo, ¿no? Que está ya haciendo
1: descansar
2: las maletas, claro, por favor, está ya, claro, metiendo el bañador y la crema solar, no le venga usted a molestar con tonterías, ¿no? El 29 y 30 de julio se produce esa invasión. Entran 80.000, que sepamos, 80.000.
1: Posiblemente 100.000, a la vista de las cifras que estamos
2: 80.000,
1: manejando.
2: 100.000 personas entran a Ceuta, una ciudad de 80.000 habitantes, de 19 kilómetros cuadrados. Y claro, Sánchez, que ya estaba a punto de subirse al Falcon para irse a la Mareta, dice: bueno, pues voy a hacer acto de presencia, por lo menos, ¿no? Para que no digan.
1: Hago una escalada en Ceuta y luego me voy.
2: Eso es. El 31 de julio, Sánchez pasa 110 minutos en la ciudad de Ceuta, da una comparecencia sin preguntas, porque claro, ¿cómo va a responder a los periodistas? Ni tan siquiera los de la SER, ni tan siquiera Televisión Española. Ya no hablo, por supuesto, de esta casa, ¿no? Estos la fachosfera no lo va, claro.
1: Total.
2: No, ni tan siquiera los suyos, ¿no? A su trinchera mediática. No. 110 minutos, da la comparecencia y coge y se pira, que estaba la tumbona, estaba ya deseando estar en ella. Se pasa un mes de vacaciones. Un mes de vacaciones.
1: Que es algo inédito, Noelia. O sea, nunca antes un presidente del gobierno en la historia de este
2: porque
1: país...
2: Porque tenía derecho.
1: Se hubiera no como... pasado un mes de vacaciones. Nunca, jamás ha
2: porque
1: producido.
2: Tenía derecho. No como los ceutíes. Los ceutíes, ¿qué derecho van a tener? No como los policías que fueron a Ceuta. No como las Fuerzas Armadas que se desplegaron en Ceuta. Esos mindundis, ¿qué derecho a vacaciones van a tener? No, esos no. Esos que
9: Piolines,
2: se aguanten.
9: Les llamó una vez.
2: Eso, que se aguanten. Esos sin vacaciones y sin nada. A Ceuta. A enfrentarse con la gente. A dar la cara por el Estado. Esos ahí, ¿no? Vuelve de vacaciones y no, hombre, por favor, no señaléis a Marruecos, que no tiene nada que ver, esto ha sido Elon Musk, esto ha sido todo el mundo menos Marruecos, por favor. Recordemos que a Sánchez nos lo querían vender durante el mes de febrero, marzo, con las elecciones en Castilla y León, como nuevo líder internacional, que iban en Turquía por las calles gritando Pedro Sánchez, era el faro moral internacional. Oye, cuando tiene la oportunidad de demostrar ese potencial internacional, ¿no?, de defender la legalidad internacional, porque mucho derecho internacional, pero cuando toca defenderlo, el derecho internacional son los padres, ahí ya no. Cuando tiene la oportunidad de defender y de demostrar que es un verdadero líder internacional, oye, con Marruecos el tío, esa bravuconería que saca con Donald Trump, pues por lo que sea, con el régimen marroquí, no se le ocurre sacarlo, no, ahí no, ahí señala a todo el mundo, a Italia, nos enfrenta con Europa, nos enfrenta con todo el mundo, pero a mi Marruecos no me lo toquéis.
1: Era, decían, un faro moral de la progresía internacional. Ahora es todo lo contrario, un auténtico apestado. De hecho, no, ni siquiera lo invitan a las reuniones importantes de la Unión Europea porque no se fían de él. Esta es la realidad. No se fían de él porque ahora es el amigo de China, es el amigo de Marruecos.
4: Y de Mandani en Nueva York.
1: Y de Mandani en Nueva York. Pero, fijaos, comentabas, hay un capítulo también que conviene recordar, después de venirse de vacaciones de la Mareta, después de tirarse un mes de vacaciones en la Mareta a cuerpo de rey, mientras Ceuta estaba abandonada, hace escala en España, da una rueda de prensa para inaugurar el curso político y se pretendía ir a Andorra.
2: Sí, sí.
1: ¡Otros 4 o 5 días de vacaciones! Hasta que Ketty Garate en ABC dijo que el presidente se quiere ir de vacaciones. Saltó el escándalo y sus propios colaboradores, fijaos.
2: Eran vacaciones de las vacaciones, porque estaba,
1: claro,
2: muy cansado.
1: Estaba muy cansado.
2: Tomar el sol agota.
1: Presidente, creo que te estás pasando, presidente. Quédate mejor en Madrid porque se puede ir de madre. Pero fijaos, y te doy paso, Luisfer, es que esto de eso pregúntela a Vivas no es la primera vez que pasa. Yo quiero recordar algunas frases míticas del presidente del gobierno que dan buena cuenta de cuál es el perfil psicológico del personaje. Por ejemplo, esta frase que quedará para la historia.
10: Yo estoy bien.
1: Yo estoy bien. Esto lo dijo después de que escapara...
2: el galgo de Paiporta.
1: Efectivamente, escapara de Paiporta.
4: Que pide en mármol.
1: En mármol. Escapó cual cobarde de Paiporta después de que los vecinos, con toda la lógica del mundo, lo echaran de allí a patadas después de abandonarlos. Pero no fue la única. Fijaos en esta otra.
9: Bueno, son las 5, no he comido...
1: Son las 5, no he comido. Rueda de prensa, después de dejar esperando a los periodistas durante horas para dar unas declaraciones después de que se descubriera el informe de la UCO sobre Santos Cerdán. Da las declaraciones, no admite preguntas y dice, bueno, son las 5, aún no he comido, me voy. Pero cuidado, para mí, la peor de todas hasta la fecha.
9: Y es que el gobierno central está listo para ayudar. Si necesita más recursos, que los pida.
1: El mensaje de Pedro Sánchez a los valencianos, a la comunidad valenciana. Si necesitáis ayuda, pedidla.
2: Que luego lo negaban. Luego tenías a los del PSOE diciendo, no, por favor, el presidente no ha dicho. Es que niegan la realidad, es que viven en un mundo paralelo.
1: Totalmente, esto es una distopía. Después de la riada, los abandona a su suerte y les dice prácticamente, ahí os pudráis, si queréis ayuda, pedidla. Y para terminar, Ceuta. Ya hemos escuchado la de Vivas, pero hay otra relacionada con el tema de las vacaciones que ha recordado Noelia.
9: He trabajado y he descansado. También ese es mi derecho.
1: ¡Ese es mi derecho! ¡Ese es mi derecho, Luis!
5: No, es verdad, el presidente del gobierno no tiene derecho a vacaciones. No hay ningún documento que diga que el presidente... De hecho, las vacaciones son una semana, 10 días, en el mejor de los casos.
1: Total.
2: Pero que si quiere vacaciones, que dimita, y tiene todas del mundo. O sea, si quiere tener derecho a vacaciones, oye, que dimita. Oye, yo estoy encantada de que tenga vacaciones perpetuas.
1: ¿Dónde hay que firmar?
5: Permanentes.
4: Pero fijaos.
5: Y a la sombra.
4: Mira, estaba tratando de recordar, antes que hablabais precisamente de cómo estaba apuntando ahora a Vivas para que fuera su nuevo mazón. Claro, es que esta crisis no viene de ayer. Esta crisis arrancó el 30 y el 31 de julio, todo el mes de vacaciones de Sánchez de por medio, con ignominias tan bestias como no querer nombrar un mando único para la pedazo de crisis en Ceuta.
1: Un mes tardó.
4: Escucha, pero es que tenía un mando único nombrado para el eclipse. Eclipse al que se fueron de fiesta, estuvieron allí mientras estaba todo... Que hubo mando único, Marlaska con las gafitas...
2: Iba a ir él a ver el
4: a Lleves. Sí, que cerraron el observatorio de Lleves para una fiesta
2: pero
4: privada.
2: Pero claro, le dio un poquito de vergüenza, ¿no?
4: Fiesta privada del gobierno en plena invasión de Ceuta, en el observatorio de Lleves, con catering, con barra libre y con concierto. Para 300 invitados del gobierno. Los ciudadanos de Lleves estaban allí viendo, pero no podían subir al observatorio. Bueno, mención hecha aparte. Estaba yo repasando... todas las versiones que ha dado el Ejecutivo desde que arrancó la crisis hasta ahora, porque Vivas es solo el último, hasta la fecha, de una larga lista de chivos expiatorios que ha puesto encima de la mesa el gobierno desde que empezó la crisis. La primera fue Meloni.
1: Sí,
4: de hecho, fue Meloni y se llamó al embajador, se llamó a consultas a la embajadora de Italia.
2: Y no a la de Marruecos.
1: Y no a la de Marruecos.
2: Y no, luego nos enteramos en la comparecencia que sí, que el 20 y pico de agosto habían llamado a la embajadora.
4: No, habían llamado por teléfono,
2: exacto,
4: para agradecerle.
2: Y era mentira,
1: estaba.
2: Porque no estaba ni en España y al final fue el encargado de negocios. Vete tú a saber qué. Igual no fue ni para tratar la invasión de Ceuta.
4: Es que mientras estaban invadiendo Ceuta, buena parte del gobierno estaba en la fiesta del trono, claro, en la embajada de Marruecos. Por eso no la iban a llamar, claro. Entiéndase la ironía. Bueno, fue Meloni la primera. Luego fue el estudio de la internacional ultraderechista con Elon Musk, Putin, Trump, los tecnoligarcas, etcétera. Después, acordaos, le quisieron, cuando ya se sabía en los informes que efectivamente se había advertido, que efectivamente habían dicho que había problemas, que era una crisis gordísima, que se tenía que actuar, se le echó la culpa al jefe de gabinete del delegado del gobierno en Ceuta porque no había transmitido. ¿Os acordáis?
2: Sobre la
4: ¿Os acordáis con el barranco del pollo? El problema que no habían abierto un correo electrónico, en fin. Luego fue, luego se apuntó al jefe de gabinete de Sánchez, lo más reciente,
1: Diego
4: la semana
1: Rubio.
4: Pasada. Diego Rubio. Y ahora que mencionabas tú lo de Andorra, digo, ¿quién habrá presionado más a Sánchez para que no se vaya a Andorra? Digo, a lo mejor hasta se ha vengado de Diego Rubio por haberle dicho no te vas a Andorra de vacaciones, que sería un escándalo, y ha dicho, pues ahora te vas a comer un marroncito.
1: Por cierto, abro paréntesis.
2: Diego Rubio, que estaba en Japón.
1: Abro paréntesis, justo lo que está comentando Noelia. Diego Rubio, el jefe de gabinete de Pedro Sánchez, en teoría, el que estaba encargado de coordinar el dispositivo de en Ceuta después de la invasión, ya que Pedro Sánchez estaba de vacaciones, él era el segundo. El jefe de gabinete es el brazo ejecutor del cargo del público, político, por así decir. Bueno, en teoría pensábamos todos, pues estará Moncloa llevando la situación mientras Sánchez descansa. ¿Qué va? Estaba en Japón aprendiendo japonés. O sea, es alucinante. Y el delegado del gobierno, por cierto, tanto que se le criticó a Amazon, con razón desde mi punto de vista, de que se hubiera ido justo en el momento de la riada de comida y hubiera desaparecido durante algunas horas, el delegado del gobierno estuvo 9 horas incomunicado. 9 horas incomunicado el día crítico de la invasión. Esta es la realidad que tenemos, como estamos comentando, y el resto son relatos. Permitidme que vamos a hacer una pequeña pausa, pero antes, una recomendación. 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
1: Bueno, pues ya estamos de vuelta en el tiempo de tertulia. 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Señores, otra derivada de esta semana importante es que Sánchez ya ha dejado claro que no va a resolver la crisis en la invasión de Ceuta. Que como mínimo va a haber que esperar hasta final de año, que los trámites de expulsión llevan su tiempo, que el gobierno necesita crear más plazas para atender a los inmigrantes. Ahora hay 6.000 y pretende elevarlas hasta las 10.000.
2: Con wifi.
1: Con wifi, con mantas. Por cierto, en TikTok y en redes sociales sí. Hemos visto cómo

0: algunos de los marroquíes.
1: Hall, sábanas, hall, almohadas, lo que me dan si vengo a España. Es increíble.
0: Presumiendo de que han sido acogidos en el puerto de Ceuta y todo lo que les daban. Le daba la manta, el colchón, el kit de con todas las cosas de higiene, lo cual alimenta una vez más el efecto llamada. Pero insisto, es que Sánchez ha dicho literalmente... en las varias entrevistas que ha protagonizado hasta el momento, que esto va para largo, que va a tardar meses, como mínimo hasta final de año.
2: Presidente, me llamo Juan, soy de Ceuta y vivo en Ceuta de siempre. Le pregunto, ¿qué plazo da usted para que se resuelva esta situación?
3: Bueno, ¿qué le responde a Juan? Pues mira, ¿cómo lo ve ahora, antes de Navidad?
4: A ver, Guayami, nosotros en la Ley de Seguridad Nacional hemos habilitado un mando único que nos hemos dado un plazo de aquí a finales de año.
0: De aquí a finales de año como mínimo. Con lo cual, claro, es que los ceutíes dicen, ¿pero esto cuándo se va a resolver? ¿Os imagináis? Pongámonos un momento en la situación que están viviendo los ceutíes. Una ciudad tomada por inmigrantes sin ningún tipo de control, con asaltos, con robos, con ocupaciones, con violaciones, con cuchilladas, con reyertas, no puede salir a la calle. Y no es una cuestión de una semana, dos semanas, no. Hablamos de meses como mínimo. De hecho, todavía no se ha tramitado ningún expediente de expulsión. De todos los que entraron el 30 y 31 de julio, no ha sido expulsado ninguno, Rafa.
5: Es verdad que ninguno voluntariamente. Una parte de ellos sí que volvió. Según el gobierno, aquellos primeros días han vuelto prácticamente todos. Y según el ministro de Transportes, Óscar Puente, ¿os acordáis que dio por zanjada la crisis? Otra crisis que resuelve Pedro Sánchez. La cronificación de este problema nos conduce necesariamente, no tengo ninguna duda, para mi desgracia, a un estallido social. Por primera vez, los machetazos, las peleas, ya no se producen entre los propios inmigrantes ilegales, sino que en el día de ayer, como decías, Manuel, se apuñaló a un vecino de Ceuta para robarle una cadena de oro. Esto va a más. Y además, hemos visto también, creo que lo ha recordado aquí, cómo militares... Es decir, militares. Imaginaros si un hombre vestido de verde con un arma larga no genera un efecto disuasión, lo que pueden hacer algunos de estos salvajes con una mujer o con una niña. Bueno, pues la paliza que les dieron a dos militares fue de tal calibre que tuvieron que evacuarlos a la península. O sea, yo no sé si somos conscientes, porque todos sabemos que hay un hospital universitario en Ceuta. Bueno, ese hospital no estaba lo suficientemente preparado para atender la agresión que sufrieron dos militares españoles. Militares, ya digo, no niños, militares. Yo estas cosas no las veía en Lampedusa ni en otros lugares donde se acumulaba la inmigración ilegal. Los asaltos a los convoyes militares, las violaciones diarias, los machetazos, hemos visto imágenes dantescas de machetazos. Es decir, todo este escenario bélico yo no lo he visto en ningún sitio, por mucha acumulación de inmigrantes que se produjera. Voy a decir una cosa, yo creo que lo que está ocurriendo estos días en Ceuta va a cambiar el imaginario colectivo de los españoles al respecto de la inmigración ilegal. Noelia, va a cambiar todo.
0: ¿Tú crees que efectivamente el gobierno lo que está buscando es que esta situación acabe convirtiéndose en un polvorín de estallido social? Es que yo entiendo a los ceutíes. Yo, cuando los ceutíes en los primeros días de la invasión cogieron, se fueron a la playa y empezaron a quitar tiendas de campaña, que no fue... es decir, ya el gobierno alimentó...
6: Se
0: el
6: quiso
0: tema
6: decir que era violento, pero no era
0: violento. No era violento, pero estamos viendo, claro, una sensación de inseguridad, de incertidumbre, de hastío, que da la sensación de que el gobierno lo que busca es... que haya una víctima, como sucedió en el proceso, con el golpe separatista, que los golpistas lo que buscaban es que hubiera una víctima por parte de las fuerzas y cuerpos de seguridad del Estado para convertirse en las víctimas de la represión del Estado en Cataluña. Sí, cuando lo que está pasando en Ceuta es algo parecido.
1: Nos lo llevan avisando tiempo ya. Es que yo quiero recordar el lema de Bolaños, con el que finaliza todas sus intervenciones en el Congreso de los Diputados, que dice socialdemocracia, entre comillas, la socialdemocracia, o barbarie. Ellos quieren, es decir, quieren esa barbarie. Quieren que se asocie la alternativa a la barbarie. La gente ha perdido el miedo a esos discursos o a esas proclamas de Pedro Sánchez. No, que viene la extrema derecha, que viene el Partido Popular y viene Vox y viene... La gente ha perdido el miedo. Prueba de ello son las elecciones, todas las elecciones que llevamos celebradas durante todo este año. Ya no dan miedo. Lo que dice ya no da miedo. Entonces ellos necesitan generar ese caldo de cultivo porque solo desde ese miedo consigue movilizar a los suyos. Él necesita a su gente hipermovilizada para resistir. Necesita que salgan a votar, que salgan a apoyarle, que salgan a refrendar su proyecto. Necesitan que la gente se movilice. Y la gente se moviliza, o en este caso la socialdemocracia, entre comillas, que no es socialdemocracia. Sánchez es lo peor de la política española, que ha adoptado todos los postulados de la extrema izquierda, todos, absolutamente todos, no tiene nada de socialdemócrata, tampoco es que la socialdemocracia sea buena, pero no tiene nada de socialdemócrata, y necesita que apoyen ese proyecto y movilizarlo. Entonces necesita generar ese caos, necesita que dé miedo, que la gente tenga miedo. Sobre lo que está pasando en Ceuta, yo creo que hay una pregunta clara, y es, ¿qué harían si vuelve a pasar?
0: ¿Qué harían? Por cierto, noticia de hoy, el Confidencial lleva en portada que la Embajada de España en Rabat, en Marruecos, avisa al gobierno de una aluvión de mensajes para otra entrada masiva en Ceuta este miércoles, que es cuando se celebran elecciones en Marruecos.
1: Ya no es que se cronifique hasta finales de año, ¿no? Ya no es que lo que le ofrezcan a los ceutíes es que se acostumbre a esta normalidad. No, no, es que si te vuelven a entrar 80.000 o 100.000 personas, que pueden volver a entrar, por supuesto que pueden volver a entrar, que los puede volver a enviar Marruecos, ¿qué narices haría el gobierno de España para evitarlo? Si han sido incapaces de modificar la ley, como pedía el Partido Popular, antes de que se produjera esto, ya había en el Congreso una propuesta para modificar la ley para garantizar que se pudiera retornar a las personas que entraran ilegalmente. ¿Qué harían? No lo han hecho, no han modificado la ley, no han tomado ninguna medida, solo han puesto 4 flotadores para alargar la boya. Es decir, no han tomado ninguna medida para garantizar que esto no vuelva a ocurrir.
0: Podría volver a pasar perfectamente lo mismo mañana si así lo decidiera Marruecos. Para abordar esta cuestión contamos con el representante de un canal que tiene gran éxito en YouTube, que se dedica a temas relacionados con inteligencia, con temas militares, temas bélicos. El canal se llama Estrategias Militares y es analista de seguridad global. ¿Qué tal? Muy buenos días, ¿cómo estás?
6: Muy buenos días, Manuel. Muchísimas gracias por invitarme a vuestro programa y un saludo para vuestra audiencia y vuestros compañeros.
0: Un auténtico placer. Tú, desde vuestro canal, habéis seguido la situación en Ceuta día a día. De hecho, habéis hecho varios directos informando de todo lo que estaba pasando en Ceuta después de la invasión, durante el mes de agosto. Por toda la información que manejas, ¿cuáles son los indicios, las evidencias contrastadas de que esto no es una crisis migratoria como nos pretende vender el gobierno, sino que se trata de una invasión dentro de un contexto de guerra híbrida por parte de Marruecos?
6: Pues hay diferentes puntos que son interesantes, ¿no? Hay uno que es muy llamativo, que descubrimos hace nada, pues de 3 días. Desde el día 1 de julio el Ministerio de Defensa emitía un NOTAM, que es un aviso a la navegación aérea para hacer restricciones o dar avisos de seguridad. Desde el día 1 de julio, y esto no ha salido en ninguna televisión, lo hemos sacado nosotros en Estrategias Militares, se emite una segregación del espacio aéreo de Ceuta para el vuelo de aeronaves no tripuladas, es decir, para el vuelo de drones. Las localizaciones que aparecen en ese comunicado del Ministerio de Defensa, que lo transmite a ENAIRE, que es la persona, es el organismo encargado también del gobierno para el tema de vuelos de drones o regular lo que es la actividad de drones en el territorio español, en el espacio aéreo español, regulaba zonas de toda la frontera de Ceuta y además zonas de cercanas o muy cercanas a lo que son la frontera del Tarajal, frontera del Benzú, los montes de Ceuta, interior de las zonas de Ceuta. Y es curioso porque ese aviso, esa restricción, segregación aérea, va desde el 1 de julio de 2026 hasta el 28 de septiembre de este mes, dentro de nada, de una semana prácticamente, como válida. Hay dos, uno que es desde el 1 de julio hasta el 12, hasta el 28 de septiembre, y otro que se emite el día 12 de agosto hasta el 28 de septiembre. Hay dos notas de este tipo. Mirando el histórico de avisos de segregación o de restricción del espacio aéreo de Ceuta, en todo el año, en 2026, solamente aparece esa restricción desde el día 1 de julio hasta el día 28. Esto le posibilita al gobierno poder utilizar ese espacio para vuelos de reconocimiento de drones o de aeronaves no tripuladas. Ese es uno. Luego hay otro que es muy llamativo, el tema de las imágenes de satélite. El gobierno español tiene satélites militares, o tiene un satélite militar, que ha hecho imágenes, pero que no han salido a la luz. Pero es que Marruecos, su satélite militar, pasó y se desvió de su órbita para pasar varias veces durante los días 30 y 31, durante la invasión. Yo he tenido acceso a imágenes de un satélite civil, pero que es de pago, se ha comprado las imágenes, del día 31 a las 2 de la tarde de ese día, del 31 de julio, en el que vemos lo que es la frontera de Ceuta, la frontera de Tarajal, con Castillejos, zona de Marruecos. Y es curioso porque las carreteras que dan acceso o que llevan hacia la frontera, el paseo marítimo de Castillejos hasta la frontera Tarajal, los accesos que vienen de carreteras desde Tetuán, que vienen desde el interior de Marruecos, están cortados al tráfico y solamente aparecen vehículos que tienen el techo blanco. Vehículos que por sus dimensiones son posiblemente microbuses o incluso hasta autobuses, aparecen por esas carreteras dirigiéndose hacia frontera de Tarajal. Aparece la frontera del Tarajal llena de vehículos del techo de color blanco a las 2 de la tarde, repito, el día 31. Durante ese tiempo todavía estaba entrando gente en Ceuta, a través del Tarajal. Y es curioso porque no aparecen vehículos civiles, solamente vehículos blancos que yo asocio con transporte. También es curioso que en las imágenes que se emiten los medios de comunicación marroquíes, cuando acaba la fase de internamiento dentro de, que es como yo lo llamo, la fase de internamiento dentro de la ciudad de Ceuta, la gente que va volviendo, que va saliendo de la ciudad de Ceuta, eso que dice el gobierno, del 80% han vuelto en las 24-48 horas después, había autobuses esperándolos para llevarlos a sus puntos de origen. Pero es que además, no solamente el famoso vídeo donde salen descargando lo que parece que es ganado, que son seres humanos en mitad de una carretera, a unos kilómetros de Tetuán, que según el ministro Puentes dice que están a 11 horas andando. A mí me parece que en 11 horas le da tiempo a Marruecos a preparar un dispositivo de seguridad para parar un asalto a la frontera española. Durante muchos vídeos que vemos en las carreteras aparecen agentes de tráfico de Marruecos dirigiendo el tráfico y dándoles prioridad de paso a esos camiones, a esos vehículos que van llevando a esas personas hacia la frontera con Ceuta. Fijaros que hay un detalle que es muy llamativo. Hemos hecho geolocalizaciones no solamente del famoso vídeo que paran en una estación de servicio cerca de Tetuán y que luego kilómetros más abajo los dejan en mitad de la carretera a unos 50 kilómetros aproximadamente de Tetuán. Hay vídeos de gente que viene y sale andando desde Larache. Larache está a más de 100 kilómetros de distancia de la frontera del Tarajal. Esa gente ya empezaba a caminar y durante su caminar de la autovía los van montando en coches, los van montando en camiones. Se van montando también, van llegando a Kenitra para coger un tren desde Kenitra hasta Tánger. Y desde Tánger las matrículas de los camiones, o muchas de las matrículas de los camiones que vemos en los vídeos, pertenecen a la empresa, curiosamente, del Ministerio de Transporte asociada al servicio de ferrocarril de Marruecos.
0: Bueno, hay por lo tanto indicios, pruebas, evidencias perfectamente contrastables, como bien estás comentando, de que efectivamente un asalto, una invasión de estas características, de estas dimensiones, más de 80.000 personas, los servicios de inteligencia, de hecho, calculan que cerca de 100.000 personas entraron en Ceuta, esto no se pudo realizar sin la connivencia, sin la organización, sin la dirección de las propias autoridades marroquíes. De hecho, esta misma semana hemos conocido también...
7: Hay otro punto importante. En todos los vídeos que vemos, de todos los camiones, de todo lo que vemos, de toda esta gente moviéndose, nadie lleva flotadores.
0: Ya.
7: Nadie lleva neoprenos puestos. ¿Eso dónde lo encuentran?
0: Claro.
7: ¿Dónde estaba previsto? Son muchas preguntas que el gobierno 50 días después todavía está intentando averiguar, o lo sabe y no lo quiere decir, pero yo creo que es más que evidente que no hay 15.000 flotadores iguales con el mismo diseño, del mismo proveedor, que también hemos averiguado de dónde se ha fabricado. Se fabrica en China, tenemos los certificados de fabricación, la empresa que lo vende, la empresa que lo suministra, que hasta incluso se vende en España, y además había diferentes modelos, había del mismo diseño, pero en tamaño pequeño, tamaño medio, tamaño para adulto. Es que es una cosa, es que es alucinante todo el tema de los flotadores, y que bueno, pues ahí está, ¿no?
0: Esta misma semana, de hecho, también hemos descubierto, se ha publicado que niñas huérfanas que estaban en Marruecos, en centros marroquíes, fueron directamente despertadas por policías y guardias marroquíes para decirles: os vais a Ceuta, subíos al camión, que os vais a Ceuta. Esto ha sido denunciado esta misma semana. Yo lo que me pregunto, tú como experto en la materia, si ha sido Marruecos y si hay pruebas evidentes, tal y como hemos comprobado con esos informes publicados por parte del CNI y de las autoridades policiales, que había avisos de que se iba a producir una invasión, ¿por qué, desde tu punto de vista, el gobierno no ha hecho nada? ¿Esto es un problema de negligencia o más bien un problema de complicidad? Es que esto es lo que no se acaba de entender.
7: Yo creo que el gobierno debe tener algún tipo de reacción por parte de Marruecos que sea incluso todavía más grande de la que acabamos de ver. Realmente, el hecho de que entrasen 80.000, 70.000, 15.000 o 10.000 personas, los números los marca Marruecos. Hay un momento en el 31 de julio en el que Marruecos dice: hasta aquí llegamos, que es al atardecer del 31 de julio al 1 de agosto, en el que la gente que todavía seguía llegando desde todo Marruecos, repito, porque eso no es gente que venga desde Castillejo, desde Tetuán, Tánger, aquí venía gente desde todos lados, camiones, autobuses desde todos lados, desde todo el país. Hay un momento en el que Marruecos dice: hasta aquí hemos llegado, y la gente se cabrea, la gente se enfada con el propio Marruecos, los marroquíes se enfadan con el gobierno, empiezan a quemar vehículos en la frontera, que son esas imágenes que vemos por la noche de cañones de agua, vehículos, que luego vemos todo lo que se produce allí de infraestructura. Es Marruecos quien decide cuánta gente entra, cuánta gente sale, quién puede salir, quién puede entrar. De facto, Marruecos ha colocado una puerta en territorio español para bloquear la puerta española e impedir la vuelta de sus ciudadanos que están ahora mismo invadiendo el territorio soberano español. Es que son cosas que no son normales. Yo me imagino, o imaginaros, por ejemplo, en Estados Unidos, en ese muro que se construye en Estados Unidos con la frontera con México, que ahora llega a México, donde hay una de esas puertas, y coloca una puerta con unos soldadores en territorio norteamericano, y ellos deciden cuando se abre, cómo se cierra la puerta. Pues poneros esto en vuestra cabeza, y es que es una auténtica locura. Y los policías que están en la frontera lo dicen claramente. Y lo acabáis de decir: si a día de hoy volviese a haber cualquier intento de invasión, no se puede evitar, porque es Marruecos de nuevo el que decide cuánta gente va y cuánta gente entra. Y además, lo que ha dicho vuestra compañera, lo estaba escuchando, la embajada de España en Marruecos no ha dado ningún aviso de seguridad a los ciudadanos españoles que están viviendo en Marruecos. Yo estoy siguiendo las redes sociales de Marruecos, los escucho, veo lo que hablan, y la gente en Marruecos está muy cabreada con España, porque han aparecido imágenes de quemadas de banderas marroquíes. La gente está muy caliente, se está fomentando el odio contra el español dentro de Marruecos, y aquí el gobierno de España no hace ningún aviso de precaución para turistas o para residentes españoles de que tengan cuidado, porque pueden haber problemas de aquí a unos días.
0: ¿Existe?
7: Y eso es que no ha aparecido tampoco, y es que por seguridad tampoco se ha hecho esto.
0: ¿Existe, desde tu punto de vista, brevemente, porque nos estamos quedando sin tiempo, existe, desde tu punto de vista, riesgo de sabotajes en Ceuta? Estamos viendo cómo algunos vehículos militares, el ejército, la policía, ha sido atacada con piedras, ha habido militares heridos, y ahora se han colocado a 1.700 inmigrantes en un campamento en el puerto de Ceuta, que es un lugar crítico, porque es por donde entran y salen no solo personas, sino todo tipo de mercancías. Y además hay hidrocarburos, hay una central eléctrica. El puerto de Ceuta es el punto neurálgico de Ceuta, el punto más importante. ¿Existe riesgo de sabotaje, riesgo para la seguridad de Ceuta y los ceutíes?
7: Sí, no solamente el puerto de Ceuta, sí. Yo lo he hecho en mi canal, en directo lo hemos hecho, hemos puesto todos los puntos donde hay campamentos con estos invasores, y es que están en todos los puntos de infraestructura crítica de la ciudad. Están en el polígono del Tarajal, controlando lo que es la entrada, están cerca del hospital Loma Colmenar. Imagínate tener el hospital rodeado de estas personas. Tienes la zona del trampolín que está junto al CETI, al lado del arsenal militar, del polvorín militar de la ciudad. Ahora los tienes en el puerto, donde están los depósitos de combustible. Los tienes junto a la desaladora, es decir, donde puedes hacer agua potable del mar para que los ceutíes puedan beber. Los tienes en el monte, donde están los únicos dos embalses de agua, reservas de agua dulce de la ciudad. Los tienes contaminando toda esta zona. Y luego los tienes dentro de la ciudad o cerca de la ciudad, en zonas militares. Y yo esto no lo entiendo cuando, por ejemplo, se podría haber llevado a todas estas personas cerca de la frontera de Benzú, en el antiguo CETI, haber montado allí hospitales de campaña, se podría haber montado allí tiendas de campaña suficientes para albergar al número que haya en la ciudad, porque es que tampoco se sabe el número de personas que hay ahora mismo en la ciudad. Lo que se sabe es que cada día aparecen más personas, y eso también es curioso. El Ejército o el Ministerio del Interior no ha cogido un georradar para escanear la frontera del Tarajal y ver cuántos túneles hay desde Marruecos a España, porque hay túneles, la Guardia Civil lo ha encontrado, la Policía Nacional, en diferentes investigaciones contra el crimen organizado, de que hay túneles, como hay en Gaza o como hemos visto en Gaza. Y claro, aquí hay un problema. Ni sabemos cuánta gente hay, ni sabemos cómo están entrando, ni tenemos un plan claro de a dónde los vamos a llevar. Llevamos a 1.700, que es la capacidad que se había puesto en el puerto, en una avalancha de más de 5.000 personas. Y ahora el resto, ¿qué hacemos con ellos? Hemos visto ataques de insurgencia, como bien habéis dicho, a militares, a policía, a un camión de bomberos en las últimas 24 horas. Pues la verdad, a mí no me da confianza ninguna. La misma Policía Nacional ha dicho que hay yihadistas entre este grupo de personas. Los vamos a llevar a una infraestructura crítica en la ciudad. No tiene mucho sentido. Las vallas que hemos visto que rodean el campamento que está dentro del puerto, hemos visto cómo esas personas se las saltan para ir a orinar y defecar en cualquier sitio. Entonces esta gente se puede mover tranquilamente por toda la infraestructura portuaria sin ningún tipo de control.
0: Total.
7: ¿Qué está pasando aquí?
0: Totalmente.
7: ¿Qué está ocurriendo?
0: Responsable del canal Estrategias Militares en YouTube, absolutamente recomendable, y analista de seguridad global. Muchísimas gracias, por entrar con nosotros. Seguiremos en contacto. Fuerte abrazo.
7: Un abrazo. Muchísimas gracias y ojalá que este mensaje llegue a algún sitio y se pongan medidas, porque es que peor no se puede hacer.
0: Efectivamente, peor no se puede hacer. Muchas gracias, fuerte abrazo. Bueno, esta es la realidad de la situación en Ceuta. Como comentaba antes, noticia de esta misma semana, donde pues se denuncia que efectivamente pues un grupo de 68 niñas de un orfanato fueron enviadas por Marruecos, levantadas a las 5 de la mañana. El ejército las levantó de sus camas y le dijeron literalmente: preparaos, vestíos, que os vais a Ceuta. Si esto no es prueba, más que evidente, después de lo que hemos escuchado por parte de este experto en materia de inteligencia y seguridad global, que hay pruebas evidentes de que esto ha sido orquestado por Marruecos, pues esto, ¿qué más se necesita?
8: Vamos a ver, si lo primero es que 80.000 personas o 150.000 crucen todo Marruecos, se vayan a la frontera del Tarajal para entrar en un mismo momento todos, además con un orden muy curioso y muy espontáneo, ¿no? Primero los más fuertes en edad militar, luego para que no hagan nada menores y mujeres, y luego por último otra vez hombres en edad militar. O sea, todo como muy... Pues claro, evidentemente que estaba detrás Marruecos. ¿Alguien piensa que el rey de Marruecos no sabe lo que pasa en el país del que es propietario? Propietario. Tan de su cual. Economía, de sus empresas y de sus ciudadanos. ¿Alguien piensa que él, pues claro que lo sabía, claro que estaba preparado, claro que es una demostración de fuerza y claro que lo que está demostrando España es vamos a entregar Ceuta, está entregada y Marruecos lo que dice es, hombre, si te vuelvo a meter 80.000 no me los vas a sacar y me voy a quedar con la ciudad.
0: Un poco lo que comentaba antes Noelia, el gran problema de esto es que mañana mismo se podría producir una invasión similar.
8: No, es que el gobierno ha dicho públicamente que si vuelva, vamos, ha demostrado que si vuelve a pasar no hará nada.
0: En fin, vamos a hacer una pequeña pausa y continuamos con este y más temas, como por ejemplo, esta semana se ha publicado una nueva encuesta fake del CIS que le sigue dando mayoría al PSOE, pero me da la sensación de que Moncloa está muy preocupada con las encuestas reales, porque, amigos, el PSOE está cayendo en picado. No me extraña.
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1: Bueno, pues ya estamos de nuevo en tiempo de tertulia. Oye, ha habido encuesta del CIS, encuesta tezanil, donde se sigue dando ganador a Pedro Sánchez, a pesar de Ceuta. El barómetro de septiembre sitúa al PSOE en el 31% de intención de voto, apenas 2 puntos menos que en el anterior barómetro, mientras que al PP le da un 25%. Es decir, que el PSOE mantiene una ventaja de casi 6 puntos porcentuales sobre el Partido Popular. Y Vox avanza hasta el 16,6% en el primer sondeo que se produce tras la entrada masiva en Ceuta. A ver, Cisne Tezanos tiene el valor que tiene. Es decir, ninguno. Pero lo cierto es que las encuestas privadas que sí se han publicado, digamos que todas apuntan a la misma dirección. El PSOE cae, un poco en la línea que comentabas tú, Rafa, el tema de Ceuta es transversal y hay mucho votante del PSOE que no entiende la posición del gobierno después de la invasión, con todo el tema de la invasión y el abandono del pueblo ceutí. Y esto parece, da la sensación de que está afectando aún más a la intención de voto del Partido Socialista.
2: Sí, están a una invasión no ya de sacar mayoría absoluta, sino de ser partido único en España. O sea, en la próxima invasión, 350 escaños para Pedro Sánchez. Tendría gracia si no lo pagáramos todos. Es decir, si esto, oye, el Partido Socialista pagara una encuesta donde le dijeran, Pedro guapo, vas a sacar todos los votos posibles habidos y por haber, tendría gracia, ¿no? Pero el problema es que el CIS lo pagamos todos los españoles con nuestros impuestos. Ahora que se han puesto a escrutar mucho el gasto público, pues oye, igual deberían preocuparse más del CIS, ¿no? El PSOE cae. Es verdad que no todo lo que nos gustaría, por supuesto. Yo creo que en cualquier democracia sensata, si un partido que está gobernando actualmente tiene pues la historia que hemos visto en esta legislatura, ¿no? Que empezó con la amnistía, que empezó con los pactos con Bildu, donde hemos visto casos de corrupción, que en plena pandemia un ministro se iba de prostitutas con nuestro dinero, pagaba el piso al amante. Bueno, se llevaba
1: y
2: comisiones, efectivamente, con las imputaciones de la directora de la Guardia Civil, la cloaca. Hemos conocido también esta semana que incluso la cloaca del Partido Socialista llegó a contactar con el narco en Badajoz, en Extremadura, para atacar a la jueza que investigaba al hermano del presidente, ¿no? Si después de todo lo que ha pasado en esta legislatura, pues el culmen es, por supuesto, la invasión de Ceuta. Y todavía vemos en las encuestas, ya no en el CIS, por supuesto, el CIS lo dejo aparte, pero en las encuestas vemos a un Partido Socialista que está en torno a los 100 escaños, ¿no? No tiene el desgaste que debería tener, pero es verdad que Pedro Sánchez se ha comido a toda su extrema izquierda, porque él es ahora mismo la voz de la extrema izquierda en España. Ha superado, por supuesto, a Pablo Iglesias. Las majaderías que decía Pablo Iglesias, Pedro Sánchez ha dicho, sujétame el cubata que yo voy a darte el doble, ¿no? El doble de ración de extremismo, ¿no? Entonces, Pedro Sánchez resiste porque no tiene alternativa en su izquierda y porque todavía intenta movilizar a su electorado en torno a cuidado que vienen los demás, ¿no? Es verdad que lo de Ceuta, yo creo que ha sido un antes y un después. Con la corrupción, pues el votante socialista ha dicho, bueno, que me roben, ¿no? Mientras me roben los míos, que me roben. Y por eso resistía aún más. Pero lo de Ceuta sí que es un antes y un después, porque claro, oye, afortunadamente, y lo vimos en las movilizaciones en torno a la defensa de Ceuta, la gente salió a la calle, sí, porque la gente defiende España.
1: De forma masiva,
2: la gente defiende España, defiende a sus compatriotas, defiende la nación, porque la nación es mucho más fuerte que, por supuesto, su gobierno. Y creo que ese sentimiento y esa movilización en torno a un daño que se ha producido a nuestro país, no al gobierno, a nuestro país, yo creo que eso sí que le va a desgastar a Pedro Sánchez. La inacción del gobierno es incomprensible e indefendible incluso para sus fuertes, ¿no? Sus leales. Hemos visto que lo ha pasado verdaderamente mal el equipo de Opinión Sincronizada.
1: Es cierto.
2: Lo han pasado muy mal intentando justificar pues todo lo que estaba pasando. Es que claro, frente a los ceutíes llorando, desconsoladamente y desesperados en televisión, ¿qué van a decir todo el equipo de Opinión Sincronizada? No, Pedro lo está haciendo muy bien. Pues yo creo que eso ha supuesto un antes y un después, y como esto se alargue y como esto vuelva a suceder, lo va a tener bastante mal.
1: Solo hay que escuchar a los ceutíes, la indignación, la rabia, el odio contra el gobierno de Sánchez, incluso algunos que admiten públicamente que eran votantes del Partido Socialista y que dicen...
3: El diputado socialista.
1: Bueno, el propio diputado socialista. Y que eran votantes y dicen, bueno, es que al PSOE no les vuelvo a votar en mi vida. Y de hecho, las últimas encuestas en Ceuta apuntan a que el PSOE desaparece de Ceuta, con toda la razón del mundo.
2: Según
1: pero fijaos,
2: el CIS, ¿no? Según el CIS, si tú haces
1: claro,
2: la estimación, y si tú lo extrapolas al reparto de escaños... Por provincia, en teoría, según el CIS, gana el PSOE en Ceuta, bueno, ¿no? En fin. Para que veamos la fuerza y la credibilidad que tiene el CIS.
1: Es terrible, pero fijaos hasta qué punto llega este declive del PSOE, que incluso dirigentes socialistas hablan de que Sánchez debió convocar elecciones tras descubrirse el informe de la UCO sobre Santos Cerdán, y que incluso admiten en privado que la oposición les está ganando el relato. Hay preocupación, por lo tanto, entre los altos cargos socialistas. Rafa, ¿tú cómo lo ves? Y especialmente, ¿crees que esto podría desembocar de una u otra forma en un adelanto electoral? El gobierno parece que se empeña en presentar los presupuestos generales del Estado. Es evidente que no van a salir. ¿Quizás eso puede ser la espita para que convoque elecciones, o no lo ves?
4: Yo sí lo veo.
1: ¿Sí?
4: Y en este caso no soy portavoz del Partido Popular, es una opinión personal y, como dice Marlaska, subjetiva. Yo creo que hay que van a presentar los presupuestos del Estado, generales del Estado, y además que esos presupuestos van a ser una suerte de programa electoral, uh-huh, unos presupuestos expansivos, unos presupuestos que prometan a todos los colectivos susceptibles de votar a las izquierdas el oro y el moro. Por el momento les han dado el moro y no sé si...
1: Y bueno, el oro lo tiene Zapatero.
2: El oro, claro,
1: el oro lo tiene Zapatero,
2: bien traído,
4: sea como fuere, es unos presupuestos destinados a naufragar, y como están destinados a naufragar, están calculando, a mi juicio, el momento de presentarlos. Si los presupuestos se presentan, naufragan como consecuencia de la obcecación de la derecha y la de la extrema derecha, el presidente del gobierno podría el 18 de diciembre, al día después de fracasar o de naufragar los presupuestos, convocar elecciones generales, y si lo hiciera ese día, que podría hacerlo ese día, porque el calendario da, las elecciones serían exactamente el 14 de febrero del año 2027, domingo.
2: Lo dijo Palomera eso, ¿eh?
1: 14 de febrero.
2: Y la portavoz mediática socialista
4: y
2: dijo...
4: Y antes de Palomera lo dije yo, porque hice un cálculo. A ver, básicamente, si las elecciones generales no pueden coincidir con las autonómicas y municipales, y Sánchez lo ha repetido más de una vez, solo queda hacerlas o antes o después de las elecciones municipales y autonómicas. Después es muy difícil, porque además hay una fecha tope, que es el 21 de agosto, porque no hay margen. Y antes... solo le queda la bala de las elecciones, perdón, de los presupuestos generales del Estado. Y ya digo, presentarlos como una suerte de programa electoral adelantado y la última batalla entre la socialdemocracia y el gasto expansivo para un país que necesita prosperar versus la extrema derecha. Pero no me gustaría dejar de abordar una cuestión que es la que tiene que ver con el CIS. Yo creo que estamos normalizando todo. Todos, que este hombre nos vende mentiras cada vez que hace una encuesta.
1: Y no deberíamos.
4: Y creo
1: es un
4: que
1: escándalo.
4: No deberíamos. Porque estamos ante sucesivos hechos de prevaricación. Este hombre está prevaricando. Decía Noelia que hay nación, que España salió a la calle cuando Ceuta lo necesitó, y no es la primera vez en nuestra historia que cuando el Estado desaparece, la nación emerge. Y eso es algo muy hermoso, muy bonito, y además, en términos de estrategia política, revela que es un sentimiento transversal, que Ceuta importa porque importa España. A los oyentes de radio, yo que sospecho que serán votantes de las derechas, yo les digo que no se frustren, porque cada vez que vemos encuestas, ya no la del CIS, sino encuestas privadas con credibilidad, vemos que el Partido Socialista mantiene una fuerza y cierta potencia electoral alrededor de los 100 escaños. No hay que frustrarse. El Partido Socialista va a ser difícil que baje nunca
1: tiene
4: a
1: suelo.
4: Corto plazo
1: sí, es cierto.
4: De los 100 escaños. Sí, hay un voto sentimental, hay un voto de tradición familiar, hay un voto emocional.
2: Y clientelar.
4: Y hay una red clientelar. De manera que a corto plazo el Partido Socialista, cosa distinta es lo que pase dentro de unos años, pero a corto plazo va a ser difícil. Es decir, por mucho que hagan o dejen de hacer, va a ser difícil. De manera que no se frustren. Esto no quiere decir que la batalla esté ganada.
1: Es decir, ni mucho menos.
4: Hay 2,6 millones de solicitudes de nacionalidad que, si entraran de golpe, en cualquier caso antes de febrero o marzo del año que viene, en el censo, automáticamente desequilibrian
1: total,
4: los equilibrios.
1: Total.
4: Desequilibran,
3: es que yo creo que los... eso es lo que tiene. Una de las cosas que tiene Tezanos...
1: La baza, ¿no? La baza de Sánchez es la de la ley de nietos.
3: Es que mucho ojo, mucho ojo. A ver, con los cálculos de cuándo pudieran ser las elecciones... Y añado yo, si es que se terminan celebrando en 2027. Sánchez no va a apretar un botón electoral hasta que no tenga en su mano datos fehacientes de que puede ganar. Las prisas de Marlaska y de Bolaños porque se resuelva pronto lo de la ley de nietos para que luego entre Pumpido, como hemos publicado en Libertad Digital, y haga el enjuague para poder aceptar la ley de nietos, tiene mucho sentido. Dices, hay 2,5 millones de solicitudes. Ya han entrado 500,000 de solicitudes. Hoy hay 162 municipios en España, 162, donde hay más votantes cera que habitantes en esos municipios. O sea, más votos del extranjero que no han pisado ese pueblo en su vida que habitantes de ese pueblo. Y 451 municipios donde el voto cera supone la mitad del voto en ese...
4: Pero
3: en
4: Luis, esa, no te lo pierdas, es que hay municipios de Madrid, como por ejemplo Tres Cantos, que no existía y hoy tienen voto cera, que se supone que son gente que vivía en Tres Cantos en los años 30, 40, 50.
3: Y hay votantes que han solicitado el voto del extranjero, que les han dicho, usted va a votar en Alpedrete de los Montes. Y dice, pero si yo no conozco ni dónde está eso. No he estado ahí en mi vida. Mis orígenes son de tal ciudad. No, usted va a votar en Alpedrete de los Montes. En cualquiera de los casos. Eso, punto uno. Punto dos. Después de lo de 2023, ¿alguien piensa que no va a esperar a que se produzca una debacle del PSOE en autonómicas y en locales para decirle a sus votantes, ¿veis que van a ganar la ultraderecha? Y un tercer elemento que yo creo que se nos está escapando del análisis. Francia vota. Y vota en abril. Y en Francia, las encuestas dicen que Le Pen...
1: Puede ganar.
3: Puede ganar. Si la baza del PSOE es el voto cera unido al miedo a la ultraderecha, ¿no creéis que hasta que no tenga elementos de juicio suficientes para presentarse como el campeón de los progresistas del mundo y el único capaz de frenar a Le Pen, a los nazis de Alemania y a Meloni y a la internacional ultraderechista y a los tecnoligarcas? Yo creo que antes de ninguno de esos eventos...
4: De manera que, ¿cuál es tu apuesta?
3: Mi apuesta es que si hay elecciones, será después de todos estos eventos, cuando tenga atado el voto cera, y creo que el Partido Popular se puede quedar fuera del gobierno, quiero decir, que puede volver a reeditar una mayoría.
1: Que podría volver a ganar Pedro Sánchez con el voto cera.
3: Podría volver a reeditar una mayoría.
1: Creo, corrígeme si me equivoco, Rafa, tú lo tienes más en presente, pero los plazos límites para que Pedro Sánchez...
4: 21 de agosto.
1: 21 de agosto.
2: O sea, porque las tardes se constituyeron el 17 de agosto en el 23. Creo que fue el 17 de agosto.
4: Las elecciones fueron el 23 de julio de
1: hace...
2: Sí, pero es cuando se constituyen las Cortes, ¿no?
4: Puede demorarlo 50 y pocos días. Es decir, el 21 de agosto como máximo. De manera que tú estás sugiriendo que lo haga en mitad del verano.
1: Sí. Bueno, como lo hizo en julio del 23, que nos cogió a media España vacaciones. Por eso se disparó el voto por correo. Quizás, no lo sé. En todo caso, esto de otra vez airear la bandera de la ultraderecha, de que viene los fachas, de que si Vox, que si... ¿Realmente creéis que el factor miedo puede tener efecto a la hora de movilizar a sus votantes? Porque me da la sensación de que esto a lo mejor pudo funcionarle en el año 23, en las anteriores generales, pero yo creo que ya no tiene efecto.
2: Además,
1: de hecho, ahora Vox está gobernando en varias comunidades autónomas... El tema migratorio le está restando votos al PSOE y a la extrema izquierda. Hay mucho votante de izquierdas que, debido a los problemas que genera la inmigración, pues han trasladado su voto incluso a Vox y al Partido Popular. ¿Creéis que puede tener algún tipo de efecto?
2: Además, ya hay varias comunidades que han salido del ciclo electoral habitual. Es decir, en mayo del año que viene hay varias comunidades autónomas que no van a estar en el ciclo habitual porque ya se produjeron las elecciones.
1: Correcto. Se adelantaron.
2: En este año, entonces no están en la dinámica electoral de mayo del 27, ¿no? Yo creo que el discurso de los gobiernos de PP Vox ya no cuela. Es que tenemos en Extremadura, por ejemplo, el 60% de voto al Partido Popular y a Vox.
1: En Andalucía, Aragón, es decir.
2: Sí, pero Extremadura, que ha sido tradicionalmente una comunidad de izquierdas, o sociológicamente de izquierdas, totalmente, yo creo que hay un cambio también y una pérdida de ese miedo de decir abiertamente que se es de derechas. Entonces, yo creo que no es tanto a nivel interno el miedo a la ultraderecha, pero sí yo creo que va a intentar jugar la baza internacional, como ya lo hizo en las elecciones concretamente de Castilla y León, con ese enfrentamiento abierto con Donald Trump, con erigirse el Mahatma Gandhi de España, ¿no? Ese intento de escalar la política nacional, porque no tiene nada que vender a nivel nacional, escalarla al plano internacional, ¿no? Y ahí meter la internacional ultraderechista con Le Pen, con Trump, en ese contexto a lo mejor sí que puede intentar movilizar a su electorado. Pero yo creo que el factor miedo no va a ser tanto determinante para elegir cuándo son las elecciones. Yo creo que le está esperando que haya algún tipo de decisión judicial que le beneficie. Él está esperando poder victimizarse y poder continuar con el discurso del lawfare. Quieren acabar con nuestro gobierno, el que puede hacer que haga, ¿no? La frase de Aznar. Quieren acabar con nuestro gobierno. Hay un golpe de estado judicial, mediático, político para intentar derrocar al gobierno de la gente, y yo creo que él está esperando tener un contexto favorable en el plano judicial. Lo va a tener complicado porque estamos esperando si se produce esa imputación del Partido Socialista.
1: Que se va a producir por financiación ilegal en otoño.
2: Eso es. Además, prueba de que se va a producir es que ya hay portavoces. Ya hay portavoces que lo normalizan, es decir, bueno, y si imputan al Partido Socialista, ya ha salido Montse Mínguez a decir, y si imputan al Partido Socialista, ¿qué pasa? ¿Qué pasa? No pasa nada, ¿no? Y Rufián saldrá a decir, pues que no hay una condena, moverá las líneas rojas, porque claro, la croqueta del Manolo tira mucho y quiere seguir en Madrid, ¿no? Entonces, yo creo que él está esperando tener un relato, tener ese botón nuclear. Creo que los presupuestos van a ser un programa electoral. Estoy ahí de acuerdo con Rafael. Va a prometer absolutamente todo. 5.000 euros para todos los españoles. Por ser españoles.
4: 200 euros por hijo, que esto es algo que han prometido ya. Pero
2: claro, cuando...
1: Más dinero para los pensionistas, cuidado, que ahora con la inflación, la subida de las pensiones el próximo año va a ser de órdago.
2: Va a prometer.
1: Cuidado,
2: 4 millones de viviendas, una vivienda para cada español. Va a prometer lo que sea para intentar tener pues ese contexto y ese programa electoral de decir nosotros frente a los demás, y buscando ese contexto favorable en el plano judicial.
1: Y luego hay un, y os doy paso, Rafa, Luisfer, luego está el factor Ceuta, que como comentábamos antes, yo creo que lo que está buscando el gobierno es que haya una revuelta, que la gente llegue hasta el punto de hartazgo, que lo que están deseando es que un ceutí, al revés de lo que está pasando en las últimas semanas, donde los inmigrantes agreden, roban, hieren a los ceutíes, que sean algún ceutí que en un estado de indignación sea el que agreda a un inmigrante. Está buscando eso realmente, Rafa.
4: Yo sé que pensáis así los tres, pero yo discrepo. No porque no los vea lo suficientemente inmorales como para hacer algo así. Lo son y más. Pero no acabo de ver el beneficio electoral de que aquello se convierta definitivamente en un polvorín de caos, sangre y muertes. Creo que esto...
1: ¿Les podría perjudicar todavía más?
4: Yo no lo veo. Yo creo que están tratando de guardar un equilibrio entre Marruecos, Ceuta y un relato que saben que está perdiendo. No podemos ignorar, para tratar de, al menos desde mi punto de vista, consolidar la tesis de unas elecciones en febrero, que el presidente tiene una agenda internacional. En los últimos meses, y dado que en España las cosas le van muy mal, el presidente se ha volcado mucho en la agenda internacional, en convertirse, en erigirse en una suerte de némesis anti-Trump, de juntarse con los Lula, con los alcaldes de Nueva York. El 26 de septiembre, el presidente acude del 22 al 26 de septiembre, a la Asamblea de las Naciones Unidas en Nueva York. Va a coincidir con el presidente norteamericano.
1: Efectivamente.
4: Podemos esperar cualquier cosa de ahí, porque estamos en la fase de movilizar a los nuestros. Y esto hay que reconocer que el Partido Socialista y sus terminales mediáticas lo hacen muy bien. A una costa de la convivencia, estamos de acuerdo, pero lo hacen muy bien. A principios de noviembre, concretamente el 4 y el 5 de noviembre, Madrid acogerá la Cumbre Iberoamericana de Jefes de Estado y de Gobierno. Ojo con lo que puede pasar ahí. Dos semanas después, el presidente Sánchez acude a Turquía a uno de sus asuntos favoritos, que es el COP31, es decir, la Conferencia de las Partes sobre el Cambio Climático. Y ya en diciembre, los días 14 y 15, Sánchez acudirá a la cumbre del G20, que es estos días 14 y 15 de diciembre, el momento en el que, a mi juicio, se estarían debatiendo y naufragando los presupuestos. Y es una cumbre del G20 donde también estará Donald Trump, donde estará Meloni y donde podemos esperar cualquier cosa.
1: Es un escenario interesante porque no es la primera vez que lo hace. Pedro Sánchez es cierto que se está apoyando mucho en su política internacional porque, claro, a nivel nacional el desastre es brutal, colosal, y por lo tanto se apoya en todo este tipo de cuestiones internacionales para remontar su imagen y perseguir su objetivo, que no es otro que intentar movilizar a los suyos. Muy breve, Luis Fer.
3: Muy breve, y quiero añadir un elemento de juicio adicional. De un líder, por llamarlo de una manera, de un tipo como Sánchez, que llegó al liderazgo del PSOE como llegó. Todos le vimos moviendo urnas, tratando de meter un pucherazo dentro de su propio partido. Una persona que se ha saltado cualquier tipo de línea roja que se ha dado la democracia a lo largo de estos últimos años, pactando con quien hiciera falta, mintiendo lo que hiciera falta, colonizando las instituciones que hicieran falta. Pensar que no se va a apoyar en un elemento tan importante como la debilidad de autentificación del voto que supone el voto por correo o el voto cera, pues no es lo mismo contar votos por correo que tener que ir a un colegio electoral con tu DNI para certificar que tú... Porque si no tienes el DNI en regla, no puedes votar. Si te acabas de mudar, tampoco puedes votar. Ahora, el de Rosario, Argentina, puede votar por correo. Y ese tipo de voto, yo a una persona que ha metido urnas para salir elegido dentro del Partido Socialista, el adalid de la democracia en España, según sus propios criterios, pues a mí me asusta. Y me asusta que haya millones de votos que puedan decidirse precisamente por conteo de voto cero o por conteo de voto.
1: ¡Ay,
3: cero!
1: Amigos, pucherazo lo que venimos denunciando desde hace tiempo aquí. Es cierto que Pedro Sánchez es su gran baza, dar un gran pucherazo con el voto extranjero a través de esa ley de nietos. Cuidado, no la ley de nietos, sino la instrucción que hizo la hermana de Óscar Puente para alterar el significado, la literalidad de la ley y de esta forma colar a millones de descendientes de españoles que, en teoría, no tienen derecho para obtener la nacionalidad. Claro, es que estamos hablando no solo de un mentiroso, sino también de un tramposo.
2: Pero si ya lo hizo, además. Dijo en un informe de la UCO, están las conversaciones de Santos Cerdán, diciéndole, mete
1: la urna, que ahora no se ve. A ver, Adrián, cuéntanos, resultado de la Twitter encuesta.
5: Hoy hemos preguntado en nuestra cuenta @trincherallamas si creen que el gobierno de Sánchez logrará resolver la invasión de Ceuta. Pues un 78% cree que no quiere directamente porque le interesa toda esta situación. Hay un 20% también que cree que no, pero por incompetente. Así que vamos a escuchar también lo que nos han dejado los oyentes.
6: Buenos días. No creo que Pedro Sánchez pueda resolver el problema de Ceuta. Es un gobierno que está en manos de comunistas y antiespañoles. Entonces es imposible.
7: Al sinvergüenza que tenemos en la Moncloa le importa tres carajos lo que está haciendo con Ceuta y lo que va a hacer con Canarias, Melilla y después Andalucía.

0: la adelanta las elecciones y haya elecciones cuanto antes. Si es así, lo abordaremos. Lo vería
1: como un adelanto técnico, porque él siempre dijo las elecciones en 2027. Bueno, pues esto sería 2027.
0: Bien, bien, bien, bien. Veremos, veremos. Luis Fernando Quintero, amigo.
2: Yo también espero que así sea, ¿eh? Pero no lo termino de ver.
0: Bueno, muchísimas gracias
2: un placer.
0: A todos. Y nosotros continuamos, porque ahora nos vamos de viaje con Carmelo Jordá. A continuación.
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0: Bueno, amigos, pues acaba el verano, pero continúan los viajes de la mano de Carmelo Jordá. ¿Qué tal, Carmelo? Muy buenas, ¿cómo estás?
1: Encantado de estar aquí con la maleta hecha, que ya sabes que es lo que a mí de verdad me gusta y no tanta política.
0: Oye, a mí también. Esto de desconectar en un viaje, en una escapada, es la mejor forma de descansar. Y en este caso, Carmelo, no nos vamos muy lejos. Nos quedamos en España para visitar una localidad que, si bien nos suena a muchos, no muchos la conocen.
1: Efectivamente, porque es un destino, hay que decirlo, bastante exclusivo y que, como bien dices, es conocido, pero yo creo que no está dentro de la lista de lo más visitado. También es cierto que es muy visitado por gente de fuera, o sea, por extranjeros, más que casi por españoles. Yo creo que como mínimo va al 50%, incluso quizá un poco más por extranjeros. Vamos a ya desvelar el asunto.
0: ¿Cuál es la localidad?
1: Nos vamos a Sotogrande.
0: ¡Sotogrande!
1: Que dices que es una localidad, pero es un poco, es más bien una urbanización. O sea, no es, aunque tienen su propio código postal. Que
0: es una gran urbanización.
1: Una gran urbanización de lujo. Es un nombre que yo creo que todos, incluso intuitivamente, te suena como algo que es de lujo, porque efectivamente lo que está en el sur de España.
0: ¿Sur de España, concretamente, en qué provincia?
1: Está en la provincia de Cádiz, pero está, digamos, como justo después de pasar el límite entre Cádiz y Málaga, así que está cerca de Málaga.
0: ¿Cómo es Sotogrande?
1: Pues mira, es un sitio que lo crearon hace unas cuantas décadas y sobre todo es curioso porque para una cosa que está creada en los 60-70 tiene ya cosas que son muy modernas, ¿no? Por ejemplo, la intención de respetar la naturaleza y crear un espacio, además, en el que pueda haber mucha privacidad, que es algo muy curioso porque es un sitio así pues conocido pero y con muchas casas, con casas lujosas, tremendas, o sea, hay unas cosas impresionantes, pero que casi no las ves. O sea, está muy pensado, muy diseñado para que alguien pueda ir y estar en un sitio, estar prácticamente sin ser visto y sin ser notado casi. Ajá. Y luego, a mí me llama mucho la atención, que obviamente es una urbanización muy grande, tiene carreteras de por medio y tú vas por allí, y la sensación que tienes es más la de atravesar un bosque que la de atravesar una urbanización.
0: Qué bueno.
1: Porque hay, pues eso, obviamente, muchísimos árboles, pero las casas pues están siempre un solo, un poco tapadas y tal. Y luego, Sotogrande se relaciona mucho con un tipo de turismo muy específico que es el golf. Porque hay varios campos de golf. Es una de las cosas que yo creo que define
0: características que define de Sotogrande. Exacto. O sea, que el golf como uno de los motivos, por así decir, para visitar esta localidad, para visitar Sotogrande.
1: Efectivamente. Fíjate que entre Sotogrande y los alrededores, pero los alrededores más cercanos, hay 7, 8, 9 campos.

0: campos de golf, según pongamos el radio, ¿vale?
1: No está mal, decir, ¿eh?
0: Pero están muy cerca. Pero ya no es solo la cantidad, sino que hay varios de estos, son de los más famosos de Europa, y uno de ellos, que es Valderrama, que yo creo que es, les suena incluso a los que no son aficionados, que es el más famoso probablemente de toda Europa continental. Y de hecho allí se jugó la Ryder Cup, que sabes que es una competición muy famosa entre Europa y Estados Unidos. Es la primera vez que se jugó la Ryder Cup fuera de las Islas Británicas. Se juega este torneo una vez en Europa y una vez en Estados Unidos, y la primera vez que se jugó fuera de las Islas Británicas fue en Valderrama. Pero bueno, digo ese que es el gran ejemplo, pero no es el único, porque hay varios campos de primera línea y hay campos en los que se han jugado otro tipo de competiciones. Es decir, es un destino para amantes del golf absolutamente maravilloso.
1: El golf, desde luego, Carmelo, genera viajeros increíblemente fieles y además de alto poder adquisitivo, pero entiendo que hay más cosas que hacer por allí, además de jugar al golf.
0: Hay muchísimas cosas que hacer. La primera de ellas es, como decía, disfrutar del entorno. Tienes esa sensación de estar como en un bosque. Hay en muchos sitios vistas preciosas sobre el mar. En algunos puntos de la urbanización también las vistas sobre Gibraltar, que a mí es algo que me gusta mucho, me llama mucho la atención, porque visualmente es un paisaje muy curioso. Hay otra cosa curiosa, que es, tienen una marina, la llaman Puerto Soto Grande, que es un puerto deportivo, pero no es el típico puerto deportivo, sino que es más bien, hay una zona muy grande de apartamentos que están junto al agua. Cuando digo junto al agua, quiero decir que tú abres la puerta de cristal del salón, atraviesas cinco metros de césped y está allí el agua con el atraque.
1: Pero eso es espectacular. Eso de hecho, ahora mismo eso está prohibido hacer ese
0: supongo que hoy en día sí está completamente prohibido.
1: A pero mí eso me es un lujo asiático de verdad. Vamos.
0: Me recordaba a Miami. Es un poco algunas imágenes que hemos tenido
1: con el barco
0: Miami,
1: a pie de la casa.
0: Exacto. Bueno. Ya no es tal, sino tal. El caso es que, como digo, era como Miami, pero con un cierto aire andaluz, que es más apropiado para la zona, muy tranquilo. Realmente había muy poca gente por allí, veías poca gente paseando, y al mismo tiempo la verdad es que me pareció muy llamativo. En esta zona también hay una parte, digamos, dedicada de comercio, restaurantes, todo de muy buen nivel, obviamente, porque el cliente es lo que demanda. Y los domingos, si yo tuve la suerte de estar por allí un domingo, había incluso un mercadillo. Pero claro, tú dices un mercadillo y tienes una idea como un poco de algo un poco cutre.
1: Allí no.
0: Pues no, efectivamente.
1: Allí es un mercadillo de alto standing.
0: Un mercadillo, llamémoslo de alto standing, en el que por supuesto te podías comprar cosas, había cosas tan caras, pero había cosas muy buenas. Era bastante curioso. Incluso había, que es, a mí yo creo que es la primera vez que me pasa, ver en un mercadillo, por ejemplo, fotografías, alguien vendiendo fotografías o piezas de arte que no estaban nada mal.
1: Qué bueno.
0: Es decir, que no eran una cosa así, entienda, que me entienda la gente lo que quiero decir, que no eran como de mercadillo, ¿vale? Entonces, eso es bastante, bueno, a mí me pareció bastante curioso y bastante interesante.
1: Bueno, estamos hablando del sur, estamos hablando de Cádiz, estamos hablando del Mediterráneo. Carmelo, estamos hablando de playas también.
0: Efectivamente, mira, y justo al lado de Puerto Soto Grande hay una playa que recuerdo que se abría a una bahía pequeñita. La verdad es que era muy bonita la playa. Es cierto que era de estas que te hundes como un poco pronto, que eso hay gente a la que no le gusta mucho, me refiero a las playas muy tiradas, no sé, es una cuestión de gustos. Pero la verdad es que era muy bonita y muy agradable. Y luego hay una propuesta muy curiosa que se sale un poco de la idea que tenemos de playas. Está en uno de los espacios, una de las zonas de Soto Grande, que se llama La Reserva, y le llaman The Beach, que tampoco es que sea un nombre muy original. Ajá. Pero es una cosa curiosa. Es una playa de agua dulce y está hecha en una laguna artificial. A mí me gustó mucho, era un concepto como muy curioso, muy pensado para las familias, y entonces tú tienes que ir allí y te tienes que alquilar como un espacio, ¿no? Pues unas hamacas o una cama de estas así con dosel.
1: Todo. Balinesa, ¿no? Cama balinesa.
0: Sí, ese rollo de tal. Todo con un concepto con bastante lujo y con una atención excepcional. Es decir, tú llegabas allí, te decían, mira, tienes la cama 25. Bajabas, había allí alguien esperándote, tengo la 25. Te llevaban hasta la cama, luego te acercaban bebidas.
1: O sea, como un hotel. Claro, parecido.
0: Es un servicio
1: casi de hotel.
0: Y luego en un sitio muy bonito, la verdad es que el entorno era precioso, estaba la laguna esta, está como en medio del bosque, y no solo tenía esa zona, digamos, como puramente de playa, sino que tenía una zona bastante grandecita para actividades acuáticas, es decir, que iba la gente con motos de agua o con estos como patinetes acuáticos que hay ahora, que a mí me parece una cosa dificilísima, no sé, eso como
1: para mantener el equilibrio.
0: Exacto, sí, sí. Bueno, entonces veías gente ahí haciendo estas actividades, tenía también una zona reservada para adultos solo, una piscina súper chula, sin niños, tranquilo, una maravilla, y un restaurante que estaba muy bien. Todo en esa zona de The Beach, que es pues una playa peculiar, pero realmente muy, muy, muy, muy placentera.
1: Calidad, alto standing, zona VIP, servicio personalizado. Pero ahora que hablas de los restaurantes, Carmelo, entiendo que Soto Grande tiene una gran y variada oferta gastronómica.
0: La verdad es que sí, es una de las cosas que vas a disfrutar si estás allí. Yo estuve alojado en el hotel S.O. Soto Grande, ahora te cuento un poco más de él, pero solo el hotel tiene 4 restaurantes diferentes, todos muy buenos, digamos, como distintos estilos, distintos acercamientos, una cosa como más nocturna, una cosa más de mediodía, con cocina internacional, pero había uno en concreto que se llamaba El Cortijo, que a mí me encantó, me pareció, la verdad, que es comida de muchísimo nivel, y no solo la comida, sino la atención. La atención fue excepcional, y es la atención que te esperas o que yo he vivido en un restaurante con estrella Michelin, para que la gente se haga una idea. Nosotros, recuerdo que me tomé un plato muy curioso, que era un solomillo Rossini, que es un solomillo con una pieza de foie gras, es una pieza de gastronomía muy típica de la cocina francesa, pero en lugar de estar hecho con carne, está hecho con atún.
1: ¡Qué bueno!
0: Bueno.
1: Espectacular.
0: O sea, espectacular. Y luego, pues eso, el restaurante que estoy comentando antes en The Beach, la verdad es que estaba muy bien y hacían muy buen arroz, y mira que sabes que yo soy muy exigente con el arroz.
1: Hombre.
0: Y luego también fuera del hotel, pues estuve en un par de sitios muy recomendables, uno que se llama Que con K, en el puerto deportivo, y otro que se llama Trocadero, que estaba al lado del mar, que tenía un estilo así muy curioso, un poco balinés también, lo decías antes, y tenía vistas sobre Gibraltar, que estabas ahí cenando y viendo Gibraltar.
1: Y has mencionado, Carmelo, que estuviste en el hotel Soto Grande, me imagino... Hotelazo, ¿no?
0: Bueno, la verdad es que sí. Es un hotel realmente muy bueno. Obviamente, dentro de todo externo, pues tiene 5 estrellas. El servicio era excepcional. O sea, la atención de la gente, la amabilidad, incluso te diría que la simpatía. Las habitaciones eran, bueno, a mí me encantaron. Eran como pequeñas villas.
1: Típico como en el Caribe, entonces, que tienes como tu sitio reservado, sí, una pequeña villa para ti.
0: Una pequeña villa. Y además estaba montado de una forma en la que realmente tenías mucha privacidad. Es decir, tenías tu villa con un jardín pequeño, como abierta al jardín, y que la veías tal, y casi nunca veías a nadie pasar por delante. Y eso es una cuestión de diseño, de cómo está todo colocado, todo está tal. Bueno, pues un nivel de cuidado y limpieza que yo creo que en un hotel, además, que es un resort, o sea, que no es solo un hotel, un edificio, no sé si lo he visto en ningún sitio, pero es que no veías ni una piedrecita fuera del sitio, para que la gente se haga una idea. Y, por supuesto, pues nada, servicios fantásticos. Pues había varias piscinas, una para niños, una para adultos, una para no sé qué, spa, gimnasio. Realmente un sitio en el que estábamos allí, y un viaje que hice con mi mujer, y le dije, oye, esto que te condenan a arresto domiciliario, ¿te imaginas que fuese aquí?
1: Unos cuantos años, y ahí,
0: oye, pues ni tan mal. No, la verdad es que es un sitio muy agradable que ir, en un entorno muy curioso, y que hablabas antes cuando hemos empezado de que si hay algo como para desconectar, relajarse por los viajes, pues este viaje y este hotel son un sitio absolutamente perfecto, pues eso, para desconectar, descansar, relajarse y olvidarse un poco a veces
1: del día a día
0: y de esta actualidad tan atroz que sufrimos.
1: Pues apunten ustedes, Soto Grande, una localidad que tiene fama a nivel nacional y también a nivel internacional, un destino de lujo, de alto standing, pero oye, que está también disponible para hacerse una escapada, disfrutar del ambiente, de la gastronomía, de las playas, de la naturaleza.
0: Que es de alto standing, pero no es de precio inalcanzable.
1: Esto es importante recordarlo. Así que Soto Grande, apunten, en Cádiz, un sitio también a descubrir. Como siempre, Carmelo, un auténtico placer el poder volver a viajar contigo en esta nueva temporada. Hasta la próxima.
0: Un placer.
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0: Bueno, pues hasta aquí el programa de hoy. Espero que les haya gustado. Por desgracia, amigos, la situación de Ceuta no se va a resolver. Ni a corto ni a medio plazo. Mucho me temo. Sánchez no va a solventar la invasión de Ceuta porque, entre otras cosas, no la evitó. Y ahora que se ha producido, tampoco va a expulsar a los cerca de 20.000 inmigrantes que siguen poblando la ciudad. ¿Por qué? Pues por una combinación de incompetencia y de absoluta desidia. Incluso de complicidad con las autoridades marroquíes. Lo podría hacer mañana mismo. El gobierno podría declarar el estado de excepción, el estado de sitio, militarizar la ciudad y expulsar a todos los invasores, pero no lo va a hacer. Ha optado por la vía ordinaria de la burocracia, los trámites, los expedientes de expulsión. Y eso va a eternizar el problema que sufre Ceuta desde el pasado 30 y 31 de julio. La única solución para que Ceuta vuelva a la normalidad es expulsar ya no solo a los invasores, sino a Pedro Sánchez de la Moncloa. Ánimo, fuerza, descansen, disfruten del sábado. ¡Viva la libertad!
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7: Muy buenos días, las 11 en punto de la mañana, 10 en Canarias. Arranca Es la mañana del fin de semana, el cultural de Es Radio. Durante hora y media, hasta la una y media. Alicia Parente, buenos días.
8: Buenos días.
7: Hoy en la mesa, en la producción técnica y haciendo que esto suene perfectamente, David Fernández, buenos días, David.
8: ¡Bravo! David el bueno.
7: Hasta la una y media saben que tenemos muchos contenidos, que pueden seguirnos en Twitter, en @findesradio,
8: @X,
7: como quiera llamarle, también en los mails nuestros del programa, findesemana@esradio.fm, y con varios temas que tenemos que destacar.
8: Una barbaridad, Jaume. Empezamos con el pentagrama de Comesaña, como siempre, que hoy Manuel Comesaña nos trae una recomendación de Comesaña Junior, que es Madison, sí, Cunningham.
7: Una chica de tu quinta, más o menos.
8: De mi quinta, sí, fíjate qué bien. Y después pues viene el profesor Miguel del Pino, que nos viene a hablar de ese nuevo dinosaurio en Teruel, que es un Diplodocus que ha cambiado los esquemas brutalmente de todo lo que se sabía. Así que nos enteramos del chisme a las 11:30 con Miguel del Pino. En el arte de la historia con Isabel San Juan vamos a descubrir dentro del barroco español la muerte como una lección de vida. Y después nos asomamos al teatro porque vamos a descubrir la obra La Ópera de los Tres Centavos en el Teatro Infanta Isabel, que lleva desde ayer mismo, desde el 18 de septiembre. Después, en el Rincón de Lectura, ¿sabías que los hongos son unos aliados naturales del ser humano?
7: Parece que sí.
8: Lo vamos a descubrir con la doctora Diana Carolina Quintero en su libro Hongos que curan, editado por Roca. Y después, en el Rincón del Pensamiento con Jesús Alcoba, nos pregunta ¿cuál es el color favorito de una inteligencia artificial?
7: ¿Saben sentir las inteligencias artificiales?
8: Lo descubriremos próximamente. Y después viene la contratertulia, que yo estoy un poco nerviosa porque vienen tres gigantes.
7: Has invitado
8: de la
7: gigantes
8: contra.
7: A la contra.
8: Dani Palacios, Juanma González y Sergio Valentín prometen estar aquí, que luego ya veremos lo que pasa. Y vamos a hablar
7: ver si llegan,
8: de los españoles, que ya cenamos como los europeos. La economía kidult, que está en auge. Eso de comprar
7: niño adulto.
8: Sí, eso de comprar juguetitos cuando tienes 40 años, que está muy bien, ¿eh? La tortuga Jonathan se convierte en el animal terrestre más longevo del mundo con 194 años. Y mucho, mucho más.
7: Todo esto hasta 1:30. ¿Nos acompañan? ¿Se apuntan? Súbanse.
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0: Muy buenos días. Los caballos en la puerta, sentados todos con un vasito de whisky.
1: Vale, eso es lo que quería que
0: una chica con una guitarra y un, ¿sí? Y venga a cantar.
1: Sí, y folk, ¿verdad?
0: Folk total.
1: Vale, esto es lo que quería que vierais exactamente. Por eso hemos empezado por esas voces tan maravillosas, porque es un pajarito esta chica. Esas voces que cantaban a coro al principio. Y esa guitarrita sola con su voz es lo que quería que vierais, porque no lo vais a escuchar más.
0: Esto
1: no va a suceder más. Entonces quería que la escucharais limpia y pura.
0: ¿Y quién es ella?
1: ¿Quién es ella? Bueno, alguien me decía en Twitter hace un rato que había leído algo sobre ella. Yo supongo que sea algo, es algo de verdad. O sea, es algo, porque no hay mucho sobre ella. Ella es una chica que nació en 1996. Empezó haciendo este disco que habéis escuchado ahora, que se llama Amor, Pérdida y Recuerdo, en 2017. Lo pagó ella el disco.
0: ¿Ah?
1: Y el disco pues parece que gustó, que lo fichó la compañía Verve, pero hay muy poca información sobre ella.
0: O sea, empezar por tu cuenta y pagándote tus gastos puede salirte rentable si alguien se fija en ti.
1: Yo creo que la mayoría de los músicos que hay ahora hacen eso directamente ya. Ahora mismo yo creo que todo, bueno, y sin ser el primero.
0: Ya. Bien, Sofía Cunningham, que es jovenzuela.
1: Sí, sí. Esto, a Alicia le gustará saber que es adoradora de los Beatles. ¿Ah? De los Beatles y de Johnny Mitchell. ¿Y quién no? Bueno, hay alguien, algunos hay por ahí que no. De los Beatles y de Johnny Mitchell, y ahora os cuento más cosas. Vamos a escuchar un buen ratito otra canción que es un poco extraña su música, lo que vamos a escuchar en general, porque aquí se mete en líos un poco yaceros, lo hace estupendamente y es donde se nota precisamente la influencia de Johnny Mitchell, una influencia brutal. Vamos con la 2, por favor.
0: 1, 2, 1, 2, 3, 4. Me suena a bossa nova incluso.
1: Bueno, tiene un toquecito de bossa nova, sí, sí, muy claro.
0: Sugerente fino golpe al aro del batería.
1: Armonías complejas.
0: ¿Ahí hay cuerdas también?
1: Es posible, ahora mismo no lo escucho muy bien. Es que puede ser que las haya, puede ser. Sé que hay un saxo y sé que hay un tío con síntesis samples, o sea que puede ser. Sí, seguro. Sí, bueno, ahora ya segurísimo. Vale, esas cuerdas son de síntesis seguro, ¿eh? No son de verdad.
0: Ah.
1: Sí.
0: Entre síntesis e inteligencia artificial anda el juego.
1: Bueno, ahí no había, pero sí, sí. Bueno, ya os hablaré de la inteligencia. Un día vamos a hacer un programa sobre inteligencia artificial.
0: Vale.
1: Bueno, la cuestión, esto que habéis escuchado ahora tampoco es lo que os voy a enseñar de ella. Es decir, este era el primer disco y era, bueno, sus emociones, sus Beatles, su Johnny Mitchell. Pero en cuanto a la fichó Verve, empezó a ver un poco de... Bueno.
0: Pero espera un momento, esto para ser un primer disco hecho, producido por ella misma, entiendo, y cuatro amigos, no suena nada mal, ¿eh?
1: A ver, siempre se ha rodeado. Lo que yo he escuchado, tiene unos músicos... Bueno, los baterías son una cosa que no es normal. A ver, esta chica es de esas que van haciendo poco ruido, ¿sabes? Artistas de poco ruido que después llaman una música para músicos. Es decir, que los músicos la aprecian mucho. Porque ahí hay un valor, eso que estoy diciendo es totalmente cierto. Todos los que tocan en el tercer disco ya empiezan a tocar gente con nombre, pero en este que vamos a escuchar ahora, por ejemplo, el que viene ahora, pues son gente que yo no conozco. Después he estado investigando y resulta que toca con Chris Tilly, conoce a todo el mundo, a Norah Jones, etcétera, etcétera. Pero es una chica que no hace mucho ruido, no sé en Estados Unidos cómo anda. La música, desde luego, es muy buena.
0: Bien,
1: muy
0: sí,
1: buena.
0: Sí, cierto.
1: Vamos con el siguiente disco, que ya tuvo, es de 2019.
0: Este ya con producción de discográfica.
1: Sí, este ya con producción de Verve, sí. Fue nominado,
0: ¿verdad? ¿Era el segundo disco?
1: Eso es, Guardianao de 2019. Y lo que estamos escuchando es la 3, creo, Plain Letters. Vamos a escuchar bastante.

0: qué bien canta.
1: Suena muy
0: armonía.
1: Dilo, por favor.
0: Sí, sí, suena de narices. Este fue el mejor álbum americano de los Grammy, creo, ese año. O sea,
1: esta fue nominada al mejor álbum. No fue Grammy, fue nominado. Bueno, os cuento un poco lo que he investigado por ahí. Es hija de un pastor de una iglesia. Uh-huh. Y con cuatro hermanas empezaron a tocar muy prontito y a cantar en la iglesia. Es blanca, otras veces esto sucede con negros, esta vez sucede con blancos. Uh-huh. Empezó a tocar a los 7 años en la iglesia y de ahí pasó a, bueno, de una manera autodidacta, no ha estudiado en ningún lado, no está, mira, os leo lo que dice, por ejemplo, lo que dice Rolling Stone. Uh-huh. Dice, un nuevo giro al folk rock. Uh-huh. Bajo el mismo techo, tendencias clásicas, espléndidas guitarras eléctricas, progresiones del jazz y el empaque del rock alternativo. Y yo añado, métricas un poco extrañas para pop a veces. No os voy a contar los números porque es difícil engancharse con ellos, pero a veces meten compases en estribillos, por ejemplo, mete 7x8 tan tranquila sin, y no se nota, lleva unas baterías tan buenas que no se entera,
0: o sea,
1: de nada.
0: ¿Es de escuela o es autodidacta? Supongo que será de escuela.
1: Es autodidacta. No, es autodidacta. No, es autodidacta y además os cuento ya antes de escuchar el resto, porque me gustaría escuchar bastante de ella, puesto que tampoco tengo mucha información. Pero sobre todo, es innovadora en el folk y en el rock porque ella no intenta ser una guitarrista, digamos, de escuela, haciendo unos solos magníficos. Su ilusión principal es llevarse bien con su guitarra, o sea, hablar con su guitarra. Y ella lo hace a través de cosas curiosísimas. Se ha hablado alguna vez aquí de afinaciones distintas a la normal para guitarras, ¿no? Afinaciones abiertas y tal. Ella llega a afinar la guitarra de una manera que no ha afinado nadie. ¿Para qué? Sí, ¿para qué? Lo vas a entender ahora, es una cosa muy curiosa. Es como si al piano le quitan las teclas, las notas de las teclas a las que corresponden. Pues es lo mismo para buscar su lenguaje, para ir buscando los sonidos.
0: Ya, ya.
1: No sé si me explico bien.
0: Sí, o sea, tensa las cuerdas de forma distinta.
1: No tensa, afina. Es decir, puede hacer sí. Imagínate, si la guitarra normal va afinada en con la primera mi, la segunda sí. la, o sea, la sexta, quinta la, pues ella la afina en do y después en re sostenido, por ejemplo.
0: Sí.
1: Y ella va buscando los sonidos. Es algo bastante extraño para un guitarrista.
0: Para que dice algún oyente que sí, que aprendió cantando gospel. O sea, muchos de ellos aprenden así.
1: Bueno, en la iglesia, supongo.
0: Sí.
1: Supongo. Yo no he encontrado mucha información, pero supongo que con sus hermanas, claro. Otra cosa que hace es arreglar guitarras. Va con guitarras muy baratas y las arregla para hacerle cosas raras.
0: Ahí
1: por
0: va.
1: Ejemplo, sí. Por ejemplo, le pone los puentes de goma.
0: ¿De goma?
1: A las guitarras para que suenen más muteadas las cuerdas.
0: Ahí va.
1: ¿Sabes? En vez de brillar, al revés, que se escuche bien su voz.
0: Qué bueno.
1: Sí. Bueno, vamos a escuchar, hemos escuchado Play Letters, vamos a ir con la 4, no la pongas todavía, David, por favor. Vamos a escuchar la 4. Aquí es un ejemplo perfecto y lo vais a escuchar nada más empezar la canción. Baja absolutamente todas las cuerdas de la guitarra, esta vez sí es una afinación coherente, pero las baja todas las cuerdas 2 tonos, con lo cual la sexta en vez de estar en mi está en do. Así de sencillo. Vamos con la 4, Pinning Down. Ahí lo tenéis, esto suena más bajo que una guitarra.
0: Es verdad, sí. Suena tristón incluso.
1: Exacto.

0: ese ritmo tipo rhythm and blues lento, ¿verdad?
1: Sí, es una mezcla muy curiosa. A ver, es una mezcla que en América la llaman música americana. Es decir, el cruce, digamos, del folk y el country con el rock, sí, y el soul, el blues, etcétera. Una guitarra.
0: Al batería le robaron el bombo, ¿verdad? Porque no lo usó en ninguna canción.
1: Los baterías que lleva son una cosa. He estado leyendo comentarios en YouTube que había baterías hablando sobre debajo. Lo estaba diciendo, pero ¿cómo hacen esto? Sí, utiliza bombo. Lo que pasa es que, en fin, utiliza muchos trucos para hacer que el sonido suene como es. Fijaos.
0: Era una broma, para no se enfaden los oyentes. Quiero decir que destaca mucho más la caja que el bombo.
1: Claro. Sí, aquí le mete un buen peñazo a la caja, sí.

0: Bueno, vamos con la... Aquí sí vais a notar en la próxima, sí vais a notar la influencia o sí, la semejanza un poco con la música de Norah Jones, yo creo.
1: Algo vamos sí. Con
0: sí. La... ¿Qué? ¿Perdona?
1: Sí, algo sí, es verdad.
0: No, pero ahora, fíjate en esta. Song in my head, esta.

0: que estuviera todo en directo.
1: Sí, sí, es verdad. Recuerda cuando arrastra la voz a Sheryl Crow, un poco así de lejos.
0: También, bueno, es que Sheryl Crow también tiene ese estilo de música, es un poquito por ahí, sí, es cierto. Bueno, vamos con una que me gustaría que escucháramos mucho, que se llama Los problemas me encontraron o algo, para que escuchéis bien, fijaos bien en ella, desde luego, en su voz, que es maravillosa, pero también en la guitarra. Vamos con las 6.

0: Como veis, los sonidos distorsionados están muy cuidados también. 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Claro, lo que hay aquí, bajo, batería y voz y la guitarra y punto.
1: Sí, sí.

0: qué belleza de voz.
1: Es una delicia. Es tan sencillo y a la vez tan complejo lo que está haciendo. Vamos a escuchar un poquito más.

0: es el segundo disco, que a mí casi es el que más me gusta, si os digo la verdad. Sí, sí, no lo sé, no lo sé. He estado escuchándolo mucho y la verdad es que me gusta mucho todo.
1: Ah, vale.
0: Sí, sí, esa es la verdad. Y tengo ahora aquí una pequeña sorpresilla, como sé que está Alicia por ahí.
1: Ahí la tenemos, sí.
0: Tengo una
1: está sonriendo y frotándose las manos, no sé por qué será.
0: Bueno, pues porque después de esto ella tuvo una crisis creativa, más o menos, por lo que yo he leído. Y se hizo un EP de canciones que le gustaban, versiones, pues para no tener que componer, básicamente.
1: Ya, sí, sí.
0: Y bueno, así de claro, ¿no? Y entre esas versiones, por supuesto, está John Mayer, está, bueno, en fin, hay mucha gente, pero hay una versión de los mismísimos Beatles que se llama In My Life, y la cantan entre dos guitarras y dos voces solitas. Vamos a escucharlo.
1: Vamos.
0: In My Life, la 7. El otro guitarrista cantante es Mike Viola.

0: Bueno, ese es el regalillo para Alicia.
1: Lo canta todo y lo canta bien. Vale, y luego sacó el tercer disco, que era Revealer, ¿no?
0: Sí, exacto. Luego sacó el tercer disco, que es Revealer, sí, Revelador. Se llama Revelador porque en el disco ella cuenta cosas muy íntimas. Incluso su productor le casi le obligó a cantar una canción que después os diré cuál es, porque son cosas tan íntimas que se emocionaba demasiado cantándolas a veces. Dice ella, estas son palabras suyas, dice: este disco fue mi intento de reencontrarme con mis propios intereses. Antes de hacerlo, pasé por una etapa creativa tan rara y yerma que pensaba: Dios, ¿qué es lo que realmente me gusta tocar o escribir? Toda mi trayectoria como guitarrista, desde que empecé hasta hoy, ha sido un intento de encontrar mi voz y mi hogar en este instrumento. Es tan versátil y lo han consolidado tantos innovadores increíbles. Invertí mucha energía en descifrar qué lugar debía ocupar la guitarra en este disco.
1: Vaya.
0: O sea, estamos hablando de cosas serias, no es ninguna broma. Bueno, vamos, aquí en vez de desafinar la guitarra físicamente, o sea, bajar las cuerdas, lo que hizo fue conectarla a un pedal, que se llama de Digitech, vamos, que baja el tono artificialmente, directamente. O sea, tú la enchufas al pedal y te baja el tono. No es lo mismo, pero sí es lo mismo en las notas, sí. El sonido cambia un poquito, pero nada más. Se llama la canción... Habla de la cantidad de información que recibimos constantemente ahora. Como es una cantante modernita, pues habla de cosas que pasan ahora. Y dice la letra: soy una antena, un tubo de alimentación y un disco duro, entreteniéndome hasta la muerte para mantener algún tipo de vida. Resulta que somos casi inseparables de nuestra tecnología, a expensas de nuestra felicidad, salud e imaginación. Quiero más tiempo para perder. Eso es lo que dice la letra.
1: Vale.
0: O sea, como veis, la chica va... es profundilla. Vamos con la 8, que se llama Hospital.

0: aquí el batería ya es un señor muy conocido, que se llama Matt Chamberlain. Este disco, creo que lo hemos dicho, que sí ganó el Grammy a Mejor Música Americana. Un señor que se llama Matt Chamberlain, que tocó, por ejemplo, con Pearl Jam, con David Bowie, Bruce Springsteen, Brad Meldau, John Mayer, Elton John. O sea, aquí ya subimos de categoría. Pero sigue siendo igual de auténtica que en el segundo. Bueno, vamos a pasar con una belleza de canción. Con una belleza de canción tremenda. Se llama La vida de acuerdo con Raquel, que era su abuela. Y esta es una canción que le obligó directamente el productor a cantar, porque decía, vamos a ver, tienes que hacerla. La letra dice algo así como, bueno, algo así no, dice demasiado ocupada, demasiado estresada para atender tu llamada, se refiere a la llamada de la abuela. Pensé que siempre te encontraría allí, sentada en tu sillón para ver la tele. La enfermera dijo que me estabas esperando. Puntos suspensivos. Creo que le causó un trauma bastante gordo no poder ver a su abuela antes de que se muriera, y le dedico esta canción.
1: Caray.
0: Es una preciosidad, una belleza escucharla entera, porque es una belleza. Solo deciros que Tyler Chester, por cierto, se llama el productor, que siempre toca el bajo y toca los teclados con ella. Ella toca también el piano. Solo deciros que hay un cuarteto de cuerda que después han doblado. Si escucháis alguna, si pensáis que es un truco, no es un truco, simplemente se han doblado los chelos y los violines, ¿vale?
1: Sí.
0: Y esa guitarra que suena es una guitarra con el puente de goma.

0: Sigue trabajando con sintes, ¿no? Sin violines, vamos.
1: No, no, no, aquí hay un cuarteto de cuerda, que es lo que os decía antes, lo he dicho un poco deprisa. Hay un cuarteto de cuerda con hombres. Y lo que os decía es que a veces, ahora, por ejemplo, que empieza a sonar más la cuerda, es que se dobla el violín, violines se doblan, o sea, graban unos encima de otros. Sí, graban primero una pista y después vuelven a grabar. A ver si se escucha ahora.
0: Ahí,
1: mira, ahí,
0: sí.
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1: Esto que suena por debajo de cuerda está doblado.
0: Sí, sí.
1: Eso no es un cuarteto.

0: Bueno, yo espero que la escuchéis, a los que os haya gustado, que la volváis a escuchar enterita, porque merece la pena, ¿eh?
1: Pues sí.
0: Es una canción muy emotiva, muy, muy emotiva, por lo menos para mí, yo. Y ella, no sé si he hecho hincapié suficiente en qué voz tiene la tía.
1: Ya te digo. ¿Seis minutitos? ¿Podemos hacer algo con ello?
0: Con seis minutitos, claro. Claro, claro. Podemos alegrarnos un poquillo, porque esta es un poquito triste, esta canción.
1: Sí.
0: Vamos con la 10, David. Who are you now?
1: Vamos allá. Who are you now?

0: suena, os puedo contar también que está maniática con el sonido muerto de las cuerdas, que no le gusta cambiarlas y tiene algunas, he leído, vaya, que las mantiene puestas durante años, durante un año.
1: Caramba.
0: Sí, sí, que no le gusta nada cambiar las cuerdas.
1: Las trata bien por eso, claro. Con un, creo que era un violinista, ¿no? El Andrew Bird este también.
0: Sí, sí, si quieres escuchamos eso, o podemos escuchar, no sé cuánto tiempo nos queda, no sé si nos queda para una canción, ¿no? O algo
1: cinco,
0: así.
1: Sí, cuatro o cinco minutitos.
0: Podemos escuchar las dos entonces. Vamos con la 11 In From Japan, que es muy bonita también, muy un poquito fuera de la línea, un poquito. Vamos allá.

0: vamos con la del violinista, Jaume. Sí,
1: recordando la primera que has puesto, cómo va cambiando todo, cómo va evolucionando.
0: Tremendo, ¿eh? Es tremendo. Bueno, tenía otra antes, pero vamos a poner el...
1: No, la que quieras tú, yo no te mando.
0: No, está bien, me gusta, Andrew Bird. No acaba felicísima, pero acaba muy bien. Andrew Bird es un violinista también de esta onda. Sí. Ya digo que Madison ha grabado con muchísima gente. Va haciendo poco ruido, pero la llaman de todos lados. Vamos a escuchar la 13. David, por favor, Crying in the Night, con Andrew Bird, un violinista brutal.

0: despedimos con la 12.
1: Vale.
0: Da tiempo para la 12. Pon la 12, David, por favor.
1: Pon la 12, David, por favor. El directo, ¿verdad?
0: Mira, qué cosa más distinta.
1: Nada. Esto me suena más a pop británico incluso.
0: Sí, está tocando, está con los Scary Pockets haciendo esto, sí.

0: Yo creo que espero que os haya gustado,
1: pues sí,
0: Madison Cunningham.
1: Ella es su manera de tocar la guitarra y todo el conjunto, vamos, y la voz.
0: Yo creo que la lista merece una escucha, porque poquito a poco va entrando y te vas quedando con ella de una manera muy curiosa.
1: Alicia me dice que ya ha puesto la lista en spot, de Spot y tuya en las redes,
0: pues
1: así está. Que
0: pues quien quiera
1: en Twitter que, o
0: la,
1: X,
0: que la escuche.
1: Que disfruten con ella. Muy nos bien, sorprende cada semana el amigo Manuel Comesaña, ¿eh?
0: Disfrutad vosotros con los dinosaurios de Miguel, que me interesa muy el tema, pues mucho,
1: sí,
0: el tema,
1: pues
0: voy,
1: sí,
0: a quedar
1: también
0: escuchando.
1: Vamos a ello. Hoy cada día aprendemos mucho con vosotros, la verdad. Hoy desde luego que también. Muchas gracias, Manuel Comesaña, músico y compositor. Hasta la semana que viene.
0: Un abrazo para todos. Chao.
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0: primer lugar le haría una pregunta a los restos óseos de este animal. ¿Qué hace un diplodocus como tú en un sitio como este?
1: ¿Verdad? En Europa, paseando.
0: Pues sí, porque todos los diplodocus que conocíamos hasta este momento eran todos norteamericanos. Uh-huh. Norteamericanos. Entonces, que aparezca uno en Dinópolis, esa maravilla de la paleontología que tenemos en Teruel, muy cerquita de Teruel capital, sería sorprendente si no fuera, porque tanto nosotros como nuestros oyentes, Jaume, conocen ya la teoría y la tectónica de placas.
1: Vamos,
0: ¿verdad?
1: Vamos.
0: Ay, amigo.
1: O sea, no han venido en barco. Vale.
0: No han venido en barco, vamos a ver. Todos los diplodocus conocidos hasta ahora eran norteamericanos. Igual sí. Que muchos de los dinosaurios del Cretácico, aunque Diplodocus es del Jurásico. Este sí de verdad podía caber en Parque Jurásico.
1: En Parque Jurásico.
0: Porque la mayoría de los dinosaurios del Parque Jurásico cinematográfico eran del Cretácico, bastante posteriores, ¿eh? En este caso sí, esto está catalogado en el Jurásico. El nombre, fíjate qué curioso, Diplodocus, significa doble vía. Doble vía. Suena ferroviario, ¿verdad?
1: ¿Verdad? Sí.
0: Es verdad. Es que quien financió la expedición a Utah, donde se descubrió el primer, bueno, el ejemplar, la palabra técnica sería el holotipo, el tipo, claro, era Mr. Carnegie, y que era ferroviario. Pero qué ferroviario. Yo creo que es uno de los personajes, aunque desconocido, que más han influido en la historia de Norteamérica. Aunque él era escocés, pero fue de los escoceses que emigraron a Estados Unidos y allí se convirtió en un magnate del acero. Fue, por ejemplo, el inventor de los coches cama.
1: Ahí va.
0: Lo cual modificó totalmente la estructura industrial de los Estados Unidos, porque claro, hacer un viaje entonces de 800 o 1000 kilómetros para cruzarse el continente norteamericano ya era diferente hacerlo dormidito hasta claro. Que llegas allí, ¿verdad?
1: Fue un
0: magnate del acero.
1: Ajá, sí.
0: Pero así como en principio este curiosísimo emigrante se hizo multimillonario. Fijaros, en la mitad del siglo XIX influyó mucho en la guerra de secesión también, ¿eh? No solamente con el acero, sino también luego repatriando y salvando vidas de soldados heridos.
1: Fue un filantrópico.
0: Pero muy, bueno, prueba de ello, que primero parece que fue un poco tiranuelo, llegó a Estados Unidos pues con una mano delante y otra atrás. Era un enorme admirador de Shakespeare, y hasta el punto de que cuando era un gorrilla, trabajaba yo, conseguía que en el teatro de no sé dónde le dejaran pasar gratis para ver las obras de Shakespeare.
1: Fíjate.
0: Y luego ya en su vida de magnate, de riquísimo norteamericano, ya digo, con gran influencia en la política, a favor de la Unión, pues se convirtió en un filántropo. Y su gran obsesión era que con su enorme capital formar bibliotecas, que él donaba.
1: Difundir el conocimiento.
0: Hombre, un acontecimiento en Europa fue cuando volvió a su Escocia natal para montar una enorme biblioteca en su pueblo. Aquello fue el mejor. Pero, y ahora ya lo voy a ligar con los huesos del enorme dinosaurio. Pero hizo algo que yo no le agradeceré bastante porque marcó mucho mi amor por las ciencias naturales cuando era un niño. Financió una expedición a Utah para encontrar los huesos, para financiar el holotipo del Diplodocus, doble vía, se llama así, el profesor Carnegie. Y entonces mandó a hacer, se encontró allí, gracias a esta financiación, un esqueleto de Diplodocus casi entero. ¿Y sabéis lo que hice? Mandó construir 5 réplicas que regaló a otros tantos museos del mundo.
1: Ahí va.
0: Uno de ellos a nuestro querido Museo Nacional de Ciencias Naturales.
1: O sea, aquí hay un Diplodocus de este señor.
0: Tenemos, pero es una copia. Que, mira, cuando yo iba a ver el Diplodocus.
1: O sea, el original estará en Estados Unidos, supongo, claro.
0: Sí, está en Estados Unidos. Lo que se llama el holotipo.
1: El holotipo, sí.
0: Pero regaló 5 entre sus obras filantrópicas a 5 museos de ciencia. Y nos tocó uno a nosotros. Cuando yo iba al Museo de Ciencias Naturales a ver el Diplodocus, no creas que me desilusionó mucho cuando me enteré que el nuestro no era el auténtico, ¿no? Porque, bueno, ver aquella criatura de 25 metros de largo, casi 8 desde alto, que debió pesar 25 toneladas.
1: Claro. Eso es como 2 autobuses, ¿eh?
0: O más. Doble vía de tren. Claro. Y nos enseñó a los niños madrileños lo que era de verdad un dinosaurio. Un Diplodocus. Luego se encargó también el tebeo. El tebeo me refiero al que se editaba en Barcelona.
1: Sí.
0: Donde siempre que salía
1: se llamaba tebeo.
0: Tebeo. Sí. Siempre que salía un animal prehistórico, aparecía el Diplodocus. Y así pues contribuyó mucho a la mitología de este animal, de este saurio gigante. Gigante, nunca mejor dicho. Y nos hace pensar cómo eran los Diplodocus de verdad. Cómo eran. Dice pronto, 25 metros

0: de longitud. Bueno, se dice que estos dinosaurios, bueno, atención, que no era una fiera como el tiranosaurio, era herbívoro. Comían sopas, sopas de vegetales. Pero parece que su enorme tamaño no era práctico, mover ese corpachón gigantesco, enorme. Y por eso parece que estos grandísimos dinosaurios del Jurásico y del Cretácico se buscaron una forma ecológica de vivir más cómodamente, que era no separarse mucho de los pantanos.
1: ¿Ah? Allí, no es mala idea.
0: Exactamente. Se flotan, las patas se cansan menos. Y de hecho debían ser herbívoros, grandes herbívoros, gigantescos herbívoros de los pantanos.
1: O sea, que igual no tenía problema el hombre con ellos.
0: No, ningún. El hombre no pudo. El hombre tiene 4 millones de años de antigüedad. El Diplodocus, 130 millones.
1: No pudo convivir con él,
0: No pudo convivir con él, a pesar de que en las películas de ciencia ficción y en los tebeos, menudas batallas entre el Diplodocus y el de la garrota, ¿verdad? Y no me refiero a la mía, a mi bastón, sino a la garrota de verdad, de los hombres imaginarios del prehistórico, ¿verdad? Entonces, en definitiva, a mí me parece muy bonito que un hombre que se hace multimillonario, aunque fuera un poco tiraruelo de joven, pero maduró. Bueno, maduró hasta el extremo de que se dice que pagaba muy poco a sus primeros trabajadores y terminó ya en su madurez haciendo hasta fondos de pensiones para que sus trabajadores ya que llegaran a la edad adulta...
1: Se dio cuenta efectivamente que había que compartir la riqueza.
0: Rectificó su luchadora primera juventud para convertirse...
1: Yo hubiera dicho que Camellé si hubiera descubierto que aquí en Teruel, al lado de donde nació el director de Es la Mañana del...
0: Yo creo.
1: Federico Jiménez de los Santos tuviera un bicho de estos.
0: Yo creo que lo hubieras tenido de vecino, se hubiera venido a Teruel.
1: Sí.
0: ¿Cómo Escocia en esta? Voy a vivir en Aragón, en Teruel, y creo que lo hubiéramos tenido. Qué maravilla lo de Llenópolis, qué preciosidad.
1: Sí. Bueno, de ahí parte, ¿no? Porque imagino que hay investigadores vinculados
0: a Llenópolis,
1: son los que buscan allí.
0: Efectivamente.
1: Vale, entonces, el hecho es de encontrarnos aquí un Diplodocus. ¿Qué puede significar? Que antes estaban juntos todo y se fueron separando. Adiós, adiós, adiós.
0: Es una prueba más de esa teoría de la tectónica de placas cuando teníamos un gran continente que se parte en dos. Laurasia al norte, Gondwana al sur. Laurasia, el gran supercontinente del norte. Voy a decir una cosa muy curiosa. Con un huequecito en el sur, que es el mar de Tetis, la diosa del mar, que es el mar Mediterráneo, que es el más antiguo del mundo. Bueno, pues entonces aparece una gran cortadura en el centro de la Eurasia que forma el Océano Atlántico. Va separando esos dos trozos y en medio se forma el Océano Atlántico.
1: ¿Y no tuvieron tiempo de saltar de un lado a otro?
0: No. Seguramente faltan muchos por descubrir. El hecho de que haya muchos más norteamericanos que europeos, lo que quiere decir es que se ha investigado más aquel lado.
1: Puede ser que aparezcan más,
0: sí,
1: por aquí.
0: Aparecerán más seguros, si vivían todos juntos en la Eurasia, ¿verdad?
1: Claro.
0: Al partirse la Eurasia y aparecer el Océano Atlántico, porque el océano aparece en medio del continente, se corta el continente y se separa, pero a una velocidad grande. El Atlántico crece de 5 a 15 centímetros al año, que es muchísimo geológicamente.
1: Eso es como un gran terremoto, entonces, ¿no?
0: Más que terremoto, volcán.
1: Pero el sonido
0: porque
1: de
0: lo
1: la
0: que se forma es volcán, una enorme fisura por la que sale magma del fondo. Y ese magma es el que va separando, y en el hueco el agua lo ocupa a continuación, de manera que la Eurasia se parte en dos enormes continentes.
1: Suerte que no estábamos tú y yo ahí, hubiéramos sufrido un poco.
0: Sí, hubiera sido molesto seguramente, ¿verdad? Menos mal que estaba Mr. Carnegie, que luego por lo menos supo destinar su riqueza a fomento de las bibliotecas, que era su gran obsesión, y de la ciencia, y que llegara este precioso resto falso, pero a mí no me importa, de Diplodocus al Museo Nacional de Ciencias Naturales.
1: Entonces,
0: ¿dónde está todavía?
1: Encuentras una cola y dices, bueno, esto puede ser un Diplodocus. Claro, luego hay que investigar, seguramente hay comparaciones con los de allí. Sí. ¿Qué características podemos destacar para decir que realmente es un Diplodocus y no nos han timado?
0: Pues mira, los restos de Diplodocus hay que buscar siempre el holotipo, que es el tipo más o menos originario. Y del Diplodocus originario de Utah quedan casi todos los huesos, casi todos los huesos. es fundamental en su diminuta cabeza, es muy pequeña en comparación con el enorme cuerpo, esos costillares con esa doble vía de tren, Diplodocus, claro, en homenaje al ferroviario que lo descubrió, ¿verdad?
1: Me dice David Fernández, oye, si lo encuentran entero sería la pera eso.
0: Es que sí, se encontró casi entero, pero que le faltaba al holotipo, le faltaba solamente una parte de la vértebra de la cola.
1: Pero el de aquí es muy difícil encontrarlo entero, ¿no? El de Teruel.
0: Veremos, no, el de Teruel está bastante completito, ¿sí? Porque 6, 12 vértebras nos pueden indicar bastante sobre las proporciones generales. Los paleontólogos juegan de verdad a descifrar un maravilloso rompecabezas. Mm. Parece mentira que con 4 huesos, a veces con fragmentos, se puede llegar a la conclusión de cómo era un gran ser. Pero fíjate, especial, aunque ahora voy a pasar de 130 millones de años a un máximo de 4, los del ser humano, sí. Especial mérito veo yo a los investigadores de los fósiles de homínidos, de nuestros propios antepasados, ¿verdad? Que tienen que dilucidar, a veces con un pequeño trozo de un maxilar. Ahí está mi querido, admiradísimo Arzuaga
1: y sus
0: colaboradores. Lo digo, me llena de orgullo. Sabes que me da no sé qué decirlo porque puede quedar feo. Lo voy a decir con mucha, que Arzuaga tuve yo el honor enorme de tenerlo en mis aulas como alumno.
1: Ahí va.
0: Sí, en la Facultad de Biológica. Perdona, querido, que lo recuerde.
1: ¿Algo aprendió de ti entonces?
0: No. Yo fui profesor de prácticas de artrópodos. Pero lo recuerdo con enorme cariño y me lo demuestra cada vez que lo veo.
1: Qué bueno.
0: Así que, sí, bueno, pues le doy un mérito enorme a estos investigadores sobre el origen del hombre, que a veces con un trocito de mandíbula tienen que dilucidar si es un fósil antiguo de un gorila, de un orangután o de un hombre, si conduce hasta nuestra propia línea humana. Los paleontólogos, que son de verdad verdaderos mártires de la ciencia, porque tienen que trabajar con restos mínimos muchas veces, me imagino que también se divierten mucho, ¿eh? Pues debe ser precioso. Lo de Arzuaga, lo de Atapuerca, por ejemplo, si me permitís el salto, pues se basó en unas trincheras de un tren que partía. El tren parece aquí muy ligado. Que partía para llevar el mineral a los altos hornos de Vizcaya. Uh-huh. Partía de las zonas de Atapuerca, tal, y ese tren hizo trincheras, hizo cortes, y allí se han encontrado los primeros restos.
1: Los chavales jugaban ahí con huesos hace 100 años, 80 o lo que fuera.
0: Y oye, no me tires esa toba que es demasiado grande, ¿verdad? Y has calabrado.
1: Cuando estaba ahí el tren ya que lo habían quitado, y luego fíjate, rascando.
0: Quedaron allí unos tronchos, unas trincheras.
1: Es una auténtica mina lo que hay ahí, la verdad, sí.
0: Una mina de...
1: Bueno, Teruel también, ojo, toda la zona de Teruel.
0: Lo de Teruel es punto de aparte, hijo. Teruel tiene una riqueza paleontológica en toda España. Lo que pasa es que han tardado muchos años, lógicamente, en llegarse con los conocimientos científicos, a una financiación, pero de verdad que yo creo que pasar por Teruel y no ir a Llenópolis sería un crimen. Hay que ir allí y emocionarse.
1: Claro, así como Miguelón fue la cabeza que encontraron ahí, mítica, y es la estrella en el museo, cuando hicieron el museo en Burgos, Miguelón es el crack, ¿no? Aunque han encontrado muchas cosas más. Imagino que en Teruel en breve, no sé si en breve o a largo, veremos ahí el Diplodocus como gran estrella.
0: Y diremos, pero qué cabeza más pequeña teníamos.
1: El abuelo Diplodocus.
0: Y alguno pensará, como algunos políticos.
1: Porque la cabeza tan pequeña significa que algo especial.
0: No, poco cerebro, pero es que la verdad, para pastar sopas de verduras allí humedecidas en los pantanos tampoco hace falta ser muy listo. Generalmente el es más evolucionado el cerebro, el mundo de los carnívoros, uh-huh. Porque claro, no es lo mismo despertarse todos los días y decir lo que decía Félix Rodríguez de la Fuente, el reto de comer y no ser comido. Exacto. Oye, que no es fácil matar a alguien que se deje, tienes que tener la capacidad. Pero para pastar lechugas de la época, sí, y el Jurásico, pues tampoco hace falta mucha cabeza.
1: Claro. Y esto, imagino que como dices ahora de los carnívoros, no sé si habría algún carnívoro que se los comiera. Sí, habría algunos.
0: Lógicamente. Aunque algunos de los que se han tachado de gigantescos carnívoros, tal, como por ejemplo el Tyrannosaurus Rex, hay teorías que dicen que Vázquez, un enorme carnívoro, era un carroñero.
1: Ah.
0: Y que se levantaba sobre sus patitas delanteras, pam, pam, pam, pam, no para correr detrás de nadie, sino para arrastrarse hasta una carroña cerca. No está probado, ¿eh? Pero son teorías modernas que se van poquito a poco.
1: O sea, un buitre con patas andando, vamos.
0: Efectivamente. ¿Sabes, Jaume, que uno de los primeros descubrimientos, esto parece de risa, sobre dinosaurios, el hecho de que había habido criaturas enormes, gigantescas, lo descubrió alguien que iba al dentista y descubrió un enorme diente.
1: ¿Ah, sí?
0: Que sí, de verdad, parece guasa, pero no. Llevaba a su esposa al dentista en Escocia. Y entonces, mirando mientras paseaba por allí, vio que en una valla de piedra que había allí al lado, menos mal que este era un gran experto en reptiles, que otro no se hubiera dado cuenta que había grabado allí en una piedra enorme. Le dice, pero si esto parece el diente, además un diente de un reptil que él conocía bien, la iguana.
1: La iguana.
0: Y por eso lo llamó iguanodón, diente de iguana, ese primer dinosaurio conocido.
1: Oye, mañana tenemos zarzuela.
0: Sí, mañana tenemos zarzuela.
1: ¿Nos propones algún temita así de cebo para que recordemos?
0: Sí, yo, fíjate, a lo de mañana le llamaría la zarzuela frente al género chico.
1: La zarzuela frente al género chico.
0: Versus género chico, porque no son lo mismo, no son lo mismo.
1: ¿Vas a desentrañarnos dudas?
0: Sí,
1: y debates estériles que había.
0: Voy a contar dudas que todavía persisten. Dije que todavía hay muchas personas que siguen confundiendo zarzuela con género chico. Pero ¿por qué le llaman género chico? Porque creen que hay una comparación con la ópera y no es así. Es lo que mañana diremos.
1: Pues mañana lo escucharemos.
0: Como decían antes, en el próximo capítulo de esta emocionante.
1: Queréis saber más en el próximo programa.
0: ¿El dinosaurio o la zarzuela?
1: Y también preparando algún texto, supongo, para publicar en Libertad Digital.
0: Pues sí. Mira, se lo voy a dedicar al dinosaurio. Al dinosaurio. Y a Mr. Carnegie. Aunque poquito, porque lo de Mr. Carnegie es para...
1: es una historia fascinante, la de
0: Muy este. Fascinante. Es un personaje desconocido y que es una figura clave en Estados Unidos, por su implicación en el acero, en el desarrollo del tren en Estados Unidos y por su implicación también en la guerra de secesión norteamericana.
1: Fíjate.
0: Pero para mí lo más destacable es que nos regaló un esqueleto falso, pero un esqueleto...
1: Ahí estaba, y los niños lo veíais y disfrutabais.
0: Hombre,
1: aún debe estar por allí, seguramente.
0: Viendo, está, el gran museo de ciencias naturales del Paseo de la Castellana de Madrid, su Diplodocus, es una de las 5 copias exactas que regaló Mr. Bueno. Carnegie y que nos tocó una.
1: Vayamos a verlo, aprovechando que se ha descubierto entero el uno que es real. Eso. Parte de uno que es real.
0: Muy bien, muy
1: Miguel
0: bien.
1: Miguel del Pino, mañana nos vemos.
0: Con muchísimo gusto, querido.
1: Gracias. Mañana hablaremos de zarzuela con Miguel del Pino. Y ahora, a vuelta de pausa, vamos ya con más contenidos hasta la 1:30.

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4: Las 12, las 11 en Canarias. Es la mañana del fin de semana, 19 de septiembre. ¿Qué pasó tal día como hoy?
5: Pues tal día como hoy, Jaume, un 19 de septiembre de, por ejemplo, 1580, el escritor español Miguel de Cervantes fue liberado en Argel tras 5 años de cautiverio. Este evento se considera primordial en la vida del autor y dividió su biografía en 2 mitades. Y en 1783, por los cielos de Versalles, voló una oveja. ¿Sí? Voló una oveja en una pequeña jaula de mimbre acompañada por un par de aves e impulsadas por un globo inflado con aire caliente. Tras elevarse unos 500 metros de altura, más o menos, el aerostato descendió suavemente y los animales resultaron ilesos.
4: Bien.
5: Y un 19 de septiembre de 1812... La coalición aliada dirigida por el marqués de Wellington en el marco de la Guerra de Independencia comenzó el asedio del castillo de Burgos, que entonces estaba en manos francesas. Y en 1868, un 19 de septiembre en el sur de España, se desató la sublevación de Cádiz, inicio de la gloriosa contra la monarquía de Isabel II. Y en 1899, en Francia, acontece el perdón público al capitán judío francés Alfred Dreyfus, protagonista del complot antisemita conocido como Caso Dreyfus. Y en 1928... Pues Walt Disney y sus estudios estrenaron su primera película sonora de animación conocida como Steamboat o Barco de Vapor, en la que conocimos a nuestro amigo el ratón Mickey. Y fijaos qué curioso, porque un 19 de septiembre de 1959, Nikita Khrushchev no visitó Disneyland, pese a su gran deseo de hacerlo por motivos de seguridad, no se lo permitieron y el caballero se pilló un rebote de 3 pares de narices. En 2008, un estudiante universitario estadounidense dibujó en Paint la famosísima Troll Face, primer meme de Internet. En 2015 finalizaron las emisiones de Sábado Gigante, programa de televisión con mayor duración de toda la historia, habiendo sido emitido 53 años sin interrupción. Y en 2015, 2021, en la isla de La Palma, el volcán de Tajogaite entró en erupción.
6: ¡Hostia! La onda expansiva, cuidado los oídos, ¿eh?
5: Pero hoy no vamos a hablar de nada de esto, porque hoy visitamos el barroco.
4: Pues sí, vamos al barroco español. Isabel San Juan, historiadora del arte, buenos días.
7: Muy buenos días, Jaume. ¿Qué tal?
4: Muy bien. ¿Y tú estás así un poco tomada de la voz, no?
7: Un poquito, sí, sí, sí. La vuelta al cole es terrible.
4: Qué pobre, sí.
7: Sí, sí, pero sí. Bueno, vamos a ver si lo conseguimos sin quedarme sin aire.
4: Sí, sobre todo no te mueras. Aunque sea una lección de vida, no te me mueras, ¿eh?
7: Exactamente, sí. Muy bien traída, Jaume. Te cuento, ¿has podido ir a ver ya la expo de Conde Duque?
4: Todavía
7: estaba
4: no.
7: Esperando a que yo viniera.
4: Yo pensaba ir juntos contigo. O en alguna de las charlas que das estar ahí escuchándote.
7: Venga, pues si quieres te hago un poquito de sabor en la boca.
4: Venga, vamos allá, sí.
7: Venga, viajamos para ponernos en contexto y comprender esta maravillosa exposición que tenemos en Madrid hasta noviembre. Tenemos que viajar a Sevilla, en el siglo XVII, ¿vale? Va a haber un señor que se llamó Miguel de Mañara, que, bueno, tuvo la juventud envidiada por cualquier persona, ¿vale? Riquezas, prestigio, lujo, todo, la élite de la ciudad. Se casa con Jerónima Carrillo, y el destino quiso que ella falleciera pocos años después. El choque que va a llevar este señor es que le va a transformar la vida por completo. Se queda viudo con solo 34 años, no llegaron a tener hijos. Y imagínate, ¿te acuerdas de don Juan Tenorio, el personaje de Zorrilla?
4: Sí.
7: Pues dice la leyenda que se inspiró precisamente en este señor.
4: Ah, caramba.
7: Entonces, ¿qué le va a suceder? Que todo lo que había hecho le transformó y se avergonzaría durante toda su vida hasta el día de su muerte. Y ahí es donde surge todo lo que podemos ver en esta maravillosa exposición.
4: Recuérdanos, las exposiciones hasta noviembre, ¿dónde me has dicho? ¿En el Bellas Artes?
7: En Conde Duque.
4: Ah, en Conde Duque.
7: En Conde Duque, exactamente. Es el barroco sevillano de la Hermandad de la Santa Caridad.
4: Sí.
7: Que es en donde precisamente él ingresa al año de enviudar y dedicó el resto de su vida a los pobres, a los enfermos y a los abandonados. Es decir, la caridad se convirtió en el centro de su existencia. Uh-huh. Y él entendía la caridad en no solo dar limosna, en atender al enfermo, alimentar al hambriento, vestir al desnudo, enterrar al muerto, porque imagínate, en el siglo XVII ni todo el mundo podía pagarse un entierro.
4: Claro.
7: Y el programa artístico que se va a hacer para este lugar va a ser maravilloso. Es decir, yo lo voy a traer en 10 minutos a Murillo, a Valdés Leal y a Pedro de Roldán. Tres de los grandes artistas barrocos del mundo.
4: Vaya trío, madre mía. Vale, vamos con ellos, pues.
7: Venga, pues Juan Valdés nos enseña que primero hay que morir. Vamos con las dos primeras imágenes.
4: Sí.
7: Que me valieron para tener mi primer sobresaliente en la carrera.
4: Ahí va.
7: Sí. Estas dos imágenes nos las encontramos así de entrada y no es por casualidad. Las vanitas son un subgénero pictórico que habla de la naturaleza muerta. Es decir, simbolizan la fugacidad de la vida, la insignificancia de los bienes terrenales y sobre todo que la muerte nos va a llegar.
4: Sí.
7: Entonces tenemos dos partes. En la primera, donde ves el esqueleto, se llama Inictu Oculi. Literalmente significa en un abrir y cerrar de ojos.
4: Ostras.
7: Es decir, la guadaña está detrás nuestra.
4: Sí, sí.
7: Maravillosa. Y luego, justo enfrente, te encontrarás Finis Gloriae Mundo, en donde ves en el pudridero, la siguiente imagen, los cadáveres en descomposición del obispo de Sevilla y un caballero de la Orden de Calatrava.
4: Sí, sí, claro, claro, se ve el logo ese rojo, sí.
7: Exactamente. Nuestro señor Miguel formó parte de la Orden de Calatrava.
4: Ah.
7: ¿Y qué es lo que hay encima de los... Si haces un poquito de zoom, encima de ellos verás la balanza del juicio.
4: Sí, es verdad.
7: Que la sostiene una mano que viene desde el cielo y juzga las buenas y malas obras.
4: Ni más ni menos.
7: Ni más ni menos.
4: Sí, sí. Ni más ni menos. Sí, señor.
7: Pasamos a Murillo.
4: Oye, a la derecha está el corazón de Jesús, ni menos.
7: Exactamente. Exactamente, ni menos, es decir, hay todo lo bueno que hay que hacer, la piedad, exactamente.
4: Y la izquierda es un perro, parece.
7: La fidelidad.
4: Ah, fíjate.
7: Eso nos da para otro día, para otro programa entero. Sí. Y si no, me quedo sin tiempo.
4: Voy entendiendo.
7: Luego, pasamos a Murillo. Es decir, esto es un programa iconográfico en toda regla. En 14 obras en una sola sala.
4: Que además esto viene de Sevilla por primera vez, entendido, ¿no?
7: Es la primera vez, sí, porque es la primera vez que salen porque está en la iglesia, está en obras. Entonces se ha aprovechado para hacer esta exposición. Fíjate. Mientras. Entonces, Murillo nos enseña qué hacer mientras vivimos. Sí. Las obras que tenemos aquí se hicieron en solo 4 años, ¿vale? Y fueron increíbles. La primera que veis es Santa Isabel de Hungría, que está curando a los tiñosos.
4: Sí.
7: Y lo que más me gusta de esta imagen es la dignidad que Murillo le va a dar a las personas con menos dignidad.
4: Sí.
7: Si te fijas, sobre todo a mí, la reina es maravillosa, es preciosa, joven, maravillosa, pero fíjate en los mendigos que están debajo.
4: Sí.
7: Un anciano, un tullido, y la mujer pobre que está a sus pies,
4: con el
7: la
4: bastoncito,
7: anciana.
4: Sí.
7: Es maravillosa, es increíble, es maravillosa. Y luego
4: y con mucha luz, además, ¿no? Entra la luz directamente a ella, pero también ilumina el resto de la...
7: O sea, os he pasado directamente mis imágenes.
4: Sí, sí.
7: Es decir, son imágenes hechas en altura. Sí. Es una exposición que pocas veces se puede ver, ese tipo de colocación de las obras. Es impresionante, es maravillosa. De verdad. Y luego, ¿qué sucede? Que las otras dos imágenes, que están justo enfrente de la otra, tenemos otra vez pues más iconografía de lo que, de por un lado, la multiplicación de los panes y los peces.
4: Sí, aquí está, sí.
7: Es decir, no hace falta que os cuente la historia, ¿no? Claro. Dar de comer al hambriento es una de las obras de misericordia que nos enseña. Y también una de las misiones de la hermandad. Fijaros en toda la gente que hay esperando.
4: Sí, al fondo. Atrás, al fondo.
7: Todo
4: el valle.
7: Exactamente. Y Cristo ahí, haciendo pan y pez. Sí. Y los
4: apóstoles
7: como
4: aquí comentando la jugada y un niño ayudando.
7: Exactamente. Dice, tranquilos, pase un poquito de paciencia que ya voy, es que ya va.
4: Sí.
7: Y luego, justo a continuación, que está enfrente una de la otra, está Moisés haciendo brotar el agua de la roca.
4: Ah.
7: Otra.
4: Está, sí. O sea, el de la jarra es Moisés, vamos.
7: El de la jarra, no. No, el de la jarra son las personas que están
4: exacto,
7: siguiendo.
4: Moisés es el que tiene las manos levantadas.
7: Moisés es el que está, el que tiene las manos levantadas. Y fíjate cómo hay un niño que está a caballo que está viendo para ti, diciéndote, ojo, no veas para mí, mira lo que está pasando ahí en la piedra.
4: Sí, te va señalando, te va llevando adentro el cuadro.
7: Exactamente, ¿qué está haciendo Moisés? Está respondiendo a una necesidad humana básica, dar de beber al sediento.
4: Claro.
7: Es maravilloso.
4: Dar de comer al hambriento, dar de beber al sediento, exactamente.
7: Exactamente. Entonces, es decir, ya tenemos la muerte, tenemos la cura, tenemos la comida, tenemos la bebida, y ahora, ¿qué es lo que nos falta? Pues yo os traje hace años ya a Luisa de Roldán, una de las grandes maestras de la escultura barroca, hoy os traigo al padre. Pedro de Roldán. ¿Por qué? Porque la caridad también termina enterrando a los muertos.
4: Sí.
7: Es decir, es el mensaje de la Santa Caridad, cambia por completo. Nos hemos enfrentado a la muerte, la misericordia está en la hemos visto en acción con Murillo, y aquí que lo tenemos, la espiritualidad hecha de escultura.
4: Sí.
7: Ya no es una idea, ya la caridad tiene rostro, cuerpo y presencia.
4: Pero ese es Jesucristo, ¿no? ¿Representa?
7: Es el Cristo de la caridad.
4: Claro.
7: Es el Cristo de la caridad. Esta es de las pocas imágenes que no salen en las procesiones de las Semanas Santas de Villana, pero que la gente va a verla. Es decir, va a hacer sus oraciones y sus penitencias.
4: Arrodillado y rezando a su padre, supongo. Claro.
7: Exactamente. Es la caridad. Se está pidiendo la caridad, lo que dicen las escrituras, ¿no? Entonces, en Madrid hay 4 esculturas. Está San Miguel, San Roque, que está tradicionalmente asociada a la protección de los enfermos.
4: Sí, claro.
7: Y claro, y que conecta directamente, ¿no?, con la preocupación de la hermandad y sobre todo también el cuidado de quienes sufrían y que habían quedado al margen de la sociedad. La otra imagen es San Miguel, que no me cabían todas, entonces no las pude mandar todas, pero esa ya es la otra imagen, la otra dimensión, ¿no? La lucha entre el mal y el bien, que nos conecta con las primeras imágenes, es decir, el destino del alma.
4: Claro.
7: Es decir, la vida terrenal termina, pero cuando llegamos arriba llega el juicio, y San Miguel está con su espada. Y luego ya es pues el Cristo de la Caridad tan maravilloso, es esas lágrimas, esos ojos suplicando, ¿no? Es decir, que la misericordia no es solo una acción concreta, es toda nuestra vida, todo ese sufrimiento, la compasión y la esperanza para la vida eterna.
4: Qué fuerte.
7: ¿Qué te ha parecido?
4: Pues es que contigo, claro, todo es tan bonito y tan fácil. Yo no llegaría a interpretar ni la vigésima parte de lo que me has comentado. Me gustan mucho las imágenes, pero por eso quiero ir contigo al Conde Duque. Como tenemos tiempo, que es el barroco sevillano, exposición gratuita Arte y Misericordia, hasta el 22 de noviembre del 26. 28, pues fíjate. Más tiempo tenemos para ir tú y yo. A ver a Bartolomé, sí. Esteban Murillo, Juan de Valdés Leal y Pedro Roldán. Fíjate qué bien.
7: Una maravilla, Jaume.
4: Quedamos en el Conde Duque cuando quieras.
7: Venga, hecho. Cuando baja a Madrid te aviso.
4: Yo te invito a las tapas y a las cañas, ¿vale?
7: Adjudicado.
4: Un besito, muchas gracias.
7: Un placer.
4: Venga, Isabel San Juan González, nuestra historiadora del arte que nos acerca a temas y a las esculturas y a las pinturas que más nos pueden acercar a ellos. Seguimos, 12 y 13 minutos.

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1: Gracias a ti, Jaume. Un abrazo enorme para todos.
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8: Damas y caballeros, con todos ustedes, la ópera de los tres centavos.
9: Una viuda jovencita.
10: Usa guantes negros, ¿no?
11: ¡Sí!
10: Y tiene zapatos de charol.
11: ¡Ah, sí!
10: Y aires así, de mafioso.
11: ¡Sí!
0: Vamos al teatro. Hoy, en el Teatro Infanta Isabel, desde ayer, la ópera de los tres centavos, de Bertolt Brecht. La crítica social en un Londres de entreguerras de los años 20, también una crítica pues a lo que sería en plena crisis económica el exceso del capitalismo feroz, y con varios personajes. Uno de ellos es el líder de los mendigos, Mr. Peckham, el máquina baja, que en este caso es Coquemaya, el que canta, y la hija de Mr. Pecu, que es Polly Pecu. ¿Y quién la encarna? Carmen Barrantes. Carmen, buenos días.
12: Buenos días, Jaume, ¿cómo estás?
0: Oye, ¿cómo fue el estreno ayer?
12: Pues muy bien, pero muy bien, muy bien, muy bien. Porque nosotros llevamos, esta obra se estrenó en enero en Canarias, sí, en el Teatro Pérez Galdós, y hemos hecho gira, pero parece que cuando se llega a Madrid se estrena de nuevo. Nos ponemos muy nerviosos todos, porque Madrid es Madrid y es el centro de muchísimas cosas y más del teatro. Y la verdad es que tuvimos una respuesta maravillosa. O sea, comparada con la gira, a veces decíamos, ha sido uno de los mejores aplausos, a los músicos se les dio un aplausazo, o sea, hubo ayer mucho cariño y gustó mucho, claro. Así que nos fuimos muy contentos.
0: Bueno, y Carmen, que sepan que Carmen Barrantes también se va agotada, porque bueno, interpreta, se mueve, habla, canta y toca el violonchelo.
12: Y toca el violonchelo, ya ves tú quién me iba a decir a mí, eso fue una cosa de Mario, que yo no sé por qué lo puse en el currículum, dijo, toca el violonchelo. Tú tocas el violonchelo, y yo, bueno, tocaba, pero lo tocas y no es bueno. Y nada, pues al final, con todas las resistencias que tenía yo, pues sí, lo he vuelto a retomar y la verdad es que se lo agradezco.
0: La verdad es que es una excelencia musical garantizada también por efectivamente, desde Miguel Maya hasta, bueno, la dirección musical, está todo muy bien trabado. Y claro, el libreto antiguo, imagino que hay que modernizarlo un poco. ¿Se ha trabajado mucho en este aspecto o no?
12: No, por ejemplo, la partitura no se pudo tocar de tonos, de nada. O sea, es una función que está muy protegida. Tiene una fundación detrás que la protege, sobre todo la partitura. Y el texto tampoco se ha modificado. Es que es un gran clásico. Tampoco se puede tocar mucho, ni se ha versionado así, ni se ha cambiado de época. Y claro, lo increíble de estas cosas es la mega actualidad que tiene, ¿no? Sí. Que yo creo que por eso son clásicos y por eso son estos pedazos de textos que son eternos y universales, porque es que sigue en vigencia absoluta a día de hoy.
0: Ahí está Polly, que es ella, que se va a casar con Máquina Baja, un tela marinera, un carismático proxeneta y delincuente, y es hija de otro que tampoco es que sea una belleza, Jonathan Pecun, que como hemos dicho es se habla de explotar mendigos, de organizar la miseria como empresa, le llaman el líder de los mendigos, por algo sería, ¿verdad?
12: Sí, bueno, a mí me encanta que dice que su negocio es sensibilizar a los corazones humanos y que es muy difícil. Porque nos acostumbramos a todo. Y a mí eso es una de las cosas que más me impresiona de la función, porque es verdad que, y últimamente más, ¿no?, que nos estamos ya acostumbrando a todo. ¿Qué tipo de imágenes ya nos tienen que poner en la tele para que nos impresionen, ¿no?, para que nos dé pena?
0: Ya, es verdad.
12: Porque nos insensibilizamos todos.
0: Hemos hecho callo demasiado, ¿no?
12: Claro, y sobre todo, y en grandes ciudades como estas, que bueno, que la persona que te pide, y en la función se dice así, el primer día le das una moneda, el segundo día te da menos lástima, y el tercero ya te molesta.
0: Sí, es verdad.
12: Y es verdad, en Madrid hay mobiliario urbano, que son mendigos, que están en la calle, hay gente que vive allí, y bueno, ya no te voy a contar con el panorama que tenemos ahora, a día de hoy, ¿no? Sí. Con todos los inmigrantes y con todo esto que está pasando. Entonces, hay algo de actualidad que es como las personas, cuando son seres humanos, cuando son una bolsa de basura o cuando son... Y es bastante fuerte, ¿no?, el mundo capitalista este que plantea, que lo plantea hace, imagínate, más de 100 años...
0: Y además una puesta en escena, claro, tiene que ser grotesca, tiene que ser algo que nos frape, ¿no?, que nos coja por las solapas cuando los vemos.
12: Claro,
0: ¿no?
12: es que Peter Brook tenía una frase maravillosa que dice que el teatro tiene un siniestro pacto con la burguesía. Y eso ya con la ópera, imagínate, ¿no? ¿Quién va a la ópera?
0: Ya,
12: la ópera van los que pueden ir a la ópera. Y entonces esta ópera en su origen fue como una burla a eso. Fue como una burla a todos los miniñaques, las plumas, las cosas fantásticas que pasaban en la ópera.
0: Claro, ¿no? Pero la ópera solo la podían ver los pudientes, es decir, que en su cara se les estaba riendo, estaba diciendo, tíos, que no vais bien, ¿no?
12: Claro, entonces dice, bueno, pues venga, pues en vez de esto vamos a poner lo que no queréis ver, no solo lo vamos a hacer, sino que lo vamos a poner encima del escenario. Claro. Y claro, tiene un final ahí como de estos mágicos, que también es lo que pasa en las grandes producciones, de ¡ay, ahora todo es fantástico! Entonces él critica desde ahí, tiene una frase preciosa que es primero el pan y luego la moral.
0: Sí.
12: O sea, no habléis de ética cuando la gente está sin comer.
0: En efecto.
12: Entonces, la verdad es que el texto tiene unas perlas maravillosas y la música es muy potente.
0: Y luego además, claro, aparte de esa corrupción y ese vicio, luego también se mete un poquito con la justicia, ¿no?, por el tema de...
12: Un poquito.
0: No sé si machacó algo diciéndolo de Maki, o no lo digo, ¿no? que lo vea.
12: No. Bueno, yo creo que es una historia más que conocida, pero es verdad que, bueno, que la justicia dice, hay otra frase de la obra que dice, a los jueces no se les puede pagar con nada para que hagan justicia. Como le da la vuelta a todo.
0: Una producción de Barco Pirata, que estáis aquí en Madrid, creo que estáis hasta el 1 de noviembre, ¿o me equivoco?
12: Estamos hasta el 1 de noviembre con la dirección de Mario Vega, que es una productora, bueno, él tiene una productora en Canarias y es la primera vez, yo creo, que hacía una producción grande aquí en Madrid de la mano de Barco Pirata, que es una productora que lleva muchísimos años, tiene un prestigio increíble, y han tenido la osadía y la valentía de hacer este buque, porque es que estamos, tú no sabes la cantidad de personal, bueno, si lo has visto, o sea, entre los
0: músicos... Todos coméis.
12: Todos comemos y todos estamos contratados por la Seguridad Social. Y tenemos, pues en gira íbamos 20 personas, aquí estamos 17 en el escenario.
0: Fíjate.
12: Y un montón, hay muchísima gente. Entonces estas producciones son muy difíciles de llevar a cabo por la cuestión de que no salen las cuentas, claro. O sea, no salen los números, ya está, pues es la realidad. Y la han querido llevar a cabo y creo que ha sido de una valentía tremenda y estamos muy contentos todos, la verdad es que...
0: Pues sí.
12: Ha sido un riesgo.
0: ¿Cómo entraste tú el proyecto? ¿Cómo fue? ¿Cómo te lo presentaron? ¿Había algún casting o cómo fue? Para que tú te incorporaras.
12: Pues mira, fue increíble porque me llamaron. Yo estaba haciendo unas pruebas para otra cosa, que llevaba varias pruebas. Y el día que me dijeron que sí, de lo que me habían cogido, como que me tensé todo. Digo, ay, Dios mío, digo, esto no sé si lo voy a poder hacer. Y al día siguiente me llamó Mario Vega, que ya lo conocía. Me dice, oye, te ofrezco esto. Y fue como de, no puede ser que en dos días, o sea, una cosa que me iba mejor por todo, o sea, fue bastante mágico. Fue como el teatro me salvó de otro teatro, o sea, fue una cosa así como muy de carambola. Y la verdad es que muy contenta, me hacía mucha ilusión con Coque, que en mi casa siempre se había escuchado mucho, mis hermanos eran muy fans de los Rolandos y yo tengo su primer vinilo. Entonces era una cosa de, hola, Coque Maya.
0: Juntos, claro, es un cantante, pero que en este caso hace de actor también. Tú ahora que no nos escucha, ¿cómo lo ves como actor?
12: Pues mira, es maravilloso. Es un hombre, o sea, no puede ser más generoso. Está con todos, o sea, en la gira es uno más, pero cuando te digo uno más, es fuerte, o sea, él no puede ser uno más, estamos todos cenando y entra a los sitios y es Coque Maya, o sea, él no es uno más, pero sí que es uno más en todo. Ha sido súper elegante en el trabajo, ha sido muy fácil trabajar con él y lo que te digo, o sea, mirarle a los ojitos, está él se juega, él se ha metido en esto, no tenía ninguna necesidad. Pero es un hombre con 56 años, creo, y si no quiere que lo diga, que me disculpe, pero está fantástico, porque es como un niño y no tenía necesidad de meterse en un fregado, que el teatro te expones mucho.
0: Exacto, sí. Es día a día.
12: El teatro tú sales y sales, pero no sabes, vas a acabar la función y no se sabe qué va a pasar en medio. O sea, aquí no hay cortes. Entonces, bueno, me parece que es bonito y sobre todo como está todo tan... Ya no sabemos, a mí me hace mucha gracia porque siempre decimos, ¿pero esto es verdad? ¿Es real? Ahora estamos todos viendo las pantallas de, ¿es real? Yo siempre me pregunto, esto ya está todo tan manipulado que ahora, claro, es un acto milagroso que estemos todos dos horas en un teatro
0: prestando
12: mirándonos
0: atención.
12: A los ojos.
0: Exacto.
12: Sin una pantalla.
0: Sí.
12: O sea, claro. Sin un teléfono por medio.
0: Es de los pocos sitios donde se respeta eso, la verdad es que sí.
12: Claro, y sobre todo que es verdad lo que ves. O sea, por supuesto que no lo ahorcan, nadie muere.
0: Claro.
12: Pero que te produzcas con el cuerpo de pensar, ¡ay, lo han matado! Me parece un milagro. O sea, es como la mentira más grande del mundo que nos la creemos.
0: Pues
12: y en cambio todo lo que vemos es todo lo real, que es mentira al final. Entonces creo que se han invertido los términos.
0: Sí, desde luego.
12: Y está bonito. Y ver un teatro lleno ahora, pues me parece que con la cantidad de parque atracción que hay,
0: ya.
12: Con un solo teléfono, me parece que es un milagro, la verdad.
0: Pues sigamos con este milagro hasta el día 1 de noviembre y esperemos que se llene tanto que les obligue o a seguir aquí o a ir a otros sitios y que la puedan ver por muchos puntos de España. La ópera de los tres centavos, de Bertolt Brecht. Teatro Infanta Isabel, apunten, hasta el día 1 de noviembre. Arrancaron ayer, tienen tiempo, pero ya cojan las entradas. Carmen Barrantes, un lujo, muchas gracias.
12: Muchas gracias.
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0: Los oyentes van, están, que no paran, ¿eh? Con el profesor, con el Diplodocus, con todo un poco.
16: La verdad es que sí, la verdad es que sí. Agradecemos muchísimo a los oyentes que nos escriban en @finderradio en Twitter o en X. ¿Y qué dicen? ¿Qué dicen? Pues han disfrutado muchísimo del pentagrama de Comesaña con el descubrimiento de Madison Cunningham. Dice Bego, me encanta, muchas gracias a Manuel y a Manuel Junior por proveernos musicalmente y emocionalmente. Dice JL, otro gran descubrimiento del gran Manuel Comesaña. Un saludo, equipo, un saludo para ti. Dice Manuel Decano La Sala. Madison Cunningham es una de mis artistas actuales favoritas. Su último disco es una gozada. Recomiendo además sus versiones de Jeffy Buckley o el disco que tiene con Andrew Bird, este genio merece programa, versionando un disco de Stevie Nicks y Lindsey Buckingham. ¡Qué gozada! Dice Sandy, buenos días familia, me encanta la recomendación de Comesaña Junior. Madison es genial, algo que reseño de ella es su dicción, aunque no a la altura de Dean Martin, Presley o Nat King Cole, se echa de menos. Hoy en día a los españoles no se les entiende. Reminiscencias del country. Y dice Cebollita, wow, me ha encantado todo, ha sido delicioso. Tiene una mezcla de estilos muy personal y la voz transmite una íntima calidez que creo quiere transmitir también con su guitarra. Y dice María José, la dedicada a su abuela es tan triste como bella. El cuarteto de cuerda es una maravilla, la voz es sublime, final precioso, alegre y sorprendente.
0: Pues sí, hemos disfrutado muchísimo y seguiremos disfrutando. Vamos a hablar ahora de otros temas. Si la IA tiene sentimientos,
16: ¿sí?
0: La contratertulia con vos y los amigos, si llegan, no han llegado todavía, vendrán.
16: Todavía no.
0: Y ahora, hongos que curan, aliados naturales para potenciar tu nutrición, salud y longevidad. 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

0: En nuestro rincón de lectura hoy, hongos que curan, aliados naturales para potenciar tu nutrición, salud y longevidad, de Erdoca Editorial, escrito por una bióloga y doctora en biotecnología, Diana Carolina Quintero Gil, que revela el potencial de estos hongos y resalta que la información del libro es de carácter educativo, no consejo médico, claro. Doctora, buenos días.
1: Mucho gusto, muchas gracias por la invitación.
0: En la introducción habla de un caso de su familia, de Alzheimer, y le ayudó la melena de león. Ahí arrancó su trabajo de formación y hablar de hongos funcionales. ¿Qué son estos hongos y qué otros tipos de hongos hay en nuestro organismo?
1: Bueno, pues los hongos funcionales son hongos que, además de su perfil nutricional, la ciencia ha empezado a descubrir que tienen un potencial medicinal específico. Esto es que se hacen estudios de los diferentes compuestos en estos organismos que nos ayudan, digamos, a regular ciertas funciones específicas. En el caso de la melena de león, los compuestos protegen el sistema nervioso, así que pueden ser un potencial alimento complementario que nos ayuda a proteger nuestra salud cognitiva. Y fue a raíz de un caso cercano en nuestra familia con Alzheimer, pues que empezamos a estudiar estos organismos.
0: Qué bien. Habla, entre otros aspectos, de temas históricos, ¿no? El hombre de hielo de los Alpes que conocimos, Ochi, llevaba dos hongos en su botiquín después de 25 años congelado, el hongo yesquero para llevar fuego y el polípero de abelud antibiótico. O sea, que es ancestral este conocimiento. Pero claro, cuando hablamos de hongos, muchos pensamos en setas. ¿Uno es el fruto o cómo es esto?
1: Bueno, sí, para nosotros usamos indistintamente la palabra setas u hongo para referirnos como al fruto de este tipo de hongos que producen la seta, ¿sí? Entonces la seta tradicionalmente es lo que en biología se llama el cuerpo fructífero, que es precisamente la parte reproductora del hongo, y evidentemente ahí se concentran también muchos de los principales compuestos que van a tener una actividad biológica. Pero estamos hablando en español, seta u hongo se refieren a la misma estructura, que, como digo, es parte de la reproducción de la vida, del ciclo de vida del hongo.
0: Habla usted de que los hongos del planeta se han temido más que admirado. Ahora mismo, no sé si ya los admiramos más, conociéndolos más. Y, por ejemplo, ¿qué sería el micelio?
1: Bueno, el micelio es justamente la parte del hongo que es como equivalente a la raíz de las plantas. Es bueno recordar, porque ya creo que la biología a todos se nos pasó un poquito, que los hongos hacen parte de un reino que incluso es más cercano a los animales que a las plantas, pero el micelio se conecta a través de... o el hongo se conecta a través del micelio con su sustrato, porque también recordemos que el parte principal de la función de los hongos en el ecosistema es como descomponedores, y este micelio conectado al sustrato es lo que luego da origen a la parte reproductiva, que es la que nos comemos, o la seta.
0: Uh-huh. Sí. Bien, hay un hongo 10 kilómetros cuadrados bajo tierra, dice que es el organismo vivo más grande del planeta. ¿Cómo es este hongo de Oregón?
1: Bueno, esta es una historia muy bonita, porque el micelio puede llegar a extenderse tanto haciendo asociaciones no solo dentro de su misma estructura del micelio, sino con otros sistemas de raíces debajo de la tierra. Entonces, esta estructura del micelio, que es el hongo conocido más grande, la estructura del hongo conocida más grande, está conectado a través de esta otra estructura que se llama micorrizas, y le permite también a la planta, o sea, es un intercambio de nutrientes entre las plantas y el hongo. Es una interacción muy bonita, y esa red de micelio es el organismo más grande que hay en el planeta.
0: Y luego hablamos de shiitake. Dicen que es más que un hongo culinario. ¿Qué nos ofrece el shiitake?
1: Bueno, el shiitake es muy conocido por su textura y también el aporte a nivel gastronómico. Es muy valioso, pero adicionalmente se sabe que ayuda mucho en la absorción de la vitamina E. Uh-huh. Actualmente, y me gusta mucho comentarlo, creo que todos en todas partes del mundo estamos un poco menos expuestos a la luz del sol por nuestra rutina, el trabajo, el día a día. Así que este contenido extra de vitamina E nos ayuda bastante, y adicionalmente modula la fibra, modula la microbiota, a través de la fibra prebiótica, que también es algo que debemos recordar que es esencial para nuestra alimentación y que también por el día a día es cada vez como más escaso el consumo de fibra. Así que a través de la regulación del tracto gastrointestinal tiene excelentes beneficios.
0: Doctora, en este libro, Hongos que curan, nos habla de vitaminas, de minerales, y me pregunto si todo está en los hongos, hemos hablado de melena de león y otros más, entonces serían como superalimentos algunos hongos, porque algunos eran malos, ¿no? ¿O no?
1: Claro, sí. Dentro del reino de los hongos tenemos diversidad de organismos. Estos particularmente que están dentro del espectro o del perfil comestible, que es muy importante, porque hay hongos comestibles, o sea, digamos que se pueden comer, pero que terminan siendo tóxicos. Entonces es muy importante reconocer esas especies que hacen parte del contexto comestible nutricional, y hoy en día estamos estudiando también los que tienen este valor medicinal. También hay hongos que son microscópicos, que nos causan diferentes enfermedades, pero también hay muchos que son, como les digo, benéficos no solo para el organismo, sino para el ambiente. En nuestra microbiota interactúan también incluso muchos hongos microscópicos que nos ayudan a tener una mejor digestión y metabolismo, pero dentro de la categoría de comestibles y medicinales hay apenas unas especies que se están empezando a describir. Nosotros en el libro hablamos de 8 que han sido para nosotros importantes por nuestro contexto, pero siguen descubriéndose más.
0: Sí, sí, sí. Hongos psicodélicos, ¿tienen mala fama por ser usados para drogarse? Sirven para la medicina, teóricamente, ¿no?
1: Sí, así es. Un capítulo del libro también está dedicado a estos hongos porque hacen parte de una buena rama de investigación actual, sobre todo en personas que han sufrido de estrés postraumático. Entonces, desde el punto de vista recreativo o alucinógeno, claramente también son usados, pero el libro también es una invitación a conocer esos otros beneficios medicinales de estos hongos, obviamente desde el punto de vista

0: ser estructuras parecidas, pero estos activan lo que llamamos estados alterados de conciencia, mientras que la serotonina, por una pequeña diferencia molecular, nos ayuda a mejorar el tema del sueño.
1: Habla de hongos para la salud intestinal, que imagino que son hongos que curan bacterias o microorganismos que tenemos en el cuerpo. ¿Se puede considerar, por tanto, hongo todo lo que llevamos dentro, en el intestino?
0: Bueno, no, ahí como les decía, es importante hacer la distinción acerca de cuáles son los que conviven con nosotros de manera natural y que es importante también que las poblaciones, digamos, estén en equilibrio, pero dentro de los comestibles medicinales, que son los que hablamos en el libro, sí podemos considerarlos todos muy buenos para la salud gastrointestinal porque actúan como fibra prebiótica. Entonces, como les decía ahorita, ahí tenemos un poco de deficiencias en la alimentación, así que este complemento nos soporta bastante nuestro sistema gastrointestinal.
1: ¿Qué civilización o qué parte del planeta cree usted que es de las que más adora los trabajar con estos hongos y más ancestralmente, que nos ha enseñado más, si es que hay alguna?
0: Bueno, sí, claro. Definitivamente hemos aprendido mucho de la cultura asiática en el consumo de setas, en la medicina tradicional china. Hay registros de hace más de 1.500 años del consumo de setas. Creo que en la cultura asiática el shiitake es uno de los más importantes y sin duda alguna siempre tendremos que hablar del reishi, que también el nombre científico es Ganoderma lucens.
1: La inmortalidad, ¿verdad?
0: Algunas personas lo conocen con ese nombre. Es correcto y es conocido como el hongo de la inmortalidad. Y básicamente apoya nuestro sistema inmunológico. Así que es un gran aliado también natural del reino de los hongos.
1: Descubran y se fascinarán seguramente si lo hacen muchos temas sobre los hongos. Hongos que curan. Aliados naturales para potenciar tu nutrición, salud y longevidad. 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Doctora Diana Carolina Quintero Gil, gracias por atendernos. Un saludo.
0: A ustedes, muchas gracias. Una buena tarde en España.
1: Las 12:43 es la mañana del fin de semana, el cultural de Es Radio.

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1: 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Adolfo, gracias.
0: Gracias a ti, Jaume. Un abrazo enorme para todos.
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1: Nos vamos al Rincón del Pensamiento con Jesús Alcoba. Aquí está, como cada semana, el director creativo de la Salle Campus Madrid. Jesús, buenos días.
3: Buenos días, amigo Jaume. ¿Cómo estás?
1: Sabía yo que la inteligencia artificial tendría que salir una vez al mes, al menos, porque en todos los medios y a todas horas sacamos noticias de la inteligencia artificial. Eso es que nos preocupa, ¿no?
3: Eso es que nos ocupa y nos preocupa. Y sin embargo, aquí en el Rincón del Pensamiento vamos a intentar darle otro matiz. A ver si nos sale.
1: A ver si lo he entendido yo, porque es un poco marciano lo que has preguntado, pero vamos, vamos.
3: Bastante marciano, sí. La pregunta es, ¿cuál es el color favorito de una inteligencia artificial? O sea, que si tú le preguntas a una inteligencia artificial, podemos hacer todos la prueba, ¿cuál es tu color favorito? Casi seguro que nos va a decir uno en concreto.
1: ¿Ah?
3: ¿Qué te parece? ¿Qué? Es bastante marciano, efectivamente.
1: ¿Uno solo?
3: Sí, tienden a decir, no es que esto parece ser que se cumpla siempre, siempre, siempre, pero tienden a decir el azul.
1: Caray, ¿y eso por algún motivo especial? ¿Porque les gusta el cielo, el mar? ¿Qué le pasa a la inteligencia artificial?
3: Pues bueno, la explicación es bastante chusca y quizá no nos va a sorprender. Sí. No es que tengan gusto, sino que hacen esto que se llama una regresión a la media. O sea, las inteligencias artificiales, como todos sabemos, están entrenadas con billones de datos y de cosas que se han escrito, en fin, etcétera, y entonces tienden a emitir la contestación más probable. Como parece ser que el azul es un color que reina en los seres humanos porque le gusta a muchísima gente, entonces la IA te dice lo que le gusta a la mayoría, que es el azul. O sea, ella coge como propio
1: la
3: media de lo que le gusta a todo el mundo y te dice...
1: Para intentar agradar al máximo de gente posible.
3: Que como ya sabemos es otra de las características de la inteligencia artificial, que es intentar agradar y hacerte sentir listo y todo esto para
1: claro,
3: que...
1: Cuando tú, haces una pregunta, qué buena pregunta me acabas de hacer, tal.
3: Efectivamente, has dado en el clavo.
1: Hay una cosa, no sé, en inglés creo que es, pero en español no, pero azul en inglés en muchos casos significa triste.
3: Efectivamente, sí. Se han hecho canciones, bueno, hay un género musical entero, claro. con la idea del blue como triste, ¿no? Pero en este caso, como color, pues parece ser que es un color muy habitual. No sé si es un color triste o alegre. Probablemente el azul es un color favorito de mucha gente porque es un color como muy equilibrado, ¿no? No es tan estridente como puede hacer el amarillo o el rojo y desde luego no tiene nada que ver pues, con el gris o con el marrón, que son otros colores, ¿no?
1: Entonces se me ocurren miles de, por ejemplo, si preguntamos qué le gusta más en verano, mar o montaña, dirá mar por las fotos que se ven de playas. Si preguntamos qué te gusta más, rubios o morenos, dirá no sé cuál, pues el número mayor de personas. La inteligencia artificial es, como bien se decía en su momento, una puñetera biblioteca, no es más, no piensa, no siente, no quiere, ¿no?
3: Claro, no tiene conciencia y por tanto consulta su acervo un poco de datos y te devuelve esto. Y de aquí surge una pequeña paradoja, porque yo hoy de lo que quiero hablar en realidad es de las medias, ¿no? Del concepto de media, de que esto de que estamos tú y yo juntos y entonces tú te comes dos pollos y la media es que yo me he comido uno, pero yo no me he comido ninguno. Entonces, como todos sabemos. Entonces, como la inteligencia artificial tiende a la media, tiende a la regresión a la media, ¿eso qué significa, no? Entonces aquí se da un fenómeno que es el siguiente, voy a ver si soy capaz de explicarlo. Si yo entreno a una inteligencia artificial con Internet y luego la utilizo para volcar contenido en Internet y luego sigo entrenando a la IA con Internet y la uso para volcar contenido a internet, ahí se genera un bucle, no sé si se ve, una especie como de espiral,
1: claro,
3: que al final conduce pues a que todo el pensamiento se aplana, ¿no? Esto se llama colapso del modelo, que llega un momento en el cual ya no hay ninguna idea original, ni ninguna idea excéntrica, ni ninguna idea extrema, ni nada, porque todo, la regresión a la media ha sido tan fuerte y tan constante que el pensamiento que genera es plano y entonces la humanidad se aburre.
1: A no ser que haya gente que domine mejor la IA y le haga lo que ahora llamáis prompts, que son preguntas, y ella sepa responderlas de una manera más eficiente, para mí el uso de la inteligencia artificial en general es lo mismo que ponerte a trabajar y a buscar. Es decir, si la usas para que te cree un texto, el texto ese que te crea ya coge retazos de textos ya creados. Otra cosa es que no los tengamos todos. Y yo me acuerdo cuando hacíamos notas de prensa, que se publicaban tal cual. Entonces tú hacías una nota de prensa de un tema y menos un medio o dos que te llamaban para contrastar, además habíamos puesto alguna errata en ella para comprobarlo, salen todas igual. Entonces tú buscas un titular, una noticia, Jesús Alcoba, nuevo amor, y saldría todo lo que se ha publicado, aunque sea falso, y sea siempre lo mismo.
3: Ya.
1: Entonces, yo lo comparo con Google, la IA. Es verdad que es muy distinta, muy lo que quieras, bueno, pero no, claro, le veo yo mucha más.
3: Google tiene otra tara, y es que te devuelve los recursos, los resultados que más frecuentemente han sido pulsados. Es otra manera también de regresión a la media, ¿no? Entonces tú buscas, te pasa algo, imagínate una enfermedad, y le buscas en Google y ahí aparece la galería de los horrores, porque es donde todo el mundo ha pulsado, ¿no? Entonces no te devuelve una cosa analizada, te devuelve simplemente algo que todo el mundo se ha interesado por o ha clicado, y como todos clicamos en aquello que nos da miedito, pues entonces esto, pues es lo que digo, la galería de los horrores.
1: Entonces ese colapso de modelo del que hablas sería, si le metemos un fallo o una enfermedad, el modelo seguiría potenciándolo, entonces.
3: Claro, todo aquello con lo que tú lo alimentes, pues se engancha a ello, lo reproduce, sigue reproduciéndolo. A mí me parece como muy enervante cuando se enganchan algo y no hay manera de sacarlas de ahí, ¿no? Y entonces como que se meten en un túnel y después de una conversación de media hora no logras que se salga de ahí, ¿no? Esto que decíamos antes sobre la creatividad, es salirse de la caja, ¿no? Entonces esto de espolear, tensionar, desequilibrar a una IA prompteándola para que se salga de esta regresión a la media, yo creo que es una de las tareas que como humanidad tenemos. Porque si no, finalmente tendremos, pues lo que estamos diciendo, todos los textos serán iguales, todas las gráficas ya se ve, ¿no? Ahora ya paseas por cualquier chiringuito y los menús hechos con IA están por todas partes, ¿no? Entonces son todos iguales, ¿no?
1: Sí. Entonces, claro, si nosotros aprendemos, o nuestros hijos, ya han visto ustedes cómo ha salido PISA, tiran más de IA que de mente, puede llegar el momento en el futuro en que todos pensemos igual, entonces todos pensemos como IA. ¿O no? Bueno, ¿o es demasiado eso? No,
3: es que esto está estudiado ya. Es decir, cuando una comunidad utiliza la misma inteligencia artificial, su pensamiento se aplana. Ya hay investigación sobre esto, porque están todos bebiendo de una fuente que no lo parece, pero en realidad es la misma fuente. Entonces hay estudios que dicen esto. Claro, si cada uno tuviéramos nuestra IA, otro gallo nos cantaría. Pero como todos vamos a los mismos modelos, pues porque son los disponibles, porque son los gratuitos, y luego tienden a parecerse mucho entre sí, pues estos son riesgos reales. Claro, riesgos que nadie... Esto pasa un poco como con los coches, ¿no? Que en la, cuando salieron los coches era una evolución y era una innovación y todo el mundo estaba encantado, hasta que nos dimos cuenta de que el planeta se estaba muriendo y ya fue demasiado tarde. Pues esto es un poco parecido, ¿no? Pero aprendamos un poco, ¿no? Esto que dicen de quien no tiene... ¿Cómo es? Que no tiene memoria está condenado a repetir sus errores.
1: A repetir el error. Sí. Claro. Eso es. Vale, entonces si las encuestas, tanto de intención de voto como de compra, dicen que lo que hacen es tendencia llevarte a pensar que si todo el mundo va por ese lado, tú vas a comprarte esa camiseta o votar ese partido. Si en redes te llevan a decir lo que tú piensas para que sigas con conciencia, lo que estás viendo. En este caso, si yo veo que toda la comunidad, la IA dice que el azul es más bonito, aunque el mío sea el naranja, acabaré pensando en azul.
3: Claro, no de manera inmediata, pero cuando tú conversas con la IA de cualquier tema, te vas enganchando a un tipo de pensamiento que es el mismo, ¿no? De hecho, ya hay artículos publicados que recomiendo que los leamos sobre los tics de la IA cuando escribe, ¿no? O sea, la escritura tipo IA, ¿no? Entonces, ahora resulta que las redes sociales se están llenando de esa forma de escribir.
1: Sí.
3: Para mí es tristísimo, a mí me aburre, me agobia, me espanta, me horripila, Entonces, bueno, pues lo de siempre, ¿no? Pues un pequeño toque de atención. No nos vayamos a la media, no queramos ser la media, queramos ser un poco no quiero utilizar la palabra extremo, pero sí algo más excéntrico, algo más desplazado, algo más hacia el límite exterior, porque en el momento en que desaparezca toda la gente que nos llama desde el exterior, pues todos seremos un hermoso rebaño, ¿no? Seremos borregos.
1: Fascinante, para pensar también en la IA de otra manera, ¿no? Como la leemos cada día en muchas noticias. Jesús Alcoba, ¿qué aforismo podíamos plantear esta semana al hilo de esta historia de la IA?
3: Pues sobre la media, los riesgos de la media, decía él, nunca cruces un río si te dicen que tiene una profundidad media de un metro.
1: Buena esta. Nassim Nicolás Taleb, efectivamente. Exacto. No cruces un río si te dicen que la profundidad media es un metro, porque el resto puede ser tres. Y el día 22 de septiembre en el newsletter holajesusalcoba.com, ¿de qué hablaremos?
3: Pues me voy a poner muy misterioso. El título es Y el reloj se paró a las 2:21.
1: Ahí va.
3: Y hasta ahí puedo leer.
1: 2:21 a la madrugada. Hasta ahí puedo leer. Estamos pendientes para leerlo el martes, ¿eh?
3: Gracias,
1: muchísimas gracias, Jesús Alcoba, director creativo de la Xaye Campus Madrid. Un saludo y hasta el próximo sábado.
3: Un abrazo, hasta pronto.
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0: Llega ya la contratertulia, esa media hora hilarante, y hoy acompañados en el estudio por muchas personalidades en el Día Internacional del Vermú, del aperitivo. ¿Será que lo han olido, Alicia, esto?
1: Pues yo creo que sí, no sé. O tal vez es que soy muy convincente.
0: También, sí.
1: ¿Cuál de las dos es?
0: Hay uno que repite hoy y mañana. Juanma González, muy buenas.
2: Muy
1: hola,
2: buenas.
1: Juanma.
2: ¿Qué tal? ¿En qué programa estoy? ¿Qué sección es esta? Repetidme.
0: Estás que no paras, así ovejas. Que nunca,
2: vale.
0: Nunca sabemos. Dani Palacios, vale. Buenos días.
3: Hola, buenas, ¿qué tal?
0: Ha venido a por el vermú.
3: Yo a la hora del vermú, sí.
0: Y Sergio Valentín, muy buenas.
1: Vete a tomar por saco, anda.
2: ¿A qué velocidad? ¿Cuántas pulsaciones tiene por WhatsApp esta muchacha? O sea, es como la chica del cable, pero del WhatsApp. O sea,
0: sí, Alicia escribe muy rápido con dos dedos. Sí,
1: bueno, tú también. Tengo los dedos muy
0: entrenados. Yo con un dedo. Sergio Valentín está por ahí también, ¿verdad? Buenos días.
4: Yo pensaba que venía a Fútbol en Radio. Y no me gusta el vermú, así que...
1: No, a mí tampoco.
0: A ver, ¿nos gusta tomar un aperitivo?
4: ¿El qué? ¿El qué?
0: El aperitivo, o sea, hoy es el Día Mundial del Vermú, del aperitivo. Lo que pasa es que en España el gobierno dijo en su momento, y hace más de una década, que claro, que preferían hacerlo en junio para fomentar que la gente pues empezara el turismo. Entonces lo han hecho pues a mediados de junio, el tercer jueves, no sé qué día. Pero realmente el Día Mundial del Vermú es hoy, el del aperitivo. No debe tomar una bebida llamada vermú, sino cualquier cosa con una tapa.
1: Unas aceitunas.
4: Ah, es que el vermú y el aperitivo no es lo mismo.
2: Una agüita con gas.
1: Unas aceitunas, una agüita con gas. Un picho de tortilla.
3: Un picho de tortilla, desde luego, sí.
2: Aprovecho que esta es una de las pocas secciones que estoy con Sergio Valentín para preguntarte en qué se parece esta tertulia y en qué se diferencia las de Fútbol es Radio.
1: Es una buenísima
4: Se parece pregunta. Mucho en que no hay ningún orden.
1: Ah, vale.
4: Ni okay. Es caótica.
1: Gracias.
4: ¿Y en qué difiere? Pues te diría que aquí no se habla de fútbol. Ya está.
0: Exactamente. Claro.
2: ¿Puedo sentarme más así y abrir las piernas? Y pues, a lo mejor no, se parecería favor, un poco más, ¿no?
4: Puedes hacer lo que
0: sí,
4: quieras.
0: Sí, parecerían aquí unos hombretones ahí, sí.
2: Claro, como se sientan los hombres.
0: Alicia, venga, cuéntanos, a ver.
1: Pues mira, empezamos con los días mundiales, ¿os parece bien?
3: Me encantan
1: ¿os
3: los días mundiales. Los días,
1: a mí también.
3: Absurdos.
1: Hoy, sábado 19 de septiembre, es el Día Mundial de la Marca Propia.
3: Ah,
1: ¿tenéis marca propia?
4: Es que eso puede tener varios significados.
2: Que es propia.
1: Pues marca blanca, ¿no? Supongo.
4: Ah, marca blanca, vale.
1: Hacendado, ¿no?
2: Punto Roma.
3: ¿Qué es que es eso?
4: Es que marca propia puede ser un...
1: Es el Día Mundial de la Astronomía.
3: Ah, muy bien.
0: Eso es más.
2: Pues miraré al cielo un poquito.
3: Mal. O sea,
1: es el Día Mundial.
0: Creo,
1: de...
0: que, creo que lo de la marca propia era la imagen que dejabais, la huella que deja cada uno en la
3: marca
0: sociedad.
3: Personal, creo
0: que
3: era eso. Que
4: claro, yo decía, mi récord en los 100 metros lisos.
3: No, yo
4: ¿cuánto
3: creo...
4: ha aguantado esta semana?
3: Yo creo que
4: con mi mujer haciendo el amor.
3: Yo creo que
4: pues...
2: bien, eso. Marca escasa y breve. ¿No?
4: Más rápido a los 2 minutos.
3: Más
4: récord.
3: Rápido que Usain Bolt.
2: Cariño, tengo un volantín. Me voy.
1: Es el Día Mundial del Donante de Médula Ósea.
3: Bien.
1: Día Internacional de Concienciación sobre la mordedura de serpiente.
3: Bien.
1: ¿Se ha pasado alguna vez?
3: No.
4: Pero es verdad que hay que concienciar a la gente, ¿eh?
3: Sí, por si acaso. Nunca se sabe.
1: ¿Concienciar de qué? ¿Qué es lo que hay que saber? Chupas el veneno y
3: tiene que poner
1: ya está, ¿no?
3: Entre paréntesis mordedura de la suegra o algo así.
1: Hostia.
3: Mira cómo sabía yo que se iba a reír.
4: ¿No te llevas bien con tu suegra?
3: No, me llevaba bien.
4: Pues hay que poner los calcetines, ¿vale? Cuando vas por el campo y subirlos. Que ahora está la modita, que lo llevo yo injusto además, de llevar los calcetines...
3: Los pinkies.
4: Los que son solo la parte de abajo.
3: Sí,
2: los
3: pinkies.
2: No hay problema, yo me los subo hasta la...
1: Muy poco varonil, por
3: pero creéis, yo llevo también los pinkies.
2: O sea, ¿que es varonil subírtelos hasta la rodilla, como yo?
1: Como los entrenadores.
4: No, quizá que si pasas un poco, ¿no? O sea,
0: prevención.
4: Llegar hasta allí ya como es de
3: hombre,
4: un poco
3: si te
4: tonto,
3: un poquito,
4: ¿no?
3: Ya estás en la década de los 70.
2: Hay una cosa que me molesta extraordinariamente y es cuando una goma de calcetín se da de sí, mientras la otra de la otra pierna permanece bien apretada y entonces una pierna se te baja el calcetín y la otra permanece arriba.
0: Pero entonces te bajas los dos y ya está.
3: Claro.
2: No, tienen que estar los dos arriba. Entonces
4: quieres,
2: tengo un problema durante 24 horas.
4: ¿Por qué quieres subirlo tanto?
1: ¿No?
2: ¿Eh?
4: ¿Por qué quieres subirlo tanto?
2: Pues para estar protegido. Es como cuando asomas un pie de la cama y te quiere coger el coco.
0: Es que pues, Juanma es tirolés y como buen tirolés lleva los calcetines arriba.
3: Pero el subirte los calcetines no te va a librar de la mordedura de la serpiente.
0: No, hay que llevar bota y pantalón un
1: me
0: poco.
1: Me pasaba
0: fuerte,
1: lo mismo con hacerme las coletas apretadas. Yo tenía que
0: ¿para
1: hacer
0: serpiente?
1: Las coletas muy apretadas, si no me ponía muy nerviosa.
4: Podemos entenderte.
1: ¿Y sabes qué es eso? Eso es ansiedad.
2: Ya.
4: ¿Ah?
2: No, no, sí, te entonces, creo.
4: Vives,
2: te creo.
4: Vives en constante ansiedad.
2: Mira cómo estoy moviendo las piernas.
1: Ya, que
2: ¿acaso conoces otra manera de viajar en el tiempo? Pero las muevo. El caso es que...
0: Hay un día muy curioso que es el día de hablar como un pirata, he visto.
1: Ay, sí. De... Hoy es el día mundial de hablar como un pirata.
4: A ver, Alicia.
0: ¿Cómo hablan los piratas?
1: ¡Jalo, surdo! ¡Al abordaje!
2: No, tú eres el loro. Tú eres el loro del hombro.
1: Por las barbas de Neptuno. ¡Joder!
4: Una buena época para haber vivido.
1: También es el día mundial de las playas. Lo podríamos celebrar en una playa, pero por lo que sea no ha sucedido.
2: Sí, bueno.
1: Por lo que sea. También es el día de Batman.
2: Ah, qué bueno.
4: Mira, Juanma,
3: mira,
4: ¿eh?
3: Mira, qué bien.
2: Qué bueno.
1: Felicidades, Juanma.
4: Claro. Pues ¿cómo te sientes?
2: Pues me siento que me voy a gastar 100 euros cuando salga aquí.
1: Exacto. En TV. ¿Sabes que nunca te he visto a ti y a Batman en la misma habitación? Por lo tanto...
0: Podría ser Batman. ¿Eh?
1: Nada descarta que seas Batman.
4: A ver, Batman cuando se sienta no está moviendo las piernas todo el rato, lo cual le descarta.
1: Tengo una pregunta. ¿Puedo
3: Batman
1: haceros
3: no
1: par impar? ¿Puedo haceros una pregunta?
3: Sí, claro.
1: ¿Quién de los dos es Batman y quién es Robin?
2: Hombre, por tamaño físico está claro que Dani es Robin.
3: Sería un poco raro que yo fuese Robin.
1: Un poco, es un poco
3: raro. Con los pantaloncitos esos cortos que lleva y. Sí, sí. Digo, el Batman de este típico de los 60 de la serie de televisión. Pero bueno, nunca se sabe.
1: También eres más mayor. Significa
3: soy un poquito más mayor. Sí. Un poquito.
2: Batman,
3: tampoco mucho, mucho.
2: Yo sería
0: Dani
2: más bien
0: increíble y Dani es Stitch.
2: Me adapto a todas las tertulias.
4: Robin.
3: ¿Cómo? ¿Ha hecho un gestito con las manos?
4: O sea, ya pregunto esto a los expertos que sabéis tanto de Batman y...
3: Robin y Batman, dices.
4: No.
1: Sí, por supuesto.
4: No, entre ellos no. Digo que Robin...
3: Bueno,
1: digo yo.
3: Ha habido rumores de que Batman y Robin...
4: Perdona, a lo mejor te has leído los cómics.
3: Eran como Edith Blas.
2: Bueno, en alguno puede haber una cosa homoerótica, pero, por ejemplo, en El Caballero Oscuro de Frank Miller... Robin era una chavalita adolescente.
3: Es verdad.
2: Y de Batman era un viejuno, sí.
1: Eso es muy problemático.
2: No, es problemático en tu perturbadamente,
1: no,
2: pero
1: perturbadamente
2: era una relación
1: paternofilial. Sí, una mierda paternofilial.
2: No sexual.
1: Sí, claro, sí.
3: ¿Te has leído el cómic, por lo que
1: pues
3: veo?
1: Claro que no me lo he leído.
2: Mira, aflójate las coletas, Alice.
1: Déjame en paz.
0: Vamos ya con las primeras noticias, venga.
1: Vamos con las noticias.
2: Ah, que no hemos empezado.
3: No.
2: ¡Qué puta mierda!
1: Oye. Vamos con la primera. Tenemos esa música de informativos por ahí.
3: Muy bien. ¿Cómo lo gusta?
1: ¡Dice así! Los españoles ya cenan como los europeos.
3: Mentira.
1: Las reservas. Déjame leer la noticia. Las reservas para las reservas para las 8 se triplican. Wow.
3: Eso no es, esa gente no es española.
1: Nos estamos europeizando por fin.
3: Fatal.
1: Nos informan desde el ABC que los datos no mienten. La plataforma Cover Manager ha analizado cerca de 330 millones de reservas realizadas en unos 16.000 restaurantes españoles durante la última década y concluye que las cenas tempranas ganan terreno. Por fin nos igualamos en algo a Europa. Las reservas de mesa para las 10 de la noche representaban el 30% en 2016, pero ahora suponen un 15% nada más. Y también han caído las reservas para las 11, que han pasado de 5,7 a 1,9. Actualmente, la mitad de las reservas se realizan antes de las 9 y atención que las reservas para las 8 casi se han triplicado desde 2019. Y aún así, las 9 sigue siendo la hora preferida de cenar. ¿Qué os parece todo este análisis?
2: Es culpa de Tinder.
1: O de Bumble.
0: A ver, la cocina en los restaurantes ahora ya se ha acostumbrado a cerrar a las 11. Porque antes, si cerrabas a las 12, te daban las 2 y eran muchas horas extras.
2: No, yo más que las nuevas generaciones quieren ir al grano. O sea, que comen muy rapidito también. Y...
1: Sí, es una forma de decirlo, sí.
2: Exactamente.
1: Y hay que comer poco también.
3: No sé.
0: También es verdad que si cenas pronto, luego tienes toda la noche para lo que sea. Para dormir, para hacer el amor o para ir a bailar.
2: Eso es.
3: No.
2: O hacer el boletín.
4: Yo también creo que hay más europeos en España.
1: Bueno, es que los españoles somos europeos.
4: No, pero estás diciendo en la noticia. Los españoles, y yo digo, ¿saben que son españoles o es un francés que vive en España?
1: Vamos a dividir
4: reserva.
1: Por fin.
4: Y claro, y decimos, no, los españoles.
1: ¿Podemos dividir por fin Europa del Norte y Europa del Sur? Llevo toda la vida, bueno, los últimos 7 años pidiendo esto.
3: Bueno,
1: ¿puede por fin suceder?
3: A mí esto me parece un síntoma más de la decadencia. La decadencia de Occidente. O sea, en el que está metida España incluida.
1: La caída de Occidente.
3: La decadencia de Occidente, la que llevamos varios.
4: Tú eres el que reserva a las 11, ¿no?
3: Yo soy el que reserva a las 11, si puedo, vamos. O sea, yo antes de las 9 no ceno.
1: Pero,
3: jamás.
1: ¿Y lo mal que sienta cenar tan tarde?
3: Eso lo dirás tú. Aquí un español de toda la vida ha cenado a las 10, a las 10 y media, y somos el país con mejor calidad de vida. O sea, que
4: no, eso para no cenar, vale. Un chorizo, unos torrendos.
3: No, tampoco hace falta, pero a las 10 para cenar me parece buena hora, o a 10 y media.
0: Para cenar en casa y en un restaurante. Pasa que un restaurante, si te cierran la cocina a las 11, lo tienes jorobado.
3: Ya,
0: o
3: claro,
0: vas a las 9.
3: Como estamos, como Europa se está cayendo y España también, pues eso es lo que pasa.
2: Yo a las 9 me tomo mi yogurcito con unos poquitos arándanos.
1: Eres mi madre.
2: Unas páginas de Tintín.
1: Eres mi madre.
2: A las 2
3: y ya sobre.
2: Y antes de que salga el Capitán Haddock, que estoy
3: en el de mi vida y a dormir.
1: Cuatro esquinitas tiene mi cama. ¿Te tomas los arándanos congelados, Juanma?
2: Sí, están riquísimos.
4: ¿Los del Mercadona?
2: ¿Eh?
1: ¿Cómo se siente ser una mujer de 10
2: Perdona,
1: años?
2: Que tú haces vídeos de Carmen Martín Gaite y todo esto. O sea, bueno. Es una cosa que llevo con
1: que
2: dignidad, pero
1: con
2: no pasa
1: otra.
2: Nada.
1: Vale.
2: La vejez por dentro.
1: ¿Formas
2: dices?
1: Parte de la caída de Occidente.
3: Sí, totalmente.
1: ¿Eres un agente del Mossad?
2: Sí, yo soy de la. No, del Mossad no. Ojalá eso saben lo que hacen. No, yo no.
1: ¿Eres
2: en absoluto.
1: Un agente de la tía?
0: ¿Tú Juanma, eres de ir al cine y luego cenar? ¿O cenar y después ir al cine a la otra sesión, a la
1: o
0: de las
1: cenar en el cine.
2: O hincharte a palomitas y no tener hambre para ahorrar.
1: Correcto.
3: Eso también lo hago.
1: Correcto.
4: No, yo no lo hago para ahorrar.
0: No ahorras mucho, ¿eh? Palomitas del cine es más caro con un plato, ¿eh?
4: Mi cena son las palomitas.
3: Sí, yo también ceno palomitas.
4: Pero porque me gusta y digo, ya no tengo hambre de más. Sí. No es por ahorrar, no soy...
1: Yeah. Esto es un tema. ¿Palomitas dulces? ¿Sí o no?
3: Saladas, no. Dulces, yeah, no.
4: Vale. Yo he sido saladas toda la vida.
3: Del occidente también. Ese está dentro, ¿sí? Dentro
1: de...
4: ¿De qué eres culpa? ¿De los del norte?
3: De todos, o sea, de que no somos lo que éramos.
0: De Francia y Estados Unidos, que las pusieron de mantequilla asquerosa y dulce.
4: Bueno,
0: y eso
4: aquí ya hay de mantequilla, bueno, de chocolate,
1: de chocolate
4: es que hay de muchas cosas ya.
3: Palomitas de chocolate, pero ¿qué aberración es esa?
2: Eso es una...
1: Tranquilo.
2: Horrible.
1: No es para tanto.
4: ¿Cómo se nota que ya eres mayor y los cambios los llevas mal?
3: Fatal, cada vez peor. Fatal.
1: Madre mía. Pues, a ver, a mí me parece la estrategia perfecta, a ver qué me decís, sobre todo vosotros, par impar, que sois los cinéfilos de la sala, el poner primero las dulces abajo, que son el postre, y todo lo demás de saladas.
2: Bueno, hay gente que mezcla.
4: No, yo
2: hay gente que mezcla saladas con dulces.
4: O sea, yo nunca he cogido
2: dulces.
4: Estás
2: enfermo.
4: No. Yo estoy cargándome.
3: Occidente se va a la mierda contigo, Valentín.
4: Yo nunca cogía dulces, pero a mi mujer le gustan las dulces. Y entonces, al principio, cuando no estaban tan instaladas, decía, ¿me puedes poner un poquito de dulces? Y nos la ponían gratis.
3: Pero si es gratis.
4: Pero
3: que somos
4: no, gratis. Ahora hay que pagar. Ahora dices, ¿quieres dulce? Pues pagas, aunque sea un poquito, sí. Y ahora pedimos.
1: En mi cine de confianza no es así.
0: Porque a ti te querrán mucho de cine.
1: Gracias.
4: En el resto de cine nos dan como el 40% dulce, el resto 60% saladas. Y las
0: ¿y los
4: juntas,
0: oyentes en
4: y
0: Twitter,
4: cuando te llevas la mano, o sea, que yo además me meto ahí un montón a la vez.
2: No sabes que estás puto comiendo.
4: No, porque es una mezcla súper guay. Esto es como el diverso, pero de las palomitas. Te viene ahí,
0: venga, hombre,
4: te viene ahí distintos sabores.
2: Hay dos clases de personas en el mundo: los a que ver. Se comen lo que no les gusta primero en el plato y dejan lo bueno para el final.
3: Sí.
2: Yo soy de esos.
3: Yo también.
2: Y los que empiezan por lo que les gusta y dejan lo malo para el final.
4: No.
2: Es decir,
1: prohibido
2: ejemplo,
1: divertirse, supongo.
2: No te gusta. No.
1: ¿Y si
2: dejo la diversión
1: si
2: para el final.
1: ¿Y si te mueres mientras estás comiendo lo que no te gusta?
0: Jope.
3: Madre mía.
1: No,
2: es una afirmación de la vida, precisamente. No lo entiendes.
3: De cenar a las 8
0: a ver, amigos oyentes en Twitter, díganos qué prefieren, dulce o salado en las palomitas, comerse primero el malo o primero lo bueno.
4: O la mezcla.
1: Que por lo que sea, los más inteligentes somos así.
4: Esto es porque no lo habéis probadlo.
2: Pincharlo, coger un poco de lo bueno y un poco de lo malo para que lo bueno oculte lo malo y te lo metes en la boca.
0: Es lo que hago. Yo mezclo un poco de cada y así te lo vas comiendo todo.
4: Eso lo hago yo todavía con las verduras.
1: Eso es fantástico. Te comes una verdura y te pones aquí debajo de la nariz un trozo de chocolate o lo que sea.
3: Te manchas la nariz de yogur.
1: Claro.
3: Y ya la.
1: Pero que esto es muy buena idea.
3: Si se lo hacen a los niños pequeños,
1: tú engañas a tu cerebro.
4: Hueles una pizza y luego te comes la coliflor.
1: Y engañas a tu cerebro y es como si estuvieses comiendo la pizza.
2: Ver, claro, eso debe de crear reacciones muy chungas.
0: Los niños, los niños lo arreglan con ketchup. Le echan ketchup a todo y todo sabe a ketchup. Y ya
2: eso te debe destruir la mente. Pues, sí.
1: Sí, sí. Así estamos, ¿no?
2: ¿Cómo
1: era?
3: La caída de Occidente.
2: Úrsula Montes.
0: Vamos a otra noticia, Alicia.
1: Sí, porque la siguiente es para Juanma.
2: ¿Por qué?
1: La he elegido especialmente para ti.
2: ¿Qué? A ver, miedo.
1: Lo descubrirás ahora mismo. Dale, Laura, vamos con ello.
4: Pero estate contento. Piensa en ti. Es una noticia dedicada a tu persona.
1: Dice así. La economía kidult está en auge.
3: ¿Qué es eso?
1: ¿Por qué los adultos coleccionan cada vez más juguetes? Juanma.
2: ¿Te refieres a que fui y me compré 3 menús del Burger King para que me dieran muñecos de Son Goku? Pues te diré que me queda todavía el de Piccolo.
1: Y me refiero a toda tu estantería. Me refiero a las dos cosas.
2: Pues son es dinero que he gastado con ilusión durante toda mi vida.
1: Ok.
2: Y ahí está.
1: Nos informan desde Radio Televisión Española.
4: Sí. Que esto de la... ahí, claro.
3: Sí, sí, ah, ¿y qué no lo dice? ¿Qué no lo cuenta? ¿Sí te ha echado rondo?
2: ¿Qué dice Pedro? ¿Qué
1: ¿la dice Pedro? ¿Eh? Que la han subido el sueldo.
4: Le han devuelto el sueldo que había firmado, que era poco además.
1: Bueno, nos informan desde Radio Televisión Española que esto de la economía Kidult no ha hecho más que empezar. Por ejemplo, os voy a hablar de casos personales. Juanma, no, es Gabriel, lleva más de 25 años coleccionando figuras de Playmobil. Fantasía. Empezó recreando una ciudad con sus hijos cuando eran pequeños y en los últimos años ha seguido completándola por su cuenta.
3: Ya.
1: Actualmente,
3: vaya excusa, ¿eh?
1: Está formada por calles, casas, coches y un total de 20 unidades, que es el equivalente a los servicios que podría tener una metrópoli real.
2: A ver, es que si dejo de coleccionar, notaría el vacío enorme de mi vida y probablemente pues me vendría abajo.
4: Pero podría...
2: Tengo que seguir,
4: pero imagínate también el dinero que podrías haber ahorrado con
3: sí,
4: todo eso
3: mucho yo, sí, pero...
4: y te, ¿en qué te lo podrías haber gastado?
1: Podrías haber ido a París varias veces.
4: O dar la vuelta al mundo, que es mejor, Alicia.
1: No,
2: no me sirve.
1: No te puedo.
4: ¿Qué te haría más feliz? ¿Tus muñequitos?
2: Soy Tauro y soy materialista.
4: ¿No? Tus muñequitos.
2: Prefiero los objetos tangibles a las experiencias físicas.
3: Claro, porque si viajas y te mueres, ¿verdad, Alicia?
4: Claro.
3: No, el Batman...
1: Me moriré haciendo lo que más me gustaba. No,
4: se te puede caer la estantería porque la tiene con muchas cosas.
3: El muñequito de Superman no te va a abrir la cabeza.
0: Hay gente que de joven, por ejemplo, no tenías dinero y no tenías, por ejemplo, un escalón. Y cuando eres mayor dices, me voy a comprar uno
3: o un
0: cinesín.
1: Hablando de Superman, perdón, tengo una camiseta de Superman que no me la voy a poner. ¿La quieres? ¿Esto? Te lo iba a decir fuera de pero...
3: creo que no me va a entrar.
2: Te va a hacer el cuerpo muy raro.
1: Además es un poco crop top.
3: ¿Eso qué es?
1: Así como...
3: ¿Ombliguito
1: suelto?
3: No, es de cadencia occidente, no.
0: A ver, yo Sergio Valentín, ¿tú coleccionas algún juguete o no?
4: Yo en su momento hacía un montón de Legos. Un montón de Legos. Me encantaba hacer Legos.
1: Mi hermano también.
4: Me divierte, como que me tranquiliza mucho. Era una tradición. Pero cuando me mudé con mi mujer, me dijo, está muy bien tu afición,
2: pero se acabó.
4: No tiene cabida en una casa de adultos.
2: En mi casa no. Claro. Y Jaume, ¿tú qué coleccionas? ¿Coleccionas algo,
0: pues
2: Jaume?
0: Yo coleccionaba llaveros y tengo un amigo aquí en el pueblo que colecciona tiene 1500 vinagres de todo el mundo.
3: ¿Vinagres?
0: Ostras. Cada vez que iba de viaje compraba un vinagre y lo traía. Y tiene un museo de vinagres, el más grande del mundo.
3: Joder, 1500, ¿eh?
4: Pero la única era de juguetes, ¿no?
1: Hemos dicho, de juguetes,
0: ¿no?
1: Sí.
0: De juguetes, pues llaveros, que tampoco es juguete, pero bueno.
1: Porque claro, esta tendencia...
0: ¿Y tú, Dani Palacios, tú coleccionabas algo de juguetes?
3: ¿Juguetes, no? No.
2: Yo de hecho
0: mira
2: en Wallapop,
0: que te caben de la casa nueva,
3: esto es... Sí, pero no tengo lo típico de colecciono, yo qué sé, muñequitos de... No tengo nada así.
2: Esto es lo único, ¿verdad?, que he dicho en toda esta tertulia. Yo en Wallapop sí que buceo buscando juguetes que tuve en la infancia, a ver qué puedo comprar y qué puedo retener.
1: Qué
2: en un intento desesperado de parar el tiempo y no morir nunca.
4: ¿Y tú tienes de los que si abres la caja pierde su valor y sin abrirla valen una pasta?
2: No soy de esos tampoco, no llego tan lejos.
4: Sheldon Cooper, ¿no? Era de esos.
2: No soy tan...
3: Sí, Steve Carrell en Virgen de los 40 también.
1: Vaya referencia más de cadencia occidente.
2: No, yo no juego con ellos.
4: ¿Sabes quién es? Lo siento por ti, pero es una gran serie.
1: Ya. Uh-huh, sí. Bueno, la economía Kidult está revitalizando el mercado de los juguetes. Esto es real. El mercado de los juguetes lo llevas tú, Juanma.
2: Porque tenemos poder adquisitivo.
4: Claro.
1: Claro.
2: Pero...
1: Mira, te cuento. Hasta hace poco algunos estudios definían a los kidults como personas de entre 30 y 45 años que compran juegos o juguetes de personajes de su infancia. Sin embargo, el perfil se ha ido ampliando tanto en edad como en gustos y a día de hoy no hay un consenso para fijar una definición concreta. Así que puede incluir a padres y madres que compran un Scalestri porque cuando eran pequeños no lo tuvieron.
3: Yo un Scalestri lo compraría, ¿eh?
1: ¿Un Scalestri?
3: Sí.
1: ¿Dónde fue? En un centro comercial al que fui hace un tiempo, había dos locales dedicados al Scalestri. ¿Qué has dicho?
2: Nada.
1: Ah, que te aburres, tómate la noticia.
2: No, yo creo
1: ¿Quieres leer la siguiente noticia?
2: Yo creo que va a pasar una cosa, según todo esto que estás diciendo. Y es que las casas de lucecitas de las carreteras, es decir, el Club Lulú de toda la vida, se va a convertir en una Club tienda Lucinea. Gay.
1: Sí, yendo a Asturias,
0: para a comprar ahí los juguetes.
1: Yendo a Asturias, hablando de clubs de alternativa.
4: ¿Pero por qué no hablas tanto de tu vida?
1: Pues porque es súper interesante. Yendo a Asturias, me encontré con el Club Conejitas.
4: ¿Y entraste?
1: Con el No.
4: Entraste a ver qué se cocía.
1: Y estaba Club, agárrate a lo que viene, Club Conejitas en Villalobos. Bueno, pues, historia real, historia real.
2: Te voy a decir una cosa, Alicia. ¿Qué? Seguro que ahí pagan la tertulia.
1: Uy. ¿Por qué? ¿Por irte para allá? Sí.
3: A lo mejor era un club de lectura, no lo sabemos.
1: Sí, sí. Sí, el póster que había ahí era súper de lectura.
0: Igual bueno, era una granja de conejos, ¿eh?
1: Sí,
0: claro.
1: Sí, sí, sí.
0: Una granja de conejos.
1: O de conejas, sí, señor.
0: Conejas.
1: Vamos con la siguiente noticia, ¿os parece
0: Vamos,
1: bien?
0: Sí.
2: Venga.
0: Hablando de animales.
1: La tortuga Jonathan. La tortuga Jonathan se convierte en el animal terrestre más longevo del mundo con 194 años de edad.
4: ¿Cuánto?
1: 194. Nos informa el Confidencial que el animal terrestre más viejo del mundo se llama Jonathan, que vaya nombre.
3: No te metas palo hondo.
1: Y es una tortuga que vive en la isla de Santa Elena, donde Napoleón.
3: Ah, sí, mira,
1: claro. Fíjate. Así que puede incluir a... Uy.
0: Claro. Vamos hay un párrafo de la siguiente párrafo. Noticia.
1: El adorable reptil llegó al islote de Santa Elena, sí, en 1882 como un obsequio destinado al futuro gobernador de este territorio británico de ultramar. Y actualmente Jonathan comparte su rutina diaria con otras tres tortugas en los frondosos jardines de Plantation House.
4: ¿Qué rutina? ¿Se puede mover todavía?
1: Sí, sí, sí. Lo que pasa es que está ciega y sorda la tortuga.
2: ¿Habéis visto que en Australia han encontrado una araña que corre tan deprisa como un hombre?
1: ¿Qué dices?
2: Sí, sí.
4: Sí. Ah, no lo he visto.
1: Me estoy enterada de
4: qué miedo.
0: Llevo si tienes, un de pilla te deja allí, guapo.
4: Se me quitan las ganas al ver los animales.
2: Llevo días pensando sí. en eso.
3: Y con 194 años una tortuga, o sea que...
1: Pues su
3: ¿cuánta esperanza de vida le...
0: Será como nosotros con 80, ¿no? Supongo.
1: Sí.
0: Que.
1: Sí. No, pero esto es más importante. Su valioso ADN está siendo meticulosamente estudiado con la firme intención de desentrañar los secretos biológicos.
2: Y que no te jubiles nunca.
1: Exacto, siempre estés trabajando detrás de su asombrosa longevidad. ¿Os gustaría vivir hasta los 194 años?
2: Con mis muñecos, sí.
3: No,
2: ¿sí?
3: Yo creo que no.
1: Es que esta vale. es la típica pregunta.
3: 194 años, yo creo que el secreto es simplemente que el corazón, yo creo que le late muy lento, ¿no? Tienen como un metabolismo muy, muy lento y por eso viven más. Creo bueno, que hay un como... tiburón, hay un
1: sí,
3: tiburón por ahí en la Antártida que vive
1: que tenía
3: como
1: casi 400 años.
3: Y es por eso, pues sí, entiendo sí. que
1: pero qué vida, ¿no?
2: Yo, bueno, pero pienso, pues ¿cuántas pelis de Superman harían en 100 años? Pues oye, igual me compensa 4 o 5.
1: Ya no está tan de moda.
2: Pues ya veo, estúpida, cállate.
1: No, bueno, no sé. No, la pregunta es, ¿cuántas películas de Barbie harían en 100 años?
2: Pues no va a haber secuela de Barbie, perdona. Porque
1: no
2: el feminismo se ha pasado de moda.
1: ¿Ah, sí?
2: Ya
1: ah,
2: el rosa fíjate. Nada.
1: Ahora son las medias con la línea detrás,
2: exactamente.
1: ¿No?
2: Sí. Ahora va a volver Rambo.
1: Sí, ah, mira, fíjate.
4: Estáis en antena.
1: Va a volver Van Damme, el malo de Con la muerte en los talones.
2: Van Damme nunca se ha ido.
1: Ya, sí, sí. Bueno, pues no sé, a ver, a mí sí que me resultaría interesante vivir 194
3: años. Sí, tú
1: años.
3: En serio, ¿no crees que...? Es...
1: Hombre,
4: a lo mejor a ti te podría traer un señor de 194 años.
3: Sí.
4: Que te gustan maduritos.
3: Ese silencio otorga, ¿eh?
1: Bueno, sinceramente, a ver, es que...
2: Gotcha, te pillé.
1: El terror que me da fallecer y morir creo que compensa, ¿no? Los 194 años.
4: Es que cuando falleces no mueres. Ese es el problema que tienes.
2: Ah, voy vale. a recoger las piezas de Alicia Parente del suelo.
1: He sido desmontada como un Lego.
3: 194 años, pero también depende de la calidad de vida que tengas. Quiere decir que sí.
0: ¿Os habéis pensado que este bicho años... ha vivido desde las guerras carlistas, ha vivido todo el siglo XIX, claro, potente?
1: Claro. Bueno. Este tío tiene un chisme, ¿eh? La tortuga Jonathan.
3: No, sí, claro.
1: Lo ha visto todo.
3: Sí, con una representación y puede decir, no fue así.
1: Es que no fue
3: no
1: así.
3: No fue así, que
0: claro,
3: yo lo vi.
0: Exacto.
3: Lo que pasa que, ya te digo, que a ver cómo está. Si me dices que está con 194 años, ¿es sorda y ciega? O sí. sordo y ciego, porque es sí. Jonathan.
4: Pues a ver, imagínate, sí. es como una persona que viviera, vamos a decir, 110 años, ¿vale? Que ya es una barbaridad.
3: Sí, bueno.
4: Pues ¿cómo estaría? Pues seguramente no se podría mover, ciega, sorda. Es que ya diría, vamos
1: no,
4: a hacer la eutanasia, ¿no?
1: Sé, ¿no? Bueno, yo, hombre, por favor.
4: A ver, si ya está ahí que no se entera de nada, pues...
1: Ah, pues 45, como no se entera de nada, pues lo matamos, ¿no? Porque vamos a instrumentalizar la muerte por
3: no,
1: parte del Estado.
3: No está diciendo eso.
2: Yo tengo 45 y ya
4: sabes
2: soy
4: que
2: así.
4: Los médicos cuando, los médicos cuando una persona está sufriendo mucho te sugieren como familiar que puedas hacer eso, ¿verdad?
0: Pues igual no está, o sea, sufriendo, no igual come papillitas y vive a gusto.
3: ¿Cómo, perdona?
0: Que igual no está sufriendo, igual come papillitas
3: bueno,
0: y vive a gusto.
3: Bien,
1: a ver, yo he visto un vídeo de la tortuga Jonathan y la
3: es
1: estupenda.
4: ¿Tiene si la silla de ruedas funciona?
1: Va, estupenda, la
2: de
1: tía está
2: fenomenal. De todas formas, que negrura, Sergio. O sea, tú ibas a ver Flaver y te metiste a mar adentro, ¿no? Ese día.
4: ¿Por qué?
2: Porque estás hablando de eutanasias y cosas muy complejas, ¿no?
4: Bueno, pero también he dicho que después de fallecer no mueres. vida. También he dicho que hay
2: reencarnación, Sergio.
1: ¿En no. qué te quieres reencarnar, Sergio?
3: En la tortuga Jonathan.
4: En la araña esa que corre para asustar a Juanma.
1: Ay, me encanta, sí, genial, genial.
2: Yo en polvorinos para hacer boletines.
1: Ay. Pues vivirías muy bien. ¿En qué te quieres reencarnar, Dani Palacios?
3: No lo sé. Ahora mismo no lo sé.
1: Hombre, pues dale una pensadita. Esto es interesante.
3: Una mosca de dos días.
0: Alicia en conejita.
3: A tope.
1: Ah, pues muchas gracias.
2: Yo en un gato de Sumatra. Ese gato diminuto que han encontrado nuevo en...
4: Mola, ¿eh?
1: Qué
4: mono, un tigre.
1: Qué bonito, qué lindo.
2: Sí. Es precioso.
1: Yo me volvería
4: un tigre, pero
1: en gato.
2: Sí, creo que es enano. Sí.
1: No,
0: Alicia conejita.
1: Vale, vale, ok.
0: Sí, sí,
1: vamos a ignorar este comentario.
4: Y con el señor de 194 años.
1: ¡Toma! ¡Vamos! ¡Qué ilusión! Ay, me iría mucho mejor.
3: Con un secado ahí.
0: Oye, chicos, nos quedan 3 minutitos. ¿Quieres una noticia más?
1: Sí, os puedo leer un titular si queréis. Si os portáis bien, os leo un titular.
0: Es que estaba al hilo de la tortuga.
1: Ah, pues sí, es cierto. Dice así: ¿quieres envejecer más despacio, Juanma?
0: ¿Como Jonathan?
1: La ciencia señala 6 actividades de ocio que podrían ayudarte.
4: A ver, dormir.
1: ¿Estás interesado?
2: Estoy interesado. Cuéntame.
1: A ver, espera, que lo busco a ver.
3: Importante
1: dónde está.
3: Dormir viene.
4: Sí. Dormir, comer, hacer ejercicio, que te dé el sol.
1: Hacer ejercicio, sí, eso dicen.
3: Pero sobre todo dormir un mínimo de horas y que sean de calidad. Eso es lo que te alarga más la vida.
1: Y ¿sabes qué es lo que te va?
3: Muchas mierdas.
2: Y no estar en pijama todo el día.
1: No, eso es necesario.
4: Sí, porque normalmente
0: dicen que la cultura es muy positiva para la salud.
1: Eso es lo que te iba a decir. Que consumir y participar en la cultura. Claro. Sea lo que sea eso, ir a un museo del Prado.
3: Sea lo que sea eso.
1: Te hace vivir más años. Ralentiza.
4: No vale
1: tu
4: solo
1: envejecimiento
4: cine, ¿vale?
1: fisiológico.
2: Tienes cultura y yo también leo libros y videojuegos.
1: ¿Sabes
2: y
1: qué peli
2: así?
1: Tienes que ver?
2: Soy un kidul.
1: ¿Sabes qué peli tienes que ver? ¿Sabes cuál?
2: Sí, la de Berto Romero.
1: La de Berto Romero. Pizza Movies. Porque te va a parecer como un biopic de tu...
2: Joder.
3: Lo ves reflejado en Berto Romero.
1: No, en la mujer de Berto.
4: ¿Pero le estás atacando?
1: No, en absoluto. De hecho, ¿cuántos meses llevo diciéndote que la veas?
2: Demasiados. Y trato de ignorarte todo lo que puedo, pero pues no.
1: Va a ser imposible.
4: ¿Puedes decirnos las 6 actividades para vivir más, por favor?
3: No
4: las tienes.
1: Sí,
4: y te
1: las
4: hemos
1: tengo
4: pillado.
1: Aquí.
2: Que Sergio quiere
4: bien
2: durar.
4: Su trabajo.
3: Yo la quiero apuntarla, sí.
4: Quiero vivir 194 años.
2: Vale, quiere 194 temporadas de fútbol en radio.
1: ¿Qué tiene la cultura que es tan positiva para la salud? Los autores del estudio creen que este tipo de actividades pueden fortalecer las relaciones sociales, promover hábitos de vida más saludables, mejorar la salud mental. Tres factores. Estoy buscando lo que pone aquí. Tres factores positivos que contribuyen a bajar el ritmo del envejecimiento fisiológico. Si bien la investigación es observacional.
2: Me aburro.
1: No,
4: ¿qué te pasa?
1: ¿Porque no has hecho
4: el trabajo previamente?
1: ¿Sabes qué lo ha pasado?
0: Es que en la noticia no salen, es de estas de clickbait, no salen las 6 actividades. Claro. Hablan
4: yo
0: de hacer cosas de ocio.
4: Dormir.
3: Dormir es fundamental.
4: Ejercicio llama para
0: comer sano.
4: Para tu bien, el sexo vale como ejercicio.
3: Sexo, por supuesto.
4: Sí. Luego, que te des
0: comer
4: sol.
0: Sano.
4: Que te des sol.
3: Sí, que te un poquito el aire, sí.
4: Sí.
1: Pues mira, eso
4: comer
1: en la terraza.
3: Comer bien y saludable, comer sí, claro.
4: Nos falta alguno más, pero.
3: Y yo creo que ya. Y no enfadarte.
4: Ah, bueno.
3: Que te la pele todo.
1: Complicado.
4: Complicado.
0: El médico dice cuanto más tiempo ríes, más años duras.
4: La ansiedad es de las cosas que más te va matando.
1: ¿Sabéis qué es lo que podemos hacer? Sí. Ir a celebrar el Día Mundial de la Paella, que es mañana. ¿Os parece bien?
3: Hombre,
1: pues venga.
3: Eso estaría muy bien.
2: Pero de
4: ¿invitas
2: pollo.
4: ¿Invitas tú o cómo?
3: Sí, pollo.
2: Y conejita. No,
3: pollo,
2: es que la de marisco no.
3: No, pero es la paella de conejita.
1: Tenéis
3: conejo
1: hasta
3: está
1: las narices. Laura, sube la música, por favor. Despedimos ya.
4: Pero, ¿cómo va a invitar a Alicia si tenemos que ir a medias, no?
1: Sí, si queréis.
4: Porque tú eres feminista, has dicho, ¿no?
1: Y socialista. No, es broma. No.
4: Corta esto luego.
1: Es broma.
3: No es feminista porque es
0: lo vamos a dejar como colofón del programa.
1: Gracias.
2: Es socialista.
0: Lo dejamos de colofón. Dani, Juanma y Sergio, gracias a los tres. Vamos al vermú, al aperitivo todo.
1: ¡Hala!
0: Alicia, gracias
1: mañana
0: esta mañana.
1: Más.
0: Y a los siguientes, gracias por soportarnos. Mañana volvemos con Es la Mañana del fin de semana. Bye, bye.

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12: Ahora van a ser unos minutos, como hacemos cada día, de trabajar lo que nos importa para cuidarnos y sentirnos mejor, prevención y curación, con el especialista en medicina biológica y antienvejecimiento, doctor Domingo Pérez León. Hay un teléfono para que usted le llame, 915974030, 915974030. También nos acompañará Adrián González, director de comunicación de Mundo Natural, y otros invitados, y noticias sobre salud, algunas claves y consejos concretos que nos dan los especialistas. Sumémonos, pues, a nuestro carro, al de la salud y el bienestar, los próximos minutos, todos juntos aquí, en Es Salud, Es Radio. Abrimos con noticia de salud. Las muertes por cáncer atribuibles al alcohol en Estados Unidos se han duplicado entre el 90 y el 23, según datos de la Facultad de Medicina Miller de la Universidad de Miami en Estados Unidos. Los resultados se presentan por primera vez como una explicación oral en una reunión anual de la Sociedad Estadounidense de Oncología y se publican en The Lancet Regional Health Americas. Este estudio revela que las muertes por cáncer relacionadas con alcohol no se limitan a los adultos mayores ni tampoco solo al cáncer de hígado. Entre adultos de 20 a 54 años, el cáncer colorrectal fue la principal causa de muerte por cáncer atribuible al alcohol en hombres. En cambio, cáncer de mama fue el primer lugar en las mujeres. El estudio también muestra una creciente incidencia del cáncer colorrectal, esofágico, pancreático y otros tipos de esta patología que pueden ser vinculados de una forma u otra al consumo de alcohol. 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Adrián González, muy buenas.
13: ¿Qué tal? Muy buenas, Jaume.
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0: 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Adolfo, gracias.
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0: Un día más, todos juntos, se saluda aquí en el radio. Está ya el doctor Domingo Pérez León con nosotros. Y está también Adrián González, de Parafarmacia Mundo Natural. Hoy nos acercamos a Alcalá de Henares, porque ahí Juan José Pérez, oyente nuestro, joven, 25 años, nos ha mandado este mensaje. Doctor, soy estudiante. Llevo notando hace unos meses que estoy muy cansado. Y esto me repercute en el rendimiento y en el estudio. ¿Qué puedo hacer?
2: Hola, Jaume. El día de hoy vamos a revisar el caso de nuestro oyente, de Juan José, que nos comenta que es estudiante y que lleva notando ya pues varios meses que se siente como cansado, como decaído. Claro, esto le está repercutiendo globalmente en el rendimiento intelectual. Necesita tener un buen nivel de energía para poder asimilar todas las horas de estudio que está dedicando para solucionar sus problemas estudiantiles. Y claro, pues si se siente cansado o se siente decaído, pues esto de alguna forma repercute muy directamente en el buen rendimiento intelectual. Pues bien, cuando alguien está cansado, tenemos que pensar primero, hay que hacer análisis, un análisis de sangre donde podamos ver si los niveles de hierro sérico o de ferritina son los adecuados, porque unos niveles de ferritina por debajo de 50 o unos niveles de hierro sérico por debajo de 80 puede ser la causa que está originando este cansancio. Es muy sencillo, si a través de los análisis tenemos estos niveles por debajo de estas cifras que acabo de comentar, pues tenemos que aportar hierro. Hierro en su forma quelada para tener esos niveles por encima de 50 de ferritina y por encima de 80 de hierro sérico. Otro de los problemas que pueden inducir, que pueden favorecer los problemas de cansancio, es el tiroides, problemas de hipotiroidismo.

0: específica y concreta de este agotamiento, este cansancio que está notando y percibiendo en los últimos meses. La solución pues sería controlar ese hipotiroidismo, bien con complementos dietéticos nutricionales que aporten yodo, que aporten selenio, que aporten esos nutrientes específicos del tiroides con la L-tirosina aminoácido para que el tiroides funcione de forma adecuada. Después también existe otra causa que estamos notando últimamente de cansancio, que es la presencia de ciertos virus. Existe en la actualidad lo que llamamos virus del cansancio, que son el citomegalovirus, el virus de Epstein-Barr, que es el director de orquesta de todos los virus, también el parvovirus B19, el Toxoplasma gondii, pues son virus que podemos también chequear a través de los análisis sanguíneos, y estos virus pueden afectar directamente a nivel mitocondrial, y cuando tenemos estos virus presentes en nuestro organismo, pues también alteran el funcionamiento inmunológico, y el sistema inmunológico es el sistema que más energía gasta y consume en nuestro organismo. Nuestro sistema inmune, cuando está en reposo, apenas gasta energía. Pero cuando está en actividad es uno de los sistemas que más energía gasta de nuestro cuerpo. Por eso cuando uno tiene un problema de infección viral, un virus gripal, por ejemplo, pues uno de los síntomas que siente es cansancio y apetece cama. O estas personas que han tenido el coronavirus, uno de los síntomas muy importantes es precisamente el agotamiento, el cansancio que genera este virus, en este caso el coronavirus. Pero en general los virus generan cansancio porque producen una hiperactivación del sistema inmunológico, que es el gran consumidor de energía. Entonces, si queremos producir, si queremos fabricar energía en esas pequeñas centrales de energía que son las mitocondrias, pues resulta que necesitamos la coenzima Q10 bioactivada, que es el ubiquinol, que actúa directamente en las cadenas respiratorias mitocondriales para generar y producir la molécula de energía de la vida, que es el ATP, el adenosín trifosfato. Pero una vez que hemos fabricado esta molécula de energía de la vida, este adenosín trifosfato, tiene que llegar el magnesio. Elegimos un magnesio en su forma liposomada o en su forma de bisglicinato para que rompa los enlaces fosfato del adenosín trifosfato, y estos enlaces fosfato puedan ser utilizados como fuente de energía para todas nuestras células, para todo el funcionamiento global de todos los procesos endocrinometabólicos que se generan y se producen a nivel celular. Entonces recuerden revisar el hierro, revisar el tiroides como está, revisar también a través de los análisis los virus del cansancio que hemos comentado, y mientras se revisa todos esos aspectos podemos aportar esa coenzima Q10 bioactivada en combinación con el magnesio para generar y producir esa gran molécula de energía de la vida que es el ATP.
1: Hablamos de falta de energía, de cansancio, bueno, de esas molestias que a veces tenemos y no sabemos el por qué. El doctor nos ha contado algunas claves. Adrián González, en Parafarmacia Mundo Natural podemos ayudar para la energía, desde luego.
2: Exactamente, podemos ayudar y podemos trabajar desde este punto de vista. Lo normal cuando hay procesos de cansancio, agotamiento, poco rendimiento, lo primero que recurrimos son alimentos que tienen son ricos en calorías a mediano y largo plazo. Y esto, pues, ¿qué nos da? Recursos como para que aguantemos un poquito más. Claro, esto muchas personas ahora nos vienen y nos dicen, oye, cuando tomo este tipo de suplemento, pues noto que cojo un poco más de peso. Esto, pues, estoy aquí trabajando en un sentido y estoy creando otro problema. Pues realmente tendremos que irnos a nivel de nuestras células y ver dónde nosotros fabricamos energía. ¿Dónde nosotros fabricamos energía? Tenemos unas centrales energéticas muy eficientes, son nuestras mitocondrias. Uh-huh. Por lo tanto, cuando falta energía, cuando hay cansancio, agotamiento, y lo percibimos sobre uh-huh. todo en órganos como pueden ser los que tienen muchas mitocondrias,

0: puede ser el cerebro, el corazón, los músculos esqueléticos que mueven nuestros brazos, en nuestro cuerpo, nuestros esqueletos en general, el hígado, el riñón, los pulmones. Fíjate que estos son los dos órganos que más mitocondria tienen, los que más energía demandan. Pues no nos queda otro remedio que recurrir a activar estas centrales energéticas. Y ahí, ¿quién nos puede ayudar? Pues la coenzima Q10, que es quien activa estas centrales energéticas. Y por eso nosotros podemos proponer en estos casos un suplemento que es Q10 Plus. Es una coenzima Q10 que está en su forma reducida, su forma ubiquinol, que es como se encuentra en el 90% de las mitocondrias de nuestro organismo. Por eso cuando tomamos Q10 Plus notamos que nuestro trabajo mitocondrial es mucho más activo, mucho más eficiente. También podemos aquí ver otro pilar energético de nuestro organismo. Hay tres básicos o cuatro. Uno es también el hígado. Cuando hay problemas hepáticos, fíjate, las personas que tienen hepatitis enseguida energéticamente se quedan como muy apagados, tumbados, no se pueden casi mover. Por lo tanto, si haces un trabajo de apoyo a nivel del hígado con suplemento como puede ser el Depur Plus, sería genial para trabajar, para tocar este pilar energético. Fíjate que la época del año donde más percibimos ese cansancio, que vienen a pedirnos, oye, dame algo para la energía, para la vitalidad, es primavera y suele ser otoño. Justo cuando te dicen las limpiezas de hígado, que está mal empleado porque el hígado trabaja las 24 horas al día y los 365 días al año, es de primavera y otoño. No, está encasillado así, pero realmente es cuando más falta la energía. Entonces es muy importante suplementos como Depur Plus, que nos aportan vitaminas, minerales, plantas, como pueden ser el condurango, rábano negro, cardomariano. Todo esto apoya la situación, el buen funcionamiento del hígado, y se traduce en más energía, más vitalidad. Entonces esto lo tenemos que trabajar. Otro pilar importante de la energía es el intestino, la flora intestinal. Fabrica, Jaume, el 30% de nuestra energía, de nuestra vitalidad. Además, teniendo en cuenta que el 80% de las defensas también se fabrican en el intestino, pues tenemos que mirar el intestino sí o sí cuando hablamos de energía y vitalidad. Y si eres una persona que estás bajo de energía, de vitalidad, pero gases, tienes problemas con estreñimiento o con el tránsito acelerado, tienes problemas de digestiones lentas y pesadas, intolerancia, mala absorción, toca trabajar sobre la flora intestinal. Y ahí quien nos puede ayudar, ese Simbioline Megaflora, que nos aporta más de 35 mil millones de microorganismos vivos y ayuda a estabilizar toda la situación de esa flora intestinal. Entonces, muy interesante, muy importante tener en cuenta estos pilares energéticos. También no podemos pasar por alto el hierro. Si el hierro transporta el oxígeno, y necesitamos del oxígeno para sobrevivir, y si queremos que todo nuestro organismo trabaje como una gran maquinaria de un reloj suizo perfecto, el hierro no puede verse afectado. Y las personas que vienen a pedirnos este tipo de suplemento para la energía y la vitalidad, lo primero que le preguntamos es, ¿cómo estás con respecto al hierro?
1: Claro.
0: ¿Cómo está el hierro en la analítica? Porque esto sí que es algo que no es raro encontrar en la analítica. El hierro suele estar en la analítica. Si el hierro está bajo, entonces no oxigenas bien y no tienes buena energía, no hay vitalidad. Entonces tenemos que recurrir a reponer los niveles de hierro. Jaume, no es tan raro que encontremos personas con el hierro bajo. Personas que están tomando mucho antiácido, muchos protectores estomacal, y a mediano y largo plazo le produce disminución de hierro. Y eso se traduce en falta de energía y vitalidad. Entonces hay que recuperar esos buenos niveles de hierro, y ahí nos puede ayudar el hierro quelado, el hierro envuelto en dos aminoácidos, que no tiene molestia para el estómago ni para el intestino, no produce estreñimiento porque nunca entras en contacto con el mineral, siempre está envuelto con esos dos aminoácidos de glicina que son parte de las proteínas, y esto es lo que hace el Enervital Hierro un producto diferente a otros productos para las personas que demandan y que quieren reponer esos niveles de hierro, que necesitan reponer esos niveles de hierro por un problema energético, por un problema de vitalidad, por un problema inmunológico, que si tienes el hierro bajo, pues inmunológicamente estás peor. Entonces es muy importante estas personas que suelen ser personas de la tercera, cuarta edad, con procesos crónicos, que están tomando protectores estomacales, personas que no se alimentan bien, que ahí sí que no hay límite de edad, y las mujeres, sobre todo en la etapa de esos ciclos estrales muy activos, uh-huh. es decir, de la menstruación, pues pierden bastante hierro. Pues que sepan que un producto, un suplemento que nos puede aportar buenos niveles de hierro quelado es ese Nervital Hierro, que además contiene la lactoferrina, es una proteína transportadora de hierro, pertenece al grupo de las transferrinas, y muy importante, este suplemento, además de aportar hierro, su transportador, pues aporta elementos que estimulan la fabricación de glóbulos rojos para reponer cualquier carencia, como puede ser la vitamina B9, la B6, la B12, la vitamina C. Todos estos elementos son necesarios cuando hablamos de energía, de vitalidad, de reponer la oxigenación a nuestro organismo. Por lo tanto, aquí tenemos recursos que nosotros podemos utilizar a ver si ganamos energía y vitalidad en el sitio que tenemos que ir y sin aportar excesos de caloría.
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1: 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Adolfo, gracias.
2: Gracias a ti, Jaume. 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
1: Hemos completado una mañana de sábado interesante, hablando de información, política, debate, luego cultura y ahora salud. Gracias al doctor Domingo Pérez León. Su teléfono es el 915974030, 915974030. Gracias también a Adrián González, director de comunicación de Mundo Natural, la web parafarmaciamundonatural.es. Y como no, gracias a ustedes por estar ahí siempre. ¡Feliz fin de semana! ¡Hasta el lunes!
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0: Muy buenas tardes, muy bienvenidos. Hoy es ya 19 de septiembre y somos Economía para Todos, como saben, y en fin, no tenemos especiales buenas noticias, la verdad, sinceramente, pero a veces pues es mejor estar prevenido y estar informado de esas malas noticias, pues por si podemos todavía tomar alguna decisión que, bueno, pues que intente mitigar un poco lo que está ocurriendo con los precios, con el precio de la luz, con el precio del gas, con los carburantes, con los alimentos, con las viviendas que están a punto de entregarse y no tienen luz donde enchufarse, como está pasando ya en la Comunidad de Madrid, en el Ayuntamiento de Madrid, por ejemplo, los Berrocales. Hacemos una planificación estupenda, la hacen, los terminan y cuando las van a tener que entregar, pues no hay luz. ¿Y esto de quién depende? Pues ya saben, eso, del gobierno, de Red Eléctrica, que va de muy privada y de muy todo y de muy no sé qué, pero al final el accionista mayoritario es el gobierno y el que no toma medidas y el que no amplía las redes, que lo venimos denunciando aquí desde hace meses y meses y meses. Menos mal que el otro día alguien lo reconocía en Twitter, porque es que parece que esto ha pillado a todo el mundo por sorpresa. Pero hombre, pero si llevamos meses y meses y meses, antes del apagón incluso, pero bastante antes del apagón, y le hemos venido contando las sucesivas cosas que están pasando y las que están por venir, porque ahora son unas viviendas del Berrocal, pero es que hay en construcción 300.000 viviendas. Si estamos que no tenemos vivienda y las que se van haciendo y se van a entregar no tienen luz, pues ya me contarán para qué queremos las viviendas. O sea, ¿qué queremos, que vayan allí con las velas o los candiles o qué? Estamos en el 2026. En fin, bueno, todo esto es lo que está pasando. Además, ya lo saben, la semana pasada, se lo contamos aquí, subieron los tipos de interés en Europa, pero es que ya ha subido también Estados Unidos, ya ha subido también Japón. Arabia Saudí ha anunciado que nos olvidemos por un mes de su petróleo. O sea, que esto se puede poniendo muy feo. Y se está poniendo muy feo también, y algo, alguna pildorita le soltamos la semana pasada, pero hemos esperado para tener algún dato más, es el problema que empezamos a tener con la deuda pública y con los intereses que hay que pagar por esa deuda pública. Y hoy les vamos a dar más datos, porque es que ya estamos pagando el 4%, el bono a 10 años. Y ustedes dirán, ¿volvemos otra vez? Sí, a la prima de riesgo, claro que hay que hablar de eso. Y hay que hablar de lo que nos van a costar los intereses de esa deuda, que no ha parado de crecer en miles de millones desde que, por ejemplo, está Pedro Sánchez gobernando. No deja de gastar, no deja de meternos a ingresar y no deja de ampliar la deuda. O sea, lo hace todo a la vez. O sea, todo a la vez. Así que nos va a dejar unas cuentas, bueno, nos va a dejar al que venga, que yo desde luego no le arriendo la ganancia, pero en fin. Vamos con todo esto y algunas cosas más,
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0: ¿Cómo te ponen las cancioncitas que te gustan a ti, Carmen? ¿Cómo se nota que eres la directora, eh?
1: Con la que está cayendo, si no le ponemos algo, un poco de humor aquí a la cosa.
0: No, pues... si Pedro Sánchez es muy gracioso.
1: El bueno, el que está hablando es Israel García Juez, que no le digo nada porque como es como yo, que habla sin que le presente, no puedo decirle nada.
0: Es que nunca se sabe cuándo te pone echar. Y... hay que aprovechar un minuto válido.
1: Y Javier Santa Cruz.
2: ¿Qué tal, Carmen? ¿Cómo estamos?
1: Muy bien. Bueno, la verdad es que el panorama es escalofriante, o sea, ya hemos conocido el dato definitivo de agosto, aunque se lo avanzamos y no ha variado. Por encima del 4%, eso sí, Eurostat da a la media europea el 3,2%, es decir, que como siempre tenemos que ser los mejores en lo peor, ¿eh? Siempre. España, ¿dónde está? En el top de los peores, pues ahí estamos nosotros. Pero es que si fuera solo eso, es que eso afecta a los alimentos, a la luz, luego está el problema del gas, que ahora viene dentro de nada, estamos con el rollo de la calefacción. Ayer eché yo gasolina 2 euros y algo ya, 2 euros y algo, y es la de 95, o sea, tampoco se crean que es que tengo un cochazo que le tengo que echar. No, no, 2 euros y 5, que seguramente es 10, porque si estás ahí en el wallet este de Repsol, pues resulta que te hacen un 5 céntimos, de, o sea, que encima 5 céntimos.
3: 10, sí, hacen ahora 10, la última promoción, pero están en...
1: Sí, pero...
3: En lo que pasa es que el descuento de impuestos para hidrocarburos es de 5 para la gasolina, efectivamente.
1: Exactamente, es 5. Ni aún así, o sea, que llenar el depósito 80 pavos. O sea,
0: bueno, decían... esta semana, Carmen, como 25 euros más que el año pasado,
1: claro,
0: en la comparativa. Y yo, si te sirve de algo, yo tengo un turbo diésel, un coche de altas prestaciones, Javier, y me ha costado 156 pavos.
1: ¿Llenar el depósito?
0: Sí, hija, sí, sí, sí.
1: ¿Con el descuento y todo?
0: Sí, sí, con todo. Y eso que además, claro, ya digo, no le des tanto a la manguera, porque si le das a la manguera yo creo que le caben como 165. Así que estoy absolutamente apelotado.
1: Bueno, entonces, porque...
0: De lo de la inflación.
1: La cadena, el dominó de que suba el petróleo.
0: Total, total. Pero vamos, dices tú 4%, 4,3 es exactamente lo que hemos sabido, pero os cuento, ya lo siento, porque son horas de comer a nuestra querida y fiel audiencia absolutamente millonaria en número de seguidores. El otro día hablaba con un experto energético que es buen amigo de esta casa y buen amigo de todos los que estamos aquí, Jorge Morales de Labra, que dice que ellos ya están con simulaciones de una inflación del 10%, ¿eh? Porque claro, aquí están metiéndole, pues eso, todo lo de invierno, como suba más la escala esto, o sea, quiero decir, esto solo ha hecho que empezar, es decir, no nos vengamos con tal, porque vamos, tiene esto una pinta penosa. Y luego lo que dices tú, es decir, cesta de la compra disparada, combustibles que ya veremos a ver qué pasa, en fin,
1: la luz. El gas,
0: claro, todo la bombona de butano lo hemos visto, efectivamente el gas y tal. Bueno, ya digo, viene una
1: bueno, las proyecciones
0: de invierno verdaderamente
1: las proyecciones de nuestro amigo, no sé, hay otras también de Funcas relativas a los próximos meses, que son septiembre 5%, uh-huh, y el resto de los meses desde luego por encima del 4%, que eso, como todo el mundo sabe, pues luego repercute en las pensiones y en otro montón de cosas, que es más gasto, cómo lo vamos a financiar, si nos van a seguir subiendo los impuestos, por supuesto, seguro, si van a seguir aumentando la deuda, porque claro, luego vamos a hablar de la deuda estrictamente para que todo el mundo entienda por qué nos alarmamos o por qué el mundo económico está alarmado, pues con la posibilidad de que haya otro colapso con la deuda. Ya ha empezado Francia a dar la voz de alarma y bueno, pues los diferenciales están empezando a ser enormes con el bono alemán y todas estas cosas que después se lo contamos. Pero vamos con el problema que tenemos con los precios, el petróleo disparado, Arabia Saudí que no nos va a proporcionar, el gas que no tenemos suficientes reservas y va a haber que o comprarlo o pasar frío, una de dos, no hay otra. En fin, ¿cómo ves tú el panorama?
3: Pues tenemos un final de año bien complicado porque las piezas del puzzle ya habéis puesto unas cuantas, pero las que quedan para terminar de dibujar el escenario son igual de malas o peores que estas, porque por un lado está que las reservas de gas en Europa están en mínimos. O sea, si comparamos los mismos meses de años anteriores, y especialmente esto nos tiene que hacer temblar el caso de los países centroeuropeos, pero también uno que está empezando a tener problemas, que es Francia, con lo cual en España tenemos que estar bastante agradecidos de la industria petrolera que tenemos, de que incluso aunque no ha podido prácticamente invertir a lo largo de los últimos, casi la última década, desde de inversiones, digamos, importantes y cuantiosas, o al nivel de lo que eran en los años anteriores, cuando la demanda de petróleo y de carburantes en los años 2000 estaba a un nivel parecido, porque se consideraban que no estaban dentro de los parámetros del Pacto Verde Europeo. No era considerada una inversión ESG, los bancos no lo financiaban, y muchos de los inversores institucionales tampoco. Entonces, a pesar de eso, hemos mantenido sobre todo la capacidad técnica, pero también las alianzas necesarias en el panorama internacional, una serie de países que pueden proveer de una manera más o menos, no diría segura del todo, pero sí con un grado de confianza bastante alto, para que tengamos, por un lado, un precio de carburantes algo por debajo de lo que pasa en Europa. Por ejemplo, ahora mismo, y tú lo sabes muy bien, Carmen, por motivos familiares, cómo está la gasolina en Alemania, o sea, los
1: franceses
3: los 3 euros,
1: que están viniendo, cruzando para echar gasolina.
3: Y los que están cruzando para echar gasolina, que ya lo hacían antes, incluso cuando había diferencias de precio, pero había diferencias
0: de
3: unos céntimos. Ahora sale rentable.
0: se bajan de
3: sale rentable hacer el viaje, ¿no? Entonces, bueno, eso por un lado, es decir, las reservas de gas y la capacidad de refino, etcétera. Luego, una segunda pieza es la de los alimentos, que le prestamos poca atención, pero en el mes de marzo, en el mes de agosto, aceleraron al nivel del mes de marzo. Entonces, ahí tenemos a los fertilizantes, que vuelven a encarecerse de una manera relevante. Sí, tenemos también un problema de cosechas en alguna parte, en partes importantes, sobre todo en el caso de cereales, en los principales países productores. Y entonces esto es otro de las cosas que luego veremos meses después, que son efectos de segunda ronda. Pero luego hay otro elemento que es, y aquí ya vamos al terreno doméstico, más todavía de lo que estamos hablando, que es la negativa por parte del gobierno de retomar entero, o sea, en su totalidad, el paquete de medidas que aprobó en el mes de marzo, a principios de marzo, donde la medida más importante era bajar el IVA del 21 al 10. Entonces, para no hablar de eso, porque eso supuso una pérdida relevante de la recaudación fiscal, aunque siguió recaudando más que en el año anterior. Pero bueno, al final aquí siempre se preocupan tanto de que crezca la recaudación, pero si creciera más, pues todavía les iría mejor. Entonces, esos puntos que perdieron de recaudación les preocupa, y lo que están haciendo es desviar el foco, pero no solo ellos, sino también parte de la industria, parte de otros actores implicados en el sector energético, y ya no digamos también sus socios políticos parlamentarios, que es lo de recuperar la excepción ibérica. Claro, esto se te ponen los pelos como escarpias, porque dices, vamos a ver, ¿alguien ha explicado, nosotros sí, pero alguien les ha explicado a esta gente que la excepción ibérica no valió absolutamente para nada?
1: Otro timo.
3: Porque es un timo del tocomocho total. Entonces, el problema de la excepción ibérica es que primero entró en vigor cuando ya los precios del gas estaban bajando. Primera cosa. Segunda cosa, los precios del gas en España eran considerablemente más bajos que los precios del gas a nivel europeo, con lo cual, en realidad, lo que supuso desde el punto de vista de descuento sobre la compra mayorista del gas tampoco fue especialmente importante. Pero pasa otra cosa, que es que lo que no calmó de ninguna manera fue el precio, la factura real que pagamos los consumidores y que pagaron las empresas. Entonces, no se normalizó la historia hasta prácticamente el mes de septiembre-octubre del año 22, cuando entró en vigor meses antes. Entonces, abandonemos la épica y la leyenda de que la excepción ibérica funcionó. No funcionó. Y por tanto, ahora lo que necesitamos es, lo más importante, bajar del 21 al 10 para que el mismo escalón que tuvimos en la inflación entre los meses de marzo, abril y mayo, que fue prácticamente de un punto, eso nos lleve por debajo del 4 o en torno al 4. Luego, al llegar el mes de noviembre, al hacer la media del año para hacer el cómputo, para subir las pensiones no nos cueste un ojo de la cara y la yema del otro, y luego también para que salvemos este tiempo, que son más o menos unos 3-4 meses, en que tiene efecto la subida de los tipos de interés, tanto la que ya tomó la decisión la semana pasada el Banco Central Europeo, como la siguiente subida de tipos que tendrá que hacer en la siguiente reunión.
1: Vale, porque todo esto es por la vía de que lo que nos va a costar el consumo, pero es que ¿qué pasa con lo que ingresamos, con nuestros ingresos reales? Y entonces nos encontramos con que estamos peor que en el año 18, con lo cual para las familias, para hacer frente, los hogares, los solteros, los viudos, no se pongan nerviosos, que es todo el mundo, que da igual tu estado y tu soy y lo que sea. El salario de cada uno de nosotros se ha visto reducido por los impuestos, las cotizaciones y por el coste de la vida, obviamente, por la inflación. ¿Qué pasó? Y además por no deflactar el IRPF, por, en fin, claro, todas estas cosas.
0: ¿Qué pasó, querida Carmen?
1: A pesar de Cuerpo, porque claro. Es que Cuerpo el otro día tuvo las santas narices de decir en el Congreso que estábamos fenomenal y que los salarios reales habían crecido, cosa que yo de verdad, o sea, Cuerpo, de verdad, o sea, no tires a la basura tu currículum, ni tu experiencia, ni nada por estar ahí sentado, porque es que vas a acabar como acabaron todos los que luego escribiéndonos un libro diciéndonos que teníamos razón.
0: Exacto, me habían engañado.
1: Como el del parche.
0: Bueno, yo quiero recordar, Carmen, algo que sabéis perfectamente, y es que en el año 2018 entra en nuestras vidas un señor que se llama Pedro Sánchez, que nos ha llenado de gloria, de cariño, de patriotismo, y que no se recuerda, digamos, un acierto en las labores y las cuestiones que ocupan y preocupan este programa, a pesar de aparentemente ser doctor en economía. Entonces, cuando quieras, hablamos de vivienda, hablamos de presión fiscal, hablamos de la cesta de la compra, de los precios de la energía, de la situación bancaria, de la energética, del campo, de las pymes, de los autónomos. Es decir, yo no veo en ningún lado, vamos, incluso como decía en el chiste, solo cuando rectifican llegan a acertar. Lo hemos visto en el tema de la nuclear, que cuando ha llegado ya la situación dice, bueno, pero macho, ¿qué vas a hacer? ¿Cierras o no? Bueno, pues no, al final no cierro y tal, pero bueno, pues ya digo, se salvan ahí por la campana y en el último momento. Entonces, si la pregunta es, ¿estamos mejor que en el año que desde que empezó la égida de Sánchez? Pues yo creo que no, y por desgracia, no solo en el ámbito económico. Es que, no sé, el otro día, para que os hagáis una idea, vamos, el otro día, ayer viernes, escuchaba absolutamente estupefacto cómo la ministra de Sanidad decía que ella no veía colapso en el hospital de Ceuta, pero sí lo veía en La Paz, en Madrid. O el día anterior, el jueves, el ministro Óscar Puente decía también con su santo cuajo que el señor Vivas, presidente de Ceuta, defendía la ciudad de boquilla. Dices, oye, ¿y estos son los que componen tu gabinete de más de 20 miembros? Esa gente es técnicamente imposible que nada funcione bien, querida Carmen.
1: Pero que Cuerpo le quiera decir a los españoles desde el Congreso de los Diputados que va todo fenomenal cuando todo el mundo está jorobado, porque aunque te suban el sueldo, se lo come la inflación y se lo come la luz y se lo come el gas y se lo come el colegio y se lo come lo otro y se lo come todo.
0: Yo te voy a decir lo que me va a comer, sí.
1: Y entonces, pues es que es ya, o sea, vamos a ver, es que ahora mismo están en relatos que la gente o está sufriendo lo contrario o está viendo lo contrario.
0: Bueno, pero
1: o sea,
0: perdóname, claro, Carmen,
1: ¿te pasa algo con ese relato?
0: Claro, o sea, yo te pongo ese ejemplo porque quizá a la gente se le escapa un poco el tema de la economía, pero en el tema Ceuta, que lo estamos viendo todos los días, el paralelismo es que es igual. Te están diciendo que no hay avalanchas, que todo está muy bien, que todo está organizado y la gente está viendo pues lo que allí ocurre.
1: Exacto.
0: Y luego hablas con los colectivos profesionales, de la policía, de los soldados, de la Guardia Civil, de los médicos, de los barrenderos, y te dicen, tal. Te di ayer igual el presidente del puerto, que eso sí que es asunto nuestro, dice, oye, macho, que me habéis montado aquí un campamento y que están esta gente a 100 metros de un depósito de combustible cuando se han multiplicado 100% los incendios en la esto, como aquí se produzca un incendio en el puerto, dejas la ciudad de Ceuta absolutamente aislada. Es que es también una cuestión de estrategia,
1: bueno, y la desaladora,
0: de estrategia económica.
1: Y la desaladora, claro, o sea, que es el agua de Ceuta, que la, el agua de Ceuta.
0: Pero la es que trasladas a la gente, que dices tú, Carmen, que la gente no lo ve, trasladas a la gente a esos campamentos, incluso mal ubicados, y de buenas a primeras en la playa se vuelve otra vez a llenar. ¿Dónde están todos estos? No, en las montañas. Oye, ¿cuánta gente hay en Ceuta? O están entrando por los túneles. Es que es todo demencial.
1: Ya, pues
0: y
1: eso.
0: Cuando ves eso de una forma tan dramática, tan traumática y tal, ¿qué no harán efectivamente con la deuda pública y que les usen corda? A esto no se les puede dar ni un puesto de pipas.
1: No, pero es que pasa igual con la... Es que la gente ya sabe... O sea, si no tiene que saber economía, tiene que saber que antes iba con 50 pavos a hacer la compra y ahora necesita 100, punto. Es que el acumulado es 20% y pico, los alimentos el 40% y pico.
0: Desde que está
1: Entonces,
0: Sánchez
1: no le, que, no le puedo contar, la no le puedo contar sí. otro relato, porque es que eso es su día a día. Y es igual que los ojos y el bolsillo, o sea...
3: Mira, hay una cosa que afortunadamente la labor de... No ya de meses, sino de años, contando y explicando la problemática de la renta disponible de las familias, el deterioro de la clase media y además incluso con algunos reflejos que son paralelos y que explican ese deterioro, como es el caso del informe PISA, porque hay una relación directa entre la calidad de la educación y sus resultados.
1: Sí.
3: Con la situación de la clase media.
1: Lo explicamos aquí el día que salió PISA.
3: Que salió
1: domingo.
3: Con respecto al crecimiento económico. Y entonces, en este caso, hay un elemento, por ejemplo, esta semana que se publicaba los datos del segundo trimestre de la encuesta de coste laboral que publicaba el INE.
1: Sí.
3: Y entonces ahí el titular era que tenemos el mayor salario bruto de la historia. Y dices, ya ha llegado a máximos históricos. Entonces, cuando tú llegas a eso, dices, a ver, lo primero... Pero no solo para un economista, sino en general para un político, para cualquiera que tenga dos dedos de frente, es que tiene que explicar que esa cantidad es en términos nominales, no en términos reales, es decir, no está descontada la inflación, pero tampoco está descontado otra parte donde se ve el deterioro de la clase media, que ha sido el cambio de los patrones de consumo, es decir, qué es lo que estamos comprando ahora, que antes no lo hacíamos porque no nos lo podemos permitir o porque tenemos que elegir entre pagar la hipoteca o pagar el alquiler y comprar otras cosas.
1: Y las cotizaciones que también han subido.
3: Y la presión fiscal. Entonces, todas esas cosas lo que hacen es, oye, primero necesitamos conocer los datos que se dan, lo primero que hay que hacer es que incluso el propio dato oficial sea en términos reales, primera cosa. Segunda cosa, que me descuentes de ahí la presión fiscal y los patrones de consumo. Es decir, yo quiero compararme con lo que, no
1: claro.
3: solo entre comunidades...
1: Que yo antes comía carne y ahora no como.
3: Claro. por ejemplo, claro. Si es que cuando además ves, por ejemplo, en el capítulo de los alimentos, esa subida de casi el doble de la tasa de inflación de alimentos frescos en el mes de agosto, ahí te das cuenta dónde están las ausencias, qué es lo que se ha dejado de comprar
1: claro.
3: y dónde se
1: está
3: acumulando la compra por parte de los españoles. Entonces, por eso es un ejercicio de una irresponsabilidad extrema y que esto pues ya tristemente no va a ir a menos, pero ahí es donde afortunadamente está empezando a calar el discurso que llevamos haciendo mucho tiempo y el análisis más bien, más que discurso, de cuidado, porque en España la renta real, corrigiendo los patrones de consumo y digamos en términos netos, habiendo pagado impuestos, con respecto a la media europea, estamos en el mismo punto que en el año 99 cuando entramos en el euro. Es decir,
1: imagínate,
3: hemos perdido 25 años.
1: Qué horror.
3: Y entonces, desde el año, y además, si nos apuramos un poco más y vemos la serie histórica, vemos que el último año donde nos situamos por encima del 100% de la renta europea fue el año 2004. A partir de ahí no hemos parado de caer.
1: Y luego está el dato de los costes laborales, porque claro, también es interesante ver que no solamente es lo que nosotros hemos perdido, sino también la parte en la que del salario que le han subido a los empresarios. Entonces, claro, si estamos en ese terreno como hace 26 años, en récord en 26 años, pues dices, pues vamos a ver, o sea, claro, entre lo que me subes a mí, lo que me quitas a mí, lo que le quitas al que me da trabajo, más los precios, más no sé qué, dice, pero si es que estamos, pues eso, como hace 20 y pico años.
0: Y luego dices,
3: esa es la sensación.
0: Y, claro, ¿y dónde va toda esa morterada? Porque dices, oiga, si está usted ingresando encima, más pasta, claro, y tal, igual, también, pues tenemos mejores servicios públicos, tal. Pues chico, igual, volvemos a lo de antes. Cada vez que hay en España un problema, la Dana, la Palma, Ceuta, el TIE, perdona que esté como muy...
1: No, hoy, que estamos peor hoy, que nunca, tal, los pero trenes, claro, es que las al final, carreteras.
0: Ponemos ejemplos, tal. El otro día, ¿dónde está?
1: Porque España tiene las mejores total carreteras de toda Europa. Bueno, teníamos. Eso teníamos.
0: Ahora me caben las dos motos, las dos ruedas de la moto en las estas que hay. El otro día estaba con que me invitaron a comer los del Consejo General del Notariado de España, ¿no? Y igual han hecho un libro para ayudar a la gente de La Palma y les pregunté, digo, ¿sabéis si les han dado las indemnizaciones a estos?
1: Ni casas. Dice, ni huevo. Pues si siguen viviendo un montón.
0: Por eso, pero ¿te acuerdas barraco, eso que hubo en Murcia, que se cayeron también, que hubo un terremoto?
3: El Lorca.
0: O sea, dices, oiga, ¿dónde? Claro, pero dices, oiga, que ha habido los incendios, tal, tal, toda esa gente, las indemnizaciones, ¿qué ha pasado? Nada, y las únicas que dan, pues las regionales de la comunidad autónoma, del gobierno central, nada. Dices, oye, pero entonces, ¿dónde está toda esa pasta? ¿Sabes?
1: Que es mucha pasta,
0: que
1: ¿eh?
0: Sí, que sí.
1: Porque eran como 500 y pico mil millones en mayor deuda, así, pum, a mogollón.
3: 600
1: que luego
3: millones,
1: te dicen, sí, bueno, pero comparado con el Producto Interior Bruto, hombre, claro, si estás alimentando, claro, el Producto Interior Bruto,
3: exacto,
1: con
3: exacto,
1: población y turismo, y el dividendo es ese, pues te sale 100, bueno, pues
3: pero,
1: muy bien,
3: pero es que ahora, la cuenta...
1: 1,7 y pico billones.
3: Exactamente, pero es que fíjate, hay una cosa que decías antes...
1: Entramos ya directamente en la vale, deuda.
3: Pues,
1: sí, sí, sí.
3: Pues mira, perfecto. Vamos, perfecto, porque justo decías antes, o sea, el bono español a 10 años ya ha alcanzado el 4%, el coste promedio de toda la deuda, del saldo vivo que tenemos de deuda, está en torno al 3, y entonces, hasta hace unos pocos meses, siempre cuando sacaban análisis el Banco de España, la propia IREF, el mismo gobierno, hablaban de que la deuda pública, aunque había crecido y está por encima de los 1,7 billones de euros, esa deuda era sostenible porque el coste de financiación de la deuda era inferior al crecimiento de la economía. Vale, eso
1: ¿y ahora?
3: Ya no. Entonces, cuando tú tienes un bono a 10 años por encima del 4%, teniendo en cuenta que la mayor parte de las emisiones, las que se hacen, son emisiones a largo plazo, que refinanciamos toda la cartera de deuda que teníamos desde cuando la crisis del 2008 antigua, y el 10, 12, 14, todo se hizo de pasar de tramos cortos a largos e intentar que se refinanciara la deuda y llevarla a largo plazo, ahora nos encontramos con que será bastante rápido
1: que
3: el coste de financiación de la deuda supera el crecimiento económico y, por tanto, eso con un déficit primario quiere decir la deuda es insostenible. Entonces, la deuda está en crecimiento explosivo. Entonces, eso se vuelve en las tornas de manera muy rápida. O sea, porque parece que, bueno, esto no pasa nada, esto se puede arreglar, el Banco Central Europeo siempre va a estar disponible para comprar deuda, pero no lo parece. ¿Por qué? Porque ahora se le enfrenta al BCE, bueno, el problema de la sucesión de la señora Lagarde, que vamos a ver en qué acaba, pero la segunda cosa, que es todavía peor, que es Francia, que es Francia,
1: bueno, Francia,
3: que es el bono alemán a 10 años lo tenemos al 3,50, el bono británico está por encima del 5%, la deuda de Estados Unidos a 10 años... Hubo, menos mal que subieron los tipos de interés en estos últimos días y bajó algo el coste de financiación, pero este coste de financiación está para quedarse. ¿Por qué? Porque hay dos grandes riesgos que más que riesgos son situaciones reales y palpables. Una es la inflación, una inflación más persistente y más alta de lo que se esperaba, y por otro lado, oye, que la deuda, hemos acumulado tanta deuda en el mundo, de hecho, en términos de PIB, la deuda ya está cerca del 100% en la economía global. Entonces, la acumulación de deudas de tal calibre que ahora es cuando de verdad se está empezando a poner precio a la deuda. Es decir, que ya no vale el que, bueno, ya tenemos aquí a China, Japón, que compra la deuda americana, los fondos que lo hacen por otro lado y más o menos mantienen esta historia. No, o sea, ahora estamos empezando a saber cuál es el coste real, pero estamos empezando.
1: Empezando.
3: Entonces,
1: pero
3: veremos.
1: Pero es que
0: igual
1: crisis...
0: Igual hay que irse a otro planeta, Javier.
1: En la otra crisis
0: esté
1: también...
0: Esté menos endeudado.
1: En la otra crisis de deuda... deuda también empezamos a poquito a empezar a hablar de las primas de riesgo, de las DAL, y la gente se reía de nosotros. Uh-huh. O sea, no se rían, porque es que esto empieza así y va haciéndose la bola a la bola hasta que cualquier día explota.
0: No, ¿eh? Y luego,
1: ya empieza
0: bueno,
1: un país, empieza que si el bono tal, que si la prima de riesgo, que me acuerdo cuando empezamos a hablar de la prima de riesgo, que luego ya se hizo vecina nuestra.
0: Total.
1: Pero al principio era, ¿qué dicen estos de la prima de riesgo? Bueno, pues ojo con la prima de riesgo y con el diferencial con el bono alemán, que también todo el mundo decía, pero ¿esto qué dicen?
0: Total,
1: ¿no?
0: Pues, lo diferencial, cuidado. Como sabe Javier, spreads, que lo llaman, que queda como más bonito. Aquí, en línea con lo que antes hablábamos, dice, para que la gente nos entienda, bueno, oiga, ¿y por qué es tan importante lo de la deuda y que cada vez estemos más en deudas y tal? Bueno, pues por una cuestión muy clara que la gente tiene que ver, es como si tú tienes, cuanto más elevada sea tu hipoteca, más dinero de tu renta tienes que destinar a pagarla. Y esto pasa igual. Cuanto más endeudado estás, más recursos del Estado tienes que destinar a pagar los intereses de la deuda y, por tanto, menos actividad, o sea, menos cosas que se
1: para
0: supone
1: hacer,
0: que están en tu lado.
1: La educación y la sanidad,
0: claro,
1: que decían
0: siempre. Y por eso decimos, dice, no, es que estos son unos hinchapelotas, que todo les parece mal lo que hace el gobierno. No, no, es que si lo ves objetivamente es así. Es decir, como cada vez tienes menos renta disponible o recursos para acometer las cosas que hay, pues claro, no te queda otra que decir, señores, las carreteras absolutamente abandonadas. ¿Vale? Es decir, llevan una, según
1: el ferrocarril,
0: patronal, 4 o 5 años, tal. El ferrocarril, pues no, que hay una junta tal, sí, oiga, pero joder, es que con resultado de esto ha muerto 46 compatriotas. Bueno,
1: las redes eléctricas.
0: Como diría el ministro.
1: Si es que donde pones el ojo.
0: Ya, ya, pero por eso, pero es que luego escuchas al ministro y te dice, oiga, que se han muerto 141 allí en Ceuta. Dice, son cosas que pasan. Dice, ya, y al señor Puente igual tuiteando todo el día, en vez de tal, el otro día igual lo viste, creo que fue ya el jueves, yo ya me pierdo. Otra vez en el AVE, retrasos en el AVE de Málaga, de Sevilla, de Córdoba.
1: Todos,
0: dices,
1: donde mires.
0: Pero este es el país que queremos estar si pagamos más dinero que nunca y tenemos casi los peores servicios y la vida más cara.
1: Bueno, pues vamos a hacer una paradita, pero no parada total, sino una parada interesante. Y es que volvemos a tener con nosotros a la gente de Banca Mark, que bueno, pues siempre nos dan muy buenos consejos. Y ya saben que Banca Mark es el banco más solvente de España. Y además es el donde sus trabajadores están más contentos de trabajar en Banca Mark. O sea, que hay estadísticas mundiales incluso. Bueno, pues en esta ocasión y para abrir todo este periplo de conexión con Banca Mark, hoy vamos a hablar con Miguel Corredoira, que es director de desarrollo de negocio de Banca Mark, que creo que ya está con nosotros. Muy buenas tardes, don Miguel.
2: Buenas tardes, Carmen.
1: Ahí está, muy bien. Pues encantada y encantados todos de volverles a tener con nosotros, sobre todo en este año que vamos a cumplir. Nosotros también cumplimos, ustedes 100, nosotros 1000 programas. Así que estamos muy contentos de que lo vamos a celebrar también con ustedes. Pero bueno, vamos al lío que si no me enrollo. Don Miguel, estamos, bueno, no hace falta nada más que haber oído un poco de este programa para ver el entorno en el que nos estamos moviendo, las dificultades que hay por todas partes, en todos los terrenos por donde miremos, hay inflación, problemas de petróleo, de luz, de gas, de viviendas, de todo. Bueno, pues en este entorno tan complejo, porque es verdad que, bueno, lo pone esto y luego esto hay que manejarlo y supongo que es difícil. Pero bueno, que esto, los que ya lo han hecho, pues enhorabuena, pero ¿están ustedes en condiciones de explicarnos y de decirnos si cada vez hay más inversores que apuestan por delegar la gestión de su patrimonio y no ir tanto por libre viendo que las cosas se te pueden ir de las manos en cualquier momento?
2: Pues así es, Carmen. Efectivamente, cada vez más inversores toman la decisión de delegar la gestión del patrimonio en los especialistas de Banca Mar. Como bien decías, en este entorno complejo, hoy los mercados exigen más que nunca conocimiento, disciplina y dedicación, ¿no? Y no todo el mundo tiene o bien los conocimientos o el tiempo necesario para ello. Ante esta situación, nuestro planteamiento es sencillo. Lo que le proponemos al cliente es que nos traslade de forma clara sus objetivos y que nos deje a nosotros diseñar su estrategia de inversión. Podríamos decir que el cliente define la meta, pero somos nosotros los que diseñamos la mejor ruta para alcanzarla, ¿no? Y es un concepto, además, que quiero dejar claro que es válido para cualquier inversor, independientemente del importe, cualquier inversor que tenga esa aspiración de construir un ahorro, una inversión a largo plazo, puede acceder a las soluciones delegadas y se garantiza esa supervisión permanente y profesional por parte de nuestros especialistas, ¿no? Uh-huh. Y bueno, para darte datos y para confirmar esta tendencia clara por la preferencia por la delegación, este año más del 60% del crecimiento de los activos que gestionamos en Bancamar vienen de esas soluciones delegadas. Y además, también quería destacar que no es una cuestión casual. Es verdad que para delegar lo básico, lo primero es la confianza, ¿no? Y en ese sentido, según la consultora independiente de CIGA, Bancamar es el banco en el que más confían sus clientes, ¿no? Y esto para nosotros es el mejor aval.
1: Exacto. Una cosa, si hay soluciones delegadas es que hay varias, ¿no? Cuéntenos un poco más ¿cuál es, por ejemplo, una de ellas, que creo que es gestión discrecional de carteras, pero supongo que hay más? ¿Y cuáles son las diferencias entre otras que existan en el mercado, la de Bancamar con otras?
2: Perfecto, Carmen. Sí, por hablar un poco del servicio de gestión discrecional de carteras. Es un concepto sencillo. Con este servicio, al cliente le pedimos, o el cliente define dos cosas: su perfil de riesgo y sus prioridades patrimoniales. Y a partir de ahí, es nuestro equipo el que diseña la estrategia y toma las decisiones y hace los ajustes del día a día de la cartera para adaptarlos a cada situación de mercado, con lo cual el cliente obtiene tranquilidad y método, ¿no? La certeza de que un grupo de especialistas toma las decisiones con disciplina y con esa visión de largo plazo. Hay que tener en cuenta que nuestros equipos monitorean el mercado de forma continua y actúan cuando hay que actuar, y esto permite eliminar decisiones motivadas por emociones, el miedo, la euforia, que al final son el peor enemigo del inversor, ¿no? Pero dejando claro que en todo momento mantiene el control nuestro cliente, nuestro inversor, del riesgo que asume, y le damos un seguimiento continuado. Uh-huh. En cuanto a qué nos distingue, pues destacaría dos cosas. En primer lugar, siempre situamos los objetivos y intereses del cliente a la hora de tomar decisiones de la gestión de su cartera en el centro. Es el parámetro fundamental. Y la segunda es el concepto de arquitectura abierta, que quiere decir que nosotros seleccionamos los vehículos de inversión con una visión global, los más adecuados, independientemente de que sean vehículos de la casa o de otras casas. Y también quiero aclarar que el servicio de gestión y inspección de carteras no resulta más costoso que invertir en un fondo tradicional. El coste es asimilable y, en nuestra opinión, el cliente tiene un mejor servicio.
1: Bueno, está claro que los objetivos del cliente están en el centro, pero ya sabe que estas cosas siempre se entienden mejor con algún numerito, algo que nos pueda contar, don Miguel, de resultados de que se hayan obtenido, sí, que se estén obteniendo, incluso a lo mejor a futuro, perspectivas.
2: Bien, sí, bueno, es verdad que es un concepto un poco etéreo, pero por entenderlo de forma... esto lo conseguimos en la práctica a través de la planificación financiera, Carmen. En Bancamar todo empieza por entender muy bien qué quiere conseguir el cliente con su patrimonio y cuál es su plan vital y financiero a largo plazo, ¿no? Que es también la visión a largo plazo, una de nuestras señas de identidad. Y para eso hemos desarrollado una herramienta propia que analiza de forma integral su situación patrimonial, sus necesidades de liquidez, su horizonte temporal y sus objetivos vitales. Y con ese análisis simulamos diferentes escenarios y diseñamos la mejor estrategia para ese cliente. Pero dejando claro que primero está el plan de nuestros clientes y después la cartera, ese es el orden. Sí. Y esta metodología, efectivamente, creemos que es buena y está avalada por los resultados. Por darte datos, como me solicitabas, en los últimos 12 meses, y te doy datos a cierre del primer semestre, en un año que, pese a la incertidumbre, ha sido un año bueno de mercados, pues nuestras soluciones delegadas en el perfil más defensivo han obtenido una rentabilidad del 3%, el perfil conservador, el siguiente escalón de riesgo, un 7%, un 12% el perfil moderado, y han alcanzado hasta un 22% los perfiles más decididos, aquellos dirigidos a clientes que tienen más capacidad de asumir riesgo, ¿no? Y al final, bueno, pues nosotros creemos que una buena inversión tiene que consistir en construir una estrategia patrimonial que ayude al cliente a alcanzar sus objetivos vitales y financieros. Y nosotros, para lograrlo, en Bancamar seguimos apostando por estas soluciones delegadas que al final permiten delegar con total confianza y construir un futuro sólido junto a un banco familiar que, comentabas tú antes, cumple este año 100 años de historia.
1: Y otra cosa muy importante que a mí me gusta siempre que estoy hablando con ustedes recalcar, y es que dónde mejor vas a invertir que donde invierten ustedes, porque claro, si ustedes están en el mercado y apuestan su dinero a determinado lugar o en determinado activo, pues si tú vas y dices, no, pues a mí, yo donde ustedes, yo con ustedes, pues esa también, que ya hablaremos otro día, esa coinversión en los lugares donde invierten ustedes, pues bueno, aquí nos ha dejado con la boca abierta. Es verdad que hay que ser más valiente, pero bueno, es que si no arriesgas, no ganas, ¿no?
2: Efectivamente, creemos que es la mejor carta de garantía que le podemos dar a un cliente de nuestro compromiso con sus intereses.
1: Exactamente. Bueno, pues muy bien, don Miguel Corredoira, muchísimas gracias por acompañarnos en este primer encuentro, reencuentro con Banca Mark, y lo haremos todas las semanas. Así que nos veremos, nos escucharemos en otra ocasión.
2: Gracias.
1: Gracias. Adiós. Gracias. No sé si queréis añadir algo sobre... Solo nos queda dar un dato, y es que todo esto que estamos diciendo, ¿sabes lo que significa en numeritos? Que es lo que a nosotros también nos gusta mucho. Pues que dentro de 3 años, ¿sabe cuánto del presupuesto se va a llevar el pago de los intereses? Lo cual no se dedica a otras cosas. 60.000 millones. El otro día echábamos la cuenta que es... Lo más gráfico es, mire, usted tiene que abrir la persiana... Todos los años usted abre la persiana y dice, a ver, ¿cuánto dinero creo que voy a ganar? Porque esta es otra, a lo mejor luego resulta que no gana lo que dice, lo que crees, pero tú vas a gastar en función de eso. Y tú nada más levantar la persiana o abrir el cuaderno de tu presupuesto, ya tienes 60.000 para el pago de los intereses, 150.000 como poco dentro de 3 años o más, ¿no?
0: Pensiones.
1: Para las pensiones.
3: 250.
1: ¿250 en 2030?
3: No, ya lo tenemos ahora mismo.
1: ¿Sí? Sí. Uy, ¿qué cuenta me ha hecho yo? Bueno, pues peor me lo pones, 250.
0: Sí, claro, que te comes el PIB así.
1: Que ya te has comido 310.000.
0: Total.
1: Y entonces, que vamos a ver, que ahora estamos ingresando 300 y pico mil, no mucho pico mil.
3: En la cuenta del Estado, sí, efectivamente.
1: Bueno, 300 y pico mil. O sea, que es que has abierto el año y ya te has comido prácticamente todo.
0: Total.
1: ¿Qué van a hacer? ¿Nos van a sacar más todavía?
0: No, bueno, lo de
1: porque
0: siempre.
1: Si no hay para el otro.
0: Meter impuestos a los que ganan más de 100 millones, que claro.
1: Pero si se van...
0: Eso te iba a decir.
1: Adiós. Ah, que me has de dar, ahí te quedas.
0: Sí, claro, un amargo.
3: El impuesto este del patrimonio que plantean los ultra ricos.
1: Los de Podemos, ¿no?
3: Los de Podemos.
1: Sí, para ellos, quiere decir. Porque al final aquí los ultra ricos son ellos, porque no todo, 100 y pico mil euros al año no gana...
0: No.
1: Vamos.
0: No, y sobre todo si lo
1: teniendo
0: comparas...
1: Teniendo en cuenta que el sueldo más habitual es claro, 1.500,
0: por eso,
1: pues... Sí.
0: Total.
3: Y el sueldo libre de impuestos del Parlamento Europeo, ¿eh? Ojo,
1: exactamente.
3: Que ese es el más interesante.
0: Bueno,
1: exactamente.
0: Y la contribución a tu plan de pensiones, y bueno, pues tantas y tantas cosas, sí, totalmente.
1: Bueno, pues nada, pues no sé lo que haremos en 2030, cuando esto sea, porque esto va a misa, o sea, los intereses de la deuda, esto los tienes que pagar. Las pensiones, digo yo, que las tendrás que pagar. Luego ya no te queda para nada más, así que como en estos 2-3 años que quedan no arreglen las carreteras, los ferrocarriles y tal, olvídense.
0: Total.
1: Bueno, y como cada vez viene más gente,
0: o lo que
1: pues
0: decimos,
1: la sanidad, la educación, claro, todo eso, pues
0: el otro día, no sé si era Fedea y tal, que hacía otro informe diciendo, pues igual efectivamente hay que recortar un poco, visualizar y ver un poco tema de las pensiones, ver un poco cómo se compagina lo del trabajo activo con la jubilación. En fin, hay que revisar y repasar todo lo que estamos haciendo, porque igual seguro
1: si
0: se puede ser mucho más eficiente.
1: Si todo lo que hacen son parches.
3: Os doy un dato que nos gusta mucho.
0: Piensa
3: en esta casa.
0: Piensa que la gente está comiendo, Javier, por favor.
3: No, pero este siempre es divertido, que lo decimos
0: sobre
3: aquí.
0: Sobre todo para ti, gusano.
3: Que es el presupuesto paralelo.
1: Ay, el paralelo, sí.
3: El
1: que te
3: paralelo
1: estaba yo esperando.
3: Al mes de julio, que es la última ejecución presupuestaria de la AIREF, están 81.218 millones de euros. Ya hemos superado, con creces, la cifra del año 25.
1: Del año pasado, ¿no? O sea, más que en todo 25.
3: Más que en todo el 25.

0: no tienen suficiente.
1: Total. Y aún así
0: y
1: no hay
0: encima
1: manera.
0: Tienen que gastarse más sin dar cuentas a nadie y haciendo ahí chanchullos de esto para aquí y lo otro para allá, porque antes por lo menos ibas al Congreso y decías, cuando sabía el presupuesto se había prorrogado, decías, bueno, pues sí, miren, yo voy a gastar, pero voy a gastar esto, pero lo voy a sacar de aquí, ¿eh? Y tenías que sacar por un lado porque era urgente y por el otro lado también, compensar. O sea, era una doble vía. Sí. Ahora ni Anchas por aquí, Castillo. Ni por allí, ni a cuatro manos. A una cuatro
1: cosa,
0: manos.
1: Una cosa muy divertida. Precisamente de lo que estaba presupuestado de deuda pública, o sea, para pagar los intereses, a julio también se ha incrementado en 30.225 millones de lo que estaba presupuestado y las modificaciones de crédito que hay que hacer. Interesante otra cosa. En defensa han incrementado en 10.000 millones. Lo que llevamos de enero, todo esto es enero, julio. Y claro, como esta gente lo que tiene que hacer es, para incrementar 1.000 millones en un sitio, los tienen que sacar de otro cajón. O sea, estamos continuamente abriendo cajones, sacándolo con lo que hicieron con los fondos para pagar pensiones y todo eso.
0: Pero eso se hacía antes. Ahora pero no tienen la obligación de hacerlo.
1: Con el control de las Cortes.
0: Claro, no tienen obligación de hacerlo.
1: Pues esto nos enteramos siempre a posteriori. Entonces, por ejemplo, lo que hacen es, le han quitado 2.000 millones al Ministerio de la Transición Ecológica, 2.400 concretamente. Le han quitado 3.433 millones al de Óscar López, a la transformación digital.
0: Qué bien, todas las transformaciones. Sí. Nos hemos quedado sin transformaciones.
2: Todo lo que pide y exige la Unión Europea, sí, además.
0: Claro. Para armas.
1: Y luego, claro, en defensa, 10.000 más.
0: El gobierno de la paz, bueno, resulta que le quita siempre a las transformaciones que nos van a llevar a, en fin, a modernizarnos,
2: sí, Carmen, pero luego
0: para comprar armas. Pues vale. Entonces no lo vendan el discurso de la paz
2: igual,
0: ni de Palestina.
2: Ya sé
0: ni
2: que
0: de
2: soy muy
0: macabeos.
2: Pesado, pero igual. Y luego padecemos una invasión de 80.000 tíos a tal y no puede intervenir el ejército.
0: Pues eso, pues
2: y
0: mira,
2: tenemos
0: pues
2: de patrullas a los soldados sin armas, que encima les están todo el día midiendo el lomo.
0: Pues 10.000 millones.
2: Los tienen que mandar aquí al Gómezulla, cuando no les tiran una piedra, dices, oye, pues tener unos, pues eso, más dinerito, pero que luego no,
0: increíble,
2: no se ve, no se percibe en ningún lado.
1: Es impresionante.
0: Es increíble, además. Y luego que esto, claro, no lo cuentan porque tú, ¿dónde vas? O sea, ¿ande vas diciendo que eres el gobierno de la paz en el mundo, que eres el único, que eres el genio, que eres, vamos, Sánchez es el Dalai Lama, es el Dalai Lama? Y luego resulta que te vas a las cuentas y dices, oiga, pero si se ha gastado usted 10.000 millones extras en defensa, quitándolo de los lugares que dice, oiga, no estaban vendiéndonos la transición esta de las narices y la y lo otro, la rama tecnológica, que ojo con los ahora vamos a hablar de los centros de datos, pero es que los centros de datos, las redes eléctricas, todo, o sea, todo, claro, eso lo tiene abandonado, claro, con el rollo del sol y de el agua, el aire, el viento, no sé qué, y luego resulta que al final la fotovoltaica pidiendo auxilio. Que dice, sí, lo que nos faltaba ya es pagarle ahora la...
1: Que mira que no lo hemos contado veces aquí, el rescate de los parques o de los huertos solares.
0: Pues ahora ya es con el papo públicamente pidiendo que le rescatemos. Dice, ya lo que nos faltaba ahora es rescatar también a las fotovoltaicas. Pero bueno, es que ustedes les han... Claro, es que cuando un gobierno está animando a todo eso y ahora de repente nos damos cuenta de que eso no vamos a ningún lado porque estamos, si no, quemando carbón, quemando gas y no sé qué. Por cierto, el otro día daba el dato, me parece que fue Pampillón, que dio el dato de que el mundo ha crecido el consumo de carbón en el mundo, pero un porcentaje que dices, ¿pero qué me estás contando? O sea,
1: eso
0: pero
1: es China,
0: no sé.
1: Sí.
0: No, pero y China y aquí. Oye,
1: y otros países.
0: Y Alemania, y aquí lo hemos visto hace un mes o dos. Que le dieron otra vez al carbón cuando hubo un miedo...
1: En puente, sí.
0: El puente, o sea, ¿pero qué me estás contando? Entonces...
1: No, aquello de... O sea, la energía es que este es un ejemplo que, bueno, unido a lo que decíamos aquí al principio de la mesa, es un el cuento de nunca acabar de todos los disparates que se han cometido en materia de política energética, pues no cuadra por ningún lado. Es decir, es una cosa tan disfuncional que donde los objetivos son diametralmente opuestos a lo que es la realidad creatividad y sobre todo han permitido que se desarrollen de manera espectacular ciertas cosas, como es el caso de la generación fotovoltaica, eólica, todo lo que son las renovables, pero al mismo tiempo ni han invertido al mismo ritmo en almacenamiento para hacerlas gestionables, y por tanto para que no haya desequilibrios, tampoco

0: o han invertido y han tenido la visión de procurar que se incremente la demanda de electricidad, pues si decimos estamos generando más electricidad y queremos sustituir otras fuentes de energía de las cuales pues tenemos dependencia del exterior, etcétera, etcétera, pero tendrás que crear nuevos clientes, y la creación de nuevos clientes no, desde luego no está yendo ni de lejos al ritmo que pensaban, y concretamente un cliente, que es al que te referías hace un par de minutos, es el data center, esos son los centros de datos. Y entonces plantean una regulación que es absolutamente imposible. Pero eso también, mira, una de las cosas que pasa en energía, y es
1: bueno, vamos a contárselo, sí, sí, por si acaso no están al loro, es quiere hacer el gobierno un decreto que diga, si usted quiere montar un centro de datos, el 80% de la energía que consuma tiene que ser renovable.
0: Uh-huh. Y tiene que ponerla usted.
1: Sí, por supuesto. Y por horas.
0: Eso es.
1: Hay horas en las que encima, más todavía.
0: Eso es.
2: ¿Vale? Y si no cumple usted eso, no hay centro de datos.
1: No hay centro de
2: datos. Y dice ya, oiga, pero que es que está todo el mundo diciendo que los centros de datos que son
1: muy
2: importantes.
1: ¿Que no hay centro de datos?
2: Ya, bueno, pues volvemos otra vez, claro, al sesgo ideológico y al sectarismo y a la chorrada. Dice, oye, pero es que esto que es mejor para ti o es mejor tu ideología. A mí lo que le pasa a España me da exactamente igual.
1: Exactamente.
2: Yo quiero imponer lo mío.
1: Es que le importa una higa.
2: Y claro. Claro, hemos sacado, que además vi que en las redes sociales me diste un me gusta o no sé qué, de una cosa que es aquello que, claro, toda la patronal de esto dice, tío, ¿quiere usted cepillarse a todo esto con los miles de millones que van a invertir, con los miles de empleos que se van a crear, que nos van a situar, lógicamente,
1: nada,
2: como un sitio de ideología? No. Me importa una higa.
1: ¿Que va a gobernar la derecha y eso?
2: Claro,
1: pues me importa una higa. Cuando lleguen, que hagan ellos todo lo que tienen que hacer.
0: Pero eso, por ejemplo, una cosa que es tan sencilla como lo siguiente. Dices, a ver, ¿cómo puedes tener el cuajo de plantear promotor del centro de datos, tiene que hacer una promoción de una central o fotovoltaica o eólica o lo que sea, que cubra el 80% de la energía que consume, cuando estamos en un país donde se tira a la basura
2: total
0: más del 10% de la generación renovable cada mes?
1: Que este verano hemos tirado, que lo hemos contado aquí también, aquí lo contamos todo, como ven, hemos contado también que se han tirado lo que hubieran consumido toda La Rioja.
0: Claro, uh-huh. Sí, sí.
1: Y 4 millones de personas, toda La Rioja.
0: Correcto.
1: Solo este verano.
0: Claro, pues esos son los famosos vertidos. Es que, vamos a ver, que es que tenemos un mercado tan disfuncional que ahora mismo, por ejemplo, nos da precios de casi cero desde las 2 de la tarde hasta las 6. O sea, hasta las 6 tenemos...
1: Las 6 es un punto crítico, ¿eh? Porque todos
0: porque es cuando se dispara. Es decir, ahí tenemos la curva sube de precio hasta que llega por encima de los 30 céntimos el kilovatio allá sobre las 8, entre las 8 y las 9 de la tarde.
1: Y el consumo también.
0: El consumo se dispara.
1: Claro, claro.
0: Entonces, vamos a ver, ¿en qué cabeza cabe plantear que vas a multiplicar la capacidad instalada renovable cuando te estás sobrando, no sabes
1: tirando
0: qué hacer con ella? Porque y entonces la tienes que tirar porque no has invertido en almacenamiento, porque no has invertido en redes que canalicen la energía desde donde sobra hacia donde falta, porque no te has encargado de crear y de generar el entorno adecuado para que los clientes aumenten, para
1: total
0: que la gente que tiene que tirar de esa electricidad renovable, y me estás planteando primero que multipliques la generación al mismo tiempo que recuperemos la excepción ibérica para todavía arruinar más las cuentas del sector, y encima de todo eso, claro, yo eso he mojado, porque esto no es una situación de ahora, es una situación de años atrás, donde los promotores de los parques fotovoltaicos han llegado a un punto en el que prácticamente su energía la venden a precio cero. Y por tanto, ¿qué es lo que hacen? Todos los planes de negocio quiebran,
1: claro,
0: los bancos ejecutan las garantías,
1: que tiene, claro,
0: y lo que hay que hacer es vender. O sea, hay que estar mal vendiendo instalaciones, pero esto pasa por toda la península, pero muy especialmente en la parte centro y sur, porque es donde se ha concentrado la generación renovable, por ejemplo, en Extremadura, pero también en Andalucía, incluso en mi tierra, en La Mancha, y ahí lo que ves es que todos los días se está tirando, por ejemplo, de una gran central fotovoltaica, se tiró en el mes de agosto el 70% de lo que generó.
1: Vale, entonces, lo que yo no veo por ningún lado es que nosotros ahora, en nuestro recibo, tengamos que asumir el hecho de que eso no funcione.
0: Claro.
1: Lo siento mucho. O sea, evidente. Es que ya hasta aquí hemos llegado. O sea, señores, haberse dado cuenta antes de que esto era todo una bomba
0: humo.
1: De humo, y que eso iba a pasar. Entonces no vengan llorando, porque
0: pero eso totalmente de acuerdo, Carmen, pero eso también nos hace pensar, es que esto es clave. ¿Qué se ha hecho en los últimos años? No solo en el sector energético. Pasaba con el automóvil, con el tema de que íbamos a ser todos verdes y el motor de combustión. Sí. Las principales automovilísticas eran las primeras que hacían lobby para que en Europa se prohibiera el coche. Joder, que hemos tenido hasta hace 4 días la prohibición de la venta de nuevos vehículos con motor de combustión diésel en 2035. Sí. O sea, es que, de verdad, muchas de las grandes compañías, incluso las asociaciones sectoriales, los lobbies, cuando tú te pones, esta semana también ha decaído el tema de la ley de lobbies, es que esa historia te revela hasta qué punto tenemos, por un lado, un cortoplacismo terrible. O sea, decimos, no, esto es lo que nos conviene ahora. Pero lo que nos conviene ahora no puede ser que no le convenga ni a ti ni al país, o sea, al conjunto del mercado, dentro de 2 o 3 años, o dentro de 5, o dentro de 10. Entonces, cortoplacismo absoluto. Y por otro lado, la venta al gobierno. Es decir, pensar que cuanto más cerca estés del gobierno, cuanto más puedas influir, bueno, eso te va a generar unas rentas y te va a posicionar de manera distinta a tus competidores. Y entonces, ¿qué es lo que ha pasado? Ahí tenemos el comunicado de la patronal fotovoltaica diciendo, señores, a ver si el ICO, a ver si nos da da unos avales.
1: Como si el ICO fuera, unos
0: avales de mil, unos avales de 1000 kilos.
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1: Bueno, pues la verdad es que estábamos rematando todo esto del sector, que esto nos va a dar para hablar, porque esto de que haya ahora mismo viviendas, por ejemplo, en el Berrocal en Madrid, que no se puedan entregar porque no hay luz, esto es un país tercermundista. O sea, esto ya pasa en, ¿dónde? No sé, en Burundi, en Haití.
2: Antes
1: en
2: cualquier sitio donde no tengan
1: Venezuela, en Cuba, ¿no?
2: Pero vamos, había, no sé si lo has dado antes, yo escribí también de eso, y que había un 25% algo así de las casas que se estaban haciendo.
1: No, 300.000.
2: No, eso, vamos, que...
1: Ya van más de 300.000.
2: Que no se pueden rematar, porque dice, oye, es que yo no puedo vender una casa sin electricidad.
1: Pues, haciéndose, claro. No sé qué, un año, 2 años, pero que claro, que no va, claro. Si esto no cambia...
0: Que no hay licencia de primera ocupación, claro. Si no hay enganche.
1: Exactamente. El ayuntamiento no te da la licencia. Bueno, pues nada, en estas estamos. Javier Santa Cruz, muchas gracias. Gracias.
2: Voy a ganar la apuesta, El presidente del gobierno no convoca elecciones anticipadas.
1: Bueno, espérate. Entonces,
2: no, vale.
1: Perdona.
2: Yo ya te digo que ya vamos por el restaurante Milwaukee.
1: Bueno, es antes de julio. Vamos a ver qué pasa en febrero.
2: Aros de cebolla a la cerveza.
1: ¿Qué pasa en febrero? ¿Qué pasa en marzo?
2: Nada, porque en abril me han dicho, Carmen, que es cuando se va a celebrar el juicio a Begoña.
1: Bueno, ya lo veremos. Venga, Naya Pertusa, Víctor López y compañeros de televisión, que ya saben que estamos en YouTube. Y el próximo sábado aquí como hay que estar.
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0: ¿Qué tal? Buenas tardes, bienvenidos un día más a su programa de Salud y Bienestar. Un fin de semana más junto a todos ustedes. Bienvenidos a Es Salud aquí en el radio. Hasta las 4 de la tarde, una hora completa, vamos a estar con todos ustedes tratando, pues yo creo que es el tema que más nos ocupa, ¿no? O por lo menos debería. Es verdad que a veces no nos cuidamos lo necesario o no nos cuidamos bien. No se trata de que seamos prisioneros del cuidado, ¿no? Se trata de hacerlo con naturalidad, de incluirlo en la rutina. Igual que nos lavamos los dientes, si es un cuidado de la salud y lo hemos integrado en nuestro día a día, ya casi ni supone una carga, pues el resto, poquito a poco, igual. Una salud que ya saben que es especialmente sensible a los cambios de estación, a los cambios de temperatura. Empezamos con ese tío vivo, con ese ir y venir de temperaturas que nos van a afectar, claro que sí, en nuestro sistema inmunológico. Las enfermedades respiratorias piden paso y sustituyen otros problemas que hemos estado tratando durante todo este verano, esos problemas digestivos, esos problemas de circulación, que por cierto, el sistema circulatorio va a ser también protagonista, porque los expertos nos dan algunas claves para que esa hinchazón, la pesadez de piernas que hemos padecido, si tenemos estos problemas durante el verano, desaparezca al tiempo que lo hacen o bajan los termómetros. Todo con los mejores expertos, Adrián González, director de comunicación de Mundo Natural y una de las personas que más sabe de suplementación, nuestro doctor Domingo Pérez León, especialista en medicina biológica y antienvejecimiento. En la realización técnica, Marta Pérez y Miguel Ángel Maroto en la producción. Además, ya saben, ustedes pueden ser un miembro más de nuestro programa a través de la dirección de correo electrónico donde nos pueden dejar sus consultas, peticiones, temáticas, lo que necesiten. Es salud arroba es radio.fm. Bueno, con este menú vamos a arrancar el programa de hoy, pero antes de dar la bienvenida a todo el equipazo que ya está escuchando, está al otro lado del teléfono y de la línea, vamos al compromiso que tenemos con ustedes, vamos con la información, vamos con los titulares.
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0: Y les empiezo contando que las enfermedades respiratorias causaron 1,28 millones de muertes en Europa en 2023. La Coalición Respiratoria Internacional ha actualizado los datos de su plataforma LungFit con la evidencia más reciente sobre la carga de las enfermedades respiratorias en 21 países, entre ellos España. Esto muestra la estimación de alrededor de 1.280.000 muertes en 2023 a causa de ellas en 53 países de la región europea. La magnitud de las enfermedades respiratorias en Europa es impactante, han asegurado desde la coalición. Un coste total de estas enfermedades que asciende a 795.000 millones de euros anuales. Así, a través de datos basados en el informe Carga Mundial de Enfermedad 2023, se busca impulsar acciones políticas a nivel nacional en materia de salud pulmonar. La información actualizada expone que el asma y la enfermedad pulmonar obstructiva crónica, más conocida como EPOC, se encontraron entre las afecciones más comunes, con un estimado de 56,2 millones y 38,4 de casos respectivamente. Más cosas, una alimentación saludable reduce el riesgo de enfermedades crónicas en el envejecimiento. Un estudio liderado por investigadores de la Universidad Autónoma de Madrid e Indea Nutrición señala que una dieta de mayor calidad se asocia con un envejecimiento más saludable y con un menor riesgo de desarrollar varias enfermedades crónicas. La investigación analizó más de 84.000 casos de participantes de la cohorte británica, ya saben que ese biobank londinense, o mejor dicho, inglés, aporta muchísimas informaciones para investigaciones. Bueno, pues durante el seguimiento de estos participantes, durante 11 meses, los resultados muestran que patrones alimentarios como la dieta mediterránea o la dieta DASH se relacionan con una menor probabilidad de avanzar desde un estado saludable hacia la aparición de una primera enfermedad crónica, la acumulación de varias patologías y la muerte. Los resultados indican que una alimentación de mayor calidad se asocia de manera consistente con un menor riesgo de progresar hacia cada una de estas etapas. Más cosas, expertos advierten de que las piernas hinchadas y las varices tras el verano no deben normalizarse. El jefe de servicio de angiología y cirugía vascular Olimpia Quirón Salud, Enrique Puras, ha advertido de que la hinchación de las piernas y la aparición o empeoramiento de las varices tras el verano no deben normalizarse y ha señalado el otoño como un momento adecuado para evaluar y tratar estas afecciones. El calor hace que los vasos sanguíneos se dilaten de forma natural en las venas de las piernas. Esa dilatación puede dificultar el retorno de la sangre, hacer que las válvulas trabajen peor y favorecer que la sangre se acumule en las extremidades inferiores es lo que hay que evitar. A ello se suman algunos hábitos habituales durante las vacaciones. A ver si les recuerda esto algo. Pasar más tiempo sentado durante viajes en coche o bien, permanecer muchas horas de pie, reducir la actividad física o exponer las piernas durante largos periodos al calor puede contribuir a aumentar la sensación de pesadez y también la hinchazón. Y por último, especialistas recomiendan un sueño regular, deporte y alimentación sana para reducir las migrañas. Nos recomiendan esto: descansar, alimentarnos bien y hacer actividad física, nuestros tres mantras. Además, los especialistas subrayan la importancia de identificar y controlar los factores desencadenantes individuales, ya que estos pueden variar de una persona u otra. Entre ellos, por ejemplo, el estrés, que sigue siendo uno de los principales desencadenantes de la migraña. Por último, los neurólogos destacan que la combinación de tratamiento especializado o individualizado con hábitos de vida saludable permiten a muchos pacientes disminuir el impacto de la migraña en su vida diaria y mejorar significativamente su calidad de vida. La migraña es una enfermedad neurológica crónica que va mucho más allá de un simple dolor de cabeza. Se caracteriza por episodios de dolor intenso que pueden ir acompañados de náuseas, sensibilidad a la luz y al ruido e incluso una importante limitación para realizar actividades cotidianas. La verdad es que es limitante, ¿eh? Muchas personas que sufren de ataques de migrañas y que no pueden ni siquiera salir de la habitación cuando les sobreviene una de estos episodios. Bueno, y hormonales también son algunos de los casos, ¿eh? No lo hemos dicho, pero las mujeres están muy vinculado a esos momentos hormonales de todo lo que es la menstruación y esas ondas que vivimos. Bueno, lo dicho, que no me enrollo más porque hay que dejar paso a los importantes, a nuestros especialistas, a Adrián, al doctor, también a ustedes, así que hacemos una pequeñísima pausa y enseguida volvemos.
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0: Bueno, pues arrancamos. Ya les hemos contado un montón de cosas. Hemos expuesto nuestras intenciones en la portada. Las intenciones son los temas que queremos tratar con todos ustedes. Bueno, para todos ustedes y con todo el equipo. Esa sería la forma correcta de expresarlo. Asuntos que nos vienen todavía derivados de la época estival, de la época del verano, y otros que nos van a llegar, nos van a llevar hasta el otoño, que está, bueno, pues eso, ya a la vuelta de la esquina. Adrián González, director de comunicación de Mundo Natural, ¿qué tal? Bienvenido, buenas tardes.
1: ¿Qué tal, Lucía? Muy buenas tardes.
0: ¿Cómo estás?
1: Muy bien, estoy perfecto en condiciones para pasar este ratito de tarde y bueno, con las pilas cargadas, que es lo más importante.
0: Qué importante, y sobre todo en el otoño, ¿eh?
1: Sí, pero que todavía no estamos en otoño, ¿no?
0: No, a partir... Bueno, pero nos queda pronto, nada, si es el 21 de septiembre cuando hacemos el cambio de estación, lunes, claro, entonces pues ya me dirás, ya todavía no estamos en otoño, me falta un mes. No nos queda nada, no nos queda nada para cambiar de estación, aunque todavía hace calorcito, parece mentira.
1: Sí, se está genial. Muy a gusto todavía, sí, aunque algunos días
0: demasiado calor,
1: parecen más,
0: ¿no?,
1: veranito, pero bueno, a mí me gusta más esta estación que las otras.
0: Que sobre todo que el invierno, aunque allí donde tú vives casi no tenéis invierno.
1: Es muy suave, muy suave.
0: No, nada, así que nada. Doctor Domingo Pérez León, especialista en medicina biológica y antienvejecimiento, ¿qué tal? Bienvenido, buenas tardes.
2: Muy buenas tardes, Lucía.
0: Bueno, empezamos una estación complicada, la del otoño. Luego vamos a hablar de ella y lo que tiene que ver con, por ejemplo, las enfermedades respiratorias, que ahora se adentran. Ahora hay mucho cambio de temperatura, por la mañana una, luego al mediodía otra, en fin, que hay esos cambios bruscos producen pues que nos acatarremos, que tengamos congestión en las vías respiratorias. Pero doctor, decía yo que veníamos con algunos asuntos que todavía los alargamos como el chicle por el verano, pero que tiene su trascendencia el que lo contemos ahora. Hablo, por ejemplo, de la circulación de retorno. Nos cuentan los expertos, ojo, porque aquello que fue normal en verano, esas piernas hinchadas, esas varices que se complican, lo hemos contado durante todo el verano en los programas diarios, de cómo el sistema circulatorio es un gran comprometido por el calor, es algo que tiene que ir remitiendo, es decir, que no podemos naturalizar y que ahora, poco a poco, con las llegadas de otro tipo de temperaturas más bajas, eso tiene que remitir. De no hacerlo, doctor, estamos ante un problema importante.
2: Bueno, hay que recordar que son muchas las personas que tienen lo que has comentado, piernas hinchadas, doloridas, dolor de piernas, piernas como plomos, a veces nos dicen los pacientes, ¿no? Y cuando tenemos una insuficiencia venosa, significa que las válvulas, los sistemas valvulares de las venas de los miembros inferiores están como dilatadas, están dadas de sí por el efecto térmico del calor que han sido sometidos durante el verano. Y esto pues compromete, digamos, la circulación de retorno venoso. Recordamos que hay dos tipos de circulación. La circulación arterial, que vehiculiza la sangre oxigenada desde el corazón a las células, y la circulación de retorno, que vehiculiza la sangre ya con menos oxígeno de las células hacia el pulmón para ser oxigenada y devuelto de nuevo al corazón para que la lance de nuevo bien oxigenada. Pues bien, cuando hablamos de mala circulación de retorno venoso, que es muy frecuente en personas que están mucho tiempo sentadas o en personas que están mucho tiempo de pie. Fíjate, yo estoy pasando consulta aquí todo el día, pero cada media hora cambio de paciente y camino. Mi consulta tiene dos pisos, entonces subo, bajo, y de alguna forma pues estoy estimulando también la circulación de retorno y la arterial. Pero claro, hay personas que están sentadas durante mucho tiempo, comprimen la circulación de retorno, y esto pues obliga al consumo de distintos complementos dietéticos nutricionales, como es el ruscus, castaño de indias, la espiridina, que tienen una acción venotónica concreta y específica en los endotelios vasculares venosos venosos, para que ese sistema de válvulas que tienen las venas de los miembros inferiores, que no ocurre en las venas de los miembros superiores, pues de alguna forma se puedan estar estabilizadas y así evitar esa sensación de hinchazón, de dolor, muchas veces como calor directamente en las piernas, o esas piernas pesadas o como plomos. Bueno, pues ahí Mundo Natural nos ofrece esta posibilidad terapéutica con preparados que aportan ruscus, castaño de India, esperidina. Tampoco nos podemos olvidar de la vitamina C, que en conjunto optimiza y mejora el colágeno endógeno de venas, arterias, capilares, pelo, piel y uñas. Entonces, un gramito mínimo diario de vitamina C también nos vendría muy bien y también nos ayuda al sistema inmunológico. Y decíamos que existe otro tipo de circulación, que es la arterial. Esta semana he tenido una paciente que tenía mucho problema, tiene lo que se llama la enfermedad de Raynaud, que se le quedan frías las manos y en cuanto comienza el frío, pues lo pasan mal, no soportan el agua fría del grifo. Aquí lo que tenemos que estimular es la microcirculación, pero arterial. Y esto lo conseguimos con el ginkgo biloba. Mundo Natural se ofrece este preparado de ginkgo biloba, estupendo, porque fíjate, mejora la tasa de utilización del oxígeno hasta un 40, un 50% más. Muy importante también para el cerebro o estas personas que sienten sensación de vértigo, sensación de mareo, sensación de inestabilidad. A veces es por una alteración de la microcirculación a nivel cerebral que se pueden aliviar con la toma diaria del ginkgo biloba. Entonces tenemos remedios terapéuticos naturales para abordar tanto la circulación arterial como la circulación venosa.
0: Porque, doctor, no solamente el calor puede influir en esa complicación de la circulación, también los hábitos de vida pueden ser un elemento que promueva tener problemas de este ámbito.
2: Claro, efectivamente, pues como te decía, al estar mucho tiempo de pie, ¿qué sucede? Pues que la sangre se estanca en las venas de los miembros inferiores, tienen que soportar toda la columna de peso de la sangre, entonces la vena tiende a dilatarse. También hay que decir que existen ciertos factores genéticos que favorecen el que se dilaten estas venas. Algunos trastornos también relacionados con el tiroides, se ha visto que cuando hay problema tiroideo, un hipotiroidismo, por ejemplo, también puede afectar directamente a las venas de los miembros inferiores, afectando directamente a la circulación de retorno. Y el estar mucho tiempo sentado, como te decía, comprime de alguna forma las venas de los miembros inferiores y esto pues también favorece el que aparezcan estas alteraciones a nivel de los miembros inferiores.
0: Adrián, nos hemos hartado de hablar de este asunto durante todo el verano, de dar todos los consejos del mundo, no solamente nutricionales, de suplementación, también de actividad física. Es verdad que ahora con el invierno son otros los problemas que priorizamos, pero es cierto que hay que tener cierta precaución en que vayan desapareciendo esos momentos más álgidos que hemos sufrido de circulación de retorno y si no, observarlo, acudir al médico, empezar a tomar medidas.
1: Exactamente. Los problemas en la circulación de retorno son señales que, en definitiva, como bien dijo el doctor Lucía, el sistema cardiovascular está resentido. Es que no puedes verlo como algo aislado, pero además tienes que verlo que muchos de los trombos que son causantes de accidentes vasculares pues se fabrican precisamente en esta circulación de retorno, circulación venosa como se conoce, y realmente una de las principales causas que está provocando esta situación, fíjate, afecta a cerca del 30% de la población y de ese 30% el 90% son mujeres. Sí, el doctor siempre nos dice, cuando pasa esto hay un factor hormonal. También hay un factor que muchas veces pues la actividad física no se practica de forma cotidiana, no se activan los corazones periféricos, que son los músculos de las extremidades. Se dice que el gemelo tiene forma de corazón, ese es el corazón de la circulación de retorno. Entonces tienen que hacer mucho ejercicio de pierna. Ahora sí que veo muchas chicas en el gimnasio que... Sí. Y ojo, que las que hacen pierna cuidado a los chicos, que perfectamente pueden competir en peso. Entonces, hacen buena carga y eso es bueno. Y eso esas personas que hacen actividad física con las piernas, lo que están comprando es un seguro de vida para su circulación de retorno. Yo sé que muchas lo hacen para la celulitis. También están pensando en la circulación. Porque los vasos linfáticos, que yo creo que hablamos en algún programa anteriormente sobre los vasos linfáticos y la linfa, pues tienen mucho que ver o es parte también de ese sistema circulatorio. Entonces, es interesante la circulación de retorno. La alimentación, Lucía, por supuesto, está detrás de esto. Y como lo mismo es sedentarismo y estar mucho tiempo sentado y mucho tiempo de pie, pues estimula todo lo que es esos problemas en la circulación venosa. También la ropa muy ajustada, por ejemplo, el uso de tacones en la mujer, el uso de alimentos refinados, van debilitando bastante el tono de esos vasos sanguíneos y ese complejo valvular que conforma el sistema venoso para luchar contra la gravedad y garantizar que la sangre está llegando desde los pies hacia el corazón, al tórax, pues no tiene capacidad de drenar, de llevar toda esta sangre, y por eso muchas veces termina incluso con esa sensación de piernas cansadas, piernas hinchadas, moradas, ulceraciones en los casos más agudos, pues hay que resolverlo. Entonces, la actividad física, una alimentación, pues la más cruda, la más integral, la más paleolítica, le va a venir muy bien. Y desde el punto de vista de suplementos nutricionales, podemos hacer un trabajo desde básico. Te digo básico porque es la primera opción, no quiere decir que sea la más la menos efectiva. Uh-huh. La propuesta aquí es el Barifin. Barifin en cápsula y en crema. Pueden hacer un trabajo intensivo, lo hemos utilizado. Trabaja sobre los síntomas, que son esas piernas cansadas, con el rusco, con el castaño de India, pero también sobre la causa, que es la debilidad de los vasos sanguíneos. Y aquí quienes se llevan el protagonismo son los bioflavonoides cítricos, como la rutina, la esperidina, las proantocianinas, la uva, la vitamina C. Todos estos están enfocados en que en llegar sobre todo a la capa media de estas estructuras venosas para fabricar todo lo que es la cohesión, el tono, y por eso que no se pierda fácilmente, que no sean fácilmente dilatables y tengas esos problemas de retención de líquido, de retención de esa sangre en las zonas más distales y la consecuencia que tiene inicialmente molestias, pero después de terminar en úlceras y en complicaciones, por ejemplo, en los diabéticos. Entonces es interesante apoyarnos o buscar esta doble acción que nos está aportando el Barifin. Lo podemos utilizar en crema de una forma intensiva, es decir, combinar cápsulas y crema. Uh-huh. Y vamos a hacer un trabajo mucho más intensivo, con la ventaja que la crema tiene sensación de alivio, de frío, y ese frescor
0: y es se un alivio mucho,
1: inmediato, claro, que sientes en las articulaciones, en las piernas. Entonces, por eso es interesante esta doble acción. Y te decía que inicialmente utilizábamos o elegíamos el Barifin como primer suplemento, y después podemos tener otros suplementos también ahí de cabecera que nos pueden ayudar a reforzar los efectos que está fabricando o que está provocando ese Barifin en el organismo. Y ahí es interesante ese Colacel Antiox, por ejemplo, parar las proteínas que van cortando estructuras de la matriz extracelular, estructuras en los vasos sanguíneos, se ven afectadas por una serie de proteínas que son familia de las metaloproteinasas, y la propuesta es disminuir la Lucía a la mínima expresión. Si nosotros disminuimos a la mínima expresión estas metaloproteinasas, vamos a lograr que el envejecimiento de los tejidos no sea tan acelerado. Y no estoy hablando de las arrugas, estoy hablando de perder la consistencia que tienen los vasos sanguíneos, la cohesión, la conjunción, pero si nos vamos por todos los tejidos, nos los van a agradecer. Entonces, por eso es muy interesante a la hora de buscar un producto que trabaje sobre los elementos de la matriz extracelular, que es como se llama realmente todo esto, lo que es el colágeno, la elastina que se encuentra en el espacio intersticial, en las células, entre las células de nuestro cuerpo, y es de lo que se va perdiendo según cumplimos los 25, 30 años, ya comenzamos a fabricar, o estas metaloproteínas se disparan y empiezan a fabricar complicaciones en el cuerpo, pues prolongaríamos el efecto beneficioso que tiene la recuperación de todos los elementos de la matriz extracelular, que se traduce en relleno, en conjunción, en reparación, que también tiene que ver, porque muchas personas también nos piden potenciar esta acción, sobre todo cuando son intervenidos quirúrgicamente, desde un implante hasta el juanete o una cirugía de urgencia que salga, pues siempre nos piden, oye, ayuda a la reparación, ayuda a la cicatrización. Claro. Y ahí este tipo de suplemento, como es el Colacel Antiox, sería la primera elección, más que nada por ese efecto de parar las enzimas, proteínas destructoras de nuestro cuerpo, estimular por otro lado a través de señales genéticas con ese colágeno que vamos a dar muy fraccionado, hidrolizado puro, para que las células especializadas, que son los fibroblastos, se pongan a secretar todos los elementos de la matriz extracelular, y de esta forma pues también estamos aprovechándonos en estructuras venosas y arteriales. El Ginkgo Tonic, por ejemplo, puede ser un buen suplemento también cuando hablamos de la circulación, tanto arterial, porque las lactonas terpénicas y los glicósidos de flavonol, que son los principios activos del Ginkgo para el efecto que estamos buscando sobre los vasos sanguíneos, es que produce una dilatación en las arterias, es decir, vasodilatación. Si produces una vasodilatación en los vasos sanguíneos, en las arterias, tiene mayor capacidad de oxigenación y de nutrición los tejidos. Por lo tanto, tejidos que antes iban como más a ralentí, reciben ese golpe de oxígeno, de nutrientes, se vienen arriba y son mucho más fácil de responder, de reparar y de mantener. Entonces, por eso es muy interesante la acción que tiene el Ginkgo sobre las arterias. Sobre las venas tiene un efecto mucho más reductor del calibre, y en el sistema linfático tiene un efecto mucho más tonificante sobre los vasos linfáticos. Entonces, fíjate cómo el Ginkgo Biloba o el Ginkgo Tonic, que es el suplemento que yo propongo, pues tiene esa capacidad de actuar sobre los tres elementos básicos, los continentes de todo lo que es el sistema circulatorio linfático, venoso y arterial. Entonces, aquí tenemos recursos en todo caso para trabajar en este sentido, y lo único que tenemos que estructurarlo bien. Los omega 3 también vienen muy bien para la circulación, siempre lo hemos escuchado. Trabaja más sobre la hemodinámica o la dinámica de la sangre, y esto pues hace que también responda mejor el endotelio vascular. Esa es la doble acción que tiene el omega 3 sobre el sistema circulatorio, que mejora el comportamiento del endotelio vascular y que mejora todo lo que es la hemodinámica, agregación de los elementos formes de la sangre, cualquier tipo de tendencia que tenga a esa sangre mucho más espesa, Lucía, que ahora cada vez nos piden más, oye, es que me van a poner antiagregante plaquetario, es que me van a poner anticoagulante, pues utiliza el omega 3, es un nutriente esencial que cuando no lo garantizas en concentraciones adecuadas en la dieta, fíjate, ya el índice de omega 3, que es como se llama en la analítica, este parámetro nos puede indicar problemas cardiovasculares, y es un indicador también para diagnosticar problemas del sistema nervioso, como es la depresión, la ansiedad. Fíjate cómo es algo que realmente no se explota, pero si te lo analizan, te sirve perfectamente para predecir problemas cardiovasculares y problemas de y problemas relacionados con todo lo que es el estado anímico.
0: Adrián, Perdón, por lo que nos cuentas, no hace falta sufrir problemas de circulación de retorno por ese efecto tonificante en las estructuras del organismo. Para cuidar, igual que nos ponemos crema en la cara o cuidamos otros aspectos para flexibilizar, revitalizar o detoxificar, esto sería una buena manera, ¿no?, de prevenir también todo lo que pueda llegar.
1: Esto es interesante lo que has comentado. Mira, mi madre, yo creo, ¿sí?, que ya van por dos operaciones en la circulación de retorno. Entonces, pero anteriormente en la familia venía alguien más. Y si tú te pones a mirar en mis piernas, pues yo encuentro algunas arañas vasculares, yo encuentro alguna varice o una vena más dilatada que otra. Sí. Fíjate que, ¿qué pasa? Que eso es lo que me hizo pensar desde el principio, oye, aquí puede haber un factor genético que está detrás también de esta situación con mi circulación de retorno. Por lo tanto, ¿cómo puedes prevenir esta situación? ¿Qué puedes hacer? Pues suplementar con ese vitanano C1062, con los omega 3, introducir de vez en cuando, como tú bien dices, el Barifin, tal vez yo me lo aplico, porque como ya tomo muchos suplementos, pues me aplico la crema. Entonces, cuando descanso de alguno, lo pongo por vía oral, pero hago un trabajo preventivo y, sobre todo, Lucía, independientemente que ponga algunos suplementos enfocados para prevenir que debute con algún episodio de esto de varices o algún problema en la circulación de retorno, pues lo que hago también es mucha actividad física. Entonces, la dieta, la actividad física, dos veces a la semana hago pierna.
0: Para movilizar, ¿no? Para dinamizar un poquito esa circulación.
1: Claro. Entonces, tienes que trabajar en este sentido te digo que no me gusta absolutamente nada. Es lo que menos a mí me gusta hacer, las piernas. No me gusta trabajar piernas. Me termino muy cansado.
0: ¿Sí?
1: Y me paso más de 72 horas para recuperarme. Entonces sí.
0: ¿Y los brazos no sufres tanto, Adrián?
1: Mira, sí, el otro día lo hablaba con un amigo. Sufro bastante todo el cuerpo lo sufro.
0: ¿Para qué engañarnos?
1: ¿Para qué te voy a mentir? Pero me recupero más fácil. O lo hago más llevadero, bueno, pero las piernas...
0: Yo te voy a decir una cosa, yo te entiendo perfectamente, porque cuando uno empieza la actividad física, de hecho me ha pasado en los últimos días, y empiezas otra vez, el primer día bajas a duras penas las escaleras, pero es que el segundo te tirarías con tal de no bajarlas. ¿Sabes de lo que hablo, no?
1: Sí.
0: Te tirarías completamente. Pero bueno, eso dicen que es hasta que el cuerpo que con las agujetas se quitan con más actividad física,
1: eso es consuelo de bobo.
0: Ya, pero no merece la pena parar. Una vez que ya uno tiene unas agujetas, hay que seguir. No. Y además, si hablamos de piernas, hay que revitalizar un poco, darle dinamismo al organismo, elevar esa sangre hasta el corazón para precisamente mejorar. Bueno, no van a ser estos los principales problemas que nos atañan ahora en otoño y en invierno. Ahora enseguida tratamos los que sí que están a la vuelta de la esquina, igual que la nueva estación, pero quédense con un número de teléfono 914460000. 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No se preocupen, que luego se lo voy a volver a repetir todo. De momento, hacemos una pausa y volvemos enseguida.
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0: No sé si les pasa a ustedes, pero a veces cuando uno tiene problemas en las articulaciones, sea artrosis, artritis, tendinitis, lo que sea, parece que como es algo que no se ve, no se sufre, pero seguro que sufren rigidez cuando se despiertan. Un simple gesto diario, como puede ser abrir un frasco o apretar una pinza de tender, puede ser un auténtico calvario. 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
14: Muchas gracias, Lucía.
0: Es verdad que como no se ve, a veces parece que no, las personas no sufren, no padecen, pero es muy limitante.
14: Es muy limitante y fíjate que hay personas que sí lo ven. Porque esas manos que se empiezan a torcer, esos dedos que empiezan
0: a deformarse.
14: Entonces fíjate que se junta esa parte física y de dolor con la parte psicológica, porque las manos muchas veces es nuestra presentación, ¿no? Bueno, pues es realmente un gran problema que tienen muchas personas, que es en las manos. Es verdad que la artrosis todos la vamos a padecer de alguna manera u otra.
0: Nos llegará
14: el doctor José de la Mata, un gran reumatólogo, le llama las canas de las articulaciones, ¿no? Porque es verdad que son un poco pues nuestro paso de edad, ¿no? Hay personas que más, personas que menos, ese desgaste del cartílago y esa articulación que los huesos se empiezan a juntar incluso, ¿no? Incluso se ensamblan, por eso se tuercen. Y luego también hablamos de lesiones deportivas, gente que practica el pádel, el tenis, golf. El síndrome del túnel carpiano también es una enfermedad bastante... Las tendinitis, ahora con los móviles, esas tendinitis en los dedos. Cobain, me parece que se llama, es un síndrome que ya está definido, ¿no? La rizartrosis, que es muy típica en peluqueros, ¿no? De las tijeras. Bueno, todo esto que nos ocurre a nuestras manos. Ahora tenemos un dispositivo que es muy novedoso porque aparte de añadir, de tener lo que es la terapia de luz, lo que es toda la parte de termoterapia, vibración, masaje, es que añade lo que es la fisioterapia. Que tenemos un fisioterapeuta, no es, pero hace cosas que hace un fisioterapeuta, como son estiramientos de los dedos para que esos dedos no se vayan agarrotando, compresiones en muchos lugares. Es decir, hay hasta 5 modos, que aparte son súper gozosos, a lo pasas genial porque metes las manitas y se están nadando, son 15 minutos, pero es que va a ayudarnos mucho. No vamos a curarlo porque no tiene cura, pero sí vamos a aliviar ese dolor y va a hacer que nuestro día sea mucho mejor.
0: Es sencillo de utilizar, que eso le preocupa a muchísima gente.
14: Es sencillísimo, para que os hagáis una idea, es un dispositivo que yo meto la mano, no pesa, ¿vale? Además, yo meto la mano, tiene dentro un guante, Y a partir de ahí yo ya elijo diferentes modos o me hago el tratamiento completo y ya es estar con la manito quieta y haciéndote el tratamiento. Es decir, es que muy, muy, muy sencillo. Son 15 minutos suficiente, una mano, luego metes la otra y ya está. Y sobre todo hacer tratamiento, porque yo siempre digo que un tratamiento no es que ya vaya un día al fisio, ¿no? Es que un tratamiento es diario. Es que es algo que para que realmente mejoremos tiene que ser algo diario. Y algo diario
0: que sume
14: que tengas,
0: día a día.
14: Claro, que sume día a día, que tengamos que ir a un sitio y tal, pues cuesta. Sin embargo, en casa tranquilamente, pues fíjate, y toda la familia, como bien has dicho.
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0: 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Adolfo, muchísimas gracias.
14: Gracias a ti, Lucía.
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Bueno, pues todavía muchos minutos por delante para compartir con todos ustedes. 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

0: 1,2 millones de muertes en Europa en 2023. Es un estudio que ha realizado la Coalición Respiratoria Internacional, en donde está España. Han estudiado cerca de 21 países y muestra la estimación, como digo, de 1,2 millones de muertes en 2023 a causa de estas enfermedades respiratorias. A veces, y según nuestra situación de salud, doctor, una enfermedad respiratoria puede convertirse en algo más.
1: Claro, fíjate, Lucía, que en personas más o menos jóvenes, pues su sistema inmunológico más o menos es competente, ¿no? Uh-huh. Pero a medida que entramos en años y en edades avanzadas, todo envejece en la vida. Yeah. Envejece el cerebro, envejece el aparato digestivo, envejece el corazón, envejece el pulmón y también envejece el sistema inmunitario. Con lo cual, un catarro que uno pasa un día mal o dos días malos y se recupera, pues en personas ya entradas un poquito en edad, pues puede ser un problema grave. Entonces, ¿qué podemos hacer en estos casos? Pues lo de siempre, potenciar, estimular y robustecer de alguna forma el sistema inmunológico. ¿Y cómo lo podemos conseguir? Pues Mundo Natural les ofrece una variedad muy amplia de complementos dietéticos nutricionales, a partir de los cuales podemos de alguna forma fortalecer ese sistema inmune a cualquier edad, para que podamos luchar contra virus, contra bacterias, contra patógenos que, aprovechando estos cambios de climatología, pueden entrar a través de las vías respiratorias o también a veces por las vías digestivas. Bien, sabemos que tener unos buenos niveles de vitamina D3 son fundamentales para que el sistema inmunológico funcione de forma adecuada. Es decir, que la vitamina D va a optimizar lo que se llama las células presentadoras de antígenos, a partir de las cuales presentamos el antígeno de ese microorganismo que ha entrado en el cuerpo y se lo traslada al sistema inmune adaptativo para que pueda establecer una dinámica de lucha más potente, más contundente contra el agente agresor que ha entrado desde el exterior. Uh-huh. Pero también necesitamos tener una microbiota intestinal adecuada, porque siempre lo decíamos, Lucía, que el 80% de la actividad del sistema inmunitario reside en esas pequeñas plaquitas de Peyer que están de alguna forma redistribuidas a lo largo de todo el intestino, y que su buen o mal funcionamiento dependen de la presencia de una buena flora intestinal, de una buena microbiota intestinal. Microbiota intestinal que podemos activar con preparados pre y probióticos, como nos ofrece el Mundo Natural, para potenciar este segundo pilar básico del sistema inmunológico, que es el intestino. Hay que revisar también, para eso están los análisis, hay que revisar cómo están los niveles de hierro. Porque se ha visto que los macrófagos, que son esas células sanguíneas de nuestro sistema inmunológico, que llegan al punto específico donde ha llegado ese microorganismo en cuestión para digerirlo y pasar la información a través de la vitamina D y de las células presentadoras de antígenos, le presenta la información al sistema inmune adaptativo para que establezca esa dinámica de lucha contundente. Pues bien, estos macrófagos son hierrodependientes. Si tienes la ferritina por debajo de 50 o tienes el hierro sérico por debajo de 80, pues es posible que estos macrófagos no cumplan estructuralmente con su función, que es llegar al punto específico de donde ha entrado ese patógeno, digerirlo y transmitir esa información. Por eso, para eso están los análisis, revisar cómo está el hierro sérico y ferritina, revisar también cómo están los niveles de vitamina D, que debería estar entre 40, 60 o 70 nanogramos mililitro. Y también, importante, revisar cómo están los niveles de vitamina C. Porque recordamos una cosa, que el ser humano es el único animal que no produce, que no fabrica vitamina C. Y la vitamina C es fundamental para todos los procesos en los cuales está implicado el sistema inmunológico. Mínimo hay que tomar diariamente 1 gramo diario, porque si no te entra por la comida, te vas a quedar sin vitamina C. Ya. Y la vitamina C es necesaria para el cerebro, para el sistema inmunológico, para la glándula suprarrenal, para pulmón, riñón, hígado, también para pelo, piel y uñas. Con lo cual, un aporte nutricional con una vitamina C liposomada, de fácil absorción,

0: de asimilación también estaría muy indicado para tomarlo prácticamente, yo lo tomaría todo el año, porque si no fabrica vitamina C, tu sistema inmunológico ya va a funcionar de una forma deficiente. Pero también podemos aportar preparados que aportan el calostro, primera porción de leche materna que la mamá transfiere al bebé, con acción inmunoestimulante, con ese hongo shiitake que contiene betaglucanos. Y esos betaglucanos estimulan interferón gamma y esto frena la actividad de los virus respiratorios que pueden atacar ahora con los cambios de climatología. La China purpúrea, pues vemos que dentro del contexto de la medicina integrativa, en este sentido, mundo natural muy avanzado en este tipo de preparados, nos aporta una variedad muy amplia de micronutrientes con acción contundente, específica en robustecer y activar el sistema inmunológico. También, si has cogido ya algún catarrillo, preparados que aportan ciertos aceites esenciales, que también nos aporta el mundo natural, pues también pueden estar indicados para modular, regular también ese problema que puedes tener ya directamente a nivel de pulmón. Recordamos la quercitina también como antihistamínico natural, pero tiene un efecto muy concreto en el aparato respiratorio, porque reduce la actividad de las citoquinas proinflamatorias que pueden inflamar directamente el pulmón. Y Mundo Natural nos ofrece una quercitina liposomada de fácil absorción y asimilación, que la podemos utilizar también con este criterio de reducir, en el caso que ya tengamos algún problema a nivel del pulmón, para reducir la inflamación a nivel de los alveolos pulmonares.
1: Doctor, muchas veces citaba la vitamina C, también la vitamina D, pero se ha relacionado la gente que tiene problemas de asma con bajos niveles de vitamina D, ¿no?
0: Bueno, es que la vitamina D afecta a todo. Sabemos que la vitamina D es preventiva de Alzheimer, preventiva de Parkinson, mejora las funciones cognitivas cerebrales, muy importante como vitamina antidepresiva, pero lo que se ha visto que a través del sistema inmune, en las células presentadoras de antígenos, si no tienes suficiente vitamina D, pues tu sistema inmunológico ya no funciona bien. Y eso puede afectar a cualquier parte de tu organismo. Al pulmón, al riñón, al hígado, al cerebro. Por lo tanto, otoño, invierno y primavera, esas 4.000 unidades diarias hay que tomarlas obligatoriamente.
1: Y quizás, Adrián, ahora que entra el otoño y en nada que nos cambian la hora, que es el momento que más de mal humor me pongo yo, que me arrebaten esa hora de más que tenemos todos los días, quizás sea el momento de empezar a trabajar con la vitamina D, para también prevenir, por ejemplo, estas enfermedades respiratorias de las que hablamos.
2: Sí, y claro, ya esta es la temporada de los problemas respiratorios. Estamos dejando atrás el verano, que son los problemas de los virus digestivos. Sí. Cada vez más también, Lucía.
1: ¿También en esta época o qué?
2: En este verano sí que he visto a muchas personas con problemas virales a nivel del sistema digestivo.
1: ¿Puede ser el calor?
2: Mucho más. Puede ser muchas
1: cosas.
2: Ser muchas cosas, pero perfectamente puede influir en el estado de la proliferación de más bacterias y eso. Y bueno, un momento determinado disparar algún proceso más infeccioso, pero hay que poner a punto todo lo que es el sistema inmunológico, como dijo el doctor, todo el año. Se va desgastando, lo vas estresando, el propio estrés de todo lo que, de todos los estrés que el doctor nos habla de estrés político, nos habla de estrés social, estrés económico, es que ya hay muchos estrés. Entonces, todo esto moviliza constantemente a nuestro sistema inmunológico, desgastándolo. Por eso hay que muchas veces dar un extra nutriente. ¿Qué nutriente nos viene bien al sistema inmunológico para ponerlo en orden, para tocar las principales barreras de que está conformado este sistema inmunológico? El InmunoPlus. InmunoPlus puede trabajar sobre las tres barreras fundamentales. Y Lucía, no lo hace por arte de magia. El InmunoPlus trabaja porque nos aporta muchos, muchos nutrientes de los esenciales que necesita el sistema inmunológico. Porque el calostro además de aportarnos nutrientes, nos está aportando enzimas, nos está aportando inmunoglobulina, directamente anticuerpos. Entonces, por eso lo hemos incluido en este Inmuno Plus. Hemos incluido aquí también la equinacia, los betaglucanos del hongo shiitake. Todo esto también, estas plantas grandes acumuladoras, pues también están incluidas aquí en ese Inmuno Plus. Y recursos también, desde el punto de vista un poquito más sencillos, como son vitaminas y minerales, pues también tú puedes trabajarlo. Mira, la vitamina C, como nos dijo el doctor, rejuvenece, limpia, lo hace eficiente el sistema inmunológico. Sobre todo la segunda barrera aquí es la que más depende de este tipo de nutrientes, que lo que va a hacer es limpieza en sí de los macrófagos y demás células para que sean más eficientes a la hora de neutralizar los antígenos y reactivación del sistema inmunológico, que en definitiva es lo que hacen las células presentadoras de antígenos. Interesante también cuando hablamos de vitamina, que mejoran, que mantienen todo lo que es el funcionamiento del sistema el sistema inmunológico, pues tenemos que hablar aquí de la vitamina D. Uh-huh. Esto, los nórdicos son los pioneros que estudiaron la vitamina D. Están más al norte, no tienen tantas horas de sol.
1: Y lo necesitan más.
2: Y tenían personas que estaban inmunodeprimidas, sobre todo población infantil. Y cuando empezaron a buscar cuál era la causa, pues claro, no tienen sol y se resolvió el problema suplementando los alimentos, los principales alimentos, reforzándolo con la vitamina D para tener una población inmunológicamente competente. Entonces, por eso tenemos nosotros que trabajar en este sentido, y esa Vita D3 de 4.000 unidades internacionales, o ese Vitanano de 3,2, que es una vitamina de 3,2 liposomada, y nos viene muy bien para garantizar estas dos vitaminas, que tienen una sinergia impresionante entre las dos. Y a mí me gusta trabajar con el Vitanano ya cuando pasamos de los 45 años. Yo creo que deberíamos irnos más a esta tecnología y la sinergia que aporta la vitamina D3 con la K2. Entonces, esto viene muy bien al sistema inmunológico, le viene muy bien al sistema inmunológico el Vitanano Zinc, el Vitanano Selenio, pues activan muchos procesos de reparación. Entonces, hay que tener en cuenta, no hay que, el mensaje es no subvalores las vitaminas y los minerales, porque muchas veces pensamos que el remedio está en una planta que está en el Olimpo, y no. Lo tienes aquí muy cerquita, lo tienes
1: en el huerto,
2: para Farmacia Mundo Natural,
1: por ejemplo,
2: o en la web para farmaciamundonatural.es.
1: Y en 24 horas lo tenemos en nuestro domicilio donde hayamos solicitado, no hace falta irse al Himalaya, ¿verdad?
2: En el felpudo de casa.
1: Bueno, también se lo pueden dar en mano, ¿eh? No se preocupen, ¿no? Donde necesiten. Bueno, pues ya saben que vamos a estar con ustedes todo este otoño, el invierno, para cuidarles, para tratar cada una de las patologías, apoyar a cada uno de los sistemas del organismo que más lo necesitan. Así que cualquier duda es salud@erradio.fm. Mañana seguimos hablando de ese cambio de estación que nos afecta a todos. En lo mental, ¿qué? ¿Cómo les afecta el otoño? A mí muchísimo, y sobre todo por la falta de luz. Vamos a tratarlo. Pero de momento déjenme que me despida. Adrián González, director de comunicación de Mundo Natural, muchísimas gracias y mañana más.
2: Muchas gracias, Lucía. Hasta mañana.
1: Y también hasta mañana me despido del doctor Domingo Pérez León, especialista en medicina biológica y antienvejecimiento. Doctor, muchísimas gracias.
0: Muy bien, hasta el próximo día.
1: 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Bueno, lo dicho, que nos tenemos que despedir, que me toque despedir, que les dejo eso sí en la mejor compañía posible, la de esta casa, el radio, y nosotros volvemos mañana puntuales a nuestra cita con ustedes, puntuales a nuestra cita con la salud.

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1: 4:00 p.m, 3:00 p.m. Si nos escuchas desde la Comunidad Canaria, hay que saludar, por favor, a toda la gente que se incorpora desde Es Radio.
2: Pues vamos a saludar, porque ahora somos el marcador de Marca y de Es Radio.
1: De Radio Marca y de Es Radio. Oh, todos ellos ya están incorporados en el marcador de Radio Marca. Les contamos muy rápido que han empatado Osasuna y Rayo Vallecano. Y estábamos pendientes también con la línea abierta rumbo a Valdebebas, porque estaba teniendo lugar la comparecencia de Mourinho, que ha terminado prácticamente conforme terminaba el encuentro. Hemos escuchado un par de reflexiones, algún dardo a los jugadores, un poquito también para el Atlético de Madrid, pero nos quedaba por saber algunas de las cosas que ha dicho el técnico del equipo madridista. Miguel Ángel Toribio, ¿qué tal? Muy buenas.
3: Hola Pablo, hola Pozuelo, ¿qué tal? Buenas tardes.
1: Con una comparecencia larga, como viene siendo habitual en órbita José Mourinho, y entiendo que con muchos mensajes velados del técnico portugués.
3: Sí, yo también interpretaba que podía ser un tirón de orejas a la plantilla, lo de nos ponemos 0-2 en Elche, después nos empatan y después el equipo se saca fuerzas de flaqueza, pero él lo ha visto como algo positivo. Él ha venido a significar que se saca la fuerza de grupo y que eso le hace sentirse optimista, que es un equipo que con esa fuerza se sobrepone a los obstáculos de una maratón, que no es una autopista, y yo sí que pensaba que él lo que venía a decir era que no pueden llevar a cabo esas desconexiones, pero no, él ha puesto el acento en el hecho de que el equipo, una vez que sufre ese golpe contra el Betis o contra el Elche, se repone y acaba en el área del equipo rival. Más allá de eso, con respecto a Simeone, dos reflexiones contradictorias, porque sin preguntarle ha vuelto a decir que hay gente que lleva más de 10 años y se habla de evolución, de proceso, y que en cambio en el Real Madrid con Mourinho apenas llevan 8 partidos. Pero después también ha dicho de Simeone que cuando le llamaron para hacer el documental no tuvo ninguna duda en atenderle, que el respeto es el respeto y que son rivales pero compañeros de guerra. Y acerca de unas declaraciones que hizo Mourinho sobre Simeone, dice que en la carrera de los técnicos se dicen muchas tonterías, pero ha estado, diría que cercano con el técnico argentino del Atlético de Madrid. Y después dos dardos para la prensa. Uno dice, cuando le han preguntado por la crítica, ¿no?, que habla de que el juego del Barça es brillante y que el Madrid no juega, prácticamente que juega mal, dice que el Madrid no puede compararse con nadie, que cada vez es más complicado escuchar cosas positivas del Real Madrid. Y yo le he preguntado al final si lo de mañana puede ser un examen, porque la temporada pasada la derrota en el Metropolitano al Madrid y a Xabi Alonso le marcaron mucho. Y dice que no es un examen, que yo como periodista tengo que enfocar los dos puntos de vista, pero que él no es periodista y que él solamente enfoca el punto positivo, que no es pesimista y que solamente piensa en ganar mañana. Así que una rueda de prensa de Mourinho justo después de la de Simeone, pues bueno, nunca es descafeinada la de José Mourinho, pero tampoco ha sido ese café potente que te despierte y te reanima, ¿no?, sino que ha sido una rueda de prensa, pues podríamos decir, políticamente correcta, con algún que otro dardito.
2: Y luego, Tori, me ha llamado mucho la atención en el tramo que hemos podido escuchar aquí en directo y haciendo un poco reflexión a lo que decías al principio de tu intervención, he preguntado sobre si los futbolistas van a estar lo suficientemente motivados en el partido. Ha dicho que eso es cosa suya, o sea, que no sabe si va a ser capaz él de motivarles a los jugadores, como diciendo, ahora les toca a ellos disputar el partido, les toca a ellos hablar sobre el campo y ya veremos si están lo suficientemente motivados o no, ¿no? Como tirando un poquito el balón hacia el tejado de los futbolistas.
3: Sí, se puede hacer esa lectura. Ha dicho primero, no sé si lo voy a conseguir, y después ha dicho, nuestra intención es salir al 100%, pero no sé si lo conseguiremos. No sé si es una especie de banderilla por lo que pasó el año pasado, esa distensión con la que salió el Madrid al Metropolitano y que el propio Fede Valverde lo denunció 3 días más tarde en aquella rueda de prensa en Kazajistán. No sé si quiere un poco motivarles, ¿no? Desde ese punto de vista, depende de ellos, que salgan motivados, que salgan tensos, que salgan con ese cuchillo entre los dientes con el que va a salir el Atlético de Madrid, siempre estar motivado contra el conjunto blanco en el Metropolitano. Pero bueno, es que luego, claro, tiene mil lecturas esas respuestas de Mourinho, que en otra respuesta ha dicho, muchas veces decimos cosas también de forma estratégica, cuando le han preguntado por aquellas declaraciones sobre Diego Pablo Simeone. Así que bueno, tiene muchas aristas. futbolistas.
2: Total.
3: Y sinceramente, pues como principal titular, pues quizá, ¿no? Quizá eso, ¿no? Lo de la fuerza del equipo que a él le hace ser optimista, que no sabe si va a ser capaz de conseguir que salga el equipo metido y motivado. Y como te digo, ¿no? El hecho de que dice que el Madrid no se puede comparar por nadie, que cada vez es más complicado escuchar cosas positivas del Real Madrid. Y aquí abro paréntesis, también quizá por esto el Madrid es el equipo más laureado del mundo, por esa exigencia que a veces le devora, que a veces le fagocita, pero que también es siempre la que le espolea. Y cuando un equipo gana una Champions, ya tiene de margen y de colchón 5 o 10 años y vive de esos 5 o 10 años, y el Madrid eso es impensable. El Madrid cuando gana una Champions, en ese vestuario, con la medalla colgada, están pensando en la siguiente.
1: Eso es verdad, pero también es difícil que elogiemos al Real Madrid si no juega un pimiento. Claro, o sea, que eso, las dos cosas son verdad. O sea, yo y lo defiendo, que el Real Madrid es el equipo que más exigencia tiene, pero es que es cierto que el Real Madrid lleva 2 años en los que el fútbol que ha hecho y lo que ha ganado, que es una Supercopa de Europa y una Intercontinental absoluta, pues no da para lo que es el Real Madrid. Pero bueno, eso ya será tiempo de análisis y lo haremos en la jornada de mañana. En 10 segundos, Toribio, el 11 que crees que va a sacar mañana Mourinho.
3: Courtois entre palos, con Dumfries, con Atehaus en Cucurella, Tchouaméni con Valverde, Arda Güler, Bellingham, Vinicius, arriba Mbappé, 3 descartados, Mendy, Militao y Rodrigo.
2: No se le puede poner un pero a la alineación de Tori, la firmo debajo.
1: Clavada. Firmo. Gracias, Tori, un abrazo.
3: Hasta luego.
2: Nos quedaba por cerrar la valoración de lo que ha sido este Osasuna 1, Rayo Vallecano 1. Iñaki Cano, ¿cómo has visto finalmente el partido y ese desenlace en el que había más miedo a perder que ilusión por ganar? Me da que en los dos equipos.
4: Hay una cosa, cuando saltas al campo con la región sacrocosígea apretadita.
2: Eso te lo has preparado bien.
1: El culo, ¿no?
4: Me lo ha mandado mi mujer. No vuelvas a decir lo de la espalda pierde su honesto nombre.
2: ¿Y tu mujer nos escucha? ¿Nos escucha tu mujer?
4: Pues mi mujer, mi suegra, mi primo, mi tío, un taxista amigo mío, todo el mundo. Sí, mi mujer es muy radiofónica.
2: Qué bien.
4: Y cuido mucho lo que digo, porque si no me golpea habitualmente.
2: ¿Cómo se llama tu mujer? Que le mandamos un saludo, hombre.
4: Tony Martínez. Con el diccionario me pega muchísimo.
1: Pues le mandamos un besito muy fuerte.
2: Sí, un abrazo muy fuerte, hombre, por supuesto.
4: Yo también, ya sé que... Bueno, a lo que iba. Dicho lo anterior, es que es verdad. El mensaje, no sé si Martín Monreal estará muy de acuerdo conmigo, pero cuando el mensaje es... como el que hoy Ramis ha lanzado al equipo, vamos a colocarnos, vamos a aguantar, vamos a intentar no ser muy castigados por el rival, al final terminas, si no perdiendo, empatando los partidos, que es el mal menor, porque ante todo lo que no hay que hacer es perder. Pero al final, si uno mira lo que ha sucedido en el campo, ¿recordáis paradas de los porteros?
2: No, muy poquito,
4: de ninguno de los poquito. Dos. Eso significa que sí, que se ha contemporizado mucho en el campo, se ha aguantado mucho en el campo, pero al final no han intentado batir ni unos ni otros al portero, aunque el timing del partido lo haya tenido el Rayo Vallecano. Lo más destacable para mí de esto es otro gol de Camello y sobre todo los 100 de Budimir, que voy a deciros, solo... Fíjate si tiene años nuestra liga. Solo 84 futbolistas han marcado 100 o más goles en nuestra liga. Por eso los 100 de Budimir tienen un mérito importante. Antes de los actuales ha sido Oyarzabal el que ha llegado a esa cifra y hoy ha sido Budimir, que para la historia es muy importante. Ahora vamos a ver en estas... 2-3 semanas que tiene por delante los dos equipos, a ver cómo se las arregla.
2: Mira, he mirado las paradas, una de Aitor y dos de Audero, pero claro, estamos hablando de paradas muy
1: casi de la primera,
2: muy sencillita, y seguramente de la primera.
4: Lo mejor, el golazo de Budimir.
2: Muchas gracias, Iñaki, hasta la próxima.
4: Un abrazo.
2: La verdad que ese gol, Mister Enrique, de Budimir, ha merecido la pena el haber ido al estadio, el haber visto por la tele el partido, lo que sea. Es uno de los goles que desde luego se va a recordar esta temporada.
5: Sí, es un gol que le aupa a un sitio y a un lugar, pues como ha dicho Iñaki, único, ¿no? Para poca gente, digamos. Pero bueno, a mí lo más importante del partido de hoy, dentro de lo que podamos decir, es que sea de alguna forma el torniquete que me reitero que ha puesto Ramis, pues ha hecho que, bueno, pues se rompa la racha mala de goles que teníamos en contra, y que a partir de ahí, de aquí, pues con estas semanas de pausa, pues el equipo pueda recuperar lesionados y pueda iniciar el camino un poquito más ascendente. Pero bueno, yo creo que hoy el equipo, sobre todo en el primer tiempo, ha estado muy intenso, ha estado muy metido, y luego el Rayo también es un equipo interesante con jugadores de nivel que también te puede complicar, y de hecho, pues bueno, pues ahí ha estado su posesión, etcétera, ¿no? Pero bueno, yo creo que al final un punto, dentro de que uno no se queda muy muy muy satisfecho, sí que al final sumas, y bueno, y esto es muy largo, con lo cual, pues ahora estos 20 días que hay, yo creo que van a servir para coger aire, para relanzarse, diría yo, y olvidar todo lo que ha pasado hasta ahora y iniciar una nueva liga, diría.
2: Un abrazo fuerte, mister. Gracias. Hoy se suma, chao. Venga, vete contento.
1: Chao. Chao. ¿Quién fue el mejor del partido, Obama?
6: Por el gol número 100 en primera división, vamos a dárselo a él, al señor Ante Budimir.
1: Gracias, Obama, un abracito muy grande.
6: Feliz año, queridos.
2: Este sí que es un auténtico pro, Obama. Un pro de los de toma pan y moja. 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
1: 15 sobre las 4 de la tarde, a punto de arrancar otro auténtico partidazo. Marcador de Radio Marca, Athletic Club Deportivo Alavés. Duelo bonito, precioso, por todo lo alto, con la narración de Alberto Santa Cruz. Hola, Alberto, muy buena.
22: Hola, ¿qué tal? Muy buenas tardes, Marcador en la Catedral. Derbi. Es un derbi en el que no hay barro, en el que no hay frío. Es un derbi de los de ahora, no de los de antes. Pero es un derbi con sol, con buena temperatura, con buen ambiente, aunque todavía falta mucha gente por entrar en San Mamés. Veremos si se acaba llenando o cerca. Y además con un tercer sábado consecutivo, más o menos a esta hora, 4:15, 6:30, 4:15, para el Athletic, que vio cómo no pudo jugar su partido en el Ciudad de Valencia frente al Levante. Y ahora tiene al Alavés a 3 puntos en la clasificación. Ojo a este Alavés de Quique Sánchez Flores, que marca hasta 11 goles. El Athletic marca menos, encajan los dos igual, tienen también los dos porterías a cero. Así que va a ser un derbi bonito, un derbi en el que parece que los albiazules no se van a cerrar y el Athletic no puede hacerlo, tiene que ir a por todas después de la mala sensación aquí frente al Elche la semana pasada. Ha comenzado el partido, primeros segundos, Athletic 0, Alavés 0. Radio Marca en directo.
2: Venga, que esto ha comenzado ya. Tenemos que repasar rápidamente, Caín Barreiro, cuáles son los 11 titulares, tanto el de Quique Sánchez Flores como el de Edin Terzic. Hola, Caín, ¿qué tal? ¿Cómo estás?
23: Hola, muy buenas. En un sábado inmejorable en Bilbao, 25 graditos, menos humedad que nunca, y un ambiente espectacular que se ha notado desde el abrazo que se han dado Quique Sánchez Flores y Edin Terzic, que este último sale además con el siguiente 11, con Unai Simón en portería, lateral derecho para Joaneco, Yuri en el lateral izquierdo, Laporte y Paredes en el centro de la defensa, centro del campo para Galarreta, Jaureguizar y Sancet, este último un poquito por delante, por la izquierda Nico Williams, por la derecha Robert Navarro, arriba Iñaki Williams. Quique Sánchez Flores, que sale con Sivera en la portería, tres centrales que serán Koski, Valentini y Johnny Otto, Tenaglia por la derecha, Rebaj por la izquierda, tridente en el centro del campo que serán Guevara, Pablo Ibáñez y Protesoni, y arriba Mariano y Lucas Boyé.
2: Perdona, que he dicho Ekain, y es Ekain, ¿verdad?
1: Correcto.
23: Es Ekain, eso es.
2: Ekain, vale, pues Ekain Barreiro, perfecto, me lo apunto para la próxima. Tenemos que incorporar a la retransmisión a David Barral. Hola, Calamar, ¿cómo estás? Muy buenas.
24: ¿Qué pasa? Buenas tardes a todos.
2: ¿Qué te apetece a ti del Atleti a la vez de hoy?
24: Pues mira, un partido atractivo, sobre todo porque los dos han comenzado muy bien la liga, se han alejado de los puestos de descenso, ¿no? Que es tan importante empezar la liga pues sumando, ¿no? Porque luego te metes atrás, te metes abajo en la clasificación y luego es muy difícil salir de ahí. Dímelo a mí, que los primeros 5 jornadas con el Sporting los perdí y luego nos costó muchísimo, ¿no? Salir de ahí debajo. Entonces, pues ir sumando puntitos y puntitos hasta que te coloques en una zona noble, ¿no? Y a partir de ahí, pues que las cosas te vayan saliendo bien. Y es lo que le está sucediendo tanto al Atlético como al Alavés, lo cual, pues, es un partido bonito. Yo creo que los dos van a ser valientes. Ninguno de los dos tienen por qué encerrarse atrás, porque los dos han comenzado muy bien la temporada. Y bueno, pues lo único que tenemos que ver es buen fútbol y espectáculo.
2: Partido bonito, equipos bonitos en escenario bonito. Y también incorporamos a Albert Fernández. Hola, Albert, ¿cómo estás?
25: Hola, ¿qué tal, Pozuelo?
2: ¿Qué te esperas para hoy?
25: Bueno, estaba escuchando ahora lo que decía Barral. Yo no estoy tan de acuerdo en que el Atlético haya empezado bien. Es decir, yo creo que ha tenido buenos partidos, sobre todo en Vigo y ese contra el Atlético de Madrid, pero ha sido algo irregular. Ha tenido también partidos malos. Creo que por puntos incluso está por debajo a lo que aspira. O sea, yo no creo que el Atlético su temporada sea pelear por no bajar. No debería ser. O sea, su temporada debe ser pelear por estar en Europa. Sí concuerdo completamente lo que dice el Deportivo Alavés. Además, hoy me gusta esta apuesta de Mariano y Boyé juntos. Creo que es cuando vemos un Alavés más agresivo cargando el área. Y del Athletic me apetece ver a Joaneco. Creo que es el gran descubrimiento de la temporada por parte del conjunto de San Mamés. Espero más de Terzic en cuanto a, ¿no?, a un equipo más regular. Y la gran diferencia respecto al curso pasado, más allá de algún mejor momento, es que Nico Williams y Sancet están sanos. Del resto, no he visto una gran progresión de momento con el técnico alemán respecto al último año de Valverde.
1: Bueno, pues el partido ya ha comenzado, tenemos que incorporar más canchas en segunda división. Arranca partido en el Nou Estadio, en Andorra, Andorra Sporting. Luis González, muy buenas.
0: ¿Qué tal, Parra, Pozu? ¿Qué tal, oyentes de Marcador? Bienvenidos al Nou Estadio. Hoy Andorra y Sporting se ven las caras en un duelo de necesidades para volver a la senda de la victoria varios partidos después. El Andorra lleva sin ganar desde la primera jornada, acumula 4 derrotas seguidas y necesita puntuar para salir del descenso. Enfrente un Sporting de Gijón que tuvo un buen inicio de liga, pero lleva 2 derrotas seguidas y quiere volver a sumar de 3 en 3. Ya ha arrancado el partido, la ha tenido el Andorra con un remate de Sergio Molina en boca de gol, que mandó por encima de la portería. Partidazo el que tenemos por delante y que desde ya os contamos en Radio Marca.
1: También arranca partido en Liga F, Español Madrid Club de Fútbol Femenino. De momento, minuto 19 de encuentro, 0-0. Y es también en Inglaterra, está jugando el Arsenal.
3: Sí, que busca su segunda Premier de forma consecutiva con un Arteta que está a puntito de renovar de nuevo con el combinado de los Gunners. Estamos en el 20 de partido y juega frente a uno de los equipos más en forma del campeonato, como es el Brighton & Hove Albion. De momento, 20 de partido, Brighton 0, Arsenal 0.
1: No hay que notificar de momento nada que arranque en Primera Federación, así que vámonos a lo de San Mamés, que ya arrancó este Athletic Alavés. Alberto.
4: Venga, que vamos 4 minutos y medio, Athletic 0, Alavés 0, en la sintonía de Radio Marca en directo. Balón de Mikel Jaureguizar. Jaureguizar, que quiere hacer una diagonal para Ollán Santé, tirado hacia la parte izquierda, juega, lo hace cortito para que Nico Williams se lo piense en la zona de Sol, jugando de nuevo para Ollán Santé, Santé de nuevo para Nico. Ahí están los dos estrellas del equipo rojiblanco al suelo. Hay falta, la falta parece clara, balón abajo y hay falta de Bortisoni en ese intento de marcharse del jugador internacional campeón del mundo.
5: Ha pedido disculpas Protesoni por la entrada, falta peligrosa para el Athletic, pero lo primero que ha hecho Protesoni ha sido pedir disculpas a Nico, que bueno, ha perdido la bota, pero ya se levanta para continuar jugando.
4: Vamos a ver si hay disparo o si hay jugada ensayada. El balón lo tiene Robert Navarro, que es el que se ha quedado ahí con esa bola, mientras Nico Williams se coloca la bota izquierda y ya está dispuesto para que le pasen el balón para que juegue o para tocar cortito para Yuri Berchiche, que está con el cañón cargado en la frontal del área, en el semicírculo del área. Va Robert Navarro, podría tirar la directa. Mano a media altura para indicar alguna jugada. Vamos a ver lo que hace Navarro. Ahí está García Verdura parando como siempre, diciendo, pero vamos a ver, pero qué estáis haciendo, pero por qué os tocáis, lo de siempre. Hay empujoncitos, va Navarro, la pone. Si era jugada ensayada, pues sería para el saque de puerta directo, porque la verdad es que el bote prácticamente ha caído en línea de fondo. Ahí no podía llegar absolutamente nadie y la ha dejado pasar Antonio Sivera sin ningún problema. Sacará por lo tanto el de morado, como siempre Unai Simón de negro en la catedral. Equipo albiazul con pantalón blanco, rojiblancos, pantalón negro los locales.
1: Se mueve ya el marcador, madre mía qué pronto en segunda división, Luis.
0: ¡Gol del Sporting de Gijón! Saque de esquina desde el sector derecho, la pusieron con música prácticamente dentro del área chica. Remató Duña Beitia, perfecto, remate excepcional para superar a Jesús Oguano. Marca Duña Beitia, marca el Sporting de Gijón. Andorra 0, Sporting de Gijón 1.
5: Marca el Sporting el primero de la tarde. Nosotros regresamos, Alberto, a lo de San Mamés.
4: Con falta de Nico Williams, clara, tras una pérdida de balón, más clara todavía. Se le ofreció a su hermano en profundidad, pero se había metido claramente en fuera de juego. Tuvo que pensárselo más, jugar hacia atrás. Y robo de balón de Protesoni para luego hacerle falta.
5: Y ya empieza a quejarse San Mamés de pérdidas de tiempo, ¿eh? Minuto 8.
4: Por ahora son pocos, veremos cuántos son los que acaban protestando, si hay más. Balón ahora que toca el Deportivo Alavés, lo hace en la zona de atrás. En cualquier caso, este Deportivo Alavés de Sánchez Flores intenta, quiere hacer más cosas de las que se le presupone a un equipo que en teoría va a pelear por no estar en la zona de abajo. Ahora trata de controlar y lo hace Rebac jugando
22: Lo quiere hacer hacia Mariano para la parte izquierda. Recupera el Athletic. Se la queda Ruiz de Galarreta. Se va al suelo. La recupera Mariano. Ahí no hay falta. El balón de Mariano retrasado. Zona de centro del campo. Jugando el balón hacia atrás. Ahí está para que toque, para que juegue el conjunto albiazul. La bola atrás para Koski, que lo abre. Lo hace hacia la parte derecha, que ocupa la parte izquierda Guevara. Ander Guevara jugando más arriba para toda Rebas, que quiere meter a Mariano. El balón que lo recupera el Athletic. Lo recuperó Giovaneco. Le cae finalmente la bola después de dos toques en compañeros. Acaba el balón atrás. Acaba para que juegue Ruiz de Galarreta. Y este lo hace Ori. Frontal para Aymeric Laporte, hay hueco, hay espacio por la parte izquierda, juega Berchiche, tranquiliza el juego ante la posibilidad de perderla en un balón largo y al final decide jugar de nuevo para el 14, ahí está tocando Aymeric Laporte, jugando horizontal para el 4. Es Paredes el que abre hacia la parte derecha, de nuevo para Giovaneco. Giovaneco, confianza máxima, la de Intersic en él. Recupera el Athletic después de la pérdida de balón de Giovaneco. Dice el árbitro que sigan, sigan. Con esto de que si te atienden y todo esto, te vas un minuto fuera. La verdad es que los sigan, sigan, se convierten en que el tipo generalmente se levanta y sigue sobre el terreno de juego sin problemas. Se disculpa ahora. Y no hay ningún problema, Lucas Boyé, con Paredes.
5: No, ningún problema para Paredes, que se ha levantado directamente por ese supuesto golpe en la cara que le ha dado Lucas Boyé. Y hemos visto a Robert Navarro ya quejarse a sus compañeros. Lo vuelve a hacer brazos en aspa, pidiendo que le lleguen más balones a su banda derecha.
22: Balón ahora que va a poner Tenaglia desde la parte derecha para buscar ese balón. Se acerca Ander Guevara para intentar ponerle esa bola. Al final va un poquito más arriba el balón para Pablo Ibáñez, que juega hacia atrás. Tenaglia, que quiere cambiar la bola, pero le cae a Navarro. Navarro, Navarro se mete dentro del área. Navarro, ojo, velocidad de Navarro. Quiso colgarla hacia el segundo palo. Centro, chuta, acabó. Muy cerrado, se la llevó Sivera. Qué complicado lo que ha intentado ahí el Deportivo Alavés en la salida de balón. Ha complicado muchísimo en un balón que podía haber, como ha pasado, recuperado el conjunto rojiblanco el Athletic. Ahora el que la sortea es Yuri Berchiche. Parece que hay ritmo. El balón de Navarro. Navarro que la tiene zona de tres cuartos de ataque en la parte derecha. Robert Navarro se lo piensa. Tiene que jugar hacia atrás para Ruiz de Galarreta. Galarreta abre hacia la parte izquierda. Se incorpora Yuri. Aunque algo centrado. Ojo a Yuri, que la puede romper. Y la rompió tanto que se le fue arriba, muy desviado, botando. Era muy difícil poner eso.
5: Y pide disculpas Yuri por el disparo. Se veía con confianza. Se marcha lejos. Le pide disculpas a sus compañeros. Sobre todo a Iñaki y a Sancet, que eran los que estaban en el borde del área.
2: Primeros 10 minutos, Barral, ¿cómo lo estás viendo?
24: Pues veo un mejor plantado en el campo al Atleti, sobre todo porque sabe, ¿no? Sabe el plan de partido que tiene, que es robar y salir rápido, ¿no? Con jugadores tan veloces y con tanta calidad y buscando el gol, sobre todo. Entonces, pues me está gustando de momento y bueno, pues el Alavés está un poquito a expensa, ¿no? De lo que hace el Atleti, pero con un poco de miedo. Yo creo que no tendría que de tener miedo, de tener la posesión, de tener el balón, de intentarlo y que intenten suceder cosas en área contraria. De momento no está llegando.
22: Balón de Giovaneco, Giovaneco, zona derecha. Se le ofrece Navarro en velocidad, en profundidad. Se va hacia adentro, la va a perder Giovaneco. Demasiado optimista Giovaneco. Hay que ser optimista en ataque, pesimista en defensa, pero claro, depende de en qué zona hay que ser optimista. Y ahí ha sido demasiado optimista Giovaneco. Balón que la pone el Deportivo Alavés. La bola que la saca Aymeric Laporte. Le devuelve la bola Yuri, complicándole, pero juega bien para la aparición de Ruiz de Galarreta, frontal del área, abriendo hacia la parte derecha ahí para recibir y descargar. Ha llegado Jan Sánchez, su pase no es bueno hacia Nico Williams. Se va la bola fuera. Jugará el Deportivo Alavés. ¿Qué dice Nico?
5: Decía Nico que había salido por parte de uno de los jugadores del Alavés. Decía que era balón para el Athletic, pero no, ya se ha visto que no.
2: El Alavés, muy optimista también. El Alavés, al ver, no tiene ningún tipo de problema en esperar lo que haga falta, ¿eh? Ellos saben que tienen que salir como ellos quieren y que pueden generar el peligro al de manera reactiva.
25: Sí, yo creo que tiene muy claro el concepto de equipo que quiere Quique, sobre todo cuando tiene enfrente un rival a priori superior, dos delanteros, uno que fija y que además es capaz de, ¿no?, de tocar con la cabeza y ganar muchos duelos para que el otro corra, que es Mariano, y luego pues aguantar atrás, dos líneas de cuatro, también con la ayuda de los propios puntas, y que el Athletic se encuentre con pocos espacios. Mediante vaya pasando el partido, si esto se mantiene 0-0, el Athletic va todavía a apretar un poquito más las tuercas, pero ya ha demostrado este Deportivo Deportivo Alavés que aguanta.
1: A mí esa sensación, Albert. Yo creo que el Alavés, quizá en casa no lo sé tanto, pero creo que fuera va a jugar a que pasen poquitas cosas.
25: Sí.
1: Pero sobre todo con un equipo que tiene tanto talento como el Athletic.
25: Esto Parra es Quique, ¿no?
22: Ojalá ataque Rebac.
25: Maestro.
22: Perdona, lateral del área, ataca el Deportivo Alavés. Balón para Mariano, vértice del área. Ya se para ese ataque, bien cerrado ahora el Athletic. Parecía que podía haber una contra peligrosa. El balón ahora abierto de Ibáñez, juega. Lo hace para Rebac, de nuevo se lo dejan a Pablo Ibáñez, juega. Ese balón para intentar el centro, va centradito, va bonita. Sale Unai Simón prácticamente a la línea del punto de penalti para pegar la larga, para buscar la contra para Nico Williams. ¡Qué balón le ha puesto a Nico Williams! Nico Williams encarando. Ojo, Nico Williams con Otto. Nico Williams, línea de fondo, la pone a la llegada de nadie. Demasiado abierto. Al final es para Joaneco. Joaneco que la baja para Robert Navarro. De nuevo Joaneco, balón para Jaureguizar. Jaureguizar para Joaneco. Joaneco que levanta ese balón. Acaba tocado por parte de la defensa albiazul. La bola para Mariano. Y el balón que lo vuelve a jugar el Deportivo Alavés. Es falta clara de Ruiz de Galarreta. La verdad es que el Alavés, para jugar como juega, con 5 atrás, a veces 6, porque Guevara, depende de cómo sea el ataque del Athletic, se mete también, se incrusta. No tiene para nada la sensación de equipo que se cierre, ni mucho menos, sino que busca con su fórmula el llegar a intentar hacer daño en la portería del conjunto rojiblanco. Balón ahora que juega Ollán Sancet, hay falta sobre Sancet, hay falta sobre Iñaki, deja seguir García Verdura. Así es bonito el fútbol. Balón ahora jugando desde la parte izquierda Berchiche. Berchiche que se calma, toca, lo hace cortito para Jaureguizar, prácticamente frontal del área, Ruiz de Galarreta quiere meter ese balón para Ollán Sancet. Le cae el balón a Navarro, va tocada, córner. El balón a saque de esquina para el conjunto rojiblanco.
5: Y está ahora mismo Johnny Otto, parece que pidiendo mano en uno de los jugadores del Athletic en la jugada anterior al disparo lejano de Robert Navarro. Y por cierto, Quique Sánchez Flores, minuto 15 de partido, es la primera vez que hace acto de presencia en el área técnica.
22: Vamos a ver ese balón que va a poner Robert Navarro desde la zona izquierda, dos manos arriba. Jugadita, veremos a ver si el pase es bueno o no para la jugada que tengan. El balón al primer palo, intentó peinar Iñaki Williams. Se queja Iñaki de que le han dado por delante, por detrás y por todas partes. Pero le dice García Verdura, amigo mío, ¿cómo te voy a pitar un penalti ahí? Por eso, pues de ninguna manera, obviamente. Así que el balón es en puerta para el Deportivo de Alavés, puerta para Sivera, 15 minutos de partido. Ahí está el público. Si vieras sí. Artista en esto, en parar los ritmos.
5: Si en el minuto 8 ya se empezaban a escuchar pitidos, nada, minuto 15 y ya todos a mames.
22: Se cae Joaneco, parecía caída fea, pero este tío es duro, se levanta. Bueno, se levanta, se queda en el suelo.
5: Se levanta Joaneco.
1: Perdona, Caín, hay gol en Inglaterra.
3: Sí, marca Pascal Gross, el internacional alemán, desde fuera del área. Tiro raso, se ayuda con el palo. No puede pararlo David Raya de momento. 31 de partido, Brighton 1, Arsenal 0.
1: Aprovechamos y nos damos una vuelta por lo de segunda división. Reacción en Andorra al tanto inicial del Sporting, Luis.
0: Pues de momento le está costando. Sí que es cierto que el Sporting ha dado un pasito atrás, pero no consigue generar peligro el Andorra. Hemos visto a Gerard Piqué presente en el Nou Estadi con rostro muy serio ante la derrota de su equipo, pero estamos ya en el minuto 17 de partido, sigue ganando el Sporting 0-1.
2: Ahí en el 17, en el 16 en San Mamés, Santa Cruz.
22: Con falta ahora favorable al Athletic, la toca cortita Ruiz de Galarreta para Mikel Jaureguizar. Jaureguizar tocando ese balón, jugando esa bola y buscando el balón el Athletic en banda derecha, moviendo esa bola para la zona de Joaneco. Joaneco que juega atrás para Paredes. Paredes, toca el Athletic, toca Paredes. Balón de Joaneco por parte derecha. Va a intentar buscar el centro. No, bien cerradito el Alavés. Ahora con línea de 5 y prácticamente dos pivotes bajos. Es bola que le queda para Pablo Ibáñez. Juega, lo hace de primeras atrás hacia la parte izquierda. El intento de Rebac de darse la vuelta para pegar el pelotazo arriba largo. Al final la tiene que jugar hacia atrás. Y ese pelotazo largo de Valentini para que busque balón el Alavés arriba. Dice el árbitro que sigan. Hay fuera de juego, yo creo. Va a haber fuera de juego. La van a pitar, pero sigue el Alavés. Joaneco que intenta marcharse. Ojo a Joaneco que casi le quita la camiseta. Ese balón, nada, no lo ha visto. Esto es larguísima la jugada. Veremos a ver luego qué pasa. Estaban fuera de juego Lucas Boyé en el inicio de la jugada. Esto ya muerto porque la tiene el Athletic. Así que ya es otra jugada. Presiona el Deportivo Alavés. La saca Joaneco. Balón ahora que lo quiere bajar no lo consigue. Jan Sánchez, quien recupera, se la queda el propio Sánchez. Ahí está el 8 jugando para Iñaki. Iñaki tiene a su hermano, lento Iñaki, balón abajo, bien peleado ahora para llevarse ese balón Otto hacia arriba, y la bola que cae a la zona de centrales del conjunto rojiblanco. Se la queda el Athletic.
5: Parece que se duele Joan Eco, ¿eh? Al principio estaba cojeando, ahora parece que se ha incorporado más, pero está haciendo gestos al banquillo de que se duele del tobillo izquierdo por la entrada anterior.
22: Balón ahora que sale desde atrás, Valentini quiere jugar, lo hace para la devolución atrás, ahora de nuevo hacia la defensa, vuelve a tocar el balón. Ahí está jugando, escorándose hacia la izquierda para pegar el pelotazo largo arriba, la sortea, Paredes la mata, lo hace hacia abajo. Hay falta de Iñaki Williams.
1: Luego pasará lo que tenga que pasar en la temporada, Barral. Pero me encanta el Deportivo Alavés. O sea, es que es un equipo que minimiza las virtudes del rival. Es un equipo que te aprieta muchísimo. Y luego, pues evidentemente, no sé cuánto se prolongarán los goles de Boyé, los de Mariano. No sé cuánto le durará este estado. Bueno, porque ya incluso ha tenido dos derrotas consecutivas. Pero es que es un equipo que tiene muy claro qué tiene que hacer. Y cada equipo que juega contra él parece mucho peor de lo que realmente es.
24: Sí, parece que está bien estudiado, ¿no? El rival por Quique Sánchez Flores. Porque hay una presión inmediata del Atleti. Y eso hace que el Alavés golpee, sabiendo, ¿no?, que arriba tiene a Lucas Boyé, que tiene dos delanteros que son muy buenos, que las bajan, que Mariano también las corre a las espaldas, que crean una incertidumbre y un peligro que, ¿no?, que hace que ya el Atleti pues no te haga la contra, no te ataque con facilidad. Ahora, eso sí, cuando ya roban y el Atleti transita, ahí es donde tiene que tener peligro el Alavés, donde tiene que tener cuidado.
22: Juega Nico Williams desde la parte izquierda, se tiene que parar. Bien cerraditos los de azul y blanco. El balón ahora que juega y toca Ruiz de Galarreta. Ahí están tocando los de rojo y blanco en la zona de defensa. Toca más el Athletic, tiene más posesión. Pero el Deportivo Alavés, como decíais, está jugando lo que quiere. El balón ahora para Iñaki Williams. Dentro del área no consigue tocar de cabeza. Le cae a Jaureguizar, la baja. Es Berchiche el que la pega abajo. Fuera. Sivera se tiró por si acaso, parando o metiendo la mano hacia la zona de su palo. Y al final el balón se marchó fuera, muy desviado. Así que no hubo ningún problema. García Verdura habla con Iñaki y le dice ya hasta aquí.
5: Y hasta aquí, esto es algo que sigue desde la jugada anterior sobre la falta de Valentini. Ha habido un intercambio de palabras entre el central del Alavés y el capitán del Athletic. Ha venido García Verdura a decirle a Iñaki Williams: oye, que pito yo soy el que pita las faltas, yo soy el que saca las tarjetas. Y le ha quedado bastante claro después de este disparo de Yuri Berchiche.
2: La verdad, al ver, es que es un partido en el que los dos parecen bastante cómodos, ¿eh? Uno con la iniciativa y el otro cediéndola, sin ningún problema para ninguno.
25: Sí, y de hecho es un poco lo que está pasando. Es decir, el Athletic ya sale a eso, a ser protagonista en San Mamés, pero efectivamente el Deportivo Alavés, como toda la liga, los partidos más o menos los controla. Incluso alguna vez ha goleado, pero nunca se va de los mismos. Tiene un juego muy ABC, es decir, muy sencillo, no se complica la vida, pero a veces, ¿no?, la fórmula sencilla es también la ganadora. Y yo creo que por ahí el encuentro va a seguir igualado. Seguramente si llega un gol se puede romper. Y luego en el Athletic sigo viendo un problema que ya arrastra hace temporadas. No está Guruceta hoy, pero lo de encontrar un punta, ¿no?, que materialice lo que genera, es un problema, ¿eh? Porque Iñaki Williams ya no está para mí para ser un punta realmente importante. No, nunca ha sido un jugador con mucho gol. No estamos viendo ya el Sanadi de ese arranque en el Athletic que parecía que podía ser ese jugador. Y es difícil, ¿no?, porque el mercado es reducido para el conjunto de Terzic por una cuestión de filosofía. Y sin un punta definitivo siempre tienes más dificultades.
22: No está Guruceta porque no quiere Edin Terzic, porque está en el banquillo, ¿eh? O sea que incluso Marwan Sanadi, que estaba previsto para ser titular,
25: estaba
22: en el
25: tocado, ¿no?,
22: de Valencia.
25: Estaba tocado, ¿no?
22: No, pero Guruceta está recuperado. Hoy está, oye, ya solo queda fuera ya Dani Vivian, los demás están...
1: Yo no sé muy bien, Alberto, porque luego al final también hay muchas cosas, ¿no?, dentro de cómo quiere jugar Terzic y tal, pero yo, si fuera Terzic, invertiría en Guruceta, porque yo creo que el mejor Athletic que hemos visto en los últimos años contaba con él en el 11, ¿te acuerdas? Con
22: Sancet. Nico dentro del área, recorta Nico, se la queda, balón atrás, no va a llegar Jaureguizar, Ruiz de Galarreta tampoco, a trompicones se la lleva el 16, juega de nuevo para Jaureguizar, está en el vértice del área, esa bola va rechazada, y ahí tiene que correr Aymeric Laporte que toca lo justito para que se la quede Paredes, hablaba Esparra.
1: No, decía eso, que yo intentaría invertir en Guruceta porque me parece uno de los delanteros que mejor entiende lo que tiene que hacer para que aparezcan Nico e Iñaki, incluso Sancet. Y creo que el momento de mayor brillante del Athletic Club en los últimos años fue el equipo que gana la Copa, y el equipo que gana la Copa tuvo muchos minutos a Guruceta.
22: El problema que tiene el Athletic ahora es que con equipos como este y el otro día aquí con el Elche, le gusta mucho a Iñaki Williams por la presión que genera por la velocidad que imprime a los ataques si hay desmarque a la espalda. Sí que es cierto que ahora mismo, por ejemplo, el Deportivo Alavés no está nada abajo. O sea, quiero decir, adelanta bastante la línea, con lo cual, para este tipo de juego, considera que la velocidad de Iñaki Williams le viene bien. Ahora ya está bajando un poquito el Deportivo Alavés la línea, pero no empieza la jugada, no empieza con la línea demasiado atrás, tampoco la echa a la frontal del área, da bastantes metros todavía hasta la frontal del área el Deportivo Alavés, y por eso juega Iñaki Williams, porque no es un 9-9 y por su tanto necesita espacio. Balón ahora de Nico, la pone directamente para Sivera. El problema está en que cuando se le cierran, pues claro, alguien como Guruceta sirve para la velocidad, pero también para asociarse, para que se la den de cara y le devuelva a alguien hacia las bandas.
24: Claro, yo Iñaki interpreto con Guruceta que cuando el equipo, cuando tienes a un rival que se encierra atrás con su envergadura, con su remate de cabeza, con bajándola al suelo y atrayéndolo a centrales, pues hacen que sus extremos se liberen y puedan hacer sus unos contra unos. Sin embargo, hoy está haciendo todo lo contrario.
22: Correcto.
24: Entonces, sí. Hoy no entiendo que no sea Guruceta en el campo.
22: Hoy de
25: sí, todas maneras, yo estoy de acuerdo.
22: A mí me está gustando mucho el Deportivo Alavés, ahora mismo.
1: Albert, ¿ibas a decir?
25: No, que yo estoy de acuerdo, que es el típico partido donde un delantero como Guruceta te da más. Yo en el que invertiría un poco más es en Sanadi, ¿eh? Yo lo digo, ya sé que últimamente sus partidos han sido muy por debajo de lo que se espera o de lo que se vio cuando arrancó, pero yo creo que
2: pero
25: el chico...
2: Pero se lo tiene que ganar, Albert,
25: Es sí,
2: que
25: pero es bueno, pero...
2: Guruceta
25: pero
2: también... sin haber hecho tampoco grandísimas cosas, es un futbolista... A ver, es un futbolista que...
1: Dobles dígitos en goles,
2: que no es Ismael, que no es Ismael Urzaiz ni Aris Aduriz, o sea, es mucho más limitado, me refiero a eso, pero que sin serlo, se ha ganado, es lo que dice Barral, ¿no? Se ha ganado esa oportunidad de ser el 9 del Athletic. Sin embargo, a Maroán todavía yo creo que le queda todavía, vamos. No sé, Albert,
25: sí, cuando hablamos de invertir, es decir, una cosa es la seguridad, pero invertir en un 9, ya no solo pensando en el ahora, sino en el futuro del Athletic, pues tal vez habría que invertir en Maroán y darle minutos de vez en cuando. Al menos en diferentes contextos en los que él se pueda sentir cómodo, porque si no vas a acabar perdiendo un jugador que yo creo que cuando debutó todos pensamos que este puede ser el 9 del futuro del Athletic.
2: No, pues desde luego por presencia física, sin duda. Pero luego a mí, por ejemplo, yo me he bajado un poco de ese carro, la verdad.
22: Sí, pero no.
2: ¿Ves? No. Ahí está Alberto.
22: No.
1: O sea, ha quedado clara tu postura.
25: Sí. No, ya está. Si la gente ya se ha rendido, pues se ha rendido con...
22: Balón alto de Joaneco, tres cuartos de ataque jugando hacia la parte de la derecha de la zona de centrales donde se encuentra Paredes. Hoy ocupando ese puesto en lugar de Geray. Hay cierta rotación ahí en la zona de la defensa. Hoy Nico Williams, ¿cómo está Nico Williams? No controla ese balón y se le va fuera.
23: Y hemos visto las conversaciones entre Edin Terzic y el cuarto árbitro, también García Verdura, tras la falta sobre Abde Rivas. Parece que se quejaba de otras faltas anteriores, ¿no? Dejando claro que, bueno, esta me la pitas, pero hace un par de jugadas no has pitado una a mi favor. Así que ha habido una conversación ahí larga y tendida entre Terzic, primero con el cuarto árbitro y luego con García Verdura.
22: Balón largo, mira, para eso están los Williams ahí, el balón largo, pero no le llega a ninguno de ellos. Ander Guevara se la queda en el centro del campo. Balón que juega para Pablo Ibáñez, ahí está Ibáñez, se va Mariano, no le pone el balón en velocidad a Mariano, la estaba pidiendo, estaba diciendo... Pónmelo aquí. Al final ahora Mariano ya tiene que recibir, pero muy atrás. Ahí no genera tanto peligro. Sigue el balón, juega para Ibáñez que tiene a dos. Lo hace para que el disparo vaya arriba, lejísimos, Protesoni. El disparo lo intentó. El balón era antes. El balón era en largo para la carrera de Mariano. No consiguió meterle esa bola. Ibáñez que buscaba, pero no encontró el pase que era el bueno, el de generar peligro. 26 minutos, 0-0 Athletic, a la vez en San Mamés. Juega Joaneco en la parte derecha. Toca para el Athletic, Ruiz de Galarreta, se la queda Robert Navarro. Navarro jugando para Joaneco que abre. Por cierto, ocasiones de peligro. Parece que en algún momento puede pasar algo, ocasiones de peligro.
2: Mira, tengo aquí datos, grandes ocasiones en el partido, 0-0. Así sí, que no, nada de nada.
1: ¿Y expected goals?
2: Expected goals, 0.28 y 0.02. O sea, también justitos.
1: Claro, yo 0.02
22: que ha sido en el saque de puerta.
1: Entraba dentro del número. O sea, yo creo que ese es el partido que ha dibujado Quique.
22: ¡Ojo, Yuri! El disparo y el despeje perfecto de Koski. Se va fuera. Bueno, perfecto. Despeje de Koski. Tampoco fue un excelso despeje, pero se marchó fuera lo que pedía la jugada.
23: Y no parece que esté muy en acuerdo tanto Iñaki Williams como Jan Sanzet, que están ahora hablando, han hablado hasta hace poco tras el centro de Yuri. Parece que Jan Sanzet quería entrar, que Iñaki se quedara fuera. No ha quedado muy claro qué es lo que ha pasado, pero saque de esquina.
22: Balón de Nico, Nico Williams, Nico que juega. Le devuelve a Navarro. Navarro.

0: gol. Si solo nos centramos en los tantos en Liga el curso pasado, solo tres jugadores marcaron cinco o más goles.
1: Muy poco.
0: Nico Williams 6, Robert Navarro 6 y Guruceta 10. Es que para un Athletic Club
1: es muy pobre ese.
0: Muy flojos.
2: A ver, si no, es tienes que, no tienes a un tío que te marque 20, tienes que tener a varios que te marquen 10. Es que no.
3: ¿Y queréis entrar en Europa? ¿No queréis mirar por no descender? Yo creo que soy poco humilde,
2: Hay que darle una vuelta a eso.
3: Hombre, claro, yo creo que el primer objetivo tiene que ser el no descender, que por supuesto el Atleti lo da por hecho. Y luego pues mirar por entrar en Europa.
2: Pero me estáis vacilando, ¿no? ¿Cómo vas a mirar por no descender?
1: Barral es muy dañino.
0: El año pasado bajaron Girona y Mallorca.
3: Escúchame, no habéis ganado ninguna Champions todavía.
2: El cuarto o quinto presupuesto de la competición.
0: Pero si no puedes fichar.
4: Con una limitación, obviamente, en el mercado. Pero yo siempre he pensado.
2: Entonces tendrán que cobrar todos menos. Lo que no puedes tener es el cuarto o quinto presupuesto de la competición y luchar por ser el cuarto o quinto por la cola.
4: Pero yo siempre he creído, y además creo que esto es algo que se dice bastante por Bilbao, que si el Athletic nunca ha descendido es porque siempre es consciente de que el peligro existe. Y eso le ha hecho estar siempre, ¿no?
1: Alerta.
4: Nunca. Yo creo que de verdad, como club, en general, nadie se ha confiado nunca de que eso podía pasar. Y yo creo que por eso el Athletic no baja ni va a bajar. Porque son conscientes.
2: Porque no se permite tampoco una actitud indolente. O sea, aquí claro, en San Mamés, por lo menos en la catedral, tú has visto algunas temporadas en las que todo el Athletic lo ha hecho aquí. Porque es que no se permite. O sea, no se puede no dar todo. Y aquí hay futbolistas que tienen mucha calidad, ¿eh?
4: Claro. Pero la generación. Pero Alberto, la generación actualmente de lo que viene saliendo de Lezama es de muy buenos centrocampistas, de muy buenos defensas, algún extremo, obviamente, como Nico, que es top mundial, pero no de delanteros. Últimamente, como mínimo, hay que buscarlo fuera.
2: Tendrá que marcar otros, ¿no?
4: Sí, no.
2: Pero no hay otra historia. Tienes ahora mismo a tres campeones del mundo en el.
5: Cuidado, que se le sigue complicando y mucho el partido al Arsenal hablando de campeones del mundo.
0: Sí, ¿no? Y está cogiendo confianza, ¿eh? La hora delantero del Brighton. Charan Lampos Kostoulas, el griego de 19 años, segundo tanto en esta Premier League, desde la misma zona que ha entrado el primero, pero esta vez al palo largo previo al descanso. Brighton 2, Arsenal 0.
1: Santa Cruz.
2: Se va Mariano. Ha jugado ahí para la cabecita de Pablo Ibáñez para la devolución. Juega Mariano. Ojo, ese balón dentro del área. El balón que queda a la frontal. El disparo es bueno. No, era muy desviado. Ese disparo se ha marchado muy desviado. Se ha marchado fuera. Creo que ha sido Protesoni el que ha llegado ahí a la frontal del área. Sí, a disparar y a mandar ese disparo fuera. Muy desviado. Está el partido entretenido, está el partido bonito.
1: Oye,
2: no pasan grandes cosas en las áreas.
1: Es verdad, Barral, que dentro de que el Alavés está haciendo el partido que quiere hacer, los dos de arriba igual son los dos jugadores más discretos de momento, ¿no?
3: Yo es que he jugado 500 partidos como este y he estado en la piel de Lucas Boyer y Mariano, porque era más o menos el contexto en el que yo siempre me movía, ¿sabes? Entonces, ya yo, como he dicho antes, la primera línea de presión del Bilbao pues se traspasa a través de... A través de un balonazo y ya llega hasta Lucas Boyer y Mariano, que ahí los dos se la tienen que
1: cocinar,
3: tienen que
1: entre
3: buscar
1: ellos,
3: la vida para peinarla, bajarla, ayudarse entre ellos y ya luego pues que se incorpore jugadores desde la segunda línea.
2: Balón que juega Yuri abriendo para Nico Williams. Nico en la zona de Sol con Tenaglia adelante. Juega para Yuri que la cuelga frontal del área. Nada, se pasea por toda la frontal. Le queda a Joaneco en el vértice de la contraria. En la parte derecha se mete hacia adentro. Pega pierna izquierda. ¡Fuera! Pues no iba mal el disparo de Joaneco con pierna zurda. Al menos en el efecto óptico desde aquí, que es el palo largo. Igual luego visto de frente se ha ido por 3 metros. Pero no parecía que se hubiese ido por mucho ese balón a la zona derecha de Sivera.
6: Aplaude la grada de San Mamés. Aplaude también el Intercic al atrevimiento de Joaneco, que la ha pegado con la pierna mala.
2: Balón ahora que juega Sivera otra vez para poner ese balón arriba. Salta Ibáñez, no llega. Se la queda Navarro. A Navarro le están agarrando. García Verdura no levanta ni las manos. Dice que no ve nada. El balón ahora para Joaneco. Mal control de Joaneco. Se le va la bola. Despeja la defensa. Y es bola atrás. Bola para Aitor Paredes. El 4 con el 14. Juega el central campeón del mundo. Buscando hacia la parte izquierda Yuri. Yuri buscando a Jaureguizar. Toca y toca. El Athletic no sirve para absolutamente nada. El cerca del 70% de posesión del conjunto rojiblanco. Balón ahora que vuelve a tocar Paredes. Paredes.

0: que quiere meter larga para Iñaki Williams. Iñaki dentro del área lateral en la parte derecha del ataque. Se tiene que salir bien la presión del Deportivo Alavés para que ese centro vaya demasiado cerrado. Acompañó perfecto Koski directamente para Sivera.
1: Y Quique Sánchez Flores, que manda a calentar a tres futbolistas. Uno de ellos es Selu Diallo y diría que otro más sería Antonio Blanco.
0: Cambian de banda Nico Williams y Robert Navarro, a ver si así son capaces, porque no están siendo capaces ni uno ni otro por su banda. A ver si ahora a la banda natural, entre comillas, de Nico Williams, porque la suya es la izquierda siempre, y Robert Navarro a banda cambiada, pues pueden jugar a hacer otras cosas. Balón de Mariano, le está agarrando Joaneco, dice el árbitro que nada. El balón ahora que lo cambia el Deportivo Alavés, lo quería cambiar de lado, de un lado a otro, Rivas, que no lo consigue. Bola que le queda a Yuri Berchiche, vaya melón de Berchiche, vaya melón el que le ha mandado para Navarro. Será banda, la pone ya en juego el Deportivo Alavés. Tenaglia atrás. Juega Guevara, Guevara tocando cortito, sale desde atrás Soto, balón al centro, otra vez para atrás, como un central más, Ander Guevara. Juega horizontal para que toque Koski, sale ahora ya vertical hacia arriba, pero decide jugar hacia Valentini. Valentini que desde la parte izquierda sortea la bola arriba. Es balón ahora que trata de recuperar y lo consigue en falta, según García Verdura, Ollán Sancet. La falta sobre Pablo Ibáñez. Balón ahora que juega Ander Guevara. De nuevo tocando esa bola atrás. Estamos a punto de llegar al minuto 35. Quedan 10 minutos para que termine la primera parte. Sigue el empate a cero. Ninguno ha merecido realmente nada más,
2: pues no,
0: que lo que hay ahora mismo en el marcador.
2: Y ninguno lo ha merecido. Y Quique contento al ver.
3: Hombre, claro, lo ha dicho para empezar Quique, que no pasen cosas, ¿no? Si no pasan cosas, es que están pasando buenas cosas para el Deportivo Alavés. Y ya cuando llegue el tramo final del partido, si esto sigue más o menos así, pues veremos, ¿no? Hasta qué punto puede apretar un poquito más o prefiere mantener un empate, que un empate en San Mamés siempre es un buen resultado, pero al que le interesa que haya rock and roll es al Athletic. Primero porque juega en casa, porque está en San Mamés a rebosar, y luego porque Dintersic es un entrenador que a priori le gusta que pasen cosas, y le gusta proponer y le gusta apretar muy arriba al rival. Y no está hoy haciendo un buen partido. Otra vez, insisto, no es el primer partido decepcionante, al menos de momento, del Athletic.
0: No, se le están atragando los partidos en los que... tiene que dominar y se le cierran. Y además, la propuesta del Alavés para jugar en San Mamés me parece que está siendo buenísima, porque al final es a que no pasen cosas, pero sin dejar de inquietar, sin que el Athletic pueda agachar las orejas, porque...
4: Mira, aguantamos un segundo, Alberto, que tenemos noticia en torno a la selección española. Una lesión que contábamos antes y anunciamos, la de Pedro Porro, y la confirmación, Miguel Ángel Toribio.
5: Sí, primer contratiempo en la lista de Luis de la Fuente. Pedro Porro no se va a concentrar el martes con la campeona del mundo. Esa lesión contra la Aston Villa le deja fuera de combate. De momento se queda la lista en 25 futbolistas, pero a la espera de si tiene que tirar Luis de la Fuente de un lateral derecho en la 21, ayer lo citó, está Xavi Espar, está Iván Fresneda, el lateral del Sporting, por si tiene que reforzar el técnico riojano la absoluta en esa lista de momento de 25 para los cuatro próximos partidos.
4: Bueno, pues estaremos pendientes
2: de más. Es lo que históricamente ha hecho De la Fuente, que es tirar de los de abajo, de los que tienen más a mano, así que suponemos que será lo lógico de hacerlo.
5: No, y ahora ya se queda como principal candidato Erick García para ser lateral derecho. También puede jugar por ahí Marc Bouvil.
2: Correcto.
5: Pero en principio, sin Llorente y sin Pedro Porro, pues Erick García pasa a ser el primer dos de la Fuente, aunque yo quiero ver que de aquí al martes no refuerce esa demarcación, porque son muchos partidos.
4: Tiene muchos jugadores que han jugado ahí, por ejemplo, ha estado jugando Zubimendi, ¿no, Fran? Algunos tramos con el Arsenal.
6: Sí, pero es verdad que el Arsenal, cuando juega con un futbolista que es centrocampista, lo mete en el centro del campo. Eso le ha servido ahora a Luis Scheli, por ejemplo, para ser pivote. Así que sería un falso lateral, como ya hacía Guardiola con Cancelo y demás en el Manchester City.
4: Bueno, pues opciones hay, líneas abiertas, Toribio.
5: Adiós.
2: Seguimos con los últimos 7-8 minutos de lo que está sucediendo en San Mamés Santa Cruz.
0: Balón de Laporte abriendo para Yuri juega centro del campo, Mikel Jaureguizar abre hacia la incorporación de Paredes para Joaneco ya arriba, Joaneco encimado, juega para Nico. Nico se va centrando. Nico que le mete un balón a Navarro. Navarro ahora está por la parte izquierda, lo dicho. Se mete hacia adentro. Navarro la va a chutar, la va a chutar abajo. ¡Sivera! La más peligrosa la acaba de hacer Robert Navarro. ¡Sivera! Metió las manos abajo. El despeje para la salida de Otto ahora con ese balón. Le intentan tirar una, dos veces. No lo consiguen, pero al final la pierde por la presión de Nico Williams.
1: Aplaudes a Mamesa la presión y este ha sido además el tercer disparo a puerta del Athletic, tercera intervención de Sivera.
2: Es uno de esos, ahora... Perdona, no, es uno de esos futbolistas, Barral, bastante indetectables, ¿verdad, Robert Navarro? O sea, sí, ya a mí me gusta ya... porque siempre aparece por sorpresa.
7: Yo ya lo conocía de cuando jugaba en el Cádiz. Ese descaro, ¿no? Esa velocidad y bueno, esa calidad, ¿no? A la hora de llevarla, de conducir la pelota y luego, pues, dentro del área se desenvuelve muy bien. Es el típico extremo que juega en banda izquierda, que se mete por dentro y busca el palo largo. Y es lo que ha querido esta vez.
0: Ahora hay falta de Joan Eco en la zona de ataque. Y será balón favorable al Deportivo a la vez. Va a ser Sivera el que ponga esa bola.
1: De nuevo con pérdidas de tiempo, ¿eh? De nuevo con Samamés poniéndose nervioso, mientras que Quique Sánchez Flores vacía el banquillo, prácticamente calientan todos los jugadores del banquillo Babazorro.
0: Claro, piel muy fina, tampoco ha perdido especialmente tiempo ahora Sivera. El balón que va directamente fuera. Sacará el Athletic y va a ser en la prolongación de la frontal del área roja y blanca. Joan Eco para poner ese balón en juego. Vamos a ver hacia dónde la pone, por larguita, por la banda. Como marcan los cánones, el balón ahora para Nico Williams. Nico que quiere marcharse, Nico que la pone para Iñaki. Ese balón va bien cortado por Otto. El balón ahora que juega el Deportivo a la vez en la parte izquierda. Apareció Paredes para quitar esa bola. Y que ha pitado ahora.
1: Para García falta. Verdura. Está hablando con Ruiz de Galarreta. Ha caído en la anterior jugada en el contragolpe de Nico Williams. Galarreta ha caído al suelo por un choque con un jugador del Deportivo Alavés. Parece que se quejaba el colegiado, pedía la falta. Finalmente, al igual que con Iñaki hace unos cuantos minutos, le dice pito yo saco las tarjetas y hoy eso no es falta.
0: Bueno, pues esa faltita, yo creo que ha habido ahí un encontronazo también de Ruiz de Galarreta con un jugador del Deportivo Alavés.
2: ¿Qué pasa, Caín? Que están muy pesados los futbolistas con el árbitro, porque lo veo muy interesado en dejar claro quién manda, ¿eh?
1: Sí, hombre, hemos visto a Iñaki antes, creo que también ha hablado con Robert Navarro y ahora con Galarreta. Sí, ya son tres jugadores del Athletic que han tenido conversaciones con García Verdura, sin contar a Edin Terzic.
0: Se va Navarro, no, el balón es para Guevara. Guevara, bien. Ese balón ahora atrás, más atrás todavía, llegando hacia la zona de centrales para que el guardameta Sivera la ponga arriba, la sortea. Se la queda el Athletic en la otra zona de centrales, la que ocupa Aymeric Laporte. Juega y toca Galarreta que lo hace hacia la zona de Joan Eco. Joan Eco que busca ese balón para que juegue Paredes horizontal para que vuelva a tocar la bola Laporte. Es bola de Ollán Sancet que la pierde. Ollán Sancet hoy desaparecido, bastante desaparecido en combate. Pablo Ibáñez abriendo hacia Rebas, que juega hacia la zona central. Guevara, protesón y largo para Tenaglia. Demasiado largo. La idea era buena. Muy difícil llegar a esa bola. Estamos a punto de llegar al minuto 42 de juego. Athletic 0, Alavés 0. 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Balón de Ruiz de Galarreta. Abre para la parte derecha para que juegue Joan Eco. Joan Eco que se levanta esa miradita para jugar hacia Iñaki. Ahí no tiene nada que hacer Iñaki Williams cuando va alguien encimándole. Bien Koski, manteniéndole en el toque a raya, sin hacer nada más que protegerle el balón.
4: Por ponerle una pega Barral al Alavés, creo que solo le falta un poquito de finura cuando roba. Un poquito. Porque ahora se le ha visto que ha tenido una bola para ir en ventaja, creo que era Tenaglia el que se desplegaba por ahí. Le falta un poquito de finura para poder meter en algo
7: como
4: de problemas.
7: Un poco de conexión, ¿no? Entre los dos delanteros y el resto del equipo. Porque los dos delanteros lo que están esperando son balones, da igual de qué forma. Balonazos, por abajo, por arriba, por un lado, por el otro, pero balón. A ellos
2: son islas ahora mismo.
7: Necesitan,
2: sí.
7: Claro, necesitan que alguien pues les lance balones para que ellos se peleen entre los dos y creen peligro, ¿no? La defensa del Atleti. Pero pues bueno, de momento está saliéndose con la suya el Alavés porque están pasando los minutos y no está pasando nada.
2: Ahora te voy a decir una cosa, Albert. Como trinquen una, les va a hacer daño al Atleti, ¿eh? Como trinquen una entre Boye y Mariano, cuidado.
3: Es que Lo que le falta al Athletic es lo que tiene el Alavés, que son esos dos delanteros. Y estoy de acuerdo que cuando haya una solo una medianamente clara. Son dos jugadores que, Mariano esta temporada sobre todo, pero Lucas Boyer desde siempre, no te va a perdonar, ¿no? Entonces es por eso que el Athletic debería acelerar para buscar el gol, que es lo que necesita este partido, que está plomito, necesita un gol, pero estoy de acuerdo con eso. Es el típico encuentro en el que si el Athletic se atasca, cuando llegue el Deportivo Alavés tiene pinta que chof.
2: Es que Boyer 4 goles, Mariano 3 goles más 3 asistencias, ¿eh? La producción ofensiva de estos dos es, vamos, fantástica.
0: Juega Imery Laporte, lo hace para Berchiche, centro del campo, abriendo, intentándolo del Athletic para la parte derecha. Se paran, no hay ritmo, ya se han cansado de mover el balón sin criterio. Es la bola ahora para Robert Navarro. Navarro que va a intentar centrar, lo hace para el despeje de la defensa, 2 tiempos. Es Ibáñez el que prolongaba, demasiado solos los delanteros. Se la queda Boyer, que juega o intenta jugar dándose la vuelta. Quiere meter hacia arriba, al final no lo consigue. Está demasiado lejos cualquier jugador albiazul para llegar a esa bola. La va a sacar desde atrás Aymeric Laporte, Laporte jugando para Jaureguizar que busca a Nico Williams, es bonita, pero ahí está Koski para meter la cabeza. Lucas Boyer se hace un sombrerito a sí mismo para quedársele en el centro del campo. Toca balón el Deportivo Alavés abriendo por la parte izquierda, juega Ibáñez al suelo. Hay falta de Iñaki Williams. Dice Iñaki que había tocado balón. No sé si lo tocó o no, pero esas se pitan todas.
1: Y ayuda a levantarse a Iñaki Williams a Pablo Ibáñez. Se quejaba de la falta, pero bueno, creo que ya ha desistido. Ya García Verdura ha dejado clara su presencia, ha dejado clara su posición en todo lo que vamos de partido.
0: Balón ahora que juega y saca desde atrás el Deportivo Alavés, jugando Otto hacia adentro. El balón largo ahora. Intentaba llegar Rebac por la parte izquierda, no lo consigue. Se la queda Nico Williams, la regala para Valentini. El balón en el centro del campo. Se acabó. No añade absolutamente nada. Minuto 45. Athletic 0, Alavés 0. Alguna disconformidad, aunque mínima, entre el público de la Catedral.
4: ¿Cómo se le tiran abajo, Ekain?
1: Pablo Ibáñez, que se echa al suelo doliéndose de la anterior entrada de Iñaki Williams, el capitán del Athletic, que le pida disculpas. Y ahora atrás del todo, un poquito rezagados, están Aymeric Laporte y García Verdura, supongo también discutiendo alguna de las jugadas de esta primera mitad. Ya se retiran jugadores, cuerpo técnico y también trío arbitral.
2: Empate a 0 al descanso, en números que realmente nos arrojan pobres datos para el Deportivo Alavés, que ha hecho 34% de posesión, solo 2 remates totales, 0 a puerta, 0 en grandes ocasiones y 0 en córneres. Por supuesto, ninguna tarjeta para ninguno de los dos equipos. El Athletic se lleva 66 en posesión, 8 remates totales y 3 a portería.
4: Bueno, pues nosotros mientras tanto hemos alcanzado las 5 de la tarde, las 4 si nos escuchas desde la Comunidad Canaria, y ya sabes que en cada cancha buscamos minuto y marcador. Y arrancamos y empezamos precisamente por lo de la máxima categoría de nuestro fútbol, Liga EA Sports. Ya tenemos un partido finiquitado.
2: El que empataron a 1 Osasuna y Rayo Vallecano en el Sadar.
4: Y otro que ahora mismo está en descanso, Alberto.
0: Empate a 0, Athletic Deportivo Alavés.
4: También a las 6:30 de la tarde tenemos otro partidazo.
2: Desde Balaidos, Celta de Vigo, Racing de Santander.
4: Y a las 9 de la noche
2: cerramos la jornada en Primera División con el Sevilla-Barcelona desde el Sánchez Pizjuán.
4: Liga Hypermotion, tenemos un partido ya acabado.
2: El que disputaron Real Sociedad B 0, Mallorca 1.
4: Y otro que creo que acaba de alcanzar el descanso, Luis.
8: Efectivamente, descanso en el Nou Estadi, vale el gol de Dunabeite en el minuto 8 para el Sporting. Andorra 0, Sporting de Gijón 1.
4: Y tenemos 3 partidos más en la jornada del sábado.
2: 2 se jugarán a las 6:30, el Eldense Eibar y el Castellón Tenerife. Para las 9:30 queda el Cádiz Girona.
4: En el fútbol internacional está jugando y perdiendo el Arsenal.
6: Sí, estamos muy pendientes de la Premier League. Además, también ha perdido el Tottenham de Pedro Porro 2-3 frente al Aston Villa, y va perdiendo 2-0 el Arsenal frente al Brighton and Hove Albion. También estaremos muy pendientes del partido de las 6 de la tarde. A priori son los máximos favoritos para llevarse el título. Es el mejor partido que ahora se puede ver en Italia. Es un Roma-Inter. Y en Alemania, el encuentro del día tendrá lugar a las 6:30 de la tarde. Bundesliga, Stuttgart-Borussia Dortmund.
4: Atentos también a la Liga F, donde tenemos otro partido en disputa.
2: Tenemos jugando ahora mismo y al descanso el Español 3, Madrid Club de Fútbol Femenino 1.
4: Y es sorpresa, porque el Madrid Club de Fútbol Femenino no había perdido ningún partido en los 3 primeros del arranque. Primera Federación, estamos pendientes de encuentros que se están jugando en el grupo 1 y también en el grupo 2.
9: En el grupo 1, contada ya la victoria de Unionistas por 3-1 frente al Ourense. De momento, el empate a 0 en
4: Malata entre Racing de Ferrol y Baracaldo. Y en el grupo 2 que tenemos dos encuentros, mismo resultado, Rayo Majadahonda 0, Teruel 0 y Real Murcia 0, Europa 0. Atentos también al capítulo polideportivo, hay encuentro a esta hora que empieza en la Liga Sobal.
2: Está a punto de comenzar el Atlético Valladolid Villa de Aranda, desde las 5 de la tarde debería comenzar este encuentro.
4: Y también en el mundo del fútbol sala.
2: En el fútbol sala tenemos desde las 4 y media el Córdoba Manzanares. Este encuentro te lo doy cuando acabe, porque de momento no tenemos datos.
4: Venga, pues ahora lo vamos actualizando en la Liga Prime Futsal. Lo contamos todo en la sintonía de la Radio El Deporte, donde también tenemos apunte de atletismo.
2: Tenemos un apunte de atletismo y además es un apunte importante porque tenemos noticias de Marta García, que ha sido quinta en el Mundial en ruta de Copenhague. Así que felicidades a Marta por su gran actuación.
4: Pues le damos un abracito muy fuerte a Marta. 4 sobre las 5 de la tarde. Ya lo sabes, esto es Marcador en Radio Marca.
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2: ¿A cuántos pros barra seríamos capaces de ver ahora mismo desde aquí? Estoy viendo a Escarabajano por aquí, es un pro. Mira, Javi Domínguez está por ahí, es un pro.
4: Jorge Rubio
2: es un pro. Monjil.
3: Pero con el balón de los pies muy bueno.
2: ¿Sí?
4: Sin balón le cuesta, pero con balón.
2: ¿Con los pies es un calamar o es bueno?
3: Es bueno.
4: Era el segundo mejor del equipo.
2: Barra lo tenemos aquí, es un pro. Está Iñaki, que es un pro. Fran es un pro. Estamos tú y yo, Parra, que somos. 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
4: Vamos a ver si hay algún futbolista calentando, Ekain, sobre el terreno de juego en San Mamés, tanto de un equipo como de otro.
0: Están calentando los jugadores del Atleti, en especial Jesús Areso, el único que está teniendo un poquito de intensidad. Parece que va a entrar en la segunda parte. Y por parte del Alavés no calienta absolutamente nadie.
2: No calienta nadie del Alavés. Albert Fernández, en una primera mitad bastante controlada desde el punto de vista pasivo por el conjunto de Vitoria.
3: Sí, exacto. A los puntos diríamos que el Athletic ha podido hacer un poquito más que el Deportivo Alavés, ha tenido alguna ocasión más, pero si tú dices o tú preguntas qué entrenador se queda o qué afición se queda con una mejor sensación de la primera parte, o incluso más contenta si esto acabara ahora, es la del Deportivo Alavés. Por lo tanto, si alguien ahora mismo ha dominado el partido, aún sin generar peligro, ha sido el Alavés, porque se ha jugado a lo que ha querido el conjunto Babazorro.
2: Desde luego, yo, fíjate, no voy a decir decepcionando a Barral el Athletic, porque sí es verdad que a mí me ilusionó mucho ese tramo que tuvo de tres partidos en los que se le vieron cosas maravillosas y empezaba con una presión fantástica, con un juego combinativo también muy bueno, pero como que se le ha ido apagando eso un poco a Terzic.
1: Sí, sobre todo sorprendiendo, ¿no? Porque no está mostrando demasiados argumentos, ¿no?, ofensivos, ¿no?, que nos tiene acostumbrado en San Mamés, sobre todo, ¿no?, que te asfixia a los rivales y una ocasión, otra ocasión, y aprieto y presiono y aprieto el balón y estoy encima, soy constante, y hoy eso no se está viendo. Entonces, por eso se siente tan cómodo el Alavés. Quique Sánchez Flores pues lo está haciendo a la perfección, pero porque no se siente acosado, ¿no?, por parte del Atleti. Entonces, pues hemos visto un partido demasiado tranquilo en esta primera parte, pero espero, ¿no?, que el Atleti meta una marchita más y que el Alavés en esas contragolpes pues tenga alguna ocasión clara, llegue a área contraria y se muestre un poquito más ofensivo.
2: En cuanto al colegiado, la verdad que García Verdura más preocupado prácticamente por cómo gestionar y cómo llevar el partido que otra cosa. El mejor Santa Cruz de la primera mitad,
4: Quique Sánchez Flores.
2: Sin ninguna duda, desde luego, el hombre que tenía el partido absolutamente comentado. Y también abrimos mensajes de los oyentes al 628-26-90-92, el muro de marcador, a disposición de todos vosotros. Y hasta el momento, Álvaro Monjil, ¿qué nos han ido contando?
5: Pues mira, os leo mensajes que nos han escrito, porque de los comentarios que hemos ido diciendo y a lo largo del programa, como por ejemplo lo que decía Pablo Parra sobre Julián, a la afición del Atleti que no le conviene pitar más al futbolista argentino. Decía uno de nuestros oyentes: obviamente que Julián mejora el equipo, pero el rencor muchas veces no deja ver la realidad. Y también nos escribían:
4: mira, yo el otro día me encontraba con un oyente del Atlético de Madrid en Algete, Cata se llama,
2: vale,
4: y me decía: yo cuando suena el nombre por megafonía lo pito, pero cuando empieza el partido ese lleva mi camiseta. Y creo que ese es el pensamiento un poco, no sé si unánime, pero yo creo que sería lo que mejor le vendría al Atleti para intentar sacar el máximo rendimiento de un jugador que ya lo vas a tener en plantilla.
2: No interrumpas los mensajes de los oyentes, por favor.
4: Pero yo voy respondiendo a los oyentes.
5: No, está bien. Mira, más mensajes también de este mismo tema. Que eso es lo que la gente rencorosa no entiende. Si no lo quieren perdonar, está bien, nadie está obligado, pero conviene que el jugador esté bien futbolísticamente hablando para que el equipo también tenga una alternativa más en ataque. Es una temporada muy larga y si el club quiere ganar algo, llegar a alguna final, tiene que tener a todos disponibles, porque entre rotaciones por cansancio, lesiones, sanciones, esquemas tácticos, etcétera, no alcanza a jugar siempre con los mismos. Así que, bueno, pues este es un poco los comentarios que teníamos alrededor del tema de Julián Álvarez.
2: Hay ganas de fútbol y hay ganas de deporte. Yo pregunto, Monjil, ¿hay ganas de deporte?
5: Sí,
2: hay ganas de deporte. Fran,
6: muchas.
2: Parra, hay ganas de deporte.
4: Muchísimas.
2: Tú te vienes, tengo que animar.
4: ¿Puedo ir?
5: ¿Yo puedo ir?
4: Sí.
2: Hombre, o sea, claro que puedes.
4: Lo que pasa es que creo que haces programa aquí hasta las 8. Luego te vas, coges una bici.
6: Hombre,
5: y estoy allí en 10
4: para
5: minutos.
4: Para hacer deporte, claro.
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11: Eso. Luis Jin.
12: Ay.
11: Joan, estamos aquí hablando,
12: sí, de cómo se llama Joan Eco. Cain, porque le han cambiado, ¿verdad?
13: Ah, eso es, ha habido cambio en el Athletic, se ha marchado Joan Eco, se pronuncia así, Joan Eco, y entra, no, Jesús Areso.
11: No, yo digo el resto, Luis Jin es, Joan Eco Luis Jin.
13: Él lo dijo en una rueda de prensa, dijo, el nombre completo es Joan Eco Lujon.
11: Lujon.
13: O sea, yo no sé francés, pero bueno.
12: Pero Luis Jin a mí me parece más, o sea, con el flow que lleva.
13: Es inglés.
11: Hay que preguntarle a Obama y a Messi Martin.
14: Luis Jin parece que es de vaqueros, no es que...
12: No, me parece que tiene flow Luis Jin, igual que Johnny D, Jonathan David, me parece que tiene nombres... Bueno, el caso, que creo que no sé si se ha escuchado que estamos aquí siendo el tonto. Cain, ¿quién ha entrado?
13: Ha entrado Jesús Areso, se retira Joan Eco.
11: Joan Eco Lujan. ¿Qué te parece el cambio, Albert? ¿Te gusta? ¿Te motiva? ¿Harías alguna otra cosa para mejorar el partido en cualquiera de los dos equipos?
15: Bueno, a ver, no es un cambio que vaya a modificar gran cosa. Algo habrá visto, igual... Eso, ¿no? Que ha sido tal vez demasiado individualista o que ha intentado demasiadas jugadas de ataque en las que ha acabado perdiendo el balón y mete Areso, que seguramente es un jugador con menos capacidad para hacer eso que puede hacer Joan Eco de regatear, de marcharse por habilidad, pero es mucho más potente, es mejor defensor y seguramente tiene esa capacidad de centrar, es un muy buen centrador el ex de Osasuna. Y lo que pasa es que con un buen centrador lo que necesitas también es un buen rematador, ¿no? Y ahí el Athletic es donde yo sigo pensando que no lo tiene dentro del área.
11: A ti, Calamar, ¿qué es lo que te apetece así de cara a la segunda mitad para mejorar un poco esto? Porque la verdad es que la primera parte ha sido regularcita, ¿eh?
16: Pues ver a Guruceta en el campo y que haya más centros laterales y que haya un rematador y que el Athletic juegue más al fútbol que nos tiene acostumbrado a ver en San Mamés, sobre todo, que es un equipo muy difícil, ¿no?, de batir, que... Porque ya ve que todos los equipos sufren allí. Sin embargo, hoy está haciendo un partido muy plácido para el Deportivo Alavés y por eso no estamos viendo demasiado fútbol.
12: Bueno, ha arrancado la segunda mitad en lo de Bilbao, creo que ha arrancado también en segunda división, ¿verdad, Luis?
17: Efectivamente, ya ha arrancado la segunda mitad en el Nou Estadi. Llevamos dos minutos de esta segunda parte, es decir, estamos en el minuto 47 y va a haber un saque de esquina a favor del Sporting de Gijón.
12: Y estamos también pendientes del fútbol internacional. Está cayendo con estrépito el Arsenal,
18: sí,
12: Fran.
18: Sí, ha marcado otro el Brighton, que ya venía de marcar un 0-5 la pasada semana. Pues mira, el tercero, y confirma española, Chema Andrés, el valenciano, el ex canterano del Real Madrid, ha logrado el 3-0. Segunda vez en este 2026 que le marcan tres goles al Arsenal, palabras mayores.
11: No entiendo cómo este chaval no ha tenido ni media oportunidad en el
12: primer equipo de Madrid. Luis.
17: ¡Gol! Perfecta la segunda mitad del conjunto local, contra perfecta teledirigida por la banda derecha, que terminó materializando el recién ingresado al terreno de juego Jordi Cano, que batió por bajo sin problemas a Rubén Yáñez. Marca el Andorra, marca Jordi Cano. Andorra 1, Sporting de Gijón 1.
11: Empata la Andorra, nosotros buscamos el minuto 2 de partido en la Catedral Santa Cruz.
12: Con el Atlético atacando, Robert Navarro desde la parte izquierda, se mete hacia adentro frontal del área, va a intentar poner a la llegada de Jesús Areso, le quitan la bola, la intención era buena, de hecho ha tenido ya dos subidas en lo que vamos de segunda parte en los dos minutos, ahora va la tercera, Areso la pega abajo, flojita, directamente para Sivera, le contará como tiro a puerta a Jesús Areso.
13: Tiro a puerta Jesús Areso, sería el cuarto del Athletic en todo lo que vamos de partido y la segunda intervención de Areso los primeros tres minutos.
12: Balón de Otto, se mete hacia adentro, juega para Tenagli, ahora abriéndolo hacia el 14 de nuevo, balón atrás para Otto, está pegando el pelotazo arriba largo para Mariano, hay mucho central ahí, Mariano, se la lleva Aymeric Laporte, juega Jaureguizar para Navarro que se mete descaradamente hacia adentro ante la presencia ahora de Areso, que Areso ya es un centrocampista más, con tres centrales, el balón ahora que juega en la colgada del Athletic directamente atrás al portero de pecho Tenaglia para que se la quede. El típico esquema de Edin Terzic. No sube el lateral izquierdo. Se quedan Paredes y Laporte. Y el que sube es el lateral derecho. Así que con una suerte de tres centrales escorados hacia la izquierda. Con Areso muy adelantado. Y el exterior Robert Navarro metiéndose hacia adentro. Para poblar más el centro del campo. Veremos si le da más resultado que en la primera parte la presencia de Joaneco. Juega en el centro del campo, toca Mikel Jaureguizar, abriendo hacia la incorporación de Paredes, divisoria de ambos terrenos de juego, juega hacia arriba para Jesús Areso. Areso se tiene que parar, no encuentra el pase, tiene que meter ese balón atrás para Paredes. Paredes que abre, lo hace para la parte derecha, vamos a ver lo que hace ahí Robert Navarro. Jugar de nuevo para Jaureguizar, otra vez para Navarro. Ahí está, balón colgado para nadie. Ojo, que le queda Sánchez, frontal del área. Se lo piensa demasiado, le queda para Nico. Arriba, fuera. El disparo de Nico, horrible.
13: Pide saque de esquina Samamés, pide saque de esquina Iñaki Williams tras el disparo de Nico.
12: No lo pide ni Nico, o sea que... No,
13: el único el hermano mayor, supongo.
12: Ah, pero por eso es para quedar bien. Porque el disparo ha sido horrible. Ahora ya le están pitando a Sivera antes de colocar el balón, ¿no?
19: Pensaba que los pitos eran para el Athletic.
16: Se ha echado la mano a la rodilla William porque en el golpeo, ¿no? Le han puesto como el empeine, le han puesto resistencia, ¿no? En el interior de la rodilla y ahí se nota con molestias.
12: Sí, vamos a ver esa carrera. Mira, intenta carrerita ahora, así que no, y no se queja. No le han pasado la bola, o sea que no hay problema. Volcado hacia la izquierda Nico Williams, hacia el centro Navarro, se desdoblar eso, juega para Navarro, hay falta sobre Robert Navarro, la falta clara Protesoni. Balón ahora del Athletic de nuevo, siguen sin pasar cosas, 5 minutos de juego, segunda parte, Athletic 0, Alavés 0, balón ahora largo de Yuri Berchiche. El problema que tiene el Athletic es que al final, como lo está haciendo bien el Alavés, no se encuentran en las paredes rápidas y cortas cerca del área y está todo a expensas de una genialidad. Genialidades que normalmente aparecen con dos futbolistas y no están haciendo ninguna genialidad, ni Sánchez ni Nico. Entonces, pues bueno, lo va a tener difícil. El balón de Areso, bien Rebac, no, sería Rebac, era banda
20: para el Alavés. No, lo hizo bien precisamente quitándole el balón a Jesús Areso. Será banda, por lo tanto, para el conjunto rojiblanco, para el Athletic. Ahí está en la prolongación del lateral del área, parte derecha, en esa zona, junto al juez de línea, tocando el balón Areso, la quiere colgar, balón arriba, ese baloncito que queda en la frontal, Sánchez, qué mal la pegó, le queda para Ruiz de Galarreta, qué mal la pegó, el balón directamente para Sivera, se la queda abajo.
13: Otro disparo más para el Athletic, y antes, en la jugada de Areso a subir, ha hecho un gesto Mariano al banquillo de Quique Sánchez Flores, no sé si pidiendo cambio, ha hecho un gesto un poco extraño.
20: Sí, definitivamente, sí, parte trasera del muslo izquierdo, ¿eh? Ojo, yo creo que se ha echado la mano ahí a la parte trasera del muslo izquierdo, Mariano.
13: Y ahora en el suelo diría que es Tenaglia. Y ahora también en el suelo Tenaglia, tras la entrada va García Verdura a poner un poco de paz, como siempre. Pero bueno, le pide perdón, le pide disculpas a Emeric Laporta, a Protesoni, perdón. Le pide disculpas a Laporta, a Protesoni. No se las acepta el jugador del Alavés. Será falta para el Alavés, para el Deportivo Alavés.
20: Sigue Mariano, había hecho un gesto raro a la hora de correr en esta jugada también, como agarrándose atrás, sería que le picaba.
16: No, no creo que sí, está preparado Tony Martínez, ¿no? Que está en el banquillo y bueno, yo creo que puede ser uno de los cambios.
20: Se está calentando 5 en el Alavés para tener todas las opciones. Bueno, de hecho están calentando 5 en cada uno de los banquillos.
11: Se ha enfadado Protesoni, está bastante enfadado con la acción. No sé yo si por la entrada en sí, sino a lo mejor el recadito, ¿no? Que la ha dejado ahí la por un poco.
20: Balón que juega el Alavés, banda izquierda, defensa. Esa bola que va a la zona de Koski, centrales, abriendo para Otto, le amaga Nico Williams, se come el amago, se va hacia adentro Otto, va a tener que jugar atrás de nuevo, lo hace para Valentini que abre un balón complicadísimo, no le llega Tenaglia, toca y se la lleva Yuri, el balón de Nico Williams es malo y es balón para que lo deje Tenaglia y sea saque de banda favorable al conjunto rojiblanco.
13: Y ya se le ve más lento a Nico, no más lento, sino ya haciendo gestos de estar cansado, de no estar al 100%.
20: Estamos en el minuto.
21: Oye, casi le cae 8, el cuarto al Arsenal. Es probablemente uno de los peores partidos de la era Arteta en los últimos tiempos.
18: Sí, está muy bien el Brighton, pero es verdad que el Arsenal no se encuentra. Muy mal partido hoy del equipo Gunner y una salida en falso de David Raya, que la verdad es que hoy precisamente no está demostrando que es ese portero internacional. Aún así, chapó los últimos meses que lleva, pero hoy es verdad que está algo más flojo.
21: Vamos a ir a una convocatoria, pregunto. Vamos a ir a una convocatoria a la que.
11: Otra vez, vuelves otra vez con el tema.
21: Podamos decir que Unai Simón es sin duda el portero que mejor lleva.
11: Pensaba que ibas por otro sitio.
18: A ver, por cualidades. Y si nos centramos en los últimos meses en clubes, Raya está mejor.
21: Vale, tampoco, vale.
18: No, por un partido no podemos.
21: Alberto,
11: no lo voy a decir.
16: Unai Simón en el primer partido de Liga también.
18: Contra Sevilla.
20: Claro, pero el primer partido de Liga hace un mes. Os lleváis cargando a Unai Simón.
11: Ahí está.
20: Segundo en el balón de oro de porteros.
16: Si no lo han tirado, Si no lo han tirado. ¿Cuántas paradas ha hecho el mundial?
20: Y hace 2 años.
21: Os digo una cosa de verdad. Y creo que esto hubiera pasado igual si el portero, en vez de llamarse Joan García, se llama Javi López y es el portero del Real Madrid. Lo que sufrió el año pasado Unai Simón a nivel global, yo creo que es uno de los mayores scratches que ha sufrido un futbolista español en los últimos años. Cada error de Unai Simón o cada gol que recibiera escudriñado al máximo, me corregí Alberto, al máximo, acaso había un fallo de Unai Simón, que incluso en un partido en el que a Bocajarro lo disparan en la Supercopa, le culparon del gol y cada acierto de Joan García se elevaba al máximo exponente. O sea, lo que tuvo que sufrir Unai Simón era un examen todos los días de gente que veía al Athletic Club simplemente en clips pequeños para ver si con suerte podían utilizarlo en su contra.
16: Fue el portero con menor regularidad en la liga.
20: De todas maneras, como el final de temporada de Joan García no fue para echar cohetes.
18: Pero es que estás hablando del tercer portero de la selección, el segundo es Raya.
21: Alberto, eso no
20: cuando era Raya, para la gente no era el segundo Raya.
22: Fue el mejor portero de la liga.
18: Claro.
20: La gente se quería cargar.
22: El portero de la liga con diferencia para mí.
20: Se quería cargar a Raya, a Simón, todo para que jugase Joan García. Y Joan García, menos mal que acabó con una guitarra el final de temporada, porque si no, pues vaya matraca. El balón ahora de Robert Navarro.
22: ¿Pero matraca cuándo?
21: Matraca se dio, Albert. Pasado. Se dio. Cada fallo de Unai. Vamos, en las retransmisiones de marcador era así. Cada fallo de Unai era Joan García y cada acierto de Joan García era. Eso. tiene que ser el portero titular. Y luego, cuando Unai hacía un buen partido, como el día del PSG, que es el mejor partido que ha hecho un portero español el año pasado, aquello era silenciado.
11: Menos mal, pero menos mal que hemos barrido a estos de marcador.
0: Tres porterazos. Juegue quien juegue en la selección. La selección iba a ganar el Mundial. Juegue quien juegue.
21: Sí, sí. Yo os lo compro, pero que a Unai ha costado más elogiarlo que a los demás.
0: Pero es que, escúchame, es que ha tenido actuaciones de...
21: Como las tuvo Barral, Joan.
20: Oye, pero creo que no estáis siendo conscientes de que las salidas de Unai Simón, que no han sido paradas, son paradas. Son juego que tenía la selección española y que necesitaba un portero como Unai Simón saliendo a evitar que hubiese disparos. Es que, como no las ha parado, el evitar disparos saliendo...
21: Te voy a poner un ejemplo.
20: No, claro.
21: Y se lo compro a Alberto. Voy a poner un ejemplo.
18: Pero eso lo ha hecho Joan en el Barça
21: siendo un porterazo Joan García, y creo que siendo justo que haya ido entre los tres al Mundial, me parece justísimo, y si hubiera jugado, seguramente también lo hubiera sido. ¿Alguno de vosotros se acuerda del fallo de Joan en el amistoso previo al Mundial?
22: Sí, yo me acuerdo. Sí,
21: tú,
22: sí.
21: Vale. Alberto Fernández.
18: Yo.
21: ¿Sí? ¿Cómo fue?
18: Pues fue
22: un disparo desde la banda izquierda con muy poco ángulo que se, ¿vale?, que se zampa.
21: ¿Los demás, los oyentes, se acuerdan? No, ¿por qué? Porque los fallos de Unai Simón o presuntos fallos de Unai Simón se han amplificado mucho, y los de Joan, ¿no? Porque,
20: pero eso le sirvió a Luis de la Fuente para que no hubiese debate.
18: Pero si igualmente iba a jugar.
20: Le vino bien la.
21: Ya, pero que hubo lo mismo que hubiera habido si Álvaro Carreras, estoy seguro, llega en un buen momento, hubiera habido lo mismo que Cucurella.
18: Pero es normal.
21: Lo mismo.
18: Pero es normal.
21: Me parece normal.
18: Porque la exigencia.
21: Porque Unai es un tío que con la selección no ha fallado ni un día.
18: Vale. La exigencia que tiene David Raya en el Arsenal en el día a día es la misma que tiene Unai Simón.
21: En Champions,
18: no.
21: Sí.
20: O más.
18: No, bueno, no es la misma. Igual, la que tiene Unai Simón en el Athletic no es la misma de la que tiene David Raya.
21: Igual a Unai le tiran más. Igual a Unai le tiran más que a Raya.
11: No te he dicho eso.
18: Es que no te he dicho eso.
21: No, no.
18: No te he dicho eso.
21: Si el Arsenal tiene más.
18: Zubimendi es ahora suplente en el Arsenal porque ha tenido dos partidos malos. En la Real Sociedad puede tener 20.
21: A nivel popular, el Athletic Club. Estás más escudriñado de lo que estás en el Arsenal.
18: Que no, Pablo,
21: hombre,
18: que no, Pablo.
21: A nivel popular.
18: Que no, Pablo, que no.
21: Yo creo que en el Athletic es el tercer club de España o cuarto que más presión tiene.
18: Y el Arsenal ahora es el mejor equipo de Inglaterra.
21: ¿Y tiene presión a nivel popular? ¿Tiene la afición que tiene el Athletic Club? ¿Que escudriñan cada día? No sé.
18: Robert Sánchez empezó haciendo muy buenos años en el Arsenal y por un año y medio malo se ha tenido que ir al Como, cedido.
21: ¿En el Chelsea?
18: Sí.
21: Pero yo estoy hablando del Arsenal. A nivel popular...
22: ¿Pero qué quieres decir?
18: Pero es que no te entiendo, Pablo. O sea, no entiendo.
21: Yo pregunto.
18: Estamos hablando de un Arsenal. Pero es que al Arsenal, Albert, perdona, por favor.
20: Perdona, que ataca el Athletic. Balón en la frontal del área. La quería jugar Jaureguizar. Pero se le marchó el balón. Bueno, afortunadamente no pasa absolutamente nada. Y ahora hay falta favorable.
21: Y ya cierro, digo, el Athletic Club en Bilbao.
18: ¿En Bilbao?
21: ¿En Bilbao? Claro, sí, en Bilbao, por supuesto.
18: Vale,
21: el Athletic Club
18: en Bilbao
21: tiene una exigencia
18: en Bilbao
21: tan grande como cualquier equipo del mundo.
22: Sí, claro, y el Júpiter en el barrio de la Verneda de Barcelona.
21: No tanto,
22: también.
21: No tanto. El Villarreal en Villarreal no tiene la exigencia que tiene el Athletic.
18: Y Barral, cuando juega en Gijón, tiene mucha exigencia en Asturias.
22: Lo que pasa es que el Athletic tiene más aficionados que el Villarreal.
21: Barral, ¿cómo es la presión en Gijón?
20: Balón de Iñaki dentro del área. Iñaki no sabe qué hacer con la bola, la pone al segundo palo, no hay nadie. La tenía para haberla disparado él. Al final se fue abriendo dentro del área. No supo qué hacer, recortó hacia su pierna izquierda para ponerla con la zurda. Y a ese segundo palo no llegaba nadie porque su hermano estaba más metido hacia adentro. Será saque de puerta favorable al Deportivo Alavés, Sivera.
13: Y de nuevo se queja Iñaki, ya no sé de qué. Estoy viendo aquí la repetición y no hay córner. No sé qué se estaba quejando el capitán del Athletic, de nuevo, parece que no tiene el día en ese sentido.
20: Porque no le sale nada, porque al Athletic no le sale nada y porque está absolutamente frustrado el equipo de Edin Terzic, hasta tal punto que va a hacer cambios en la parte de arriba, porque evidentemente no hay manera de hincarle diente.
11: Ahí va Marouane, Albert.
13: Se prepara Marouane Sanadi y Alex Berenguer.
22: Jugador que le va a venir bien, aunque es cierto que está siendo muy criticado por la tan exigente masa social del Athletic Club, que es así, es una realidad. De hecho, la temporada pasada criticó la afición, o leías a la afición del Barça algo contra Joan García, no. A la del Arsenal contra David Raya, no. A la del Athletic contra su portero,
20: no.
22: ¿No? ¿En las redes no se decía nada? No había.
18: Vale.
22: Madre mía. No había nada.
20: El año pasado salvó Unai Simón.
22: El año pasado hubo palos contra el portero. Hubo palos contra el portero.
20: Pues entonces, pues,
22: recuerdo un partido contra el Barça en Barcelona.
20: Mejor fue Simón. No te digo más.
22: ¿La temporada pasada? ¿El mejor fue Simón? Por favor, el que salvó al equipo. Vamos a recordar las cosas como fueron. Fue un partido donde el Barça marcó 4 goles y 2 o 3 fueron culpa suya.
20: Voy a hacer una lista de 5 grandes estrellas del Athletic más vilipendiadas en redes sociales.
22: Eso sí, porque pero en el Athletic hay exigencia real.
20: 1, Iñaki, 2, Nico, 3, Sancet. Así, para empezar. El mejor, el más alabado, Yuri Berchiche.
21: Pero el tramo final de temporada de Unai Simón es muy bueno. Y hay partidos en los que Unai Simón. Hay partidos en los que Unai Simón lo hace muy bien, pero claro, como hay una acción en la que podría estar mejor. No, sí, en los partidos
18: no,
21: sí.
18: No, Pablo.
21: Pues fallaba todos los días Unai Simón.
18: Pero es que no pasa nada si se puede fallar.
21: Pero es que no es que fallara, es que Unai Simón hacía un partidazo un día, paraba 6 goles y una acción podía hacer algo más. Matado, muerto.
13: Venga, y caen los cambios. Se marchan Mikel Jaureguizar, Iñaki Williams, entran Alex Berenguer y Marván Sanadi. Este último, por cierto, exjugador del Alavés.
20: Balón que juega y saca Unai Simón, lo hace para Ruiz de Galarreta, le han hecho falta. Y ojo a ese cambio porque cambia la estructura del equipo, baja Sancet a acompañar a Ruiz de Galarreta, así que va a estar más en la zona de creación junto a Ruiz de Galarreta y va a ser Alex Berenguer el que se va a colocar por detrás de Marwan Sanadi para ser el media punta.
13: Bajar a Sancet a la base, no sé tú cómo lo ves, Barralo, yo lo veo un poco regular eso, ¿eh?
16: Es como bajar a un delantero del medio centro, ¿no?
13: Es como poner a Bellingham al lado de Tchouaméni.
20: A Berenguer, el disparo rechazado.
16: Es que yo sí lo tengo que cambiar de posición es para ponerlo delantero. ¿Por qué? Porque es un tío grande que mide, que tiene buen remate de cabeza, que es llegador, que tiene gol. Si lo alejo del área, estoy perdiendo todavía más un faldo de gol.
20: Balón ahora que juega Ruiz de Galarreta. Galarreta desde la parte derecha juega para Areso. Areso le devuelve a Galarreta. Parece que los cambios, sobre todo la energía que va a impulsar Berenguer. Está el público también animado ahora con los cambios. Juega Berenguer dentro del área. La toca, se la queda para Sancet. Sancet dentro del área. Sancet la va a perder. Se va Valentín y juega. Pero se la queda Areso hacia la frontal del área. Navarro la baja, la pega, pierna izquierda. El rechace, saque de esquina.
13: Aplaude Samames. Aplaude Samames. Esta última ocasión del Athletic. Saque de esquina. El primero por la izquierda de la segunda parte. Y ya saca el Athletic a atacar.
20: Ahora sí, esto es lo que quiere Samames. Balón en corto para Nico. Nico que la pone para Yuri. Yuri la pega. Sivera se la come. Saque de esquina, metió los puños Sivera. Lo mismo se le iba para adentro, que se le iba para córner, se le fue a córner. Balón otra vez de Berenguer para Nico. Nico que encara otra vez, Nico que la pone dentro del área. Sale rechazado, balón en la frontal del área. Acoso y derribo del Atlético. Ahora sí, balón de Areso. Areso desde el lateral derecho lo quiere colgar. Demasiado abierto. Se le marcha fuera. Ha cambiado el equipo. Y es la presencia de Alex Berenguer, le da una energía al equipo tremenda. Los cambios, la intención, lo acaba de poner Edin Terzic sobre el partido, sobre el campo. Dice, voy a dejar a Sancet y voy a poner ahí a Berenguer, a Marwan. Hay un hombre del Deportivo a la vez tendido sobre el terreno de juego.
13: Es Abde Rivas, que por cierto, antes del segundo saque de esquina consecutivo, ya le había hecho un gesto al cuerpo técnico pidiendo el cambio. Así que ya se confirma que en los próximos instantes el Alavés efectuará el primer cambio del partido.
20: Bueno, pues ahí está ahora la gente aprovechando para hidratarse. 64 de encuentro, Athletic 0, Alavés 0. Vamos a ver ahora lo que hace Quique Sánchez Flores ante este cambio de dinámica del partido. Bueno, si es que realmente no ha sido un momento y no un cambio de dinámica. Veremos lo que pasa en los siguientes minutos.
21: Ojito que hay gol en segunda división, Luis.
17: ¡Gol! ¡Del Sporting de Gijón! ¡Gran jugada individual por la banda derecha de Juan Otero! ¡Se la puso Antonio Casas dentro del área, chica, que tuvo la calma, el temple perfecto para terminar birlando y batiendo por bajo a Jesús Oguano! ¡Marca el Sporting! ¡Marca Antonio Casas! ¡Andorra 1, Sporting de Gijón 2!
13: Me ha parecido, Ekain, que eran Yusef y Tony Martínez, ¿no?, los que iban a entrar en el Alavés. Así es, son Yusef y Tony Martínez los que entran en el Alavés. Los cambios son Abde Rivas y también se retira Mariano.
21: ¿Te gustan los cambios, Barral?
16: Sí, porque ya se ve muy acosado el Deportivo Alavés y eso hace que Quique pues tenga que tomar una decisión, ¿no?, y de mover un poco el árbol, porque tarde o temprano el gol va a llegar si el Atleti sigue acosando y amenazando al Alavés.
20: Pues vamos a ver si lo hace o no lo hace. lo de acosarle, quién a quién y cómo va la cosa. Balón que juega Yuri tocando para Nico Williams. Nico que se quiere marchar, no lo consigue, se la llevó Tenaglia. Balón ahora en el centro del campo, jugando de nuevo Tenaglia ahora por la parte derecha. Qué balón, creo que hay fuera de juego, pero ojo que es por poco. Tony Martínez la pega, Tony, fuera, la levanta, sí, arriba, fuera de juego.
13: Es la primera vez que pisa área a la vez en la segunda parte. Tampoco ha servido de mucho, pero bueno, parece que el cambio de Tony Martínez algo está ayudando.
20: Ha llegado a pisar área, ¿no? Realmente ha tirado desde
11: la línea.
20: Casi. Desde la línea, sí. Sí. Pero bueno, fuera de juego, no era por mucho, pero sí era relativamente claro el fuera de juego.
18: Por cierto, lo que está buscando Terzic, o intuyo que lo está buscando con Sancet, es ese perfil box-to-box que ya tuvo con Bellingham, porque Bellingham en sus inicios en el Dortmund jugaba más cerquita de centrocampista y tenía mucho espacio para llegar al área arriba.
20: Vamos a ver ese balón ahora que lo intenta tocar el Athletic en defensa con cierta tranquilidad. Y balón que jugará y tocará ya en el centro del campo Ruiz de Galarreta, abriendo para la parte derecha. Areso que se mete hacia adentro. Areso que toca corto, lo hace de nuevo para Galarreta. Galarreta para Sancet. Sancet desde esa zona ahora de media punta, tocando ese balón y jugando para la parte izquierda de Yuri Berchiche. Berchiche la quiere meter a la frontal del área. El balón que sale rechazado, se la queda Nico. Hay penalti sobre Nico Williams. El rechace, Robert Navarro. Quería jugar hacia adentro. Rechace, la pelea se la lleva Nico Williams. Llega tarde su par y le hace penalti. Dice Tenaglia que no, pero ha pitado penalti, habrá que ver.
16: Parece
20: en
16: claro,
20: la repetición, yo creo que en directo parece penalti, claro.
16: Sí, porque quiere despejar la pelota Tenaglia y se anticipa a William y golpea al pie de William.
20: Llega
21: a mí me lo parece,
20: bastante antes Nico Williams. Y esa jugadita.
21: A ver.
20: Ojito a la repetición,
18: Yo creo que sí.
11: No, la repetición es exactamente lo que ha dicho Barral, ¿no?
16: Sí, no.
11: Muy forzado por Nico, claro, pero
16: hay que verlo en cámara lenta para
20: ¿le
16: ver
20: llega
16: si,
20: a tocar?
16: Si hay golpeo,
11: sí,
16: de verdad.
11: Sí,
16: o sea,
11: pega,
16: si hay contacto.
18: ¿Contacto?
11: Sí. Sí, le pega,
21: si hay contacto, recordemos que no van a entrar desde el VAR, pero también
20: están entrando, están analizando si hay contacto o no hay contacto, estarán mirando.
22: Es
20: claro,
22: que parece que se frena en el último instante un poco la pierna, pero también, claro, si le toca, por mucho que te frenes,
11: es que le da,
22: le has pegado, da, claro.
11: Sí, no, y no sé qué están mirando, si están revisando alguna otra cosa de la jugada que puede ser previa.
22: No, o alguna toma que no hayamos visto, es decir, obviamente en el VAR tienen todas las tomas.
20: Es penalti. Es penalti.
11: Yo creo que por lo que hemos visto, Barral no ofrece muchas dudas, ¿no? Tú tienes dudas de penalti.
16: Es que ha caído en el error, porque tú cuando despejas un balón dentro del área tienes que saber que vas a contactar con el balón sí o sí. Si se te adelanta un rival, pues estás en peligro. Porque
20: la duda es el gesto de recogida de pierna que hace Tenaglia.
16: Claro. Esa es la duda, que parece que encoge la pierna. A la hora de golpear el balón, encoge la pierna y parece que no golpea al contrario.
20: Estira Nico la pierna lo suficiente para tocarle. Y va a ponerla Sancet en los 11 metros para disparar ese balón.
18: Solo ha fallado un penalti en su carrera, Sancet.
20: Va perpendicular a la bola. Ahora dará algún pasito hacia la izquierda para disparar contra Sivera. 69 de partido. 1-2 hacia la izquierda. Va. Tira. Paró Sivera. Abajo. Sivera y no llega Sancet al rechace, bien rebañado por la defensa albiazul. Acaba de sacarla Youssef, el que se ha metido ahí para sacar ese balón. Dice el árbitro que hay que mirarlo todo, que esperemos a ver, que hay que esperar a ver
21: si
20: alguien
21: ha entrado adelantado
20: antes,
21: ¿no?
20: Que no se haya adelantado nadie, que nadie haya entrado antes de tiempo en el área.
13: Y ahora está hablando con Koski, parece, o con Valentini, no sé, después
20: Valentini,
13: de esta ocasión, pero
20: sí.
13: Nada.
20: Bueno, pues nada, le dice que sí. No, que espere todavía. No,
11: todo correcto,
20: saca,
11: todo
20: ya
11: correcto.
20: Saca. Sigan, sigan, todo correcto. Parada de Sivera, determinante en el partido con esa parada. Se va Ollán Sánchez, se da la vuelta, tiene a tres, la juega hacia adentro. El balón que le queda en la frontal a Ruiz de Galarreta, el disparo con la pierna izquierda, sale rechazado Tony Martínez. Martínez que se la queda, Martínez que quiere marcharse, hay falta a Ruiz de Galarreta, tarjeta amarilla clara.
13: Ahí está, primera tarjeta amarilla del partido, primera tarjeta amarilla para el Atlético, va a ser para Íñigo Ruiz de Galarreta. Y por cierto, después de la parada de Sivera ha ido prácticamente todo el equipo a abrazarlo, incluido Tony Martínez, que casi lo estrangula al pobre Sivera, que acaba de hacer una gran parada.
21: Bueno, es que es una parada muy importante. El análisis del lanzamiento del penalti, Albert.
22: Bastante mal tirado. Es verdad que yo creo que acierta bien Sivera, porque es de esos penaltis que te tiras bastante antes y no reacciona, ¿no?, para cambiarle el lado, y por eso llega tan bien, tan sobrado, pero...

0: Rados de Tenaglia, diciendo bien, bien tapado ahí, que le ha pegado a Nico Williams el rechace y por lo tanto será balón favorable a su portero, saque de portería, saque de puerta.
1: Y niega con la cabeza Terzic, ahora que entra al banquillo, anima desde el banquillo Mikel Jaureguizar, pero por lo general hemos visto a Terzic bastante cabizbajo, sobre todo después del fallo de Jan Sanzetti. Prepara doble cambio el Deportivo Alavés.
0: Está moviéndose ahora el partido, ahora es cuando se mueven las fichas en esta partida de ajedrez, que por ahora parece que puede ganar el Athletic, pero la cosa va 0-0. Así que quiere cambiar esa dinámica, la que está viendo sobre el terreno de juego Quique Sánchez Flores. Seguro que para dar un puntito más, y a estas alturas ya incluso, ¿por qué no? Intentar ir a por la victoria, supongo. Vamos a ver si es valiente o cuál es el planteamiento que prefiere para este final de
2: este marcador
0: partido.
2: Barral es mejor para el Alavés, evidentemente, que para el Atlético.
3: Sí, puntuar en San Mamés, fuera de casa y teniendo prácticamente el inicio de liga bastante bueno, este empate se puede dar por victoria prácticamente para el Alavés.
0: Balón ahora que juega ya Yuri Berchiche. Berchiche adelanta un poquito la posición, juega para Ollán Sánchez. Ollán Sánchez recorriendo metros, nadie le sale al paso ahí, todavía campo del Athletic. Areso que se encara con su par. Se ha puesto ahí un poquito nervioso Areso con el tecocito de Josep. Y es balón ahora que juega y busca balón Paredes, levanta la cabeza, juega para Areso que se vuelve a emparejar con Josep. Vamos a ver lo que hace, se mete hacia adentro, sigue Areso, toca corto para Ruiz de Galarreta. Media punta, pero parte derecha, jugando para Ollán Sánchez. Hasta la banda prácticamente se ha ido Ollán. Juega el balón ese Yuri Berchiche, frontal del área. Yuri la pega abajo. ¡Saque de puerta! Pasó por debajo de las piernas del que tenía delante. Eso siempre es peligroso. Y al final el balón que se marchó, no por mucho, a la izquierda de la portería del guardameta del Deportivo Alavés.
1: Ahora sí que lo está mereciendo claramente al ver el gol del Athletic.
4: Sí. Yo creo que, igual que en la primera parte hemos dicho que era decepcionante el partido del Athletic, la segunda es buena. O sea, nadie puede decir que no está mereciendo ya, porque son muchas llegadas, muchas ocasiones, recuperación rapidísima de balón. Este es el equipo que uno espera, ¿no?, cuando le entrena a Terzic y se juega en San Mamés y el Athletic juega contra un rival a priori inferior. Este tipo de partido.
1: Hay más cambios ahora justo. Tercer y cuarto cambio para Alavés. Se retiran Lucas Boyé y también se marcha Protesoni. Entran Ángel Pérez y Antonio Blanco por parte del Athletic. También ha habido cambio, ha entrado Pello Canal y se ha marchado Robert Navarro.
5: Desde luego Barral, Quique quiere, está buscando mucho más control, ¿no?, en la zona, en la parcela ancha.
3: Claro, sigue intentando, ¿no?, que el daño que el Athletic le está haciendo pues sea el menor posible, ¿no?, y que se acabe pues con contundencia y teniendo controlado el centro del campo, ¿no?, con Antonio Blanco. Con lo cual, pues yo creo que los cambios pueden ser acertados, pero no lo sabemos de aquí a final de partido.
0: Balón que juega en zona de defensa el Athletic. Presencia de Canales en lugar de Robert Navarro, que hace que Ollán Sánchez pase a su posición de media punta. Berenguer vaya a la derecha y Canales se quede con Ruiz de Galarreta en el centro del campo. Juega Sánchez, media punta. Sánchez se va de uno, se va de dos, quiere marcharse, tiene que perderla, la va a perder, se queja el público, la va a perder, esto es fútbol, Ollán. El balón ahora que la va a pelear Sanadi que empuja desde atrás y no sirve para nada. Ojo, Unai Simón sale y le quita la bola. Qué balón le acaba de conseguir sacar Ángel.
2: Buenísima acción, Albert, de Unai Simón.
4: Sí, es verdad que esa gente que magnificaba todo lo que hacía Joan García, ¿verdad? Oye, hay otros que no hacen lo mismo con Unai Simón.
0: Vamos a ver, Tenaglia.
3: Yo creo que si España hubiese puesto al Utillero de portero, lo hace bien.
4: Ojo, Barral, bueno, pero Barral, te pones tú, si juegas tú, España es campeona del mundo, ¿no?
3: Claro, por si no me tiran.
2: Claro, pero hay una
3: si
2: cosa.
3: Si no
2: que,
3: me tiran.
2: No, pero que yo sé ver, que yo sé que a muchos que hay que hacer os fastidia
0: tipo de
2: cosas, y tal.
0: Lo que acaba de hacer Unai Simón lo hizo en el Mundial 200 veces.
2: No, pero Alberto, hay una cosa.
0: No todo el mundo lo hace.
2: Hay gente que no le mola mucho esto, pero que el portero de España era Unai Simón, ¿sabes? Entonces, pues como era Unai, pues.
3: Que sí, joder,
2: podía haber
3: sí,
2: jugado todo... Utillero, pero jugaba
3: pero
2: Unai.
3: Que tiene mérito, pero que también tiene mérito la defensa que hizo que a Unai Simón no le tiraran a puerta.
2: Eso es verdad.
0: y que Unai Simón le salga en velocidad a Mbappé para que no te marque gol y no es

0: Pérez debajo de los palos, ya, como si se le fuese a caer.
1: Sí, sí, la salida de Unai Simón fue claramente lo
2: que la ironía en la radio a veces no se coge. Y el comentario de Albert era ironía. Así que venga, vamos al fútbol, que eso está tremendo, Alberto.
0: Venga, balón ahora. Se encara García Verdura con Yuri Berchiche.
3: Eso es, se encara García Verdura con Yuri por una falta. Ha señalado saque de banda para el Alavés. Pedía falta el jugador del Athletic. Falta previa. Será balón para el conjunto Babazorro.
0: Bueno, pues ahí están los movimientos también en los banquillos para ver qué pasa, para ver cómo se puede cambiar la dinámica del partido. Y esto es lo que intentan ahora. El balón ahora que quiere jugar y lo hace Tenaglia. Lo hace en el ataque, en fuera de juego, el Deportivo Alavés.
3: Y estaba hasta hace nada hablando Quique Sánchez Flores con uno de sus asistentes, con cuadernito en mano, parece que intentando estudiar el último cambio que tiene disponible el Alavés. Le queda una ventana y un cambio para los últimos 15 minutos, más o menos.
4: Yo solo digo que Quique tiene el partido donde quiere, Barral. Que sí, sí. Trump, vamos a entrar en los últimos 10 minutos y lo tiene empatado, que le están haciendo ocasiones, se las están haciendo. Pero cuidadito, que en una de estas se la puede llevar.
5: Sí, no, está el plan de partido era ese, que pasasen los minutos, que los primeros 15 minutos que el Atleti pues acosa a los rivales, te hace un gol y ya haces que tengas que jugar de otra forma. Sin embargo, eso no ha llegado, el equipo ha estado juntito, ha estado defendiendo bien, el Atleti tampoco ha estado acosándole ni ha tenido acierto de cara a puerta, lo cual hace que en el minuto 80 prácticamente pues estemos 0-0 y eso le valga a Quique.
0: Vamos a ver lo que hace ahora el Atleti intentando jugar en la parte de la derecha. Juega Berenguer que toca el balón atrás para Paredes. Berenguer que se va, Berenguer que se va de uno, de dos. ¡Oh! Intentó ahí un taconazo que no le salió. Marwan Sanadi, balón en ataque ahora del Alavés, banda izquierda. Tiene ventaja el Atleti para colocarse. Ojo a Yusef que sale, Yusef que sigue. Está solo, tiene que pararse para la llegada de los compañeros. Vamos a ver ese balón ahora que quería jugar Pablo Ibáñez. Lo hacía hacia Yusef de nuevo, pero pierde la bola. El Deportivo Alavés. Se impacienta el público de la Catedral porque dice, a ver chicos, que quedan 11. 0-0.
3: Y por cierto, antes cuando ha estado hablando García Verdura con Yuri, le ha hecho un gesto Nico Williams a Terzic y acto seguido lo que ha hecho el entrenador del Atlético ha sido mandar calentar a Álvaro Yaló, que se une a unos cuantos jugadores más para ocupar los últimos puestos.
0: El balón ahora de Areso que la pone para Berenguer dentro del área, la pone, al área no llega, Marwan Sanadi, la sacó Koski. Balón ahora en el despeje de Valentini. La bola que va hacia la zona de Paredes. Paredes que la toca lo justo, pero se la lleva Toni Martínez. Martínez con Paredes. Ojo porque solo hay dos. Está Paredes, está muy, muy hacia la izquierda Toni Martínez. Aún así busca el pase. Pues la despejó Yuri Berchiche porque si no podía haber traído peligro ese balón para Ángel. La bola ahora en falta sobre Ollán Sánchez en el centro del campo. La falta clara. La falta de Otto fuera de sitio. Decide hacer la falta. Bola para Sánchez. Sánchez que abre desde la zona central hacia la parte izquierda de Nico. El recurso de Nico. Juega Marwan. Se lía Marwan. Juega para Ruiz de Galarreta. No ve claro ese envío. Areso que se ofrecía. Pello Canales. Marwan. Pello que juega y la toca para Areso. Areso que abre. Areso que va a intentar poner ese balón. No. Juega de nuevo Pello Canales. Canales que ahora sí la pone bonita. La llegada de cabeza de Yuri. Ha rematado al defensa. Se ha despejado esa bola.
3: Y se queda en el suelo. Bueno, ahora se levanta ya tras ayuda a levantarse ahora. Yuri ha sido Tenaglia. Tenaglia era el que estaba en el suelo. Se pide disculpas. Le pide disculpas Yuri a Tenaglia. Así que nada, balón para el Alavés.
1: Marwan puede gustar más o menos, puede estar más o menos fino, porque es un jugador un poco extraño con la pelota a los pies, pero solo la presencia de ese tipo de delantero mete mucho más atrás a cualquier defensa como la del Deportivo Alavés. Ese tipo de jugador
0: no sirve para nada, lo de contar cuando sacan los porteros, si no te pones a contar cuando sacan los porteros.
4: Correcto.
0: El balón ahora que juega Paredes, que toca para la parte derecha para Areso que se quiere marchar, Areso se le va a acabar el campo, bien Yusef abajo, se tira al suelo, es bola favorable al equipo rojiblanco. Vamos a ver ese balón en saque de banda. Lo pone Areso, adelantadísimo. Bueno, para Paredes, Paredes otra vez atrás para Laporte. Partido de impotencia para el Atlético, uno más, lo mismo que sucedió con el Elche. El balón ahora de Berenguer, Berenguer que se va de uno, se va de dos, se va de tres con ese pase para Canales. Canales frontal del área, Canales amaga, Canales tira abajo, rechace. Es balón ahora que busca fuera de sitio, adelantado de Merigla Laporte, no hay falta, la pelea Canales, salta Ruiz de Galarreta, la toca de cabeza, también Sánchez, le empujan lo justo, dice el árbitro que no ha visto nada, el balón de Ruiz de Galarreta lo hace jugando para Nico Williams, Nico, lateral del área en su zona en la izquierda, la pone para Berchiche, la cuelga Berchiche, el despeje queda para Galarreta, Galarreta se lía, le queda Ruiz de Galarreta, va a ser Berchiche, no está como para tirar, juega para Nico, Nico que va a encarar, Nico que tiene a dos como siempre delante, balón de Berchiche, la cuelga al área, la cuelga al área, segundo palo, no llega nadie, doble despeje, ahora el Ruiz de Galarreta, el disparo, mano, pide la gente, mano, en ese disparo de Ruiz de Galarreta, eso se verá por el VAR, pero por ahora dice el árbitro que nada de nada, se quejaban de mano de Tenaglia. Hombre, hubiese sido demasiado descarado. Yo creo que había sido pecho o cabeza. Vamos, hubiese sido bastante escandaloso que hubiese sido mano. Sigue el partido. Balón ahora de Berenguer. Berenguer desde la parte derecha. Bueno, esa la que intentaba con pierna izquierda, pero se ha rechazada. Vamos a ver ahora el Athletic que sigue acosando al Deportivo Alavés. Ahora sí que está acosado el Deportivo Alavés. Pero sigue teniendo tranquilidad. Sivera no encuentra el Athletic la fórmula. Balón ahora de Yure. Se le va a Yure. En esa picadita de Nico Williams para que entrase dentro del área. Y ese balón en saque de puerta. Hay cambio en el Alavés.
3: Último cambio que va a hacer Quique Sánchez Flores. Se marcha Pablo Ibáñez. Entra Carlos Aleñá.
2: Tengo la certeza, bueno, no certeza porque es difícil, pero tengo la sospecha al ver de que el Alavés va a tener una clara. O sea, creo que va a tener una ocasión, sí, para poder llevarse el partido.
1: El que no va a ser es Pablo Ibáñez, que ahora se va y justo ahora ha tenido el flash, que fue el jugador que marcó aquel legendario gol en este mismo estadio con Osasuna, ¿no? En la prórroga para meter a Osasuna en la final de Copa. Pero puede ser, este tipo de partidos siempre hay una, ¿no? Siempre hay un pequeño despiste cuando un equipo no es capaz de marcar las 10 ocasiones que tiene y puede acabar con un desastre en San Mamés, pero es que no llega al Alavés, entonces para marcar va a tener que
2: llegar. Yo creo que va a tener una, me recuerda, este es un partido del Alavés muy bordalístico, no sé si me permitís la expresión, o sea, que pasen pocas cosas, intentar tener una
4: florístico en este caso, Quique Sánchez Flores.
2: Bueno, vale,
4: también,
2: venga,
4: ¿no? Te lo compro, vamos a darle importancia a Quique también, hombre.
5: Creo que ha renunciado totalmente al ataque, ¿sabes? Por eso le estoy intentando ver la situación de contragolpe o una situación que pueda tener el Alavés, pero es que prácticamente está encerradísimo atrás, lo cual
4: pero tiene cuidado, la portería muy cuidado con muy, que muy tenga muy una Barral, cuidado sí, con sí. que tenga
2: por
4: una.
2: Eso sería un partido muy de Bordalás, pero también compro aquí que es en Chifre. Venga.
0: Balón ahora que juega el Deportivo Alavés, larguísima, solo contra el mundo Tony Martínez. Es balón ahora por parte de derecha, tiene a Yuri delante. Tiene que pararse para ver si llega algún compañero. Al final sí, al final llega. Y al final ahí está jugando. Lo hace para intentar poner el balón desde la parte derecha. Tenaglia que juega atrás. Aparece Nico para la presión, pero ahí no hay posibilidad de hacer nada con Blanco. Que juega hacia atrás. El balón ahora recuperado. Tocó en un jugador del Athletic. Y habrá cambio también en el conjunto rojiblanco. Primeros minutos de Nico Serrano.
3: Eso es, primeros minutos para Nico Serrano. Se retira con el número 17, Yuri.
0: Pues Berchiche fuera, Nico Serrano que entra adentro. Y a ver dónde se coloca. Ah, pues se coloca en el centro. Se coloca en el centro Nico Serrano, lateral izquierdo Alex Berenguer. Pues bueno, lateral izquierdo Alex Berenguer, para que suba más. O sea, prácticamente entonces el Atlético va a cerrar con dos centrales, porque Areso es de subir. Así que, ojito que le llega la oportunidad a Tony Martínez. El balón ahora para Marwan Sanadi. Marwan, bien ahora despejando Koski abajo. Se la lleva el Atlético. La bola para que juegue el conjunto rojiblanco. Abriendo hacia banda derecha. Areso tocando atrás para que juegue el Atleti, para que juegue ese balón ahora ya Ruiz de Galarreta. La deja pasar Nico Williams para Berenguer. Berenguer en línea de fondo. Berenguer que juega atrás para Galarreta. Galarreta se la pide Areso, la mete al área. El balón que sale rechazado, Canales. Canales que se la queda en la frontal del área. Lo está intentando el Athletic. No sufre el Deportivo a la vez. Sufre porque está bajo. Pero el Athletic no es una cosa y derribo de tiros. El balón ahora de Laporte. Laporte que abre. Lo hace para Berenguer de nuevo. Berenguer circulando y circulando la bola. El Athletic ahora la va a intentar colgar. No, juega para Nico. Nico se ofrece Berenguer.
2: Iba a decir 6 en punto de la tarde, que hay un montón de cosas que arrancan hasta ahora. Nos centramos en los compases finales, pero hacemos un minuto y marcador express, venga. Y arrancamos precisamente con la primera división. Ya tenemos un partido finiquitado.
4: Empataron a 1, Osasuna y Rayo Vallecano.
2: Rápidamente, San Mamés, Alberto.
0: A 2 y medio para el 45 de la segunda parte. Athletic 0, Alavés 0.
2: También estaremos pendientes a las 6 y media
4: del Celta Racing de Santander.
2: Y a las 9 de la noche,
4: Sevilla-Barcelona.
2: Segunda división, ya tenemos un final.
4: Real Sociedad B 0, Mallorca 1.
2: Y también un partido que está en juego, recta final, Luis González.
6: Minuto 89 de partido en el Nou Estadi, Andorra 1, Sporting de Gijón 2.
2: En fútbol internacional acaba de terminar lo del Arsenal.
7: Sí, destacamos rápidamente, ya es final el Brighton and Hove Albion 3, Arsenal 0. Por tanto, con un partido menos, el City ahora mismo es líder de la Premier y acaba de arrancar el Roma-Inter en Serie.
2: Tenemos un partido en disputa en la Liga F.
4: El Atlético de Madrid 0, Logroño 0 y acaba de terminar Español 5, Madrid Club de Fútbol 1.
2: Atentos también y pendientes al capítulo polideportivo que viene con un montón de cosas. Lo primero, lo del baloncesto, Supercopa, Liga Endesa, Supercopa Endesa, mejor dicho, en breve arranca el Juventud Cosner Baskonia. Carlos Abad, muy buenas.
8: Sí, está a punto de arrancar, ya saltando la pista. Esta es la primera semifinal de la Supercopa Endesa, todavía por empezar.
2: A punto de hacerlo y también muy pendientes del mundo del tenis, que arranca la eliminatoria española en Chile en el mundo de la Copa Davis. Sergio Sánchez, muy buenas.
9: Buenas, Parra, Pozuelo, amigos de Radio Marca, bienvenidos a Santiago, a la Copa Davis, donde España quiere pasar a la final de 8 de Bolonia en noviembre. Para ello, primero hay que ganar a Chile. En la fase previa, Dani Mérida estrena esta eliminatoria ante Alejandro Tabilo, que juega ahora a las 6 de la tarde, y un ratito más tarde lo hará Rafa Jodar a las 7 y media. Eliminatoria previa en Santiago de Chile, Alejandro Tabilo, Dani Mérida en marcador.
2: Y rapidísimo también lo del balonmano.
4: 3 partidos en juego, Atlético Valladolid 16, Villa de Aranda 11 en el segundo tiempo. En el primer tiempo estamos en el Frigoríficos Morrazo 10, Bidasoa Iron 12, y acaba de comenzar el Puerto Sagunto 1, Granollers 0.
2: Y pendientes también para terminar del fútbol sala.
4: Tenemos un partido en disputa ahora mismo, media hora de juego, Córdoba Patrimonio de la Humanidad 3, Quesos el Hidalgo Manzanares 2.
2: Te lo había dicho Alberto, ha tenido una buenísima el Deportivo a la vez.
0: La ha tenido justo después de una buenísima del Atlético. Nico Serrano dentro del área, acabó en córner, y ahora esa jugada de Ángel que quería meter adentro y al final acabó. Acabó despejado a saque de esquina favorable al Alavés, que lo acaba de poner. Llega a conseguir el pase y era gol porque llegaba, creo que era Blanco, al segundo palo para meterla y hubiese estado vencido Unai Simón. No le salió el pase y al final fue saque de esquina favorable al Deportivo Alavés. Madre mía, que dos ocasiones, una en cada área, las que acaba de tener el partido, que tiene ya tiempo añadido.
3: 5 minutos, nos iremos hasta el 95.
0: La pone Berenguer. Bueno, se ha animado la cosa en este final de partido. Sale Paredes hacia arriba. Paredes jugando para Areso. De nuevo para Paredes. Paredes horizontal para Iberic Laporte. Laporte jugando para Berenguer, lateral izquierdo. Se la quitan a Nico Williams. Tenaglia metió bien el pie. Recupera la posibilidad de jugar el Athletic. Balón ahora que juega y toca corto. Lo hace para Ruiz de Galarreta. Galarreta busca a Pello Canales. Canales tocando el balón ahora para Nico. Nico que abre para Berenguer. Berenguer está en el lateral del área. Berenguer que amaga, amaga uno, amaga dos. La mete para Nico. Nico entre tres. Nico entre tres. Es imposible. Es imposible. Le pitan falta a Nico Williams por haberle dado ahí en la mano. O sea, en la mano no, en la cara, a Guevara.
3: Sí, Ander Guevara, que se queda en el suelo. Le levanta ahora, diría que es Valentini, para que se prepare ya Antonio Sivera para sacar el balón. Minuto 91.
0: Sivera, que se va a llevar la pitadita de rigor. Adelanta el balón. Adelanta el balón. 5 metros. Y ese balón en saque de Sivera, saque de la falta. Balón ahora que juega, quiere hacerlo el Alavés por la parte derecha. Quería tocar hacia arriba Ángel. Al final la bola que sale rechazada, va afuera y sacará de nuevo el...
4: Uy, ay, que estamos perdiendo ahora mismo a Alberto Santa Cruz. Vaya, la conexión con Bilbao en los últimos minutos. Quedan 3 y medio para que termine este de momento Athletic Club de Bilbao 0, Alavés 0.
2: Venga, pues con el Deportivo Alavés jugando y teniendo esos últimos compases de partido, Barral, que se ha estirado un poquito, ¿eh?
5: Sí, incluso ha tenido una ocasión bastante clara de Ángel Pérez, que el pase de la muerte pues no le salió bien porque un jugador del Atleti pues se cortó, ¿no?, esa transición y al final no se convirtió en gol, pero sí que había sido una ocasión bastante clara y ahora lo que hace es atacar el Atleti, atacar hasta ver si encuentra el gol, pero ya quedan 3 minutos solamente.
2: Venga, pues viene el Athletic Club con esa jugada por el carril derecho. Lo va a intentar el conjunto rojiblanco. Veremos a ver si puede tener la última. En este caso, un equipo que falló un penalti. Recordemos, de momento 0-0 en este marcador de Radio Marca. Y cartulina amarilla ahora para un futbolista, me parece que es del Alavés, por interponerse e intentar evitar que saque. No sé si es para incluso Jesús Areso, la tarjeta amarilla, que me parece que sí, para lateral derecho del Athletic Club, que entró en el descanso. Jugando Berenguer por ese carril izquierdo. Viene jugando precisamente el conjunto bilbaíno hacia atrás, campo propio, divisoria de los dos terrenos de juego. Aymeric Laporte, parte derecha, de nuevo para Areso, intenta profundizar Areso en la medular, ahí pedía la pelota en la zona izquierda Nico Williams. Veremos a ver si la consigue poner el futbolista internacional por la selección española. Viene con la pierna derecha, la pone Nico, el balón lo despeja la zaga del Deportivo Alavés. Otra vez la pelota para Aymeric Laporte, creo que es Ruiz de Galarreta, el futbolista que maneja la posesión del esférico. Otra vez a la parte izquierda para Nico Williams, levanta la cabeza Nico Williams, apurando a la línea de fondo, la pone, atrapa a Sivera, que sin duda, y hablando de porteros, Andrés Albertes, yo creo que para mí, el jugador del partido, sin duda, por la parada del penalti, por el rendimiento claro. Global.
1: Sí, pero el penalti al final, ahora mismo, si no pasa nada raro, es lo que va a determinar quién, ¿no?, quién puntúa y quién no puntúa. Estoy de acuerdo, Sivera es el jugador más determinante del partido, porque cuando tenía que estar ha aparecido y además ha estado muy seguro. Yo diría que ha estado muy seguro durante todo el partido, especialmente la segunda parte. Acoso y derribo del Athletic, se ha quedado muchos centros, ha aguantado, ha perdido ese tiempo que, por mucho que se enfade ese Mamés, es clave para que al final, y lo sabe Barral, este tipo de partidos, todo lo que puedas arañar, cada segundo cuenta perfectamente.
2: Recupera el Athletic Club de nuevo. Le dura un poquito la pelota a la vez. Jugando Aymeric Laporte. Se intentaba desmarcar Nico Williams. Está Berenguer también abierto. El cuero rápido que le vuelve a caer a Aitor Paredes. Apertura parte derecha para Jesús Areso. Profundiza el Athletic. Quiere intentar llevarse el duelo el equipo de Intercic, que si no se irá al parón con este empate 0-0. Se defiende el Alavés. Veremos a ver si consigue estirarse con Toni Martínez, intentando sacar rápido también el desmarque. Finalmente pita al colegiado. Falta Carles Alañá, que consiguió sacar ese poquito de aire. Le quedan 30 segundos al partido.
4: Vaya oxígeno, ¿eh? Vaya bombona de oxígeno que le acaba de caer al conjunto de Quique Sánchez Flores. A falta de ya medio minuto solo para que concluya el encuentro. Un poquito de aire, bola para el conjunto vitoriano y bola para que, supongo, Sivera vuelva a poner el balón en juego lo más lejos posible de su portería.
2: Y yo creo que aquí va a terminar el partido, porque va a poner la pelota en juego Sivera. Nunca entenderé esto, ¿eh?, lo de que haya que reanudar el partido para que el encuentro acabe, aunque es verdad que todavía le quedaban unos segundos. Metía la pierna ahí a Aitor Paredes. Repitan falta a Toni Martínez. Aquí parece que va a ser la última del conjunto bilbaíno. La va a poner rapidísimo internacional español Aitor Paredes, tocando hacia atrás para Unai Simón. No deja al colegiado ni siquiera que bombee la pelota a campo rival. Un poquito absurdo también seguramente echarla hacia atrás cuando quedaban simplemente 15 segundos. Aquí termina el partido, aquí termina el encuentro. Un punto para cada equipo, Athletic Club 0, Alavés 0.
4: Termina el partido en San Mamés con los siguientes números muy favorables al conjunto de Bilbao. Sin embargo, empate a 0 y reparto de puntos en cuanto a posesión. 69 para el Athletic, 31 para el Alavés. Remates totales, 23 remates totales del Athletic, 2 del Alavés, que no ha rematado dentro de portería ni una sola vez en todo el partido. 6 veces lo hizo el conjunto de Edin Terzic. En cuanto a córneres, 5-1 para el Alavés y cartulinas 2 para el Athletic, ninguna para el conjunto de Quique Sánchez Flores. Tras este empate, el Alavés queda sexto en la clasificación con 11 puntos. El Athletic Club de Bilbao queda octavo con 8 puntitos.
2: Ya recupero otra vez el rol. Ya.
4: ¿Vuelves a tu rol?
2: Vuelvo.
4: Siguiente jornada.
2: Venga, siguiente jornada, el Athletic se enfrentará al Rayo Vallecano, ya en principio en Vallecas, lo decíamos antes, y el Deportivo Alavés se enfrentará al Atlético de Madrid en Mendizorroza. Creo que también ha terminado lo de segunda división, ¿verdad, Luis?
10: Efectivamente, pero justo antes del final hemos tenido gol. ¡Gol! del Sporting de Gijón, que marcó en la última jugada del partido justo antes del pitido inicial en la Andorra, que estaba totalmente volcado al ataque, y en un pelotazo en largo Nikita Losifón lo aprovechó prácticamente sin guardameta el Andorra y puso tierra de por medio. 1-3 termina el partido en el Nou Estadi. El Andorra que sufrió, pero tuvo una segunda mitad muy buena en la que seguramente mereció más. El Sporting, que ha realizado un partido muy serio para conseguir llevarse los tres puntos, valen los goles de la primera parte. En el minuto 8 lo consiguió marcar Duña Beitia para el Sporting, y en la segunda mitad marcaron Jordi Cano para la Andorra y también lo hicieron Antonio Casas y Nikita Losifov para el Sporting. Termina el partido 1-3, suma los tres puntos el conjunto visitante, que se aleja todavía más de los puestos de descenso.
2: Gracias, Luis, un abracito muy fuerte.
10: Un abrazo.
2: En nada, resumen de lo que ha ocurrido entre el Athletic y el Deportivo Alavés en este marcador de Radio Marca.
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31: Te digo.
2: Ya lo sabes, ser un pro no es tenerlo todo controlado, sino intentarlo. Porque oye, de repente miro hacia mi lado derecho y estaba Radio, un pro. Está Jessica Figueroa allá por el siguiente partido. Digo, una pro espectacular. Luego miro aquí a Pozzuolo y Fran. Bueno, un poquito más calamares, que diría Barral. Pero ser un pro es ser un pro. 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
0: No podemos decir que haya sido inesperado, Barral, el partido que acabamos de vivir en San Mamés. Era un poquito lo que esperábamos, sobre todo lo que esperaba Quique, ¿no? Lo hemos dicho durante toda la retransmisión y al final yo creo que es el que más contento se ha ido de todos.
1: En esta segunda parte ha estado un poquito más divertido, pero porque ha metido una marcha más el Atlético en los cambios, ha llegado más al campo contrario, pero sin acierto, ¿no? No siendo suficiente. Sin embargo, pues el Alavés, pues por acumulación de jugadores en la parcela defensiva, pues han podido defender y sacar este partido adelante. Lo que pasa que claro, renuncias al ataque y se te hace imposible pues tener opciones, ¿no?, de llevarte tres puntos. Pero bueno, habiendo iniciado la temporada también, estando prácticamente ahora arriba sin necesidad de tener que ganar, pues un punto en San Mamés te sabe pues como si fuera una victoria, lo cual pues se va contento Quique. Y San Mamés, pues yo creo que podía haber hecho algo más, por eso no se va con ese buen sabor de boca.
0: Seguramente se vaya contento Quique. Vamos a ver cómo se van los jugadores del Athletic Club de Bilbao, porque tenemos a Laporte hablando con los compañeros de Movistar.
3: Una mala suerte que el penalti no entra. ¿Os vais con, no sé si la sensación de más, o de que incluso podéis haber propuesto más vosotros también?
4: Muy buenas, creo que no es el primer partido así de la temporada para nosotros. Creo que hemos tenido más ocasiones que ellos, hemos hecho un partido serio atrás, hemos intentado dominar el partido de principio a fin. Sí, es verdad que yo creo que no hemos dado nuestra mejor versión, pero también es verdad que si metemos el penalti nos vamos 1-0. Creo que hoy era muy importante para nosotros y hubiese sido totalmente diferente.
3: ¿Crees que se decanta todo un poco por precisión en área, en esos metros finales, en la toma de decisión, incluso en el mismo penalti?
4: El fútbol de élite, yo creo que todo se juega a detalles. Hay pocos equipos que consiguen dominar por completo el partido y ganarte fácil o ganarles fácil. Y hoy se ha demostrado que por mucho que hemos dominado, hemos tenido penalti a favor y demás, no hemos conseguido meter un gol que nos valía para ganar. Entonces, pues bueno, nos vamos decepcionados, obviamente, por la gente, por nosotros, que siempre tenemos la ambición esa de ganar, pero bueno, una vez más no ha podido ser y bueno, ahora viene el parón y a ver si a la vuelta hacemos las cosas mejores.
3: Eso te iba a decir, ¿qué balance haces de estos últimos 4 o 5 partidos que parecía que ibais para arriba, esas 2 victorias y 2 empates a San Mamés, que es lo raro realmente?
4: Bueno, creo que como te he dicho antes, el fútbol se juega a detalles y los pequeños detalles de los últimos partidos donde, bueno, no encajamos muchos goles, hemos mejorado en eso y creo que pues en finalizar tenemos que mejorar ese aspecto, ¿no? Todo el equipo tenemos que estar unidos, finalizar las jugadas con gol y a ver si mejoramos en ese ámbito, porque ya te digo que estamos mejor, pero nos falta esa pequeña finalización que nos daría la victoria.
3: Emery Laporte, muchas gracias.
4: A ti.
0: Las palabras de Laporte valorando este empate a cero o empate a nada del Atleti contra el Alavés Calamar. Hasta la próxima, ¿eh?
1: Venga, un abrazo a todos.
0: Un abrazo. Pásalo fuerte. A descansar en lo que queda de sábado y domingo. Ahora está hablando, creo que es Sivera el que se está preparando,
2: sí,
0: para hablar
2: entero.
0: En el conjunto vitoriano. Vamos a ver si podemos escuchar a Sivera.
2: A ver. Está tusando el
0: ahí está.
3: Después de ese penalti que separa, Antonio, que yo te pregunto porque mira que le has dado cosas a este equipo, pero comentábamos el dato que era casi 4 años sin parar un penalti. Yo no sé si a ti se te ha pasado esto por la cabeza y has dicho, como sean San Mamés, cuidado, ¿no?
5: Sinceramente, con lo metido que estaba en el partido, no estaba pensando ni en el dato. Es verdad que bueno, que es un dato un poco ridículo, pero a veces cuando no salen las cosas no te queda otra que seguir, ponerle la mejor de las intenciones a la situación y bueno, pues gracias a Dios he podido cortar la racha, que obviamente para mí era importante y sobre todo para el grupo, porque hay días que le puede permitir puntuar y hoy ha sido así.
3: Ay, qué momento para cortarla, puntuar aquí. Decía Quique Sánchez Flores en la previa, apostamos un poquito más, ¿no?, en esos 2 primeros partidos en los que creíamos que podíamos puntuar. Nos ha tocado rotar un poquito más ahora en San Mamés, que por lo general es más difícil. Sacáis los puntos aquí, qué caprichosos esta vez es también el fútbol.
5: Sí, bueno, es verdad que la dinámica no era mala. Es verdad que al ser una semana intersemanal, dos derrotas parece que es alarmante, pero creo que lo decía el míster, somos unos privilegiados. Creo que muchos equipos se cambiarían por tener el arranque que hemos tenido. Creo que había que disfrutar el partido, irse al parón con la conciencia tranquila y bueno, es verdad que hemos jugado así, hemos jugado de manera inteligente porque hoy había que sufrir mucho, lo hemos hecho. Creo que el punto pues es sufrido, por lo tanto es merecido, entonces muy orgulloso de todos.
3: Decía aquí que no es casualidad tampoco que el Alavés arrancase como ha arrancado, y hoy en la retransmisión hemos dicho, es que en cada duelo alguien del Alavés tocaba el balón. Yo no sé cómo lo hacen o qué os da de comer, Quique, que nosotros no vemos, porque ha sido tremendo.
5: Bueno, sobre todo corregir errores. El otro día, por ejemplo, contra el Valencia nos faltó esa intensidad, ¿no? Creo que había un dato que nos doblaban en faltas. Creo que eso es importante a la hora de parar un poco el ritmo, porque joder, esta gente es rapidísima, busca mucho esas transiciones. Creo que hemos sido inteligentes, hemos sabido pararles, hemos estado cerca en muchas situaciones y creo que eso es positivo a la hora de que se corrigen las cosas y luego se intentan.
3: Muchas gracias, Sibera, y suerte para
0: Sibera, que sin duda ninguna ha sido uno de los grandes protagonistas después de haberle detenido ese penalti a Ollán Sánchez. Me queda escucharte, Albert, la última tuya.
6: Sí, yo creo que el Athletic tiene que hacer una reflexión. Son, creo que, 4 partidos en San Mamés esta temporada. Y realmente ganó el Atlético de Madrid en su mejor partido del curso, pero no pudo con el Valencia, por lo que fuera, pero no pudo con el Valencia, perdió ese partido. El otro día no pudo, creo
2: Sevilla,
6: que con
2: Sevilla.
6: Con el Sevilla, no con el Málaga, ¿no? El otro día, estoy hablando de memoria, que acabó empatando. Y hoy tampoco.
2: Sevilla, Elche, Atlético de Madrid.
6: No, no es cierto, una Elche, Elche, no,
2: Sí. Sevilla, Atlético de Madrid, Elche y.
6: Bueno, pero
2: y
6: que es una victoria en 4 partidos. Es decir, que en San Mamés es donde el Athletic tiene que hacerse fuerte. Es donde el Athletic generalmente tiene que sacar la mayoría de puntos y al final son sensaciones de que algo está fallando, algo está faltando. Pero para ser justos, yo creo que hay que ser justos. Si hoy el Athletic gana el partido con la segunda parte que ha hecho, también me hubiera parecido. Pues que era lo más normal, porque ha generado lo suficiente como para al menos ganar por 1-0.
0: Muchas gracias, Albert, hasta la próxima.
6: Adiós.
2: Un abracito fuerte para Albert Fernández. ¿Quién fue el mejor del partido, Alberto, que te hemos recuperado ahí después de que se nos ha complicado el tema en los compases finales del encuentro?
7: No, que se ha ido la línea, o sea, culpa de Telefónica.
2: Sí.
7: Directamente se ha ido la línea. Pues yo creo que el más determinante, el que ha parado el penalti. Yo creo que al final es lo que marca el partido, así que se lo vamos a dar a Antonio Sivera.
2: Venga, pues a él se lo damos. Gracias, Alberto, un abracito.
7: Hasta luego.
2: Un abrazo fuerte para Alberto Santa Cruz. Tenemos un par de cositas que tenemos en juego. Lo primero, lo del mundo del baloncesto, que habíamos hecho una apertura rápida, pero sí, ya está en disputa lo de la Supercopa, ¿verdad, Carlos?
8: Sí, la Supercopa Endesa ha arrancado por fin el baloncesto en España con esta competición, en la edición número 27, y está muy abierta, ¿eh? Está jugando Juventud de Baskonia, pero es que luego viene un Barça-Valencia no está el Real Madrid, que hace 18 temporadas que está el Real Madrid, y el primer cuarto pues ya ha llegado al fin, 20-23, bastante igualado, 3 arriba los de Galbiati, destacar los 9 puntos de La Provítola y los 9 puntos de Lawson en el bando vitoriano, a punto de arrancar el segundo cuarto, 20 Juventud, 23 Baskonia.
2: Y estamos también muy pendientes del mundo del tenis, que ahora sí que sí, ya ha arrancado el primer partido de la eliminatoria contra Chile, Copa Davis, Sergio.
9: Sí, ya ha arrancado el partido entre Dani Merida y Alejandro Taviro, el primer punto de esta segunda ronda clasificatoria previa a la Final Eight en Bolonia se lo ha llevado Dani Merida con un ace en el último saque. De momento va ganando el madrileño 0-1 a Alejandro Taviro.
2: Venga, pues pendientes del mundo del tenis, pendientes del fútbol, pendientes del baloncesto. En 7 minutos arrancan cuartos de final del Mundial Sub-20 femenino. Estamos atentos a todo lo que sucede en el mundo del deporte en Marcador.
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9: Absolutamente todo, un montón de canchas, un montón de partidos, un montón de cosas. Y en cuatro minutos, más fútbol de primera. Celta de Vigo y Racing de Santander. Partidazo en Balaídos que nos cuenta Alex Rodríguez. Hola Alex, muy buena.
10: Saludos Parra, Pozuelo, compañía y oyentes de Marcador de Radio Marca. Bienvenidos de nuevo a Vigo. Bienvenidos al Estadio Municipal de Balaídos. Celta y Racing, mil y un detalles que unen a celestes y racinguistas. El poder respirar, por ejemplo, el mar desde tu estadio, esa lucha constante contra vento o marea, como se dice aquí. Escuchamos el himno, rodará la pelota en apenas minutos aquí en Balaídos. Jornada 7 de la Liga Real Cruz Racing de Santander, te lo contamos aquí en el Marcador de Radio Marca.

0: suena brutal Balaídos. Y te digo una cosa, Pozuelo, me parece que hay que elogiar y mucho a la afición del Celta por lo que está animando, y también porque creo que es el primer equipo que honra que un filial suba a segunda división. Es verdad que los tiros de cámara no siempre son justos, porque a veces están justo debajo de donde se colocan las cámaras, pero están teniendo promedios por encima de algunos campos de segunda división, así que hay que elogiar y mucho la afición del Celta.
1: Desde luego que sí. Futbolistas en el túnel de vestuarios a punto de saltar junto al colegiado para disputar este fantástico Celta de Vigo Racing de Santander. Hay que presentar a Carlos Estevez, que nos va a contar todas las novedades deportivas y los 11 ya absolutamente confirmados que ponen en lista tanto Giraldez como José Alberto. Hola, Carlos, ¿qué tal? Muy buenas.
2: Parra, Pozuelo, marcador de Radio Marca. ¿Qué tal? Muy buenas, así es, 11 confirmados. Claudio Giraldez, que saldrá con su típico 5-2-3, Radu en portería, línea de 3 atrás para Álvaro Núñez, Joel Lago y Sebastián Cáceres, lateral derecho, carrilero derecho en este caso Javi Rueda, carrilero izquierdo Hugo Álvarez, que el día de hoy será capitán, línea de 2 por delante para Miguel Román e Ilaix Moriba, banda derecha para Hugo González, banda izquierda para William Suedberg, y en punta jugará Ferran Jublá. José Alberto, por su parte, sacará un 4-2-3-1, portería para Julen Aguirre Zabala, lateral derecho para Mantilla, lateral izquierdo para Salinas, pareja de centrales para Pablo Ramón y Velocian. Por delante jugarán André Almeida y Iván Martín, ambos incorporaciones durante este verano, derecha para Iker Luque, izquierda para Íñigo Vicente, engancha Pablo García y para el gol el marroquí Yacir Tabiri.
1: Esa vocecita, Carlos, es de haber pasado buena noche, ¿eh?
2: Madre mía, la tengo, es que además Pozuelo...
0: No a la cárcel vas a venir a robar.
2: Nada, no sé si os escucháis bien, pero es que os escuchamos muy bajito porque el ambientado que hay en Balaídos hoy es espectacular, es súper lleno y es espectacular.
1: Sí, la megafonía que la ponen muy alta. Bueno, hay que incorporar a marcadora Jessica Figueroa. Hola, Jessy, ¿cómo estás?
3: Hola, marcador.
1: ¿Qué te apetece de este Celta Racing? A priori un partido que debería ser bastante entretenido.
3: Sí, por propuesta, por idea de fútbol, lo que ocurre es que llega el Racing después de haber perdido sus 3 partidos como visitante, y el Celta, que todavía no sabe lo que es ganar en Balaídos, uno después del revolcón en Barcelona y el otro después de haber pinchado en el debut en Europa League. Entiendo que tendrán ganas de reponerse después de la imagen de sus últimos partidos, así que veremos un poco cómo gestionan los entrenadores. Rotación masiva en los dos equipos, sobre todo en el Racing, que cambia a todos los futbolistas de campo. José Alberto, 10 cambios de 11, solo repite Julen en portería, y Claudio Giraldez también retoca cosas.
0: Está sonando ¿Será porque te amo?
1: Parece que sí, ¿no?
0: ¿Pero es habitual, Alex, o...?
4: Sí, muy habitual aquí en Balaídos, desde que empieza el partido.
0: ¿Siempre? Vale, pues no me había fijado, sí, ¿verdad?
1: Venga, que tenemos...
0: Perdona, que no me he terminado.
3: Culpa mía. Giraldez en la línea, ¿no? Que ya le conocemos, también agita bastante el once. Sigue confiando en Jutglà en punta. Jutglà, que solamente lleva un gol. Es verdad que el Celta... se está resistiendo, ¿no?, a cerrar partidos y a cerrar marcadores. Empezaba la jornada en descenso, y eso son sensaciones pre-Claudio Giraldez. Yo soy de las que digo que hay que darle confianza al proyecto, pero a ver si no se genera ruido en torno al entrenador.
1: Será porque te amo, se aplica perfectamente a nuestro siguiente comentarista desde Santander y con el ojo puesto en el Racing, Álvaro González. Hola, Álvaro, ¿cómo estás?
5: Hola, buenas tardes, ¿todo bien? Día soleado, la verdad.
1: ¿Cómo nos reponemos de lo del otro día? Y mirando ya a un partido más próximo a su liga, aunque quizá no tanto, pero bastante más próximo que el último, desde luego.
5: Bueno, pues como estabais hablando ahora mismo, pues cambiando todo, ¿no? 10 jugadores de campo, solo sigue en este 11 Julen y lo importante de hoy, hacer bueno, pues digamos, esas rotaciones que se hicieron en el Camp Nou, que al final, pues han recibido también críticas aquí en Santander durante la semana, para bien y para mal. Si hoy todo sale bien, seguramente se arregle todo lo que se ha hablado esta semana, así que a ver cómo marcha el Racing hoy.
1: ¿Cómo pita Ricardo de Burgos Bengoechea, pues su amigo del alma, Pablo González Fuerte, pues hasta aquí para comentar el partido? Hola, Pablo, ¿cómo estás?
6: Muy buenas tardes a todos y todas, ¿cómo estáis?
1: ¿Cómo ves a Richie en la tarde de hoy?

0: Richie, la tarde de hoy tenemos la del Cerro del Alma, Pablo González Fuerte, pues hasta aquí para comentar el partido. Hola, Pablo, ¿cómo estás?
1: Muy buenas tardes a todos y todas, ¿cómo estáis?
0: ¿Cómo ves a Richie la tarde de hoy? Tenemos la del Cerro Grande en el VAR.
2: Frente a la Real B en el día de hoy, el Tenerife, que viene de ganar 2-0 al Leganés, con lo cual todo preparado en Castalia para que arranque el partido.
3: Y también pendientes de otro partido que arranca ahora mismo a las 6:30, Pepico Amat, Eldense, Eibar, José Antonio Gil, muy buenas.
4: Hola, ¿qué tal? Muy buenas, marcador de Radio Marca, partidazo de la Liga Hypermotion más internacional, con mucho seguimiento desde Miami, con la compra ya confirmada del Club Deportivo Eldense por Leo Messi, que sigue cada uno de los pasos de su nueva propiedad, eso sí, a la espera del ok definitivo del Consejo Superior de Deportes, y ya con el debut desde el banquillo de Calleja. Los eldenses, que buscan su segunda victoria consecutiva tras vencer en el Molinón, y enfrente tienen a un equipo muy en forma como es la Sociedad Deportiva Eibar, en busca de su quinta victoria consecutiva y al acecho del liderato, además de un gran momento en su entidad con el estreno de su nueva ciudad deportiva. Arbitra Eder Mayor, en el bar que estará Juan Luis Pulido. Primeros compases, primeros dos minutos, Eldense 0, Eibar 0.
3: Dos apuntes, el 2 de mayo de 2027 hay un Eldense Almería. Vale. Será un Messi Cristiano, ¿no? Porque el Dense es de Messi y el Almería es un porcentaje de Cristiano. Y en fútbol internacional ha arrancado partido en Italia.
5: Sí, ya estamos en el 31 de juego y con relativa sorpresa, porque ahora mismo el líder de la Serie A no es el Inter. Va ganando la Roma con tanto de Cone, asistencia a Nahuel Molina. Roma 1, Inter 0.
0: Y como no habíamos podido incorporar a Pablo González Fuertes hasta ahora, no lo habría escuchado, pero es que Pablo, nos han dejado en el buzón de marcador un mensaje grabado para ti.
6: Por cierto, una pregunta rápida, si sucede algo, Obama, me lo dices, tú que eres también del gremio. González Fuertes a estas horas no trabaja.
0: No está,
6: a
0: las dos, no está disponible.
6: No, pero no. Es que es curioso, es que hay un árbitro.
7: No trabajan.
6: Hay un árbitro, Manuel Jesús Orellana, un primero y un segundo, Juan, Iván Ríos y Roberto Tejeiro, tengo también el segundo apellido. Hay un cuarto, Gonzalo González Páez, hay uno de VAR, Alejandro Muñoz Ruiz, uno de ABAR, Daniel Jesús Trujillo, un informador, Alberto Correcto. Quintana Mendala. Correcto. Hay un televisión Correcto. Observer, Iñaki Correcto. Vicundi. Hay un Correcto. Asistente del TV Observer, Correcto. Que es Alfonso Baena. Coño, ¿y dónde está González Fuerte? Correcto. Tomando el vermú.
0: ¿Dónde estaba González Fuerte? Pues, turno González, de réplica, González, por supuesto.
8: González Fuertes, como buen clásico, a esa hora tiene que estar tomando el vermú y luego durmiendo la siesta. Don Iñaki Cano, por favor, que no podemos perder las buenas costumbres, amigo Iñaki Cano. Bien, que la Pablo. Próxima vez te espero y lo compartimos juntos.
0: Si lo raro es que Iñaki Cano no estuviera tomando el vermú y luego la siesta.
8: Eso es lo que me extraña a mí. Además, él, un tío como él, que es un clásico de los pies a la cabeza, un señor, ¿qué hace un señor a la 1 de la tarde aquí hablando de fútbol? Hombre.
0: Venga, pues esto ha comenzado ya. Alex Rodríguez, minuto 3 de partido.
9: Minuto 3, así es, 0-0. Sigue aquí el marcador en Balaidos. Acaba de comenzar el encuentro con poquita cosa de momento de ambos equipos, que todavía se están midiendo en este arranque del encuentro. Lo que sí podemos decir, Carlos, calor, ambos entrenadores fuera de banquillos y un poco un quién es quién ahora mismo en Balaidos.
10: Correcto, ambos entrenadores al sol, fuera incluso José Alberto, vemos de la zona de banquillos. Y lo que tú dices, ambos entrenadores, con todo el respeto, son muy, muy, muy parecidos. O sea, la realidad es que José Alberto sí que es un poco más grandote que Claudio, pero la realidad es que los ves por detrás y es difícil distinguirlos.
9: Jugando el Celta, es Joel Lago en el centro de la zaga esta tarde aquí en Balaidos, jugando por dentro ahora con Miguel Román. No presiona, intenso el Racing, intentaba filtrar el jugador del Real Club Celta, perdió la pelota al conjunto celeste, ahí tiene el esférico Pablo García, poco le duró, atento estuvo el que perdió el balón en primera instancia, Miguel Román, que la quiere llevar al otro perfil. Buen cambio de orientación, qué pase de Miguel Román al lado derecho, ahí está Javi Rueda, cuidado, campo rival el Real Club Celta, quiere montar un ataque prometedor el conjunto de Claudio Giraldez. De vuelta Rueda, juega hacia atrás para el ataque, aplaude Balaídos. De momento está enseñando una cara que todavía no habíamos visto esta temporada, un Real Club Celta propositivo, un Real Club Celta que está buscando en la presión al Racing, y esto gusta en Balaídos, Carlos.
10: Correcto, vemos cómo aprieta ahora la gran animación y podemos confirmar que Claudio sí que sale con esos 5 defensas atrás, tras la presencia de Hugo. Se hablaba de que podía ser un 4-3-3 con Álvaro Núñez de lateral, pero no, vemos a Álvaro Núñez de tercer central y a Hugo como está jugando por el carril izquierdo.
9: Quería montar la contra el Racing, recuperó rápido el Celta, ahí está Hugo Álvarez, hoy luciendo brazalete de capitán, cosas bonitas se pasan en Balaídos, un canterano como es Hugo Álvarez, toda la vida en el Real Club Celta, pese a ser ourensano, luciendo esta tarde el brazalete de capitán, representativo de esos jugadores. Feitos Namadroa acaba de pitar falta al colegiado, sacará desde su propio campo el Racing de Santander. Chicos, no sé cómo estáis viendo el arranque del partido. De momento, ambos equipos un poco tibios, esperando a que ocurran cosas.
3: Jessica.
7: Se están tanteando, se están probando.

0: cuidando, ¿no? Y respetándose, porque saben que con balón pueden hacer mucho daño cualquiera de los dos. Es verdad que estoy viendo a un Celta que busca hacer daño en campo contrario. Lo que le ocurre al Celta es lo que venimos viendo y lo que está arrastrando este inicio de temporada. No tiene un jugador diferencial, ¿no? En los últimos metros y ese último pase a lo mejor que pueda surtir, en este caso, a Jude Black, que es el futbolista más adelantado.
1: Álvaro.
2: Bueno, a ver, un Racing que ahora mismo tiene mucho que demostrar por lo que hablamos la semana pasada. Sí que es cierto que al cambiar todo el equipo veremos mucho más vertical, como lo hemos venido viendo en las últimas jornadas. Sí que es cierto que el Celta, si nos ponemos a mirar también lo que tiene el banquillo, tiene una grandísima plantilla. Ahora mismo me puse a repasarlo y el año pasado hicieron muchísimo daño, y bueno, con Borja Iglesias, que ya está casi de vuelta, creo. Así que bueno, esperemos que el Racing desde el principio pueda volver a ser ese equipo vertical que hemos visto en Sardinero y que pueda puntuar fuera, porque es lo que tenemos que hacer para salvarnos cuanto antes.
3: André Almeida combinando por dentro, uno de esos jugadores que pudo acabar en Vigo en este mercado de verano. Finalmente acabó en el Racing de Santander, jugando ahí en Balaídos. En la derecha el Racing es Mantilla, jugando por dentro con Íñigo Vicente, que se ha venido a la zona de creación para intentar desahogar esta presión del Real Club Celta. De nuevo Íñigo con Mantilla, entre los dos están haciendo un lío. William Swedberg, que no sabe bien qué hacer. De nuevo Mantilla en una baldosa jugando el Racing, que bien lo ha hecho. Ahí estaba André Almeida, juega más por dentro. Iván Martín quiere filtrar un pase de tacón, recupera el Celta y puede montar la contra. Parece que se precipita el Goilex Moriba. Puede llegar Javi Rueda. Cuidado, se organiza el Racing. Llega Rueda, salva que salga el balón por línea de banda. Y ahora construir a darle calma el conjunto de Claudio Giraldez. Es Miguel Román en campo propio. El Real Club Celta, jugador de Gondomar, juega por dentro con Ilaix Moriba. Un poco más adelantado vemos al número 6 del Real Club Celta esta tarde. Es Javi Rueda, hacia atrás con Álvaro Núñez en el perfil derecho de la zaga, jugando hacia la izquierda con el uruguayo Sebastián Cáceres, que pide calma a sus compañeros. Algún movimiento también, ahí está Joel Lago, justo en el centro del campo, cruzando justo ahora mismo línea divisoria el Celta. Javi Rueda intenta filtrar un pase por encima hacia el desmarque de Hugo González. Recuperó el Racing y ahora se cambia el guión. Balón, bueno, pelota para el conjunto visitante y les toca construir a ellos. En Salinas, hacia atrás con Velocián. Más al lado derecho con Pablo Ramón. Quiere filtrar, cuidado, lo hace en conducción. Se pudo meter en un lío, pero lo hizo perfecto para llevar la pelota a los pies de Mantilla. Hacia atrás Mantilla, con Velocián de nuevo. Defensa central francés, que podría ir convocado con la selección francesa sub-21. Pablo Román dándole pausa al juego, jugando todavía en campo propio el Racing. Vemos a ambos entrenadores algo calmados de momento. No tienen prisa porque sus equipos generan en ocasiones, o al menos eso parece. Minuto 8 de partido, sigue el 0-0 Real Club Celta Racing aquí en Balaídos. Jugando de nuevo hacia atrás el Racing. No tienen ningún tipo de prisa en campo propio todavía. Posesión larga de más de un minuto en su propio campo el conjunto visitante. Jugando en el perfil izquierdo, la cambia toda para Mantilla. Jorge Salinas recibe y quiere salir en conducción. Ahora sí quiere montar el ataque el Racing. Cuidado, 4-4. Bien Mantilla, divide, encuentra en el lado derecho a Pablo García. Quiere encarar, pierna izquierda, balón al borde del área. Ahí estaba, cuidado, quiere golpear el Racing, no lo consigue. Tapa bien la defensa del Real Club Celta. Hacia atrás, darle karma al juego es lo que toca. Cuidado el desmarque, el espacio, intentaba llegar Iker Luque, no pudo salvar ese esférico, no pudo sacar centro. Finalmente sacará de portería Andrei Radu. Y Álvaro, el Racing se acaba de conectar al partido, yo creo, ¿eh?
2: Sí, estábamos pensando, Pozu Parra, acordaros que no acabábamos de saber cuál era la posición que iba a ocupar Iván Martín durante estas jornadas en el Racing. En las primeras decíamos, no sabemos si iba a jugar un poco tiro a la banda, sin la media punta. Pues después del partido del otro día en el Sardinero, que para mí fue uno de los mejores para conseguir esa importantísima victoria, vemos que vuelve a ocupar el doble pivote y es un jugador súper importante en la construcción del Racing. Además, hoy que Sergio Canales pues no es de la partida en este inicio, sigue ocupando la misma posición con André Almeida. Entonces, bueno, pues parece que va a ser un jugador importante en esa posición.
4: Yo creo que lo que más tiene que darle, más allá de fútbol, Álvaro, que también es mucho pozo al Racing de Santander.
2: Sí, conocedor de la categoría, ¿no? Y en estas ocasiones, cuando vuelves después de tantos años, pues es importante tener a gente así.
4: ¿Qué valor se le da a este tipo de cosas, este tipo de intangibles dentro de un terreno de juego?
2: Pues muchísimo, ¿no? Yo creo que sobre todo en esos momentos de duda, quizás, que durante la temporada, si no eres un Barcelona ahora mismo, pues casi todos los equipos pasan por ello. Ya hemos visto al Athletic Club, después de hacer buenos partidos, pues hoy al final tampoco consigue ganar y después te pueden entrar algunos momentos así. Y estos jugadores, los cuales llevan ya muchos partidos, muchos muchas horas de vuelo en la primera división, pues te dan ese pozo que es súper necesario, ¿no?
3: Acción no apta para aquellos que tienen problemas cardíacos, lo que acaba de hacer Andrei Radu. Espectacular el recorte por detrás. Era el último futbolista. Lo que quedaba detrás de Andrei Radu era su portería. Recortó, libró la presión. Es cierto, le salió bien esa presión de un jugador del Racing, pero pudo haberse metido en un lío. Yo creo que más de uno en la grada, Carlos, se llevó las manos a la cabeza.
1: Toda la afición cantaba ese ojo tras ese regate de Jonut Radu, pero yo creo que no les ha hecho mucha gracia. Vemos ahí también como luego pedían dos faltas sobre Schwedberg, que no pitaba el colegiado.
4: Hay gol en segunda división en Castalia, Juan.
5: ¡Gol! Jugada por la banda izquierda, el balón a la media luna para Barry, que con calma, con pausa, con música, mandó el balón a la portería. Se adelanta el Castellón en un partido frenético en Castalia. Minuto 10 de partido, Castellón 1, Tenerife 0.
4: Nos asomamos al resto de canchas que tenemos aprovechando. ¿Quién no merece primeros compases de partido en el Pepico Amat, Gil?
6: Pues de momento con mucha igualdad, pero ya ha avisado el equipo visitante. La Sociedad Deportiva Eibar con una buena aproximación de Aduares. De momento que no se mueve el marcador, minuto 12, el Dense 0, Eibar 0.
4: En el mundo del baloncesto tenemos en juego la primera semifinal de la Supercopa Endesa, Carlos.
7: Con Baskonia por delante, llegó a ganar de 8 puntos, reaccionando poco a poco. Juventud se pone a 3-1, 38 para el descanso, 35 asiste Juventud, 38 córner Baskonia.
4: Y atentos también al mundo del tenis, cómo le marchan las cosas a Dani Mérida, Sergio.
8: Igualdad máxima aquí en Santiago entre Alejandro Tavilo y Dani Mérida. De momento 2-3 va ganando el español, 40-40 en el sexto juego.
9: Buscamos el minuto 12 de partido en Balaídos. De momento sin goles, Alex.
3: Sí, continúa el 0-0 entre Racing y Real Club Celta. Tiene la pelota el conjunto visitante esta tarde aquí en Balaídos. Es el Racing en el perfil derecho, Andrea Almeida. Qué bien lo hace en la salida de la presión el Racing. Intentaba filtrar ese pase a la espalda. Andrea Almeida buscando el desmarque de Zaviri. Finalmente salió por línea de fondo, sacará.

0: y porque creo que no le están saliendo las cosas al proyecto de Giraldez, que aunque él insiste en que hay muchas partes de partido en las que domina y en las que sí tiene buenas sensaciones, creo que no es lo que estamos viendo, ¿no? No hemos visto un partido completo, hemos visto fogonazos y momentos aislados del Celta, pero a un Celta al que le cuesta horrores llegar a portería rival y generar y sobre todo ver puerta. Yo creo que en el partido de hoy, sabiendo además el guión del Racing, la batalla de medio campo es claramente del Racing de Santander, o sea, que ahí es donde se hace fuerte el equipo y donde no está encontrando posición por parte del Celta, que es verdad que cuando llegas a la última línea se protege bastante bien porque incrusta a los pivotes, a los carriles y demás, pero en medio campo ahí es donde le estás dando la facilidad al Racing.
1: Por cierto, noticia que firma Esteban Urreiztieta ahora mismo en elmundo.es. Dice que el Ministerio del Interior ha pedido cancelar el partido de la selección sub-20 en Ceuta por la presión migratoria existente y el clima de tensión en la vía pública. Como bien sabéis, la federación se ha mostrado muy sensible con todo lo que está pasando en Ceuta. De hecho, el vídeo de ayer de Luis de la Fuente está grabado en Ceuta para intentar, bueno, pues mostrar ese apoyo a la gente que lo está pasando muy mal, y querían tener también ese gesto, pero el Ministerio del Interior, insisto, pide que no se ejecute por esa presión migratoria existente. Cito textualmente las palabras de Esteban Urreiztieta.
2: Bueno, pues contado está, lo apuntamos, y de momento no, yo creo que ya podemos decir que el balón, Alex, es del Racing.
3: Sí, dominio total y absoluto, y si hay que usar un adjetivo para describir al Real Club Celta, es sin duda impreciso. Errando pases sencillos, controles sencillos, están todos yendo a camisetas contrarias, a camisetas hoy, que son verde oscuro con franjas negras, y no vino mal desde esta tribuna de prensa. Balón para el Racing de Santander, ahí está Andrea Almeida, jugando en el perfil derecho el Racing, en campo contrario todo el equipo racinguista. Es Mantilla, en lado derecho, hace un buen control, quiere dejar ese balón pasar, Pablo García no lo consigue, rescatar Zaviri, tiene que despejar el Real Club Celta, va solo Ferran Yudla en busca de esa pelota, quiere alguien bajar la tierra, parece que no va a ser Ilaiz Moriba, Joel Lago tampoco, finalmente es Miguel Román, posesión para el Celta, filtra un buen pase hacia adentro, ahí está, aplaude la grada para Hugo González. Encadena un par de pases el Celta, le venía haciendo falta. 15 minutos de partido, sigue el 0-0 aquí en Balaídos, te lo contamos, marcador de Radio Marca. Álvaro Núñez hacia el perfil izquierdo, Sebastián Cáceres, que erra el pase, de nuevo imprecisión total y absoluta de los jugadores del Real Club Celta. Pase sencillo, Hugo Álvarez liberado de presión, Sebastián Cáceres más de lo mismo. Madre. Y el balón se ha ido directamente a línea de banda.
4: A pesar del error, veíamos como Claudio aplaudía a sus jugadores, que están mostrando una pasividad, la verdad, bastante sorprendente, después de la situación que se está viviendo en Vigo y después de que el estadio, también creo que hay que mencionarlo, que no ha habido ni un solo pito tras llevar tan solo 3 goles en 7 partidos.
3: Pablo Ramón, de nuevo el Racing con la pelota en los pies, era Iván Martín intentando filtrar un balón para Zaviri, no lo consigue, es Andrei Radu. Se tiene que deshacer de ese esférico ante la presión del delantero marroquí. De nuevo, pelota para el Racing. No sé el dato de posesión, quizás ni quiero saberlo, porque creo que es casi total para el conjunto visitante esta tarde.
0: 70.
3: Pues ahí está. Algún balón que habrá tocado Andrei Radu, porque salió de línea de fondo en un saque de banda de algún error del Racing, que han sido poquísimos. Es Iván Martín, hacia adentro, en conducción, se libera de la presión de Williot Swedberg. Muy pocos jugadores ahora del Racing por delante de la pelota. Quiere darle más pausa al juego. Está André Almeida en zona de creación, lleva la pelota al lado derecho a través de Pablo Ramón. Este quiere filtrar, no quiere jugar al lado derecho. Finalmente lo hace con Álvaro Mantilla. Mantilla hacia atrás con André Almeida, casi de central diestro, en salida de pelota. Va a aparecer por dentro Iván Martín. El balón ahora mismo en los pies de Julen Aguirre Zabala. El Celta que no sale a la presión, tímidamente lo hace Hugo González. De nuevo Aguirre Zabala con pierna izquierda, buscando un balón que genere peligro al conjunto de Claudio Giraldez. Es Velocian jugando a la izquierda con Jorge Salinas. Por dentro aparece perfecto Pablo García, no consiguió, se confundió, creo que ahí demasiados jugadores por dentro. Finalmente recuperó el Real Club Celta, Ilaiz Moriba. Veremos si el conjunto de Giraldez combina un buen ataque. Miguel Román quiere salir hacia adelante, perfil izquierdo, pegadito a la banda Hugo Álvarez. De nuevo con Miguel Román, buen pase para Ferran Yudla, que se intenta dar la vuelta. Está muy listo Mantilla y recupera el balón, poco le dura. A los pies de Hugo Álvarez, de nuevo para el Celta, es Miguel Román, todavía en el perfil izquierdo el Celta. La lleva hacia el lado derecho a través de Joel Lago. En campo contrario el conjunto de Claudio Giraldez. Por dentro con Hugo González combinaba Joel. Hacia la derecha Javi Rueda quiere encarar. La pierde directamente a los pies de Jorge Salinas. Buena recuperación del lateral zurdo de 19 años. Se deshacía del balón.

0: recuperó de nuevo el Celta. Un poco más cómodo era el conjunto de Claudio Giraldez. No lo he dicho, perdón. Balón para el Racing. Ahí está, en el perfil izquierdo de nuevo el conjunto racinguista, intentando combinar, intentando crear una acción de peligro. Con calma. Quieren darle pausa al partido. Iván Martín, ya en el centro del campo. Veo muy cómodo al Racing y todavía muy espeso al Real Club Celta, Jessica.
1: Sí, y es que me estaba fijando en lo que os decía hace un ratito, ¿no? En esa batalla en medio y por dentro, las facilidades que se está encontrando Iván Martín, que está jugando a placer, apenas tiene oposición y puede manejar, puede abrir, puede entrar por el carril central. Entiendo que el Celta está incómodo, no concede demasiado, pero está incómodo, no termina de asentarse en el partido.
0: Una movilidad tremenda la de los jugadores de centro del campo y de ataque del Racing, que están siendo un dolor de cabeza para los jugadores del Real Club Celta. Carlos, cuando vemos mucho movimiento en el banquillo del Real Club Celta, no tanto en el del Racing.
2: Correcto, vemos como José Alberto está más tranquilo y ahora Claudio habla con Robert y a la vez está hablando con John Utradu, que le hacían con las manos un gesto de calma, calma, que yo creo que Claudio quiere que el equipo tenga más el balón y salga con el balón jugando.
0: Y parece que eso quiere hacer ahora mismo. Minuto 20 casi ya de partido aquí en Balaídos. Es el Real Club Celta con el balón en los pies. Miguel Román, todavía en campo propio, jugando con Ilaix Moriba. Combinan de primeras. Buena pared entre los dos jugadores del centro del campo del Real Club Celta. Quiere salir en carrera el conjunto de Claudio Giraldez. Es Javi Rueda en el perfil derecho. Intenta aliarse con Hugo González. Javi Rueda intentaba filtrar un pase imposible, total y absolutamente, para Ferran Yudla. Recuperación del Racing. Yo no sé si están haciéndole mucho caso a Claudio, pero lo de tener calma y tener la posesión no está funcionando. Y un Racing, Álvaro, que me encanta cómo cambian las posiciones tanto Zaviri con Pablo García. Está siendo complicadísimo de defender para un Joel Lago que no sabe si coger al punta, si coger al media punta. Está saliendo muy bien en este sentido al Racing.
3: Sí, les está creando muchísimas dudas, ¿no? Y también estamos viendo a Oniker Luque, que para nosotros, pues bueno, un poco más desconocido quizás, pero que hoy debuta como titular y que querrá demostrar también, y jugadores súper móviles por esas zonas que te crean muchísimas dudas, sobre todo al equipo rival, y más con un Celta que ahora mismo pues está jugando todo para atrás y que recibe Radu simplemente para despejar, y esas segundas jugadas que está recibiendo el Racing. Y has narrado, yo creo que dos o tres veces ya, un Racing metido en campo contrario totalmente cuando tiene el balón. ADN total de este Racing, de José Alberto, que el otro día en Barcelona, sí que es cierto que con un equipo en el cual te hace muchísimo daño y con jugadores tan veloces, pues es ponerte mucho, pero que últimamente, y por ejemplo contra el Alavés lo dijimos muchas veces, que en 30 metros está discurriendo el partido, y cuando defiendes tan junto también es muy difícil entrar, ¿sabes?
4: Tenemos descanso en la Supercopa Endesa. Carlos.
5: Se mantiene por delante en el marcador Baskonia desde el final del primer cuarto. Ha llegado a ganar de 8, ahora son solo 3 puntos la diferencia. Máximos anotadores en esta primera mitad: 12 Lapro, 9 Lawson. Resultado 38 Asisa Juventud, 41 Kosner Baskonia.
4: Se le está resistiendo a Dani Mérida a confirmar las roturas de Break, Sergio.
6: Sí, pero está creciendo, ahora no lo ha podido hacer, empata el partido el chileno ahora Alejandro Tabilo. Parece que está muy cansado, yo por lo menos es mi percepción, que está bastante cansado Dani Mérida, pero lo está haciendo realmente bien, está creciendo en el partido. De momento empate a 4 en este primer set, todo por decidir.
7: Lo sigue intentando Alex, el Racing de Santander.
0: Tras una recuperación del Celta que podría haber montado una contra, volvieron a perder la pelota y ahí estaba el Racing para montar el ataque. Una incursión por banda derecha de Pablo García junto a Zaviri. Finalmente apareció Hugo Álvarez a la ayuda de su compañero Sebastián Cáceres, que estaba bastante solo en la acción. Finalmente fue falta a favor del Real Cruz Celta, falta en ataque del Racing. Y ya en los pies la pelota para el Celta. Sebastián Cáceres jugando por dentro con Miguel Román. Ahí parece que se genera un espacio. Encuentra el balón William Swedberg, que sale a la carrera el sueco. Juega por dentro con Ferran Yudla. Otro pase poco preciso, pero que salva como puede Ilaix Moriba. Hacia la derecha el Celta. Avanza, eso es, el central diestro del Real Cruz Celta, Álvaro Núñez. Encuentra a Javi Rueda. Parece que puede sacar centro. Busca segundo palo. Tiene que salir Kepa. Kepa sí. Aguirre Zabala. Julen sale de puños. Despeja el balón. Balón para el Real Club Celta. Disculpen, no es Kepa, es Julen Aguirre.
7: No, Alex, les está pasando a todos, a todos los narradores se lo están confundiendo con Kepa, pero es normal, por el apellido.
0: Jugando el Celta en campo contrario, cerquita del área, el conjunto de Claudio Giraldez. Ahí está Swedberg, intentaba un pase imposible. viene siendo la tónica general del Celta en ese tramo del campo, cerquita del área. Intentan cosas que evidentemente, salvo genialidad total y absoluta de alguno de los futbolistas del Celta, no va a salir. En este caso tampoco salió, un pase de William Swedberg, balón a portería, sacará el Racing de puerta.
8: Mira, está, perdona, Buzo, no está fino Williot, que no ha ido a esta ventana con la selección, sí que lo ha hecho Karel Starfelt, aunque lo tenemos en el banquillo, y necesita, Claudio Giraldez y los suyos, esa regularidad.
7: Lo voy a decir para ver si lo rompemos, llevamos minuto 23 de partido, parece que nos estamos entreteniendo porque los dos equipos quieren jugar, pero remates totales 0-0, remates a puerta 0-0, grandes ocasiones 0-0, córneres 0-0, y esto que os gusta tanto a vosotros, expected goals 0,00 contra 0,00.
1: Sí, lo más peligroso fue Radu intentando...
2: Pues primer córner del partido, perdón.
7: ¿Ves? Ya voy, ya voy.
8: Has dicho ya lo voy, que...
7: Y cuando es noticiable, yo creo que se puede decir, ¿no?
8: Eso es ventajismo,
4: sí,
8: ¿barra?
4: No, el criterio de noticiable es, Simón, es noticiable, para vos es noticiable cuando a él le sale de la
7: nariz. Lo habéis comprendido a la primera, efectivamente.
8: Por cierto, hay un porcentaje muy alto de expected goals cuando lo dice Pozuelo en los partidos del Celta. ¿Te lo ha dicho?
7: Y en los de Gabriel Jesús también.
4: Sí.
8: Verás solo.
0: Centro del Racing, a través de ese saque de esquina, era Pablo García, se paseó por el área del Real Club Celta, pero el balón sigue en los pies de un jugador del Racing, es en el perfil izquierdo, ahí está Iker Luque, quiere encarar, busca el centro con pierna derecha, no la peina nadie, balón finalmente a la zona de creación, ahí está André Almeida para
4: destacarlo. Hay gol en Castalia.
5: ¡Gol! Sigue adelantándose el Castellón en el marcador, una buena jugada que materializó Matías Orozco. Ahí estamos viendo la acción repetida, el pase de Barry haciendo la pared con Jakobsen, la mandó para adentro el Castellón, aumenta la distancia en el electrónico, minuto 24 de partido, Castellón 2, Tenerife 0.
4: Bueno, pues Juan Moreno no va a volver a narrar el Tenerife, que para la gente que no lo sepa es el equipo de Carlos Pozuelo, y el que narra el Tenerife y pierde, no repite. De bueno, momento solo gana con Rodrigo Martín.
7: Hay que decir que hay que disculparle, porque es que el Castellón nos está pasando por encima. Un auténtico vendaval de goles, o sea, de fútbol,
4: Juan,
7: de ocasiones.
4: Tienes otros tantos equipos para poder narrar, de momento el Tenerife no lo vas a volver a hacer.
9: Es que es un dominio de Castillo, es lo que dice Pozuelo, ¿eh? O sea, es que lo ha intentado en Tenerife, bueno. Pero...
4: Las normas son las normas. Juan, las normas son las normas.
7: Escucha, todavía queda partido,
9: soy,
7: ¿eh?
9: Soy un mandado.
4: Claro, tú te podrás narrar al Eldense, bueno, ese es el de Gil, el Girona, no sé, podrás narrar otros, pero el Tenerife, Tenerife no.
7: Se te acaban las opciones, Juan.
9: Lo que mandéis.
7: Venga, volvemos a lo de Balaidos, Alex. Vaya, pues se nos ha caído también lo de Balaidos.
4: A ver.
7: ¿Quieres que hagamos un...?
4: No, pero ya no puedo volver a narrar yo otra vez, me haría muy mal. No,
10: espera que lo voy a narrar yo. Espera,
4: venga,
10: que lo...
4: ¿te atreves, Álvaro? No, fuerte, ¿te atreves?
10: No, ¿cómo me voy a atrever? Que saqué mucho nivel.
7: Por cierto, Pablo, que no has hablado en toda la transmisión, que de momento la cosa... El árbitro, poquita incidencia...
10: A ver, en tus estadísticas de 0-0, 0-0, 0-0, está el árbitro también. 0-0.
7: No ha tenido que mandar absolutamente nada.
10: Una falta hacia un equipo y otra hacia otro. Más
1: pero menos. El Racing acaba de disparar a puerta, eso fue
7: sí,
1: un disparo
7: mira,
1: a puerta.
7: Remates totales 1, remates a puerta 1. Ahora mismo el Racing de Santander, el primero a puerta.
1: Muy partido, blandito, muy blandito a las manos de Radu, pero es el disparo de Pablo, ¿no?
4: Con el partido que está planteando el Racing, Álvaro, no sé si el año pasado, creo que fue el año pasado, viste la eliminatoria de Copa entre el Racing y el Celta y a mí me sorprendió mucho porque creo que se atrevió muchísimo el Racing de Santander a jugarle al Celta como jugaba en segunda división contra un equipo de primera. Ahora te lo pregunto porque tenemos movimiento en el marcador en el Pepico Amat Gil.
11: Esa buena acción por parte de la Sociedad Deportiva Eibar y al final que llega el gol, gol, gol, gol, gol, gol, gol, gol, gol, gol, gol, gol, gol, gol, gol, gol, gol, gol, gol, gol, gol, gol de la Sociedad Deportiva Eibar en el nuevo Pepico Amat. Reclamaban una posible falta el Club Deportivo Eldense, pero ese balón que cayó dentro del área tras la buena acción individual para Magúnez Alaya lo envía al fondo de las mallas y adelanta al conjunto armero en busca de su sexta victoria consecutiva. Minuto 28 de la primera parte, Eldense 0, Eibar 1.
4: Pues mira, llega el tanto del Eibar en el campo del Eldense. De momento cae el conjunto que actúa en el día de hoy como local en el Pepico Amat. Nosotros, entre tanto, vamos alcanzando las 7 de la tarde, las 6 y nos escuchas desde la Comunidad Canaria. Ya sabes que en cada cancha buscamos minuto y marcador. Y arrancamos en primer lugar con la categoría de oro de nuestro fútbol, Liga EA Sports, jornada número 7, día sábado, es decir, día 2 de la jornada número 7. Tenemos dos partidos ya finiquitados.
7: El primero de ellos desde el Sadar con ese Osasuna 1, Rayo Vallecano 1. Y el segundo, el partido de las 4 y cuarto, Athletic Club de Bilbao 0, Alavés 0.
4: Ahora mismo estamos en el minuto 27 del Celta de Vigo 0, Racing de Santander 0. Y a las 9 de la noche tenemos otro partidazo.
7: El de el Barça, que juega en Sevilla contra el Sevilla en el Sánchez Pizjuán.
4: En segunda división, dos encuentros ya acabados.
7: El Real Sociedad B 0, Mallorca 1 y Andorra 1, Sporting de Gijón 3.
4: También pendientes de otros dos partidos que se están jugando a esta hora de la tarde. Lo primero, lo del Castellón y el Tenerife, Juan.
5: En Castalia dominando el equipo local, minuto 28 de partido, Castellón 2, Tenerife 0.
4: También pendientes de lo del Pepico Amat, Gil.
12: Pendientes de que ese gol suba al marcador y efectivamente así se confirma. No había falta sobre Roberto López, así que minuto 29, el Dense 0, todo indica que Eibar 1.
4: A ver, tiene que ser sonido telefónico porque se nos ha caído la luz, creo que en las cabinas de Balaídos, pero ¿qué está pasando en el estadio del Real Club Celta de Vigo, Alex?
13: Pues va a revisar una acción, posible penalti a favor del Real Club Celta de Burgos Bengoechea. Sí, se ha caído toda la conexión, la verdad, se han ido todos los enchufes, no funciona nada aquí en Balaídos, así que os lo contamos así de esta manera. Y está el árbitro del partido, está revisando la acción en el VAR, puede ser un posible penalti, repito, a favor del Real Club Celta por mano de un jugador del Racing en un ataque que iba protagonizando Ferran Juzgla a favor del conjunto celeste.
7: Pablo,
13: se queja y mucho José Alberto en esa acción, se queja muchísimo al colegiado, pero sigue revisando ahí la jugada de Burgos Bengoechea.
7: Pablo, ¿qué te ha parecido
10: Si primero hablamos que quedamos 0-0 y es todo plano, hay una acción en que el delantero del Celta intenta hacer un autopase y el delantero del Racing, con el brazo arriba y haciendo un movimiento posterior, golpean el balón, por tanto lo evita, por tanto para mí es penalti porque está cubriendo un espacio impidiendo que el jugador del Celta continúe jugando la acción.
1: Para Alex, mí, para mí es penalti, ¿eh?
3: Sí, yo estoy con Pablo también.
1: El gesto que hace con el brazo, claramente.
3: Sí, además se queda mano a mano con el portero.
10: Correcto, además él lleva el brazo muy alto ya de por sí y entiendo que en la acción, el movimiento penalti de la jugada.
4: A ver, espera un segundo, que es un poquito regulero. Alex, ¿qué pasa?
13: Penalti a favor del Real Club Celta. Ha tomado la decisión de Burgos Bengoechea tras revisar la acción en el VAR. Sacará ese penalti a favor el conjunto de Claudio Giraldez por mano. Se queja muchísimo, el enfado es tremendo de José Alberto en el banquillo del Racing, así que tras revisar la acción ha decidido el colegiado que es mano punible, penalti a favor del Real Club Celta.
4: Bueno, pues lo ha dicho Pablo González Fuertes, parece penalti, creo que todos estamos de acuerdo en la retransmisión. Muy rápido, solo notifica el tercero, Juan.
5: Sí, gol del Castellón, error garrafal de la defensa del Tenerife que aprovechó Íñigo Córdoba, que le puso en bandeja el gol a Usman Cámara, minuto 30 de partido, Castellón 3, Tenerife 0.
7: Agarra la pelota Juzgla para lanzar el penalti, Alex.
13: Sí, parece que será Ferran Juzgla el encargado de botar el penalti. Veremos si consigue el Real Club Celta adelantarse en el marcador. Sería de las pocas veces esta temporada que lo haga aquí en Balaídos. Veo ahora a otro futbolista, Hugo González. Puede ser el que lo lance. Sí, finalmente parece que será Hugo González, canterano. Primera temporada con el primer equipo del jugador del Real Club Celta, Hugo González, que bota la pelota con sus manos. Algo nervioso, el futbolista celeste será el encargado de botar el penalti. Ha habido una conversación ahí entre Ferran Juzgla y el resto de futbolistas. También ha intervenido Hugo Álvarez en esa conversación y han tomado la decisión, entiendo que tras consenso, de que será Hugo González el encargado de botar el penalti. Se está demorando, coge carrerilla, mirando al portero, a Aguirre Zabala, directamente la carrerilla de frente a la pelota, pierna derecha, corre un poquito a la izquierda, rebota, le pega con pierna, golazo.
4: Ahí. Bueno, el caso es que ha habido gol, llega el tanto del Real Club Celta de Vigo, el lanzamiento hacia su zona izquierda y el gol, la verdad que está muy muy bien lanzado el penalti, Jessica.
1: Está muy ajustadito al poste, es verdad que Julen lee bien la dirección de ese lanzamiento, pero al final termina en el fondo de la red. Ya lo comentamos, creo que ahí hay unanimidad, el penalti es clarísimo, la mano es clara, así que bueno, lo estaba buscando el Celta, se quería aproximar a portería rival y al final se ha topado con el penalti.
4: Nos ha pillado justo en medio del repaso al minuto y marcador, lo habíamos contado también en segunda división. Venga, nos faltaba, por ejemplo, lo del fútbol femenino, que tenemos doble cita importante hasta hora de la tarde.
7: Tenemos al Atlético de Madrid, que ahora mismo está ganando 1-0 al Logroño, y el Real Madrid recibe al Valencia a partir de las 8:30. También en clave de fútbol femenino se están disputando los cuartos de final del Mundial Femenino Sub-20, que España está jugando contra Brasil, de momento 0-1 en el minuto 34, gol de Paula Comendador.
4: Un auténtico golazo en fútbol internacional. Repasamos también lo más destacado, que
8: sí,
4: es Italia,
8: lo más destacado,
4: Roma.
8: Serie A, ya estamos en el descanso, Roma 2, ojo ahora líder de la Serie A, Inter 0, también en Bundesliga, estamos en el 36, de momento sin goles, y esto es raro, en Alemania, Stuttgart 0, Borussia Dortmund en 0, está a puntito de terminar el París Fútbol Club 2-1 Estrasburgo, y acaba de empezar Superliga Turca, gol de Salah, Trabzonspor 1, Galatasaray 0.
4: Cerramos el fútbol nacional con la Primera Federación.
7: Tenemos 3 partidos en juego en el grupo primero, Coria 0, Real Avilés 0, Ponferradina 1, Mérida 0 y Real Unión 0, Mirandés 0. Tenemos también en juego en el grupo 2 el Villarreal B 2, Antequera 0.
4: Capítulo polideportivo que arrancamos y empezamos con baloncesto también, doble cita Supercopa Endesa que empezó primero, estamos todavía al descanso, ¿verdad, Carlos?
5: Con victoria vitoriana por 3, descanso en Olympic 38, Juventud 41, Baskonia.
4: Y arranca también la final de la Supercopa Euroliga, Carlos Santos, muy buenas.
14: Hola chicos, ¿qué tal? Muy buenas, una repetición de la Final Four del año pasado en Atenas, que bien podría darse en el pabellón en el que están jugando el Etihad Arena, que va a coger la Final Four de esta temporada, es un Olympiaco Real Madrid para coronar al primer campeón histórico de esta Supercopa de la Euroliga. Ha arrancado bien el equipo de Pedro Martínez en un partido marcado por la pretemporada, donde vuelve Yul, donde vuelve también Damien Jones y donde descartan a más a Shulga y a Olivier Sarr. 6 minutos 20 segundos para que termine el primer cuarto, ventaja para el conjunto blanco, 2 para el Olympiaco, 6 para el Real Madrid.
4: Repasamos también la Liga Sobal, jornada número 2.
7: Tenemos 3 partidos en juego ahora mismo, Frigoríficos Morrazo 31, Bidasoa Irún 31 en el minuto 59, estamos en el 40 del Puerto Sagunto 12, Granollers 18, y acaba de comenzar el Torrelavega 1, Nava 2.
4: Y cerramos con dos cosas, lo primero lo del tenis, Copa Davis, Sergio.
14: Nos vamos a 7 en este primer set entre Alejandro Davido y Dani Mérida, 5-5, partido igualadísimo, de momento 15 nada en este primer juego, a 7 nos vamos en Santiago.
4: ¿Y en fútbol sala?
7: En fútbol sala habíamos dejado un partido que teníamos ahí colgado, ya ha finalizado el Córdoba 3, que eso es el Hidalgo Manzanares 3, y ahora mismo en juego tenemos el Jimbe Cartagena 2, Guanapix 0.
4: Venga, pues así tenemos el deporte, nosotros que volvemos a lo de Balaídos, hemos contado ese penalti que ha marcado el Celta de Vigo, de momento 1-0, ahora al Racing le toca cambiar un poquito la, no sé si idea, porque será un poco la misma, Álvaro, pero sí por lo menos intentar buscar aprovechar sus oportunidades que pueda llegar a generar.
15: Sí, a ver, sí que es cierto que estamos viendo un Racing dominador hasta el penalti, pero como hablábamos, sin mucha llegada clara, ¿no? También es cierto que el penalti viene de una garrafal salida de balón y te castigas tú solo, y en primera división pues es lo que se tiene que acostumbrar el Racing, que no se pueden cometer este tipo de errores.
7: Desde luego, Jessica, otro aire tiene el Celta de Vigo, al que le ha sentado bien este gol, claro.
1: Sí, a ver, obviamente entiendo que la inercia tiene que ser positiva, ¿no? Y sacarse un poco la ansiedad. Veíamos al equipo ansioso por terminar jugadas, por finalizar, por acercarse a la portería de Julen. De hecho, en más de una ocasión hemos visto los gestos de Claudio Giraldez pidiéndole calma a sus futbolistas, asegurando un poco la jugada en los últimos metros. Porque realmente creo que hay mucha distancia entre líneas. Ves a un Jude Glad un poco aislado, que no le acompañan los futbolistas. La línea del doble pivote se queda muy retrasada. No son capaces de cargar área con esa superioridad como para encerrar y maniatar al Racing. En todo caso, manda el 1-0 y con el marcador a favor siempre ves las cosas de otra manera.
4: Oye, una cosa, y esto me enfada un pelín. Las radios en España pagamos un canon. Nosotros nos cuesta transmitir, claro. No sé si tendrá sentido o no, pero a nosotros nos cuesta ir a las cabinas y a los campos a contar los partidos, nos cuesta dinero. Y cada vez que Alex va a Balaídos, cuesta pasta, y cada vez que va Gil a Elche, cuesta pasta. Cada vez que va Alberto Santa Cruz a San Mamés, cuesta pasta también. No puede ser que estemos teniendo estos problemas, porque es que esto que le está pasando a Alex del sonido telefónico es porque se ha ido la luz en Balaídos, y el otro día se fue la luz también en el campo del Elche y no pudimos contar, me parece que un gol del Barça en la primera jornada, si no me falla la memoria, que está por ahí Gil, y el otro día tampoco, o antes se ha ido el internet. Yo creo que, o sea, hay que cuidar estos detalles, porque a nosotros se nos exige pagar un canon, que está bien o mal, cada uno tendrá la valoración que tenga a propósito de esto, pero nosotros no podemos tener este tipo de problemas.
7: Es verdad que nosotros, que somos los que pagamos ese canon para poder narrar, no tenemos ninguna culpa de que sean los propios estadios y los propios clubes los que están en obras, porque yo imagino que todo esto tiene que ver,
4: pues
7: porque
4: Baleiro
7: está en obras, porque Anoeta está en obras, porque también tuvimos problemas el otro día en el partido de Anoeta, en Bilbao hoy también ha habido no sé qué otro problema y no hemos podido narrar el final del partido. La verdad que son muchos problemas y la verdad que alguien tendría que responder por este tipo de situaciones. En cualquier caso, tenemos vía telefónica, pero lo tenemos a Alex, que nos sigue contando el partido desde Balaídos. Alex, dale.
13: Sí, minuto 38. Seguimos intentando recuperar todavía la conexión. Poco a poco va volviendo toda esta situación electrónica. De momento sigue ganando el Real Club Celta. Ha tenido cerca una ocasión. El conjunto de Claudio de Girales reclamaban falta al borde del área. Desestimó la acción el colegiado del encuentro. Sacará una de portería el conjunto de Claudio Giraldes, el Real Club Celta, que está algo más cómodo, también hay que decirlo, está algo más cómodo desde que se nos ha ido la luz y la conexión, está más cómodo el conjunto del Real Club Celta.
4: A pesar de decir vosotros, digo, lo mismo estabais más cómodos.
7: Podemos decir que se le ha ido la luz y la conexión al Racing, Álvaro.
15: Pues que vuelva rápido, por favor, habla con esos técnicos que lo necesitamos en Santander.
13: Era Andrei Radu quien botaba esa pelota buscando a un jugador de ataque del conjunto celeste. Van dos futbolistas al suelo, uno del Racing, otro del Celta. Parece que es Javi Rueda el peor parado tras esa acción, mientras el conjunto de Giraldes busca una contra. Otro futbolista en el suelo, William Suedberg. Cuidado, Hugo Álvarez, borde del área, le quiere pegar. No lo consigue, recupera el Racing. Se ha vuelto el partido completamente loco. Ahí está Sabiri intentando rescatar esa pelota. No le sale el control. Es Cáceres quien acaba recuperando y pita falta a favor del Real Club Celta de Burgos Bengochea. En el centro del campo, Ilaix Moriba con Miguel Román hacia el perfil derecho con Álvaro Núñez. Núñez que se para por completo el tiempo, como se ha ido la conexión igual. Es Andrei Radu hacia el perfil izquierdo con Cáceres. Cáceres que quiere abrirla toda. No lo quiere, la busca finalmente a los pies de William Suedberg. Mal control de Ferran Jungla. Ahí está, recuperación del Racing. Casi filtra un buen pase para Sabir y el conjunto del Racing. Recuperó el Celta, es Hugo Álvarez. Todavía en campo propio el conjunto de Claudio Giraldes. Es Miguel Román y quiere buscar al lado derecho la zona liberada. Ahí está Javi Rueda, quiere buscar el balón en largo. Era Hugo González, no la consigue controlar Hugo González. Finalmente sale de línea de fondo, pedía saque de puerta al conjunto del Racing. Finalmente ha señalado córner.
7: Sí, ha habido un error ahí. La verdad es que podía haber pitado falta a Pablo. Sí,
10: eso te iba a decir yo. Yo creo que era más falta que otra cosa, porque el toque que le produce antes al jugador del Racing es el que hace que quede el pase defectuoso hacia atrás.
7: En cualquier caso, todos los nervios que en la primera parte de la primera parte estaba teniendo el Celta, ahora Álvaro los está teniendo el Racing.
15: Sí, creo que momento de dudas, ¿no? De bastantes dudas, porque el Racing desde el gol pues no está consiguiendo enlazar con esos jugadores que estaban creando tanto peligro en los primeros 30 minutos. Sí que es cierto que las anteriores jornadas ya nos pasó un poquito, que a partir del minuto 55-60, acordaros que bajábamos un poquito físicamente. Espero que hoy sea diferente, porque si no el partido se nos va a complicar bastante.
7: Creo que tenemos ya por línea a Alex.
4: Se escucha bien esto, ¿no?
7: Ahora.
4: Cuando he escuchado que se caía el sonido telefónico, digo, no me fastidies, que también se va a caer el sonido telefónico. Pero no, ya ha vuelto. Venga, Alex, vamos.
0: Era lo que faltaba. Hugo González en el perfil derecho. Quiere sacar centro futbolista del Celta. ¡Buen centro! Al vértice del área chica. Y estaba Joel Lago, que se había quedado en el área tras el córner a favor del Real Club Celta. Será otro saque de esquina para el conjunto de Claudio Giraldez. Ya son tres en apenas dos minutos, Carlos.
2: Así es, vemos a Claudio Giraldez como ahora, de hecho, está más tranquilo, está incluso sentado. Y volviendo a lo de la situación electrónica, la verdad ha sido una situación surrealista. Hemos estado aquí en Balaídos, la zona de prensa es una mesa negra muy muy muy larga y todos los medios narrando con el teléfono móvil. La verdad que ha sido bastante curioso.
0: Hugo González buscando el primer palo, ahí estaba Javi Rueda. Creo que será otro saque de esquina. No, será saque de portería para el Racing. 42 de esta primera parte, sigue ganando el Real Club Celta. Gol de Hugo González de penalti, que entre la falta de conexión y demás, igual alguno se lo ha olvidado. Ha sido Hugo González a favor del Celta quien ha hecho ese primer gol del partido y único hasta el momento. Será Aguirre Zabala quien ponga el balón en juego desde su propia portería. Ahí está jugando con Pablo Ramón, está en conducción hacia el vértice del área. Ahí estaba jugando con Velocian, que quiere abrirla toda al perfil izquierdo con Salinas. Salinas con Íñigo Vicente, Íñigo con Almeida, pierde la pelota Almeida. Cuidado Ilaix Moriba, quiere montar el ataque, conducción, no le sale nadie, recorta pierna izquierda. ¡Qué golazo!
4: Hoy llega el tanto del Celta de Vigo. Explota Balaídos, Carlos.
2: Así es, explota Balaídos, Parra, y también saltaba todo el banquillo del Celta como si este gol supusiese una victoria en el 90. Veíamos también un enfado tremendo de Íñigo Vicente con el árbitro, que no sé qué le reclamaba, y vemos como Ilaix después del gol va a abrazar a Claudio Giraldez y ya se coloca de nuevo en el campo.
16: Electro.
10: Carlos, creo que lo que estaba pidiendo era una posición de interferencia al portero, pero es que el jugador del Racing no está en posición de fuera de juego.
7: Le decía de Burgos que lo estaban mirando, pero que efectivamente no había terminado por haber.
10: Lo que estaban pidiendo era la interferencia del jugador del Celta, pero no estaba en posición de fuera de juego, por tanto ya no cabe evaluar la interferencia.
7: Decíamos que se escuchaba ese Electro Balaídos en el jugadón de Ilaix Moriba. Jessica, yo creo que cuando salió Ilaix, este era el Moriba que esperábamos ver durante muchos años, y al final se había quedado un poquito ahí, pero hoy sí que nos ha dejado ver el futbolista que es.
1: Sí, a ver, en Vigo ha crecido sobre todo por la confianza que le tiene Claudio Giraldez, ¿no? Y la continuidad que le ha dado siempre en el equipo. Es uno de los futbolistas más importantes en este inicio tan irregular, pero estábamos echando un poquito de menos esto que acabamos de ver en la jugada, que creo que le da alas al Celta a raíz del gol de penalti, un poco presionar la salida del Racing por esta presión asfixiante. Es cuando consiguen recuperar un balón en zona muy comprometida, en conducción se aproxima Ilaix, que no estaba siendo valiente, no estaba llegando a esos últimos metros, lo hace y lo tiene claro, ¿no? Con el disparo desde la frontal a ese mismo poste donde también marcó Hugo el penal.
7: Pues nuevamente, Álvaro, el partido 2-0 abajo, que eso en clave Racing de Santander tampoco significa demasiado, ¿eh? Porque el Racing ha sido capaz de levantarlo ya alguna vez.
15: Cierto, Pozu, pero otra vez, otro error, blanditos en el centro del campo en una salida de balón clara, que te perjudica y que te vas 0-2 seguramente al descanso, que bueno, que te hace cambiar todo el plan de partido, y que ahora veremos, José Alberto, cómo reacciona para esta segunda parte cuando has guardado tantos jugadores en el partido intersemanal en el Camp Nou.
4: Malas noticias en el mundo del tenis, Sergio, es increíble.
6: Sí, ha perdido Dani Mérida el primer set, se ha puesto muy agresivo con su juego Alejandro Tabilo, dando paralelos, y en ese último raquetazo de Dani Mérida se le ha ido fuera después de todas las ocasiones que ha podido para romper el saque del chileno. Finalmente es Tabilo el que se hace con este primer set, 7-5, tiene que remar a contracorriente el madrileño.
7: Tenemos ya tiempo añadido, Carlos, en Balaídos.
2: Correcto, tras los dos goles y esa revisión, el árbitro añade 4 minutos más.
0: Saca de banda el Racing, apenas eso, un minutito prácticamente cumplido de esos 4 minutos de añadido que tendremos aquí en Balaídos. Gana el Celta 2-0 al Racing de Santander. Es Íñigo Vicente construyendo el Racing, llevando la pelota al perfil de Álvaro Mantilla, ahí como lateral diestro. Me está gustando mucho a mí Álvaro Mantilla hoy, jugando hacia el desmarque de Zabiri, protege la pelota al jugador marroquí, de vuelta con Mantilla hacia atrás, Mantilla con Íñigo Vicente, qué buen pase, por Dios, Íñigo Vicente encuentra a Zabiri, la pierde el delantero marroquí, Sebastián Cáceres, va al suelo el futbolista uruguayo, buscó la falta el jugador del Celta, la consiguió, se la trabajó y la pitó finalmente el colegiado. Sacará esa falta muy cerquita del área de Radu el conjunto de Claudio Giraldez. De hecho, habla Radu ahí con el línea, le está explicando que tenía que haberla pitado antes. Radu pide a sus jugadores que se muevan, que vayan hacia arriba, que la quiere buscar en largo. Todos los futbolistas del campo se perfilan hacia el lado izquierdo. Ahí está, ahí va directo el balón de Andrei Radu. Ferran Juzgla, que no consigue bajarla, de hecho se va al suelo en la disputa con Pablo Ramón y Álvaro Mantilla. Balón a las manos de Aguirre Zabala. Desde atrás el Racing, poquito queda de esta primera parte. Velocian en conducción hacia adelante, la para, juega hacia el lado derecho. Ahí está Pablo Ramón, más hacia el perfil diestro, la quiere llevar. Pues no, Íñigo Vicente dice que no, toque de exterior para Andrea Almeida, quien le va a tocar construir a él, director de orquesta en estos momentos. Balón para Salinas, que la abre toda con Iker Luque. Iker Luque de vuelta con Almeida, que la abre toda para Mantilla en el lado derecho, cada vez más cerca del área rival el Racing. Cómodo con esta posesión larga el equipo de José Alberto. Ahí estaba intentando el pase filtrado Iván Martín, no lo consigue rescatar Zabiri, tampoco Pablo García. No se está entendiendo el conjunto racinguista en ataque en este tramo final de la primera parte. Sacará de portería el Real Club Celta. Ahí está Ferran Juzgla, que tapa el sol, para el sol como puede, para intentar ver la pelota en largo de Andrei Radu, a ver si la gana el futbolista del Celta. Lo consigue, se va al suelo, pide falta al colegiado, finalmente recupera el Racing. Es Iker Luque, puede pitar falta, lo va a hacer de Javi Rueda sobre el jugador del Racing por agarrón y tarjeta, Carlos.
2: Correcto, primera tarjeta amarilla del encuentro será para el Celta de Vigo y será para Javi Rueda tras frenar esa contra.
0: Un minuto queda de este añadido. Es Iván Martín, puede tener la última en esta primera parte el Racing. Jugando hacia atrás, André Almeida, muy de constructor. Oye, el futbolista portugués, por dentro Iván Martín, ya dentro del área el Racing. Cuidado, Iker Luque, intentaba pegarle. Defendió bien el Real Club Celta, de hecho lo celebra Joel Lago casi como un gol. Sabe que era una jugada muy peligrosa del Racing. Buen pase filtrado, creo que finalmente fue Íñigo Vicente el que pudo rematar, despejó el Celta. De nuevo balón para el Racing en construcción, 30 segundos. Velocian para Almeida, Almeida para Íñigo Vicente, que quiere dar él ese último pase. Se la da Iker Luque, no lo consigue. Quería buscar a la espalda a Ilaiz Moriba, su equipo. Pitó mano el colegiado, no pudo filtrar ese pase finalmente el jugador guineano del Real Cruz Celta, cuando hay muchas protestas. Ahora mismo
2: y se quejaba para... mucho Balaídos, Alex, porque ese pase, si se llega a filtrar, tenía la sensación de que Yuglasi iba solo ante la portería. Entonces el conjunto celeste, la afición, que exige un poquito más.
0: Y llega al final de esta primera parte en Balaídos. Acaba ganando en estos primeros 45 minutos el Real Club Celta 2-0. Goles de penalti de Hugo González y luego de jugada de Ilaiz Moriba para adelantar al conjunto de Claudio Giraldez. Se acaba la primera parte en Balaídos. Celta 2, Racing de Santander 0.
4: ¿Cómo se retiran abajo, Estevez?
2: Se van retirando titulares y suplentes. Vemos como Borja Iglesias está ahí en el principio del túnel de vestuarios dándole la mano a todos los jugadores. José Alberto, que parece que no deja a nadie calentando. Por su parte, Giraldez deja a Sergio Carreira y a Pablo Durán.
7: 2-0 se marcha el Celta de Vigo en Balaídos, ganando esta primera mitad al Racing de Santander. Estos son los números de la primera parte en cuanto a posesión: 41 para el Celta, 59 para el Racing de Santander. En remates totales, 5-4 más para el Celta. En remates a portería, 3-2 más para el Celta. Y en córneres, 3-1 más para el Celta. También más para el Celta, cartulinas amarillas, porque se llevó la única del partido de momento en esta primera mitad.
4: Nos asomamos también al lado de la segunda división. Ya tenemos, creo, los descansos en ambos partidos. El primero, el de Castalia. Juan.
16: Descanso en Castellón con una contundente victoria al descanso del equipo local, 3-0 al Tenerife, con los goles de Barry, Mati y Usman Cámara. Lo dicho, dominio absoluto del Castellón, que ahora mismo sería de nuevo líder de la Liga Hypermotion.
4: Y tenemos también descanso en el Pepico Amat. Gil.
12: Sí, tiempo de descanso, de momento controlando el partido la Sociedad Deportiva Eibar desde el minuto 29, gracias al gol de Maguire Zelaya en esa acción que pudo haber falta previa sobre Roberto López, pero no se consideró así, así que de momento vence la Sociedad Deportiva Eibar frente a un club deportivo eldense que le ha costado entrar en el partido ante un buen equipo armero y sobre todo con buenas actuaciones de Arbilla y también Ibagi. El tiempo de descanso, Eldense 0, Eibar 1.
4: Descanso también en los cuartos de final del Mundial Sub-20, ganó España 1-0 a Brasil. ¿Cómo tenemos las cosas en las Supercopas de baloncesto? Empezamos primero por la Supercopa Endesa, Carlos.
5: Pues le dio la vuelta al marcador, así es el Juventud, con un parcial de 7-0, está más 4, bueno, iba a decir el conjunto local, el conjunto anfitrión, 56 Juventud, 52 Baskonia.
4: Estamos también pendientes de la Supercopa Europea, Charly.
14: Un gran primer cuarto del Real Madrid que le hace marcharse más 9. Llegó a tener los dobles dígitos de ventaja el equipo de Pedro Martínez. Primeros 10 minutos en el Etihad Arena de Abu Dhabi. 15 Olympiacos, 24 Real Madrid.
4: Y atentos y pendientes también del mundo del tenis. Se nos está complicando el primer punto de la eliminatoria. Sergio.
6: Sí, no está bien Dani Merida en este primer juego del segundo set. De momento 40-40, muy igualado, a esperas de que, bueno, el tenista chileno Alejandro Tabilo haga ese primer punto de break, que parece que está cerca en detrimento del tenista español.
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4: Estévez, confirmamos los futbolistas calentando sobre el terreno de juego.
2: Correcto, del Racing de Santander no calienta nadie y siguen calentando, como decíamos antes del descanso, Sergio Carreira y Pablo Durán.
7: En clave Celta de Vigo, Jessica, la verdad que el partido de menos a más claramente para el conjunto de Giraldez.
1: Sí, correcto, yo creo que la puesta en escena del Racing es muy buena. Hablábamos un poco de que no tenía la manija del partido, sobre todo el Celta en medio campo. Lo que ocurre, que focalizaba muy bien, ¿no?, en defender el área de Radu, es decir, el Racing tenía mucho balón, llegó a tener hasta un 70% de posesión, pero sin crear ocasiones y sin lanzar a puerta. El Celta crece a raíz del penalti, es así, ¿no? Cuando te encuentras una situación de ese estilo, cuando rompes el 0-0, cuando te ves por delante, se empieza a tranquilizar un poco esa ansiedad que hablábamos, que le pedía al entrenador un poquito de calma a sus futbolistas, sobre todo en los últimos metros. Creo que la consigue cuando se ve con ese 1-0, empieza a presionar algo más al Racing, empieza a equilibrar esa posesión y vemos cosas como la que ocurrió en el segundo gol, a un Celta más valiente, presionando, que sube esa línea de doble pivote y consigue Ilaiz hacer el segundo. Entiendo que esto va a conseguir calmar la situación de nerviosismo con la que arrancaba el Celta el partido, ¿no? Con esa sensación de verte en descenso y de no haber conseguido todavía la primera victoria este curso.
7: Y traslada ese nerviosismo al conjunto santanderino, Álvaro, que es ahora el que tiene que calmarse, el que tiene que concentrarse en su juego y en ver, seguramente José Alberto tenga que hacer algún retoque que otro, más casi dentro del campo que por incursiones de futbolistas que puedan entrar desde fuera.
15: Sí, yo creo que el resumen de la primera parte lo hemos visto en la cara de José Alberto cuando termina, ¿no? Todos los jugadores al túnel de vestuarios y José Alberto se queda en el terreno de juego mirando al horizonte y diciendo que qué han hecho tan mal para irse 2-0 al descanso. Pero es que lo que llevamos hablando toda la primera parte, ¿no? Que tienes posesión, generas, sales bien, pero no acabas de finalizar, y en el fútbol sabemos que un error en salida de balón, y sobre todo en primera división, ¿no?, te penaliza. El equipo rival se pone por delante y a partir de ahí te cambia el partido totalmente. Das esa confianza que el Celta no tenía en esos primeros minutos y ahora pues José Alberto tiene que cambiar. Sí que es cierto que ya lo hablamos la semana pasada, que el Racing lo hizo muy bien, cambió sin tener necesidad de cambiar los jugadores, Pozu, que es al final lo que estás hablando,
7: sí.
15: Y ojalá que lo podamos hacer desde este minuto 45, porque si no, la segunda parte al final se nos puede hacer bastante larga.
7: Y Ricardo de Burgos Bengoechea, Pablo, que ha estado muy pendiente de llevar una buena gestión de partido, pero es verdad que ha tenido que ser corregido desde el VAR.
24: Pues conociendo a Richie, pues ahora tiene que estar bastante enfadado, porque si bien es cierto que la mano está separada del cuerpo, que evita que Yugla pueda seguir jugándola y por tanto el penalti es claro, no lo pudo apreciar en el terreno de juego, posiblemente porque estuviera tapado por el propio Yugla, por la situación que él tenía, y tuvo que ser asistido por el VAR. Así que por el momento la única acción importante del partido pues es un error.
4: ¿Quién fue el mejor de los primeros 45, Alex?
0: Sin duda para mí Hugo González. Me parece un jugador que ha estado muy activo en la zona ofensiva del Real Club Celta. Luego también hay que mencionar a Elias Moriba. Merck marca un gol y está muy también pendiente del centro del campo celeste. Pero creo que un chaval de tan joven como Hugo en su primera temporada en Primera División haga un penalti en primera, me parece de mérito lo de Hugo González.
4: ¿Y el peor?
7: Vaya musicote hay ahí, ¿eh? Peor el de la megafonía, ¿eh?
4: ¿El de la megafonía sí, sí, o el de la luz?
0: Bueno, esperemos que no sea el de la luz, porque entonces igual quiero hablar con él para que nos cuente. Pero...
4: No, que está saltando chispas ahí atrás.
0: No, no.
4: Ah, vale.
0: Espero que aquí no sea, hombre, yo no he escuchado chispas.
4: Igual son niños tirando bombetas.
0: Bueno, no sé.
4: Puede ser.
0: Pero me has asustado, ¿eh? He empezado a mirar a mi alrededor por si había algo saltando. No,
4: cuidado, Alex, que te queremos sano y salvo. Bueno, de momento 2-0, vence el Celta de Vigo. Creo que vamos a llegar al final del tercer cuarto. Estamos a puntito de ello, Carlos Abad, de la Supercopa de la Liga Endesa.
5: 27 segundos faltan para llegar al final del tercer cuarto. Un parcial de 16-5, pone 10 arriba Sisa Juventud, 6-5-5-5. Atacando Baskonia. En el perímetro la tiene Chris Duarte, buscando la línea de fondo, la penetración, la canasta de Baskonia. 6-5-5-7. Va a tener la última a Sisa Juventud, la tiene Nicola Provito, la se levanta de 3, triple frontal. El triple de Nicola Provito, 19 puntazos para el argentino. Se cierra el tercer cuarto, 68 a Sisa Juventud, 57 Kostner Baskonia.
4: Es tremendo, ¿eh? El triple de la Provítola, cómo lo lanza, cómo lo mueve, la canasta espectacular. Fin del tercer cuarto en la Supercopa Endesa. Madre mía, cómo se ha acercado Olympiacos Charlie en la Supercopa Europea de baloncesto.
3: Sí, tiene mucho, ¿eh? Si al campeón le añades a Jan Montero, a Cody McIntyre, le vuelven a hacer el gran candidato al título. Algo peor el Real Madrid en este segundo cuarto, rompe ahora el atasco Timoteo Lubau-Cabarot. Desde el tiro libre sigue en ventaja el equipo de Pedro Martínez por segundo día consecutivo con presencia VIP. Tanto Marcelo como Gareth Bale apoyando a sus excompañeros de la sección de baloncesto. 7-0-6 para que termine la primera parte en Abu Dhabi en esta Supercopa Euroliga. 24 Olympiacos, 29 Real Madrid.
4: Y pendientes también del mundo del tenis, ¿cómo ha reaccionado Dani Mérida a esa derrota en el primer set? Sergio,
8: aguantando un poco el chaparrón ahora el jugador madrileño, que va dejando instancias de su gran calidad, pero sé que se equivoca de vez en cuando en sus remates. En este no se ha equivocado, pone el 15 nada después del 1-1 en este segundo set. Caras también de satisfacción y de ánimo por parte del capitán, de David Ferrer, ante el deportista, Dani Mérida.
7: Buenas mechas se ha echado ahí Gareth Bale, ¿eh? ¿Lo has visto?
4: Sí, estaba guapete ahí en la Supercopa de Dubái.
7: Bien de mechas. Bueno, enseguida contamos todo y resolvemos todo lo que te acaba de contar para y también estamos con la segunda mitad de este Racing de Celta de Vigo, Racing de Santander.
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4: Por cierto, se han sucedido varios partidos durante la tarde y también sonidos interesantes. Por ejemplo, este de Beñat, el entrenador del Rayo Vallecano, hablando sobre Camello y la selección. Acaba de marcar gol Camello, marcado otra vez en el día de hoy. Podría haber ido, pero finalmente no lo ha hecho. Esto ha dicho su entrenador después del tanto que ha marcado una jornada más, en este caso en el Sadar.
16: Sobre Camello, pues bueno, la verdad que un delantero súper completo, no ha ido a la selección, pero bueno, yo estoy convencido que si él sigue con esta constancia competitiva, irá, en el futuro irá, porque también es verdad que por mucho que un jugador esté en plena forma, también es verdad que son perfiles, ¿no? El míster de la selección necesita cierto tipo de perfiles y a veces se eligen más un perfil u otro, pero eso sí, los que están andando bien, ¿no? Se está demostrando que ahora hay nueves españoles muy muy buenos y que este Camello ahí es algo muy importante para él y para nosotros. Entonces, bueno, tiene que seguir trabajando y yo personalmente pues estoy encantado y estamos encantados con él.
4: Y luego ese sonido de Deco hablando sobre la renovación de Rafinha, de Spart y de Pau Cubarsí en la asamblea que ha tenido lugar en el día de hoy con respecto al FC Barcelona.
17: Ayer y hoy un poco de la renovación de Rafinha por más años, hasta 2029, si no me equivoco, pero tengo que... pero creo que Rafa va a estar con nosotros por los próximos 4 años. También la de Marc Bernal y también la de Xavi Spar. Son cosas ahora, temas administrativos que vamos a hacer durante esta semana, pero que quería explicar aquí un poco el tema de las renovaciones, que no está ahí, pero que son 3 jugadores que acabamos de arreglar esta semana.
4: Bueno, Rafinha tiene 29 años, dentro de 4 tendrá 33, así que habrá que ver, pero es verdad que con este rendimiento que está teniendo es absolutamente tremendo. Bueno, volvemos a lo de Balaídos, creo que hay cambios, se confirman lo que barruntábamos, ¿no, Carlos?
2: Así es, cambia, agita el avispero, mejor dicho, Claudio Giraldez, se retira Hugo González y Javi Rueda y entran Sergio Carreira y Pablo Durán.
7: Jessica, ¿te gustan, te parecen interesantes los cambios de Giraldez de cara,
1: sí,
7: a la segunda parte?
1: Yo de hecho estaba pensando que si me preguntabas en a quién quieres ver en el segundo tiempo, yo te iba a hablar, quiero a carriles nuevos, quiero otros carrileros. Estaba echando de menos esa llegada y esa profundidad, ¿no? Abriendo campo en el equipo de Giraldez. Carreira es un chico que a mí me gusta muchísimo, que además de trabajarte por fuera, se cae hacia adentro y te genera esa superioridad que no he visto en la última línea del Celta. Y bueno, Rueda tenía una tarjeta amarilla, al final una cosa también te lleva a la otra, ¿no?
7: Puede ser, el que no ha cambiado nada ha sido José Alberto. ¿Tú harías algún cambio, Álvaro, de cara a esta segunda mitad?
15: Bueno, no, yo daría continuidad un poco a lo que hemos podido ver en esta primera parte. Sí que es cierto que tampoco hay mucho tiempo para dejarse, porque al final un 2-0 en Balaídos es dificilísimo de remontar. Pero bueno, 10 minutos de ver lo que pasa en el campo y a partir de ahí pues tomar decisiones.
4: Bueno, ¿estás hablando, Álvaro?
15: ¿El cual?
4: ¿Estabas comiendo?
7: Como bocadito de descanso.
15: Esta hora es la de la merienda que me ha dejado mi niño, que se ha dormido un ratito, así que no podía fallar.
4: Que está merendando frutita.
15: Ya sabes, Parra, que yo me cuido mucho y unas almendras de la viña de Potes que no pueden faltar en mi casa.
4: Me acordé de Álvaro ayer, porque ahora que voy a tener algunas mañanas un poco más libre estar esta próxima semana, quiero salir otra vez a montar con la bici de carretera, Álvaro. Y vi que la tenía deshinchada las ruedas, creo que están bien, pero quería hincharlas y fui incapaz de hinchar las ruedas.
7: Anda,
4: pues... Con dos hinchadores diferentes, el que llevo por si acaso pincho y el habitual, fui incapaz. Que no sé si es porque mi inutilidad me lo impide, que puede ser, o porque las ruedas están pinchadas.
15: Pásate un fin de semana por Potes, te invito a unas almendras de la viña y a lo que sea, y te hincho yo la rueda, no te preocupes.
4: Mira, yo te digo una cosa, yo voy a Potes, te voy a ver, pero yo no salgo contigo ahora mismo en bicicleta, ni loco.
7: ¿Yo?
4: O sea, bien, me ha contado Asenjo los vatios y cómo funcionan, no salgo ni loco. O sea, ni loco.
15: Asenjo mira los toros un poco desde la barrera, pero bueno, ya me ha invitado a salir con él por Benicàssim, así que me tendré que escapar también, y así veo a los viejos compañeros de Villarreal, que les echo de menos también.
7: A bici no, pero yo sí que te acepto lo de las almendras de la viña.
1: Yo también,
15: ¿eh? Y lo que no son almendras, ¿no, compañeros? Hombre, porque bueno, habrá que alargar un poco el día.
7: Lo que tú quieras. Bueno, esto ha comenzado ya, minuto 2 de la segunda parte. El Celta 2, Racing de Santander 0, Alex.
0: Qué bonitos Potes, ¿eh? Por cierto, ya acabo con esto, pero qué bonitos Potes.
15: Sí,
0: jugando
15: sí,
0: el Racing.
15: Gracias.
0: Buenas montañas ahí en Potes, bueno, en general en Asturias, también en Cantabria, como es lógico.
4: Oye, la afición.
3: Bien, Alex, bien.
15: Te ha tirado un capote, bien. Pablo, ¿eh?
3: Bien, Alex. Es que gallegos y asturianos primos hermanos, ¿no? Vamos a ver, asturianos. Y cantamos también, ojo,
15: ¿eh? Ayer estuve hablando con Javi Fuego, que también me ha retado con la bici, está todo el mundo un poco calentito, la verdad.
3: Javi anda como un avión, ¿eh? Estuve yo hace mucho hablando con él y anda como un avión.
15: Javi se cuida más que cuando tenía 20 años. Buah, así
3: está mejor ahora que cuando jugaba Álvaro, se lo dije otro día de esto. Estás mejor ahora que antes.
4: Una pregunta, Álvaro. Es que el martes tenemos el torneo de 25 aniversario que ha organizado Guille Salmerón de golf de Radiomarca. Entonces vienen algunas personalidades que molan un montón, es jugadores y tal. Y hoy estaba hablando con él cuando salíamos de aquí y él me decía que él, claro, es verdad, por el handicap y todo esto, cómo se funciona en el golf, que va a ir a competir y que no quiere perder. Pero yo estoy seguro de que los exjugadores que van a venir a jugar también van a querer. ¿Cómo es para vosotros cuando empezáis, pues eso, hacer deporte, ciclismo, la sensación de competitividad? Porque, ostras, no debe ser fácil después de tantos años retando tantas veces, tantos días, a tantas horas, a tantos minutos, el luego interpretar el deporte de otra manera. ¿Es posible o nunca en realidad vosotros dejáis de competir, aunque sea en otras disciplinas?
15: Bueno, yo creo que buscas una salida para intentar, por lo menos en esta época donde el retiro es muy reciente, encontrar una vía de escape, ¿no? Hablando con Javi, con Asenjo, al final pues llegamos a lo mismo. ¿Qué pasa? Bueno, he visto algún podcast en el cual, pues me acuerdo, Ezequiel Garay hablaba de pádel, que encuentra pues eso, una salida para ese retiro en el cual pues pasaba tantas horas por las mañanas. Yo, por ejemplo, en la bici encontré algo en el cual pues empiezo y te puedes meter muchas palizas y ves que puedes mejorar y puedes batallar contra ti mismo. Sí que es cierto que no hay esa competitividad que al final buscabas en el fútbol cada entrenamiento o cada fin de semana contra los equipos rivales, pero bueno, buscas también ese tipo de competitividad que puedes luchar contra ti mismo y verte mejorando siempre es bonito. Por eso quizás pues hay tanta gente que nada más deja el fútbol e intenta buscar una vía de escape así, ¿no?
4: ¿Y tú eres capaz, por ejemplo, ahora no sé si has vuelto a jugar algún partido con los amigos o lo que sea, ¿tú eres capaz de jugar un partido sin competir?
15: Me cuesta mucho. Al final ese gen competitivo te sale siempre, sí que es cierto que, a ver, cada persona pues es un mundo, ¿no? Yo siempre he entendido el fútbol y el deporte como algo competitivo, un trabajo al final en el cual pues dedicas tantas horas y dedicadas además de una manera pues pasional, ¿no? Y cuando eres tan pasional por algo y por el deporte, pues después cuando te metes hasta en un partido de pádel quieres ganarlo. Te llevas muchos disgustos, pero bueno, también creo que el deporte pues tiene esa vía de escape donde nosotros ahora mismo, pues a mí con la bici pues te da la vida para poder volver a sentirte un poco competitivo en algún aspecto, ¿no?
7: Venga, que los que están compitiendo ahora mismo son los del Celta y los del Racing, Alex.
0: Y aprieta el Racing, minuto 50 de partido ya de esta segunda parte, sigue ganando el Real Club Celta en campo rival. El conjunto de José Alberto intentaba buscar un centro el Racing, pitó creo que mano y sacará una falta muy peligrosa el Racing, que puede meter perfectamente en el área. Sí, creo que ha sido mano finalmente lo que ha pitado el colegiado de Burgos Bengoechea, y desde el perfil derecho, muy cerquita del área ya el Racing, botará una pelota parada. Creo que será Pablo García, también veo a Íñigo Vicente, que ubica el balón un poquito más hacia adelante de lo que el árbitro había en primera instancia señalado. A ver quién de los dos, uno diestro, uno zurdo. Colocando la barrera todavía Andrei Radu. Pega el sol, puede ser peligroso. Directamente a la barrera, será córner. Pega ahora el sol, Carlos. Antes también le pegaba a Irrezabala en la cara. Ahora es Radu el que va a sufrir.
2: Correcto, había ganado el sorteo el Celta. Eligió en esa primera mitad que no le diese el sol en la cara, en este caso a Jonut Radu. Y ahora, pues en esta segunda parte todavía no se ha ido el sol. Y por tanto Radu, que está con ese hándicap.
0: Pablo García buscando segundo palo a las manos de Andrei Radu. No tuvo problemas para atajar esa pelota llovida desde el córner diestro, el del Racing. Pondrá el balón en juego el portero rumano. Ya lo hace. Hacia la derecha con Álvaro Núñez. Este con Sergio Carreira. Es el futbolista más pegado a la banda derecha. La deja pasar Ferran Yudgla. Cuidado el pase que intentaba Pablo Román. Buena acción de Iván Martín. Quiere ir hacia adelante el Racing. Ahí está Íñigo Vicente. Buen pase para Iván. Cuidado, recibe en zona peligrosa Iván. Se tiene que dar la vuelta. Hacia la izquierda con Jorge Salinas. Salinas hacia atrás con Íñigo Vicente. Este con Velosain. Ahí está Íñigo Vicente en el perfil izquierdo, jugando donde quiere el futbolista del Racing. Al otro lado la lleva Pablo Román. Ahí está, ya en el lado derecho al completo el conjunto de José Alberto. Es Mantilla. Mantilla jugando con Iker Luque. Vaya dos flechas, no tanto Mantilla, sino Iker Luque. Tienen el perfil diestro el Racing. Se deshace de la pelota Radu, a ver si la consigue rescatar. En el perfil izquierdo Hugo Álvarez. No es así, cuidado el Racing. Puede montar un ataque improvisado en ese perfil diestro. Recupera el Celta. Podría ser córner o falta. Creo que ha señalado lo segundo.

0: ya el conjunto de Claudio Girales, el 1-1 de Pablo Durán, quiere irse, no lo consigue, buen pase para Carreira, línea de fondo, quiere sacar centro, a la lucha, Aguirrezabala con Yuzgla, dice el árbitro que siga, balón a las manos de Aguirrezabala. Carlos, y te iba a comentar, porque hablábamos del sol que le da Andrei Radu, parece el único futbolista el que le está dando, y por fin los entrenadores ambos no sufren el calor del sol.
1: Correcto, no sé si ambos habían echado crema en la cabeza, porque en esa primera parte les estaba dando el sol de lo lindo, y ahora pues tienen esa suerte de que no le está dando. Bueno, a Claudio Girales sí que le da un poco por esa reforma de la grada de gol, que sí que deja algunos huecos, pero bueno, mucho mejor que la primera.
0: Quería recibir una pelota filtrada, Pablo Durán hizo un mal control, el pase era muy bueno de Ilaix Moriba tras una recuperación de
2: aguante
0: nuevo
2: un segundo, Alex, que tenemos 11 del Fútbol Club Barcelona. Alejandro Segura, muy buenas.
3: Sí, y con la duda resuelta, Parra, ¿qué tal? Muy buenas de la portería, porque no está Joan García, que se lesionó el otro día contra el Racing, no se sabía qué portero iba a jugar hoy en el Sánchez Pizjuán, finalmente juega Livakovic. El error le pesó a Chesney el otro día contra el Racing. Debuta Livakovic en la portería del Fútbol Club Barcelona. Livakovic bajo palos, línea de cuatro atrás con Eric García lateral derecho, Cubarsí, Christensen centrales, Cancelo repite como lateral izquierdo, Rodri, Pedri doble pivote, por delante Fermín, Anthony Gordon, Lamine Yamal y como nueve Rafinha.
4: Pues para mí sorpresa, porque había dicho Hansi Flick que su segundo portero era Chesney, así que sorpresa que no le dé continuidad.
3: Dijo ayer en rueda de prensa, no quiso decir quién jugaba, pero dijo, hay uno que sabe cómo jugamos y otro que se está adaptando. El que se estaba adaptando era Livakovic, así que sí que es bastante sorprendente que juegue el portero croata.
4: Muchas gracias, Segura, te escuchamos en un momentito. La acaba de tener el Celta de Vigo, Alex.
0: Y muy clara, si no hubiese sido porque de Burgos Bengoechea ha señalado finalmente fuera de juego. Creo que no lo era. Nos lo dirá ahora Pablo,
5: pues
0: como
5: muy
0: siempre.
5: Claro, muy justito, Alex. Muy justito.
0: Era Ferran Yuzgla quien quería rescatar un buen balón largo de Sergio Carreira. Y perdón, porque parece que Pablo Durán puede meter en un lío la defensa del Racing. Finalmente, córner. Pero bien, pues también, de nuevo, fuera de juego. Pero como decía, la ha tenido muy clara el Celta. Se ha buscado el mano a mano Ferran Yuzgla, se ha ido de Aguirrezabala, tenía la portería para él, finalmente rescató la pelota Willy Otsuetberg, le pegó, pero ahí llegó Pablo Ramón para evitar el gol, aunque la jugada estaba invalidada por fuera de juego.
4: Fuera o no, fuese o no, fuera de juego, lo que está claro, Jessica, es que ha sido un fallo garrafal con la portería, sin portero para conseguir el tercero.
6: Sí, y ese despeje del defensa, valor gol. En todo caso, lo que yo os decía de Carreira, que creo que da un plus más, ¿no?, en el equipo, es un jugador que creo que ayuda bastante, no solamente en tareas defensivas, sino también en tareas ofensivas. De ahí la entrada arrancando ya el segundo tiempo.
0: Y una acción muy de parvulitos, muy de sangre caliente de Zaviri, que ha visto la tarjeta por una internada con Joel Lago, Carlos.
1: Así es, veíamos cómo discutía Zaviri, el delantero marroquí, con Joel Lago, que ya también sabemos que es de sangre caliente. Zaviri, que se calentaba, le pegaba un agarro, lo tiraba para atrás y lo castigaban obviamente con una tarjeta amarilla.
5: Pero además en ese caso Zaviri ya le llevaba empujando dos veces, además Richie le estaba haciendo gestos y estoy seguro que le estaba voceando para quieto, hasta que la tercera lo tira al suelo, prácticamente buscar la tarjeta.
4: Bueno, pues tanto fue el cántaro a la fuente que consiguió la tarjeta amarilla, Alex.
0: Salió ganando Joel Lago y el Real Club Celta con esa acción. Y de nuevo la pelota para los de Claudio Girales, de Álvaro Núñez. Buen pase para Sergio Carreira. Cuidado, Suetberg a la espalda. Muy listo y muy atento estuvo Velocián para recuperar esa pelota. Era peligrosísima. Buscando el desmarque de Williot Suetberg. Y ahora poco le dura el balón al Racing. De vuelta el dominio celeste. Y ahora sí se conecta a la grada, Carlos. Ahora sí aplauden porque gusta lo que están viendo en el césped.
1: Un Celta que había comenzado mal la segunda parte, pero que parece que ahora tiene más el control sobre el Racing. Y la grada casi lo premia con aplausos.
0: Cuidado, hay una mala acción de Sebastián Cáceres buscando un pase al centro del campo. Recuperó Zaviri y quiere construir ahora el Racing. Es Iván Martín, recorta para el tiempo. Ya se ha plantado el Real Club Celta, André Almeida en campo rival, el conjunto racinguista. Llevan la pelota al lado derecho. Ahí está, futbolista del Racing, de nuevo André Almeida, de nuevo con Luque como extremo diestro más puro. Intentaba jugar con Íñigo Vicente, estuvo muy atento Suetberg, que se ha conectado al menos en defensa. Quizás le falta todavía conectarse en ataque. De nuevo balón para el Racing, es Íñigo Vicente hacia el lado derecho, de nuevo con Luque con Iván Martín. Luque que la tiene, la lleva todavía más al lado derecho con Mantilla que quiere dar un pase a Pablo García en la lucha con Joel Lago. Pablo, de nuevo Joel, quiere sacar la pelota. Qué bien lo ha hecho Joel Lago. Ha pitado falta, me parece, cuando hay un jugador tendido en el suelo del Racing, Carlos.

0: Veíamos al inicio de la jugada que Zabili se quedaba en el suelo tras un encontronazo con Álvaro Núñez. Vemos como ahora el jugador español le va a pedir perdón, y Zabili, que se sigue doliendo, parece que no tendrán que salir las asistencias médicas.
1: Se agarra del pecho el delantero marroquí del Racing. A ver si podemos ver repetida la acción.
2: Sí, aprovechamos que está el juego parado para darnos una vuelta por lo del baloncesto, Supercopa Europea. Mira, justo tiempo muerto. Vaya por Dios, Charlie. Pero está tremendo el final del segundo cuarto, ¿eh?
3: Sí, los fallos infantiles que está teniendo el Real Madrid propios de la pretemporada, los que le están haciendo que no termine de despegarse, que le den vida a Olympiacos. Ha aparecido una de las bestias negras también, como ese Iván Fournier, el jugador francés, para meter a los griegos en el partido, siempre por delante el equipo de Pedro Martínez. Tiempo parado en los últimos 30 segundos de la primera parte, más 3 para el Real Madrid, 41 Olympiacos, 44 Real Madrid.
2: ¡Cántalo, Gil!
4: Pues ahí está esa acción, tras la revisión del VAR va a llegar el gol. ¡Gol, gol, gol, gol, gol, gol, gol, gol, gol, gol, gol, gol, gol, gol, gol, gol, gol, gol, gol, gol, gol, gol, gol, gol de la Sociedad Deportiva Eibar! Estaba siendo el mejor del partido y ahora desde la frontal del área, quien lo intentó y con suspense, y tras la revisión del VAR llegó el gol por parte de Iván Gil para poner tierra de por medio frente al Club Deportivo Eldense. Marca el conjunto armero, minuto 64 de partido, Eldense 0, Eibar 2.
5: Regresamos a lo de Balaídos, Celta 2, Racing 0, Alex.
2: Recuperaba el Celta, lo intentaba desde su casa, literalmente. Ferran Yuzla intentando la sorpresa ante la posición adelantada de Julen Aguirre Zabala. Nada pudo hacer Ferran Yuzla, como ni para acercarse posiblemente a hacer gol. Finalmente la atrapó el portero del Racing y ahora es falta a favor del conjunto racinguista. La bota rápido, André Almeida, sale en carrera Pablo Ramón buscando el perfil izquierdo. Aquí está Jorge Salinas, el lateral zurdo del Racing, buscando los centrocampistas, los que creen la jugada. Juega con André Almeida, este que conduce hacia adentro, quiere encontrar el espacio, quiere filtrar, ahí lo hace Zabiri, recorta, pisa, lo acaba gambeteando con la izquierda, tiene que despejar finalmente Sebastián Cáceres, pero no se acaba la jugada para el Racing. Es Íñigo Vicente, perfil izquierdo, era un pase casi perfecto de Pablo Ramón, buscando la carrera de Jorge Salinas, que creo que no acabó de entender el desmarque de su compañero. Está a punto de terminar, perdona, el segundo cuarto en lo de la Supercopa, Charlie.
3: Sí, va Andrés Feliz para Jan Tunen con el triple del finlandés Mikael Jan Tunen. Le van a quedar casi 5 segundos de partido. Vaya patada ahora de Barzokas a la altura de la publicidad donde está sentado Marcelo. El enfado tremendo del técnico griego. Va a tener algo menos de 5 segundos el Olympiacos para preparar la que puede ser última jugada de la primera parte. Triple tremendo de Mikael Jan Tunen cuando la posesión se acababa. Más 6 para el Real Madrid. 4-1, 4-7, 4 segundos 8 décimas para el descanso en el Etihad de Abu Dhabi.
2: Hay gol en Castalia, Juan.
4: Gol, gol, gol, gol, gol, gol, gol. ¡Gol, gol, gol! ¡Gol del Castellón! Cuando parecía que el Tenerife empezaba a despertar un poquito, ha llegado el equipo de Castalia y tiene una jugada magnífica colectiva. Juanjo Nieto le puso el balón a Pablo Santiago, que es el primer balón que toca porque acaba de ingresar al terreno de juego. Nada más llegar, mete gol, sigue ampliando las distancias el Castellón. Minuto 62 de partido, Castellón 4, Tenerife 0.
5: Vaya manera de jugar, vaya manera de marcar y vaya espectáculo que está dando el Castellón, por mucho que me pese. Regresamos a Balaídos, Alex.
2: Seguimos en Balaídos, se acaba de parar el juego por una posible falta y han aprovechado, creo que ambos equipos, al menos de momento el Racing, para realizar los cambios. En cuanto los tengamos, creo que Carlos estará dispuesto para decirlos.
0: Están entrando en el Racing Asier Villalibre, Aaron Martín, por cierto, ex del Celta, y Sergio Canales. Se retiraba Almeida, también vemos cómo se retiraba Mantilla y se retira también con el dorsal número 15 Pablo García.
5: Dame un segundito que tenemos noticia porque acaba el segundo set en Chile. Sergio Sánchez.
6: Grandes noticias para Dani Mérida. Se ha llevado este segundo set después de romperle el saque al chileno Alejandro Tabilo. 3-6 lo ha conseguido el madrileño con un juego muy agresivo y con su entrenador, con David Ferrer, pidiéndole cabeza. Se ha tenido con un derechazo paralelo. Se pone igualado el partido. Empata Dani Mérida con este 3-6 en el segundo set.
5: Ha tomado fuerza Dani Mérida y ha conseguido empatar un set a uno en este partido de la Copa Davis. Finalmente, Charlie Santos, hemos llegado al descanso en el Olympiacos Real Madrid.
3: con otro despiste defensivo que provocó el coast to coast de Cori Joseph para estrenar su casillero, anotar su primera canasta y poner a cuatro Olympiacos. Descanso en el Etihad Arena. Sería el primer campeón de la Supercopa Euroliga, el Real Madrid de Pedro Martínez, que gana 43-47 con 7 de Jan Tunen, 7 de Jaime Pradilla y 7 de Luabu Cabarot, los mejores del conjunto blanco.
5: 4-3 Olympiacos, 4-7 Real Madrid. Ahora sí que volvemos a lo de Balaídos, buscando el minuto 64, Alex.
2: Y marcador de noticias que os va a contar Carlos, porque ha habido cambios del Real Cruz Celta y otra tarjeta para un jugador del Racing.
0: Hubo también doble cambio en el Celta, como decía Alex. Se retiraron Hugo Álvarez y Ferran Jugla y entraron Borja Iglesias y Javi Galán. Y la tarjeta ha sido para el central francés del Racing, Velocian.
5: ¿Viste la tarjeta, Pablo?
7: Clara la tarjeta por un agarrón muy ostensible a Borja, que además se iba en ataque. Clara, igual que la de la primera parte, que no lo habíamos comentado al final porque se nos acabó, pero también las dos tarjetas.
5: Madre mía, le ha sacado el brazalete de capitán, casi le saca y le rompe la camiseta. Tremendo agarrón que se ha llevado Borja Iglesias.
2: Indicativo de lo que es capaz de hacer Borja Iglesias y lo mucho que le necesita el Celta. Ni el primer balón que toca ya le han hecho falta. Es tremendo lo que aporta Borja a un Celta que le necesitaba y que le sigue necesitando, pese a este 2-0 al menos momentáneo en Balaídos. Sigue ganando el Celta, minuto 64. Dominio del balón para el Racing. Era Aarón Martín, como bien ha dicho Carlos, ex del Celta. Sorprendente. Jugando en el perfil derecho, es Pablo Ramón a la espalda. Ahí estaba Zaviri, juega de cara con Íñigo Vicente. A ver qué inventa Íñigo, jugando hacia atrás, recorta. De nuevo con Pablo Ramón, tibio en la presión el Celta. Perfil derecho para el Racing, de nuevo Pablo Ramón, que no la quiere soltar. Finalmente lo hace con Iker Luque. Luque de vuelta con Ramón. Ramón que la intenta cambiar hacia el lado izquierdo y está Velocian para hacerlo. Balón en los pies de Jorge Salinas. Juega con Aarón Martín. Ahora repasamos y le pregunto a Álvaro si le encaja la nueva disposición del Racing, porque veo a Aarón Martín en la izquierda junto a Jorge Salinas. Y quizás Jorge, pese a ser lateral, sí que puede ser algo ofensivo, pero es casi un doble lateral en ese perfil izquierdo, Álvaro.
8: Sí, lo que hablábamos, ¿no? De revolucionar un poco el equipo. Creo que ha metido a Pablo Ramón en la derecha, si no me equivoco. Salinas pasa al eje central y Aarón por la izquierda. Así que es cierto que Aarón tiene muchísimo recorrido, es compañero mío en el Español también. Muy buena zurda, y entra el Búfalo también arriba, que bueno, que metes un poco más de picante arriba con rematador, ¿no? El Racing ha empezado bien, pero sí que es cierto que también ha empezado muy impreciso.
2: ¡Cuidado! ¡Qué gol! ¡Gol, gol, gol, gol, gol, gol, gol, gol! ¡Fuera de juego! ¡Fuera de juego! Era un gol tremendo del Racing. El centro era perfecto de Iker Luque después de un caño tremendo a un jugador del Real Club Celta. La buscó el primer palo, ahí estaba, como bien decía Álvaro, Asier Villalibre para rescatarla. Finalmente ha pitado fuera de juego, entiendo que se revisará, no hemos podido ver la repetida.
7: Sí que parece en directo ya parecía que estaba más adelantado.
8: Sí, pero lo dicho, ¿no? Metes bandas para buscar esos centros, ya con Xaviri en punta y el Búfalo, un jugador de área, y Xaviri que romperá más a las espaldas a esos carriles del Celta. Pero bueno, creo que tenemos que mejorar sobre todo en ese acierto de balón, en la construcción y en el medio campo. A ver si podemos aportar un poquito más.
5: Pues mira, error del Búfalo, porque tenía toda la línea defensiva adelante y podía elegir el momento en el que saltar para hacer el desmarque, y la verdad que se ha adelantado y le han terminado por pitar el fuera de juego.
2: No sé si esto pasa mucho, pero hay dos búfalos en el campo ahora mismo. Búfalo de Tomiño, Pablo Durán, se le llama así, y así el Villalibre.
9: Sí. Es el búfalo de Guernica, ¿no?
5: El búfalo
9: de Marquina, creo que es
5: de Guernica.
9: ¿De Guernica?
5: El búfalo de Guernica, ¿no? Sí, sí.
9: No lo sé. Pues de Guernica. Sí. 8 en punto de la tarde, 7 si nos escuchas desde la Comunidad Canaria. En cada cancha nosotros buscamos minuto y marcador. Y arrancamos lo primero con la máxima categoría de nuestro fútbol. Ya tenemos dos partidos iniquitados.
5: El primero de ellos, el Osasuna 1, Rayo Vallecano 1. Y el segundo de ellos, el Athletic Club de Bilbao 0, Alavés 0.
9: Y otro en su recta final, Alex.
2: Minuto 67, Balaídos gana el Real Club Celta 2-0 al Racing de Santander.
9: Y para las 9 de la noche
5: quedará el último partido en primera división desde el Ramón Sánchez Pizjuán. Cerramos la jornada en primera, Sevilla-Barcelona.
9: Liga Hypermotion, jornada número 6. Ya tenemos dos partidos acabados.
5: El primero de ellos es el Real Sociedad B 0, Mallorca 1. Y el segundo, el Andorra 1, Sporting de Gijón 3.
9: Y otros dos que están en juego, por decir algo, lo de Castalia, Juan.
4: Pues domina y golea el Castellón al Tenerife en el minuto 68 y medio de partido. Castellón 4, Tenerife 0.
9: ¿Cuánto queda en lo del Pepico Amat, Gil?
10: 17 minutos para llegar al 90, lo tiene encarrilado la Sociedad Deportiva Eibar con ese segundo gol, ese gol fantasma que acabó subiendo al marcador por parte de Van Gil. Minuto 73 de partido, el del 0, Eibar 2.
9: También muy atentos y listos para contar lo que ocurra a las 9 de la noche.
5: En el partido en el Bo Mirandilla, que cerrará la jornada en segunda división entre el Cádiz y el Girona.
9: En el fútbol internacional, ¿dónde pones las miradas, Fran González?
11: En lo que acaba de terminar, Pablo, ese Roma 2-Inter 2, doblete del Lautaro Martínez con gran parada del meta convocado por Luis de la Fuente, Josep Martínez, que ha dejado otra buena actuación. En Alemania acaba de marcar el Borussia Dortmund, 73 de partido, primera asistencia del pequeño de los Bellingham, Stuttgart 0, Borussia Dortmund 1, y está dando una exhibición Mohamed Salah en el Trabzonspor 3, Galatasaray 0, final del primer tiempo, 2 goles y una asistencia.
9: ¡Cántalo, Alex!
12: ¡Golazo! Posesión y más posesión para acabar rematando desde fuera con un golpeo tremendo de Miguel Román. Esto sí es el Celta, esto sí es Miguel Román. Minuto 70, Real Club Celta 3, Miguel Román, Racing de Santander 0.
9: Pues llega el tercero del Celta de Vigo. Estábamos con el fútbol internacional, ya lo habíamos contado, estamos también con el fútbol femenino, tenemos partidos en juego.
5: Partido en juego es el que se va a disputar a las 8:30 entre el Real Madrid y el Valencia, cuando comience finalizado ya el Atlético de Madrid 1, Logroño United 0, con la noticia de el redebut de Jenny Hermoso en las filas rojiblancas.
9: Y también pendientes del Brasil 0, España 1, cuartos de final del Mundial, estamos en el minuto 74, vale el tanto de Pau Comendador. En Primera Federación actualizamos lo que ocurre en el grupo 1 y en el grupo 2.
13: En el grupo 1, que no habíamos cerrado lo de Amalata con la victoria del Racing de Ferrol 1-0 sobre Baracaldo en el minuto 60. Los siguientes partidos, empate a 0 entre Coria y Real Avilés, 1-0 vence la Ponferradina al Mérida y 0-0 entre el Real Unión y también entre el Mirandés. Ya terminado en el grupo 2, la victoria 2-0 del Majadahonda sobre el Teruel, la victoria 2-1 del Real Murcia sobre Europa y 2-1 va venciendo el Villarreal B en el 61 sobre Antequera.
9: Y en el capítulo polideportivo bastantes cosas. A ver, lo primero, empezamos Supercopa Baloncesto, ya tenemos finiquitada la primera semifinal. Carlos.
14: Y será Asisa Juventud, el primer finalista de mañana, que ganó el partido 96-84 con un espectacular Nicola Provítola, que se ha cascado un doble-doble, 27 puntos, 10 asistencias para el 28 de valoración. Lo siguiente, en una horita, partidazo, otro más, Valencia Basket Barça.
9: Atentos también a la Supercopa Europea, Charly.
3: Al descanso en el Etihad Arena de Abu Dhabi, más 4 para el Real Madrid, 43, Olympiacos 47, los de Pedro Martínez.
9: Tenéis buenas noticias, segundo set para Dani Mérida, Sergio.
15: Sí, tercer set para Dani Mérida, está, lo ha forzado el jugador madrileño, 7-5, 3-6 en esta Copa Davis en Santiago de Chile.
9: Y en el mundo del balonmano,
5: tenemos partido en juego ahora mismo, Torrelavega 24, Nava 14 en el minuto 41, segundo tiempo.
9: Venga, pues estamos con todo el deporte, estamos con absolutamente todas las cosas que pasan en este marcador de Radio Marca. Marcó el tercero el Real Club Celta de Vigo, la verdad que fue un golazo y muy celebrado evidentemente, Carlos.
0: ¿Cómo no va a ser de otra manera? Miguel Román, partido de mediocentros, golazo desde fuera del área, se abrazaba con todos sus compañeros en el campo y también se abrazaba todo el cuerpo técnico, veíamos cómo incluso le daba un beso a Robert, el segundo de Claudio Giraldez, y la grada, como es lógico, estallaba con ese gol de Miguel Román.
5: Es un partido que necesitaba el Celta, ¿eh? Desde luego darse un baño de masas, darse un festín de goles, algo que
9: y
5: le diera un poquito
9: goles,
5: de aire.
9: ¡Cántalo, Gil!
16: ¡Gol, gol, gol, gol, gol, gol, gol, gol, gol, gol, gol, gol, gol! ¡Del Club Deportivo Eldense todavía! ¡Qué partido en el nuevo Pepico Amat, el canadiense Justin Smith desde la frontal del área, que la envía justita al palo izquierdo de la portería de la Sociedad Deportiva Eibar para recortar distancias. Minuto 76 de partido, el Dense 1, Eibar 2.
9: Pues llega el tanto en el Pepico Amat. Volvemos a lo de Balaídos. Alex,
11: volvemos con tarjeta, Carlos.
0: Así es, la estaba pidiendo a gritos prácticamente Joel Lago, que tras enzarzarse ya más de una vez con Íñigo Vicente, le soltaba ahora la pierna y pues esa tarjeta amarilla que recibe.
5: Hablábamos, Jessica, de lo importante, ¿eh?, para el Celta de darse este festival.
17: Sí, dar continuidad al buen fútbol durante más minutos a lo largo del partido, y necesitaba también Claudio Giraldez ser protagonista, acertar con los cambios y empezar a ganar la batalla en lo táctico. Creo que la entrada de Carreira le ha aportado mucho al equipo porque genera superioridad por dentro, cae mucho a esos carriles centrales y ayuda mucho a las tareas del doble pivote, y después Borja Iglesias. Es que Borja es pisar el campo y empezar a generar contextos favorables. Bien, te fija centrales para liberar a Pablo Pablo Durán, que se queda como más descolgado, o bien atrae defensas para abrir espacios como en el gol y genera esa posibilidad de la llegada desde atrás, desde segunda línea, de Miguel Román.
5: Tenemos una conexión importante, creo que nos escucha ya por ahí José Rodríguez, porque hay noticia con la convocatoria del Atlético de Madrid. José.
18: Hola chicos, muy buenas. Sí, es conocer un poquito lo que contábamos ya este mediodía después del entrenamiento, pero se ha confirmado, ha dado a conocer ya el Atlético de Madrid esa lista de convocados. Se concentra también hasta ahora el Atlético de cara al partido de mañana y no hay novedad. Se quedan fuera Pablo Barrios, Alexander Sorloth. Entra, la novedad es que entra Julián Álvarez, al que hemos visto entrenar junto a sus compañeros este mediodía, así que esas dos son las grandes ausencias, pero sobre todo la novedad de Julián Álvarez, que por supuesto pondrá el morbo y que también, ya es lo importante, que es lo deportivo, pues podrá ayudar y reforzar a ese frente ofensivo del Atleti mañana.
5: Muy bien, pues contado queda. Muchas gracias, José.
18: Un abrazo.
5: Hasta mañana, José. El Atlético con convocatoria y ya concentrado para ese partido de mañana. Regresamos a los últimos 15-16 minutos de Balaídos, Alex.
2: Gana el Real Club Celta 3-0 al Racing, y esto era lo que pedía el aficionado del Real Club Celta, que su Celta jugase de esta manera, no solo por golear, sino por el juego demostrado, sobre todo en esta segunda parte, Carlos, cuando tenemos otra tarjeta para un jugador del Racing.
0: Hay tarjeta, hay cambio, la tarjeta que es para Pablo Ramón, y también agita el avispero José Alberto, sale con el dorsal 21 Zaviri y entra con el dorsal número 7 Gilashvili.
5: Pablo, la tarjeta sobre Pablo Ramón.
7: Pues mira, la tarjeta en directo a mí sí que me parece tarjeta, porque llega tarde, le impacta en la parte de atrás, aunque no hayamos visto la repetición, pero a mí me parece una tarjeta evidente, igual que la que comentábamos antes por parte del Celta, que decía Carlos, que compraba todas las papeletas con los tacos por delante, y cuando impactas, pues te la llevas.
5: En el Racing, Álvaro, se marcha el goleador Zaviri.
8: Sí, no ha tenido tampoco su día, no recuerdo ninguna ocasión clara que haya podido tener, pero sí que es cierto que el Racing ahora se está viendo sobrepasado, el Celta está siendo mucho mejor y el Racing se está llevando un severo correctivo en Vigo, que al final pues se van a hacer con este parón de selecciones 2 semanas muy largas, así que bueno, trabajo, y ahora mismo después del severo correctivo que también nos llevamos en el Camp Nou, pues esta semana es difícil en Santander.
13: Complicado, para el Racing de Santander, porque es verdad que son muchos chicos jóvenes también, bueno, el equipo tiene que intentar crecer, pero va a ser un año...
8: Sí, lo que pasa es que dejas a un Celta crecer en momentos en los cuales pues lo estaba pasando mal, y con errores puntuales, que al final son errores individuales en salida de balón, pues te crucificas un poquito, y a partir de ahí el Celta ha crecido, y como decíais vosotros, pues partido que necesitaba el Celta para coger confianza, para que ahora te salga un Borja Iglesias que juega de espaldas, que te hace el partido prácticamente imposible al Racing de Santander.
17: Fue un poco como moneda al aire casi ese punto de inflexión del penalti, ¿no? Porque no estaba brillando ni mucho menos el Celta, estaba dominando el partido el Racing, pero claro, te encuentras con el marcador de cara, y yo creo que ya la inercia, jugando en casa además arropado por tu afición, hace que crezca el Celta.
5: Pues claramente el momento en el que cambia el partido y que le da completamente
8: sí,
5: la vuelta a esto.
8: Lo que pasa, compañeros, es que al final esa acción es una salida de balón, es un error garrafal en salida de balón del Racing, que al final es lo que lo convierte en un penalti posterior, ¿no? Entonces, bueno, son errores evitables un poco antes de las acciones en las cuales marcan un partido.
2: Y decía Claudio Giraldez en la previa que lo único que necesitaba el Celta era ver puertas.
13: Cuidado, sentirse... perdona, Alex, que llega la manita en Castalia, Juan.
4: Gol de Usman Camara. La jugada definitiva para poner la manita en el marcador se fue del portero, se lo regateó y con la zurda anotó el 9 del Castellón. Es una fiesta ahora mismo Castalia, porque hasta el partido de hoy solo llevaba 7 goles en la Liga el Castellón, y hoy ha anotado 5. Minuto 77 de partido, Castellón 5, Tenerife 0.
5: Yo creo que si anota más el Castellón no hace falta ya que volvamos a ir a Castalia, ¿eh?
13: ¿No?
5: Parra, yo
13: vale,
5: creo
13: bueno.
5: Que no. Yo que
13: pues
5: ya...
13: ahora ya sí que
5: ¡gol!
13: Pues llega el cuarto del Celta, llega en el...
9: este caso el cuarto del conjunto Vides, Carlos.
0: Cuarto gol que se celebra en Balaídos. Veíamos como todos los jugadores del Racing pedían fuera de juego, incluso se quedaban quietos algunos. Celebraba toda la grada celeste, así como también celebraba Claudio, que vemos como ahora le está dando instrucciones tanto a Elaich Moriba como a Joel Lago.
5: Lo primero, Pablo, fuera de juego.
7: Pues no es fuera de juego porque hay un jugador del Racing de Santander, el central que está en medio, que es el que tiene toda la sensación de que rompe ese fuera de juego que pedían.
5: Ahora que hemos terminado con el Electro Balaídos, Jessica, ¿quieres valorar este cuarto tanto de la fiesta?
17: Es que lo venimos contando, cuánto bien le hace Borja Iglesias al Celta y cuánto lo han echado en menos en las primeras jornadas, ¿no? Es muy difícil de defender porque él atrae a los rivales, pero abre muchos espacios para la internada de sus compañeros. Y en esta ocasión tampoco es que el Celta haya cargado el área ni el frente de ataque con muchos hombres, es que él entretiene bien a los defensores del Racing y libera ese carril central. Estaba pensando ahora que el Celta llevaba 3 goles en 6 partidos, 7 si contamos el de Europa League, y hoy se ha cascado 4.
5: No, y el Racing de Santander que lleva 11 goles en 3 o 4 días, Álvaro. Sí,
8: así es, 20 goles en contra, y esto, pues, a ver, duele decirlo y parece que es una cosa que se suele decir siempre o que a veces no lo vemos si pasas tantos años en segunda división, pero es que primera división, error que cometes, claro. Paga, error, sí. que pagas. Y en segunda división el año pasado, al final el Racing hace muchísimos goles y ganas muchos partidos con 4-3, 4-2, bueno, ya vimos la barbaridad de goles recibidos y goles a favor que se llevó, pero es que aquí los puntos son muy caros y cuesta mucho ganar.
5: Por cierto, hemos visto una cosa que no solemos ver y yo creo que está bien que la recalquemos por si hay alguno que no conoce la norma, Pablo, y es que Borja Iglesias sí que está en fuera de juego en el momento del saque de portería, pero de saque de puerta. Mira, no hay fuera de juego.
7: No me lo vas a creer, Pozu, pero estaba esperando a que acabares de hablar para intervenir y decir, oye, simplemente aclarar que acaban de poner una repetición
5: yo,
7: en la que...
5: Tú y yo, estamos en la misma sintonía.
7: Nos comunicamos espectacular. Acaban de poner una repetición en que Borja Iglesias se veía más adelantado, pero es que ni siquiera podemos hablar de posición de fuera de juego porque en un saque de meta no existe ni siquiera la posición de fuera de juego. Como viene directamente del portero que está realizando un saque de meta, pues por tanto el fuera de juego que debe preocupar y contar es simple y llanamente el segundo que se produce, que además estamos viendo la repetición ahora, que no lo es.
5: Una pregunta. Uy, pero no lo es por milímetros,
7: poco,
5: ¿eh?
7: Por poco.
9: Una pregunta. ¿En fútbol 7 también se aplica, Pablo?
7: Eso es una buena pregunta, Parra.
9: En porque fútbol 7...
5: Vaya traco te hace Parra.
9: A partir de la rayita que
7: eso te iba a decir yo. En fútbol 7 solo se aplica a partir de la rayita. Lo que pasa es que, claro, vale, si no tienes en la cabeza...
9: Ha salido bien. Porque, no, porque en mi liga de fútbol 7 a mí me han pitado un fuera de juego. Imagínate yo como
5: qué
9: juego
5: qué
9: palomero,
5: vergüenza, qué vergüenza.
9: De eso, de portería. Entonces, claro, yo dije, digo, no hay. Pues yo tenía entendido que no había.
5: Yo te lo preguntaba, Pablo, porque hace tanto tiempo que no veía una jugada como esta que hasta a mí mismo me ha generado dudas si eso se había cambiado o no, porque es verdad que se ve muy poquito.
7: Es raro porque los defensas lo saben y siempre intentan defender al delantero más atrás, evidentemente, claro. Pero igual que en un saque de banda, y ya que aprovechamos ya, contamos un poco la norma, en un saque de banda tampoco existe fuera de juego.
8: Estoy seguro que habría gente ya criticando esta acción y que no, el VAR no había entrado, estoy seguro.
7: Justo, Álvaro, por eso estaba esperando a que acabara Pozu para decirlo yo, antes de que empiecen las redes sociales a arder, por
8: las
7: favor.
8: Las redes sociales estaban ardiendo por algún lado, seguro, así que hemos estado rápidos.
2: Atacando el Real Club Celta, que domina el partido, quiere dominar todo lo que pueda y más, hasta que llegue el final, minuto 82, gana el Celta, 4-0 al Racing de Santander. Es Álvaro Núñez, en campo propio el Celta, qué taconazo de Elaich Moriba, cómo está jugando el Celta. Sergio Carreira, al lado derecho con Hugo Álvarez, este intenta tirar el autopase, no pita, falta de Burgos, la pide Hugo Álvarez, recuperación del Racing. En campo propio.
8: Compañeros,
2: todavía
8: me duele decirlo, pero es que a partir del minuto 25, no me acuerdo en qué minuto fue el penalti, bueno, la acción que llevamos hablando todo el partido, el Racing ha estado totalmente desaparecido. Parecía que en esta segunda parte iniciaba con un poco de ímpetu y de ganas, pero realmente las ocasiones llegan para el Celta y es partido de 0-4 con total merecimiento para el Celta en cuanto a ocasiones y en cuanto a juego y ímpetu en esta segunda parte.
17: Sí, pues mira, por eso hablamos de ese punto de inflexión, por más allá, ¿no?, de que el Celta se lo merezca o no, pero uno crece y uno decrece justo a partir de ese momento.
9: Están bastantes cosas muy interesantes, esto prácticamente está ya resuelto. Por ejemplo, está empatada, Charlie, la Supercopa de Europa de baloncesto.
3: Sí, a 53, después de una mala salida del Real Madrid al tercer cuarto parcial que aprovecha Olympiacos para que aparezcan sus estrellas, Sasha Bezenkovic, el bueno también de Cody Miller, McIntyre, además problemas de faltas importantes en el Real Madrid con 4, Lubabu Cavaro con 3, Edi Tavares, primeros 3 minutos del tercer cuarto, se le complica la final al conjunto blanco, 53 Olympiacos, 53 Real Madrid.
9: Noticias buenísimas también en la Copa Davis, Dani, digo Sergio.
5: De Dani,
9: Sergio.
15: Está desatado Dani Mérida en este tercer set. Le ha roto el saque a Alejandro Tavillo y lo ha hecho efectivo con ese 1-3. De momento en este tercer set está encontrando su juego el madrileño y está fallando mucho el chileno con el que hablaba su capitán Nicolás Massú. Así que buenas noticias de momento para Dani Mérida.
5: No sé si se ha producido ya o se está a punto de producir el último cambio en el Celta, Carlos.
0: Así es, se retira con el dorsal 8 Miguel Román y entra Hugo Burcio, también hace un último cambio José Alberto. Se retira con el 23 Iván Martín y entra Íñigo Sainz Maza.
5: Vaya carita, Álvaro, que lleva Iván Martín en la retirada. Nos han pasado por encima desde todos los puntos de vista.
8: Es que es muy duro porque al final, una semana de 3 partidos en la cual les inicias muy bien, vas al Camp Nou. Al final, bueno, las sensaciones no van a ser las mejores. Juegues con unos jugadores o juegues con otros, pero al final has guardado un equipo para hoy hacer. Pero no hacer esto, al final te vas a Santander y sabiendo que tienes 2 semanas por delante durísimas de trabajo, pero también mentalmente, pues ya sabemos cómo son estos parones, que o te pueden favorecer o se te puede hacer larguísimo, porque para nosotros lo mejor sería jugar pasado mañana seguramente. Por cierto, os tengo que decir, sí, compañeros, os tengo que decir que yo que estoy en casa, en televisión, vosotros habéis estado rapidísimos porque en televisión no lo sabían y estaban... O sea, se estaban preguntando
5: lo de fuera,
8: por qué no habían pitado el fuera de juego.
19: Pon un árbitro, o sea, en tu vida,
8: para,
19: Álvaro.
8: Para que veáis que Pozu Pablo, o sea, tenemos gente de primera calidad en...
9: Yo sé que a ti en el verde los árbitros te caían regular, Álvaro, pero es que es bueno.
8: Ah, pero como fuera del campo soy tan diferente, pues entonces, como ahora ya soy un tío fuera del campo, no pasa nada.
19: Álvaro es buena gente. Mira, lo que le pasaba a Álvaro me pasaba a mí también, que somos muy pasionales, nos gusta mucho lo que hacemos, y Álvaro se enfadaba, y yo me enfadaba de verdad, y supongo que algo le pasó igual. Yo me enfadaba de verdad, ¿eh?
8: Pero bueno, también, Pablo, lo bueno es que no lo llevamos más allá y que después, hombre, pues, yo con todos los que me he enfadado en mi carrera, después nos podíamos tomar una Coca-Cola tranquilamente.
5: Pues eso es lo más importante.
9: Una pregunta, Pablo, ¿tú alguna vez has estado, a ver, evidentemente, tomando decisiones como colegiado y tal, pero alguna vez ha habido algún jugador que realmente te ha sacado de quicio? Y has dicho, joder, qué pesado este tío, qué hipoteca,
19: sí,
9: como diría Luis
19: Enrique. Sí, bueno, es que hay algunos que son...
8: Yo podría ser tranquilamente, Pablo, sí, o sea, sí, eso sin ningún tipo de duda, pero hay muchos más como yo, ¿eh?
19: Sí, sí, hay alguno que es un poco, o sea, que es muy pesado, o sea, que ya llegas tú y dices, oye, mira, dedícate a jugar al fútbol y deja de reírme el partido a mí, te lo pido por favor, o sea, hay alguno de verdad que es insufrible,
9: que
19: insufrible.
9: Pesado por debajo, o sea, que, porque Álvaro imagino que sería gritón.
19: Es que,
9: tal,
19: son los peores, yo prefería que viniera Álvaro gritándome, yo le gritaba a él y ya está, y uno por cada lado y se acabó. Pero es que hay alguno que te rabia el partido. Mira, sobre todo eso lo hacen muchos los no sé, será en su cultura, ¿no? Los jugadores sudamericanos, tía, es que son y venga, y lo que me cobraste y lo que no, y venga, y papá, y en el minuto 80, oye, macho, me dejas arbitrar, me dejas tranquilo, que me tienes la cabeza como un bombo.
5: No recuerdo qué árbitro era, pero contaba la anécdota de que cuando jugaba Valery Karpin le protestaba tanto que luego cuando lo veía en el aeropuerto, ya los dos yéndose, le seguía protestando las jugadas en el aeropuerto. Imagínate.
8: Y ahora con el VAR te tienes que ver,
5: que ser.
8: Con lo que te dicen en el micro y con lo que te dicen los jugadores fuera, me imagino que me pasó a mí como el otro día en la radio, que escuchaba doble y no sabía ni a quién contestar.
19: No, es que mira, eso por ejemplo a mí me pasaba, que yo muchas veces le decía al jugador, oye, callaros de verdad, que es que no escucho, o sea, no es porque que no quiero que me protestéis, que también, es que no me dejáis escuchar, es que no soy capaz de tomar una decisión por culpa vuestra.
9: Y luego, con estas cosas que hablas también, Pablo, del manejo de partidos, hay muchas veces que te haces un poco el longi de lo que se está diciendo, aunque escuches cosas, aunque sean un poco lejanas.
19: A ver, es que depende de lo que escuches. Mira, el otro día no sé dónde leía, ¿no?, que si un jugador insulta a otro... A ver, hay cosas que hay veces que no es tu guerra y es la suya, y luego se dan un beso, un abrazo y no pasa nada. Entonces,
8: sí, hay insultos e insultos, ¿no?
19: Claro, a ver, hay insultos y oye...
8: Pues si me llaman narizón, pues no es lo mismo que si se acuerdan, claro, de coño, tu madre, pues seguramente. No,
19: claro, pues entonces, oye, y los contextos también. O sea, no es lo mismo que te vaya a buscar, y Álvaro lo sabe, ¿no?, que te vaya a buscar y se acuerde de no sé quién, que esté estés jugando, que te acabe de dar una patada, que te levantes, pero ¿qué le vas a decir? A ver, sí, que sí, también el fútbol hay que ponerlo en el contexto que es fútbol y deporte.
8: Pues venga, sí, por... si te están metiendo 5-0 o un 4-0 como hoy en Santander, pues alguna falta, pues quizás le... alguna tarjeta te ahorras porque dices, bueno, pues claro, entiendes, ¿no?
19: Pues eso es gestión de partido. ¿Ves cómo Álvaro sabe de esto?
5: Llegando al 90, Pablo, ¿cuánto habrá que añadirle a esto? Que está resuelto.
19: Pues ya sabéis que con estos resultados es un poco impredecible, pero yo supongo que nos iremos a los 3 minutitos por dar algo.
2: Combinando el Celta, desde atrás jugando el conjunto de Claudio Giraldez y Laix Moriba. ¡Qué taconazo de Hugo Álvarez! ¡Madre mía, lo de la grada! Ahí está Sergio Carreira. Hacia el centro del campo recibe Hugo Burcio, el último cambio del Real Club Celta, el canterano Burcio, llega al borde del área, encuentra el pase al lado derecho, Sergio Carreira, que quiere terminar con gol, Burcio de tacón, madre mía si metes Hugo Burcio, remató de tacón sin ver dónde estaba la portería, reaccionó rápido Aguirre Zabala, pero qué ocasión de peligro podría ser la manita del Real Club Celta esta tarde, y Carlos Balaídos se lo está gozando.
0: Balaídos está, ya claro que sí, porque al Celta le está saliendo todo, vemos como también esas jugadas de tacón salen todas, y yo creo que la grada, si pudiese elegir, yo ahora diría que no quieren el parón de selecciones, porque viendo a este Celta...
2: Yo creo que no quieren ni que se acabe el partido ahora mismo. Hugo Burcio, centro del campo del Real Club Celta, que bien se gira al canterano, le tiene que agarrar Sergio Canales y creo que va a haber tarjeta, así es, Carlos.
0: Tarjeta amarilla para Sergio Canales tras ese agarrón a Hugo Burcio.
2: Hay una diferencia de edad importante, 19 añitos tiene Hugo Burcio, ¿eh? 19. El de Galapagar, ex de la cantera del Real Madrid, jugando el Celta. Joel Lago en campo propio, en el centro del campo, justo el jugador de Mondariz. Ahí está Ilaix Moriba, por dentro Carreira, adelantando la jugada al Celta. Erra en el pase Carreira, buscando a Borja Iglesias. Despeja la defensa del Racing, rescata ese balón Álvaro Núñez antes de que salga. Y vuelta a empezar del conjunto de Claudio Giraldez. Es Joel Lago. Hacia el perfil izquierdo, no, de vuelta con Álvaro. Álvaro hacia adelante con Sergio Carreira. A ver qué hace Sergio. Se ofrecía por dentro Pablo Durán. Es Ilaix Moriba finalmente. La cambia toda. Buen desplazamiento a la carrera de Javi Galán, que se incorpora al ataque en el perfil izquierdo. Intentaba buscar línea de fondo Javi Galán. Tuvo que despejar en ese perfil diestro. Creo que era Jorge Salinas. Sacará de banda Javi Galán. ¿Cuándo tenemos añadido, Carlos?
0: González, no me acuerdo, Pablo, no me acuerdo cuánto habías dicho tú, pero serán 3 minutos de añadido.
5: Pues 3, ha dicho.
19: Tal cual.
0: Pues lo has clavado.
13: Sí, ha dicho que deberían ser 6, pero es la mitad y...
19: Acierto más ahora que antes.
2: De Burgos no ha querido alargar el sufrimiento. Entiendo que esto también entra en juego, ¿no? El no querer alargar de más un partido.
13: Por cierto, gran noticia en el fútbol femenino, Mundial Sub-20, acabamos de ganar 1-0 a Brasil, el tanto de Paula Comendador que nos coloca en las semifinales del torneo. Ya hemos avanzado después de tumbar a las brasileñas. Y por cierto, creo que tenemos también final en el Pepico Amat, ¿no, Gil?
10: Sí, final del partido en el nuevo Pepico Amat con victoria de la Sociedad Deportiva Eibar frente al Club Deportivo Eldense. No ha podido ser el debut con victoria de Calleja en el banquillo de la nueva propiedad de Leo Messi. Vence la Sociedad Deportiva Eibar, que acecha el liderato en esta victoria con los goles de Paguna Celaya e Iván Gil. No pudo Justin Smith conseguir esa victoria o ese empate para el conjunto del Club Deportivo Eldense. Hoy en el nuevo Pepico Amat con 3.942 espectadores, victoria de la Sociedad Deportiva Eibar.
13: Chao, Gil, un abrazo.
10: Un abrazo.
5: Últimos 2 minutos de lo de Balaídos.
2: Jorge Salinas en el perfil izquierdo. Aarón Martín, es el Racing quien tiene la pelota. A ver si consiguen hacer el gol del honor. Aarón Martín en el perfil izquierdo, muy cerca del área, ¿eh? Está jugando el Racing. Salinas con Aarón, Aarón con Salinas, que encuentra Íñigo Vicente por dentro. Recupera Ilaix Moriba. Qué partido de Ilaix Moriba. Balón para Borja Iglesias. Se enzarzan ahí Íñigo Vicente e Ilaix Moriba. Se va el jugador del Celta al suelo. Cuando ataca el Celta es Hugo Álvarez. No quiere acabar la jugada. Quiere el suyo. Pablo Durán. Gol. Gol, gol, gol, gol, gol, gol, gol, gol, gol, gol, gol, gol, gol, gol, gol, gol, gol, gol. Incisivo, encontró un pase perfecto. El Racing ya se ha dejado ir por completo. Y Pablo Durán dijo: espera, que me voy con dos. Le pegó perfecto. Algo errático estuvo Aguirre Zabala en portería. Segundo del Búfalo, segundo de Pablo Durán. Real Club Celta 5, Racing de Santander 0.
13: Pues llega el tanto del Celta
9: es el quinto y yo creo que con esto vamos a ir terminando el partido, pero la gente se lo está pasando bien por primera vez en la temporada, Carlos.
0: Como decía Alex, nadie quiere que termine el partido, bufandas arriba, veíamos como Ilaix Moriba estaba bastante enfadado con Íñigo Vicente, que parecía, hablando así rápidamente, que estaba bastante picado tras esa jugada. Vemos como Claudio Giraldez ahora piensa, habla con los suyos, habla con Pablo Durán tras ese gol y tras ese 5-0.
5: Vaya festival que se ha dado el Celta de Vigo. Yo creo que aquí igual podía haber hecho más Julen, Álvaro. No sé si al menos en dos o tres goles ha podido hacer bastante más Julen, ¿eh?
8: Pues quizás sí, pero es que al final es el resumen de lo que llevamos hablando en esta segunda parte. Hemos visto que las últimas acciones han sido todas a favor del Celta. Además, muy repetitiva, viene Borja a recibir. Lo hace todo bien, descarga, crea espacios y otra vez balón a la espalda y el quinto para una tarde para olvidar para el Racing, porque al final recibes
17: otra pérdida de balón, es decir, presiona con más actitud y Lais, que se está llevando todos los duelos, entonces todo eso hace que te dejes ir también, ¿no?
8: Y Jessica, la palabra actitud es clave, sobre todo cuando estás compitiendo en primera división para conseguir puntos para salvarse, y por ahí van a pasar muchos de los momentos en los que el Racing tiene que tirar de orgullo para conseguir el objetivo, porque si no se va a complicar.
5: Porque ha sido la tarjeta Íñigo Vicente, Carlos.
0: Pues por lo que veníamos diciendo, que se enzarzaba primero con Ilaix Moriba, y veíamos después también cómo iba detrás de Hugo Álvarez, que tras ese pase pues anotaba el gol Pablo Durán, pero que no llega a ser así. Yo creo que el árbitro cobraba falta porque Íñigo Vicente pues iba de malas maneras.
19: Sí, viene un poco por el golpe que le da a Ilaix una vez que no tiene balón.
0: Correcto.
12: Se acaba el encuentro en Balaídos, finalizan los 90 minutos de este partido entre el Real Club Celta y el Racing, y llega la victoria que el Celta necesitaba, y llega también el cómo el Celta necesitaba jugar al fútbol para convencer a un Balaídos que llevaba unos días sufriendo, unos días no sintiéndose quizá representado por lo que veía en el césped. Victoria aplastante del conjunto de Claudio Giraldez en esta jornada de la Liga en Balaídos contra el Racing. Celta 5, Racing de Santander 0.
9: Esteve, es tuyo.
0: Se abrazan todos los jugadores, como es lógico, en el terreno de juego. Vemos caras más largas por parte del Racing. Vemos también cómo charlaba José Alberto con Claudio Giraldez, y un Celta que se va al parón con 3 puntos y que su siguiente partido aquí será ante la Juventus de Turín.
5: La tele le da el mejor jugador, el MVP, a Ilaix Moriba, por ese golazo que ha metido al final de la primera mitad. 5-0 ha ganado el Celta en casa al Racing de Santander. Eso sí, concediendo la posesión, que ha sido más para el Racing, 59% por 41% del conjunto de Giraldez. En remates totales, más para el Celta, 13-11. En remates a puerta, más para el Celta, 9-5. Y en córneres han empatado a 3. En cuanto a cartulinas, 2 se ha llevado el Celta, 5 tarjetas se ha llevado el conjunto de José Alberto. Esta victoria deja a los dos conjuntos con 7 puntos empatados. Eso sí, al Celta le vale para ser un décimo. El Racing de Santander queda 14º.
9: La próxima jornada, recordemos que es prácticamente dentro de un mes, el Racing de Santander se va a enfrentar al Valencia en casa, partido domingo a las 9 de la noche. El Real Club Celta de Vigo se enfrentará al Elche en el Martínez Valero a las 2 de la tarde del día 11 de octubre. Rápidamente, creo que tenemos que también capotar el final en lo de Castalia, ¿verdad, Juan?
14: Sí, final ya en Castalia con la manita del Castellón al Tenerife, 5-0, solo tuvo 2 tramos buenos el Tenerife en todo el partido, y después de esos 2 tramos buenos llegaron los otros 2 goles del Castellón para certificar la victoria y el liderato. Sigue invicto la Liga Hypermotion. Próximo partido del Castellón frente al Leganés como visitante, el próximo partido del Tenerife frente al Cádiz. Castellón 5, Tenerife 0.
9: Gracias, Juan, es tu último partido narrando al Tenerife. Un abrazo.
14: Un abrazo.
5: Adiós, Juanito.
9: Minuto y marcador en lo del baloncesto europeo, Charlie.
3: +1 para el Real Madrid en este partido que está ahora en este tramo columpio, donde anota uno, anota otro y cogen ventaja. Buenos minutos de Teo Maledón para mantener con vida a los de Pedro Martínez en Abu Dhabi. 1:43 para el final del tercero, 70 Olympiacos, 71 Real Madrid.
9: Situamos también cómo marchan las cosas con Dani Mérida y el tenis, Sergio.
10: Está muy bien el madrileño en esta pista de Santiago, 8º ace en este encuentro. En el tercer set, 3-4 va ganando, y veremos si puede cerrar este para por fin poder ganar el primer partido para España en esta Copa Davis.
9: Venga, pues ojalá que así sea, y ojalá que cerremos el primer punto de la eliminatoria contra Chile. En nada resumimos lo de Balaídos, en nada nos plantamos también en el Sánchez Pizjuán, en nada estamos con todo el desenlace de este sábado tremendo de deporte en la radio.
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5: Vamos a ir cerrando este Celta de Vigo Racing de Santander. Álvaro, la verdad que el Racing se va con una carita complicada, ¿eh? O sea, son 7 goles que le metió el Barça entre semana, 5 goles que se lleva hoy. Uf, muy, muy, muy duro, ¿eh?
8: Sí, pues mira, pues estaba escuchando ahora a Mantilla, el capitán, en televisión, y le preguntan qué veía y ha dicho... durante el partido de hoy, y decía, bueno, es que sí, hemos tenido dominio, pero tener el balón para no generar nada, pues no es el objetivo que tenemos que tener. Es el resumen de hoy, que al final te hace muchísimo daño después de haber encajado el primer gol, y sobre todo de una semana que acaba muy difícil, después del Camp Nou y después de este partido donde encajas muchísimos goles, llevas 21 en contra. Lo bueno, que tienes dos semanas para trabajar, pero también que se te va a hacer muy largo. Hay que trabajar lo mental para volver más fuertes que nunca, y trabajar también en el campo para mejorar estas cositas, que al final, si no, los puntos son muy difíciles de llevar.
9: Gracias, Álvaro, un abracito muy fuerte.
8: Muchísimas gracias, amigos.
9: Tenemos grandes noticias en el mundo del tenis. Sergio.
15: Sí, ha ganado Dani Mérida este primer partido de la segunda ronda clasificatoria de la Davis ante Chile. Lo ha hecho ante Alejandro Tabilo por 7-5, 3-6 y 3-6. Lo ha hecho el madrileño en el último set, jugando bastante bien y consiguiendo una victoria importantísima de cara a esta eliminatoria contra los andinos. Siguiente partido va a ser Rafa Jodar ahora ante Cristian Garín, pero la primera piedra ya la ha puesto Dani Mérida al vencer por 7-5, 3-6, 3-6 a Alejandro Tabilo.
9: Venga, pues ahora contamos ese segundo partido. Rápidamente, Fran, también tenemos final en lo internacional, ¿verdad?
0: Sí, ha terminado el gran partido de la tarde en Alemania. En Bundesliga ha ganado el Borussia Dortmund al Stuttgart 0-1. Asistió el hermano pequeño de Jude Bellingham.
5: Hablaba Álvaro de Mantilla. Vamos a escuchar sus declaraciones en la televisión después de haber recibido 5 goles. Durísimo correctivo para el Racing de Santander.
1: ¿Qué tal la actuación?
2: No tengo nada que objetar. Creo que somos mayorcitos para mirarnos el ombligo con la semana que hemos hecho. Entonces creo que es época de hacer autocrítica y mirarnos a todos el ombligo.
1: ¿Y qué ves en el ombligo si te miras?
2: ¿Cuál, perdón?
1: ¿Qué ves? ¿Qué has visto? ¿Cuál es la autocrítica? Son demasiados goles en 2 partidos.
2: Sí, son demasiados goles. La verdad que tenemos una sensación pues de mierda, la verdad, porque creo que somos un muy buen equipo, creo que no merecemos estos goles, creo que tenemos que ser mucho más intensos en todos los duelos, tanto arriba como atrás, ser más fuertes, tener más unión, tener más equipo, y así sacaremos los resultados, porque confío en este equipo a muerte.
1: Hasta el penalti, hasta el primer gol, estabais siendo, no sé si superiores, pero estabais controlando el partido, ¿no? Teniendo el balón. ¿Por un gol se puede venir abajo tanto un equipo?
2: Bueno, creo que estábamos controlando el partido, pero creo que tiene un poco de trampa eso, porque tener el balón para no generar nada es muy peligroso, y es lo que nos ha pasado. No hemos sido muy agresivos en la definición, y por tener, pues te meten un gol y te pega un bajón. Entonces, bueno, aprender de los errores.
1: Viene bien el parón ahora.
2: Viene muy bien. Tenemos que resetear, coger fuerza, y esto es una temporada muy larga. Creo que todos firmaríamos hacer este empiece de liga. Así que nada, a hacer autocrítica, a mejorar cada día y a por el Valencia, que es el siguiente rival.
1: Gracias, Álvaro.
2: Muchas gracias.
5: Ole Mantilla, La verdad que no es fácil salir a dar la cara después de un 5-0 y explicar las cosas tan sencillas y tan fáciles y tan lógicas como lo ha hecho el futbolista del Racing de Santander.
9: Y tan natural.
5: Jessica.
3: Sí. A ver, al final es que enfrente tenían un Celta que había hecho un partido completo. Nada mal, ¿no? Para ser la primera victoria del curso, con la portería cero, muy serios en la lectura defensiva y goleando, que tanto se estaban atascando a la hora de ver puerta. También le sumo la gran gestión desde el banquillo de Giraldez. Lo necesitaba el entrenador para reforzar su mensaje, para alejar dudas. Hoy ha acertado con la entrada de Durán y de Borja Iglesias, al que necesita, es evidente, al 100%. El penalti, ese punto de...
5: Mira, dame un segundo, Jessica, ¿sí? Que estaba hablando el que en la tele han dado el MVP del partido, Elais y Lais Moriba.
4: Y ayudar para sumar los 3 puntos.
1: Hay 2 partidos, ¿no? Hasta el penalti y a partir del penalti. Antes del penalti, ¿qué pasaba?
4: Yo creo que es a la vista, ¿no? Que hemos empezado un poco mal y tú, aunque no quieras la confianza, a veces hay dudas y eso. Y bueno, puede ser que hemos empezado un poco con dudas y eso. Y la verdad que esta victoria sí nos viene bien para, después del parón, ser nosotros mismos y ir a por nuestros objetivos que teníamos nosotros.
1: Este es más el Celta, ¿no? Que se esperaba.
4: Sí. No, y el Celta que extrañábamos. Pero a veces hay partidos que se complican más, a veces salen las cosas, a veces no. Y hoy salió y hay que disfrutarlo para que nos ayude, jamás.
1: Os quedáis muy satisfechos, ¿no? Vais al parón de otra manera ya, con una primera victoria y sobre todo con una goleada, otra sensación.
4: Bueno, las cosas no hay que tampoco cambiarlas, ¿me entiendes? Porque llevamos haciendo buen trabajo mucho tiempo, aunque en los partidos no se veía, y es seguir trabajando como lo estábamos haciendo y que esto nos ayude para tener esa confianza como al principio del partido, para poder ir a ser nosotros mismos.
1: Gracias.
5: Este es el Celta que extrañábamos, ¿eh? Es un poco el titular que hemos sacado de este Ilaiz Moriba. Perdona, Jessica, que te he cortado.
3: Te hablaba precisamente de esto que acaba de mencionar Ilaiz, del punto de inflexión que fue el penalti. Se encuentran con esa acción en el área. Hasta entonces el Celta está un poco ansioso, ¿eh? Porque no terminaba de enlazar 4 balones y de finalizar jugada, y a partir de ahí se libera, es otra actitud, empiezan a presionar alto, empiezan a ganar duelos y vuelven a esas sensaciones. Pues eso, lo que decimos, volver un poco a los orígenes y reconocer la versión del Celta de tiempos pasados. Bueno, al final tocaba manejar de principio a fin un partido, hoy lo han hecho desde el penalti hacia adelante, y creo que les va a sentar muy bien. No sé si les sentará tan bien el parón, porque cuando empiezas a reaccionar te frenas 3 semanas, veremos.
5: Desde luego, veremos a ver cómo van. Al que le va a venir bien el parón es al Racing de Santander,
3: sí,
5: para resetear un poco, como ha dicho Mantilla. Muchas gracias, Jess. Hasta
3: un
5: la próxima.
3: Beso.
5: Y el colegiado Pablo, ¿cómo lo has visto a De Burgos Bengoechea? Que es verdad que está en la primera mitad, le pesó esa rectificación del VAR, luego en la segunda parte, mucho más tranquilo.
6: Sí, pues haciendo un paréntesis con el penalti que ya comentamos, y que obviamente es una mano que está arriba, que realiza un movimiento y que evita que el jugador del Celta pueda continuar, por tanto es punible. Una buena gestión de partido, como nos tiene acostumbrado. Hoy sí que tuvo que utilizar las tarjetas más de lo habitual, pero necesarias, todas ellas, las 5 que mostró. Y como le va a pesar el penalti del primer tiempo que no pudo ver, pero no voy a suspender yo a,
5: hombre,
6: al
5: solo
6: bueno
5: faltaría,
6: de Richie,
5: porque luego se lo voy yo a contar, y ya
6: por
5: verás.
6: Eso, pues le vamos a poner un 5.
5: Pues un 5, se o sea que aprobado por los pelos. Ya verá Richie cuando se entere de las notas que le estás poniendo.
6: Ya verás
5: poniendo,
6: la que me va a caer a mí, ya verás.
5: Bueno, Pablo, dejad solo un segundito que enseguida estamos contigo hasta en el Sevilla-Barcelona.
9: ¿Y quién fue para ti el mejor del partido, Alex?
7: Yo me voy a quedar con Hugo Álvarez. Creo que Alex Moriba, sin duda, es el MVP. Hace un gol, Hugo Álvarez hace dos asistencias. Hoy luce el brazalete de capital, un chico feito en Amadroa como el que más, Ourensano, un chaval de los de casa, de los que ha vivido el Celta y lo seguirá viviendo muchos años. Ha hecho un partidazo, quizás más silencioso que el resto de sus compañeros, pero me quedo sin duda con Hugo Álvarez.
9: Pues aquí lo dejamos apuntadito. Gracias, Alex, un abrazo.
7: Un abrazo, chao, chao.
5: Ciérrame Vigo, Iñaco, que le voy a hacer, tengo que hacer una pregunta importante. Iñaki, Iñaco.
9: Ah, vale.
5: Importante a Parra. Tú, tú eres de Algete.
9: Sí,
5: y cuando y te, va, y cuando te vas feliz. Cuando te vas de vacaciones y te vas a Cádiz, ¿tú el viaje lo haces del tirón o paras a repostar? ¿Haces paradas para repostar?
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9: No, pues a ver, yo antes paraba porque, por ejemplo, a mí me gustaba mucho cuando paraba en un sitio a repostar y de repente pues veía ahí la cinta de Camela y decía, va, me la compro.
5: Claro, y eso ya no lo ves.
9: Claro, o decía, la de los coches de choque.
10: Era un domingo en la tarde, fui a los coches.
9: Yo paraba por los cassettes. A mí me encantaban, pero como ya las cintas pues no están en los...
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9: Que sí, que paro, que sí.
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9: Vueltecita por el baloncesto, vueltecita por la final de la Supercopa de Europa, Charlie.
23: Bueno, pues con buenas sensaciones otra vez para el Real Madrid en este partido que va en racha, como es normal todavía en pretemporada, mucho por corregir en los dos equipos. 7-23 para el final, vuelve a pegar un pequeño estirón el equipo de Pedro Martínez, aprovechando el desacierto ahora de Olympiacos. Tiene más 7 el Real Madrid para intentar conseguir la primera Supercopa de la Euroliga. 72 Olympiacos, 79 Real Madrid.
5: 7 arriba el conjunto de Pedro Martínez. Parra, ¿tú te has dado cuenta del gol que ha metido hoy ante Budimir? Que sí, la ha parado con el pecho en el aire, dándose la media vuelta, un boleón con la pierna izquierda que se ha colado por la escuadra. Un señor golazo. ¿Tú te imaginas que Budimir mete ese golazo?

0: disparó en el equipo de Hansi Flick, con la narración de Raúl Fuentes. Hola, Rulo, muy buenas.
1: Hola, ¿qué tal? Pablo Parra, Carlos Pozuelo, familia de Marcador, saludos, muy buenas noches, bienvenidos al barrio de Nervión, donde la esencia más pura del sevillismo crece y se enorgullece ante el arranque de curso de un equipo, el de LGP, que tira de casta, de escudo e incluso de una rivalidad con la cera verde blanca que les hace sacar la mejor versión posible. De esta manera llegan los locales al partido contra un líder y vigente campeón que arrasa, que muerde, que juega, que vibra, que hiperventila con un juego de vértigo y de rock and roll muy difícil de gestionar para el rival que tiene enfrente. Flick no se relaja, pide aumentar la pasión y energía a base de entrenamientos de calidad para así demostrarlo en plena competición. Vuelve Kubasí, se cae Joan, debuta Livakovic y claro, con Rafa el capitán y Lamin de estrella para continuar lanzados en la atalaya de la liga y poner presión en la capital antes del derbi de mañana. El otoño llama a la puerta, pero el verano sigue instalado en la capital de Andalucía. 9:00 p.m, Pita Munuera, Ramón Sánchez Fijuán, marcador de Radio Marca, Sevilla Fútbol Club, Barcelona.
2: ¿Cómo nos cuenta Rulo? Quedan 12 minutos para que arranque ese auténtico partidazo en el Ramón Sánchez Pizjuán y tenemos que repasar ya las alineaciones por partes. Vamos primero con lo que pone Hansi Flick para intentar ser más líder todavía en la clasificación. Alejandro Segura, ¿con qué sale el técnico alemán?
3: Buenas noches, Pozuelo, Parra. Se estrena Livakovic en portería. El portero croata sustituye a un Joan García que descansará este parón tras sentir molestias en la rodilla derecha el pasado miércoles. No estarán tampoco por lesión, hay que recordarlo, ni Frenkie de Jong ni Rooney Bardaggi. Todo lo demás es lo ya conocido en un once que puede ser el de gala esta temporada si quitamos, si cambiamos la portería. Livakovic bajo palos, línea de cuatro, atrás Eric García lateral derecho, Cancelo lateral, lateral izquierdo, central Kubarsí, Christensen, doble pivote Rodri, Pedri por delante, Fermín, Gordon por izquierda, Lamín por derecha, arriba de nueve o artilleiro do Porto Alegre, Rafinha.
2: Ese es el once del FC Barcelona. Más difícil todavía lo tiene Luis García Plaza que José Manuel Rodríguez. ¿Cuál es el once que pone Liza hoy para conseguir una auténtica hombrada como sería empatarle o ganarle al conjunto de Barcelona? Hola, José Manuel, ¿qué tal? Muy buenas.
4: Hola, hola, marcador, ¿qué tal? Pues sale Luis García Plaza con 11 soldados al campo, pero ojo, baja importante sin el sobrino de marca, sin Quique Sala,
2: no
4: que
2: me
4: no ha podido llegar al duelo, y tampoco con esta San, que ha sido baja el último encuentro. Sale bajo palos el gigante griego Blajodimos, el soldado primero Juan Iglesias en el lateral diestro, resto de la defensa para Sangante, que vuelve tras lesión, Castrín y Gabriel Suazo, centro del campo rocoso y preparada para la batalla con Agumé, Fofana y Cochora Fili, banda derecha para la revelación Sierra, izquierda para Félix y arriba para buscar su primer gol con el Sevilla, Robiur.
2: Está el super tío de Radio Marca, Víctor Salas, en el estadio preparado para ver el partido. Hola, Víctor.
5: No, aún no ha llegado.
2: Aún no ha llegado. Bueno, ahora ha pillado un poquito de tráfico.
5: Mucha selfie, mucho autógrafo, ya sabes, Pozuelo.
2: Ha habido tráfico de llegada a la cabina. Bueno, al que sí que tenemos ya preparado, porque lo estoy viendo por una ventanita, es a mi Dani García Lara. Hola, Dani, ¿cómo estás?
6: ¿Qué tal, Pozuelo Parra? ¿Cómo estáis?
2: ¿En qué minuto se va a acabar el partido de hoy?
6: Pues fíjate, pues hoy tengo más dudas, ¿eh? Tengo más dudas porque este Sevilla está compitiendo bien, ¿eh? Repasando datos, los dos últimos partidos, portería cero, no sé, me suena partido grande, siempre Sevilla-Barça me suena partido grande, más allá de cómo estén los equipos, sí que es cierto que el Barça está en plan arrollador, pero el Sevilla está compitiendo bien. Así que tengo mis dudas de si va a ser antes de los 10 minutos como nos tienen muy acostumbrados este Fútbol Club Barcelona. Lo que sí que espero es que va a haber goles seguro y que vamos a ver un buen partido, vamos, no tengo ninguna duda.
7: Me apetece mucho ver cómo compite este Sevilla contra el Barça, Dani, porque es verdad que recientemente Tú lo has dicho, o sea, yo creo que el Sevilla, los partidos que gane y los partidos que pierda, no los va a hacer de mucha diferencia, sino que va a ser un equipo de resultados cortitos. El Barça ha sido un equipo de resultados muy, muy, muy, muy amplios y contundentes, pero me apetece ver cómo quiere sostener el plan de partido, la idea que va a tener Luis García después de, creo que el único borrón que ha tenido en lo que llevamos de campaña, que es lo del Atlético de Madrid.
6: Sí, el único partido que ha perdido. Es verdad que los dos últimos, que como tú decías, Valencia y Depor, ha sido por la mínima, incluso también con el Rayo, pero en cualquier caso es un equipo que compite. Yo creo que ya Luis el año pasado ya sufrió mucho en este equipo cuando lo cogió, de la manera que lo cogió y las circunstancias que tuvo. Poco a poco intenta darle forma, han venido muchos jugadores nuevos, hoy ha tenido que hacer algunos cambios también, alguno por obligado, como veíamos con el de Quique Salas, pero tiene buena pinta, porque es un equipo que me gusta, porque son esos equipos que

0: a veces son muy de la esencia del entrenador y ahí me transmite muy buenas sensaciones. Lo que pasa que hoy tiene delante el Barça, que claro, si hablamos de sensaciones y resultados, repasando datos, es que Rafinha, Fermín y Lamine, entre los tres llevan más goles que cualquier otro equipo de primera división. Pues hombre, es como para estar un poco asustado, ¿no?
1: Hoy contamos con la Sánchez Experience. Tenemos el placer de contar aquí en el estudio con David Sánchez. Hola, David, ¿cómo estás?
2: Hola, ¿qué tal? Muy buenas.
1: Le echo una pregunta a Dani, que es ¿en qué minuto se va a acabar el partido de hoy? Y te hago la misma a ti.
2: Yo creo que hoy va a ser el partido más complicado del Barcelona, lo que llamamos de temporada, ¿eh? Yo creo que el Sevilla está muy bien, jugar el Pizjuán es complicado. El año pasado, que Sevilla estaba como los zorros, le gana al Barcelona y le gana bien. No era este Barcelona. Yo creo que ganará el Barça, pero creo que no va a haber la habitual manita, los seis goles. Creo que va a costar más. Y el tema de la portería es la gran duda, a ver cómo responde el croata, porque para mí ha sido una sorpresa.
1: ¿Tú habrías puesto a Chesney?
2: No, yo hubiese puesto al croata, pero después de escuchar a Flick cuando acabó el partido, mi sensación es que...
1: Lo mismo pensé yo.
2: Es que iba a jugar, pero sí que es verdad que en la época de Iñaki Peña y de Chesney, Flick sale públicamente a decir que no, que el portero del Barcelona es Iñaki Peña. Y a la semana el titular fue Chesney, se tuvo que marchar Iñaki Peña. Bueno, creo que es un partido interesante, difícil y que va a medir las posibilidades reales del Barcelona esta temporada a nivel de rendimiento, que no de juego.
1: Desde luego, porque el Sevilla está dando un rendimiento y unas sensaciones también maravillosas en lo que va apareciendo por ahí Víctor Salas. Resaludamos a Pablo González Fuertes, que nos tiene que valorar el arbitraje de Martínez Munuera. Y desde el VAR, González Francés. Pablo.
3: Pues mira, hablar de Juan es hablar de veteranía, de fiabilidad a la toma de decisiones, fuerte al reprimir las protestas, con mucha facilidad de gestionar los partidos por todo el bagaje que tiene en el fútbol profesional y suele intentar dar fluidez al juego, a ver si hoy lo consigue y hablamos solo de fútbol.
4: Venga, pues a ver si esto ocurre, en lo que viene Víctor Sala, nos damos una vuelta por el resto de canchas que tenemos en liza, empezando por el baloncesto, recta final de la final de la Supercopa, que cuidado, no se la lleve el Real Madrid, Charlie.
5: Menos de 5 minutos lo para Giorgos Barzokas. El tiempo muerto para intentar reordenar un poquito. Cuesta mucho más anotar en este último cuarto, pero la ventaja sigue siendo para el Real Madrid 77 Olympiacos, 84 para los blancos, 4-50 para el final de la final.
4: Bueno, pues el Real Madrid que lo tiene encarrilado y nada, van a comenzar muchas más cosas. ¿Dónde está el FC Barcelona? ¿Qué hace el equipo de Flick? ¿Segura?
6: Pues está todavía en el túnel de vestuario esperando a que le den la orden para saltar al terreno de juego.
4: Supongo que lo mismo el Sevilla, ¿no, José Manuel?
7: Efectivamente, ya se va calentando el ambiente por aquí.
4: Oye, de ambiente y demás, imagino que llenazo en el Pizjuán, ¿no?
7: Llenazo. De hecho, este equipo que se basa mucho en la gente, que todos los jugadores hablan de la afición, fueron 1000 sevillistas en Arriazor. Luis García Plaza también es de recordar en todas las ruedas de prensa que se llene el estadio, por favor, y la gente no falle.
1: ¿Habéis dicho por ahí que sigue haciendo temperatura veraniega? Son las 9 de la noche, hace calor ahora mismo ahí en el Pizjuán.
8: Sí, hace calor. Por cierto, ya cuando queráis está por aquí...
4: Hombre, el crack Víctor, de Víctor, ¿eh?
1: Hombre, Víctor, te echábamos de menos, que estabas sacándote fotos, firmando autógrafos, todas estas cosas, ¿no, Víctor?
8: Sí, hombre, uno que ha sido jugador de Sevilla y aquí estaba.
1: Estás con los tuyos, hombre, que no pasa nada.
8: Sí, con mi mujer y con mi familia ahí saludándonos y ya estamos aquí al 100% para poder disfrutar hoy de una noche de verano aquí en Sevilla todavía y una noche de fútbol. Con un Sevilla que realmente está en una posición privilegiada y con un Barça enorme que querrá pues robarnos los 3 puntos.
4: ¿Tú le tienes muy buen recuerdo a los Sevillas Barça, no, Víctor?
8: Pues mira, mi debut en el Sánchez Pizjuán fue con el Barcelona y logré el 3-2. Pues tú imaginas si lo recuerdo. Aparte, en el Sevilla me recuerdan por eso, ¿eh?
4: Me sorprende, Salas, porque yo a Dani le he hecho 1000 preguntas sobre los goles que le ha marcado y jamás se ha acordado. O sea, me gusta que te acuerdes. Me gusta.
8: Sí, es que si no hubiera marcado ese gol al final, a lo mejor no hubiese en primera división.
0: Y fue estaba pensando Parra, ¿eh?
4: Sí, bueno, igual jugaste tú ese día, ¿no?
2: No. ¿Qué año fue?
8: 99, fue el 99, sí, fue ahora mismo...
0: Sí, metiste en 3 días, no me acordaba yo.
8: Hace 27 años, ¿sabes?
2: Creo que falló en la marca Dani y la enchufó.
0: Estaba yo con Víctor y Marco.
8: Guardiola, estaba Xavi, claro. Recién debutado. Bueno, había un Barça que daba miedo, ¿eh? Y nosotros en descenso y al final logramos remontar el partido con Luis Enrique también, remontar partido de un 2-1, 3-2 en el minuto 87 y fue el debut soñado, tú imagínate.
4: Te voy a decir una cosa, que es la bomba. O sea, para que tú veas lo que es Dani, Dani marcó el 1-1 de ese partido a pase de Luis Enrique. O sea, marca Dani con la izquierda y su octavo gol en la temporada lo pone aquí en Transfermar. Y luego sí. Víctor Salas, efectivamente, en el 86 marca.
1: O sea, que Dani, tú eres todo lo contrario que Iker Casillas. Dani, que se acuerda de cada partido, cada gol, cada absolutamente todo. Tú no te acuerdas de nada.
8: Es que Dani ha marcado muchos goles.
0: No, no, pero tampoco soy luego nunca de guardar camisetas. Ni, o sea, no tengo muchos recuerdos. No soy
8: pues
0: una.
8: Dani, ahí no, es igual que yo, ¿eh? Yo parece que fue en otra vida. No sé, muchas veces me pongo a recordar, digo, yo jugo al fútbol. Porque
0: la gente me pide cosas de, oye, ¿tienes la camiseta de la temporada? Y digo, guau, Dios, es que no tengo ni camiseta.
8: Bueno, yo igual. Es un poco desastre. Yo disfruto del momento y tengo algunas camisetas, unas 20 y tantas allí de futbolistas.
1: Pues,
8: pero
1: pues
8: no
1: muy poquitas has guardado, Víctor.
8: No he sido de pedir camiseta, ni he sido de eso. No, igual que Dani, vamos. No.
0: O sea, que jugué ese partido y marqué.
8: Sí,
1: ahí está. ¿Cuántas camisetas tienes tú, Dani? ¿Tú dices que tampoco eres de guardar?
0: No. A lo mejor tengo, a ver, entre unas 30, 30 y tantas.
1: Pues
0: pero
1: muy
0: no más.
1: Pocas para una carrera entera. Muy pocas.
0: O sea, yo voy a casa a lo mejor de Tote y alguno más, o Luis García, y tienen allí camisetas enmarcadas. A lo mejor tienen 100 camisetas y yo no.
2: Pero a mí Tote... uy.
1: Dale, David, dale.
2: Ya apagó la luz, están haciendo. Digo que a mí Tote me contó su truco para su colección de camisetas. Él compartía taquilla con Ronaldo Nazario y dice que claro, que todo Dios quería cambiar la camiseta con Ronaldo Nazario y que Ronaldo no le da importancia y Tote le decía, hostia, tienes la, me lo invento, la de Totti.
1: Y se la llevaba.
2: No, Ronaldo le decía, cógela, Tote, si yo no. Y dice que tiene 1000 camisetas míticas gracias a Ronaldo.
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0: tremendo cómo suena, ¿eh? El
1: con esto, José Manuel, hay que tiene, el Sevilla tiene que salir como una auténtica moto hoy, ¿no?
2: Sí, sí, bueno, está hasta la bandera, está hasta la bandera el Sánchez Pizjuán. El descanso tendremos asistencia, pero ya te digo yo que hoy creo que hay la mejor entrada de la temporada.
0: Pues nada, son las 9 de la noche, son las 8 en Canarias. Nosotros en cada cancha buscamos minuto y marcador. Y arrancamos y empezamos por el fútbol. Ya tenemos tres partidos finiquitados en la máxima categoría de nuestro fútbol, valga la redundancia.
1: En el turno primero, Osasuna 1, Rayo Vallecano 1. Después llegó el Athletic Club de Bilbao 0, Alavés 0. Y acabamos de vivir el Celta de Vigo 5, Racing de Santander 0.
0: Todavía no arranca lo del Ramón Sánchez Pizjuán, Rulo.
3: No, porque habrá cambio de campos después del sorteo de capitanes. No, pues al final dice Munuera que no hay cambio de campos. Hubo alguna que otra confusión, se pone el brazalete de capitán Rafinha. Ambientazo clásico liguero sin arrancar aún Sevilla-Barcelona.
0: En segunda división tenemos finiquitado ya cuatro partidos.
1: Primero de ellos, Real Sociedad B 0, Mallorca 1. Luego llegó el Andorra 1, Sporting de Gijón 3, Eldense 1, Eibar 2. Y acabamos de vivir el Castellón 5, Tenerife 0.
0: Y acaba de arrancar también el Cádiz-Girona, JP Financial Stadium. Jordi Rutia, muy buenas.
4: Hola, marcador, saludos desde este Cádiz-Girona con los locales con urgencias en descenso y cero victorias en el casillero, enfrentándose a un Girona en la zona media de la tabla que también busca mirar hacia arriba. Estamos en el primer minuto de partido con este Cádiz 0, Girona 0.
0: En primera federación,
5: con todo terminado en el grupo 1, los tres que nos quedaban, el empate a 1 entre Corea y Real Avilés, la victoria Ponferradina 1, Mérida 0 y el empate a 2 entre Real Unión y Mirandés. Y en el grupo 2, que tenemos un partido que acaba de comenzar, ese Huesca 0, Atlético Madrileño 0.
0: Pendientes también del fútbol femenino, está jugando el Real Madrid.
1: Está jugando y está ganando en el minuto 32 de la primera mitad del Real Madrid, que acaba de anotar el segundo gol. Gol de Roder, Real Madrid 2, Valencia 0.
0: Por cierto, que España se ha clasificado para la semifinal del Mundial Sub-20 y me cuentan que Álvaro Redondo, en órbita selección española, ha sido protagonista en el primer título de la Juventus de Turín femenino, que tiene un montón de jugadoras españolas, ha marcado dos auténticos golazos. En el capítulo polideportivo, varias cosas en liza, recta final de la Supercopa de Europa, Charlie.
6: Con más tres para el Real Madrid, a punto de entrar en los últimos dos minutos de partido, aparecen los cracks para sostener a Olympiacos en encuentro. Triplazo de Veshenkov, triplazo de Evan Fournier, responde Campazzo desde el tiro libre, 2-0-6 para el final, 86 Olympiacos, 90 Real Madrid.
0: Y también pendientes de la segunda semifinal de la Supercopa de España, Carlos Abad.
7: Ya está en juego, acaba de arrancar el partido con la primera canasta de Josh Nevo. El Barça y el Valencia Basket se enfrentan para ver quién acompaña mañana al Juventud. Dos equipos renovadísimos, 11 fichajes en el Barça, hasta 8 en Valencia Basket. También cambios en los banquillos, vamos a ver cómo empieza la temporada. De momento solo una canasta en juego, primer minuto. La consiguió Josh Nevo, gana el Barça, Valencia 0, Barça 2.
0: Balonmano Liga Asobal.
1: En la Balonmano Liga Asobal acaba de terminar el último de los partidos entre el Torre la Vega 33, Nava 10. Y te cuento también, si quieres, el fútbol sala. Acaba de comenzar, minuto 17 de partido, primer tiempo. Inter Elegido, empate a 0 en el marcador.
0: Y también acaba de arrancar partidazo Copa Davis. Nos hemos llevado el primer punto, vamos a buscar el segundo, Sergio.
8: Aquí seguimos, segundo partido de la Copa Davis en Santiago de Chile. Juega Rafa Jodar, la gran esperanza española en este torneo, contra Cristian Garín. Mérida ha hecho los deberes. Ahora es turno de Rafa para intentar poner el 2-0. Ya se ha llevado el primer juego en este partido, que apunta a partidazo en la Copa Davis. Rafa Jodar contra Garín.
0: Venga, pues a ver si conseguimos el segundo punto y nos lo vamos embolsando de cara a lo de mañana. Volvemos a lo del Ramón Sánchez Pizjuán, que ya tiene vida el partido, siempre de la mano de Orange, que tiene todo el fútbol, toda la Liga, toda la Champions. 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Y el partidazo en el Pizjuán también, con acercamiento peligroso del equipo de Luis García Plaza, Rulo.
3: Sí, en un centro de Suazo, pero ojo a la contra del FC Barcelona. Qué cañito de Fermín para arrancar la jugada. Habilitando, abriendo banda izquierda, aparece Rafinha, que es delantero, pero su posición natural es extremo, bien lo sabe. La cambia toda, no puede pincharla a Lamine Yamal. Protesta al público, una posible falta a favor del Sevilla en la frontal del área culé. Que no pitó el colegiado. A ver, Lamín para el juego. Se dolía o se medio dolía Fermín. Y sigue el juego corrido en este minuto 2.5 de la primera parte en el Ramón Sánchez Pizjuán. ¡Qué ambientazo! Esto es la Liga, séptima jornada. Antes del parón de selecciones, parón prolongado. Viene Rodri, bota naranja, encontrando a su compañero y amigo Pau Cubarsí. Viene con el 5 de Puyol, abriendo para el sector izquierdo, Christensen. Se cierra bien el Sevilla de Luis García Plaza. De pie en su banquillo, también Hansi Flick. El técnico alemán, dejando en el banquillo a Dick Chesney. haciendo debutar al de Zadar, croata, 31 años, Dominik Livaković, camino del 3, parece que el partido nace con algo de ritmo parsimonioso, viene Christensen, encontrando, no, finalmente recupera el Sevilla, le dura poco la pelota a Robbie Ure, el ex del Sirius de la Liga Sueca, viene Rodri, combina con Pedri, Pedri habilitando para Joao Cancelo, qué golazo y medio metido el otro día bajo la lluvia en el Camp Nou, Cancelo toca con Rodri, Rodri atrás de cara, Cubarsí, por el círculo central, campo contrario, tocando y abriendo para Eric García, de nuevo Rodri, el ancla, el metrónomo del conjunto culé, hay quien decía que no le hacía falta, vamos si le hace falta, Pedri de nuevo, abriendo para Anthony Gordon, banda zurda, repitiendo con Pedri, gira sobre su eje, el futbolista canario mete el centro, despeja Andrés Castrín, viene Félix Correia y de momento el partido vuelve a ser un monólogo culé, 4 de juego, pelota para el equipo de Flick, Sevilla 0, Barça 0.
9: Bueno, apretando,
10: y lo que quiere, y lo que quiere el Barça está claro. De hecho, Flick le ha pedido calma a los suyos en el primer minuto y que tuvieran la posesión.
9: El Barça lo quiere arreglar rápido, David, ¿eh?
11: Sí, está apretando. Yo creo que el Sevilla está bien plantado en el terreno de juego, pero sí, de verdad que el Barcelona sigue pues con esa seña de identidad de las últimas temporadas. Posesión, posesión, posesión. Un equipo vertical intentando aprovechar las que pueda generar Lamín por un lado y Gordon por el otro.
3: Hay falta, no hay falta de nuevo sobre Robbie Ure. La protesta al delantero escocés. Viene Cubarsí para la recuperación, tocando con Joao Cancelo, está en corto para Pedri, asumiendo mucho protagonismo con pelota. Abre banda derecha para el amo de ese carril, Eric García, ha desaparecido de los 11, Jules Koundé, Alejandro Segura.
10: Sí, no jugó contra el Racing, tampoco ha empezado como titular. De hecho, cuando se le preguntaba a Hansi Flick por Jules Koundé semanas atrás, él decía que, bueno, que también puede jugar de central, pero que el lateral derecho es para Eric García, así que mensaje claro para el francés.
3: Abre Pedri hacia la banda derecha, hablábamos de Koundé porque pasado sevillista, claro está, viene para el cañito Lamine Yamal, se cierra perfectamente Gabriel Suazo. A un chileno lo vas tú a tirar un caño, Lamine. Te queda todavía mucha trayectoria. Suazo será lo que sea, pero José Manuel, de competitivo no le gane casi nadie al chileno.
2: Y este año está mucho mejor en cuanto al liderazgo, ¿eh? Pues grazalete de capitán, auténtico líder del vestuario, pero eso sí, Víctor lo sabe bien. Está siendo también la banda un poquito más endeble, también tiene mucha culpa que Juan Iglesias también, pero está siendo la banda endeble del Sevilla en este inicio de temporada.
12: Sí, pero bueno, está eso, con el Abitola de capitán, con ese liderazgo, yo creo que ha caído en gracia. Está muy asentado en el banquillo, o sea, y en el, sobre todo en la dinámica, y es un jugador muy, muy competitivo, o sea, demostrar la jugada ahora, ¿no? Va al suelo, toca, compite y eso le gusta a la afición del Sevilla.
3: Qué bien Suazo, ¿eh? Fue abajo al tackle, evitando un disparo que podía ser valor gol de Lamine Yamal, que localizó el balcón del área y se lanzó ahí Suazo como un auténtico jabato. El chileno nacido en San Bernardo hace 29 años, será banda lateral para el Sevilla.
9: Se la quita limpia además, ¿eh? Sí, no,
13: es perfecta. Juega con el pie de apoyo sin querer. Y luego Martín Munera está dejando seguir muchas de estas acciones, ¿eh? A mí me está gustando que el partido empiece así y que permita este tipo de juego, que no se interrumpa mucho.
14: Es que además en estos primeros minutos, si los jugadores entienden, tú abres mucho la mano. Si ellos quieren jugar, se la mantienes abierta. Si ellos empiezan a embarrarse, vas cerrando y vas pitando más faltitas.
0: Un poquito de baloncesto, Charlie, que está tremendo el tramo final del partido entre Olympiacos y Real Madrid.
6: 89-91, mira, pisado ya Montero, va a tener posesión el Real Madrid, que va dos arriba con 41 segundos, 5 décimas por jugar.
11: Pero Charlie, ¿qué torneo es esto? ¿Qué torneo es esto? ¿Qué juega?
15: La Supercopa de Europa.
11: ¿El campeón de Europa contra?
15: ¿No? Contra el subcampeón. La repetición de la Final Four.
0: ¿Como la Intercontinental de hoy?
11: No, la Intercontinental.
15: Estaban también el Fenerbahce, que cayó ayer, y Dubái como anfitrión.
11: La Supercopa tenía que ser el campeón de Europa con el campeón del segundo torneo del baloncesto.
15: De la Eurocup,
11: ¿no? ¿Y por qué no lo hacen así?
15: Pues porque quieren...
11: que gane el Madrid.
0: Bueno, 25 segundos, Charlie.
3: ¡Al palo! ¡Al palo, Lamine Yamal! ¡Perdona, Charlie! ¡Qué disparo desde la lejanía de Lamine! ¡Buscando la diagonal! ¡El típico, tópico disparo de Lamine buscando el paro largo! Se topó con la madera.
0: La ha tenido, ¿eh? Es la última jugada del partido, Charlie.
6: Sí, que se lo puede llevar el Real Madrid después de una canasta tremenda de Andrés Feliz, una bombita cuando se acababa la posesión para poner el más 4. Quedan todavía 6 segundos, 9 décimas. Pide tiempo muerto Georgios Barzokas, la canasta de Andrés Feliz, que puede ser el artífice del primer título de la temporada para el conjunto blanco. 6.9 para el final. Tiempo muerto la cancha, 89 Olympiacos, 93 Real Madrid.
1: Lo tiene en su mano el Real Madrid. Aprovechamos este tiempo muerto para degustar ese pedazo de palo que acaba de lanzar la Viña mal, Rulo.
3: Sí, vaya primera ocasión del partido para el Barcelona y la Viña mal desde muy lejos, no sé si 30, 35 metros, no, buscaba la escuadra porque el lanzamiento era media altura, pero la vio pasar.
13: Para don Rulo, jodimos. La toca un poquito con los dedos, sí.
3: Nos pilla aquí en el Atalaya del Pizjuán, Dani.
13: Es un paradón.
3: No visualicé que tocaba.
11: Bien, Dani, desenmascarando a Rulo, echándole bien, un capote, bien, Dani, ¿eh?
13: Bien, Dani. Como le interrumpo, además. No,
11: como tiene que ser, como tiene que ser, Dani. No,
3: sí, está perdiendo el miedo, Dani.
11: Él interrumpe, tú le corriges, como tiene que ser.
12: Y yo la avalo, porque es que realmente parece que no la ha tocado, ¿eh? Parece que ha dado, sinceramente, hacía un tiro que parecía limpio desde aquí, al poste, ¿no?
3: Bien, Víctor, qué buena factura, 99.
10: No nota que Víctor tiene a Rulo al lado, ¿eh?
13: Fíjate cómo. Sí, del gol ese que me marcó. 29, ¿eh? ¿Cómo lo saca ahora, Víctor? Me acuerdo perfectamente.
0: Lo tenías clavado, Dani.
12: Dani, no saques rencor, ¿eh? Que me dio la vida para jugar en primera división, ¿eh?
13: No, y a mí me la quitaste en el Barça, ¿eh?
3: Bueno, balón para.
0: Bueno, perdona, Rulo, que está por terminar esto, Charlie.
6: Sí, el triple de Sasha Vesenkov que no va, el rebote para Iván Fournier, a punto ha estado de meter el triple, pero no vale, se lo lleva al Real Madrid, la primera Supercopa de la Euroliga en este título de nueva creación, le devuelve un poquito la moneda de lo que fue la Final Four del año pasado en Atenas. Bien, podrían volver a verse las caras en este mismo escenario, en 9 meses en la Final Four de la Euroliga. Se estrena con título y con buena nota el Real Madrid de Pedro Martínez, rompiendo la sequía de títulos que tuvo el año pasado y conquistando la primera Supercopa de la Euroliga, ganando 89-93 al Olympiacos gracias a esa canasta de Andrés Feliz en el tramo final. Gran partido de Maledón, gran partido de Jaime Pradilla, de todas las caras nuevas del conjunto de Pedro Martínez, que ahí le ven cómo lo celebra con el nuevo responsable, que volvía con Juan Carlos Sánchez Lázaro en el estreno de la temporada con título para el conjunto blanco.
1: Bueno, pues felicidades para el Real Madrid, que se proclama supercampeón de Europa en este partido, que es la reedición de la última final de la Euroliga. Muchas gracias, Charlie, hasta la próxima.
10: Abrazo, chicos, esta mañana.
1: Nosotros pasamos ya del minuto 10, Rulo, en el Pizjuán.
3: Forzando el primer saque de esquina el Barça, la jugada se internaba allí, encontrando línea de fondo Anthony Gordon, el pase atrás, pero despejó Aruna Sangante, el ex defensa del Le Havre francés, el senegalés. Era córner para el Barcelona. Va Fermín, si no veo mal, desde el sector izquierdo, según ataca el Barça. Hay mucho tráfico, pelota primer palo, como siempre Rodri Hernández intentando prolongar, no le sale. Hay rechazo, Rafinha se equivoca, ojo a la contra, bien cortado por Pedri. Pelota para el Barcelona, sigue Pedri en la frontal, abre banda izquierda, viene Lamine, el centro, segundo palo. Ojo que reclaman un posible penalti por agarrón, se quedó ahí de palomero el delantero.
11: No es suficiente.
3: A mí en directo, Rulo,
13: me parece que hay una pequeña fijación, pero que no le interrumpe para poder rematar si realmente hubiese llegado a la pelota.
3: Y te digo una cosa, porque es Cubarsí, que es así un buen chico y tal. Si llega a ser otro, a lo mejor Pablo...
13: Lo que hace es quedarse en el suelo, a ver si luego el VAR lo chequea y demás. Pero mira, ahora en la repetición se ve que no solo no es nada, sino que tenía mucha dificultad para poder llegar a la pelota por la distancia.
1: Nada, hombre.
0: Bueno, va a traer cola, yo os lo digo.
13: Como todas.
0: Claro, como todas. No, porque agarrarle le agarra a Cuba. Si yo no pitaría penalti, pero agarrarle
11: no,
0: le
11: agarra. No pasará nada. Eso es el vecino enfrente. Protestaría, eso es el otro.
0: Vale.
11: Los que van de blanco.
3: Y no el Sevilla, precisamente,
11: no,
3: David.
11: No.
3: Cubarsí,
0: que son precisamente ganando
3: el duelo. Abriendo para Félix Correia. Viene para el pase filtrado. Tapa perfectamente Eric García. Por cierto, vi una conversación, José Manuel, cuando el juego estaba parado, entre Fofaná, que se acercó a la banda para recibir instrucciones de LGP.
2: Sí, como le llama Luis García Fofa, la verdad que os puedo asegurar que Luis García está enamorado de Fofa. Desde que ha llegado lo ha jugado todo, pese a estar justito físicamente, ya cada vez está mejor. Y seguramente ajustar un poquito en el medio. La primera vez que saca el Sevilla de inicio un centrocampo de Agumé, Cocholafili y Fofa, muy, muy rocoso.
16: Será banda para Joao Cancelo. Miraba ya el reloj Hansi Flick, pero qué prisa tienes, alemán, si esto acaba de arrancar. Minuto 12 del primer acto.
17: Se le está haciendo largo porque no va ganando ya.
16: Sí, Correa, pues a lo mejor ha pensado esto, Pozu.
11: Yo de momento al croata no le he visto, no sé cómo viste, ¿eh? Lo digo de verdad, en la verdad. Tele, en la tele.
16: De naranja, sí, como Juan.
17: Es que no le han regalado ni un plano, ¿eh? La retransmisión.
16: Que recordar que, ¿no? Segura fue jugador del Girona, pero que en Girona no dejó precisamente huella de la buena.
11: Que no lo ponían, ¿no? Jugaba Castañeda.
16: No, que no quería jugar.
13: Con Michel, ¿no?
0: No, es que
13: se negó a jugar.
0: El problema, lo que pasó fue que, creo, que es algo así como que si tú juegas en dos equipos, luego no puedes jugar en un tercero.
11: Entonces, quería irse.
0: Había debutado con el Dinamo de Zagreb, ¿no? En sí, Croacia, sí, sí. Creo. Sí. Y entonces no quiso jugar la Copa con el Girona para que no le hipotecaran a irse, porque el titular, de hecho, el Girona es que había fichado a Ter Stegen.
16: Y luego Ter Stegen duró un par de partidos.
0: Dos.
16: Sí, sí, contra el Getafe y luego en el Tartiere, creo, donde perdió el Girona 1-0 y ahí se lesionó el cancerbero alemán, que hoy es titular en el partido que precisamente está jugando el Ajax de Mitchell y de Zigankov, otro que tampoco dejó huella en Montilivi. Al menos su salida fue algo sucia.
18: De hecho, Raúl, la llegada de Livakovic ha sido un poco, ha traído un poco de controversia en Barcelona, porque se ha pagado 4 millones de euros al Fenerbahce por el portero croata, pero el Barça lo iba a ceder. Y algo ha pasado en los últimos días de mercado, que finalmente se quedó Livakovic en la primera plantilla, le dieron el dorsal número 25 y es el segundo portero. Y está claro que ya es el segundo portero porque juega por delante de Chesney.
11: A mí me parece una muy buena incorporación, ¿eh? De suplente de Joan, me parece que es un gran fichaje. Un tío que ha jugado una final de mundial, que viene de jugar un mundial. Es decir, es un tío que está muy en activo con la élite, me parece espectacular.
0: Lo de Chesney, bien.
11: Está bien, pero ya está. O sea, yo me parece. Descartaría.
17: Nos hemos reído un poco y ya está, ¿no?
11: No,
16: es anticompetitivo, Chesney.
11: Yo creo que Chesney ha hecho su servicio y punto. Chesney al final estaba retirado y fue el Barça quien le fue a buscar, ¿eh? O sea, él no mendigó venir al Barcelona. Y creo que Dios. Yo quiero escuchar a Flick en la rueda de prensa hoy, porque yo no descartaría que la titularidad hoy de Livakovic fuera después de una charla con Chesney. Yo no descarto que Chesney dijese, mira, mister. No, es que. Este tío ha venido para ser suplente, entendería perfectamente que juegue él. Yo quiero escuchar a Flick a ver qué dice.
17: Bueno, si lo explica, no creo que admita que Chesney le ha pedido seguir siendo suplente.
0: Te lo digo de verdad, yo creo que Chesney no tendría ningún problema en entrenar, aportar al equipo y no jugar.
11: Él sabe que el 30 de junio pues seguramente se irá. Y ya está aquí disfrutando la vida.
13: Nos pasó a nosotros en el Mallorca, os acordáis, de Paco Sanz. Paco Sanz no jugaba mucho.
11: Bueno, sí, el hijo de Lorenzo.
13: El hijo de Lorenzo Sanz. Sí, sí. Venía de Oviedo, firmó por el Mallorca. Y el último partido, creo fue, Cooper lo va a poner. Y le dice, mire, mister, ponga mejor a un chico del filial que le va a hacer más ilusión. Y lo dijeron públicamente, que al final ese tipo de conversaciones también se tienen muchas veces entre los jugadores. El entrenador dice, mira, mister, pon a otro que yo no estoy para esto, ¿no?
0: Claro, que para regalos, pues oye.
17: Oye, que si no te sientes mentalmente como para jugar, oye, te honra decir.
13: Claro, es una postura muy sincera y muy clara.
17: Totalmente, claro que sí.
0: Por cierto, grandísima noticia, perdona, Bruno, en el mundo del tenis con Rafa Jodar.
19: Ha empezado arrollador Rafa Jodar en este partido contra Cristian Garín, que el chileno que lleva ya cinco dobles faltas. Está mentalmente fuera el jugador chileno y Rafa se está aprovechando de ello. 0-4 de momento en el primer set para el de Leganés.
0: Tremendo, ¿eh?
17: 0-4 y a punto del 0-5. Rulo Sevilla.
16: En Sevilla, minuto 16, minuto Antonio Puerta. En el Ramón Sánchez Pizjuán, claro está. Pelota para Pau Cubarsí, quería jugar en largo, se decide hacerlo en corto, Eric García encontrando a Fermín, novedad en la lista de Luis de la Fuente, se equivoca Rafinha, qué raro en el pase atrás con Fermín, hay falta, sí, la falta de Fermín sobre Robin Ure, el delantero escocés, 22 años, de Glasgow, hoy Fermín segura recuperando titularidad, se va alternando con Dani Olmo.
18: Sí, estaba claro que hoy iba a ser titular. El otro día no jugó ni un minuto contra el Racing. Lo mismo que Anthony Gordon, que no jugó ni un minuto contra el Racing. De hecho, ni calentó en la banda. Hoy titular en el Pizjuán.
17: Estamos
18: igual que Cubarsí.
17: Estamos en el minuto 17 de partido, Dani. Territorio desconocido.
13: Sí, fíjate que ha tenido la ocasión de Lamín, ¿no? con ese poste, pero es verdad que ha generado poco. Ya lo decíamos al principio, que Sevilla venía bien, venía con buenas sensaciones. Al final eso se traduce en confianza, el equipo compite bien. Y David creo que también lo comentaba, ¿no? que probablemente es el partido más exigente hasta el momento para el Barça. Y de momento está siendo así, ¿no? Tiene la posesión, pero no se están traduciendo en ocasiones claras de peligro.
16: Bien, ahí protege la pelota Fermín López ante la presencia de Miguel Ángel Sierra, la revelación en este arranque. Víctor, dos goles el otro día, definió ahí bien en Riazor. Chaval, que de momento pinta bien.
12: Sí, sobre todo una sorpresa muy positiva, un canterano con aire fresco, con algo diferente. La verdad que el chaval no se arruga, no le puede la presión. Está aportando no solo goles, sino juego ofensivo, ¿no? Que ahí el Sevilla carece mucho en ese tres cuartos de campo, ¿no? Y creo que es su asignatura pendiente. El Sevilla tiene que mejorar en fase ofensiva.
16: ¡Ojo!

0: ¡Fenomenal jugada! ¡Espectacular! ¡Banda izquierda! ¡Hablaba de Miguel Ángel Sierra, Víctor Salas! ¡Pero no fue Sierra! ¡Fue el centro de Félix Correia! ¡Otra de las novedades de la temporada! ¡El centro perfectamente! ¡Templadito, medido! ¡Y el remate de cabeza de Fofana, creo que fue! ¡Pelota al fondo de la portería! ¡Anotó Fofa para LGP! ¡Sevilla 1, Barça 0!
1: Llega el tanto del Sevilla, explota el Ramón Sánchez Pizjuán, José.
2: ¡Qué manera de celebrarlo! Porque aquí explota Nervión con el gol del Sevilla Fútbol Club. Ya lo hicieron la pasada temporada. Se dicen que por qué no, todo el mundo votando. Y una imagen, Fofa se ha ido uno por uno a todos sus compañeros del banquillo a celebrarlo con ellos. Y un abrazo que significa mucho, que dice mucho, con Luis García Plaza.
1: ¿Cómo reacciona el Barça de Hansi Flick y sobre todo Flick a la primera vez que va por detrás en el marcador en la temporada? ¿Segura?
3: Mira, aquí se notan los galones y los líderes. Casi todo el equipo estaba cabizbajo. Los únicos que aplaudían y pedían cabeza arriba, Rodri, Rafinha. Salía también Hansi Flick animando, dando palmadas y diciendo que lo siguieran intentando.
4: Se adelanta el Sevilla en el Pizjuán por sorpresa con gol de Fofana. Decíamos, Víctor, que estaba LGP enamorado de Fofa. Pues mira, con razón.
5: Sí, con razón, y sobre todo apareció Félix, ¿no? Que lleva tres titularidades, no estaba muy muy lúcido en tareas ofensivas porque la asignatura pendiente, como estaba diciendo yo, y el mal del comentarista, ¿no? Estaba diciendo que tenía que el Sevilla, y ha conseguido Félix conectar con Fofa, llegar al primer palo y este gol, que yo creo que es después del estado de confianza que tiene el Sevilla, después del inicio de liga que está haciendo, ¿no? No está complejado, está paliando el ataque del Barça. Recordemos que el Barça es el mejor equipo, el que tiene más talento, el que sabe tener más la posesión. Fijaros la Mil lo que ha hecho, ¿no? Nos ha inventado un tiro de 35 metros. Juegan a la pelota con una velocidad tremenda y el Sevilla de momento, no es que esté paliando el juego del Barça, sino es que le ha golpeado el primer gol, y eso es el nivel de confianza que está ahora el equipo.
4: El Sevilla ha anotado en su primer disparo entre dentro y fuera. Hablábamos, Dani, de territorio desconocido, sí. Pues mira.
6: Sí, a ver cómo reacciona el Barça, ¿no? Porque efectivamente es la primera vez que va por...
0: ¡Perdona, Dani! ¡Rabiot! ¡Se va al suelo! ¡No hay penalti! ¡No hay nada! ¡No hay nada! ¡Perdona, Dani! Está el Barça un poco atontado.
6: Buena acción, ¿eh? Bueno, ha estado ahí atento Cancelo en esta acción también a nivel de vigilancia defensiva. Si decía que en el gol, bueno, es un escenario completamente nuevo. Veremos cómo reacciona el Barça. Tampoco creo que la afecte. Son jugadores que están de sobra acostumbrados a manejar esas acciones de posesión y a que vayan por detrás del marcador. Pero para mí, fíjate, creo que sin quitarle...
0: ¡Rafinha!

0: Copyright en el recorte hacia adentro. Copyright en la definición rasa. Pelota por abajo. No pudo llegar. Odiseas lo jodimos. Lo empata el líder Ecuador. Primer acto Ramón Sánchez Pizjuán. El Pichichi lo es todavía aún más. ¡Qué nivel, Rafinha! Sevilla 1, Barcelona otro.
1: Llega el tanto de Rafinha. ¡Qué golazo, Alejandro Segura!
2: O artilleiro de Porto Alegre, ya llega al doble dígito en la Liga. 10 goles en este inicio de temporada para el futbolista brasileño, que no quería esperar lo más mínimo. Cogía el balón, se lo llevaba al centro del campo, aplaudía a Hansi Flick, lo celebraba con los suyos el técnico alemán.
1: Tremendo el gol de Rafinha. No sé cómo reaccionó Luis García Plaza, José Manuel.
3: Pues un poquito cabizbajo, porque la verdad que le ha durado poco la alegría de por ir por delante, pero tanto el banquillo y sobre todo la gente intentando levantar al equipo esta temporada. Otra cosa no, pero orgullo de pertenencia en la grada respecto a este equipo hay.
4: Décimo gol en Liga de Rafinha, David, que le metió un gol clavado al Feyenoord, pero desde el otro perfil. Madre mía, ¿cómo está el brasileño?
5: Suerte que me he cortado, porque hace un ratito iba a decir, está muy desaparecido Rafinha, no vaya a ser el primer día que no aparece. Bueno, la primera que tuvo apareció y la clavó, y sobre todo importante porque empatas el partido, pero sobre todo importante porque prácticamente no dejas que lo celebre el Sevilla y que se vuelvan a ver con el agua al cuello. Bueno, yo creo que el Sevilla está planteando un gran partido al Barcelona, le está jugando muy bien al Barcelona. Yo creo que los equipos ante Barcelona saben que la posesión la tienen perdida antes de saltar al terreno de juego, pero oye, tampoco ha generado tantas ocasiones el Barcelona. El disparo de Lamine, que no es una ocasión, es una genialidad de 35 metros, y esta sería la primera ocasión, que es otra genialidad de Rafinha. No está regalando nada al Sevilla, ¿eh?
4: Te preguntabas, Dani, ¿cómo reaccionaría el Barça? Sí. Pues así ha reaccionado el Barça.
6: Fíjate, ¿no? Decíamos, en escenario nuevo, a ver cómo reacciona, y a los 3 minutos, pues bueno, pues marca ese golazo Rafinha, que para la gente que no le haya visto, la dificultad que tiene ese recorte, porque no es un balón que tú tengas controlado, es un balón que viene en carrera, que es un pase filtrado por Christensen. El recortar de esa manera, fíjate que a Sangante le tira al suelo, porque precisamente es muy difícil lo que ha hecho Rafinha, bueno, al alcance de jugadores top mundiales y con ese nivel de confianza, ¿no? Así que el gol me parece que es una auténtica obra de arte.
4: Una auténtica obra de arte. Lástima en clave sevillista, Víctor, que no le haya durado un poquito más la victoria momentánea del conjunto del EGP.
7: Sí, tenía que haber paliado un poquito, haber ajustado más la línea, y sobre todo Sangante, yo creo que le puede esa presión de que acaba de aparecer en la liga y le ha dado un metro de más a Rafinha. Le ha roto la cintura y Rafinha ha decidido bien. Ahí no hay que dejarle ese metrito, porque en ese metrito al final Rafinha o cualquiera del Barça en tres cuartos de campo tiene ese talento no natural que han hecho que en una pincelada pues esté el marcado 1-1. Así que se presume un partido muy, muy bonito.
5: ¿Quién le ha dado el pase a Rafinha?
1: Christensen. Pues es que lo de Rafinha, aguantad un segundo, Rulo, perdona, sí. Es que tenemos buenísimas noticias con Rafa Jodar, que está arrasando
5: no repaso.
8: Cierra el primer set con un rosco Rafa Jodar, está a un nivel impresionante, no sabe por dónde le está viniendo el viento a Cristian Garín. Y ahí está, el primer 6-0 en este primer set. Veremos cómo se da el segundo, pero ha empezado igual de bien el tenista de Leganés.
5: Ojo no sea Ferrero su siguiente entrenador, el de Jodar.
1: El otro dijo Ferrero.
5: Bueno. Porque bueno. Ya tiene trabajo y ahora las apuestas son Jodar, Rune, Sinner. Y no sé si quién era el otro. Había otro candidato, así que
4: había muchísimo.
5: La gente no tiene idea, ¿eh?
4: Muchísimo morbo que fuera Sinner, ¿eh?
1: Nos damos una vueltecita por el resto del deporte. Minuto y marcador
5: en todos los deportes, Parra, está flipando, ¿eh?
1: Sí,
5: ¿de qué vamos a hablar ahora? ¿Dónde vas?
1: De fútbol en segunda división con lo del Cádiz y el
5: ese no lo toco,
1: Girona,
5: perdona,
1: Jordi.
5: Ese no
9: segunda
5: lo toco.
9: Una ocasión clara para el Cádiz, 2 para el Girona, pero no se mueve el marcador. 28 de partido con este Cádiz 0, Girona 0.
1: Y también estamos pendientes del mundo del baloncesto, que está jugando el Barça la Supercopa contra el Valencia.
10: Tiempo muerto en pista, mediados del segundo cuarto, 7:40 para llegar al descanso, más uno blaugrana, 26 Valencia Basket, 27 Barça.
4: Minuto 27, tenemos partido nuevo, Rulo.
11: Sí, la falta ahora bien, aguantó bien cuerpeo Robby Jur sobre Andreas Christensen, protestaba en una amarilla, iba a decir de Rafinha, que este es el tercer gol que marca así de estas características, el recortar hacia adentro y definir. El primero fue ante el Rayo, también aprovechando un pase, una jugada de tiralíneas. El otro, lo decías, Pozo ante el Feyenoord, el tercero hoy. Y luego otra cosa que es lo más importante, y lo saben tanto Víctor como Dani, que es marcar el primer gol de tu equipo. Y es que Rafinha, además de ser el pichichi del equipo, es que marca casi siempre el primer gol.
4: Tenemos refresquito, no sé sí, si hay pértiga que le toca, le debería tocar al Barcelona, entonces no va a haber, ¿no? No va a haber pértiga porque el Barça...
5: La pértiga a patadas.
4: Es el visitante, ya sabes.
1: Va al Sevilla.
4: Sí. Pues venga, vamos a ver si escuchamos al Sevilla en esa pértiga, al conjunto de Luis García Plaza, las valoraciones sobre esta primera media hora de partido.
12: Horizontal, ok. I can go and no jump, ok. Miguel, ¿dónde estás? Miguel, el juego no está para ir para adentro, es para ir o el cambio o para o dejar de cara y jugar por fuera. Vale, en ese sentido, muchas más falta. Y después, en ese sentido, bloque cuando no tengamos la pelota, tranquilos, que después el balón estamos haciendo muchísimo daño.
4: De
1: pide muchas más faltas para intentar parar el juego.
4: Lo han pedido dos. No, Luis García Plaza y Juan Iglesias, que ha dicho sí. Fall here.
5: No, parecía que
4: nada más empezar.
5: Se refería a cortar la jugada en el centro del campo.
1: No seáis malos. A intentar parar un poco el juego.
13: Lo que decía era que no corrieran 40 metros.
5: Correcto.
1: Esos partidos, Pablo, deben ser difíciles, ¿no? Porque al final acumulan muchas faltas. El otro, claro, luego muchas veces la tarjeta por acumulación, esta vez se la lleva a alguien que no es justo porque tampoco ha hecho tantas faltas. No debe ser fácil.
13: Pero mira, eso lo tenía yo una conversación el otro día con otra persona. La tarjeta por acumulación por sí misma, eso no existe. La tarjeta por reiteración, eso no existe. Lo que pasa que tú no puedes sancionar a un equipo con una tarjeta solo porque haya hecho muchas faltas. Las faltas es un aspecto más del fútbol, siempre y cuando esa falta por sí misma no conlleve la tarjeta.
4: Gestión de partido, Pablo, gestión de partido.
13: Correcto.
4: Gestión de partido.
1: Ese es el concepto.
4: Yo esta ya me la sé.
1: Rulo.
11: ¡Livakovic! Había fuera de juego en el lanzamiento de falta de Kocorasvili. Decía yo, entraban dos solos del Sevilla. Aunque bueno, conociendo la defensa del Barça.
4: Sí parecía.
6: Bueno, pero ese tipo de acciones, Rulo, aunque sean fuera de juego, la intervención del portero es como cuando pitan un fuera de juego de un delantero y acaba en gol. Es decir, al final también te da confianza. Vale que no tiene continuidad la acción, pita fuera de juego, pero tú ahí intervienes de manera que, bueno, como si el balón estuviera en juego realmente, porque no sabes si va a ser o no fuera de juego.
11: Sí, de hecho es la primera parada, ¿no, Alejandro, de Livakovic? Porque en el gol es primer disparo a puerta, gol encajado.
5: Paradita chunga. O sea, tampoco era muy complicado pillarla, ¿no?
4: Parada estilo Chesney, quieres decir, a lo mejor.
6: Eso lo hace Chesney. Sentada Villa, son dos disparos a portería, dos goles.
5: Hombre, eso lo hace Chesney y le está pegando palos Raúl hasta mañana.
11: No, hombre, pero no empecéis con el chaval, quiero decir. No. Pues es lo que dice Dani. Pues
5: habrá que darle cuando canta. De momento cantadita.
11: Pero la primera parada que hace, pues habrá que.
5: Sí, porque el gol no. ¿El gol es fallo de alguien, Dani, para ti o no?
6: Mira, para mí, estábamos antes hablando de ese gol, pero la verdad que justo coincido con la acción del gol del Barça. Se anticipa Fofa, se anticipa a Cubarsí y a Christensen, que están los dos parados, es decir, los dos están ahí pendientes del delantero y es verdad que están los dos fijos y se adelanta y Fofa está más inteligente, ¿no? Así que entiendo que uno de los dos debería haber marcado algo mejor a Fofa.
11: Recupera Andreas Christensen, complica ahí medio la vida Cancelo, uy, qué cañito, perfectamente vuelve el Barça a manejar centro del campo, Pedri con Cancelo. Le da un poquito de pausa, de temple, de timing en la acción. Viene Pedri como si fuera extremo, pero extraña esa posición. Se viene hacia adentro, la cambia toda. Qué bueno es Pedri. Para Lamine Yamal, viene por el vértice el 10. A ver qué se inventa el de Rocafonda. Toca para Eric. El disparo de Eric García, el hombre enmascarado, se le fue muy arriba. Cuerpo atrás. Pelota por encima de la puerta del marco del arco de Odiseas Blajodimos. Media hora de partido.
2: Ha hecho Eric lo típico que hace cualquier futbolista cuando le llega un balón bueno a la frontal del área y dispara y se le va muy alto, que es mirar al suelo, mirar al césped, ¿no? Como diciendo, se me ha levantado un poquito, yo no he chutado mal.
4: Qué bueno es Pedri, pero qué bueno es Rodri también, que es capaz de sacarte, Dani, un balón completamente vertical, atravesando una o dos líneas. Es que ese pase te da una ventaja al ataque, es que es una locura.
6: Antes decía Rulo, ¿no?, que dices, había gente que a lo mejor se podían un poco cuestionar si era necesaria o no la llegada de Rodri con todo lo que tiene el Barça en el centro del campo, pero es que es un líder en todos los sentidos. Justo antes de empezar el partido, en la charla que se ponen todos así cogidos, me llama la atención que antes de hablar Rafinha ha hablado Rodri. Y fíjate que para poco tiempo que lleva Rodri, ya es una voz de las que hablan dentro del coro, dentro del grupo, y eso también significa, bueno, pues el respeto, yo creo, ¿no?, el liderazgo que también, pues al final transmite dentro de sus compañeros.
11: Se le fue ahora al centro a Juan Iglesias. Será portería para el Barcelona. Christensen toca con Livakovic. Balón en largo. ¿A quién buscas, Livakovic? Pelota para Gabriel Suazo. Se la dio al chileno. Tocando para Juan Iglesias. La pone ahí en largo, buscando... ¡Uy, qué choque entre compañeros! La pelota para Fofana, corta bien la defensa. Viene Rodri, con mucha calma le presiona Fofana. Mira, mira, lo que decía Dani. Madre mía, Rodri, con qué facilidad, con qué frialdad sale de la presión hacia adelante. Le encimó Fofana y dijo Rodri, bueno, dejármelo a mí, que esto lo soluciono. Cancelo con Christensen, con la zurda. Encontrando a Sangante, viene Anthony Gordon, el ex del Newcastle, recupera el Barça, no, se le fue ahora ese balón a Rafinha. Hay protestas en la grada, no está gustando.
5: Veo a Olmo en la segunda parte, ¿eh?
11: Por Fermín.
5: Yo creo que por Fermín.
6: Y a Jimmy también, ¿eh?
5: ¿A quién?
6: A De Jimmy.
5: ¿Por Gordon?
6: Sí. Yo creo que es la competencia ahora mismo que empezó Gordon siendo el titular. Yo creo que lo sigue manteniendo, pero es que Adeyemi está, yo creo que
1: es la única, nota que no suena del todo bien, la de Gordon. O sea, es verdad que ha hecho cosas bien, pero es verdad que no es la nota que desafina un poco dentro de este Barça.
6: Yo creo que Adeyemi, yo creo que ha demostrado, ¿no? Que, al menos para mí, que está algo mejor. Ha metido 3 goles, es verdad que Gordon ha dado asistencias, pero las sensaciones incluso en el juego, las acciones que ha hecho, yo creo que ahora mismo está por delante de Gordon en el rendimiento.
1: Hay gol en Cádiz, sí, Jordi.
9: Gol del Girona. Una contra muy bien organizada por banda izquierda. Alex Moreno centra al punto de penalti y Banat, que se estrena en Liga esta temporada marcando su primer gol. Estamos en el 35 de partido. Se adelantan los visitantes. Cádiz 0, Girona 1.
1: Nos damos una vuelta también por lo del tenis. Como arranca segundo set para Rafa Jodar, Sergio.
8: De momento igualado, 1-1. Ha conseguido Cristian Garín el primer juego del partido, que ya es noticia viendo el nivel de Rafa Jodar, pero continúa tranquilo el tenista madrileño, apurando para ganar el partido y el segundo set y poner el 2-0 en la eliminatoria contra Chile.
1: Minuto y marcador también en el mundo del baloncesto, Carlos.
10: 4-15 para llegar al descanso. Sigue ganando el Barça de 3, 31 Valencia Basket, 34 Barça.
4: Buscamos los últimos 10 minutos de la primera mitad en el Pizjuán, Rulo.
11: Uy, qué bien el Sevilla, qué bien cierro. Otro cañito. ¡Qué arte, José Manuel!
3: ¡Qué barbaridad! Está todo el mundo de pie de Sánchez Pizjuán, pero ojo al Barça, ¿eh?
11: Ojo al Barça, que la recupera, viaja de vuelta. Toca Rafinha con Lamine. ¡Oh, qué recorte de Lamine dentro del área! Se va al suelo. No hay falta. Se cabrea el de Roca Fonda, Alejandro. Se cabrea. Vaya berrinche. ¡Qué recorte! Alcanzaba la frontal. Falta, ¿no? No pitó nada.
1: Yo me veo falta, ¿no, Pablo?
4: A ver, Pablo.
13: Sí, a ver, lo que hay es una carga por detrás, pero en la repetición no vemos que le pegue, que le golpee con la pierna, no vemos que le empuje, o sea, simple y llanamente hay un contacto y el jugador se va al suelo. ¿Qué intensidad tiene eso? Pues la que el árbitro haya percibido en el terreno de juego.
4: Me queda la duda de si es dentro o fuera del área.
13: Sería fuera del área, con lo cual no sería
4: revisable.
6: Le da con la pierna izquierda, ¿eh?
5: Sí, le pega.
13: Pero claro, pero no es una patada como tal, es un toque. Entonces, claro, ¿qué intensidad tiene eso?
4: Para mí no hay nada.
1: Eso, falta con la velocidad a la que para va la mina, falta, toca falta, con falta, la mano, con falta, abajo. Yo creo que Agumé además luego se para.
4: Estaba bien tirándose antes de que le llegue la pierna.
7: Muy flojito en directo para hacer falta, creo yo, ¿eh? Muy flojito.
11: A ver, es verdad, yo coincido con Víctor, quiero decir. O sea, quizás sí que hubo contacto, pero.
4: Estaba Lamine loco por la música dentro del área.
7: Estaba esperando que le dieran más y lo que ha hecho es amortiguar la inercia.
1: Con los brazos y con la
7: pierna. Que la ha tocado, sí.
13: Acordaros que nos pasa muchas veces que cuando ponen la cámara lenta todo parece más. O sea, tú tienes que quedarte con la intensidad del vivo. Todo lo que no sea eso nos va a engañar.
11: Ahora, qué recorte en seco, ¿eh?
4: Buah, impresionante.
11: De Lamine lo ha dejado sentado al...
6: A Suazo era, ¿no? Ah,
11: y todo eso veníamos, José Manuel, con el doble caño en el otro costado.
3: Es un futbolista, Miguel Sierra, que está sorprendiendo a todo el mundo. Es verdad que hoy tiene un rival complicado. Vaya, otra vez a Lamin, espérate.
11: Otra vez Lamin, doble recorte. Habilita para Fermín. La pared se la tiró Fermín a Lamin. El disparo de primera con la derecha, no es la suya. Uy, ¿qué es esto?
14: Uy, Lamin haciendo...
11: A la grada, ¿no, Alejandro?
14: Sí, haciendo un Vinicius.
11: Mira, Cochorasvili se lo reclama.
5: Cochorasvili
11: se lo reclama.
2: y va Fermín a encararse con Kocherashvili. Le tiene que apartar Pedri, pero está Lamin caliente, lleva 5 minutos muy caliente. Lamin, que le ha hecho el gestito a la grada de más mal Lamin haciendo este gestito a la grada.
1: Para mí no.
2: Así no, Lamin, así no.
1: Para mí no.
5: Muy bien, Lamin.
1: O sea, Lamin le están pitando y todo, le está diciendo que más. Otra cosa sería que Lamin les mandase a segunda o les insultase o algo, pero Lamin no les está haciendo nada.
2: Bueno, pero ¿qué gesto ha hecho?
6: Pero ese tipo de gesto lo puedes evitar.
1: Como así, como así. No, pero bueno,
2: yo creo que lo puedes evitar.
1: Bueno, sí, lo puedes evitar, pero no ha hecho nada.
6: Es más, porque
1: chaval,
6: el partido tampoco.
2: No, o sea, tampoco ha hecho nada.
1: Me parece peor que cuando va ganando 4 metes un bailecito. Ver, esto, pues bueno, yo creo que el chaval tampoco ha hecho nada.
4: Dani.
6: Mira, yo fíjate, discrepo un pelín ahí porque al final dices el partido tampoco está para ese tipo de cosas. A lo mejor hay otros partidos que el ambiente es más hostil y que dices, yo voy aguantando todo el rato y a lo mejor te nace. Pero creo que tampoco ha pasado nada con Lamin durante el partido como para que ese gesto, bueno, al final es un mal remate, la gente te está bucheando, creo que es muy evitable y que no es necesario para
4: a mí el gesto, a mí el gesto de Lamin me da absolutamente igual. Lo único que me dice, David, es que a lo mejor Lamin está un poquito fuera del partido.
5: Sí, sí, yo creo que entre el palo yo creo que viene de la jugada anterior, la de que Lamin reclama falta y no la cobra el colegiado. Creo que viene de ahí la jugada.
1: Mira, me parece que cuando tú pitas a pelota para Lamin, pero es que si luego mete con Lamin, pues ¿qué queréis que haga? ¿Que se calle y lo celebre? Claro.
4: Bueno, es un profesional que le pagan por esto. Víctor, me queda por escucharte.
1: Pero lo podrá celebrar, claro.
7: Yo creo que es innecesario el gesto de Lamin y también innecesario la afición del Sevilla que pueda ahora buchearlo tal, porque bueno, el chaval al final tiene la frustración de que no le han pitado el penalti o la falta esa y se le va a la cabeza porque no tiene que hacerse esto, lo tiene que dedicarse a saber lo que sabe hacer.
4: Pero la afición del Sevilla, Víctor, que haga lo que quiera y que pite lo que le dé la gana. Con respeto se puede hacer absolutamente todo. Lamin, por cierto, no le ha faltado el respeto a absolutamente nadie.
2: A ver, creo que Lamin ha interpretado que la afición se ha burlado de su disparo con la derecha, que le ha salido prácticamente.
1: Lamin lo que les está diciendo es pitarme, que como meta un gol os voy a mandar callar. Eso, claro, eso, sí, pues sí, ya está, pero... pues esto está pasada que. No, tampoco.
2: Pero a mí me ha extrañado así en el impacto de primeras y en directo, a mí me ha extrañado el gesto que ha hecho Lamin. O sea. No sé, a ver al Sevilla. Viene Correia, otra vez. Acción izquierda, al centro, segundo palo. ¡El remate fuera! Kocherashvili otra vez había fuera de juego, creo. Sí, había posición antirreglamentaria.
4: En el inicio, ¿no? En la salida a banda.
2: Sí. De Correia, creo. Que es verdad que no ha hecho nada, pero a mí me ha extrañado el gesto, no sé.
4: Es que es noticia porque Lamin se sale un poco del partido para encararse con la grada, porque lo que
2: claro,
4: ha hecho es encararse.
2: Por eso me ha extrañado.
3: Creo que también viene por Castrín, ¿eh? Que cuando se quejaba la falta de Lamin, Castrín... Hay algo que siempre hace muy habitual con los delanteros rivales, que es que le ha recriminado que se caiga al suelo y ahí es cuando se ha encendido Lamin. Todo ha empezado por ahí, ¿eh?
1: No ha hecho nada.
2: El pase de Pedri, balón para Fermín, le cae la pelota dentro del área, Fermín el centro atrás, Castrín perfectamente rechazando ahí el cuero, balón para Fofana, ataca el Sevilla con Kocherashvili. Partido complicado hoy para Robbie Ur, aunque está sacando petróleo de los balones ahí en largo, ha forzado un saque de banda. Balón para el Sevilla, 40 y medio, primera parte, 1-1. El Barça que de momento no puede ante un Sevilla que sigue mostrando buenas sensaciones en este arranque de temporada. Jornada número 7, marcador Radio Marca en directo desde Nervión, la casa del Sevilla. Viene de nuevo por la parte derecha, apurando línea de fondo, Robbie Ur. Claro, si centra Ur no hay nadie. La pelota, centro, ojo el remate, ¡fuera! ¡Correia! El centro fue de Iglesias y Correia, al ver que no estaba Jur, vino haciendo la diagonal, se plantó en el punto de penalti, boleón de derecha, pelota fuera.
4: Qué bien Correia ganándole a Eric en esa acción y adelantándose, Víctor.
7: Sí, muy bien, y yo creo que ha despertado, ¿no? Después de los primeros dos partidos, este es el tercero, creo que la asistencia ya está cogiendo confianza, ahora se ha adelantado perfectamente, muy bien por Juan Iglesias, que nunca se lo piensa, cuando llega en tres cuartos de campo siempre la pone, y el Sevilla está muy bien plantado, ha sabido paliar un Barça que bueno, que tiene mucho talento, que te puede dejar sentado como en estación ahora, creo que Gordon, pero ojo, con las ayudas continuas y tal, está canalizando y está bloqueando el ataque del Barça.
2: ¡Qué bien cierra Fofana! No hay nada. Se va al suelo Fofana, para mí le hizo la pantalla al bloqueo. Como si fuera un partido de baloncesto, Andreas Christensen, no pitó nada, Monuera. Sigue el juego. Ataca Eric García.
11: Viene para el pase filtrado, eso lo hace de lujo el propio Fermín. ¡Qué bien, Fermín! A pura línea de fondo. Bien, Fermín, el pase atrás. Pelota para Pedri, el disparo mal. ¿Qué ha hecho Pedri? ¿Qué ha hecho Pedri cuando lo tenía todo para marcar el 1-2?
4: Madre mía, qué jugada de Fermín.
13: ¡Qué clara!
11: El disparo al aire. Otra falta que provoca Robillur. Ahí le viene la ventaja, pelota para Miguel Sierra, no le sale bien el control, aunque sigue la pelota a favor del Sevilla, el centro de Juan Iglesias, ojo el remate, el control, Fofana con Churasvili, viene, rechaza la defensa, vieja de vuelta, ojo al Barça porque tiene la contra, viene Pedri, Pedri para Gordon, la cambia toda, se va a quedar corto, viene Rafinha de cabeza, bien, Gabriel Suazo, perfecto en la recuperación, ha pitado mano de Suazo, mano de Suazo, se indigna el Pizjuán.
5: Mano.
13: Sí, le pega.
4: Pablo.
13: Sí, la mano es clara y aunque sea involuntaria, la tiene muy estirada y evita que Rafinha siga disputando y jugando el balón. Por tanto, la mano es evidente.
1: Creo que llega el segundo en Cádiz, Jordi.
9: Gol del Girona. De nuevo, jugada personal de Carles Pérez por banda izquierda que chuta cruzado y no puede detener Ezquieta. Marca el segundo el Girona. Gol de Carles Pérez. 44 de partido. Cádiz 0, Girona 2.
4: ¿Cuánto van a tener que añadir en lo del Pizjuán, Pablo?
13: Pues nos vamos a ir a los 5 minutos.
4: 5 minutos de lo que ya podemos decir que está siendo un partidazo, Raúl.
11: Bueno, ha reventado ahora la mina Suazo, ¿eh? Yo para mí que a la mina lo han cabreado, lo han mosqueado, ¿eh, Víctor?
7: Y eso no está nada bien, ¿eh? Porque como se cabrea el niño, no puede liar el taco. Y ahora le ha hecho otro roto, roto a Suazo. Y
4: que van tres seguidos, Víctor, que lleva tres ya iguales.
7: Sí, sí, pero que rompa ahí entre líneas y que no llegue ese último pase, ¿no? Que es el que no está llegando al Barça y el que no está manteniendo vivo.
11: Cancelo. Con Christensen pendiente del agregado, queda un minuto para el 45, viene Gordon, partido gris del británico, aunque se va perfectamente, balón para Cancelo, no, porfía bien la acción con Churasvili, la deja correr Fofana, qué exuberancia, qué potencia, el pase hacia la carrera de nadie, mira Livakovic y parece Joan García y todo Alejandro.
2: Bueno, Livakovic no se la juega, cuando sale Joan García tiene más claridad con el pie, se la da a un compañero, Livakovic, las tres que ha salido, balón a saque de banda para el Sevilla.
4: No se la quiere jugar.
11: Sierra. Aparece el canterano, saca al centro perfectamente el control de Jur, el disparo. No cogió ángulo a la media vuelta con la zurda Robi Jur. A las manos de Dominik Livakovic. Oye, está lesionado Stassin. No, José Manuel es ¿sí? rollo francés, ¿no? Yo le digo Stassin, pero si tú dices que es Stassin, será Stassin.
3: Stassin. Sí, tiene una lesión miofacial del aductor largo de la pierna derecha.
4: Me ha costado identificar a quién te referías, ¿eh?
3: Lucas Stassin. Stanish para Víctor y para mí, ¿eh?

0: hablando y es verdad que están hablando mucho el brasileño y el español.
1: Pero le hace caso también, ¿eh?
2: Actuando de braza, de capitán, le está diciendo, olvídate ya y céntrate.
1: Pero me gusta que Rafinha un poco le ponga en su sitio a Lamin y que Lamin también reaccione como tiene que ser, que tiene que ser de esa manera, ¿no? Pero es así, el veterano tiene que hacer pues muchas veces eco de lo que se tiene que hacer en un campo y el otro tiene que obedecer.
2: Agumé, la mueve el Sevilla, falta, sí, de Cancelo. Falta de Cancelo. Uy, el Barça está incómodo, ya es oficial. El Barcelona no... Es decir, no está jugando mal, porque mal no está jugando, pero es el partido más incómodo que
3: pero ha jugado hasta el momento. Sevilla está jugando, hay que decirlo, el Sevilla está jugando muy bien.
2: Sí, sí.
4: Que yo creo que le aprieta mucho casi, Dani, a marcas individuales a veces al Barça y luego intenta dejar... No sé, me parece que está siendo un partido muy inteligente Luis García Plaza.
5: Sí, también ha presionado en algunas en bloque alto, ¿eh? No tiene hoy miedo. También Fofaná, se nota esas piernas en el centro del campo. Agumé está muy bien y está haciéndolo muy incómodo. Aunque desborden, ha desbordado Lamin, ha desbordado Gordon, pero no llegan a romperse, ¿no?
2: A ver, que de una falta similar, pero en la otra portería marcó el otro día Juan Iglesias, ¿eh? Un balón así llovido de Cochorasvili, que es el que... Está preparado para lanzar esa falta. Banda derecha, según ataca al Sevilla, pegado en línea de cal, tres cuartos de cancha. Barrera de un hombre de Lamin, se queda corto el centro de Cochorasvili. Rechaza de volea, pierna izquierda Fermín. Va a apretar, cómo no, Mier Rafinha. Qué tipo, ¿eh? Mier Rafinha no negocia un esfuerzo el tío. Luego se romperá, pero...
5: Y Rulo, eso es lo que tiene y eso es lo que tiene que hacer la Mil. Coge ejemplo de Rafinha y claro. Que no, mira cómo estaba la Mil ahora. Sí. Andando no se puede jugar en primera división y mira que es el jugador más talentoso de la liga. Pero tiene que coger ejemplo de la Miña porque de Rafinha porque ahí es donde va a ser crack mundial por encima de todos.
0: Por cierto, un Rafinha que está a un partido de igualar a Neymar con partidos con la camiseta del FC Barcelona. Neymar 186 partidos, Rafinha con el de hoy 185, Neymar 104 goles en esos partidos, Rafinha de momento con el de hoy 87.
4: Esta conversación será para cuando Rafinha se marche del Barça, pero hay que empezar a ver en el top de brasileños en qué puesto vas a colocar, bueno, a Rafinha en la historia.
0: A ver, va a superar a Neymar y se va a plantar en el top 5 de brasileños con más partidos del Barça.
2: Mira Fofaná, no hay fuera de juego. ¡Qué taco! Fofaná, Correia dentro del área. ¡Madre mía, Rodri! ¡Madre mía, qué tackle! ¡Madre mía, qué sangre fría de Rodri! No es penalti porque rechazó, le quitó el gol. Y ojo al Barça, viene Lamin, le pega de comba para Fermín en la carrera. En el banda derecha. Bandering de corner, Lamin para Pedri, Pedri de nuevo para Fermín, fuera de juego.
0: Sí.
2: Fuera de juego de Fermín. Qué valor gol, qué despeje de Rodri. Yo no sé si es más acierto de Rodri o la lentitud de Correia.
4: Rodri,
2: porque hay que armar más rápido la pierna.
5: Yo creo, Rulo, que ahí no se lo tiene que pensar y tiene que pegarle la primera.
3: Hombre,
5: tiene que pegar la primera porque Rodri tiene mucho oficio y le ha cogido la matrícula y se la ha quitado.
3: Ha estropeado uno de los taconazos más bonitos de los, no sé si dos, tres, cuatro últimos cinco años. Qué maravilla de taconazo.
2: De Fofaná, ¿eh?
3: ¡Buah!
2: Bueno, pues así reacciona el Sánchez Pizjuán, lo que se oye por el microambiente de Manolo Martínez. Hay descanso, bonito el duelo. Tablas en Nervión, Sevilla 1, Barça 1.
4: ¿Cómo se retiran abajo los del Sevilla, José Manuel?
6: Pues con caras de orgullo y de satisfacción tras esta primera mitad. Y un detalle, ¿eh? Todo el mundo de pie animando y aplaudiendo al equipo. No sé si esto lo firmaría o lo hubiese dicho alguien hace tan solo 4 meses con Sergio Ramos intentando comprar el club, ¿eh?
4: Mira, vamos a ver si podemos escuchar a uno de los jugadores del Sevilla, Gabriel Suazo, hablando.
7: El partido va a ser así, se va a presentar así, nosotros lo queríamos también de esa forma. Somos un equipo que físicamente está bien, vamos a ver la segunda parte, pero queremos seguir con la misma intensidad, creo que así podemos conseguir el partido.
8: ¿Tiene la sensación de que estáis sabiendo elegir bien, apretar arriba cuando toca, replegarse cuando toca?
7: Sí, hay que saber, con este Barcelona es muy difícil, en verdad tiene muchos recursos. Ya lo hemos visto en muchos de sus partidos, que es uno de los grandes equipos del mundo, y estamos compitiendo de muy buena forma. Tenemos que seguir de esa manera el segundo tiempo.
8: Viendo mucho con Lamin, ¿qué le decías, por cierto?
7: No, porque no sabía que había pasado en el momento en que se encara con Cocho, entonces le fui a preguntar para saber qué había pasado y también calmar un poco la situación, pero nada, solo eso.
8: Muchas gracias.
4: Las palabras de Suazo, el futbolista del Sevilla.
3: Entrevista en profundidad al descanso, ¿eh? No solemos verla.
4: Luego nos quejéis.
3: No, fantástico, no, claro, espectacular, claro. Ricardo Sierra, que es un

0: Pedazo de periodista.
1: Un fenómeno. ¿Cómo se le tiraron los del Barça? ¿En qué te fijas? ¿Segura?
2: De hecho, creo que le acaban de echar bronca a Ricardo.
0: Hombre, Sierra. No me cabía ninguna
1: Ricardo,
0: duda.
1: Ese es mi Ricardo.
2: Ha ido alguien enfilado por Ricardo Sierra, al igual que Rafinha se ha ido enfilado por Castrín cuando ha pitado el colegiado el descanso. Y se han estado discutiendo bastante, Rafinha y Castrín, y se han ido los dos hablando en tono alto hacia el túnel de vestuarios.
0: Partidazo al descanso que estamos viviendo en el Pizjuán, en este Sevilla 1-Barcelona 1, que nos deja estos datos al término de la primera mitad. Posesión, por supuesto, para el Barcelona, 62% contra 38 del Sevilla, en remates totales más del Barça, 8 contra 4, en remates a puerta han empatado dentro de portería 2-2, córneres 2 sacó el Barça, ninguno el Sevilla, y de momento sin cartulinas amarillas por parte de Martínez Munuera.
1: Y alcanzamos también descansos en la final de la Supercopa de Baloncesto, Carlos.
3: Sí, con victoria del Barça, siguen los 3 puntos de diferencia a pesar de que se ha llevado este segundo cuarto Valencia Basket, resultado 40, Valencia Basket 43 Barça.
1: Y también alcanzamos descanso en segunda división.
4: Sí, partido igualado en Cádiz, pero que ha decantado el Girona en 2 acciones mortales. La primera, una contra materializada por Banata Pase de Alex Moreno. La segunda, por jugada personal de Carlas Pérez, que viniendo por banda izquierda disparaba cruzado. Se marchan Cádiz bajos los del Cádiz. Contentos los del
1: Cádiz
4: Girona
1: bajos.
4: En este.
1: ¿Has dicho Cádiz bajos?
4: Cádiz bajos.
1: ¿Has dicho Cádiz bajos?
4: Cádiz bajos. ¿Te ha gustado?
0: Se marcha Cádiz bajos. Seguramente es una de las mejores cosas que hemos escuchado en todo el día.
1: Es que yo no creía haberla escuchado. O sea, te lo prometo que yo digo, no puedes haber sido yo, pero sí, Cádiz bajos, me encanta.
4: Oh, viniendo de mí, Parra, no te extrañe nada.
1: Ya, Cádiz, sí, es verdad. No te quiero
4: sí, pues nos llegamos al descanso con este Cádiz 0, Girona 2.
1: ¿Cómo le marchan las cosas a Rafa Jodar, Sergio?
0: Es que es difícil remontar un Cádiz bajos.
1: Habrá que salir de esto.
5: Cerquita del segundo break, el tenista madrileño, 1-4 en ese segundo set, 40 iguales, así que bueno, cerquita de ese segundo break para finalizar el partido.
0: Oye, David, ¿has visto el taconazo de Fofana, no?
6: Espectacular.
0: ¿Te imaginas que Correia, en vez de intentar un recorte extraño, le pega de primeras y mete un golazo por la escuadra? A lo mejor es el gol de su vida. A lo mejor mete el tanto más bonito y más importante. ¿Y tú te imaginas, Parra, que se da la vuelta a Correia y no tiene a nadie para celebrar
1: ese
0: gol? En el
1: Pizjuán.
0: En el Pizjuán. Y que no hay nadie la grada que tampoco,
1: no,
0: para celebrarlo.
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1: ¿Calienta algún futbolista por parte del Fútbol Club Barcelona, segura?
2: Ninguno, todos en el vestuario.
1: ¿Y calienta alguno por parte del Sevilla, José Manuel?
15: Ninguno, solo Plotén.
0: Bueno, pues estamos en un partido realmente extraño. No sé si os lo imaginabais o no, David, pero el Barcelona le está costando ya no ir ganando el partido, hacer el partido que quiere hacer, simplemente eso.
6: Le está costando mucho. Yo le doy, más que hablar del demérito del Barcelona, le doy mucho mérito al Sevilla, que creo que desde el pitido inicial ha planteado un partido para ponerle muy complicado y muy difícil el partido al equipo de Hansi Flick. Y la gran suerte del Barcelona es que ha tardado entre poco y nada en empatar el partido. Si hubiese sido capaz el Sevilla de alargar en el tiempo ese marcador de 1-0, ojito a lo que le podía pasar al Barcelona. Bueno, quedan 45 minutos por delante. Creo que Hansi Flick va a mover el banquillo, pero creo que el Sevilla está muy bien plantado. Y aunque tengamos la sensación de que el Barcelona ha dominado por el tema de la posesión, de la verticalidad y de todo el rollo, yo creo que al final, si cogemos un papel y una libreta, nos salen más ocasiones del Sevilla que no del Barcelona. Es decir, el Sevilla ha jugado a lo que sabía que tenía que jugar para ponerle difícil el partido al Barcelona. Y el Barcelona de momento no está encontrando la vía para romper el esquema planteado por Luis García. Muy bien el Sevilla, ¿eh?
0: Muy, pero que muy bien el Sevilla. Víctor, yo creo que en la segunda mitad, mira, a lo mejor puede el Barça meterle 5 en la segunda parte, que van a salir tremendamente reforzados ya solamente por la tremenda primera parte que le han hecho pasar al equipo de Hansi Flick.
16: Sí, sobre todo por mantener el bloque, esa solidez que llevan demostrando las primeras jornadas. También han estado muy, muy bien con el balón, asignatura pendiente a nivel ofensivo. Ya Correia se le ha visto y otra cara, ¿no? Fofana está erigiéndose como un buen líder ahí en medio campo con Agumeno. Y Sierra pues está con ese halo de frescura, ¿no? Ese canterano que tiene ganas de tener mucho hambre, ¿no? Ura arriba también está muy dinámico, ha tenido sus intervenciones, no ha tenido determinación, pero sí está presente, ¿no? Y la verdad que es un Sevilla muy combativo, que se merece este empate, incluso algo más, como decíais, y que tiene que estar 45 minutos más para hacer incómodo al Barça y esperar su momento para ver si puede pescar en Río Revuelto.
0: Es verdad que venía el Sevilla habiendo crecido muchísimo, Dani, pero no nos terminábamos de creer que podía haber crecido tanto como para plantarle cara al equipo más en forma del mundo en este momento.
17: Sí, yo creo que se confirmaron un poco las sensaciones que teníamos al inicio, pero decíamos que dentro de esas buenas sensaciones del Sevilla, las sensaciones del Barcelona eran muy superiores, ¿no? Así que todo hacía pensar que iba a ser un partido complicado, como está siendo, pero sobre todo con más acciones o que el Barça generase un poquito más de peligro, pero no ha sido así. Por lo tanto, mérito para el Sevilla. Yo creo que Luis García está hoy muy inteligente, ha quitado a Guridi del once inicial. El hecho de, yo creo que meter ahí a Fofana, Cocholasvili y a Aumé también refuerza más el centro del campo. Sabía que va a ser un partido más exigido en lo físico y creo que ese planteamiento también está dando ese rendimiento. Y luego los laterales hoy del Barça, creo que están teniendo poquita profundidad. Hemos visto muy poquito a Eric, muy poquito a Cancelo, y es un equipo que también necesita de los laterales para tener ese bagaje ofensivo, ¿no? Así que entiendo que a lo mejor Xavi Espar podría tener entrada en esta segunda parte, a Adeyemi también, porque a Gordo le he visto no como otros partidos tan incisivo, y Lamin, bueno, si no se va del partido, pues sabemos que es un futbolista que va a tener que estar ahí. Y luego destacaría la reacción de los dos equipos también en los goles. Creo que el Barça reacciona muy bien a ese primer gol del Sevilla, los 3 minutos con el golazo de Rafinha, y luego Sevilla también ha reaccionado muy bien con ese gol encajado por el Barça, porque no se ha venido atrás, ha sido capaz de ser contundente, y bueno, de momento el partido la verdad que está muy entretenido.
0: Desde luego, Spar por Cancelo y Adeyemi por Gordon, la verdad que son dos cambios que yo también, Dani, me imagino, si no, nada más comenzar la segunda mitad, pues seguramente muy temprano. El colegiado Martínez Munora, Pablo, ¿cómo lo hemos visto en esta primera parte?
18: Pues mira, yo creo que ha sido fiel a lo que suele ser su arbitraje, que es dar mucha fluidez al juego, dejar jugar, permitir los contactos. Los equipos están entendiéndolo y estamos pudiendo ver pues un partido muy entretenido.
0: Partido.
18: En cuanto a exigencia, no tuvo ningún tipo de exigencia ni disciplinariamente ni en las áreas, y por tanto la mayor virtud que de estos 45 primeros minutos es que está pasando desapercibido y nos está dejando ver mucho fútbol.
1: ¿Quién fue el mejor de los primeros 45 minutos? ¿Ruló?
19: Yusuf Fofana.
1: ¿Y el peor?
19: Anthony Gordon.
1: Lo tenías claro que te lo iba a preguntar hoy, ¿eh?
0: Sí, Andrea, la tiene preparada ya.
19: Ahora ya nada.
1: Oye, ¿cómo va lo de Jodar? Que tiene pinta de que va a acabar dentro de poquito, Sergio.
2: Sí, parecía que iba a acabar dentro de algo antes, porque se había puesto 1-5 rompiéndole el segundo saque en este segundo set, valga la redundancia. Pero ahora mismo Cristian Garín le acaba de romper el saque a Rafa Jodar, así que nos hemos ido a 2-5. No obstante, el partido no parece que peligren demasiado.
5: para nada. Queda nada para que Rafa Jódar cierre este partido y ponga el 2-0 para España contra Chile.
1: Venga, pues en nada te contamos cómo termina el duelo. Por actualizarte también resultados, estamos en el minuto 72. Liga F, gana el Real Madrid 2-1 al Valencia, acaba de marcar el conjunto Che. Y en nada la segunda mitad de lo del Ramón Sánchez Pizjuán, que es un partido brutal. 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
7: Volvemos a lo del tenis, que vamos a rubricar el segundo punto, Sergio.
8: 2-0 contra Chile en esta serie de cara a la Final Eight en Bolonia. Ha ganado Rafa Jodar a Cristian Garín 6-0, 6-2 en un partido que no ha tenido ningún misterio. El tenista de Leganés ha pasado por encima del chileno. Tan solo queda un partido para que podamos estar en esa Final Eight en Bolonia. Será mañana a las 5, dobles con Jaume Munar y Pedro Martínez. Repetimos, ha ganado Jodar 2-0 ante Garín.
7: ¿A qué has dicho mañana?
8: A las 5 de la tarde.
7: Venga, pues a las 5 de la tarde lo contamos en la sintonía de la Radio del Deporte. Gracias, Sergio. Un abracito.
8: A ti, chao, chao.
7: Arrancó la segunda mitad en lo de Cádiz, Jordi.
9: Sí, con gol del Cádiz. Marca Rivas tras disparo con rebote que despista a Gazzaniga, que encaja el primer gol del partido, el Girona, en este primer minuto de esta segunda parte. Se pone el Cádiz en el partido de pleno. Empieza bien esta segunda parte con este tanto. 46 de partido, Cádiz 1, Girona 2.
7: Cambios, permutas en el Barça, volviendo a lo del Pijuán, ¿segura?
10: Ninguno, siguen los mismos 11.
7: ¿Y en el Sevilla, José Manuel?
11: Exactamente los mismos.
12: Imagino que tú, Víctor, no tocarías absolutamente nada de lo que está pasando en el terreno de juego, ¿no?
13: Se está haciendo más selfies, perdónale.
12: Vaya, pues, claro.
7: No, en el descanso, como dice Pineda, culpa cambia mía. El agua al canario, que es el...
12: Culpa mía que no tenía que haber ido con el Dani en el Barcelona. ¿Algún retoque? Imagino que no querrías hacer cambios así de origen, pero ¿algún retoque táctico dentro de lo que estamos viendo en el campo?
11: No, en lo táctico no, porque al final es verdad que el sistema de juego del Barça, el modelo es el que tienen siempre, pero sí que haría incidencia en los laterales. Yo creo que los laterales sí que tienen que tener algo más de presencia, porque eso también permite que lo que hemos alabado muchas veces del Barça, ¿no?, que haya mucha movilidad, la ocupación de los espacios. Yo me parece que están un poco tímidos o bien atados también, hay que decirlo, por los jugadores del Sevilla. Así que, bueno, a nivel táctico no modificaría nada. A nivel de jugadores, por rendimiento, yo sí que creo, incluso hasta Olmo puede entrar por Fermín, pero veo más la entrada ya de Jamie y de Xavi Spar que la de Olmo ahora mismo.
12: Desde donde estás, Rulo, ¿ves de verdad los selfies que se está haciendo Víctor?
13: Es que hay tanta gente a su alrededor que es que no visualizo a Víctor. Pero bueno, no creo que tarde.
12: Bueno, esto ha comenzado ya.
13: Míralo, ahora aquí ya viene. Y ahora nada, en 5 segundos ya te escucha, Pozuelo.
12: Venga, pues dale, vamos, que ha empezado esto.
13: Bueno, pues pelota para el Barcelona. Fue quien sacó la pelota. Primeros segundos, viene Joao Cancelo tocando para Pau Cubarsí. Las está teniendo tiesas con Robbie Jur. Me encanta Jur, ¿eh? Es verdad que le falta el gol, pero cuerpea, se mueve, solidario.
12: Mira,
13: buen delantero.
12: Mira que lo hemos dicho, Víctor, ¿para cuándo vamos a ver a Romero con Jur los dos juntos arriba, eh?
13: Sí, yo creo que Romero es donde mejor... Perdona, Víctor, viene la mina, el centro. Intentaba el remate Fermín. Despeja Sangante, ¿quién la quiere? Es Eric, abre para Rodri para Lamin de nuevo. En el carrecoleo, el disparo, Lamin, ¡fuera! Buscaba de nuevo el palo largo, Víctor.
14: Sí, otra vez Lamili buscando ahí, buscando los tres palos, que no lo encuentra y ojalá que no lo encuentren. Y bueno, yo creo que Robbie Bull, un delantero que es muy inteligente, juega muy bien de espalda, creo que va a tener buena sensación en la liga. Romero tiene que activarse con él y a ver si el míster también se atreve a ponerlo de un doble punta. Hoy ha querido tener un tribote ahí con Fofana, ¿no? El otro día utilizó a Gurini fuera de casa. Le va a costar al míster jugar con dos delanteros, pero tanto Stassin como Robert Wood yo creo que le van a dar mucho dinamismo, y si es con Romero al lado, pues el Sevilla va a estar beneficiado.
13: ¡Uy, qué pérdida de Kotsarashvili! Fermín, habilita para Lamin, dentro del área el disparo, ¡oh! Otra vez fuera Lamin pidiendo perdón a Rafinha. ¡Qué ocasión se ha perdido Lamin, Yamal! Fíjate el diálogo, Alejandro, entre el capitán y Lamin.
10: Sí, porque se la pedía a Rafinha. Es verdad que para mí el pase de Fermín es malo a Lamin, porque se lo deja atrás el balón, cuando si se lo hubiera dado un poquito más adelantado ya encaraba a Blajodimos.
12: Se lo ha dicho. Claro. Un poquito más adelante la próxima. Sí.
10: Claro, es que ahí Lamin se ha tenido que frenar y buscar el recorte para adentro y no se ha metido directamente al área, ¿no? Entonces, bueno, es verdad que ahí el Barça ha perdido un poquito, pero Lamin lo está intentando en esta segunda parte. Dos tiros del Barça, dos de Lamin.
12: Se ha puesto muy contento David Sánchez cuando ha visto calentar a Dani Olmo.
15: Sí, es que yo creo que es un partido muy, muy perfil Olmo, ¿no? Con pocos espacios ahí, con pocos metros para correr. A mí un tipo de las prestaciones de Olmo me encaja mucho para el planteamiento que te hace hoy el Sevilla.
12: Pero para ti, David, ¿más titular Fermín o más titular Olmo? Porque yo creo que el centro del campo que hoy pone el Barcelona es el que todos pedimos como gran titular.
15: O sea, no puedo decir que Olmo tiene que jugar y Fermín no, porque Fermín está jugando a un nivel estratosférico. Yo creo que la única asignatura de Flick, que no sé si es posible, repito, es intentar encajar en el mismo once a Fermín y a Dani Olmo. A mí me parece que son dos jugadores. Uno contrastadísimo, Olmo, desde hace mucho tiempo, y Fermín, que llevaba una temporada y media a un nivel muy, muy top.
7: Ha arrancado la segunda mitad en el Sevilla-Barça, lo ha hecho también en el Cádiz-Girona, ha arrancado el tercer cuarto ya también en la Supercopa Endesa. Carlos.
13: Con una canasta de Josh Nibo, la réplica de Nate Rivers para Valencia Basket, ganando el Barça de 4 puntos, 8-40 para el final del tercero, 43 Valencia Basket, 47 Barça.
12: Volvemos al Sánchez Pizjuán, Rulo.
13: Bueno, Christensen, la excursión, se plantó en la frontal y dijo, bueno, pues me la voy a jugar. No tenía pase hacia nadie.
12: Le flotaron y al final...
11: La luz luego ya, ¿eh?
10: También te digo que...
15: Dispara como yo, ¿eh? Como yo.
10: Si ese chute no rebota en un defensa del Sevilla, se va al córner.
14: Tú tienes más calidad, ¿no?
15: Hombre, que sí, yo... Cubarsí, si le cae esa, va a puerta. Pero a mí me gusta, ¿eh, Christensen? O sea, no soy un hater de Christensen, me parece.
7: Para ser un jugador de completa plantilla está muy bien.
15: Sí, me parece un buen jugador. Pelín blando en situaciones así de compromiso, pero me parece un buen central.
7: La duda es, los centrales del Barça son Cuarsí, Gerard, Christensen.
15: Eric puede jugar de central,
7: Eric,
15: o Koundé.
7: Eric de central y Koundé.
10: Sí. Christensen
15: y Gerard.
10: Ya os lo digo. En los partidos importantes.
7: Pau y Christensen.
10: Este va a ser Christensen.
15: Yo creo que Christensen.
11: ¿Y Gerard?
15: Yo creo que acabará jugando Gerard o Eric de central.
10: Va a ser Christensen. Hacedme caso que esta temporada será Christensen.
15: Me la apunto.
13: Qué bien Eric ahí tocando con Rafinha. Se giraba Fermín, no le salió el control. Balón en largo buscando, cómo no, a Robbie Jur. Se anticipa Christensen, despejando la pelota al anillo inferior de la zona del lateral del Ramón Sánchez Pizjuán. Absolutamente lleno. Con calor de verano. A las puertas del otoño, Sevilla 1, Barcelona 1. Este punto dejaría al Barcelona de seguir con el pleno. Sería el líder a la espera del derbi madrileño de mañana entre el Atlético de Madrid y el Real Madrid. Pero queda mucho, 50 de juego.
15: Seguiría siendo líder, ¿no? El Barça, pasa lo que pasa, ¿no?
12: Incluso perdiendo.
15: Por eso.
12: Hasta mañana, evidentemente.
13: Pelota para Iur. De nuevo la mataba con el pecho. La mueve el Sevilla. Bien ahí en el caracoleo Gabriel Suazo, encontrando con el propio Agumé. Toca Cocho, Rasvili, Lex del Levante. No puede controlar ahí de cabeza. Había fuera de juego de Robbie Jur. La deja seguir, no, bueno, era pita la posición antirreglamentaria. La mueve el Barça desde la cueva. Viene Cubarsí tocando con Rodri.
10: Por cierto, si Rafinha marca un gol más en el partido de hoy, igualaría el mejor arranque goleador de toda la historia de un futbolista del Barça, que lo tiene César, superando, por ejemplo, a Leo Messi, entre otros, con... ahora mismo Rafinha tiene 12 goles, César 13, así que Rafinha está a un gol de hacer historia con la camiseta del Barça.
7: Espectacular.
15: César es el segundo goleador histórico del Barça, ¿eh? Solo superado por Messi, ¿eh?
13: Hablabais de a quién se parece Rafinha o quién podría superar. A mí cada partido que juega no se parece mucho en el juego, ¿eh? Pero... O sea, me dan vibes, que dicen los modernos, del mejor Rivaldo.
12: Yo
13: bueno, ahora lo contamos. Viene Lamin, Lamin con Fermín dentro del área. Fermín, el pase. Sangante de rechaza. Lamin en el control, no le sale. Ahora sí, Lamin sigue con la pelota dentro del área. El caracoleo, viene al centro. Rafinha, míralo. 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Vino al centro con la pierna derecha templadito, la puso con música. Y Rafinha, de 9, es delantero brasileño de cabeza, superando a Odiseas, la jodimos. 7, segunda parte, Pizjuán. Gana el líder que quiere seguir haciendo el pleno. Sevilla 1, Barcelona doblete, Rafinha.
7: Llega el tanto del Barça. No sé dónde se fijaba Lamin Yamal en la celebración, segura.
10: Mira, Lamin se ha ido a la grada, ha mirado a la grada, luego se ha abrazado con Rafinha, pero es que estamos viviendo historia del Barça en directo, porque ahora mismo Rafinha ha igualado a César como máximo goleador en un arranque de temporada con 13 goles. César lo hizo en la 48-49 y Rafinha con este gol ha superado a Messi de la 17-18, por ejemplo, así que Rafinha iguala a César con 13 goles y César lo hizo en la 48-49.
15: Y el Barça iguala al mejor arranque del Tata Martino, que estuvo 8 jornadas ganando todos los partidos, pues aquello acabó como acabó. Pero sí, yo de Rafinha lo que me mola más del rendimiento y lo numérico es el cómo domina todos los registros. Da igual que dispares de fuera del área, desde dentro, de cabeza. Me parece espectacular, pero no doy por cerrado el partido,
12: ¿eh? A ti, Dani, también te recuerda un poquito a esa sensación. Sí. Más que por fútbol, lo que decía Rullo, yo entiendo a Rullo, ¿no? Esa sensación de Rivaldo, que tenía de ascendencia total en todas las partes del ataque.
11: Sobre todo de esa capacidad técnica, ¿no? Donde decía, se veía superior. El Rivaldo te recordaba, aparte ya lo he comentado una vez, ¿no? Nosotros luego ya coincidimos en Olympiacos, que fue el que me llevó allí para jugar con él, y era una maravilla. Otra competición, pero era un futbolista para mí, claro, algo descomunal.
15: Y buen tío.
14: Todavía, Dani, recuerdo en el Sánchez Pizjuán contra Rivaldo, que justo voy a presionarle y me hace un sombrero, pero vamos, en parado. Y hace el Sánchez Pizjuán. Todavía lo recuerdo.
7: Fíjate, Dani se acordaba también.
15: Y de ahí, sí, y de ahí Víctor para abajo ya en picado, ¿no?
14: De ahí, pues tú imagínate.
13: Rivaldo era buenísimo, ¿eh? No tenía la magia de Ronaldinho, de Romario, que también, ¿eh? Pero...
14: No, y hay jugadores que realmente dices tú, ¿cómo lo puedo parar? A Rivaldo, Zidane, es que tenían un arranque que son imparables con ese toque, ese control orientado.
7: Yo digo muy en serio, el momento en el que Rafinha termine su etapa en el Barça, que ojalá sea dentro de muchos años, habrá que ver en qué puesto histórico de brasileños, porque Barcelona ha tenido muy buenos brasileños,
15: pero colocas a Rafinha. Esto no va por años, ¿eh? O sea, el más grande para mí es Ronaldinho, que estuvo...
7: Sí, pero me refiero que habrá que evaluar, porque sí, a lo mejor gana más cosas Rafinha, porque todavía su etapa es vigente, pero claro...
11: Los son muy buenos, ¿eh?
15: Sí.
7: Yo creo que Ronaldinho no, por lo que representó también, entiendo, en el barcelonismo, pero Rafinha, ostras, es que ha surgido y ha brotado en un momento en el que el Barça necesitaba una figura.
15: Yo lo pongo al nivel de, no digo que sea mejor jugador, pero después de Ronaldinho, que lo separo del resto, a mí no me chirría con Romario, entendiendo que Romario puede ser mejor delantero, pero no me chirría con ese nivel de jugador, digo, en cuanto al rendimiento que le daba al Barcelona.
12: Pero es que también tenemos el recuerdo de Romario, de Ronaldo, pero es que estuvieron un año en el Barça, es que estuvieron muy poquito tiempo, y Rafinha lleva ya muchos años a un nivel bastante grande.
13: Lleva 88, lo comentaba antes, segura, 88.
15: Yo recuerdo cuando le ficha al Barça el primer año, cuando Dani dice que yo rajaba de Rafinha, que rajaba como si no hubiese un mañana, le pego un toque un día en la radio a Víctor Horta, que era el director deportivo del Leeds,
7: que es
15: el que se lo vendió al Barcelona, y me acuerdo que en Antena y me decía, oye, David, es buenísimo. Este tío, si le dejan, nivel Neymar.
12: Por cierto,
15: no es tan vistoso, pero el rendimiento va a ser
12: brutal. Por cierto, José Manuel, ¿de qué se está quejando? ¿Qué protesta Luis García Plaza de esa manera?
10: Bueno, pues se queja que había dejado seguir el colegiado el partido y cuando le había dado un pase a Gumé a Félix Correa ha parado el encuentro porque está un jugador del Barcelona en el suelo para llamar a la asistencia médica.
16: Sí, la verdad que es raro en Juan, que es un tío súper experimentado, que haya esperado
12: cambio,
16: tanto tiempo a parar el partido.
12: ¿Se ha lesionado?
17: Pablo, pide cambio.
15: Se ha echado la mano al muslo izquierdo, ¿eh? O sea, no del golpe del Sevilla, pero se ha echado la mano como diciendo, hostia, me he roto. ¿Segura? Se acabó la titularidad de Christensen, bueno, ya te lo he dicho.
17: Claro, a ver. Hombre. Esto es una variable que no entraba.
15: Joder, con Christensen, bueno, esa variable tiene que estar siempre.
17: Totalmente, pero bueno.
18: Pues nada, Gerard, para los días gordos.
17: Se va a marchar lesionado y han llamado rápido. Pues están llamando rápido a un futbolista.
18: Gerard Koundé, ¿no?
17: Porque
19: yo ponía a Eric de central y Koundé de lateral. O sea, para mí esa sería la defensa.
15: O a Gerard, ¿no?
17: Es que estoy viendo calentar en la banda a Koundé y a Gerard.
11: Yo metería a Xavi Spar, fíjate.
19: Va a Gerard, ¿no?
17: Va a Gerard, sí.
12: ¿Y qué pondrías? ¿A Spar por la derecha?
11: No, metería a Eric de central, a Cancelo, me lo mataría a la derecha, claro. Y metería a Xavi Spar por la izquierda.
12: En cualquier caso, Pablo, ¿a ti la acción te ha parecido de tarjeta?
16: No, la acción como tal no es de tarjeta porque es más un choque incluso, o sea, sí que se produce la falta, pero es que los dos van con el pie arriba y, o sea, la acción no es de tarjeta. Lo que chirría es, y es lo que ha protestado al Sevilla, cuando se para la acción. Claro, se para la acción en un ataque del Sevilla por banda izquierda que además tenía pinta de ser prometedor.
12: Oye, segura, muy fastidiado Christensen al salir, ¿eh?
17: Sí, porque además era una temporada un poco de redención para él, ¿no? Porque ha estado dos temporadas con muchas lesiones, Hansi Flick le ha dado total confianza esta temporada, han tenido muchas charlas Christensen y Hansi Flick. Flick le dijo a Christensen que iba a ser muy importante este año al lado de Pau Cubarsic, por eso decía lo de Andreas Christensen, y es que ahora estoy viendo al danés incluso tirando una botella de la rabia, algo que no es normal en el central del Barça. Se prepara ya Gerard Martín, que va a salir por Andreas Christensen.
15: Todo lo que le viene pasando siempre a Christensen. Juega bien porque es un gran jugador. A mí me parece muy buen jugador de fútbol.
12: Un central serio, sí.
15: Pero ahora se lesiona, pierde el ritmo, le comen la tosta a los compañeros y ya es muy difícil aguantar de titular en el Barça, sí, si te lesionas cada cuatro partidos.
11: La lesión es rara porque sí. Se queja del cuádriceps en la parte de arriba.
15: Igual es un poco de acojones, ¿no? Como se ha lesionado tantas veces.
11: La ha pegado un tirón, pero no es una acción para que te pegue un tirón ahí.
16: No, sí, se queja de la pierna izquierda, Dani, sí. cuando el golpe lo recibe la derecha, además.
18: Pues por cierto, a todo esto, desmesuradísima la protesta de Luis García Plaza.
12: Es que sigue, Pablo, todavía.
18: O sea, yo creo que Luis ha debido de ver otra acción diferente.
15: Antes del pase ya el árbitro ya ha hecho el gesto de pararlo, sí.
16: Lo que pasa es que tenía que haber pitado antes, claro. Porque él ya estaba haciendo el gesto pero no había pitado. El Sevilla sigue jugando, los jugadores del Barcelona ya estaban prácticamente parados y claro, da la sensación, y creo que es lo que Luis García Plaza intuye, que su jugador se quedaba solo delante del portero, pero sí es verdad
18: que protesta la ventaja. Está protestando, claro, la ventaja. Vale, lo que protesta
16: es que paró el partido.
18: No. Vale.
16: Claro, una vez que entraba el jugador de Sevilla por la banda izquierda.
18: Eso lo entiendo, pero protestar la acción, digo, ostras.
12: Y por cierto, muy bien, Martínez Munuera teniendo la sensibilidad de entender que la protesta, digamos, que era razonable y no sacarle la primera de cambio una amarilla, como por ejemplo, Pablo, hacen otros muchos árbitros que estamos viendo que las primeras de cambio amonestan a los entrenadores.
18: ¿Sabes lo que es esto?
12: ¿Qué es esto?
16: ¿Cómo se llama, Parra?
12: Gestión de partido.
18: Bien, Pozuelo.
12: Pero que en este caso lo está haciendo muy bien. Que es que hay que entender también que se viven con muchas pulsaciones los partidos y los entrenadores. Juegan muchas cosas también.
16: Y hay que entender que es una acción en la que yo entiendo, y Juan así lo entendió también, que bueno, pues que Luis, pues que tiene motivos no de quejarse, pero sí de, bueno, reivindicar en la situación que ocurre en el terreno de juego.
12: Total. Y por cierto, José Manuel, se nos quedaba un cambio por contar en el Sevilla, ¿no?
10: Sí, se ha marchado Félix Correa con el 20 y ha entrado la alegría y la anarquía, Yuke.
18: La frinta y el espinjo aquí, la alegría y la anarquía, Yuke.
12: Muy difícilmente se puede explicar mejor.
10: Ahora ha puesto a Yuke por la derecha y ha puesto a Miguel Sierra a la izquierda, no suele ser lo habitual.
15: Ahora sí que le ha dado una vuelta al equipo Luis García, espectacular. Parece increíble. Mentira, porque este equipo tampoco es un equipo hecho a base de balones de oro, ¿eh? Yo creo que es un equipo, hostia, le ha dado la vuelta a Luis García, es un equipo, sí. No sé si muy buenos o regulares, pero es muy competitivo y muy serio, jugando.
17: Sí. Hablando en plata, muy jodido de ganar el Sevilla.
10: Esa era la mentalidad en el vestuario antes del partido, ¿eh? Que sabían que era favorito el Barcelona, pero al menos ser jodidos.
17: Pelota para el Sevilla precisamente. En la falta, círculo central, la cuelga Gabriel Suazo. Rodri, que a la chita callando, para mí, vamos, es que es
13: capitán general, te lo da todo, Rodri. Calma, juego.
11: Que estés en... Rulo, perdona que te interrumpa. Es que me parece rarísimo. Ha debido ser un tirón de los buenos, porque cuanto más arriba es, peor.
12: ¿Es posible, Dani, que por un golpe, un rodillazo haya tenido una rotulita?
11: No, yo creo que no, Pozo, porque la cara de los gestos que le estoy viendo es como de, debo tener un dolor ahí.
12: Es que es justo donde le golpea, Es que es justo donde le golpea a Yul.
14: Y si es golpe por impacto, puede romper mi fibrilla, pero no esa lesión muscular, ¿no? No,
12: o sea,
14: si
12: duele, pero no como
16: golpe
12: para salir.
16: No, pero yo creo que el golpe lo lleva la pierna derecha,
11: yo creo.
14: Yo creo que ha sido la arrancada, la acción, que la ha tirado de la otra y ha sido donde ha notado esa roturita. Pero yo creo que es de la otra, no del golpe.
13: Bueno, pues, pendientes del comunicado médico, segura porque... Estaba llamado a filas para Dinamarca, su país. Viene Rodri con Gordon. Anthony, el recorte. No, Anthony, no. No estás. Recupera el Sevilla. Fíjate, Rodri. Madre mía, qué partido de Rodri. Va desnudo por la vida, cascante.
17: Bueno, de hecho, con la tontería... en el Barça solo se quedaban 4 futbolistas estas semanas. En Barcelona todos los demás eran internacionales. Ya esos 4 hay que sumar Joan García, que va a estar recuperándose, y seguramente Andreas Christensen, que también se va a quedar por la Ciudad Deportiva.
13: A ver qué repite Gordon por banda izquierda. Se quiere ir de uno, lateral del área, toca hacia atrás, abre para Pedri. Pedri para Rodri, le va a pegar, sí, derecha, saque de esquina, creo que sí, esquina, tocó a alguien, será córner para el Barcelona. Va a ir Rafinha.
14: Y Rulo, lo que le faltaba a Rodri ya, en registro de tiro a puerta, porque sí. Vaya partidazo, vaya presencia, vaya liderazgo y vaya jugadorazo que tenemos de la selección española, que nos ha hecho ganar.
11: Lo único que me falla de Rodri es la camiseta por dentro.
18: ¿No te gusta?
11: Al revés, o sea, me parece jugador antiguo, lo hacías pilicueta también, y me llama la atención. O sea, es que yo creo que es de los pocos jugadores que existen en el mundo que juegan con la camiseta por dentro.
12: ¿Qué te molesta a ti, Dani, eso?
13: ¡Ojo! ¡Rafinha, el palo! Brasileño, el gol olímpico desde la esquina, desde el rincón, pelota al palo, se paseó el balón, qué comba, qué rosca, por abajo, media altura, a punto del hat-trick Rafinha.
18: Es tremendo, o sea, por estado de forma Rafinha es
12: una cosa de
18: ahora mismo el jugador probablemente más en forma del mundo.
12: Pero bueno, escucha, que muy bien Rafinha, pero que es una cantada de Blas Jodimos como la copa de un pino, vamos. O sea, la pelota le ha pasado por delante en el área pequeña a la altura de la rodilla.
15: La toca, yo creo.
11: Un poco, yo creo,
15: La toca, la toca.
12: Ese balón lo tiene que atajar.
14: No, lo tiene que, yo creo que cortar del primer palo, ¿no? Porque ahí se la come, porque al final se le viene encima. Y viene viene baja y ahí tiene que estar del primer palo atajando que no pase.
18: Bueno, muy, muy rápido lo de la camiseta por dentro, Dani, ¿es porque tú la llevabas por dentro y no te gusta que la lleve ahora Rodri? ¿O?
15: Soy tan perro que he entrado en Google y he puesto.
18: Yo también.
15: Para decirle, oye, pues no, en todas las fotos sale Dani con la camiseta por dentro. Hombre, Luis Van Gaal, anda que no, ¿no?
11: Se obligaba, sí. Pero es verdad que a mí me parece que ya queda como estéticamente, a mí me da igual, ¿no? Pero me llama la atención cuando veo un futbolista que lleva la camiseta por dentro, porque es que no es lo habitual. Fíjate, os he dicho a Spilicueta, Rodri, decirme alguno que os suene así a bote pronto que con camiseta por dentro.
12: Le gustaba también a Antonio Blanco, me parece. Antonio Blanco creo que también la lleva por dentro. Sí. No sé si ahora se la saca, pero sí, de la Alavés.
11: Sí.
12: También, por lo menos cuando salió en el Madrid, la llevaba por dentro también.
18: Sí.
12: Scott Parker también la llevaba por dentro.
18: A veces por fuera, Antonio Blanco tiene fotos también por fuera. Bueno, nuestras cosas, Rulo, ya sabes.
13: Sí, lo intentó ahora Cancelo, que se volvió a animar.
15: Era posición espectacular.
11: Sin camiseta, pues claro, pues.
18: Rulo.
13: Sí, exacto. Hay que jugar.
18: Si yo tuviera el cuerpo de Rulo, iría sin camiseta también.
13: No, no te creas.
18: Sí.
13: No.
18: Un día Dani en una Eurocopa me dijo, vamos a correr tranquilos, media horita. Madre mía.
15: Llegué
18: al hotel que quería vomitar. No. Dije, Rulo, ya estoy aquí.
14: Porque quería ser récord de Strava.
18: Madre mía.
13: Claro.
18: No había Strava.
13: He perdido la forma, Pablo. Con eso te digo todo. Pelota de falta a favor del Sevilla. Hombre, a Gumé, tampoco lo hemos visto demasiado, Víctor, hoy a Gumé.
14: Pues no, ha tenido más presencia Fofaná y a Gumé, pero bueno, no está mal, ¿eh? En la jornada anterior hizo un partidazo, creo que
13: sí.
14: Le va a ser Fofaná ser mejor jugador, porque a Gumé para mí es un gran jugador, le pasa que las circunstancias años anteriores no lo ha permitido. Bueno, demostró su potencial y creo que ahora está para revalorizarse y para ver la mejor versión.
13: Bueno, de hecho, que me corrija José Manuel, se hizo viral el otro día, ¿no? ¿Qué partido fue? Ante el Valencia, que hizo la arenga previa, ¿no? En el vestuario a Gumé,
19: Sí. Y como que ya tiene esta canción en Nervión, el francés.
20: Bueno, desde que llegó prácticamente se le hizo una canción muy famosa, muy viral, aquí entre los sevillistas, parafraseando una canción de reggaetón. Agumé corre 20 kilómetros pero los hace andando, pues esa es su canción. Y de hecho ese día del Valencia, Agumé fue entre los tres jugadores del Sevilla que más rápido corrieron a sprint. O sea que la temporada del francés bastante, bastante sorprendente.
19: Pelota de Eric García, Ecuador, segunda parte, marcador Radio Marca en directo, Sevilla 1, Barcelona 2, haciendo el pleno, 21 de 21 antes del parón, el Barça de Hansi Flick, que está ahí dialogando con su staff técnico para ver qué es lo que hay que mover en el banquillo. Lo va a hacer antes el Sevilla, se prepara doble cambio, antes viene con parsimonia Rodri, habilita banda izquierda, se la dan a Gordon, le salen dos para uno, Gordon para Gerard Martín, no se entendió ahí con Joao Cancelo, pelota para Blajo Dimos.
11: Fíjate ahora una variante táctica que está metiendo, es que mete a Cancelo un poquito más hacia el medio, a Gerard lo tira hacia la izquierda y Rodri baja a recibir entre los centrales. Al final tienes que buscar algo también, ¿no? Para poder modificar en ese inicio de juego, porque el partido sigue estando, aunque esté controlado por el Barça, pero está un poco una zona ahí espesa, ¿no? Raro.
19: Ahí van los cambios.
20: Sí, se marcha con el 12 Sangante, deja su sitio a Carmona. Y también se marcha Cochorapili, entra Isaac Romero. Ahora sí, Víctor, vamos a tener doble delantero en el Sevilla.
14: A ver. Pues sí, yo creo que con la entrada de Isaac, pues una clara intención de jugar un 4-4-2, retrasar a Fofana y con Agumé. Y bueno, pues Juan Iglesias meterlo de central ahí, porque Sangante pues está en esa de minutos de partido, ¿no? Y mete a Carmona para que junto con el Yuque, pues por la banda, le pueden hacer a Cancelo algo de daño. Yo creo que es buen cambio, porque realmente el Sevilla no renuncia al partido.
19: Recupera Cancelo, balón en largo, el control de Fermín, todavía campo propio, no puede ante Fofana, que está haciendo un señor partido, ¿eh? Se lo reconoce Nervión con los aplausos. Anda izquierda Suazo, medio se complica la vida, pero encontrando a Isaac Romero, balón de Suazo hacia arriba, se equivocó ahí en el envío en largo, toca de cabeza Cubarsí, encontrando a Pedri con Fermín, se gira el del Campillo, bien al resbalillo, evitando la pérdida, Cancelo con Pedri en corto para Rodri, campo propio, levanta la cabeza, rasea para Lamine, hay peligro, pasillo central, viene Lamine, el desmarque de Rafinha, va al hat-trick, Rafinha, la pica, qué golazo, gol, gol, gol, gol, gol, gol, gol, gol, gol, gol, gol, gol, gol, gol, gol, gol, gol, gol, gol, gol, gol, gol, gol, gol, 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vida, viene Olonce en posición de 10, la picó ante la salida del portero, Rafinha de hat-trick en hat-trick, de gol en gol, de victoria en victoria, de pleno a pleno, 69 de juego, Nervión, casa del Sevilla 1, Barcelona líder 3.
7: Llega el tercer tanto de Rafinha, qué golazo otra vez segura de, yo creo, el jugador más en forma del mundo.
20: Y ahora sí, en solitario, Rafinha, el mejor comienzo goleador de un jugador en toda la historia del Barça. 14 goles en los 8 primeros partidos, superando lo que hemos dicho a César. Es una auténtica barbaridad lo que está haciendo el futbolista brasileño en este inicio de temporada, ya no solo en Liga, sino también en Champions, que marcó contra el Feyenoord en la primera jornada. De hecho, Rafinha, cuando se la picaba a Blajo Dimos, hacía un gesto como "mamma mía, vaya gol he marcado", se reía Lamín, que le señalaba, se abrazaba Lamín a Rafinha.
7: ¿Cómo reaccionó el Pizjuán, José Manuel?
20: El Sánchez Pizjuán intentando levantar a los suyos, que por cierto ya hay dato oficial, 41.145 aficionados, 500 visitantes, que está la grada visitante del Barcelona al tope.
19: y García Plaza, que se quedaba petrificado tras el gol, ahora en la pausa de hidratación intentando reordenar un poquito los suyos, pero momento complicado para el Sevilla en el partido.
12: Ese "yo meto más goles que ellos" de Kylian Mbappé ha quedado ya absolutamente en el pasado. Dani, qué partidazo está haciendo, otro hat-trick más de Rafinha, que sigue demostrando un catálogo de definiciones absolutamente impresionante.
11: Sí, fíjate, ya el inicio de la acción en sí ya tiene una salida de balón espectacular, luego el pase de Lamine es justo en el momento preciso con la velocidad ideal, y luego la definición de Rafinha. Es que estamos diciendo que lleva 12 goles en Liga, que sí, máximo goleador histórico del Barça en este inicio de temporada, pero es que ha metido golazos, es que no son goles de empujarla, es que son auténticos golazos. Este gol es una maravilla, cómo la pica, cómo espera. Bueno, poco podemos decir de Rafinha, ¿no? Si es que está todo dicho con la calidad que está haciendo.
12: Prácticamente a contrapié, es técnicamente muy difícil después de haberse preparado la pelota. También sabe desmarcarse en el segundo exacto para no entrar en fuera de juego, que es otra cosa que hace de maravilla, Víctor, este futbolista, que cuando te encuentras un animal así delante es que solo le puedes aplaudir.
14: Sí, pero increíble, ¿no? También Lamine cómo la pone, ¿no? Se la pone con música y es que se entienden a la perfección. Ha definido como un superclase, pero quiero destacar una figura. ¿Habéis visto el pase de Rodri? Ese es el que realmente desconecta toda la defensa y todo el medio del campo. Ese pase filtrado ahí a Lamine, eso es oro puro. Y el Barça ha encontrado con Rodri, yo creo que el elemento para ganar ligas y para ganar Champions.
12: No sé yo, David, hasta qué cifra te imaginas que puede llegar en esta temporada Rafinha, que va a mejorar seguramente, va a pulverizar sus mejores registros.
15: Pues salvo lesiones, yo creo que va a seguir toda la temporada igual. Desde que hace dos temporadas hizo unos números de escándalo, siempre ha rendido igual. El problema es que el año pasado tuvo muchas lesiones, pero el periodo en el cual no estaba lesionado, el rendimiento de los números de Rafinha fueron bastante, bastante buenos. Es decir, sin lesiones de por medio, yo creo que va a hacer unos números de escándalo y seguramente sus mejores números como profesional del fútbol.
18: Lleva 12 goles
15: En Liga,
18: y 3 asistencias.
15: 14,
18: o sea, 15 goles producidos. Es una barbaridad el rendimiento de Rafinha.
11: Y mira cómo presiona y mira cómo corre. Dices, es que al final decimos que es el alma del Barça, pero es que es un jugador que...
18: Hoy por hoy, o sea, luego esto va de picos de forma y de estados y demás. Yo creo que es el jugador más en forma del mundo.
20: Y contagia, que es lo mejor que tiene. O sea, si el compañero dice, joder, si este tío es el capitán, el líder, el piche, ¿no? El mejor, corre así, pues, ¿qué no voy a hacer yo?
12: Sí. Estoy mirando los datos de Rafinha en Liga con el Barcelona en la 24-25. Fueron 18 goles, que es su máximo en temporada regular con el Barcelona. Vamos, que ya lleva 12.
18: Pero yo de Rafinha lo que más destacaría en esto que hablábamos antes de la carrera de los brasileños es la adaptabilidad que él ha tenido, porque él llega siendo extremo zurdo, ¿no? O sea, perdón, llega siendo extremo diestro, luego
20: extremo
18: tiene que...
20: diestro. En la
18: derecha. Extremo diestro.
20: Él quiere jugar en la derecha, pero está Dembélé.
18: Claro. Eso es. Y luego es cuando pasa lo de que si Nico Williams va a llegar, no sé qué, tal. Luego él termina quedándose con la plaza que no ocupa en el 11 Lamine, que le coge un extremo y luego acaba jugando también de delantero. O sea, es una barbaridad el rendimiento que está teniendo él. O sea, de este Barça de Hansi Flick, es el Barça de Hansi Flick, evidentemente, y seguro que es el Barça de Lamine, porque al final es el jugador más mediático. Pero es que el corazón de este equipo es Rafinha.
20: Sí, sí. Y hoy Deco, Alejandro, ha confirmado que renovación al canto.
0: Sí, esta mañana ha habido asamblea y siempre hay discurso del presidente, también del director deportivo, y cuando ha sido el turno de Deco ha confirmado que Rafinha va a renovar. Ya lo dijo Rafinha en una entrevista con los compañeros de RACU, pero no solo Rafinha, sino también Xavi Espar y Marc Bernal. Así que habrá tres renovaciones en breve en el Barça, lógicamente la más importante, la del futbolista brasileño.
20: Bueno, ataca el Barça, 74 de partido. Pocos cambios, ahora se preparan a De Jong y Olmo, pero Flick ha aguantado ahí a su once tipo, ¿eh?
0: Es que es un partido difícil, ¿eh? Para los que entran desde el banquillo, o era un partido difícil para los que entraban desde el banquillo.
18: A todo esto ahora que hablamos, bueno, iba a decir lo del tema del balón de oro de Rafinha, pero es que verá que el año pasado lo tuvo un poco discontinuo Rafinha, que eso es cierto. Pero sí, en condiciones normales...
0: Bueno, va a estar en el del año que viene. Si sigue así, vamos seguro.
12: Segurísimo.
20: Juan Iglesias, que bien ahí, se deshizo de la marca. La pelota de Sierra, Eric, tirando ahí de veteranía. Falta, sí, falta. Bueno, sí, creo que sí. A ver, que sí, antes sí. De la falta va a haber cambios. Alejandro.
0: Ha pitado falta. Por cierto, el Balón de Oro se entrega el día después del primer clásico de la temporada. Se marcha Fermín, entra en su lugar Dani Olmo.
20: Ese es el primer cambio que hace Hansi Flick. Y el segundo, ¡ueva!, se marcha Rafinha y entra Karim Adeyemi.
15: Bien, me parece bien quitar a Rafinha.
20: Le da el brazalete Rafinha a Pedri. Ahora mismo Pedri es el capitán del Barça porque se marcha el brasileño, que aplaude a la afición del Barça.
19: Y me gusta el cambio porque es un espaldarazo a Gordon también, ¿eh? Que hoy no está jugando bien, pero lo mantiene.
20: Y he de decir una cosa, algunos aficionados del Sevilla se han levantado para aplaudir a Rafinha.
12: Normal, normal. ¿Quién se coloca de delantero centro? Porque ahora mismo tiene muchas opciones, Adeyemi, Gordon, Olmo.
16: Tiene que Olmo, ¿no?
20: Y no se extrañe que Gordon incluso, ¿eh?
16: Sí.
19: Vaya despeje ahí de Olmo. Globo al cielo del Pizjuán. Rechaza la defensa. Ojo a la contra. Viene el Barcelona. Aparece Pedri con esa parsimonia. El pase. No hay falta. Recupera el Sevilla. Banda derecha. Ataca el nigeriano Chidera Eyuke. Vuelve Pedri. A Pedri le queda hasta bien el brazalete. Fíjate. Qué bien lo luce.
18: Sí, ya sí, también sí, el peinado.
20: El pelo este eso que lleva. Es. Ya. Si se le... ¿Cuánto tarda el tinte en desaparecer?
12: No, lo que tarde es en cortarte el pelo. El tinte no se va.
20: Ah, vaya. Pues.
18: Bueno, que te vaya creciendo, ¿no?
12: Hombre, claro, te va creciendo, te lo vas cortando y va desapareciendo. Yo no, yo jamás.
18: ¿Dani?
12: Bueno, una vez me hice unas mechas y mi mujer me obligó a volver a la peluquería a quitármelas.
18: ¿Tú, Dani, te has hecho algún peinado así de mechas o tal?
16: No. Yo pues entonces, un pelazo.
18: A Pablo González Fuerte no le pregunto.
16: Eso te veía a mí por lo que sea, no me preguntas, ¿no?
19: Balamín. Dos parados. Lamín dentro del área. Lamín, el pase para Gordon. El disparo mordido. Rechaza la defensa. Aparece Olmo. Sigue la acción del Barça al centro. Gordon tampoco. ¡Qué dos ocasiones ha fallado Gordon! 77 de partido. Pues creo que se ha quedado Gordon de 9.
20: Sí, Gordon de 9, sí.
14: Y madre mía, la calidad que tiene Lamín para darte ese último pase, ¿eh? Es algo. Que los amantes del fútbol pagarían, hay que pagar una entrada para ver este Lamín porque es impresionante.
16: El remate de Gordon similar al de Pedri en la primera parte, ¿eh? Una situación buena, clara y ha golpeado mal, ha medido mal. ¿Sí?
12: Más cambios, José Manuel, en el Sevilla.
19: Sí, doble cambio, se marcha Miguel Sierra, muy aplaudido, también Fofa, muy muy aplaudido. Entran John Guridi y Alfon, que es uno de los grandes desaparecidos en el inicio de temporada del Sevilla.
14: Salas. Pues intenta cambiar a Fofanar, creo yo, para que no lo lesione, ¿no? El hecho de los minutos, ¿no? Y bueno, le da a Urini ahí, que está también rindiendo las primeras jornadas con mucho nivel. Y bueno, Alfon, a ver si lo metemos en la dinámica, ¿no? No ha aparecido todavía, hay que meterlo porque es un jugador que yo creo que tiene mucho que dar, pero bueno, en el año y poco, ¿no? Con la sesión al Villarreal. No apareció todavía y hay que meterlo en el lío y es importante hacer estos cambios.
19: 11 para alcanzar el minuto 90. Rasea Gerard Martín para Cancelo, pegado línea de cal, zona zurda. Tocando para Adeyemi, la pared con Pedri, Pedri con Adeyemi, se viene con el 14, mira Adeyemi arrancando la moto, se frena, se para, a ver qué inventa, Adeyemi se la quería llevar ahí después, la no puedo ante 3, aunque viene para la recuperación Dani Olmo, se queja y falta, hay hombre al suelo, 2 del Barça, esto parece una partida de bolos, Alejandro.
20: Sí, uno es Dani Olmo y el otro...
19: Cancelo no,
20: no alcanzo a ver, Pedri, puede ser.
12: No se ve en televisión.
19: Puede ser Pedri, sí.
20: Creo que es Pedri, sí.
12: ¿Y ha habido tarjeta para un futbolista del Sevilla?
19: Para Lucien Agumé.
16: Sí, por la acción del centro del campo, por anterior.
19: ¿La de Pedri o la de Olmo?
16: Yo creo que es la de Pedri.
19: La de Pedri.
18: Pues la tele cree que es la de Olmo.
12: No, ha sido el pisotón, ¿no?
16: Es el pisotón.
12: La de Pedri. Nuevamente, Pedri, Pablo González claro. Fuertes tenía razón.
19: Bien, Pablo.
18: Uno más.
19: Al nivel de Rafinha, Pablo.
16: Haciendo historia, Rulo.
18: Es el mejor arranque de la historia de un árbitro en Radio Marca.
12: Vamos, pero no tengas ninguna duda.
19: Falta a favor del Barça. Lejana, ¿no? Esta para que alguien mire a portería. Tal es así que ya la han sacado en corto. Olmo para Eric para Lamín. Sin marcar, pero está haciendo un partidazo con 2 asistencias. Suma 4 ya en lo que va de Campeonato Nacional de Liga, Lamín. El pase ahora fallido para Eric García, despeja la defensa del Sevilla, corta bien Cubarsí encontrando a Rodri, Rodri omnipresente. Es que tiene un sentido de la colocación apabullante, por no utilizar otra palabra malsonante. Cubarsí con Rodri. Viene el ex del Manchester City, 7 temporadas en la Premier League. habilitando para su ex compañero de equipo, ahora también compañero, João Cancelo, ex Citizen. Toca con Adeyemi. Adeyemi tiene delante a Chedía y Yuka. Mira Adeyemi, mira Adeyemi, se va Adeyemi. El centro, punto de penalti. A punto estuvo el Barça de anotar el cuarto en propia puerta.
12: Mira qué eléctrico Adeyemi, por favor.
19: Qué tipo, qué carisma, ¿eh?
12: Es que las intenta todas. O sea, es que cada balón que tiene intenta el uno contra uno siempre.
11: Bueno, es muy potente, Flick, además, ¿eh?
20: Flick dijo en rueda de prensa: si está centrado, es un jugador escandaloso.
12: Adeyemi fue que sí, le encontró, bueno, que tuvo un problema con armas o una cosa así, ¿no? Porque
15: Le pillaron con Tis, con el de
12: Taser,
15: el Taser, la pistola, un puño americano. No, le pillaron de todo.
18: Estoy leyendo que le pusieron una multa de 450.000 euros por posesión ilegal de armas en Alemania. Sí. Entre los artículos había un puño americano y una pistola eléctrica, un Taser.
15: Los luchacos le faltaban solo. Y la estrella Shuriken.
18: Y el entorno del jugador dijo que los objetos venían dentro de una caja sorpresa comprada en la red social.
15: Claro, TikTok. ¿Quién no llevaba? Vamos, yo en el coche llevo de todo.
19: Pero para protegerse, ¿no, chaval?
18: Y luego,
15: ¿qué mínimo para protegerte de
18: ha fraccionado la multa en 60 cuotas de 7.500 pavos.
12: Me parece muy bien.
11: Bien hecho, bien hecho.
12: Me estoy imaginando la mesa de la Guardia Civil con todas las armas puestas encima.
15: ¿Las armas las tienes que devolver o te las puedes quedar?
18: Eso es una buena pregunta.
19: Uy, qué falta, ahora sí la falta sobre Lamine Yamal, justo en la frontal. Y esta pelota tiene nombre y apellido, ¿eh? Se acerca el Balón de Oro, dos asistencias en la segunda parte. Vamos, ni cotiza, Alejandro.
20: Hombre, estaba Pedri merodeando y se ha ido. Y Lamine ya ha plantado el balón porque la quiere él, es verdad que es una posición prácticamente idónea, ¿eh? Para Lamine, un metro y medio o dos metros de la frontal del área, buena para un zurdo, está por ahí también Dani Olmo, pero ya se va al de Tarrasa y la planta Lamine iba a ser suya.
19: Bueno, barrera de cinco hombres en cuclillas, Blas, jodimos, diciendo hacia la izquierda, derecha, hablando ahí, por lo bajín y Dani Olmo con Lamine Yamal. Hay otra mini barrera de dos futbolistas del Barça, creo que son dos, por delante de la barrera numerosa del Sevilla. Lamine, que ya anotó en Champions de libre directo ante el Feyenoord, quiere seguir la estela de Rafinha. 83 de juego, brazos en jarra, viene Lamine para completar su buena segunda parte. Lamine, izquierda, Lamine a la barrera, no superó el muro defensivo del Sevilla. Dani Olmo tocando con Gerard Martín, habilitando para Cancelo. Cancelo toca hacia adentro. Adeyemi de primera, buscando el pase de seguridad. Recibe Pedri, oteando ahí el horizonte. Olmo. Olmo de nuevo con Lamine Yamal. Se le mueve Gordon. Toca Lamine con Olmo. El de Tarrasa, legarense, con Eric García, que tuvo también su merecido homenaje en su casa el pasado jueves en Martorell. Aaron el largo, buscando ahí el desmarque, la velocidad de Karim Adeyemi. Tapó bien Juan Iglesias. Pelota para el Barça, que ha minimizado todas las virtudes del Sevilla en la segunda parte.
18: Nos damos una vueltecita rápida por las otras dos canchas que tenemos todavía en juego. ¿Cuánto le queda lo de Cádiz y Girona, Jordi?
9: Le quedan 3 minutos. Se estira el Cádiz con la entrada de Agama, que con su velocidad por banda izquierda al conjunto gaditano ha estado a punto de empatar. También la han tenido Zárate y Copotún. Respondía con dos paradones Gazzaniga. El Girona ha tenido la suya para sentenciar cuando Carles Pérez, con todo a favor, la ha mandado a las nubes. Decíamos 88 de partido, Cádiz 1, Girona 2.
18: Y nos damos una vuelta también por ese Valencia Basket Barça, Carlos.
19: Ya en el último cuarto continúan ganando los blaugranas, lo hacen por 9 puntos, 8 minutos para el final del partido, 65 Valencia Basket, 74 Barça.
12: Entramos en los últimos 5 minutos de partido, más descuento, Rulo.
19: Sí, hay falta de nuevo sobre el Barcelona a favor del Barça, la falta la provocó Lamine, creo que por, no sé si mano de Guridi.
20: Sí, mano de Guridi. Se preparan dos cambios por parte del Barça.

0: Pues, es que podría haber salido por detrás de la portería perfectamente.
1: Sí, sí.
2: La pierde Lamín. Recupera el Sevilla. Bien, ahora pelota ya para, creo que es Suazo. Banda izquierda. Tiene delante a Rodri. Viene para el disparo. Livakovic. Sin problema. Bueno, debut de Dominik Livakovic.
0: Discreto, David.
3: Cero
0: discreto.
3: Trabajo. Es que bueno, no ha tenido nada.
4: O sea, no se le puede valorar
2: bien,
4: mucho,
2: ¿no? ¿No? Quiero decir,
3: no se le puede valorar.
2: Mejor no tener trabajo que tenerlo.
3: Hombre, claro.
1: Sí. Bueno, hombre, o sea, no.
2: Digo,
1: al revés, más mérito del equipo.
2: En el mundo del fútbol.
1: Ah,
2: en
1: vale,
2: el,
1: vale.
2: En el mundo del portero, claro.
1: Claro.
2: No, no.
0: Después del alegato que te ha soltado hoy sobre Unai Simón, ¿vas a criticar ahora que no le chuten al portero? De Pablo Parra.
1: No, que
0: Pablo
1: no sé, Parra. No sé qué tiene que ver. Pues si queréis, ponderamos a Livakovic, porque no ha hecho nada hoy el hombre.
0: Vale, vale, vale.
1: Ni para bueno, bien ni para mal.
0: Luego le he preguntado a David Barra lo que le parece.
1: O sea, lo que ha tenido, bien.
2: Esa intervención que no valía, ¿no? Por fuera de juego, pero que...
1: Bueno, y una parada que creo que Rulo ha exaltado y David Sánchez le ha pegado el pescozón porque le había ido a las manos. El resto, bien, Livakovic, sin más. ¿No?
3: Bien, correcto.
2: Livakovic, ¿eh? No sé qué os ha hecho el pobre.
1: No, pero...
0: No, esto viene de la primera hora del
1: programa. Tengo momento caliente con Albert Fernández, Rulo. Ya sabes que Albert es un tío que le gusta poco discutir.
2: ¿Sí? Un tío caliente, sí.
1: Sí. Pues estaba ahí chup-chup, como tú dirías.
2: Gerard Martín toca de puntera, aparece Cancelo. Metros por delante, tiene delante a Juan Iglesias, Cancelo con Adeyemi. Él corre... ¡Uy, qué falta! Sí, la falta sobre Adeyemi. Es que Adeyemi tiene algo, que es que... No te esperas, Víctor, por dónde te va a salir, ¿no? O sea, sí, derecha, izquierda.
5: Aparte que te la esconde y cuando ve por dónde te va a venir el defensa, pega el cambio de ritmo. Es eléctrico, es un jugadorazo que va a dar muchas alegrías al Barça y que va a dar algo diferente a todo lo mucho que tiene en el ataque ofensivo el Barça.
2: Bueno, pues ha forzado una falta muy peligrosa en el lateral del área. Atacando el Barcelona por izquierda. Barrera de dos hombres, de nuevo en cuclillas. Bla, jodimos, 88 de juego. Viene Dani Olmo, al que su buen inicio de temporada quizá le faltaría un gol. Mucha asistencia, un total de 3. Viene Olmo a la portería. ¡Qué mano de Blas Dimos! ¡Vaya para donde Blas Dimos! Buscaba la escuadra contraria Dani Olmo.
0: Sí, buena parada.
2: Espectacular, ¿eh? El disparo de Dani Olmo no se lo pensó. A eso se le llama confianza.
1: La jodimos es fichaje de Antonio Cordón.
6: Cordón lo trajo cedido al Sevilla y José Ignacio Navarro ha continuado con el préstamo.
1: Cordón estuvo sublime. O sea, fichó un jugador que claramente estaba por el nivel medio de la plantilla del Sevilla.
6: Bueno, de hecho, la temporada de Blas Dimos en la pandemia, cuando está en el Benfica.
1: Brutal.
6: Es una barbaridad esa temporada, bueno, del Grima.
7: Que se lo digan al Barça.
2: Cuidado, a todo esto, cuidado Grecia, ¿eh? La selección de Grecia...
3: ¿Qué?
0: Cuidado Grecia,
3: ¿a ganar algo o qué?
2: No, pero que hay una generación que tienen auténticos...
1: Creo que ha dicho Brighton, ha dicho Fran, ¿no?
3: Pero como la de Bélgica, que estuvisteis ahí 20 años diciéndonos
2: no,
3: que...
2: No.
1: Hizo tercero en un Mundial, Bélgica, ¿no?
3: Mira Dani cómo se ríe, si es que Dani te tiene calado.
2: Costuras del Brighton, en la portería, Blajodimos y Zolakis del Hull City.
3: Bueno.
2: Constantelias y Carechas, que están en el Dortmund, aunque Constantelias está lesionado. Está Pavlidis, el delantero del Benfica.
0: Para, Rulo,
3: por
0: para que cada vez lo empeoran más.
3: Que alguien me saque el corte, ¿eh? El de Pavlidis, Blajodimos, o sea, por favor.
2: No te he dicho que vayan a ganar.
3: Con lo de Bélgica, quedéis desacreditados.
2: Ya ganaron una Eurocopa, pero que tiene muy buena generación, Grecia.
0: Yo ganaron una Eurocopa hace 23 años.
3: Jugando un fútbol lamentable.
1: Rulo, yo te lo compro.
2: Bien, Pablo, me gusta. Varón en largo, la pincha de Yemi, que no es griego, si alemán. Viene a Dayemi, el doble recorte de Yemi, ¡Bla, jodimos! ¡Hay rechazo! ¡Qué portero! ¡Griego! Recupera el Barça. Marc Bernal.
0: Bueno, vaya jugador de Jimmy, por favor.
1: Sí.
0: Madre mía.
2: Pelota para Cancelo. Pendientes del añadido. Ojo centro. La mata de pecho ahí. Gabriel Jesús, espalda portería. El ex Gunner viene para bailar. Pero no estás en el Sambódromo, chico.
7: 5 minutos.
2: Será pelota de banda para el Barcelona.
0: Bien,
2: 21
0: Pablo.
2: De 21.
0: Nuevo acierto de Pablo.
2: Son 7 victorias en el mejor arranque de la era Hansi Flick en el 3.0. A una victoria, lo comentaba David anteriormente, del Tata. Que luego lo del Tata acabó como acabó, pero arrancó bien. Dani Olmo. Abre para Lamine Yamal. Le salen 2. Está Alfon. Ayudando a su lateral, que es Suazo. Lamín con Eric. aparece en la frontal, el pase para Bernal, balcón del área, va

0: disparar el recorter Bernal con la derecha. No es lo tuyo, chico. Disparó Marc Bernal, se fue al vomitorio el balón.
1: Bueno, no, el remate no es bueno, pero es verdad que Marc Bernal sí que tiene calidad de disparo. El año pasado yo creo que lo hizo bien de 9, ¿no?
2: Más que disparo que lo tiene, yo creo que tiene mucha llegada. O sea, tiene una llegada brutal. Sí. Muy bueno.
3: Más definición que disparo, ¿no?
1: Me suena que le he leído a Jaume Marcet, compañero que del Sport, que sigue mucho la cantera del Barça, que este chico, Marc Bernal, jugaba de delantero, ¿no? En categorías inferiores cuando era pequeño.
4: Era delantero y es el máximo goleador de la Masía. Nadie ha igualado sus números.
5: ¿En serio?
4: Sí.
5: Anda. Eso sí que es un buen dato.
3: Sí, es un dato interesante que además no corresponde casi con las sensaciones que tiene el jugador, ¿no?
4: Lo comentamos la temporada pasada cuando marca contra el Atlético de Madrid. Se hizo bastante viral el dato y lo estuvimos comentando en ese partido precisamente, que es verdad que no lo parece, pero claro, jugaba mucho más adelantado, siempre ha sido corpulento, ha tenido mucha calidad y marcaba muchísimos goles en la Masía.
0: La figura de Marc Bernal viene para forzar el saque de esquina al Sevilla por la banda izquierda. Tocó Eric García, lo intentaba Alfon González, el ex del Celta. 92 de juego, se va a ir a la esquina el equipo de Luis García Plaza. Hombre, es el primer córner, veo, en el vídeo marcador del Sevilla. Parecía que habían...
5: Te lo digo.
4: Sí, han puesto mira, un 1. Por poner datos de Marc Bernal, en la Masía, 280 goles en 286 partidos.
5: Madre del amor hermoso, qué barbaridad. Sí, es el primer córner del Sevilla, ¿eh?
0: Rechaza la defensa, pelota ahí para Isaac Romero, toca con Alfon dentro del área, tapa Marc Bernal, se la hizo el otro día Roger Brugué, pero ahora aquí en Sevilla no se la hicieron, ¿eh? Cuerpeó bien Marc Bernal, será pelota para Dominik Livakovic. Aplaude Eric García a los aficionados desplazados del FC Barcelona que están en ese sector, en el córner de la portería que defiende Dominik Livakovic.
2: La segunda parte es mucho más tranquila y sin sufrimiento.
0: Madura.
1: Hasta que le ha aguantado al Sevilla para mantener la intensidad que ha puesto en la primera.
2: La primera parte yo creo que el Barça la ha pasado mal durante toda la primera parte. La segunda creo que con el resultado a favor el Barcelona es otro equipo.
1: Yo creo que aunque le haya planteado el Luis García evidentemente un partido de igual a desigual, le ha apretado arriba, le intentó apretar en la segunda línea.
0: Tranquilos que a partir de mañana ya habrá alguna excusa para la victoria del Barça, ¿eh? Como los suplentes del Racing, lo del Valencia, qué malos son.
3: No, lo que sí que está claro que...
1: No será en este marcador, Rulo. Aquí no vas a encontrar choque. No.
0: En este marcador no, pero...
1: Nosotros clean, limpios.
0: Lo leeremos.
1: Dani,
0: lo
1: ¿qué vas a decir?
3: No, te iba a decir que a ver, yo creo que una de las grandes diferencias, primero que el Barça ha salido mucho mejor la segunda parte, también los cambios. Al final los cambios al Barça sí que le han aportado y yo creo que al Sevilla no ha cambiado la dinámica. La primera parte ha estado muy bien, ha estado mucho más intenso, lo hemos dicho, más igualada, pero la segunda creo que los cambios del Sevilla tampoco han sido capaces de mantener el nivel que tenía en la primera.
6: Y sobre todo, Dani, la capacidad que ha tenido el Barça en 2 minutos ya ha tirado la 1.002 tiro a puerta y eso ha hecho que en menos de 10 minutos lo ha sometido, ¿no? Y el Barça no se pone nervioso, sigue su ritmo y al final eso es muy difícil mantener ese nivel de intensidad defensivo que ha demostrado el Sevilla el primer tiempo. Segundo tiempo no ha estado ajustado el equipo, lo han pasado muy mal y el Barça ha puesto su ritmo, ha dominado y ha marcado.
0: Se está vaciando el Ramón Sánchez Pizjuán, pelota de Marc Bernal, quedan 30 segundos, Eric con Lamin Yamal, si no cambia mucho la película se va a ir sin gol Lamin, hay falta sobre Lamin. La falta sobre Lamin Yamal, que creo que en la acción del 1-3 de Rafinha, he hecho el gesto, ¿no? Ese de la primera parte, pero al fondo de los viris.
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Queridos amigos de Música y Letra, un saludo del técnico Javier Pérez y de Andrés Amorós. Llegamos a este programa que es el séptimo de este ciclo que hemos dedicado a Mozart y espero pues que lo hayan disfrutado porque es una música, en fin, que roza lo más alto del espíritu humano, sin duda ninguna. Hoy vamos a escuchar tres oberturas: Las bodas de Fígaro, Don Giovanni, La flauta mágica y El Requiem, es decir, palabras mayores, la cumbre de la música universal de todos los tiempos. Las bodas de Fígaro está basado en una obra que fue muy famosa entonces, en el siglo XVIII, de Caron de Beaumarchais, y por primera vez colabora Mozart con un libretista que va a ser fundamental su colaboración con él, que es Lorenzo da Ponte. Es una obra que nos toca especialmente a los españoles porque tiene lugar, el ambiente sevillano en el siglo XVIII, en el Palacio del Conde Almaviva. Rosina es ya su mujer, pero entonces Almaviva siente la debilidad de buscar los favores, digamos, de la joven Susana, que es la prometida de Fígaro. Un enredo muy divertido, pero que en aquel momento tenía también un significado muy grande de crítica social. Se estrenó dirigido por el propio Mozart y tuvo un enorme éxito. Lo escuchamos entonces dirigido por Karajan y la Filarmónica de Viena, Las bodas de Fígaro de Mozart, la obertura. Son 4 minutos.

Hemos escuchado la obertura de Las bodas de Fígaro de Mozart, dirigido por Karajan a la Filarmónica de Viena. Segunda obertura que vamos a escuchar, Don Giovanni, también el mismo intérprete, Karajan, y también un tema que nos toca especialísimamente a los españoles. Se llamaba la obra Il libertino, il dissoluto punito, o sea, il Don Giovanni, el libertino castigado o Don Juan. Naturalmente se basa en el mito de origen español, mito universal, pero no piensen en Zorrilla, piensen en Tirso de Molina, en el siglo XVII, que tuvo su influencia en Italia y a través de los comediantes italianos, pues también llegó a París. Es uno de los grandes mitos que ha aportado la literatura española al mundo y esta es una de las óperas absolutamente más extraordinarias. Se estrenó en Praga y tuvo un éxito enorme. A partir de entonces, recuerdo, Kierkegaard decía que valía la pena recorrer kilómetros por un terreno cenagoso para poder escuchar esta música. Escuchamos así pues la música, la obertura de Don Giovanni de Mozart, dirigida por Karajan. Son 6 minutos.

Esta música maravillosa con toques sombríos será la obertura de Don Giovanni de Mozart. Y escuchamos ahora una tercera obertura, La flauta mágica, también de Mozart, claro. Es una ópera en dos actos, es lo que se llamaba en alemán un Singspiel, un tipo de ópera popular que incluía partes cantadas, pero también partes habladas. Y esta es la última ópera que se estrenó Mozart, que se estrenó durante su vida en Viena en 1791. Fíjense que la dirigió el propio Mozart 2 meses antes de morir, que tenía simplemente 35 años. Un genio con una obra tan extraordinaria murió con 35 años. Y esta es una obra, yo la he visto en teatro, con música de Mozart, en muchas versiones para niños, una obra maravillosa, pero muy misteriosa también en el cine, naturalmente. Muy misteriosa porque, por un lado, parece un cuento infantil, pues sencillo y normal. Bueno, imagínense, La reina de la noche, Papageno, elementos humorísticos, y sin embargo, tiene también toda una serie de significados simbólicos muy importantes, vinculados sin duda a un gran amigo de Mozart, que era masón. Y aquí aparecen símbolos masónicos Sikander, y esto también ha influido en toda la literatura universal. Es, por lo tanto, una de las grandes creaciones de la cultura universal para niños y para mayores, como algo aparentemente sencillo y muchísimo más profundo y más complicado de lo que a primera vista pueda parecer. Escuchamos así pues, dirigido también por Karajan, la obertura de La flauta mágica de Mozart. Son 7 minutos.

Hemos escuchado la obertura de la flauta mágica de Mozart y concluimos este programa y también el ciclo de Mozart, que me da mucha pena acabarlo, pero claro, ¿seguiríamos toda la vida con la música de Mozart? Pues sí, pero también hay que tener en cuenta los gustos, que hay que dar gustos a gente de gusto variado, música clásica, música popular. Bueno, y para acabar vamos a escuchar, para acabar este ciclo de Mozart, naturalmente, el Requiem, llegando hasta el Lacrimosa, inclusive, hasta lo último que él escribió. Bueno, les recuerdo sencillamente la historia, que es muy conocida, muy novelesca, que en el año 1791 Mozart recibió la visita de un personaje misterioso que le encargó que compusiera una misa de Requiem y le dio un anticipo y quedó en volver al cabo del tiempo. Y luego otra vez se lo volvió a encontrar y le reclamó que tenía que hacer esa misa. Y entonces parece, se ha estudiado, que era un enviado del conde von Balzac, que era músico aficionado, había muerto su mujer y quería entonces dedicarle esta misa. Pero Mozart pensó, en fin, estaba ya enfermo, con muchas complicaciones, pensó que se trataba de una especie de mensajero del destino que le anunciaba su propia muerte. Temió que le envenenaran y pensó, este será mi propio Requiem. Murió Mozart el 5 de diciembre de ese año de 1791, con solo 35 años. Y la leyenda completa que murió pobre, solo, acompañado en un féretro con 5 o 6 amigos, y en un grabado vemos un perrito callejero. Y este Requiem, pues como todos, utiliza los textos latinos litúrgicos, una parte tercera que se cierra con el Dies Irae y concluye con el Lacrimosa, que podemos traducir: día de lágrimas aquel en que surja del polvo para ser juzgado el hombre reo, perdónale Dios, piadoso Jesús Señor, dale el descanso, amén. Y por lo que sabemos, esto es lo último que escribió Mozart. Ahí se quedó. Vamos a escucharlo justo hasta ese momento. Para concluir, déjenme recordar, siempre me gusta recordarlo, un hermosísimo poema de Luis Cernuda que dice sencillamente: si alguno alguna vez te preguntara, ¿la música qué es? Mozart, dirías, sí, el hombre pasa, pero su voz perdura, sonando en las ruinas del cielo de los dioses. El cielo de los dioses, el Requiem de Mozart, hasta el Lacrimosa. Hasta el próximo día.

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2: Bienvenidos, queridos oyentes, a un programa más de Historias de nuestros médicos. Un programa que lo que pretende es hacer un homenaje a nuestros doctores. Las personas que nos cuidan, que nos escuchan, que nos miman, que nos quitan el dolor, que nos curan, que nos salvan la vida. Hoy está con nosotros el doctor Mario Gemato. Él estudió medicina interna. Viene del otro lado del charco, aunque ya lleva bastantes, desde Venezuela, que lleva ya bastantes años aquí en España. Es médico de urgencias, de emergencias, y además es jefe de servicio de urgencia del Hospital HM Madrid Río. Así que tendremos un programa en la urgencia, en la emergencia, que va a ser seguro muy interesante. Pero antes, le vamos a dedicar un poema. El poema lo he titulado Cuando la vida no puede esperar. Hay personas que nacen en un lugar, pero cuya historia termina perteneciendo a muchos lugares. Mario nació un 12 de septiembre de 1968 en Valera, en el estado de Trujillo, Venezuela. Allí comenzó todo. Ahí estaban Giovanni y Chiara, Juan y Clarita, como los llama el corazón. Y estaban también sus hermanos, Walter, Ana María, Pedro y Johnny. Nombres que hablan de infancia, de una casa, de recuerdos, de esa familia que nos enseña quiénes somos mucho antes de que sepamos quiénes queremos llegar a ser. Y Mario quiso ser médico. En 1993 consiguió aquel sueño y comenzó un camino que nunca ha dejado de recorrer. Llegó la medicina interna, la especialización, el máster en urgencias y una vida entera dedicada a seguir aprendiendo. Porque hay profesiones en las que uno obtiene un título, pero nunca termina de estudiar. Y la medicina es una de ellas. Pero mientras crecía el médico, también crecía el hombre. Y apareció Erlimari. Quizá por eso, cuando suena Días de Junio de Giordano Di Marzo, no suena solamente una canción. Suena una época, un encuentro, una historia de amor. Suena ese instante de la vida en el que dos caminos deciden convertirse en uno. Después llegaron Mario Alfonso, José Daniel, María Alexandra y María Andrea. Cuatro hijos, cuatro historias, cuatro razones más para entender que detrás de una bata blanca siempre hay también una persona. Y un día llegó otro viaje, el de dejar Venezuela y comenzar en una nueva etapa en España. Porque emigrar no consiste únicamente en recorrer kilómetros, es de despedirse de calles conocidas, de voces, de costumbres, de una parte de la propia vida. Es aprender a querer una nueva tierra sin dejar de querer aquella de la que vienes. Es empezar otra vez, y Mario empezó otra vez. Con su familia, con su experiencia, con sus sueños y con aquello que nadie podía quitarle, su vocación de médico. Hoy esa historia continúa en Madrid. Mario es jefe de urgencias del Hospital Universitario HM Madrid Río. Y quizás no exista un lugar donde la medicina se muestre tan desnuda como una puerta de urgencias. Porque nadie programa una urgencia. Nadie decide tener miedo a las 3 de la mañana. Nadie elige ese dolor inesperado, esa llamada, esa caída, esa fiebre que no cede, ese corazón que empieza a fallar o esa sensación terrible de no saber qué está ocurriendo. Urgencia se llega muchas veces con prisa, pero casi siempre también con miedo. Y ahí comienza otra parte de la medicina, la que no aparece siempre en los libros, la de acercarse a una cama, mirar a los ojos, escuchar antes de hablar, explicar lo que sucede, coger una mano si hace falta y conseguir que, en mitad de la incertidumbre, alguien sienta que no está solo. Porque Mario defiende precisamente eso. Una medicina profesional, rigurosa y ética, pero también una medicina amable y empática. Una medicina que no se vea solamente una analítica, una radiografía, un diagnóstico o un número de habitación. Una medicina que vea a la persona. Porque a veces curamos con un tratamiento, otras veces con una intervención. Pero hay momentos en los que también empezamos a curar cuando decimos, estoy aquí, vamos a ocuparnos de ti. Mario conoce muchas historias de urgencias. Historias felices, historias difíciles, historias que seguramente nunca olvidará. Porque hay pacientes que permanecen para siempre en la memoria de un médico y médicos que permanecen para siempre en la memoria de un paciente. Y quizá por eso también tiene sentido otras de las canciones de su vida, With or Without You, de U2. Porque nuestra vida está hecha de personas, de lugares, de despedidas y encuentros, de aquello que dejamos atrás y de aquello que decidimos llevar siempre con nosotros. Valera, Venezuela, Juan y Clarita, Walter, Ana María, Pedro y Johnny, Erlimari, María Alfonso, José Daniel, María Alexandra, María Andrea, y después España, Madrid, un hospital, una puerta de urgencias, dos países unidos por una misma historia. La historia de aquel joven venezolano que un día decidió ser médico y que tantos años después continúa preparándose, continúa aprendiendo y continúa estando al lado del paciente. Porque cuando alguien entra por la puerta de urgencias, quizá para nosotros sea un paciente más, pero para alguien es su padre, su madre, es su hijo, es su pareja, es el amor de su vida, y por eso merece conocimiento, merece profesionalidad, merece ética, pero sobre todo merece humanidad. Esa es la medicina que Mario defiende, la medicina que escucha, la medicina que acompaña, la medicina que trata a las personas como todos querríamos ser tratados cuando somos quienes tenemos miedo. Porque hay lugares donde el tiempo se mide en horas, en urgencias algunas veces se mide en minutos y otras en segundos. Y allí está Mario, con muchos años de medicina a sus espaldas, con Venezuela en sus raíces, España en su presente y su familia acompañando cada capítulo de su historia. Preparado para hacer aquello que eligió hace ya tantos años. Cuidar. Cuidar cuando duele. Cuidar cuando asusta. Cuidar cuando no sabemos qué va a ocurrir. Cuidar cuando la vida no puede esperar. ¿Qué tal, Mario? Bienvenido. Bueno,
3: gracias.
2: Muchas gracias por venir.
3: No, gracias a ti por la invitación.
2: Y estoy seguro que nos vas a contar cosas súper interesantes de esas urgencias que a todos nos ponen un poco los pelos de punta. Bueno, antes de empezar con la entrevista, vamos a hacer un currículum profesional del doctor Mario Gemato. Hugo Alonso.
4: Se formó como médico cirujano en la Universidad de los Andes, en Venezuela, entre 1986 y 1993. Continuó su formación en la Universidad Centro Occidental Lisandro Alvarado, donde se especializó en medicina interna entre 1997 y 2001. Ya en España cursó el máster en urgencias y emergencias para graduados en medicina en la Universidad Alfonso X el Sabio. Empezó su carrera profesional en Venezuela como médico rural y residente de medicina interna en Trujillo y Barquisimeto, y ejerció como especialista durante casi dos décadas en la clínica Razzetti de Barquisimeto. Y en España construyó su carrera dentro de la medicina de urgencias hospitalaria, en el grupo Quirón Salud. En paralelo ejerció como profesor asociado en la Universidad Europea, impartiendo la asignatura de urgencias en sexto curso de medicina, y pasó después por el Hospital Universitario Nuestra Señora del Rosario, y desde octubre de 2024 desempeña la coordinación médica de urgencias en el Hospital Universitario HM Madrid-Río, su puesto actual.
2: Bueno, no sé si se nos ha olvidado algo, Mario.
3: No, está muy bien, el resumen está muy bien hecho. Sí.
2: Bueno, nos alegramos. Vamos a trasladarnos, bueno, quizás en 1968 no, porque no tendrás memoria, ¿no? Ese 12 de septiembre en Valera, Trujillo, pero bueno, vamos a trasladarnos a después de 4 o 5 años, yo creo que es donde tendrás ahí un poquito de memoria. ¿Qué recuerdos tienes? Explícanos un poquito, nosotros vemos Venezuela y por desgracia ahora la vemos claro. con bastante tristeza, ¿no? Todo lo que está ocurriendo, no solamente a nivel político, que ya lleva tiempo, sino también a nivel, bueno, pues todo claro. La naturaleza, lo que está ocurriendo allí, ¿no? Cuéntanos, Valera, Trujillo, Venezuela, ¿qué primeros recuerdos tienes? Sitúanos allí.
3: Valera es una pequeña ciudad de los Andes venezolanos. Está al comienzo de los Andes, o sea que no es... Está rodeado de montañas, pero no es tan frío. Sobre todo, es un poco de fresca en la noche. Es una ciudad pequeña, mis padres llegaron allá por cuestiones del destino. Había una buena colonia de italianos y la integración fue inmediata. O sea, en realidad los recibieron...
2: Tus padres vienen de Italia.
3: De Italia, sí. Los recibieron con los brazos abiertos. Fue una buena ciudad para vivir. O sea, era una ciudad pequeña. Yo estudiaba en un colegio que se llama Salesiano, uh-huh. Santo Tomás de Aquino, y ahí conocí mis amigos que todavía son mis amigos. Y la infancia que me tocó vivir a mí era la infancia de estar en la calle, de jugar fútbol en la calle, de jugar béisbol en la calle, de salir con los amigos al cine. O sea, y fue una muy buena época de Venezuela, que fue los finales de los 70, principios de los 80. Y en realidad tengo muy buenos recuerdos de mi infancia. Por supuesto, en mi casa siempre los valores familiares siempre se inculcaron, viniendo de un hogar de italianos, que la familia es muy importante. Y en Venezuela ese valor es igual, porque también en Venezuela la familia es muy importante. Incluso la familia extendida, uh-huh. de todos. Y bueno, claro, era al ser una ciudad pequeña, para poder ir a la universidad había que salir de Valera, porque... O sea, no había forma de quedarse ahí, porque en ese entonces no había universidades. Había un muy buen hospital y había una extensión, de la carrera de medicina, pero ya era a partir de los últimos 2 años. Entonces, la Universidad de los Andes tiene diferentes núcleos localizados en todos los Andes venezolanos, y yo me fui a la central, que es en Mérida, Venezuela. Hay una ciudad de Mérida que está en Venezuela. Y de ahí, después de 4 o 5 años, volví a Valera y me gradué en el Hospital Central de Valera. Ya, por supuesto, para hacer la especialidad había que salir de Valera, o sea, es un ir y venir.
2: Porque... Oye, ¿por qué? No sé si tu padre o tu madre tenía algo que ver con medicina o...
3: No,
2: nada.
3: Yo soy el primer médico de mi familia y ahora somos 4.
2: Os habéis repartido todas las llamadas que tiene la familia preguntando cosas.
3: Sí, ¿no? Sí, exacto. Solo. Sí, fue el primer médico de las dos líneas familiares. Y ahora tengo una prima hermana que es médico, está mi hermana mayor que se hizo médico después de hacerse farmacéutica. Estoy yo, por supuesto, está mi hijo mayor, o sea, que también es médico. O sea, que...
2: ¿Y qué fue ese impulso de medicina? ¿Dónde lo achacarías?
3: Yo siempre doy esta anécdota. En aquel entonces te daban una planilla que tú debías llenar, hacías un examen de admisión, era un estudio bastante concienzudo que hacía en Venezuela para entrar a universidades, y te daban tres opciones de tu poner la carrera en la universidad que tú escogieras. Y por lo mismo fue muy curioso, porque en las tres opciones puse la misma.
2: Anda.
3: Sí, o sea, medicina, ULA Mérida, medicina, ULA Mérida, medicina, o sea, como diciendo, bueno, o es esto o no quiero nada.
2: No había plan B.
3: No, o sea, lo tuve muy claro. O sea, lo tuve muy claro desde el principio, que quería ser, como supuesto, como todo niño, quería ser astronauta, ya. Bombero, policía, piloto de aviones de guerra, que todavía me gustan. Pero yo decía, no, esta es la verdadera, lo que yo verdaderamente quiero hacer.
2: Y bueno, tus padres encantados, me imagino, porque tener un médico en la familia.
3: Primer médico en la familia. También se lo debo mucho a mi madre. ¿Sí? Mi madre me inculcó mucho eso, que yo creo que ella quería hacer que hubiera un médico en la familia, y bueno. Lo hice así.
2: Y las madres tienen más ese de cuidar, sí. ¿No? De ese que te inculcan y de alguna manera...
3: Claro, mis padres no tuvieron la oportunidad de estudiar, completar sus estudios, porque incluso llegarían hasta algunos grados de primaria, saber leer, escribir, sumar, restar, todo ese tipo de cosas. Eran muy habilidosos, leían mucho, pero no tuvieron la oportunidad de estudiar, y ellos, para ellos era muy importante la educación de los hijos, tanto que nosotros los 5 somos profesionales.
2: Uh-huh. Oye, qué divertido una familia con 4 hermanos, ¿no? O era a veces un poco,
3: bueno,
2: caótico.
3: Bueno, un poco complicado, porque yo ya era el cuarto y ya, pues, no es tan buena esa posición.
2: Bueno, seguro que divertido, sí. No
3: sí,
2: sé
3: sí,
2: si
3: sí,
2: tal,
3: sí,
2: pero
3: sí.
2: Seguro que divertido.
3: Ya, todas esas asperezas ya se limaron y ahora nos queremos mucho.
2: Bueno, te vas a la universidad, empiezas a estudiar medicina. Desde el primer momento, ¿era lo que te esperabas o te encontraste ahí a lo mejor? Ostras, aquí hay que estudiar un montón. Hay veces que quieres ver a los pacientes, ponerte una bata del paciente, ahí no ves nada más que ves libros y ves anatomía, ves fisiología, ¿no?
3: Eso me pasó al principio de la carrera. Al principio de la carrera es muy teórica. Hay muchas materias. Yo decía que en el primer semestre había estudiado más que en todos los 5 años que estaba en bachillerato. O sea, ¿qué pasó aquí? Y me costó un poco al principio porque había mucha teoría. Ya cuando yo voy lo que llaman el externado, que regreso a Valera, al hospital de Valera, y ya hago teoría y práctica.
2: Porque allí son 6 años también.
3: Seis años. El pénsul es prácticamente el mismo. Uh-huh. Incluso nosotros cuando revalidamos título aquí en España no hacen como validación de pénsul porque es el mismo.
2: Es el mismo.
3: Sí, casi toda Latinoamérica es así. Y entonces cuando yo llego ya a Valera, al hospital central, ya empiezas a trabajar con pacientes. O sea, ya te ponen a ver pacientes, a examinarlos, a hacer las historias, a estudiar a los pacientes. Claro, la parte teórica te siguen dando clases, tú sigues exponiendo seminarios, todo ese tipo de cosas, pero ya empieza lo práctico. Entonces ahí es aprender haciendo, que es un método de estudio que a mí me parece
2: maravilloso, ¿no?
3: Maravilloso, o sea, sí, que no pasa de moda, que no es llenarte de teoría, sino que, o sea, yo tengo un aprendizaje en base a problemas. Y ahí fue cuando de verdad que arrancó mi...
2: Además, siempre con un mentor, ¿no? Claro, porque los médicos sois muy mentores. O sea, sabéis que tenéis que dejar un legado, no es como otras profesiones, que bueno, abogado pues no tiene por qué dejar un legado, pero el médico sabéis que lo que habéis... O sea, es como una obligación vuestra dejar ese legado, ¿no?
3: Sí, yo tuve profesores maravillosos, incluso yo le debo en la medicina interna a un gran profesor de medicina interna que tuve. Uh-huh. Porque como todo médico, quiere ser cirujano.
2: Sí.
3: Así como que de niño quieres ser astronauta, pues, o piloto, pues como médico, no, sí, yo voy a ser cirujano. Y me conseguí que cuando pasé por cirugía sí me gustó mucho, pero cuando pasé por medicina, dije, no, esto es diferente, esto es más intelectual. O sea, más hay que pensar más. O sea, es como un detective de adultos, de enfermedades.
2: Sí, sí, sí, sí.
3: Y bueno, este profesor fue, marcó mi carrera, o sea, mi gusto por la medicina interna.
2: Uh-huh. En Venezuela haces la especialidad de medicina interna y trabajas en hospital como médico de medicina interna, ¿verdad? Sí, sí. Allí todavía no habías visto urgencias ni nada de esto, ¿no?
3: Sí, sí, tenemos medicina interna, porque tanto cuando te gradúas haces mucha urgencia. Ya cuando haces medicina interna tienes que pasar por urgencia casi todo el primer año. Uh-huh. Y nunca está de más. Y ya cuando eres especialista, bueno, yo como trabajaba en una clínica, no hacía medicina interna de puerta, pero yo iba a ver pacientes en la urgencia. O sea, me llamaban para ver un paciente complicado y yo iba a verlo, lo trataba, lo ingresaba y estaba pendiente de él hasta que se fuera a casa.
2: Vienes a España casi tocando la pandemia, ¿no? Llegas y al poquito, ostras, eso es un momento, aparte de complicado, que estás en otro país, que te encuentras con una situación como esta, ¿cómo lo viviste? ¿Qué?
3: Fue difícil porque apenas unos meses después de haber llegado a España con muchas ilusiones, muchas esperanzas, empezar desde cero, empieza la pandemia, una cosa que yo nunca había visto. O sea, yo viví epidemias de dengue, de chikungunya, de zika, de muchas cosas, pero nada, es que más, ninguno de nosotros vimos algo parecido. Fue un golpe muy duro, sin embargo, doy gracias a Dios y a mis compañeros y a todos y a mi familia que salimos airosos de esto. Pero fue algo muy, muy difícil de afrontar. O sea, sobre todo la parte, no solamente la parte médica, la parte afectiva, porque al principio muchos pacientes morían solos. Nada más estaba el médico ahí y era muy duro porque como desconocíamos la enfermedad, al principio andábamos como perdidos, todos.
2: Además tú, creo que tus inicios fueron en centros de geriatría, ¿no? O sea, con gente mayor, ¿no?
3: Sí, yo empecé trabajando en una residencia. Gracias a Dios, cuando pasé por la residencia no estaba la pandemia todavía.
2: Ah, bueno.
3: No estaba todavía, pero sí tuve la experiencia de trabajar en residencias sociosanitarias, que es un trabajo duro.
2: Sí, hay un trabajo
3: bastante duro.
2: Hay que considerar a esos médicos de las residencias.
3: Para los médicos, para las enfermeras, para todo el personal es bastante. Esas personas, no es que no solamente necesitan, merecen que los cuiden en sus mejores años, porque son los años cuando ya pueden disfrutar de la verdad la vida.
2: Uh-huh. Y yo tengo la sensación que en general el personal de las residencias no está bien valorado en todos los sentidos, ¿eh? No solamente en la parte de valoración personal, etcétera, que a lo mejor ahí sí que familiares sí que claro. los valoran, pero en la parte económica, y cuando esas personas que son nuestros mayores, que están ya en sus últimos, no sé si días, meses o semanas o años, me da igual, sí. pero que es cuando más necesitan, yo creo que tendría que estar muy muy motivado el personal para porque sí. no son fáciles, son pacientes no, muy complicados.
3: Es una medicina muy complicada, porque incluso en la residencia no tienes muchas cosas para trabajar, o sea, y no tienes un laboratorio, no tienes rayos X, y a veces te ponía un paciente malo y no podías hacer muchas cosas. Y es que es un residente, no, yo le decía, este es un paciente, este paciente toma 15 medicamentos. Yo hablaba con los jefes, este paciente toma 15 medicamentos. Esto no es solamente un residente, es un paciente.
2: Claro, claro, claro, claro, claro.
3: Sí, sí.
2: Sí, sí, es un enfermo mayor, sí. con muchas complicaciones y que necesita un médico claro. con mucha experiencia que, sí. que realmente sepa tratar. Bueno, luego de la residencia ya cuando toca, ya sí vas a un hospital, ¿verdad? Estás sí. en el hospital. ¿Ahí vas a urgencias o estás?
3: No, voy a urgencias directamente al hospital, porque la cuestión de la convalidación de la especialidad en España es un poquito complicada. Es un poquito engorroso, es un proceso que tarda muchos años y bueno, entonces el trabajo que es más fácil nosotros conseguimos es la urgencia. Yo me sentí bien, es una urgencia, es un hospital grande y bastante movida. Y bueno, a vivir la pandemia pues fue un poco complicado. Después me adapté a ese hospital, yo puedo decir que me fue bastante bien, tanto que llegué a ser coordinador de la tarde de esa urgencia.
2: Bueno, pues vamos a entrar en breve en urgencias, pero vamos a hacerte el primer regalo, doctor Mario Gemato. Un regalo musical.

0: Bueno, Mario, te dejamos que nos presentes esta canción y nos cuentes.
1: Bueno, en realidad fueron días de octubre, pero el día de junio va muy bien, porque yo conocí a mi esposa en la residencia de medicina interna, en Barquisimeto. Empezamos como compañeros de trabajo.
0: Tu esposa, o sea, es médico.
1: Médico también internista y también se dedica a la urgencia, igual que yo. Sí, compartimos muchas cosas. La gente dice que debe ser difícil trabajar con la esposa. No, yo trabajé 20 años con mi esposa todos los días y fascinado.
0: O sea, qué bien.
1: Compartíamos pacientes. A veces cuando tenemos una duda, por favor, venme a este paciente a ver qué piensas tú. Entonces en la residencia empezamos juntos, primero como compañeros de estudio. Los dos veníamos de situaciones amorosas un poquito complicadas. Uh-huh. Yo me estaba separando y divorciando de... Y ella pues tenía una relación que no era muy, muy, muy fructífera, para decirlo así. No nos hicimos novios inmediatamente, nos conocimos, nos hicimos amigos, nos hicimos muy buenos amigos. Uh-huh. Y cuando menos acordábamos estábamos enamorados. Sí, entonces la canción más o menos refleja eso. O sea que llegó un momento y no, esta es la mujer para mí. Y bueno, yo ahí voy a poner una escena porque yo una vez me había ido a Valera a visitar a mis padres. Y estaba un poquito deprimido por muchas cosas. Y mi hermana pues habla con mi esposa, que era mi amiga. Y dice, pues vente, que él está un poco deprimido, está muy triste. Y ella pues, en ese entonces había un vuelo que conectaba las dos ciudades. Y yo la voy a... Decidí así, un viernes por la tarde, ya va y compra el boleto y se va. Uh-huh. Consigue vuelo. Y yo la voy a recibir en el aeropuerto. Entonces, cuando ella baja del avión, fue así como las escenas de la película. O sea, que dice que eso sí existe. Eso pasa en la vida real, pasa en la película. Que se baja del avión y tenía una pasmina y el viento se la movió y el cabello se le movió. Yo cuando la vi, pues, esta es. Entonces, ahí fue como... Después de ese encuentro, estuvimos en Valera unos días con mis padres, con la familia y todas esas cosas. Y bueno, estaba el sol de hoy. Ya bueno, son casi 30 años juntos.
0: Oye, es precioso, ¿eh, Mario?
1: Sí.
0: Pues nada, la canción se llama Días de Junio, de Giordano Di Marzo, por si quieren seguir escuchándola.

0: Bueno, pues después de esta maravillosa canción y maravillosa historia de amor entre Mario y su mujer, Erlimari, ¿lo digo bien?
1: Erlimari, sí,
0: Erlimari, lo digo bien, nombre más bonito. Pues vamos a hacer la primera recomendación, Hugo Alonso.
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0: 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Al final todos, por suerte, si vivimos, acabaremos con más o menos con artrosis. ¿No se puede curar? Pues no se puede curar. No podemos decir que tenemos una cura porque es una cartílago que se ha perdido y empiezan los huesos a acercarse, a juntarse, duele, etcétera. 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Se pone antes un pequeño guante antes de tipo parafina, y oye, en 20 minutos pues va muy bien. Las rodillas, una rodillera que va con infrarrojo, ultravioleta, masaje, vibración, calor, 10 minutos, pues oye, nos alivia el dolor y salimos, caminamos, andamos, porque lo peor es quedarse en casa. No podemos quedarnos en casa y decir, bueno, como me duele la rodilla, no salgo, porque además cogemos peso y nos vamos a encontrar peor. Zona lumbar, zona dorsal, también tenemos un cinturón con ultravioleta, con infrarrojo, también va muy bien para esos dolores que tenemos de espalda, para el cuello, ahí trabajamos con TENS, trabajamos con ultrasonido, trabajamos con magnetoterapia. A veces los dolores de cabeza vienen también de los de cuello, son posturales. Pies, nos pedís los pies, para los pies tenemos también tema de presoterapia, infrarrojo. Es decir, tenemos bastantes artículos para que esa artrosis que hemos llegado a ella y ahí está, pues podamos mejorar sobre todo y aliviar nuestro dolor. 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
0: 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Bueno, y ahora vamos a hacer una conexión telefónica con una doctora que aprecio muchísimo y a su compañera también. Ella es Ángela Ojeda y su compañera es Sara Domínguez. Ellas tienen una clínica que se llama STEM Beauty. Luego lo repetiré, ¿eh? STEM Beauty. Es una clínica, ellas vienen de la cirugía plástica, es decir, que ellas están ahora en la cirugía estética, pero una cirugía estética muy diferente a la que podemos ver, que se ve así rápidamente, que sí se han puesto no sé qué, no sé cuántos, que parece que dicen, bueno, pues ¿para qué se hace esta gente estas cosas? Que a veces queda fatal. No, por suerte hay otra cirugía estética, y ellas vienen de esa rama de la cirugía plástica, que creo que es una rama muy, muy potente para luego hacer una buena cirugía estética. ¿Qué tal, Ángela? ¿Cómo estás?
1: Buenos días, Adolfo. Muy bien. ¿Vosotros qué tal?
0: Pues estamos encantadísimos de saludarte, ¿eh? Ya estáis, ¿no? En STEM Beauty, ¿no?
1: El placer es mío. Sí, ya estamos de vuelta.
0: Calla ya la 108. Bueno, hoy vamos a hablar... bueno, ya estamos finalizando el verano, a veces el calor finaliza no mucho. Vosotras tenéis, estáis muy especializadas en lo que es cirugía de mamá. ¿Qué ocurre con este final de verano, con toda esta cirugía de mama? ¿Qué hay que plantearse cuando das ese paso? Cuéntanos un poco, porque muchas veces parece que es solamente un tema y vosotros lo tenéis esto muy claro. Cuéntanoslo, Ángela.
1: Pues sí, efectivamente. Lo primero, siempre le decimos a la paciente, es preguntarse un poco qué es exactamente lo que quiere cambiar, ¿no? Es decir, no es lo mismo querer recuperar una mama pues que ha cambiado después de embarazos, de lactancias o pérdidas de peso, que busca más volumen, o corregir una asimetría, o simplemente sentir pues un poquito que la mama ya no está en armonía con el resto del cuerpo. Uh-huh. Entonces, nosotras en STEM Beauty intentamos que esa decisión no venga de una moda o de una imagen que hemos visto en redes, sino de conocerse a sí mismo y entender un poquito pues cómo es tu anatomía, a dónde podemos llegar y tener claro qué es lo que buscas.
0: Claro, ¿no? Yo creo, perdón, Ángela, que mucha gente, por lo menos es lo que yo escucho, yo quiero quererme, pero que no se note, ¿no? Porque claro, es lo que no queremos, eso que se nota, que enseguida llama la atención, ¿no? ¿Estamos viendo de alguna manera el triunfo de la naturalidad en la cirugía de mamá, Ángela?
1: Sí, yo creo que sí, totalmente, Adolfo. Y creo que es un cambio muy interesante, porque durante muchos años parecía que el objetivo de una cirugía de mama era pues que llamara la atención, pero ahora muchas mujeres, como comentabas, nos dicen lo contrario. Entonces, para nosotras la naturalidad no significa que una mama operada tenga que parecer que nunca ha sido intervenida, sino que tiene que respetar las proporciones de esa mujer, su cuerpo, su tórax, su anatomía. Entonces no trabajamos pensando en una talla concreta o en algo que está de moda, sino que analizamos cada caso un poquito de manera individualizada.
0: Uh-huh. Además, yo creo que la parte, Ángela, que ya habéis comentado en alguna ocasión, tú, Sara también, tu compañera y colega de profesión, psicológica también es importante, ¿no? Porque es un cambio y además hay que, vosotras tenéis que ver un poco lo que el paciente tiene en mente, ¿no? Y llegar a un acuerdo, porque es que una vez que has operado ya la cosa se complica, si no es así, ¿verdad?
1: Totalmente. Nosotras, creo que ya lo hemos comentado contigo alguna vez, pero dedicamos mucho, mucho tiempo en la primera consulta a entender exactamente qué es lo que quiere la paciente. Por un lado, porque nosotras, para nosotras es vital saber cuál es su objetivo y poder conseguirlo en un quirófano, pero también porque a veces hay que ajustar las expectativas. Es decir, a veces, pues con una anatomía concreta o con unos rasgos concretos que tenga la persona, no se puede conseguir el 100% de lo que ella está buscando. Entonces, en ese caso, pues es muy importante el diálogo, la honestidad y la transparencia, sobre todo.
0: Fíjate que yo hace un tiempo leía, fíjate qué dato más grave, que el 60%, 60% de la cirugía estética que se está haciendo no la están haciendo ni médicos, el 60%. Yo creo que esto es algo, se está persiguiendo, pero es que al final, lo que tú has comentado, las redes, los cánones de belleza, es decir, a mí me lo ha hecho, no sé, a mí he hecho tal, y a lo mejor es que vosotros habláis, claro, de huir de las modas, ¿no? O sea, yo sé que estáis peleando un poco a contracorriente, pero al final yo creo que va a prevalecer lo que tú has dicho, la honestidad, ¿no?, en este aspecto.
1: Exactamente, porque al final cuando tú te operas es una decisión que es muy personal y normalmente es para muchos, muchos años. Entonces, las modas cambian muchísimo más rápido que nuestro cuerpo, con lo cual al final nuestra labor no es reproducir una moda, sino partir de la base que tenga esa paciente, de su anatomía, y saber hasta dónde podemos llegar siempre respetando pues los cánones que hay establecidos de belleza y lo que nos permita pues su propio cuerpo. De hecho, muchas veces en cirugía no se trata de hacer más, sino hacer estrictamente lo necesario para alcanzar ese objetivo que nos dé naturalidad y consistencia a lo largo de los años.
0: 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Que vayan, porque muchas veces a lo mejor, pues oye, les tienes que decir, mira, que esto no te merece la pena, o es no va por ahí los tiros. O sea, vosotras, como sois honestas, yo creo que lo más importante es que vayan allí y os consulten. La clínica se llama STEM Beauty. Lo voy a deletrear porque sea más fácil, pues lo pueden buscar en internet. STEM es STEM, STEM, y luego Beauty como bonito, B-A-U-T-Y, STEM Beauty. 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Y bueno, pues muchísimas gracias, Ángela, por tratarnos de esta manera, por ser tan honestos en esta
1: gracias
0: medicina.
1: Gracias a vosotros siempre.
0: Gracias. Un beso conmigo. Un beso grande, Ángela. Chao.
1: Un beso muy fuerte.
0: Chao.
1: Hasta luego.
0: Bueno, pues vamos a hacerle al doctor, antes de seguir con él, un regalo. Pero en este caso es un regalo muy... Bueno, ya el doctor, como lleva muchos años aquí en España, pues de esto ya sabe, ¿no?
4: Sí, sí.
0: Estamos hablando de un jamón. ¿Te gusta el jamón, Mario?
4: Me encanta el jamón.
0: Bueno, pues estamos hablando de un jamón muy especial. 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
4: Muchas gracias.
0: Con el limar. Y yo creo que con más familia ya no va a llegar para mucho. Pero bueno, ¿y a ustedes qué? 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
0: Bueno, pues seguimos con esta conversación con el doctor Mario Gemato. Hemos comentado que, aunque él estudia medicina interna, él actualmente es jefe de urgencia. Bueno, está muy complementado, porque claro, tú cuando llegas a urgencia, cuanto rápidamente hagas un diagnóstico, no tienes mucho tiempo, la persona está nerviosa, tienes más pacientes. Vamos a hablar de esto. Por un lado, ¿cómo están? Yo sé que se han aumentado un poco ahora todo lo que es el tema de medicina familiar, ¿no? Se ha aumentado un poco los años, pero ¿seguimos acudiendo demasiado a urgencias cuando no es urgente? ¿Tienes contemplado qué porcentaje a lo mejor no sería tan urgente?
4: Sí, eso es correcto. O sea, por razones estructurales, las urgencias son muy frecuentadas. La mayoría de los casos, no es que no sean urgencias, no son emergencias, para decirlo así.
0: Ya.
4: O sea, no comprometen la vida del paciente en ese momento. Yo diría que alrededor del 70, entre el 70 y 80% de los que acuden a urgencia no comprometen la vida en ese momento. Uh-huh. Claro, en el sentido estricto de la palabra, de urgencia y emergencia son pocas, pero sin embargo los servicios de urgencia son muy útiles, porque primero una frase que usted que has dicho, que es que el paciente cuando va a urgencia va con miedo, por muy sencilla que sea su enfermedad, va con miedo. Y uno como médico no debe subestimarla. Yo siempre le digo a mi equipo, mire, lo peor que puede hacer un médico es subestimar al paciente. Y lo segundo peor que puede hacer es sobreestimar nuestras capacidades. O sea, nosotros tenemos que siempre darle el beneficio de la duda, ver al paciente, porque a veces algo que puede parecer banal puede ser el principio de algo muy grave. Claro, la mayoría de las veces no es. O sea, puede ser muchos falsos negativos, pero cuando lo es, hay que estar pendiente. Y a veces necesitamos ayuda. Nosotros, como médicos, no podemos creer que lo podemos resolver todo. Uh-huh. Tenemos que consultar al compañero o consultar a otro especialista o pedir una prueba diagnóstica, porque a veces las cosas no son... En medicina, 2 y 2 no son 4. Uh-huh. Yo tengo un hermano que es fanático en las matemáticas, excelente matemático. Yo le digo, mira, la matemática está en un lado de la ciencia y la medicina está en el otro lado completamente contrario. Porque aquí 2 y 2 nunca van a ser 4. Puede uh-huh. ser cualquier cosa. Uh-huh. Entonces hay que estar muy pendiente. Es cierto, las urgencias siguen yendo mucha gente a las urgencias, pero es lo que hay. Y lo tenemos que afrontar y tenemos que darle la atención que se merecen.
0: En este caso tú estás es jefe de urgencias del HM Madrid Río. Yo tengo la gran suerte, evidentemente tú mucho más, de conocer al director médico, a Carlos Macías de Madrid Ríos, y sé cómo él trabaja y entiendo un poco cómo, qué ambiente tenéis, ¿no? Me hago un poco la idea de cómo, que no, a lo mejor no quiero decir ningún otro de nuevo, pero hay veces que las urgencias no solamente son urgencias, sino que además se vive en urgencias, se vive estresado, y entonces cuando tú te ve una persona, y seguro que los oyentes lo han notado simplemente por la voz, cómo te explican, que es una persona pausada, tranquila, etcétera, ¿no? Que a veces dice, pues en urgencia tiene que estar saltando de un sitio a otro, ¿no? Lo que menos queremos un paciente cuando vamos a urgencia es que el médico esté por ahí saltando, porque le estamos mirando a la cara y dice, pues esto, algo me está pasando gravísimo, y si ves al médico agobiado, por dice, madre mía, ¿no? Una cosa, en este hospital, ¿tratáis urgencias de todas las edades o niños, ¿no? ¿O cómo?
4: Sí, tenemos tanto ¿también? Urgencias pediátricas.
0: ¿Ah, sí?
4: Tenemos un pediatra durante todo el día, durante 12 horas del día. Tenemos un traumatólogo también durante todas las horas del día. Y, por supuesto, médico de medicina general y medicina, o sea, medicina interna las 24 horas del día.
0: La urgencia del niño, si en adultos ya vamos con cierto miedo, con cierto tal, la urgencia del niño, cuando yo recuerdo mis niñas cuando se ponían malitas, que vamos, cualquier cosa, una fiebre ya era como... Ahí aún hay que calmar más al paciente, al padre, a la madre, ¿no?
4: Sí, la urgencia pediátrica es muy particular, o sea, es muy especial. En realidad, el niño a veces puede ser que tenga solo una fiebre, un catarro, pero... Los que tenemos hijos sabemos que cuando un hijo está enfermo se nos viene el mundo encima. Uh-huh. Y eso hay que entender. Los padres vienen preocupados, vienen con miedo. Y entonces la labor del pediatra, aparte de ver al niño, de diagnosticarlo, de darle lo mejor, es calmar a los padres. Uh-huh. O sea, decirle, mire, esto se puede resolver, puede pasar esto. Y siempre tienes el recurso de que si las cosas no mejoran, pues vuelves. Uh-huh. Eso siempre es muy importante.
0: No sé, nos gustaría, si dentro de lo que cabe, Mario, si nos puedes contar a lo mejor alguna anécdota, algo en urgencias que te... Claro, tantísimos años, habrán pasado millones de cosas, pero no sé, cosas que a lo mejor... Porque nosotros cuando vamos a urgencia empezamos, ¿qué tendrá este? Nos miramos, ¿qué tendrá el otro? ¿Qué? Parece que este no sé qué.
4: Pero una reciente que nos pasó fue un paciente que llama de su casa al servicio de ambulancia porque se desmaya, pierde la conciencia por periodos cortos de tiempo y la vuelve a recuperar. Se siente mal, un paciente que fue de 60 años, hombre, exfumador, que tuvo un cáncer de vejiga que ya está en remisión completamente y que está perfectamente sano. Lo busca la ambulancia, en el trayecto de la ambulancia, que no lo busca una ambulancia con médico, sino una ambulancia con técnico, hace 2 o 3 de esos episodios. Cuando llega, pues... Llega a la urgencia, le hacemos el interrogatorio, aparentemente todo bien, lo monitorizamos, le hacemos electrocardiograma, le hacemos 2 electrocardiogramas y todo perfectamente bien. Y bueno, no, es que me desmayo, pierdo la conciencia un momento, no recuerdo, pero vuelvo a conectar. una cosa, dice, bueno, pero es que está todo bien, lo interrogamos, le sacamos la analítica, todos encima. En ese momento, cuando está monitorizado, el paciente hace una arritmia letal, hace una taquicardia ventricular.
0: Ostras.
4: O sea, yo la presencié, lo estaba viendo, 10 segundos, hace 10, 15, entre 10 y 20 segundos, hace, y el paciente pierde la conciencia. Claro, en ese momento, iniciamos una de las maniobras de resucitación y empezamos a darle masaje, con la suerte que el paciente, yo no creo que fue por el masaje que se le dio, sino que espontáneamente revierte.
0: Uh-huh.
4: O sea, pero el paciente, sin un antecedente previo importante cardiovascular, nos hace una arritmia que pudo haberlo matado.
0: Sí, claro.
4: Una taquicardia ventricular, sintomática y sin pulso. Bueno, bajó la intensivista, le hicimos todas las cosas, traímos el carro de paro, tanto que el paciente dice, esto como debe ser grave, porque es como las películas. El mismo paciente nos lo dice, nos lo dijo. Bueno, con suerte, bueno, pudimos trasladarlo a UCI, lo tuvimos monitorizado, el paciente a los 3-4 días se fue a casa, gracias a Dios no fue mayor cosa. Pero en ese momento el paciente quedó muy agradecido, lo escribió, me han salvado la vida. O sea, fue, yo digo que fue un poquito de suerte de ver la arritmia en ese momento, porque en los dos electros no había una extrasístole, había nada más.
0: Ya.
4: O sea, un latido ectópico y lo demás es todo normal. Y como dice, son cosas que parecían, no, esto puede ser un síncope sencillo, resultó puede ser que este paciente pudo haber...
0: Es que es difícil de porque normalmente de una fibrilación ventricular es difícil salir solo, tiene que ayudar mucho.
4: Y cuando él contó, no, es que el mismo técnico de la ambulancia dice, no, es que durante el trayecto hizo como 3.
0: Ostras.
4: O sea, como se dice, suerte en la mala suerte.
0: Madre.
4: O sea,
0: pues sí, sí.
4: Que... Como esas, tengo unas cuantas, pero ese fue una de las más recientes y es una cosa, no hay que subestimar al paciente. O sea, en ese momento, como digo, se fusionaron todas las cosas para que pudiéramos hacer el diagnóstico lo más rápido posible.
0: Ya. Pues eso, una de las cosas que hace falta es tener tiempo.
4: Sí.
0: Oye, una parte también creo súper importante, aunque en urgencias pues yo creo que se complica un poquito más, que hemos hablado y yo he dado, porque tú, por lo que me has expresado, etcétera, es una persona que te preocupas bastante del trato humano, ¿no? Del trato humano al paciente. ¿En urgencias se puede hacer trato humano?
4: Se debe hacer. No es que se puede, es que se debe hacer. Yo creo que recuerdo una frase de mi padre, que me decía, Mario, cuando me gradué de médico, acuérdese de dónde vinimos, de quiénes somos. Atienda a los pacientes, o sea, es lo que me decía, atienda al paciente sin importar su condición social. Porque al ser inmigrante, pues vivieron la pobreza muy crudamente en la posguerra italiana. Y decía, acuérdese de dónde somos, de dónde venimos, quiénes somos. Y esa es una frase que caló mucho en mí porque al paciente. Claro, hay pacientes de pacientes, o sea, todos particulares. Yo a veces digo, cuando tomo una decisión, ¿qué haría yo si fuera mi hermano? ¿O qué haría yo si fuera mi padre? ¿Lo dejo ingresado o no lo dejo ingresado? A veces en eso fallamos un poco, sobre todo en la sanidad pública. A veces al paciente, pues hay patologías que requieren estar hospitalizado, pero por la masificación, pues el paciente no logra entrar a un hospital por muchas cosas. En la urgencia, pues nosotros hasta ahora, Madrid Río es un hospital diferente y el doctor Carlos Macías se ha empeñado en que fuera diferente, tanto en escoger el personal, o sea, los profesionales, como la filosofía del hospital. O sea, tratar, mientras lo podamos hacer, tenemos que hacerlo. Darle al paciente la mejor atención posible, de que se vaya contento, de que se vaya aliviado, de que si vengo con miedo, por lo menos me atiendan bien, porque se lo merece.
0: Eso hará falta, porque claro, yo te escucho y tú llevas muchos años. Esto no es vender aceitunas, son pacientes. Entonces, ¿cómo gestionas el que puedas estar motivado con cada paciente cuando llega y que puedas todo esto que me estás contando poderlo hacer? Porque llega un momento, venga, otra vez urgencias, otro y otro, el del catarro, sí, el de no sé qué, el de... ¿Cómo se puede gestionar eso? ¿Cómo lo hacéis mentalmente?
4: A través de mi carrera he vivido la medicina, que es la medicina terrible, que digo yo, porque que no tienes tiempo de nada. Tú como médico no tienes tiempo ni siquiera ir al baño. De tener muchísimos pacientes por ver, de pacientes malos, de atenderlos mal, porque tienes muy poco tiempo entre pacientes. Entonces ya llega un momento en la vida que yo vi esta oportunidad y bueno, ahora yo no es que esté al mando, pero estoy en la parte de dirección, de jefe de una urgencia, que podemos cambiar las cosas. porque antes no la podía cambiar, yo recibía orden. Uh-huh. Y mira, no, es que tienes que ver 5 o 6 pacientes por hora, 4 pacientes por hora, o sea, es que eso son 15 minutos en una urgencia. O sea, ¿cómo piensas tú que yo, si solamente saludándole, hablando y preguntándole los antecedentes, se me llevan 5 o 10 minutos?

0: pues yo creo que tiene más opciones a no volver a repetir, claro. Que al final es duplicar el tiempo, ¿no? Sí,
1: e incluso es un indicador de calidad. La reconsulta, nosotros siempre hacemos, por supuesto, tenemos que ver las cifras. Todo es muy bonito, pero hay que ver las cifras. Entonces, la reconsulta es un... Cuando la reconsulta, el porcentaje de reconsulta en las 72 horas siguientes es muy alto, es un mal indicador de calidad. Porque el paciente está volviendo. O sea, algo... Incluso nosotros, cuando un paciente ya vuelve tres veces, o no lo atendimos bien, o no diagnosticamos lo que es, o tiene algo más grave de lo que pensamos. Uh-huh. Porque no puede ser natural que el paciente vuelva tres veces por la misma razón, o dos veces.
0: Sí, sí, porque agradable no es ir a la urgencia.
1: Claro, exacto. O sea, algo estamos haciendo mal.
0: Igual que al médico de familia, a veces que, bueno, la gente un poco mayor, sí. Si va a ver con él, ya le conoce y tal, pero a la urgencia no es algo que nos que apetezca mucho, bueno, sabes cuánto tiempo vas a estar, tienes que pasar un triaje, o sea, es un poco más desagradable. Bueno, pues nos está encantando todo lo que nos está contando el doctor Mario Gemato, así que le vamos a hacer otro regalo, en este caso culinario.
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0: 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Le vamos a regalar ir al restaurante contigo, evidentemente. 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Bueno, ustedes saben que hace ya tiempo creamos una plataforma que se llama Valores de Nuestros Médicos. Es un poco la continuación del programa. O sea, nosotros lo que queremos desde este programa, como digo al principio, y desde esta plataforma, desde esta web, que la gente conozcamos a los médicos, que los conozcamos bien, lo que hacen, porque ellos al final no tienen tiempo para venderse. Ellos hacen su trabajo, pero es que su trabajo, su manera de exponerse, su manera de decir qué hacen en la sociedad, ¿no? Entonces, bueno, pues dentro de esta plataforma los médicos tienen una parte interna donde ellos hablan, comentan, hacen sus foros, etcétera. Y luego hay una parte que se puede ver, que está abierta a todo el público, para que se llama www.valoresdenuestrosmedicos.com. Y bueno, pues no sé qué se cuece por valores esta semana, Hugo.
2: Pues hablamos de una fecha que tenemos puesta en el calendario, ya que Valencia acoge del 23 al 25 de septiembre de 2026 el tercer congreso bianual de la SECPEC, que es la SECPEC, pues la Sociedad Española de Cirugía Percutánea y Endoscópica de Columna. Pues así como un breve boceto de lo que será este congreso, pues el día 23 se celebrará un taller precongreso con cirugías en directo, 23 estaciones de simuladores y el primer campeonato mundial de mínima invasión, mientras que el 24 y el 25 se desarrollará el congreso científico. También tenemos que decirles que el doctor Manuel González Murillo, que es miembro de Valores de Nuestros Médicos, asumirá la presidencia de la SECPEC durante el evento, así que desde aquí le mandamos felicitaciones.
0: Bueno, pues ya saben, www.valoresdenuestrosmedicos.com. Doctor Mario Gemato, ya estamos casi terminando, pero a nivel esto de ¿qué te gustaría decirle a la sociedad un poco desde el punto de vista médico? No sé, un mensaje, algo que quisieras decir, que a lo mejor quieras que se sepa o quieras ahondar un poquito en ello.
1: Bueno, yo, como te he dicho antes, la medicina primaria, medicina preventiva es muy importante. Es muy importante acudir a nuestro médico de cabecera, que es para evitar ir a la urgencia o que una cosa se complique. ir a la urgencia cuando sea necesario.

0: necesario. No cuando sea estrictamente necesario, sino cuando sea necesario. O sea, que pues, hay un poquito más de holgura en eso. Decirles que nosotros los médicos en realidad todos queremos el bien para todos. Y lo que, por lo menos en mi caso, cuando estudié medicina, es una parte de servir. El doctor Macías tiene una frase que es muy, muy, muy bella, que dice que la vida es muy corta para no servir. Y es cierto. O sea, hay personas que hemos venido a este mundo a hacer ciertas cosas. Y bueno, y lo tenemos asumido. Y bueno, a mí yo creo que la gente que sepa que los médicos somos sus amigos, somos las personas que los van a ayudar cuando lo necesiten. En HM Madrid Río, por supuesto, estamos con los brazos abiertos para cualquier consulta, tanto de urgencias como de consultas de medicina de especialidad. Así que, bueno, pues, a su orden completamente.
1: Pues ahí queda dicho. Y bueno, antes ya estamos, ahora sí que estamos terminando, pero yo no me quiero ir sin explicarles este aparatito VagoRelax, que de veras, lo digo de verdad, bastante más de 1,000 personas ya disfrutan. 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Bueno, pues hemos terminado, doctor Mario Gemato. ¿Qué tal te has sentido?
0: Maravilloso. La experiencia, verdad que te lo agradezco en el alma. Me sentí muy bien. Muchas gracias por sus palabras y verdad que muy agradecido.
1: Pues nosotros agradecidísimo. A mí cuando el doctor Carlos Macías me dice, oye, te voy a presentar a un colega súper majo. Yo sabía que iba a ser majo, pero bueno, me ha superado mis expectativas. Así que muchísimas gracias, Mario Gemato. Y a todos ustedes, ¿qué les vamos a decir? Pues que les queremos mucho, que nos encanta que nos digan cosas bonitas, que nos las dicen muchas y que nada, que sigan aquí en este apoyo de estos valores que tienen nuestros médicos. Un beso muy fuerte.

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3: Juanma González.
4: Dani Palacios.
3: Segundo capítulo de la temporada. ¿Y qué temporada ya? ¿Vamos?
4: No las hemos contado porque somos así de desordenados. Pero si cuentas también las temporadas de los vídeos cortos de los cuales nació este podcast, pues seguramente ya 10 años. Se nos ha visto envejecer.
3: Sí. Yo alguna vez me ha salido ahí en YouTube algún vídeo de estos antiguos.
4: Dices, hostia.
3: Virgen Santa.
4: Virgen Santa.
3: ¿Cómo hemos...?
4: Va a ser que...
3: ¿Cómo hemos envejecido?
4: Como decía Jorge Javier, la vida iba en serio.
3: Nos hemos puesto de color gris los dos. A mí en la barba, sobre todo, y a ti en la...
4: Y en el alma.
3: En el alma gris.
4: En el alma también.
3: Y cada vez hemos pasado de blanco a gris y ahora vamos al negro totalmente.
4: Pero el otro día uno de nuestros santos lectores y oyentes nos dijo: me gustan más los programas sin invitado.
3: Es verdad, hay gente que le gusta más cuando estamos tú y yo solos.
4: Pues toma dos tazas de personalidad múltiple.
3: Ay, sí.
4: Un salpicón de marisco, programa variado, sin orden ni concierto y exceso de personalidad deplorable.
3: Pues empezamos.
4: Empezamos.
3: Que suenen los gritos. Bueno, pues aquí empieza la ensalada de marisco, temporada 26-27, octava temporada de podcast de Par Impar.
4: ¿Octava de podcast?
3: Sí, de podcast. Octava temporada, esto da mucho vértigo. Da miedo.
4: ¿Te puedes creer que yo decía Forrest Gump de es curioso cómo hay cosas que recuerdas y otras que no?
3: Sí.
4: Y una cosa que recuerdo es cuando hablamos por primera vez de empezar a hacer los vídeos de Par Impar.
3: Sí.
4: En la época de, yo qué sé, tío, Prometheus.
3: Creo que fue en 2015 cuando empezamos a hacer vídeos,
4: sí.
3: O sea, hace ya 11 años, el camino de 12.
4: Exacto, y creo que la conversación fue a la puerta del servicio,
3: Lo de la puerta de los servicios, eso es siempre que decimos, aumentamos un poco la leyenda y contamos que fue haciendo pis los dos así en paralelo, uno al otro, hablando, haciendo mirando por encima, así,
4: sí.
3: Y ahí salió el... con este puedo entenderme, pero sí, es verdad que fue la puerta de los baños, es verdad.
4: Sí. Fue así.
3: Y a partir de ahí, pues fíjate, aquí estamos.
4: Aquí estamos, rozando la gloria, las nubes.
3: Sí. Dios,
4: vamos,
3: tocando el cielo.
4: Más allá. Todo el rato, sí. Bueno, salpicón de marisco, que es como decimos, cuando no tenemos ni puñetera idea de qué hablar, nos ha cogido el toro, no hemos visto películas, se ha caído el invitado que teníamos pensado a última hora. Así que hacemos como una cosa de lo que hemos visto, que es mucho, ¿no? Y variado. Y yo creo que funciona muy bien.
3: Sí,
4: se suelen escuchar
3: sí.
4: mucho estos programas gracias a vosotros que escucháis ahí, claro.
3: Sí. Que
4: no voy a ser
3: todo.
4: Yo.
3: O sea, da igual lo que os demos que os gusta. O sea, que eso está bien.
4: Bueno, yo soy tan miserable de que pongo los programas en Play en todas las plataformas y los silencio, porque yo ya me he oído, naturalmente sé lo que he dicho, y los dejo correr por ahí, ¿sabes? Simplemente para ganar una pucha en Spotify, lo otra en Evo.
3: Lo que hacías con la Liga de la Justicia.
4: Sí. Verla en varias televisiones.
3: La Liga de la Justicia de Zack Snyder, claro, por supuesto.
4: La original, la auténtica, sí, por supuesto.
3: Haces lo mismo con Par y Par. Yo tengo que reconocer que cada vez que entro en Apple Podcast me doy 5 estrellas.
4: A mí ya no me deja.
3: A mí sí.
4: A mí no me deja, tío. Porque ya lo he hecho y...
3: Somos unos ruines.
4: ¿Y le das una estrella a algún otro programa por ahí?
3: Sí. No, sí. Por ejemplo, al Cine Actual le he dado varias veces 5 estrellas.
4: No, digo una estrella. Cine Actual es que son cojonudos.
3: No, una estrella no. No soy tan malo. No,
4: ¿no eres tan malo?
3: La que no me gusta directamente no digo nada.
4: Algún día encontraré tu punto de maldad, tu botoncito. Bueno, una verruga por aquí abajo en el soraco.
3: Si me buscas las cosquillas lo encuentras.
4: Y sí. Es como el muñeco de Krusty, ¿eh? De bueno a malo. Y
3: sí, es un interruptor, ¿no? Así,
4: exactamente, claro. Te empieza a salir cresta. No. Bueno, pues venga, a ver, ¿qué has visto tú? Empieza tú.
3: Yo, de verdad, es que el mes de agosto he visto muchas películas. Como tengo, me las apunto en Letterboxd, te puedo decir todas las películas que han visto, que han sido bastantes. Algunas que ya había visto y simplemente las he vuelto a ver por gusto, y otras que tenía pendientes y quería ver. Por ejemplo, me he visto The Surfer.
4: Ah, la de Nicolas Cage.
3: La de Nicolas Cage.
4: Que dicen que es muy buena.
3: Es una marcianada brutal.
4: Cuento con ello.
3: A ver, no está mal, pero a los 20 minutos de película más o menos ya sabes qué es lo que va a pasar. Y
4: pasa.
3: Y pasa exactamente como te lo estás imaginando. Lo que pasa es que Nicolas Cage, da igual lo que haga, que todo le pone un puntito de... Le da valor a la película.
4: Añadido,
3: le
4: da
3: un valor añadido a cada película.
4: Que le hace. Da valor.
3: Esta es una película australiana y tiene un punto de partida muy, muy sencillo. Luego se va desbarrando todo bastante. Es un tío que quiere comprarse una casa enfrente de una playa, que es la playa que él ha estado siempre en la que se crió, y decide irse con su hijo adolescente a surfear a esa playa justo enfrente de una casa que tiene pensado comprarse. Pero los surfistas locales le dicen que ahí solo pueden surfear locales, que se peinen, y los echan de ahí. Y a partir de ahí él se empeña en quedarse en esa playa.
4: Ni comprando la casa.
3: Todavía no se la ha comprado, está en proceso de compra de la casa. Y él se queda a vivir en el parking de esa playa. Y todo poco a poco va degenerando hasta prácticamente convertirse en un mendigo que está ahí desastrado, hecho mierda. Oh,
4: le encanta a Nicolas Cage eso, ¿eh?
3: Sí, todo lo que sea papel físico en el que él tenga que mejorarse en pantalla, sí. eso le viene fenomenal, y él lo hace muy bien. La película tiene un punto, ya sabes que a mí me gusta mucho fijarme en la fotografía, todo el aspecto técnico. Es una película muy colorida, se nota que es australiana en el sentido de cómo la luz natural es distinta a otras películas, que eso siempre lo digo con las películas australianas, que los exteriores de las películas australianas son distintas a cualquier parte del mundo.
4: Igual que
3: las arañas, que son de dos metros. Desayunan tostadas con jamón.
4: La tuya, sí. El otro día leí que hay una araña en Australia que han encontrado que corre a 3 metros por segundo, es decir, que te puede alcanzar corriendo a un humano.
3: Joder.
4: O sea, imagínate eso.
3: Pues
4: hija de puta.
3: Qué miedo. Y encima es un poquito grande ya, sí. Te mueres. Y bueno, a ver, la película está... Yo he leído muy buenas críticas, pero a mí me parece que es una película que está bien sin más. O sea, aprobado justito. Nicolas Cage, siendo Nicolas Cage, viniéndose arriba... pero hay un buen plantel de villanos que dan bastante asco, que eso siempre luce la película, es decir, que los villanos tengan
4: sí,
3: la personalidad suficiente para que los odies y no te parezcan malos de chichinabo. Pero más allá de eso, la película
4: se deja ver
3: y sabes perfectamente a los 15 minutos sabes lo que ha pasado.
4: Pues me pasa igual con la de Guy Ritchie, que se estrena esta semana en cines, que tiene repartazo: Henry Cavill, Jake Gyllenhaal y Eiza González, es decir, que no el celuloide no aguanta tanta belleza y han tenido que hacerla en digital, ¿no? Pero me pasa como con todas las pelis de Guy Ritchie, que me debería gustar mucho más de lo que realmente me gusta, y no es porque la película esté mal o no sea entretenida. Va al grano, dura 90 minutos, es un thriller, va escalando tensión, aunque solo tiene tensión realmente en el desenlace.
3: ¿Se estrena este fin de semana esta peli?
4: Sí, tiene un montón de bromas homoeróticas de las que nos gusta entre Jake y Henry Cavill, que hay veces que Guy Ritchie bromea con el hecho de que igual estos tíos hasta son pareja, ¿sabes? O no, quién sabe, ¿no? Pero muy divertido ese aspecto. Pero la película es como que es como líquido, o sea, se te escapa entre las manos, arena que coges ahí, no sé cómo definirlo. Está bien rodada porque este tío hace buenos planos y la peli es lujosa. Carlos Bardem es el malo y le envuelven en plástico y le tiran por ahí, que está muy bien. Y sin embargo, la película se me queda... Sí. Es que no puedo decirte que esté mal ni que esté bien, pero tampoco te la puedo recomendar.
3: Sí, es la sensación que se tiene con las películas de Guy Ritchie cuando... Según ha ido avanzando él en su filmografía, ha ido perdiendo un poquito de fuelle.
4: Sí.
3: ¿No? Creo que todos los tics ya te los conoces, entonces ya no son novedad. O sea, sí. Todo lo que te parecía novedad en sus primeras películas, en Logan Stock, en Snatch, incluso un poquillo en Rock and Roll, porque, sí. Pues ya como te lo conoces, ya digamos que pierde gracia. Sí. Es una película más de Guy Ritchie que no...
4: Además han hecho un poco como en Valverde, el país falso de comando y tal. Se supone como una isla latina o lo que sea, pero está la película hecha en Tenerife. Todo, lo cual lo ves enseguida, yo qué sé, tío, en las aceras, en el asfalto, en las señales de tráfico, ¿no? Sí. Y mola, porque dices, joder, tiene que venir Guy Ritchie para aprovechar que luzca de puta madre un exterior español como de los que tenemos aquí nosotros todos los días.
3: Guy Ritchie ya ha rodado varias veces en España. Sí. Con Jake Gyllenhaal también rodó...
4: Covenant.
3: The Covenant, que era todo, creo que era en la Comunidad Valenciana, casi todo en Alicante. Convertía a Afganistán. O sea, convertía Alicante y parte también de Valencia en Afganistán. Y yo solo, fíjate, me lo comí con patatas para que veas el buen trabajo de producción, de diseño de producción que hicieron en esa película. En el momento en que al final de la película te la descubrieron una presa. Y esa presa dije...
4: Esta presa es de aquí.
3: Esta presa
4: es de Franco.
3: Esta presa de... Eso pensé. Es la típica presa de los embalses de los años 50, 60 que se hizo en España. O sea, es el mismo rollo. Sí. Y luego, cuando terminó la película, me esperé los créditos porque dije, espérate. Y vi que que se le había nombrado a Comunidad Valenciana.
4: Este film luego... quiere agradecer a Francisco Franco el haber hecho la presa donde rodamos.
3: Y luego en IMDb me metí a ver las localizaciones y enteramente todo está rodado en la Comunidad Valenciana. Así que le debe gustar. O sea, rodar en España porque lo tienes todo más o menos cerca.
4: La Spanish Film Commission yo creo que está haciendo su trabajo. Están haciendo muchas cosas.
3: Deberían darle más... O sea, que más facilidades a la hora de rodar en España.
4: Todavía más, sí. Que permitan a los podcasters salir para ser asesinados en una tienda de frutas, que es mi sueño, como sabes.
3: Sí, que te atropelle un coche mientras vuela la fruta.
4: Sí, no, que me... Pues como en un día de furia, los típicos pandilleros que ametrallan gente, pues yo quiero ser una víctima colateral en una frutería mientras compro plátanos.
3: Bien.
4: Así que es mi sueño.
3: Bueno, ¿y la peli? ¿Cómo has dicho que se llamaba?
4: In the Grey, en la zona gris, aquí.
3: ¿Y la peli está en la zona gris?
4: En la zona gris, pero, o sea, vela porque no te va a hacer daño, no hay nada malo en ella, pero dices, jolín, esto a mí me debería provocar orgasmos, ¿sabes? Y no llega, porque ellos están magníficos todos, o sea...
3: Es que a Guy Ritchie le está pasando, o sea, alguna vez ha tenido un momento ahí, por ejemplo, en Mobland ha tenido esos momentos, en la de The Gentleman y los señores de la mafia, estas...
4: Sí.
3: También la película, no la serie. También esa película yo creo que llegó a estar un puntito al nivel de lo que llegó a estar en sus principios Guy Ritchie, pero no ha vuelto a...
4: Él se divierte, rueda por sistema, rueda... Me gusta en ese sentido que es un tío muy... muy...
3: Sí, no,
4: hace un montón.
3: Ha cogido el ritmo y hace un montón de películas. Que hemos comentado, la de Covenant, estaba bien. A mí me gustó esa película.
4: Sí, nunca falla, pero nunca como que...
3: Pero nunca termina de destacar del todo.
4: Es verdad. Así que nada, bueno, he visto la de Brad Pitt y el perro, pero no puedo hablar de ella, os jodéis.
3: Tengo muchas ganas de esa peli. Está dirigida por David Ayer, ¿no?
4: Sí, yo creo que esta película, y no es una crítica, así que lo voy a decir, es un mensaje de Brad Pitt a Angelina Jolie diciendo, en vez de tener hijos contigo, tenía que haber tenido un perro, hija de la gran... ¿Sabes? Eso es lo que se...
3: ¿Es lo que has entendido tú o lo ha entendido todo el mundo?
4: No lo sé, es lo que he entendido yo, pero yo creo que sí. O sea, este perro no quiere, no te monta los cirios de cambiarse el nombre de dos hijos ni nada de eso. Ya no me quiero llamar Sultán, me quiero llamar Toby.
3: No va a tener esos problemas con el perrito.
4: Sultán es del patriarcado, quiero ser una... Pues eso he entendido.
3: ¿Sabes qué película me he visto? Me la vi cuando se estrenó, pero me la he vuelto a ver este verano porque ha llegado a Prime Video, que es la de Buena suerte, pásalo bien y no mueras. La última de Gore Verbinski.
4: La de Gore, ¿qué te pareció?
3: Me parece de las mejores pelis del año.
4: Sí.
3: Me parece de las mejores pelis del año. Se estrenó de tapadillo, de mala manera, tarde aquí en España. Por suerte, si la gente la quiere ver, la puede ver en Prime Video. Y me parece una película de ciencia ficción loquísima, con viajes en el tiempo, con ecos clarísimos de 12 monos y luego un montón de cosas más. Y Sam Rockwell está
4: magnífico,
3: espectacular. Y si tienes dudas de ver la película, si la gente dice, qué pereza, tal, otra vez, viajes en el tiempo, no sé qué, mundos distópicos, el fin del mundo, no sé qué, alguien que viaja en el tiempo para salvar. Bueno, solo le recomiendo a la gente que se ponga los primeros 15 minutos, que es la entrada de Sam Rockwell a ese restaurante, sí, y cuenta todo el plan. ¿Cómo dirige Gore Verbinski esa escena?
4: La escena,
3: es,
4: sí,
3: impresionante. Y cómo te engancha, cómo te agarra y ya no te sueltas.
4: Y cómo en una película de muy probable bajo presupuesto para los estándares americanos...
3: Luce como serie A total, ¿no?
4: Luce como serie A, se nota que no hace todas las cosas que probablemente con el presupuesto de Piratas del Caribe habría hecho, pero menudo final. Buah. O sea, el diseño de toda esa sala, sin caer en spoilers, pero todo lo que ocurre ahí es de película súper gorda, ¿eh? O sea, sí, es de los Wachowski, es de Matrix, sí, y es súper potente. Es un tío que, tiene un imaginario...
3: Los de noche por la calle, los adolescentes zombies con los móviles, que van así... Pues, ¿cómo está representado toda esa... lo que es el lore de la película, digamos, está muy bien montado. Y este hombre rueda espectacularmente bien. O sea, es muy, muy bueno.
4: Una magavilla.
3: Y luego el rollo este que también tiene su punto episódico, donde vemos que toda ese pequeño ejército que se monta Sam Rockwell en ese restaurante, como nos van contando la historia de cada uno por separado. No entorpece para nada la acción, que en otras películas a lo mejor sí que de repente dices, Dios, no me pares ahora para contarme.
4: Creo que era un pelín demasiado larga la peli.
3: Poquito,
4: pero un plan de que...
3: A lo mejor podía llegar a las 9 la película y se queda en 8. Joder, pero es un 8, es una maravilla. Vamos.
4: Sí, sí, y además es rara. Y es lo raro es bien.
3: Es rara y muy divertida. Es muy cachonda la peli.
4: Sí, sí.
3: Y bien, bien, todo bien esa película.
4: Bueno, pues te quiero hablar del peor rato que he pasado en una sala de cine recientemente. Y sabes que yo soy magnánimo con las películas comerciales. De hecho, es que es lo que me gusta. Todo el mundo me conoce por ello. Pero Prácticamente Magia 2 o Prácticamente Botox es el rato más absolutamente aburrido e infame y muerto que he visto en una peli, en una sala de cine. O sea, tú coges una serie de televisión de segunda, de estas que duran una temporada, con un poquito de Las Chicas Gilmore, otro poquito de Buffy y otro poquito de romance en plan Cinco Hermanos, y te sale esto, pero mal. Porque Susanne Bier, como que es una directora seria, tiene la gracia en...
3: No tiene gracia.
4: No tiene gracia.
3: Ninguna.
4: Y todas estas escenas de intercambio que, por ejemplo, Richard Donner improvisaba también entre Mel Gibson y Danny Glover, de empezar a tocarse las narices entre ellos y diálogos desordenados, improvisar...
3: Pero eso está cuando está muy, muy trabajado y funciona.
4: Sí, y es que es eterna la película, 135 minutos.
3: ¿Cómo pueden hacer
4: de murmullos?
3: 135 minutos de prácticamente Botox. O sea...
4: De murmullos entre ellas. Ay, mamá, cómo te quiero. Ay, hija, cómo te quiero. Ay, abuela, cómo te quiero. Ay, nos queremos todas. Somos mujeres y somos brujas. Estamos malditas, pero...
3: Claro, es que la película, la primera iba...
4: No me gustó nada.
3: Iba precisamente de todo lo contrario.
4: Ya.
3: ¿Sabes? De cómo las mujeres se putean entre ellas. No sé si tú te acuerdas.
4: No me acuerdo.
3: Pero hay momentos en los que las vecinas hablan mal de ellas. O sea, es como estas tías raras. A Nicole Kidman la ven como si fuese un pendón desorejado. Desconfían de ella. Y claro, ellas son brujas. Ellas tienen algo especial. Esa familia está... Pues digamos que es con una larga estirpe de brujas.
4: Sí, un don y una maldición, ¿no?
3: Y tienen una maldición que es tiene una maldición particular con los hombres. Si se enamoran de un hombre, ese hombre se muere. Y creo que todo esto está bien conseguido esta historia tan absurda, pero tan sencilla, pero tan efectiva. Creo que está bien desarrollada porque había un director que sabía lo que estaba haciendo, que era, sí, Rick Findan, que es el protagonista de After Hours, de Hockey Noche, por ejemplo. Y creo que la película, sin ser una maravilla, era una película que tenía muchas cosas a favor y sobre todo peculiares para convertirse en una película con cierto culto. Porque la película en su momento pasó sin pena ni gloria, fue una película, no es la película más recordada ni de Sandra Bullock ni de Nicole Kidman.
4: Igual que está en cines, pero me imagino que para plataformas les va a compensar cualquier cosa que no hayan ganado en cines, porque ya, probablemente es un público fiel y me parece bien. Y esta crueldad de prácticamente Botox, pues mira, se la podemos aplicar también a Schwarzenegger, que el otro día le vi caminando y, sí, y me dio apuro, ¿sabes? Digo, ostras.
3: No le saludaste.
4: No.
3: Le viste caminando,
4: le vi caminando en un vídeo.
3: Me voy a hacer el loco.
4: Pues
3: que me da vergüenza cómo va.
4: Le vi en la Comic Con el año pasado, le vi en directo. O sea, tío, es un, vamos, encanto, pero ya es como, jolín, y dices, madre mía, vamos a acabar caminando de esa manera.
3: No sé, el prácticamente magia de esta segunda parte, yo creo que es una secuela tardía, simplemente porque por compensar a los fans que surgieron en este paso de tiempo, porque en su momento, ya te digo yo, que no la vio nadie. Pero si yo casi recomiendo que la gente vea la primera y que está antes de aventurarse a ver la segunda, que yo creo que, como tú dices, a mí no me apetece nada, la verdad. Pero la primera tenía cosas muy chulas. De hecho, tiene el último tercio que había, se adentraba en el terror y estaba curioso. No estaba bien conseguido, estaba divertido. Y los puntos de comedia de la película de la primera tampoco estaban mal, estaban bien. Y la química entre Sandra Bullock y Nicole Kidman, yo creo que funcionaba. Yo creo que se notaba que eran dos chicas que se llevaban bien, eran dos mujeres que se llevaron bien haciendo la película. Y luego los personajes masculinos, porque estaba por ahí Aidan Quinn, también estaba bien integrado en la historia. No sé. Yo es una película que le tengo cariño. Las dos películas de los noventeras dirigidas por Griffin Dunn son dos películas de culto muy reivindicables.
4: Adictos al amor
3: y esta. Me gustan mucho las dos.
4: Un día podemos hacer el Adictos al amor.
3: Adictos al amor, un
4: fichito tuyo.
3: Es muy buena, ¿no? Es muy divertida.
4: Yo la tenía en VHS. La carátula comprada y
3: yo
4: todo
3: la tengo
4: eso.
3: En DVD.
4: Sí. Me acuerdo en la portada, ¿no? Que salían todos como apelmazados, dándose besitos.
3: Sí, salía Meg Ryan, sí. Matthew Broderick, Checky Cario, que está muy divertido en esa película.
4: Chiquicario.
3: ¿Y quién era la otra? Kelly Preston, ¿era?
4: Sí.
3: Que está guapísima
4: en
3: esa película.
4: En paz descanse. Sí. Vale, otra peli. Me toca a mí, ¿no?
3: Sí, dale.
4: El Nido, con Michelle Jenner. Peli de terror de la Filmax, que está dedicada, por cierto, a Julio Fernández. El otro día hablamos de ella en el programa de Herrero. Y es Michelle Jenner viviendo como una bosquimana en una casa perdida en medio del bosque, hasta que viene un tío y desata las sospechas, un poco la pasión subterránea de alguien que vive como una bosquimana en el tal, y una serie de secretos familiares que son turbios, naturalmente, porque es una peli muy atmosférica. Y está súper bien rodada, tío. Es muy atmosférica, como te digo, tiene un puntito folk, porque hay cabras negras estilo Black Phillip, de modo que como amaga un poco por el tema brujil, ¿no? Al menos sea por el lugar. Pero luego se va por el melodrama de terror y me recuerda un poquito a esa de Halle Berry y Alexandre Aja, de los monstruos nunca te...
3: Sí, siempre se nos olvida el título.
4: 2024, madre mía, qué cerebro tengo. Pero había una de Halle Berry dirigida por Aja que hacía eso. Lo que pasa es que esta tenía monstruos. Bueno, en esta no, pero tiene un convencimiento y una factura que compensa lo previsible que puedas encontrar del argumento. Y estamos procurando traer a alguien de esa película para defenderla un poquito, porque es probable que pase desapercibida por la taquilla. Tadeo Jones y El Ser Querido se están llevando todos los dineros de pelis españolas ahora mismo en cartel y es una lástima que una peli de terror se quede ahí.
3: Pero El Ser Querido se está llevando, pero de manera constante, es como a poquitos, ¿no? O sea, se mantiene, pero nunca termina de estar ahí entre lo más...
4: Pero acaban de elegir a La Bola Negra, por supuesto, como la que irá a los Oscars. Es decir,
3: de las tres han elegido...
4: La Bola Negra, comprensiblemente.
3: Estaba claro. Yo, es que todo lo que se oye de esa película...
4: Pero igual a Bardem le cae alguna nominación al Oscar también aparte, ¿eh? O sea que bueno... Puede que...
3: No lo sé. Para mí él es lo mejor de la película.
4: Sí.
3: O sea, El Ser Querido...
4: Hombre, honestamente, Bardem es lo mejor de todas las películas en las que sale. Casi siempre suele ser.
3: Muy buen actor. Fíjate, por este mes, simplemente por gusto, me volví a ver No es país para viejos, la película de los Coen por la que le dieron el Oscar, Y él está...
4: Está divertidísimo.
3: Él está espectacular.
4: Es mítico,
3: él está espectacular. La película es la leche. Y una de las cosas por la que la película sea tan buena es porque está él, las cosas como son. No se le da crédito que se merece Josh Brolin en esa película, que es una pasada también como está.
4: ¿Y no se le da el crédito que se merece a Josh Brolin en la constelación del perro?
3: Que también está fenomenal.
4: Sí.
3: Es un tío que yo creo que todas las películas en las que él ha participado... él siempre suma, o sea, nunca resta en sus películas. Te lo digo de verdad, o sea, yo me acuerdo de American Gangster, la de Ridley Scott, que siempre cuenta que lo pasó muy mal y tal, pero él está fenomenal como policorrupto. Está, va más una presencia que intimida, que acojona, ¿eh? Y tiene delante a Russell Crowe, que no debe ser fácil, ¿eh? que el que intimida es Russell Crowe más que él, pero él está espectacular. Y en Los Países para Viejos, Josh Brolin es... Joder, es...
4: Hombre, cuando...
3: Es el protagonista de la película. Y es más, durante el primer tercio de película es prácticamente muda. O sea, prácticamente hablan muy poco. Sí. Toda la parte en la que él está cazando y llega a esa zapatista que se ha montado en mitad del desierto entre dos bandas rivales de narcos por un maletín y por droga y demás... se cuenta prácticamente sin palabras, o sea, sí. es que es lo que a mí me gusta mucho cuando te planteas esas varias escenas y vas contando una historia sin que los personajes prácticamente hablen. O sea,
4: y cuando roba la bici rosa en los Goonies, pues es
3: también muy divertido. Muy divertido, ¿no? el momento que fíjate, hasta para eso lo hace bien. El momento en que Elizabeth Shue se le echa encima en El Hombre sin Sombra, cuando le está esperando en el apartamento y vemos, si sabemos que está Kevin Bacon mirando desde fuera
4: en bolas
3: y él está cagado diciendo mejor no vaya a ser que este tío nos esté viendo, o sea, sí. Eso es...
4: Me imagino la cola colgandera de Kevin Bacon agazapado en la ventana, porque claro, tiene que ir en pelotas,
3: claro.
4: Sí, el otro día dije que Zack Snyder quería que los de 300 fueran en pelotas y lógicamente Warner le dijo que por aquí,
3: pero en cuanto puede saca tíos en pelotas. Yo creo que él hizo la película de Watchmen para sacar al Mr. Manhattan.
4: Para sacar el dindón, ¿no?
3: Para sacar... yo quiero sacar penes. Y encima me da la oportunidad de sacar un pene azul.
4: ¡Azul!
3: ¡Ah, por ello voy!
4: Un pene azul.
3: Sí.
4: 4 estrellas. Bueno, el nido, tal, vale. Vamos muy rápido. Igual estamos haciendo un lío a la gente.
3: No, bueno, que la gente vaya apuntando.
4: Vale, o no. Pero bueno, a ver. La captura. La peli que recomendó Pérez Reverte sobre el... cómo pillaron al Chapo Guzmán de pura potra, que ha salido en Netflix. Me parece una peli de género rollo Training Day, porque tiene ese estilo de pareja de policías que desconfían al principio el uno del otro. Muy buena, es tensa, es divertida además, y no se da aires, no va de voy a hacer un Iñárritu o un Cuarón, voy a hacer una peli David Ayer.
3: Ya,
4: ¿no?
3: Bien.
4: Y bien. Vedla porque la tenéis a huevo. Está en Netflix y creo que ha funcionado bastante bien. Y dura hora y media, o sea que si quieres una cosita rollo Sicario, pero todo el rato metido en ¿cómo se llama el sitio? Además es que tenía un sitio súper gracioso, era el barrio, que no me voy a acordar. Lo tengo por aquí escrito. Pero, bueno, que es una peli que merece la pena.
3: Está bien.
4: Sí.
3: Bien.
4: Sí, o sea, la captura.
3: Bueno, pues yo me he visto recientemente por recomendación de Nacho Crespo, el productor de Casa de Herrero.
4: Ignatius Crespot.
3: Me vi Luger.
4: ¿Fluger?
3: Luger. Película española. ¿No has visto Luger?
4: No la he visto, pero me han hablado de ella.
3: Pues...
4: Que es muy cafre, ¿no?
3: Deberías verla. Sí. Dirigida por Bruno Martín. El prota es David Saiz, creo que se llama, el chico de Malviviendo. Y es una historia muy a lo Guy Ritchie. En el sentido de, pues, por bajos fondos, así un poco de medio pelo, es decir, gángsters, pero de chichinabo, ¿sabes? No son gángsters prime, esto es mafia rusa o mafia así importante, no, gente que malvive haciendo trapichos y maldades, pero a baja escala. De dos chicos que son como una pareja de colegas, que son como una especie de solucionadores de problemas, que reciben un encargo así express de una mujer que es, digamos que es su cliente, que es una abogada, de recuperar un coche que han robado a un tío. Y la película transcurre enteramente en un polígono industrial. Y lo mejor de la película para mí es precisamente eso, que transcurre en un polígono industrial con todo lo que asociamos en España a los polígonos industriales, a bares de menú de 9 euros, 2, 10 sí. euros, chatarrerías, talleres...
4: ¿Alguna ocasional prostituta?
3: Puede ser también.
4: Jovencitos de 18 años estrenando el coche...
3: Todo eso está en la película. Y además, ese polígono se convierte en una especie de laberinto, de lugar donde en el que ellos no pueden salir. Porque poco a poco, evidentemente, la trama se va complicando.
4: Se va complicando.
3: Hay como subtramas que van... O tramas que se van descubriendo según los personajes van descubriendo cosas, pues van... Digamos que hay más gente cada vez más implicada. Y el botín que en principio parecía una cosa... Bueno, pues un... Digamos que un botín... pues sustancioso, pero no tanto, o sea, como pues a lo mejor pensaba que iba a ser unos miles de euros y esto se poco a poco se va desmadrando porque entre medias aparece una pistola de la Segunda Guerra Mundial, una pistola nazi, que es el que da título a la película, que es una Luger. La película es divertidísima, súper ágil, sí. Rápida, 90 minutos. Me encanta, aparte de lo bien que ambientada que está en el polígono industrial, los diálogos son muy macarras, pero son lo suficientemente bien escritos para que no sean impostados y queden un poco de garrafa. O sea, te crees que los personajes hablen así. Y luego el casting, o sea, todos los personajes que van apareciendo, que van apareciendo un montón, son auténticos, macho. O sea, la manera que tienen de hablar, la manera de cómo visten, cómo hablan. De verdad que es bastante auténtica la película. Lo único que le pega un pero es los momentos de más acción los que se zurran. Hay momentos que están conseguidos, pero otros le falta un poquito más de nervio a la peli. Pero más allá de eso, me parece un pepinaco de película, de verdad. Pues divertidísima, entretenidísima. No, son 90 minutos que no te meneas de la butaca. O sea, estás...
4: Bueno, yo sí, porque estoy siempre moviendo las piernas.
3: Es de verdad que no hay es magra la película, no sobra absolutamente nada, todo vale.
4: Pues esa movida de encontrar un arma antigua me ha recordado a una que estrenaron hace poquito, este mismo de agosto. Yo os diría que ya no la busquéis en cines, que esperéis a que salga por otras vías, y que se llamó Cuenta Atrás. El original título español es Cuenta Atrás, pero en versión original es Fuse o Fuse, me parece. Y es una peli de David Mackenzie, el de Comanchería,
3: sí.
4: Con Aaron Taylor Johnson y Theo James, el de la serie de Gentlemen de Guy Ritchie en Netflix. Mm-hmm. Y es de que encuentran en una obra en mitad de Londres una bomba de la Segunda Guerra Mundial, sí. Activada. Y entonces llaman a los militares, Aaron Taylor Johnson desactiva cacharros de estos, se pasan media hora ahí en tensión mirando qué es lo que pasa, pero desalojan todo el barrio circundante, todas las oficinas bancarias se quedan vacías y, por supuesto, hay una banda de ladrones que está ahí ñiqui con haciendo un butrón ahí donde no debe, ¿no? Es decir, que están aprovechando la tesitura para robar. ¿Están relacionados ambos hechos? Obviamente, pues la película no duraría hora y media escasa si no lo estuvieran, pero yo creo que, absurda como es, la peli mantiene súper bien la tensión. Es absurda, ¿eh? No te esperes. Es, fíjate, lo que tenía que haber sido la peli de Guy Ritchie, de Henry Cavill y Gyllenhaal, sí. Yo creo que es esta. Esta sí que me funciona, esta sí que me parece que tiene potencia y tiene humor. Hay veces que como descubres de qué va el tinglado justo en la última escena, te quedas con ganas de haber visto más de los personajes, ¿no? De la historia secreta de todo, ¿no? Pero la peli tiene tensión, funciona. Vamos, que muy bien hecha. Muy bien hecha. Cuatro estrellas. Muy bien hecha.
3: Muy bien. Pues ahora, ya que has hablado de atracos y robos y tal, yo me he visto esto en estos días también, una película de 2020, que ahora mismo no me acuerdo quién me recomendó. Sé que estuvimos hablando de cine argentino y me dijo, pues tienes que ver El Robo del Siglo.
4: Ah, me suena.
3: Creo que fue Raúl Vilas que me la recomendó, pero ya tengo dudas.
4: Puede ser, porque le gustan mucho las pelis argentinas.
3: Creo que fue Raúl Vilas, y entonces me la tenía apuntada y el otro día dije, coño, pues me voy a ver El Robo del Siglo, que no la había visto. Buah, pues también 4 estrellas. divertidísima. Con Guillermo Francella y Diego Peretti de protagonistas, pues...
4: Ah, es que Francella me encanta.
3: Te lo vas a pasar piruleta.
4: Me encanta.
3: La película.
4: ¿Dónde está?
3: Está... ¿Dónde la vi? Está en Filmin y en Prime, creo.
4: Vale.
3: Creo que están las dos. Ya no sé en cuál de las dos la vi. Y... Joder, Los argentinos tienen un don especial para el cine. No hacen tantas películas como se hacen en España, pero cuando dan en la diana son espectaculares. La película es divertidísima, súper ágil. Podría ser una película de Guy Ritchie perfectamente también, como estamos, que parece que hoy es el
4: día de Guy Ritchie.
3: El día de Guy Ritchie. Pues lo típico de formar un equipo, maleantes para hacer un robo, pero un robo súper inteligente, además basado en una historia real. Algo que ocurrió en, no sé exactamente, 2012 o 2000, no me acuerdo muy bien. Hay una mente pensante que es Diego Peretti, que es un auténtico fumao, que es un tío que es como un artista plástico, que le gusta pintar, es un tío muy inteligente y que busca la inspiración, está totalmente inspirado gracias a que está todo el día fumando porros. Está todo el día con un peta en la boca.
4: Pero eso no hace que se te olviden las movidas.
3: Pues a este tío, todo lo contrario. A este tío hace que las buenas ideas le surjan, ¿no?
4: Sí.
3: Y el tío de repente descubre que hay un banco donde, casi por casualidad, un día pasan caminando por la calle y una tormenta, ve que hay como una especie de... hay una alcantarilla justo enfrente de un banco. Entonces él va siguiendo la corriente del agua porque empieza a llover, y entonces digamos que el agua termina como una especie de túnel subterráneo que da muchos metros más allá del... Y entonces el tío se le ocurre un plan y dice: yo creo que aquí podemos robar el banco. El tío va recuperando, va montando la pandilla. Sobre todo lo que quiere es a un tío que tenga nervio de acero, que está acostumbrado a robar, a hacer maldades, que es Francella, que está, como siempre, divertidísimo. Divertidísimo, pero aquí tiene un par de momentos que dices: ojo, este es un tío bastante chungo. O sea, si se pone chungo...
4: Sí, es lo que pasa con Francella, que mola. Dices, ahí pequeñito como es, te enfoca con esos ojos azules y deja de parpadear y dices: me cago vivo.
3: Y van urdiendo el plan, y lo divertido es que te van contando todo lo que van a hacer. Entonces, lo divertido es como ellos van provocando que todo vaya sucediendo como ellos quieren que ocurra, ¿no? Con la parte de los negociadores, cómo quieren engañarles, cómo quieren distraerles poniéndoles trampas, señuelos y demás. Y entonces lo bueno es que no se guarda ases en la manga. No hay de repente un momento que digan: ah, solución mágica, de repente, que es un giro para el espectador. No, ellos en eso, la película es bastante honesta y te van contando incluso previamente todo lo que van a hacer. Y eso la película la convierte en una película original, no como tantas películas hemos visto de atracos y luego la incursión de La Casa de Papel, que directamente muchas veces lo que hacían es sacarse un giro de la manga y luego te lo tendrían que explicar cómo habían llegado hasta aquí. No, aquí todo está... Entonces hay un momento muy divertido en el que el tío, el Diego Peretti, que es un personaje divertidísimo porque está siempre como medio fumado, dice: ya sé lo que tenemos que hacer para robar al banco, porque hay, o sea, todos los sistemas que hay, antirrobo y demás, o todas las operaciones policiales, son una de dos: para un atraco, para gente armada, o para un butrón, o sea, para gente que está entrando por abajo por un agujero, pero nunca ocurre que se den las dos cosas a la vez. Entonces el tío decide: vamos a hacer las dos cosas a la vez. Mientras hay gente arriba atracando al banco con armas que están descargadas, por supuesto, porque lo tiene todo pensado hasta si por si les pillan.
4: Sí.
3: Pues va a haber otra gente que va a estar haciendo un agujero en el suelo, que van a entrar por el canal este donde el tío descubrió que el agua había un desagüe. Y está muy bien contado, o sea, está dosificada la información de una manera súper sencilla, aunque están pasando muchísimas cosas, en un momento te pierdes. La película es un pepino, o sea, ya te digo que yo no sé por qué he tardado tanto en verla.
4: La veré. Voy a tener que prejubilarme, pero voy a verla.
3: Pero me la apunté gracias a que juraría que fue Raúl Vilas, me la vi hace unas semanas y me parece una de las mejores pelis que he visto este verano junto con...
4: ¿Se lo has agradecido convenientemente al señor director?
3: Se lo tengo, cuando lo vea se lo diré. Vale. Digo: oye, que he visto... Es que creo que fue él, todavía no lo tengo... No sé si fue o él... Estoy dando, o fue o él o Dieter Branda, uno de los dos me la recomendó. Vale. O a lo mejor los dos, ya no lo sé.
4: Yo puedo hacer una cosa: voy retrocediendo en mi libreta de películas que veo.
3: Sí.
4: Y tú me dices para y hablamos de la que quieras.
3: Ah, bueno.
4: ¿Vale? Mayday.
3: Mayday es la de Apple.
4: Sí.
3: Es una de las películas que más se está comentando en las últimas semanas.
4: Muy entretenida y muy bien rodada por los de Dragones y Mazmorras, que por cierto van a ir a la Comic Con de Málaga.
3: De este año van a ir ellos.
4: Sí, van a estar ahí. Dulces Ahora Muerte.
3: ¿Dulces Ahora Muerte, esa cuál es?
4: La del heladero de Eli Roth.
3: La de Eli Roth, sí.
4: Flojuna. 5 segundos.
3: ¿Esa cuál es?
4: Una italiana.
3: Ah, vale. No
4: está mal, ¿eh? El Coro de Praga.
3: El cuadro de Praga, sí, esa la pusiste bien.
4: Una de Praga, sí. Finding Emily, una comedia romántica juvenil rollo Richard Curtis, muy recomendable, todavía no se ha estrenado.
3: Háblame de esta peli, ¿esta cuándo se estrena?
4: Esta se estrena, buena pregunta, porque se iba a estrenar el 11 de septiembre
3: y se ha retrasado.
4: Y ha desaparecido del planning. Es de Universal y de la Working Title, o sea que...
3: Ah, bueno, sí.
4: Y claro. La prota es una chica rubia que... Anguri Rice, que salía en la versión última de Chicas Malas, la musical. Bueno, es una actriz, es una Emma Stone en potencia, ¿vale? Y él, el chaval, era uno de los que se zampaban en Alien Romulus.
3: Romulus, sí.
4: Pero tiene un acento cerrado de Manchester, súper, súper gracioso. Es una peli que tienes que ver cuando la veas en versión original. Y es una comedia romántica que te pone en boga todas las movidas y los líos de seducción de los jóvenes de ahora, que son un poco distintos, ¿no? Porque tratan de enmascarar lo que al final es evidente, ¿no? Y lo hace con mucho encanto y con un rollo muy británico, pero un británico además de Manchester, de gente que es un poquito más cerrada todavía, ya, de lo habitual.
3: Son más duros, ¿no?
4: Sí, sí, sí, sí, muy entrañable. Y te trata un poco lo que es el que trascienda la dimensión pública de al haberte enrollado con alguien que no quieres que se sepa.
3: Ah,
4: y todo ese pánico que se genera en la universidad, entre una universitaria y un chaval que no tiene oficio ni beneficio en principio, muy graciosa y muy tierna. Y tiene ese plus de conciencia sobre todos estos temas que podríamos decir que es woke, pero que es, yo creo que pertinente, porque lo que hace también es meter la cizaña ahí, meter ahí... desmentir muchas de estas cosas como nuevas hipocresías, ¿no?
3: Ya, pero ¿cuál es el conflicto del...? O sea, ¿por qué uno no quiere que se entere?
4: Ella es americana y ella es una hiperconcienciada que reniega del amor. Y él es un chaval simplón, huérfano de madre.
3: Cuando dices hiperconcienciada, te refieres a...
4: Sí, típica universitaria americana.
3: Vale.
4: ¿Eh? Y él es un chaval de Manchester, tirando a bestia, cerveza, buen chaval, sí, pero sin oficio ni beneficio. Entonces, ahí suceden una serie de cosas que tampoco te voy a contar, pero obviamente, o sea, la película va dirigida a juntar a estos dos elementos.
3: O sea, la que tiene problemas porque la gente se entere es ella, evidentemente. O sea.
4: Sí, fundamentalmente. Pero es que él también hace una cosa por pura ingenuidad, que es tildada de hipermachista. Entonces,
3: por favor, quiero saber lo que hace.
4: No te lo voy a decir, vale. Pero es una película amable y bonita. Vale. Es rollo lo factual y al final.
3: Ya, ya, ya. Es que yo este verano una de las películas que me he visto también por gusto, por volver a verla otra vez, es La chica de rosa. Que es un poco esto también.
4: Un poco eso, ¿no? Sí.
3: Es un poco esto.
4: Ella se piensa que el amor no existe, que es una condición psiquiátrica. Como ya, puede ser, sí, el claro, narcisismo, sí, o,
3: seguro
4: o
3: que
4: la
3: compara,
4: disfunción eréctil,
3: sí, que
4: sé,
3: que compara el amor con se activan las mismas enzimas que cuando comes chocolate o así.
4: Exacto.
3: Que es lo que se dice siempre.
4: Exacto. Pero vela cuando salga. Finding Emily, muy recomendable.
3: O sea, es probable que a lo mejor incluso después de estos retrasos a lo mejor llega, sí, a plataformas incluso antes.
4: Pues puede ser. Hay un tipejo en Cinemanía que le ha puesto 4 estrellas a esta peli.
3: O sea, tipejo que... eres tú.
4: Y esta tienes que ver. Forastera, española. ¿Estabas cuando hablamos de ella?
3: No lo sé, porque últimamente no he estado.
4: Española, de cuento de fantasmas y maduración femenina.
3: Ah, vale, sí, veraniega. sí. La comentaste la semana pasada en Prohibido contar ovejas.
4: Esa.
3: Y supongo que la contarías en Herrero, que yo no estuve porque estaba de viaje.
4: Niña que está de verano con sus abuelos, sí, la abuela se muere.
3: Sí, sí, sí, esta película me apetece bastante.
4: Se pone el vestido de la abuela y empieza pues un
3: leve... Surge la magia.
4: Surge la magia, ¿no? O sea, es una magia de intimidad familiar, pero me encantó esta película. Me la pienso pillar cuando salga en DVD. O yo qué sé, llamar a Lucía Leñar, la directora, y traerla aquí, explicarnos cómo
3: se le ocurrió esta peli.
4: Es un corto adaptado a largo, ¿sabes? Bueno. Suyo, y muy bien.
3: Pues hablando de comedias románticas deconstruidas, el otro día hablamos del romance del siglo XXI, me vi El drama, que es de unas películas de este año, me la vi yo, no la he visto hasta que ha llegado a HBO Max.
4: Yo iba dirigido a detestar esa película, y me gustó.
3: Yo estoy mitad y mitad. Hay cosas que me gustan mucho
4: y cosas que detesto.
3: Y cosas que detesto. Porque la película... No... No sé, a lo mejor es que yo soy muy tonto, pero no, me cuesta mucho encontrar el tono a la película. O sea, toda la primera parte de la película me río bastante cuando se revela el secreto que es el conflicto de la película, pero no llego a entender por qué se monta tal zapatista, te lo digo de verdad.
4: Ya.
3: O sea, me parece que simplemente por el hecho de que los personajes no tengan la movilidad suficiente para saber qué es lo que ha pasado y saber distinguir las cosas,
4: sí,
3: y meterse en ese embrollo tan absurdo, le quita... O sea, a mí me hubiera gustado que la película se hubiese adentrado más en la locura, más... O sea,
4: más Pattinson volviéndose un ridículo, ¿no?
3: Sí.
4: Que lo hace muy bien.
3: Que todo se hubiese convertido en algo muchísimo más ridículo y exagerado. Pero creo que hay un momento que se lo toma demasiado en serio. Y creo que la película tenía que haber sido más leve.
4: Es que es a 24.
3: Pero claro, como es a 24...
4: Claro, pero lo que...
3: Cuando me dijiste tú, esta película... Ojo, Dani, porque esta película está producida por Ari Aster. Y se nota. Pero es que creo que Ari Aster, si lo hubiese dirigido, le habría tenido más mala hostia, habría sido incluso más divertida.
4: Sí.
3: Porque viendo Donington, o sea...
4: Sí,
3: digo Eddington.
4: Donington. Oye, es un buen título para...
3: No, Donington es la ciudad de los festivales de música, del circuito de Fórmula 1 y tal. Eddington. Viendo Eddington, yo veo que ahí Ari Aster no se corta, o sea, y va directamente al descacharre. Y aquí está todo como que tiene miedito en ciertos momentos, sí, ¿sabes? Entonces, la película está bien, me parece que es una idea curiosa, pero que no se sueltan el pelo del todo.
4: Faltan metralletas.
3: Faltan más cosas. Hay momentos divertidos, hay momentos curiosos, los momentos en los que él empieza... De repente todo su mundo se viene abajo y empieza a imaginarse... Tiene una percepción mental de su novia de otra manera y la empieza a concebir, incluso la ve como supuestamente era esa chica cuando iba a suceder, que casi sucede con ese terrible secreto, pues esos momentos son muy divertidos. Y hay momentos incómodos muy conseguidos, pero insisto, yo creo que la película tenía que haber ido más allá y no se ha atrevido. Pero bueno, sí, es curiosa, desde luego.
4: Bueno, pero los retrata como los miserables que son, que la película se ríe un poco ahí de ella. Es un poco cabrona, ¿no? No sé, que quieres ver películas de malas personas.
3: Sí, bueno, no.
4: O que te dicen que tú en el fondo también eres una mala persona, ¿no? No sé.
3: No sé hasta que... Es que yo tampoco creo que sean malas personas. O sea, quiero decir, hay un momento... La película, si la gente no lo ha visto, y claro, lo que estamos contando tampoco está invitando mucho a la película, es una pareja de jóvenes de casi de 30 años, deben ser, que son Zendaya y Robert Pattinson, que creo que están muy bien los dos, que tienen una pareja ideal, están fenomenal los dos. O sea,
4: es la única película en la que Zendaya no regaña a los demás, sino que los demás regañan a Zendaya.
3: Sí. Y es una pareja bien avenida, una pareja perfecta, él está... Se van a casar y él está durante gran parte del principio de la película preparando su discurso para la boda. Es lo típico, típico americano, que el novio se levanta y da un discurso y habla a la novia de lo maravillosa que es. Y mientras están preparando la boda, pues tiene una cena con sus mejores amigos, que es otra pareja. Y ahí de repente el personaje femenino de la otra pareja, de los amigos, decide... Y les invita a un juego que ella misma practicó con su novio antes de casarse, que es contar en la cena lo peor que han hecho hasta ese momento, lo peor que han hecho en su vida. Entonces, cada uno va contando lo peor que ha hecho cada uno hasta que llega Zendaya y cuenta algo que es tremendo. Y de repente, a partir de ahí, pues todo cambia. Uh-huh. Y durante gran parte de la película, que es el problema que yo tengo, es, pero vamos a ver, si la amiga ha contado algo muchísimo peor. La amiga ha contado algo muchísimo peor y se pasa por alto durante toda la película. Solo hasta el final creo que se dice, como, pero vamos a ver, hija de puta, si tú fuiste peor que yo. Y entonces el hecho de que todos los personajes entren en ese juego y me parece ridículo. O sea, me parece... No termino de entenderlo.
4: Hipócrita.
3: Muy hipócrita.
4: Sí.
3: Sí, o sea, quiero decir que estamos en un momento en el que se hacen muchas cosas de cara a la galería, se denuncian muchas cosas simplemente para quedar bien delante de los demás. Pero llega un momento en el que la gente, incluso ante esa impostura, se revela. O sea, dice, ya no puedo más. Y aquí no entiendo por qué se aguanta tanto esa impostura. No tiene ninguna lógica.
4: Sí, porque tampoco va a la base de lo que provoca. Quiero decir que nadie le dice a esta chica por qué...
3: Es que como no queremos decir... Que
4: es que sí, es que es si no, imposible. Sí. ¿Sabes? No, lo dejamos, si quieres. Sí. Pero bueno, es una peli que merece la pena echarle un ojo.
3: Es curiosa, desde luego.
4: Sí, sí. Luego tengo aquí Tadeo 4, ya hablamos largo y tendido, sí, con Enrique Gato. Oak Street, El final de Oak Street, para mí una de las pelis del verano.
3: Una de las pelis del verano y del año.
4: Sí. Qué cabrona está esta película.
3: Divertidísima.
4: También. Y qué momento.
3: Tiene varios
4: momentos. No lo podemos decir.
3: Tiene varios momentos geniales.
4: Pero es como si en Parque Jurásico van y con todo su papo se comen a Laura Dern a la mitad de la película. Y la película sigue. Y tú te quedas con el es culo genial. Encogido, torcido. Y digo, what the fuck? Acabo de ver.
3: Esta, la película es genial. Está sí. perfectamente enraizada en el universo de J.J. Abrams, de Cloverfield. O sea, y, podría ser un capítulo sí. de Cloverfield.
4: Y te da la maniobra típica que muchos queremos, muchos barbudos de 40 años, de peli Amblin, de suburbios, dinosaurios, parque sí. jurásico, nostalgia, te lo da.
3: Y además, lo mejor de todo es que simplemente el pretexto es las cosas suceden casi porque sí, o sea, es decir, ¿sí? Ha habido un momento en el que ha habido un, no sabemos muy bien por qué, una tormenta solar, no se sabe, por, o sea, puede ser cualquier cosa, lo que es de la gana.
4: Shit happens.
3: El pretexto es que de repente en una porción de terreno de una urbanización de un típico pueblo, zona urbana de periferia de Estados Unidos de los años 80, para que todo lo identifique mejor, de repente es como si lo trasladasen, lo succionasen y lo metiesen en la Tierra, pero millones de años antes. Es decir, toda la Tierra, salvo esa porción, es la Tierra hace millones de años cuando vivían los dinosaurios.
4: Sí, un incidente J.J. Abramesco.
3: Incidente J.J. Abrams. De repente, entonces, poco a poco, de repente, los dinosaurios que son los que reen la Tierra van entrando al barrio. Y ya está. Y se comen a gente. Y una familia tiene que sobrevivir.
4: Muy mal de que no se coman a los perros y se coman a los gatos. Los gatos

0: gatos.
1: Es un gato, son así. O sea, entonces...
0: Ay, son maravillosos.
1: Sí, pero lo lógico es que ante una amenaza, el gato, el perro, se va a esconder, va a huir, a no ser que sea un perro, pero casi siempre se va a esconder, se va a huir. Y va... Es más, el perro muy inteligentemente, si puede, se va al cobijo de un hombre para que el hombre le defienda. Sí, el gato...
0: Que te coman a ti.
1: El gato... No, defenderá, pero pues sí, se esconderá, se irá. Pero el gato solo piensa en él y él está en su movida y dice... ¿Una amenaza? Ah, por ella que voy. Va a morir el gato. Sí. O sea, es que eso es así.
0: ¿Qué pasa, hijo de puta? Sí. La verdad es que... Sí, bueno, supongo que sí. Está bien pensado. No te voy a decir que no. El otro día vi un gato siamés por ahí mientras estaba tomándome un café con bollos en la pastelería de abajo de mi casa y salí corriendo. Digo, a ver quién eres. A ver, te voy a fichar. Y como me gustes...
1: Para casa que vas. Un siamés, eso se habría escapado,
0: claro,
1: de casa.
0: Claro, es que es un siamés, sí, justo, un gato.
1: Yo también vi un siamés el otro día en la calle.
0: ¿Sí?
1: Pero era el típico gato que se había salido de la casa y iba a entrar otra vez. O sea.
0: Sí, que vuelve. Bueno, que Oak Street, que ha tenido un éxito aceptable, no ha ido mal.
1: Pero
0: esta
1: no ha sido
0: película.
1: No ha sido un pepinazo.
0: Bueno, pero tampoco es una
1: peli...
0: No es una peli enorme. No era una de las grandes apuestas tampoco. Bueno, o sea, ha tenido una cosa correcta.
1: Ewan McGregor, Anne Hathaway, quiero decir que el reclamo de taquilla para un actor está bien.
0: Sí, pero
1: bien.
0: Esta peli, ¿qué puede costar? 60 millones. No creo que la hayan hecho por más. Porque Warner ahora no te hace una película de más dinero.
1: Pero,
0: no tiene dinero.
1: Pero luce como una superproducción. O sea, sí. Es...
0: ¿Has visto que han cancelado todos los proyectos de DC después de la de... Superman que está rodando mi amigo?
1: ¿Ah, sí?
0: Sí. No hay nada después.
1: Buah,
0: vamos, sí, que están a la espera. Estos no se gastan ahora 100 millones en una peli ni de coña.
1: Bueno, pues el final de Oak Street es un...
0: Me encanta.
1: Yo creo que es la película más divertida.
0: Es una peli de CMX.
1: Puede ser una película de CMX perfectamente, sí.
0: Que
1: sí,
0: tiene
1: sí,
0: más mala hostia. O de Joe Dante, ¿sabes? Tiene más...
1: Yo creo que no me quería más con el Joe.
0: Es como la historia de Phoebe Cates con el padre Santa Claus, ¿verdad?
1: Sí, el Gremlin,
0: tiene eso,
1: sí,
0: lo mete,
1: rollo,
0: mete
1: sí,
0: aquello, sí.
1: Pero está muy bien. ¿Cómo está al principio cuando no sabemos lo que ha ocurrido y poco a poco vemos como pues de repente hay humedad en el ambiente? O sea, tú ya sabes de qué va la película porque has visto los trailers y sabes que
0: sí,
1: es un suburbio de repente amenazado por dinosaurios. Pero ¿cómo te van presentando los dinosaurios fuera de pantalla? O sea, a los Steven Spielberg.
0: O a veces les ves que vienen desde el fondo y los protagonistas están aquí hablando, no se enteran de que viene un
1: sí,
0: tiranosaurio desde aquí y tú le estás viendo todo el rato.
1: Pero hasta que vemos el primer dinosaurio, vemos... O sea,
0: colitas,
1: lo presenta la tiburón, vemos una cola, vemos una sombra,
0: bueno,
1: vemos
0: y la
1: cosas
0: boa,
1: moverse...
0: La super serpiente que se mete por casa.
1: Genial,
0: tío.
1: Joder.
0: Trauma.
1: Trauma total.
0: Sí, sí, sí. No vuelves al retrete, pero.
1: Es lo más parecido a vivir en Australia, yo creo, en esta película, seguramente.
0: Sí, bueno, eso es un día normal en la vida del Zapataki, ¿no?
1: Sí. Pero está genial. O sea, el diseño de los dinosaurios mola un montón, porque aquí además.
0: Son con plumas,
1: como supuestamente eran realmente.
0: Como decía Alan Grant, ¿no?
1: Sí. Sí. Y no sé, todos los bichos que aparecen están geniales y todas las escenas están muy, muy divertidas, muy bien desarrolladas, la verdad.
0: Vale, he visto más. Prometido el cielo, una creo que tunecina, para olvidar, Palestina 36, para olvidar, cuenta atrás te la he dicho, La última casa de Le Terrier, ¿esta la has visto?
1: No.
0: La de Netflix, con
1: no,
0: Wagner
1: es,
0: Moura.
1: Sí, ya, o sea, es una de las películas más vistas de este verano en Netflix, que es un poco, o sea, maranesca.
0: Sí.
1: No la he visto. No.
0: Bien,
1: quiero verla cuando me apetezca. No.
0: Absurda, pero se nota que Le Terrier dirige.
1: Ya.
0: O sea que bien. Eso
1: sí. Sí.
0: Síndrome Rembrandt. 1 millón de espectadores en Francia. Aquí no.
1: Ya está.
0: El amor es para siempre. ¿Esto qué es? Se me ha olvidado. Ah, sí, es una...
1: El amor es para
0: sueca,
1: siempre.
0: Noruega. Como un cuadro nórdico.
1: Ah, sí, vale. Ya sé cuál es, sí. Uh-huh.
0: Chasing Amy, que la hicimos con Carlos.
1: Sí.
0: Esto es un insulto que me ha puesto Alicia Parente en una hoja de la esta. Esto es... The Descent... Nah, esto... The Mother Mary...
1: Mother Mary,
0: ¿quieres
1: sí,
0: hablar de Mother Mary?
1: Mother Mary, la de David Lowery, me gustó. Me gustó. Tampoco me parece la mejor película de David Lowery, pero está bien. Está curiosa.
0: ¿Cuántas estrellas?
1: Yo le... ¿Quieres? Bueno, pues yo la...
0: ¿Tres?
1: La puse, a ver... La tengo aquí, cuando la he visto en agosto, 3 estrellas. 6 peladito.
0: 3 estrellas.
1: Bastante bien porque, o sea, bastante porque la película visualmente es un deleite. Y está y ella está, Anne Hathaway está muy bien.

0: Pero no le dejas al final de quedarse en casi. El problema, el nudo es algo casi anecdótico. O sea, me parece demasiado leve. No sé. No llega a la trascendencia que tenía a Ghost Story o The Green Knight, ¿sabes?
1: Ya.
0: Esto es, bueno, bien.
1: Pero... Pues igual que en Mar Abierto, la de Tiburones de Renny Harlin, que hizo en Canarias, con producción española en gran parte, y que está bien, lo que pasa es que falla en la parte que Renny Harlin habría sabido hacer de maravilla, que es la de los tiburones, porque se nota que toda la pasta de la peli está en el accidente de avión, que ocupa 3/4 de hora de película.
0: Ya, o sea, mitad de la película.
1: Sí, pero aún así es una serie B súper digna. Me pareció un poquito Clint Eastwood, en el sentido de que retrata a los personajes como héroes... comunes, con mucha dignidad, ¿no? Y luego tampoco hace prisioneros, es decir, que se comen aquí a todo Kiski. Y, joder, me he propuesto hablar con Renny Harlin, que tiene otra pendiente de estrenar hecha en España.
0: ¿También en España?
1: La de la orca, que se llama Black Tides, con Travolta. Esa está hecha ya.
0: Pero con una orca, con una ballena orca.
1: Una orca, sí. Y luego tiene The Beast, también hecha en España, con Samuel L. Jackson haciendo de presidente de los Estados Unidos en su limusina.
0: Sí, sí, sí. Eso ya te voy a hablar de ella. Bueno.
1: Están hechas aquí, tío.
0: ¿Tú quieres hablar con Renny Harlin?
1: Yo quiero abrazarle.
0: ¿Tú no te quieres morir sin conocer a Renny Harlin?
1: Formar parte de su familia, que me adopte.
0: Que te recuerde.
1: Quiero que me haga que me deje vivir en la caseta de las herramientas de su casa. ¿Sabes?
0: O sea, al principio será divertido,
1: así,
0: pero luego no te da ni un puta
1: gracia. Esposado, ¿no? Con
0: como si fuese un jueguetito sexual.
1: Exactamente, que me eche comida por debajo de una puerta, que sí.
0: Por debajo de la puerta solo caben tranchetes, tú verás.
1: Pues bueno, que son muy nutritivos.
0: Que deberíamos hacer la pausa que refresca. Llevamos ya 55 minutos, así que vamos a poner musiquita. Esto voy a contar el rollo. Estamos haciendo vídeo, es decir, esto lo podéis ver en YouTube.
1: Podéis ver nuestras camisetas en YouTube, la mía de Tiburón 3 traída de Estados Unidos.
0: Y la mía de White Zombie, no de la película, sino de la banda de Rob Zombie. Y estamos en YouTube, ahora es el momento que entra música. Si estás en YouTube no vas a escuchar la canción, si estás en la radio sí que vas a escuchar la canción, si estás en el podcast sí que vas a escuchar la canción, pero si estás en la radio aquí el programa se acaba y dirás, ¡ah! Qué pena, estos chavales me caen bien, quiero escuchar más. Pues es cuando los tienes que buscar en las plataformas de podcast o en YouTube y verte el podcast completo.
1: Porque el final es lo mejor, siempre.
0: El final siempre es lo mejor.
1: Sí.
0: Vamos con... se me ha ocurrido poner a los Talking Heads y la canción Burning Down the House, Burning Down the House,
1: Burning Down the House,
0: que aparece en el tráiler de Digger, la última película de Tom Cruise.
1: Vale.
0: ¿Te parece bien?
1: Pero no lo pongas mucho, que ya sabes lo que hace Spotify.
0: Bueno, pues allá ellos.
1: Malditos nórdicos.
0: Venga.

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